0: millones para el 2000 y no llegamos.
1: No llegamos,
0: cuando
1: no llegamos,
0: llegamos y en
1: cuatro.
0: El 2010 ya veníamos bajando.
2: Y este mismo artículo dice que esperamos ahora 2.8 millones para el 2030.
0: Es que los estimados son que en el 2050 va a haber la misma cantidad de población en Puerto Rico que había en el 1950.
1: Wow,
0: va a pasar un siglo entero sin haber aumentado la población.
1: Y eso es un problema que no tan solo por el tema ahora mismo demográfico, ¿verdad? De la viabilidad de tú vivir aquí y que nuestros hijos tengan amiguitos para jugar, ¿verdad? Ese tipo de cosas, desde el punto de vista económico y de viabilidad social y socioeconómica.
0: Es un problema grande, es un problema muy grave.
1: Terrible, y particularmente, yo escuchaba esta mañana a Don Johnny, que es el líder de los pensionados de la Autoridad de Energía Eléctrica, hablar con Milly, ¿verdad? Y la preocupación que ellos tienen con la discusión que se está dando con el tema de su sistema de pensiones y la discusión de la deuda. En Estados Unidos recientemente hicieron una encuesta que los baby boomers están a favor de que le suban los taxes a los más jóvenes para que puedan pagar el seguro social, y el seguro social no se desaparezca. Y lo que pasa es que estamos extrayendo de una población que está en etapa productiva, pero más pequeña, sustancialmente pequeña.
0: Hay más gente necesitando que aportando.
1: Correcto.
0: Y eso es lo que llaman la pirámide poblacional, que en este caso de Puerto Rico se invirtió. Y entonces los que producen somos menos que los que necesitan que los asistan.
1: Y a la misma vez, en Puerto Rico, lo que hemos visto, ¿verdad? Lo que AFP y otras organizaciones han estado reportando es que tenemos personas mayores o que se supondría que estarían entrando en edad de retiro, que no se pueden retirar porque no pueden vivir. El coste de vida está tan alto que a la misma vez pues se mantienen trabajando, pero la productividad no es la misma. Entonces, tenemos todas las condiciones para de una sociedad en decadencia en los próximos 10, 15, 20 años.
0: Perdóname, Jonathan, estamos atravesando ese proceso ahora mismo.
1: Ahora mismo.
0: O sea, no, eso no viene.
1: Lo estamos viviendo. Y el problema es que cuando uno mira los supuestos de los planes fiscales, de las renegociaciones de la deuda que se hicieron y todo ese tipo de cosas, en la medida en cómo va esta pendiente demográfica, esa espiral, pues nada de esto.
0: Le voy a dar un dato que yo vi en una historia que tengo que corroborarlo y estoy trabajando en una historia que voy a mirar ese dato con más detenimiento, pero yo vi en una historia publicada en Puerto Rico que había 500,000 personas en Puerto Rico que cuidan a un adulto mayor en su casa.
2: Claro.
0: O sea, tú estás hablando, son 500,000 cuidando a un adulto mayor, o sea, los otros 500,000 son los que son cuidados. O sea, estamos hablando ahí nada más de 1,000,000 de personas, nada más en ese sector.
2: Correcto.
0: De gente cuidando a otro.
2: Correcto.
0: Y el que está cuidando, o sea, cuando hablaba de 500,000 cuidando a otro full time, o sea, no es que lo por la tarde va y lo
1: claro,
0: llega ni nada, sino que lo tiene a su cargo todo el tiempo.
2: Mira, este tema, como les digo, es algo que me interesa muchísimo. Y pues, en mi paternidad, entre cambio de pañal y pañal, di con un artículo académico de un profesor, economista y demógrafo de la Universidad de Penn. Él se llama Jesús Fernández. Ay, se me fue aquí, Dios mío. Anyway, el asunto es que el artículo, el título es Tierra incógnita, la economía de un mundo que se reduce. Y esencialmente lo que el profesor Fernández establece con datos es que lo que estamos viviendo en Puerto Rico ya hace 25 años esencialmente se ha convertido en la tendencia del planeta entero. Y el profesor Fernández habla, obviamente, pues conocemos que Puerto Rico, Japón, Corea del Sur somos esencialmente líderes hace ya varias décadas en pérdida de población, pero que en los últimos 20 años, ellos están detectando cosas que nunca antes en la historia se habían visto, en la historia de la humanidad. Te digo varias cosas. Número uno, hoy nacen más niños de madres mayores de 40 que de madres entre 15 a 20 años. Eso nunca había pasado en la historia de la demografía.
3: Yo supondría que en Puerto Rico eso no aplica, pero...
2: No, en Puerto Rico aplica también. Te lo garantizo que aplica. Hoy nacen más niños en clases altas y en países ricos que en países pobres. Lo que uno escuchaba de la demografía y de los temas es que...
0: siempre había escuchado de explosiones demográficas en India, África,
2: en China, en África, excepto contadas excepciones. Esencialmente están naciendo menos niños hoy por hoy, en la última década, que lo que están naciendo en países ricos. Otro tema, excepto grupos religiosos particulares, excepto grupos religiosos, que todavía tienen muchos niños, no hay factor económico, demográfico, tecnológico, que explique por qué están naciendo menos niños. Y otro tema también que uno no lo piensa mucho, porque lo que te dicen, la tasa de reemplazo es que las mujeres tengan 2.3 niños, ¿verdad? O sea que para reemplazar la población hace falta que la mujer promedio tenga 2.3 hijos. Pero claro, los niños no se pueden dividir en dígitos. Tú puedes tener, los niños son números complejos, tú completo, tú tienes 1, 2, 3, 4. Entonces lo que el autor establece es que si tú coges una población de 100 mujeres, que hace 50 años esas 100 mujeres, qué sé yo, 10 iban a tener 5 hijos, 20 iban a tener 3, 50 iban a tener 2, pero eso cambia levemente, con que se mueva un poquito, como que de 10 que tenían 5, ahora solamente 5 tengan 5, con que de 20 que tenían 4, solamente 12, eso te tumba la población rápida. Y lo peor que los autores establecen es que no hay una explicación concisa. O sea, ellos miran todas las variables, miran todas las posibles causas y esencialmente...
0: Las posibles causas para que la gente tenga menos hijos.
2: Y esencialmente la conclusión...
0: En Puerto Rico son económicas.
2: Correcto, pero la conclusión de los autores es, mano, la modernidad. Es demasiado caro tener hijos, exacto, es demasiado caro educarlos. Claro. Y una conclusión interesante, y yo creo que aquí, dentro de todo, si el mundo entero va para donde Puerto Rico va, yo creo que aquí hay una oportunidad en el sentido de que nosotros podemos empezar a implementar teorías, estrategias y planes para resolver este asunto que luego se puedan exportar a otros lugares. Porque, por ejemplo, ellos dicen, en Japón y Corea, el tema de que es caro tener hijos está también, se hace peor porque los roles de género en Japón y Corea son bien estrictos. Se espera que la mamá cargue con el peso mayoritario obviamente del embarazo, el parto y de la crianza. Y se espera que el papá, esencialmente, la cultura de trabajo, trabaje 20 horas, 15 horas al día, termine de trabajar y se vaya a beber, a emborrachar con el jefe, y eso es parte. Entonces, pues, eso hace incluso peor, y han encontrado que en países donde los roles de género no están tan rígidos, no es que no han perdido población, es que la pérdida de población ha sido menor o se ha estabilizado más fácil, y adicional, que políticas pro nacimiento, pro licencia de maternidad y paternidad, pro educación temprana gratis, ese tipo de cosas también ayudan. De nuevo, nada para, porque es una de las conclusiones que dicen, es que nada para.
0: Bueno, en Corea del Sur llevan como 15 años poniendo en marcha 20.000 iniciativas tratar de reactivar la tasa de natalidad, y nada ha funcionado.
2: Corea del Sur.
0: Estamos hablando de una de las primeras 10 economías del país.
2: Es riquísimo. Un país donde las oportunidades de empleo son amplias, y que están metidas en las industrias más importantes.
0: Pero con todo eso, la gente cree allí que tener un hijo es muy caro en Corea del Sur. Y en Puerto Rico realmente es prohibitivo para la mayoría de la gente. ¿Sabe? Un cuido de niño en Puerto Rico de menos de 400, $500 es bien, bien difícil de encontrar.
1: Sí, sí.
2: No lo encuentras.
1: No, casi no.
2: Te lo puedo decir.
0: Estoy hablando de cuando yo he buscado para los míos hace 10 años.
1: Y provoca, por ejemplo, el efecto de que pues uno de los dos papás se tenga que quedar en la casa o tenga que cambiar o modificar las cosas, porque pues, ¿sabes?
2: Y obviamente esto es un ejemplo anecdótico, me uso de ejemplo. Nosotros teníamos un cuido hasta mayo, que eran $900 al mes.
0: Eso es...
2: Digo, un excelente cuido. Claro. Dejábamos a la niña a las 7 de la mañana, la buscábamos a las 6 de la tarde, desayuno, merienda, almuerzo, o sea, un excelente cuido, pero...
0: Pero tú estás diciendo lo que necesita cualquier niño en cualquier cuido.
2: Correcto. Sí. Pero a mí me convencieron mis primos que le echaron un ojo a los programas Montessori de escuelas públicas. Hay una escuela pública Montessori al lado de mi casa.
0: Son excelentes, son extraordinarias.
2: Nos reunimos con la maestra, fuimos a la orientación, la matriculamos. Eso sí, obviamente me estoy ahorrando, pero eso sí, la muchacha me la entrega a las 1:30 de la tarde. Así que papá y mamá, pues antes de hacer ajustes, claro, con la bendición que tenemos abuelos, tenemos tíos, tenemos otra gente que son parte del... Pero esa comunidad, eso como dice en inglés, takes a village, ese village se ha perdido, y en parte eso también explica, más allá de las razones particulares de la crisis económica puertorriqueña, de que aquí es bien fácil irse para Estados Unidos, ese tipo de cosas. Pero y yo creo que ya debemos un poco el chip de que podemos echar para atrás la pérdida de población. Yo creo que ya esto... No se va a echar para
0: atrás. Hay una generación, Luis, de jóvenes que están ahora empezando su vida laboral de entre 20 y 30 años, que son los que en otro tiempo se casaban y tenían hijos ya a los 20, entre 20 y 30, estaban teniendo sus primeros
2: muchachos. Correcto.
0: Para esa generación se le está haciendo súper, extremadamente complicado conseguir un trabajo a tiempo completo.
2: Correcto.
0: Con sus beneficios, que son los que hacen a la gente pensar en casarse y tener hijos. Está bien complicado.
1: O sea, una persona que vaya a buscar un trabajo y que a lo mejor consiga un trabajo full time, por ejemplo, pero su patrono no le ofrezca una alternativa de poder costear un plan médico. esa persona no va a poder ir al mercado privado a costear un plan médico familiar porque no va a cualificar para la reforma.
0: Si tienes un trabajo de, qué sé yo, un trabajo de 2,000 pesos al mes,
1: no cualifica.
0: Tú no puedes pagar 900 pesos de cuido.
1: Y no puedes cualificar para un programa de asistencia de salud, reforma, lo que sea, ¿verdad? O sea, no tienes. Hay tantas y tantas cosas que te hacen pensar dos veces tener hijos en Puerto Rico, punto.
0: Yo escribí una columna sobre este tema y usando de ejemplo a una pareja que conozco, ajá, que tuvieron un bebé y explicaba todas las condiciones que le permitieron a ellos tener su bebé, entre ellos que habían estudiado en la UPS cuando no era prohibitivo, uh-huh, que tenían trabajo en empresas, uh-huh, locales, que una hermana le cuidaba el bebé, no tenían que pagar el cuido. Había varias circunstancias que yo decía, si todo esto está, los niños van a venir.
2: Claro.
0: Si tenemos esto.
2: Claro. Y de nuevo, yo creo que tenemos que cambiar el chip. No es pensar cómo vamos a reemplazar la población, es pensar qué vamos a hacer ante esta nueva realidad y ser creativo. Y por ejemplo, te uso el tema de las Montessori. Pues yo creo que si está funcionando y lograron que una persona que jamás en la vida, porque créeme, en mi familia nadie hubiera, nunca hubiéramos considerado una escuela pública, pues mano, hay algo bueno pasando ahí, pues ¿por qué no podemos replicar eso y hacerle esa accesibilidad que yo tengo el privilegio y la ventaja de vivir en un sitio que hay una escuela pública al lado de mi casa?
1: Parte de la comunidad.
2: En todo Puerto Rico, ¿verdad? Y yo creo que ahí es que está la clave y tenemos que ser creativos y a la misma vez realistas.
1: Benjamín, gracias. Gracias por venir.
0: Gracias a ustedes por la invitación.
1: Así que nada, hacemos la pausa, 9:22, regresamos en breve con más.
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1: 9:26 de la mañana, amigos. Gracias por continuar con nosotros aquí en esta edición de Puestos para la Mañana. Estamos transmitiendo desde el Premier Auto Summit como parte de este evento que organizan los amigos de Premier Insurance and Warranties. Ya más adelante estaremos hablando sobre este tema. Tenemos anuncios de cositas de naturaleza.
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1: Mira, ¿qué está pasando con Soran ahora?
2: Okay. Jonathan. Ajá. Ayer fue el 7 de octubre. Uh-huh. Se conmemora el tercer aniversario, si no me equivoco, tercero o cuarto aniversario de los ataques terroristas de Hamas en Israel, donde, ¿verdad?, murieron cientos de personas. Y eso pues provocó la guerra, el genocidio que Israel entonces ha hecho en Palestina, y pues tema que se ha discutido y que ustedes conocen bien. El asunto es que el alcalde de Nueva York, Zohran Mamdani, recuerden que la ciudad de Nueva York es la ciudad con la mayor población judía del planeta.
1: Ajá.
2: Pues participó de eventos de conmemoración de los ataques terroristas. Uh-huh. Además de envió unos mensajes, entre otros temas. Y para mi sorpresa, cuando estoy navegando Twitter anoche, me encuentro con que cientos de personas pro-palestina, le cayeron encima a Mamdani y le hicieron una protesta con cantos como "Mayor Mamdani, you can hide, we charge you with genocide", acusándolo de ser un agente del gobierno de Israel. Te estoy enseñando aquí algunas fotos y algunos de los banners. Y esencialmente solidarizándose con Hamas, con Irán y con otras cosas. Entre los grupos que estaban protestándole al alcalde estaba la juventud de los democráticos socialistas de los Estados Unidos, o sea, el mismo grupo al cual el alcalde forma parte. Y te tengo que decir que hay gente que tiene vocación de minoría. Yo no puedo entender esto.
1: Ok, pero por eso, la pelea fue porque él participó de un evento.
2: Ok, han pasado varias cosas desde que él es alcalde con este tema.
1: Ajá.
2: Cuando hace varias semanas, en la semana de la Asamblea General de la ONU,
1: correcto,
2: obviamente vino el primer ministro Netanyahu a la ONU, hubo protestas masivas y con razón en la ciudad. Ajá. Y en algunas de las protestas se salieron de control, hubo bloqueos de calles y la policía de Nueva York pues soltó gas, arrestó gente y pues hay ciertas personas que le molestan que la policía de Nueva York haga su trabajo y en parte pues critican a Mamdani por...
1: Bueno, yo lo vi porque había un par de gente en la comunidad...
2: Y hasta periodistas locales que yo dije, pero Dios mío, señor. Había
1: de gente de los...
2: aquí de Puerto Rico.
1: Sí, vi también el senador para Palestina.
2: Ajá, yo como que lo que se supone que hagan el alcalde, que permita que queman la ciudad y que bloqueen las calles.
1: Eso fueron los mismos que dejaron que aquella tratara de prender en fuego
2: el
1: dejaron sola y ella misma... tú sabes.
2: Entonces, adicional, ha habido protestas con razón también, porque aparente y alegadamente en ciertas sinagogas y comunidades judías en la ciudad hay personas que están llegando a vender o a decir que están vendiendo terrenos en los terrenos ocupados palestinos, donde pues está... sectas ultra conservadoras judías están quitándole territorio a residentes de Gaza, de Cisjordania, entre otros asuntos, y que le están pidiendo al alcalde que prohíba o que haga ilegal o que tome acción contra esas sinagogas que están aparentemente vendiendo estas tierras. Y el alcalde no ha tomado acción. De nuevo, yo no sé si el alcalde puede tomar acción. No sé qué acción puede tomar el alcalde de la ciudad de Nueva York contra una sinagoga que es una entidad privada. Y adicional a eso, hay gente molesta porque el alcalde participó en un evento de recordación a las víctimas de los ataques terroristas de Hamas del 7 de octubre. Y a lo que voy, y obviamente esto es un tema trágico, difícil y que genera pasiones, pero amigos, ustedes lograron lo increíble. Ustedes lograron que un socialista demócrata que nació en Uganda, que se llama Zoran Mandani, derrotara a una dinastía del Estado como es la familia Cuomo, que creara una revolución interna a través de las urnas y que desde que juramentó como alcalde en enero de este año, esencialmente ha sido un total y completo éxito. Hasta los Knicks ganaron campeonato, eso es un chiste obviamente. Y que no puedan reconocer lo que pudiera significar para el futuro de ese movimiento al que representa Mandani, que su mandato sea exitoso y que vaya aumentando su influencia, su poder, y obviamente no puede correr para presidente, pero quién sabe si puede correr para senador o puede hacer otras cosas, y quién sabe quién viene detrás de Mandani. Y que ustedes no puedan reconocer el valor que tiene eso y que tengamos que ir a protestar porque el pana no es, hace 100% de lo que yo quiero. Y que tengamos no solo que ir a protestar, es que tengamos que ir a decirle sionista, genocida, asesino, porque simplemente como alcalde está reconociendo a la población judía que sintió terrorismo, miedo y que vive en su ciudad. Pues, mano, de verdad, ustedes se merecen ser minoría siempre. Ay, es que me pierden, es que me pierden. Entonces, es... De nuevo, la misma pared con la que se chocan típicamente la izquierda, porque la derecha esto no pasa, la derecha no. Se puede que estén de acuerdo, pero se amarran y siguen para adelante. Este purismo, este higher than mouth, este yo soy mejor que tú porque yo soy una mejor persona que tú, pues hermano, por eso es que no sale, por eso se pierden siempre.
1: Por eso, o sea, extrapólalo aquí, a las discusiones que se han tenido aquí. Por ejemplo, cuando Alexandra Lugaro fue candidata por Victoria Ciudadana a la gobernación. Y las discusiones que se daban sobre si ella era o debía ser o no la candidata a la gobernación por el partido Victoria Ciudadana y que la acusaban de neoliberal y qué sé yo. ¿Que el tiempo le dio la razón? Pues sí, pues está bien, pero al final del día hay tiempo para todo, ¿verdad? Y yo creo que aquí hay, y creo que y es lo que le pasa quizás a estos grupos, que aquí se están todos colapsados alrededor del tema de la alianza quote unquote, es esta cosa de que si tú no check all my boxes, yo no tan solo es que no voy a votar por ti, es que voy a ir afuera y te voy a mandar caliente.
2: Sí, que tú eres lo peor que le ha pasado a la
1: tú eres lo peor y vas por ahí y empiezan los estatus bien largos y todo ese tipo de cosas. Entonces, le pasó aquí a Ana Irma Rivera Lacén. Le preguntamos el otro día en el podcast a Wario Next, Padilla Martí, amigo del podcast de Plan de Contingencia. Le pregunté en la cara, ¿por qué usted no, por qué el PIB, o por qué no hubo mucha gente que no votó cuando se supone que la instrucción era que votaran Juan Dalmau y Ana Irma? Y hubo un montón de pipiolos que no votaron por Ana Irma. ¿Por qué? ¿Por qué razón? Esas, las explicaciones y justificaciones que te dan van desde que su cercanía con ciertos grupos de progre en Estados Unidos que estaban pro Israel y por ahí 400 cosas. Entonces, pierdes de perspectiva lo inmediato. Lo inmediato es sacar al gobierno. Lo inmediato es acceder al poder. Pues tenemos que mantenernos unidos de alguna manera u otra para lograr y acceder al poder. Zoran Mandani lo hizo. Accedió al poder. Pero estás ahora...
2: Y lo está haciendo bien.
1: Y lo está haciendo bien. Y no tú sabes que lo está haciendo bien. Que sigue poniendo capital político de él, de él, y de su coalición para seguir barriendo con lo que queda del establishment demócrata y imponiendo su agenda de lo que él quiere y su visión de futuro, a pesar de que no puede correr para presidente de los Estados Unidos.
2: Literal. Pues,
1: porque la Constitución no se lo permite. Pero si alguien está haciendo más por cambiar y transformar el Partido Demócrata, ganando elecciones dentro del Partido Demócrata, es ese señor. Entonces, pues no sé qué quieren hacer. Pero nada, por eso los barren. Esas son las pequeñitas cosas que el Partido Demócrata, lamentablemente, en estos últimos 15 años, pierde demasiado el tiempo. Y de momento se vira, y cuando se acuerdan que tienen que correr y ganar las elecciones, pues tienen un revolú. Con diferencias que son irreconciliables. porque como son ideológicas y, o son dogmáticas, pues es difícil. 9:36, es momento de hacer una pausa. Seguimos con más aquí en directo, en Puestos para la Mañana.
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24: Estas son las historias que la redacción de Radio Isla 1320 trabaja en estos momentos. Realizan visita ocular para atender intermitencia de semáforos que por años han afectado a residentes del norte. Comisión senatorial se reúne con transportistas en miras a atender quejas por condiciones de trabajo. Directora de Ayuda Legal advierte: Vivienda aún no ha compartido reglamento para atender recobro a quienes se beneficiaron erróneamente del programa de COVID renta. En jaque, retiro de los jubilados de energía eléctrica, temen la Junta de Supervisión Fiscal desmantele su sistema de retiro. Escuchamos a Yanni Rodríguez, presidente de la Asociación de Jubilados de la Autoridad de Energía Eléctrica.
25: Y las cosas se han puesto algo más difícil porque hemos sabido finalmente que la Junta de Control Fiscal acecha nuestro sistema de retiro y se proponen, según la información que tenemos a mano, después que se acuerde el plan de ajuste de la deuda, desbaratar nuestro sistema de retiro con una amenaza velada hasta sabe Dios si hacerlo desaparecer. Algo que nosotros no podemos permitir.
26: ¿Por qué usted dice eso? ¿Qué observo que le llama la atención que quieren eliminar el retiro de ustedes?
25: Pues para empezar, el cómputo para calcular la pensión de aquellos compañeros que todavía están aportando, fueron aquellos que fueron votados de la autoridad y enviados a otros lugares, ese cómputo va a ser recompuesto, y cuando esas cosas se dan normalmente es para cortar beneficios, y nos hemos mirado en el espejo de la policía, donde hace varios años hubo un recómputo así, y hay policías que han tenido que irse a trabajar después de la jubilación porque la pensión no le da.
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0: La verdad es que súper contento de que estemos aquí juntos de nuevo. Gracias por haber aceptado la invitación. Están aquí y están viendo lo que es el Premier Auto Summit.
1: Sí, no, no, ha sido de verdad que usted nos había hablado y nos había explicado de cómo cada año quieren superar expectativas. Obviamente es la primera vez que veo que lo veo aquí presencial y esto es un eventazo. O sea, esto está bien montado y todo el mundo está pasándola bien desde temprano y pues si tú te vienes a sentar a una conferencia pasándola bien, pues creo que hay algo que están haciendo bien.
0: Ciertamente, ciertamente. Hay un grupo detrás que está todo el año trabajando para crear este evento. Este evento se ha convertido en el evento número uno de la industria automotriz para los programas de educación. Hay un compromiso bien grande de Premier Insurance and Warranties y también de todos los auspiciadores que tienen el mismo compromiso y saben la importancia de la educación para nuestra industria.
1: Y Miguel, obviamente hemos hablado mucho de la industria, tuvimos a varios representantes, hablamos de las tendencias, los carros que se están importando, consejos que le da a los consumidores, pero no hemos hablado de Premier. ¿Qué hace exactamente Premier y cuál es su rol en la industria automotriz en Puerto Rico?
0: Excelente pregunta. 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Esa es la especialidad, es lo que llevamos haciendo por más de 18
1: O
0: años.
1: sea, asistencia a la carretera, por ejemplo.
0: Asistencia en la carretera también lo tenemos,
1: Sí,
0: correcto.
1: sí.
0: Muchos de nuestros productos ya tienen incorporada la asistencia en carretera.
1: Sí, y cuán, además de cuán necesarios son estos productos en Puerto Rico, ¿cómo ustedes han diversificado? O sea, ¿qué cosas le piden los clientes o los dealers que han motivado que ustedes tengan que ajustar los ofrecimientos o traer más cosas, o traer más chulería, por
0: Pues
1: ejemplo?
0: mira, la realidad es que nosotros trabajamos mano a mano con ellos y ahora que estaba yo en mi presentación, una de las cosas que estaba mencionando es que es la importancia de estar a la vanguardia de todos los cambios y tendencias que están ocurriendo en el mercado. Nuestro rol es estar, como dice el lema de este año, one step ahead, siempre un paso adelante de lo que está ocurriendo, para poderle dar herramientas a los concesionarios, a los dealers, para seguir evolucionando, ¿verdad? Ellos están metidos en su negocio y nuestro rol de consultor, más allá de tener un portafolio amplio de productos, es poderle llevar esos cambios y ayudarlos, no solamente identificarlos, porque eso es relativamente fácil, pero es dónde están las oportunidades que esas tendencias y cambios están generando. Ese es el trabajo que hacemos nosotros para los dealers.
1: Y te pregunto, Miguel, nosotros tenemos un segmento de tecnología regular en el programa y como parte del contrato del segmento siempre tenemos que hablar de la inteligencia artificial. ¿Cómo ustedes en Premier si están usando la inteligencia artificial y qué están viendo en la industria de autos en Puerto Rico en el uso de ese tipo de herramientas?
0: Pues te cuento, nosotros hemos incorporado la inteligencia artificial en muchos procesos, pero el más grande que yo te diría que tiene el mayor impacto en los consumidores ahora mismo es en el área de reclamaciones de auto. Ahora mismo, el 10% de las personas que somete una reclamación de auto, ya sea asegurado o reclamante, lo está haciendo a través de la aplicación de WhatsApp. Pero contrario a lo que quizás hayas visto, bots o envíame una información y ya, nosotros hemos creado, utilizando inteligencia artificial, un agente con el que puedes hablar en lenguaje natural. Como tú y yo estamos hablando, tú le vas contando lo que pasó en tu accidente y de ahí creas tu reclamación. El 36% de las
1: Hay que darle
0: personas,
1: las gracias a la gente, hay que decirle gracias a eso.
0: idealmente sí,
1: Funciona.
0: porque él te va a estar atendiendo en el
1: Yo no le
0: camino
1: digo buenos días, gracias, le
0: y
1: doy.
0: al final es el que te va a hacer la oferta muchas veces.
1: Yo no le digo buenos días, ¿cómo estás? Le doy las gracias.
0: Yo soy fiel creyente que hay que tratarlo bien. El 36% de las personas está haciendo la inspección de sus daños autogestionada. Nosotros te enviamos un link y a través de tu teléfono y las instrucciones, tú tomas las fotos y videos de tus daños, llegan a Premier, el 60% de los estimados los realiza, se crean con inteligencia artificial, el 27% de las personas, desde que somete su reclamación hasta que recibe una oferta, lo hace de manera automática, sin intervención ninguna. El 33% de las personas está recibiendo su pago hoy día a través de ATH Móvil.
1: ¿Y cuán rápido ha sido esa integración, esa ejecución de esa herramienta?
0: Nosotros llevamos alrededor de 3 años trabajando con la creación de la herramienta.
1: Pero eso no es tanto tiempo. O sea, es bastante
0: No.
1: rápido para una adopción tan grande de herramientas nuevas.
0: Correcto. Yo creo que una de las cosas que ha facilitado esto es la rapidez con la que la inteligencia artificial está desarrollando. La inteligencia artificial, olvidémonos de cuando decíamos, oye, porque de aquí a 2 años,
1: Sí, no, no, no,
0: no, esto
1: exacto.
0: es de aquí a la semana que viene, de
1: Claro,
0: aquí al mes que viene.
1: correcto.
0: Eso está aumentando la velocidad con la que podemos lanzar, ¿verdad?

0: aplicaciones, claro, procesos de una manera increíble.
1: O sea, son números de adopción bastante altos y agresivos. ¿Qué feedback ustedes han recibido de los usuarios interactuando con la herramienta? Porque obviamente las discusiones que hemos visto estas últimas semanas,
0: correcto,
1: con temas de agentes, agente que se vuelve loquito, todo ese tipo de cosas, ¿cómo ustedes han manejado ese asunto y qué le dicen los usuarios de la aplicación?
0: Mira, lo primero que nos dicen los usuarios, y es algo que acabo de presentar, nosotros en lo que va de año hemos acumulado una puntuación de 84 puntos en la escala NPS. El Net Promoter Score es la herramienta global que se utiliza para medir la satisfacción de los clientes.
1: Okay.
0: Cada vez que se cierra una reclamación, se envía una encuesta y ese es el resultado. Me preguntará, 84 es bueno, es mucho, es poco, es regular, se ve bien. Pues para ponerlo en perspectiva, la industria de seguro de auto en Estados Unidos está promediando 40 puntos en la misma escala de la misma metodología que tenemos nosotros, donde tenemos 84 puntos.
1: Utilizando
0: nosotros la misma medición de satisfacción del cliente en estos procesos.
1: Okay.
0: Así que aunque pensamos, ¿verdad? Humildemente pensamos que tenemos el mejor proceso de reclamaciones en Puerto Rico, el que los consumidores sean los que validen eso, pues nos llena a nosotros de satisfacción.
2: Bueno, y Miguel, ya nos estamos despidiendo. El que no vino se lo perdió. El año que viene regresa el Auto Summit, pero adelántanos ahí, ¿hay algún anuncito que Premier va a decir hoy viene por ahí?
0: Acá entre nosotros, pues mira, vienen más temas de inteligencia artificial. Eso es algo que no va a detenerse, no solamente para el usuario final, sino para los dealers y el personal de dealers. Eso es algo que, con lo que estamos trabajando. Tenemos varios productos nuevos que estamos trabajando y esperamos empezar a anunciar más o menos en febrero.
1: Okay.
0: Uno de ellos, y se lo voy a dar de primicia, aunque me regañen después. Vamos a lanzar un producto antes de que termine el año, que en inglés se le llama Vanishing Deductible. En otras palabras, usted tiene un deducible en su auto. En Puerto Rico, 98% de las personas tienen un deducible de $500.
2: Sí. Correcto.
0: Si usted no choca el primer año, ese deducible baja a 400.
1: Oye.
0: Si no chocas el próximo, a 300, y así vamos hasta cero.
2: Hasta cero.
0: Sin costo adicional a tu póliza de seguro.
1: Apretamos.
2: La competencia tiene que correr.
1: Lo que pasa es que estás premiando.
2: Claro.
1: Eso es primero lealtad.
0: Correcto.
1: Y a la misma vez, pues, que tú, si tú guías bien. Y no tiene ninguna.
0: Debería tener una recompensa por eso, ¿verdad?
1: Recompensa.
0: Claro, okay. Totalmente.
1: Wow.
0: Así que esa es primicia, la vamos a anunciar esta tarde. No se ha hecho nunca en Puerto Rico, así que estamos ahí también rompiendo barreras.
2: El que esté allá afuera en el mercado para su seguro de carro, ¿dónde y cómo piden a Premier en su cobertura?
0: Para obtener seguros con Premier, están disponibles a través de todos los concesionarios que trabajan junto a Premier. Esa red de concesionarios es sobre 150 concesionarios entre autos nuevos y autos usados. Ese canal de distribución específicamente es el de Premier, a través de los dealers socios de negocio.
1: Pues ya lo saben. Gracias por recibirnos.
0: Y
1: ha sido, de verdad que estamos bien positivamente impresionados.
2: Súper impresionados.
1: Y lo que hemos visto hasta el momento, sé que es un día largo de muchas sesiones.
0: Correcto.
1: Y más adelante vamos a estar regresando en el podcast a hablar de más cosas, pero qué buena actividad. Y qué bueno ver que mucha gente está interesada en invertir para informarse y educarse para que su negocio poderlo seguir sacándose adelante.
0: Correcto.
1: En estos tiempos que están complicadísimos.
0: Correcto. Esa es la clave de este evento.
1: Qué bueno.
0: Gracias por estar aquí.
2: Gracias a
0: usted. La oferta de que se queden con nosotros hasta el final del día. Ustedes saben que al final hay cosas bien chéveres. Estamos con ustedes. Muchas gracias.
1: Gracias, amigo. Gracias, edición de Puestos para la Mañana. Gracias por habernos acompañado. Lo próximo es Calentos con Sonia Valentín, que es en sintonía de Radio Isla 1320. De hecho, nosotros vamos a tener un episodio de Puestos por Problema especial aquí más adelante, porque hay más cosas que estamos descubriendo y vamos a seguir aprendiendo de esta industria que mueve a mucha gente, que genera mucha actividad económica y que también genera empleos en Puerto Rico. Así que seguimos allá en los estudios con Sonia Valentín y El Calento. No se vayan.

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24: Muy buenas tardes, bienvenido, bienvenidas a esta edición de hoy de Sobre la Mesa, jueves, viernes 8 de octubre del 2026, de que voy a estar dialogando, conversando, analizando con ustedes durante las próximas dos horas. Compañía mencionada por la secretaria de la familia la desmiente y gobernadora se reafirma en su respaldo a la secretaria, mientras la ex administradora de ATSEP estuvo aparentemente horas con los fiscales en el Departamento de Justicia de Puerto Rico. En el otro tema que nos está agobiando, energético, New Fortress insiste en no despachar gas natural y el negociado de energía pide documentos sobre facturas. Y también en el tema energético, más problemas con unidades temporales de energía eléctrica que se dañaron, esas que eran 14, 7 solas funcionaban, iban a arreglar 2 y no hay chavos para arreglarla. Ya mismo les cuento y lo analizo. Hoy converso con el licenciado José Arturo Maldonado de la Clínica de Asistencia Legal de la UPR y la doctora Cintia Burgos, directora ejecutiva de la organización La Maraña, sobre el proyecto de ley para la seguridad hídrica de Puerto Rico. Gobernadora espera por el timing para presentar en Congreso su proyecto de estadidad. Informe apunta a la profundidad de la crisis demográfica. Cada día tenemos menos menores y jóvenes en Puerto Rico, algo que acaba de tocar Penchi en su programa. 40% de los adultos mayores afectados por la inseguridad alimentaria. Y si es jueves, jueves de película y streaming con Gabriela Acevedo Gándara. Esos son los temas que voy a estar discutiendo con ustedes en Sobre la Mesa, que comienza ahora.
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24: Nuevamente bienvenido, bienvenidas a esta edición de hoy de Sobre la Mesa. Para los que me estén escuchando o me estén viendo en vivo, son las 4 de la tarde, exactamente las 4 de la tarde de hoy jueves. 8 de octubre en vivo a través de toda la cadena de Radio Isla 1320, también en vivo en la página web de esta emisora, radioisla.tv, a través de la aplicación móvil de Radio Isla. Si no la has descargado a tu celular, te invito a que lo haga en vivo en el canal de YouTube, la página de Facebook de Radio Isla y también en vivo en la página de Facebook de este servidor, facebook.com/acevedovila.net. Te recuerdo que a esta hora ya está disponible el episodio de hoy de Análisis de la Z a la A, el podcast programa que hago en vivo todos los días de 12 a 1 de la tarde con la licenciada Zoe Lavoy. Lo hacemos en vivo a través del canal 11.2, canal 84 de Liberty, pero nos encuentras grabado en nuestro canal de YouTube bajo ese nombre, Análisis de la Z a la A. Bueno, ayer casi el programa completo se nos fue con el análisis de las comparecencias de la ex administradora de ATSEF, Blanca Medina, y de la secretaria del Departamento de la Familia, Susan Roy, a la Comisión de la Familia del Senado. Yo me parece que, aunque algunos no lo quieran decir, hay un no hay un consenso, hay una realidad. Y esto lo dije ayer, simplemente quiero traerlo para poder evolucionar a los temas y lo que ha ocurrido en las pasadas 24 horas. Ayer, una de las dos estaba mintiendo, porque hay unos testimonios bajo juramento ante una comisión senatorial que son totalmente contradictorios. No hay forma de armonizarlos. Algunos de ellos, pues Blanca Medina dijo que en su segunda reunión con la secretaria, que fue 2 días después que la nombraron, la secretaria le pidió que firmara el controversial contrato de Star Academy. La secretaria, horas después, en la tarde, lo negó tajantemente. No pueden ser verdad las dos. Blanca Medina dijo que nadie, mientras estaba ella dirigiendo ATSEF, evaluó la propuesta. Ahí la secretaria negó, pero yo no estoy claro si fue contundente o si las preguntas fueron específicas o si la secretaria estaba tratando de hacer referencia al periodo previo a que llegara Blanca Medina a dirigir ATSEF. Blanca Medina dijo que el anterior, su antecesor en ATSEF, estaba en contra del contrato. La secretaria lo negó. Blanca Medina dice que la secretaria, Susan Roy, le ordenó cancelar el destaque de la directora de la división legal, porque según la secretaria, esa era la persona que había hecho una opinión en contra del contrato, y la secretaria en la tarde lo negó tajantemente. Estos son algunos que yo me he dado cuenta. Yo me imagino que en el Senado harán un análisis más detallado. No pueden ser verdad los dos testimonios. Así que una de las dos mintió bajo juramento y mintió ante una comisión senatorial. Eso es un delito. Eso está ahí. Y pues veremos cómo se desarrolla. Obviamente ya el presidente del Senado concluyó públicamente que mintió. El senador Juan Oscar Morales concluyó que mintió. La secretaria. ¿Cómo usted prueba entre dos testimonios que son contradictorios? Porque ninguno de nosotros estaba en esas reuniones. Pues lo puede probar por evidencia circunstancial, por testigos presenciales, por testigos que a quienes se les relató cuando acababa de ocurrir los hechos o las conversaciones. Así que hay forma de corroborar o de usted convencerse cuál de las dos personas está diciendo la verdad y cuál está mintiendo. Pero ese era el análisis que teníamos hasta cerca de las 7 de la mañana, cuando, por lo menos yo lo escuché aquí con Milly Méndez en Pegaos en la mañana, el presidente de Cocoloba, una de las empresas que una de las empresas que fue evaluada por la empresa esta que se subcontrató para que evaluara las propuestas, y que fue tema de discusión intenso ayer, porque todo el récord público que se tiene es que esa empresa le dijo a la secretaria por escrito el 8 de noviembre que ellos no les interesaba participar
0: Y la secretaria tuvo problemas, dificultad en explicar y justificar por qué, si tenía un correo electrónico que decía a mí no me interesa participar, envió esa propuesta, porque quien la envió fue la secretaria, porque a quien le enviaron la contestación de que no querían participar fue al email de la secretaria. Ah, la compañía incluyó un brochure, y yo me imagino que incluyó el brochure para decirle, mire secretaria, yo no hago esto, no es que yo no quiero participar porque sea un malcriado. Pero la secretaria aparentemente pasó ese brochure hacia allá, pues hacia el comité este o la empresa esta que estaba evaluando, que es otro de las controversias. Bueno, pues el presidente de Cocoloba emitió unas expresiones en la mañana de hoy que fueron acompañadas por una carta de su abogada en la que niegan tajantemente que ellos hayan presentado ningún tipo de propuesta, pero más aún, la abogada le da 5 días a la secretaria para que le entregue la supuesta propuesta que ellos presentaron. Recuerden que también surgió ayer que la secretaria no llevó el expediente completo o no tenía el expediente con ella, no se lo habían pedido. El presidente del Senado le dice, tráiganos el expediente certificado de todo este proceso de solicitud de propuesta. Y en este desarrollo, en este tema de Cocoloba Agro Environmental LLC, hoy el presidente de la entidad, hace unas horas atrás, firmó una declaración jurada reafirmando pues todo lo que ya ha dicho públicamente. Y tengo entendido que está por ahí dando entrevistas. En este punto quizás la secretaria no se perjuró, porque ella usó un lenguaje, ella decía, había 2 propuestas y una tercera información. El problema es que esto, lo de Cocoloba, es lo que apunta a una posible comisión de delito en el proceso de solicitar propuestas y adjudicar propuestas. Porque ¿qué justificación puede haber para que la secretaria, ella, doña Susan, haya remitido la comunicación de Cocoloba, que lo que decía, digo, no sabemos qué fue lo que le envió a la empresa esta, creo que cómo se llama, LAP Consulting, no sabemos qué fue lo que la secretaria le envió, eso es lo que vamos a encontrar cuando mandan, quizás fue simplemente el brochure, le envió el email donde ellos decían que no les interesaba participar. Pero ¿qué sentido hace que la secretaria haya enviado eso? Y peor aún, que el LAP Consulting lo haya considerado. Ya sabemos que LAP Consulting, su dueño es un amigo de la secretaria. Tienes al amigo de la secretaria adjudicando la propuesta. Bueno, esto es bien sencillo. Usted quería poder decir que hubo 3 que compitieron y que de esos 3, pues se la ganó Nola LLC. Porque se veía bien feo que nada más parecieron 2. Y una pregunta que nadie ha hecho. Si fueron a Luisiana a conocer lo que hacía Nola Star Academy, ¿por qué no le pidieron al otro, al tercero, que hoy dijo Oscar, Juan Oscar aquí, que es verdad que hizo una propuesta de 17 páginas, pero que cuando usted la lee, no tiene nada que ver con lo que estaban pidiendo? Pero ¿por qué no fueron a ver las facilidades o la capacidad físicamente de esa otra compañía? Repito, yo no creo que en el tema de Cocoloba la secretaria necesariamente cometió perjuro. Porque de la forma que ella lo explicó, ella nunca dijo que presentaron una propuesta. El problema que tiene la secretaria es cuál era su intención de remitir esto a la entidad que estaba haciendo la evaluación y cuál era la intención de Lab Consulting de poner disque una evaluación que hicieron de Cocoloba cuando Cocoloba dijo yo no quiero participar. La única explicación lógica es que era para dar la apariencia que había habido competencia, que había transparencia y que Nola se lo llevó como en medio de un proceso competitivo. Y yo estoy seguro y presumo que el Senado se va a acercar a la otra compañía y le harán las preguntas. ¿Por qué usted licitó ¿Usted de verdad cree que podía licitar de esto? Así que hoy el asunto se, para mi entender, se le enreda mucho más a la secretaria, pero eso provocó una reacción del presidente del Senado. Se me olvidó pasarte los clippings, así que lo voy a leer desde acá, no te preocupes. Buenos días, Puerto Rico. La secretaria de la familia, asistida por su abogada y el asesor legislativo de Fortaleza. Aquí hago un paréntesis. Cuando yo vi los videos ayer, yo no reconocía quién estaba sentado al lado de la secretaria. Pero estaba sentado el asesor legislativo de Jennifer González. ¿Qué rayo hacía el asesor legislativo sentado al lado de la secretaria de la familia? Yo fui asesor legislativo de Hernández Colón y tuve un asesor legislativo. Los asesores legislativos trabajan para el gobernador. Y sí, participan en reuniones, pero jamás un asesor legislativo del gobernador se sienta en la mesa de testigos y mucho menos al lado de un secretario de gabinete. Con la presencia del asesor legislativo, lo que hizo la Fortaleza, y obviamente es consistente con lo que hizo la gobernadora hoy, es seguir abrazando a Susan Roy. Es seguir llevando el escándalo al escritorio de la gobernadora. Pero continúo. El buenos días de Tomás. La secretaria, asistida por su abogada y el asesor legislativo de Fortaleza, dijo ante el Senado que Cocoloba Agro Environmental presentó una propuesta que fue evaluada por LAP para el notorio contrato de $38 millones en ATSEF. Se le brindó oportunidad de aclarar o verificar y la secretaria insistió en que esa era la verdad. Fue firme con una sonrisa a flor de labios. La empresa Cocoloba Agro Environmental LLC la desmiente. Aquí la declaración pública. Esa mentira y trámite de LAP sí que amerita llanto y sin consuelo. ¿Qué hará la secretaria ahora con LAP? ¿Qué hará la gobernadora con la secretaria? ¿Qué harán en el FEI, el Departamento de Justicia, la Inspectora General y el FBI? ¿Será un cuento? ¿Una novela? ¿Una vendetta? ¿Alguna motivación política? Van a correr y a correr, pero no se escaparán. Algunas sonrisas se borrarán, algunos llantos se escucharán, pero la verdad se conocerá y los responsables pagarán por sus actos. Juzgue usted, TRS. Hoy en el podcast al mediodía, Zoe se recordó cuando leyó esa oración, van a correr y a correr, pero no se escaparán, que eso es exactamente lo que le dijo Tomás en un tuit sobre Francisco Domenech. Y ya sabemos dónde está Francisco Domenech, fuera de la Secretaría de la Gobernación y con un fiscal especial independiente a sus espaldas. Y Tomás, a propósito, disculpen, Tomás, a propósito, repite exactamente las mismas palabras que dijo públicamente y un poco se las está repitiendo para que la gobernadora las lea. A la pregunta en este tuit de hoy, ¿qué hará la gobernadora con la secretaria? Pues ya la gobernadora contestó. La gobernadora hoy en un evento público mantuvo firme su respaldo a doña Susan Roy. Leo de el periódico El Nuevo Día una nota de hace apenas una hora, hora y media. La gobernadora esbozó este jueves una férrea defensa de la secretaria de la familia y su desempeño hace un día ante una comisión senatorial. Cuando se le preguntaba si tenía su confianza, no voy a destituir a la funcionaria. Voy a leer la cita completa. Creo que la secretaria de la familia contestó todas y cada una de las preguntas e interrogantes por varias horas, aun cuando no se le dejaba hablar y se le interrumpía. La secretaria fue muy puntual, no solo las contestó, sino que llevó la evidencia de cada uno de los documentos. Creo que una de las cosas que se hace aquí es que se hacen señalamientos de un contrato que no existe y vuelve a repetir lo mismo de que el contrato no existe. Así que la gobernadora, en el día que, y creo que más adelante, no tengo esa cita, le dijo mentirosa a Blanca Medina. Bueno, pues Blanca Medina fue hoy ante los fiscales del Departamento de Justicia, en la querella que presentó el presidente del Senado contra Susan Roy. Si la gobernadora dice que Blanca Medina está mintiendo, ¿qué está diciendo la gobernadora? Le está pidiendo a Fiscalía que la acuse por perjurio, porque Blanca Medina ayer habló bajo juramento, y cuando usted habla con los fiscales lo hace bajo juramento, y mentirle a un fiscal es un delito. Así que la gobernadora ha seguido la misma estrategia de los otros casos anteriores, de Ciari Pérez Peña, de Francisco Domenech, de Itza García. En lugar de permitir que los procesos continúen, o de ella hacer su propia evaluación imparcial y examinar no solamente los hechos, sino la situación desde el punto de vista de percepción pública, la gobernadora hoy se volvió a amarrar a Susan Roy. Yo creo que la semana que viene la Secretaría de Justicia tiene que determinar qué próximos pasos va a dar. Hoy también supimos que la Secretaría de Justicia ni nadie ha llamado al presidente de Cocoloba. Yo creo que lo deben hacer. Y yo creo que deben llamar a la otra compañía que sí licitó. Y yo creo que deben llamar a la abogada que hizo la opinión legal y que después la sacaron. Le cancelaron el destaque. En fin, esta controversia no terminó ayer y se seguirá complicando. El Senado ha insistido en que va a continuar investigando así que, como dicen en el béisbol, esto pica y se extiende. Hablando de béisbol, mi más sentido pésame a los fanáticos de los Yankees. Ya dos o tres de ellos los saludé de forma directa. Bueno, ya mismo me tengo que ir a la pausa, pero voy a adelantar tengo unos invitados en el próximo segmento. Pero ayer habíamos adelantado que New Fortress insistía en no despachar gas natural en un chantaje. Básicamente diciendo, hasta que el negociado no se revoque, y yo quiero que ustedes entiendan, el negociado es un organismo independiente cuasi judicial. El mismo día que los representantes de New Fortress trataron de confundir a la comisión de Cheito Hernández en la Cámara de Representantes, diciendo que estaban tratando de entrar el barco, eso fue el martes, ese mismo día que los cogieron con sus mentiras allí, New Fortress le envió una carta a la Autoridad de Energía Eléctrica diciendo que no iban a despachar a menos que el negociado rescinda completamente sus órdenes del 30 de septiembre y 4 de octubre, y que se requiere un compromiso claro e inequívoco de la autoridad de que pagará por todo el gas entregado y todas las otras cantidades facturadas pendientes sin ningún ajuste compensatorio, offset, cálculo neto, netting u otra deducción. Esta carta, los de New Fortress no se atrevieron a dárnoslas a nosotros, al país. Lo que pasa es que Osvaldo Carlos se la hizo llegar a la jueza Anton Giorgi, la que tiene el caso donde el gobierno de Puerto Rico está tratando de activar la cláusula para que pueda entrar otro barco, diciéndole a la jueza, miren cuál es la actitud de New Fortress en este momento. Eso ha provocado que en el día de hoy, el negociado de energía le esté pidiendo a Genera y a la Autoridad de Energía Eléctrica que le entreguen todos los documentos sobre las facturas, y pagos de gas natural al amparo de tres contratos que se tiene con New Fortress Energy. Y tienen que entregar las facturas hoy, dice aquí la nota del vocero, a más tardar el 8 de octubre, que eso es hoy, a las 5 de la tarde. Claro, este es el trabajo que debió haber hecho Osvaldo Carlos. Pero Osvaldo Carlos dijo para el récord, en la vista sobre la revisión de la tarifa, que su oficina privada no tiene personal para hacer esto. Este es el trabajo que debe haber hecho el SAR de Energía, que a la misma vez es el director de las APP, que es la entidad gubernamental que contrató a Osvaldo Carlos. Pero como ninguno lo ha hecho, lo está haciendo el negociado de energía, o lo va a empezar a hacer el negociado de energía ahora. En la vista, cuando se estuvo considerando

0: la solicitud de aumento que nos respetaron el 30 de septiembre, efectivo el 1 de octubre. En esa vista, los funcionarios de Genera dijeron para el récord que no le debían nada a New Fortress. Y como hemos hecho claro, los 17 millones que New Fortress está pidiendo, el negociador no dijo que no se les pagaran. El negociador dijo, por ahora, yo necesito examinar bien, en buen español, si se los debemos o no se los debemos. Ahora, son las 4 y 21 de la tarde. No recibimos gas natural desde el 16 de septiembre. Y la actitud de la gobernadora sigue siendo extremadamente tímida. Ni una sola expresión de la posibilidad de cancelarle el contrato a New Fortress. Ni una sola expresión de la posibilidad de buscar alternativas para liberar el muelle que el gobierno del PNP le entregó a New Fortress. Es más, ni tan siquiera, porque este recurso que está ante la jueza Anton Giorgi es para activar la cláusula de que puede entrar otro barco, pero ni tan siquiera están llevando al tribunal a New Fortress para obligarle a cumplir con el contrato que el gobierno de Puerto Rico firmó el año pasado con ellos. Nos tienen secuestrado, nos tienen chantajeado. Y el gobierno de Puerto Rico ni remotamente se acerca a lo que están haciendo con Luma, cuando en este momento Genera le está haciendo más daño a Puerto Rico y a nuestro sistema energético que Luma, y eso es mucho decir. Regreso con mis invitados luego de la pausa.
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4: Aquí de regreso a Sobre la Mesa. Para los que me estén escuchando, me estén viendo en vivo, son las 4:26. Vamos a hacer un paréntesis en un tema sumamente importante, pero no de energía. Ahorita regreso otra vez a el tema energético, un tema que tiene más que ver con nuestra también casi ya permanente crisis de agua potable. Curiosamente, hoy tuvieron que abrirla con puertas de Carraízo. ¿Cómo es que decía la canción de Fiel a la Vega? Si no es huracán, es sequía, algo así. O sea, ok, bueno, y me acompaña la doctora Cintia Burgos, directora ejecutiva de la organización La Maraña, y el licenciado José Arturo Maldonado de... Maldonado Andreu, tengo que mencionarlo. De la clínica ambiental, de la clínica de asistencia legal de la UPR. Ok, Cintia, hubo un reportaje, me parece que fue hasta primera plana del periódico El Nuevo Día hace unos días atrás, y obviamente ustedes me hicieron llegar la información. La Maraña, sí, bien breve, si puedes decir lo que es La Maraña, pero llevaron a cabo un trabajo de investigación, de encuesta sobre los servicios o los abastos de agua potable en una región de Puerto Rico. Primero, dime rápidamente quién es La Maraña y qué fue lo que hicieron y qué fue lo que descubrieron de ese trabajo, de esa encuesta, básicamente.
5: Pues buenas tardes a todos y todas. La Maraña es una organización que lleva ya 12 años en Puerto Rico trabajando a través de metodologías de diseño participativo, desarrollo sostenible de nuestras comunidades. Y esa misma metodología, pues, la aplicamos en esta encuesta. Básicamente le preguntamos a las personas dónde es que están los problemas que están enfrentando, cuán recurrentes son los cortes, cuáles son...
4: Pero era específico de agua.
5: Específico en temas de agua, okay. Exacto.
4: O sea, ustedes decidieron que querían auscultar ese problema.
5: Sí, porque ese era el problema que estaba...
4: Y creo que es en el área oeste.
5: Es en el área oeste, ajá, pues ese es el problema que está atravesando el país, y nosotras pues somos bastante metódicas a la hora de decidir cómo vamos a incidir, así que esa parte de poder preguntar a las personas cuál es la experiencia con el servicio, dónde es que están las complicaciones, dónde es que han tenido que invertir, cómo afecta su calidad de vida, pues entonces nos dio las herramientas para saber específicamente dónde íbamos a enfocar nuestros esfuerzos de trabajo.
4: ¿Pero cuál fue el resultado entonces de la encuesta? O sea, ¿qué encontraron?
5: Encontramos que... los cortes no son, son recurrentes. O sea, que aquí no está ligado específicamente a, por ejemplo, la sequía. Uh-huh. Solamente de 138 personas, 25 identificaron la sequía como un problema. La mayoría la identificaron como una situación de manejo. También la gente habló mucho de la planificación y de los análisis y estudios antes de hacer proyectos. La gente habló mucho de la infraestructura también, mantenimiento a la infraestructura. Algo también que para nosotras es bien relevante fue que la gente está dispuesta a participar en soluciones que tienen que ver con la crisis de agua, pero que actualmente no hay espacios donde una persona puede ir, sentarse y participar de las soluciones. Así que en base a esos hallazgos, pues decidimos enfocarnos en dos acciones específicas. Lo que es este proyecto de ley que estuvimos trabajando en conjunto, y una antología de soluciones que estamos trabajando. Ahora mismo tenemos una convocatoria para que la gente pueda someter sus soluciones y poderlas compendiar también y poderlas distribuir.
4: Bueno, pues vamos a la intervención de la Clínica Ambiental de la Escuela de Derecho.
6: Pues mira, en conjunto nos juntamos y juntamos a expertos, ¿verdad?, en los temas de agua, de planificación, y nos pusimos a revisar cuál era el estado de derecho en relación a el manejo de agua en Puerto Rico, y nos dimos cuenta de que había un gran vacío, ¿verdad? Pensamos en la crisis del agua y la crisis del agua pues se maneja inmediatamente por unos asuntos de manejo de infraestructura y de administración, ¿verdad?, que usualmente los trabaja las agencias del Ejecutivo. Pero pues hay una legislación que debería también pues establecer unos planes y unos métodos de organización para garantizar lo que se conoce como la seguridad hídrica, que no es otra cosa que una garantía de que una población tenga acceso al recurso de agua en un futuro.
4: O sea, pero en Puerto Rico hay leyes, reglamentos que tocan este tema, pero lo que tú estás diciendo es que no hay nada que de forma integrada proteja los recursos.
6: Bueno, de forma integrada, esa respuesta es correcta, ¿verdad?

0: totalmente
1: antes que llegue, antes que llegue a Carraízo o a La Plata.
0: Antes que llegue al embalse,
1: por eso.
0: Antes que llegue a la parte infraestructural. Esa porción de tierra, o ¿verdad?, en muchos casos de la tierra, está desprotegida. Actualmente no hay nada, no hay ninguna ley, inclusive el Plan Integral de Recursos de Agua no define estas áreas específicamente. ¿Dónde se genera
1: y entonces
0: agua?
1: Ustedes prepararon un proyecto de ley.
2: Exacto, trabajamos un proyecto de ley y el proyecto de ley establece dos cosas.
1: Que se llamaría Ley para la Seguridad Hídrica de Puerto Rico. Okay.
2: Primero, establece unas áreas estratégicas de recarga. Aquí el concepto que hablamos es de las áreas de recarga, que son las áreas...
1: Explica eso.
2: Explícalo tú, Cintia.
0: Esas áreas donde los sistemas, ya sean superficiales, que son los ríos y los embalses, o los subterráneos, que son los acuíferos, se recargan. ¿Cómo es que esa agua llega hasta ahí? Pues nuestro proyecto hace eso. Identificar dónde es que están estas áreas críticas
1: de recarga. ¿Y quién lo identificaría?
0: El Departamento de Recursos Naturales.
1: Ok, me imaginé. Yo sé. Ok,
0: perfecto.
1: No sé.
0: Pero,
1: ¿a quién le toca? Digo, es que a quién le toca.
0: Es a quién le toca, pero también...
2: Es un gran reto cuando queremos crear política pública en este país, ¿verdad? Sí. Podemos decir, bueno, en el Realpolitik, pues, nada sirve, así que pues no vamos a hacer nada, pero esa no es la forma en que podemos. Tú lo sabes bien.
1: Ok, rapidito. Entonces, el proyecto de ley, ¿en qué estatus está? O sea, ya está redactado.
2: Sí, el proyecto está redactado. Tenemos
1: ¿lo hicieron con los estudiantes de la clínica?
2: Los estudiantes de la clínica participaron, sí, están participando también del proceso.
1: Cuando yo era estudiante de la clínica era bien aburrida, era solamente ir al tribunal y más nada.
2: Ahora mi clínica es bien divertida. Sí. Estamos en 20 canales. Y estamos reuniéndonos, teniendo reuniones en la legislatura, nos reunimos con el representante Héctor Ferrer, nos reunimos con gente de Víctor Baré, tenemos reunión con Denis Márquez mañana y la semana que viene con Che Pérez.
1: ¿Y ves ambiente para que se pueda presentar algo que cruce líneas de partido?
2: Sí.
0: Es la idea.
1: Por eso lo veo, por lo que me estás diciendo.
2: Sí, y este tema afecta a todos. Está todo el mundo queriendo hacer algo, ¿no? O sea, y nosotros tenemos una propuesta que no es caprichosa, o sea, que viene de un estudio y del apoyo grande de la comunidad científica y la comunidad que entiende bien estos temas, ¿verdad? De la planificación.
0: Y algo también relevante que... es la manera de hacer las cosas. Tiene que ser una colaboración, sobre una sola agencia no puede caer la protección del agua solamente. Y aquí estamos trabajando desde la ciencia, la academia, las organizaciones sin fines de lucro, y la realidad es que ahí es que están las soluciones, en la colaboración, y es lo que estamos exhortando, a que venga desde diferentes espacios y que se radique de una manera multipartita.
1: Y la otra iniciativa que están llevando a cabo, me dijiste que eran dos, era el proyecto de ley.
0: Pues tenemos ahora mismo, tenemos corriendo una, para que la gente pueda someter sus antologías de soluciones, ¿verdad? La gente nos dijo que les interesa participar, eso es lo que trabajamos desde la organización, así que...
1: ¿Y cómo lo pueden hacer?
0: Está desde nuestra página web y en nuestras redes sociales, están los enlaces, en donde usted puede llenar un formulario, son 200, 300, ¿verdad? Cada persona que ha enfrentado un problema ha traído una solución, o ha pensado en esa solución, así que esto es un espacio para que las personas puedan traer sus soluciones.
1: Bueno, y entonces, cuando se radique el proyecto, te estás concentrando en la Cámara, por lo que veo.
2: Bueno, empezamos por la Cámara, pero vamos al Senado también.
1: Van a ir al Senado.
0: Sí, y exhortamos que sí.
1: ¿Y alguno te ha dicho que sí ya o...?
2: Sí.
1: O estratégicamente hay que esperar a ver que para que no lo
2: bautice. Todos han dicho que están,
0: que están on board.
1: O sea, ya estuviste con Héctor Ferrer, estuviste con Víctor Paré, sí. Y vas a estar con Denis Márquez, mañana.
2: Y la semana que viene con Che Pérez.
1: Con Che Pérez. Sí. Ok. Sí. Bueno, pues nos mantienen informados.
2: Sí, volveremos acá.
0: Nada, a mí me gustaría cerrar rapidito con esta parte.
1: Yo voy a cerrar con algo consistente, pero dale.
0: Ok, de que el tema de la protección y el análisis de los recursos naturales no es sinónimo de detener el desarrollo económico. Es bien importante que el hacer el análisis desde una perspectiva científica y sistemática, no politizada, lo que hace al final del día es salvaguardar el agua que todos bebemos.
1: Y sin agua no hay desarrollo económico. No hay vida, pero no hay desarrollo económico.
0: Así que esa idea un poquito retrógrada de que son excluyentes, no es excluyente.
1: Bueno, pues yo aprovecho precisamente antes de irme a la pausa. 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

0: este esfuerzo que es consistente con lo que acabamos de hablar. Regresamos con más luego de la pausa. Muy bien.
1: Gracias.
2: Muchas gracias por el espacio.
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0: Aquí de regreso a Sobre la Mesa, para los que me estén escuchando, me estén viendo en vivo, son las 4 y 41 de la tarde. Una información que me llegó para que corrobore la prensa: el proyecto de reforma de permisos que sorpresivamente iba a ser aprobado esta noche en el Senado es un sustitutivo, que nadie ha podido leer, porque los sustitutivos no son enmiendas a proyecto escrito, es básicamente un nuevo proyecto. Aparentemente no se va a aprobar hoy, se cambió para el calendario para el próximo martes. Y una noticia que acaba de romper, antes de hablar con mis invitados, había criticado la poca acción enérgica del gobierno y del SAR de Energía en toda esta controversia con New Fortress y el gas natural, y que tenía que haber entrado el negociado de energía a pedir la factura. El negociado de energía no supervisa el contrato con New Fortress, el contrato de suplido de gas natural. Ellos lo más que pueden supervisar es el lado de acá, el lado de energía eléctrica y de Genera. Pero noticia que acaba de romper, estoy leyendo de El Vocero: SAR de Energía reclama a New Fortress por falta de gas y retira a Genera el control de la contratación de suplidores. Leo, vuelvo y repito, de el periódico El Vocero: la Autoridad para las Alianzas Público-Privadas, APP, a través del SAR de Energía, elevó este jueves la presión contractual contra New Fortress y Genera al ordenar el inicio de reclamaciones por las interrupciones en el suministro de gas natural y retirar a Genera el control directo de las negociaciones para conseguir combustible de reemplazo. Las medidas aparecen en tres cartas fechadas hoy, 8 de octubre, y firmadas por Josué Colón. En el caso de New Fortress, la actuación más significativa es una instrucción formal al TPPO, a la compañía de Osvaldo Carlos, aquello de que le iban a quitar el contrato, pues parece que se pospuso o se acabó, al TPPO para que comience inmediatamente el proceso contractual de reclamación. Ya yo
1: hice la mención. Sí, la acabo de hacer.
0: La segunda ahorita, perdón, es que me están dando instrucciones acá. Que comience inmediatamente el proceso contractual de reclamaciones por los faltantes de gas registrado desde el 16 de septiembre. O sea, le está pidiendo que comience inmediatamente el proceso contractual de reclamaciones por lo que no nos están suministrando desde el 16 de septiembre. En cuanto a Genera, determinó que debido al conflicto de interés derivado de su relación corporativa con New Fortress, hello, ahora lo descubrieron, que hay un conflicto de interés, vuelvo, ya no podrá dirigir por su cuenta la negociación comercial para contratar gas natural licuado de reemplazo. Interpreto. En teoría, Genera no negocia con New Fortress para el gas natural. Eso lo negoció TPPO y ese es el famoso contrato que la gobernadora celebró el año pasado y lo voy a repetir todos los días. O sea, el contrato en controversia fue el que la gobernadora señaló como uno de sus grandes logros y que nos iba a ahorrar energía. Iba a bajar la luz. Ahora, cuando New Fortress no puede traer gas, Genera entonces es el que negocia con tercero, y como negocia con tercero, en teoría no había un conflicto. Embuste, claro que hay un conflicto, porque Genera va a arrastrar los pies diciendo no, yo no tengo que negociar con un tercero porque por ahí viene mi papá a traerme el gas. Ok, vuelvo a la nota. Las cartas no describen estas acciones como multas o sanciones administrativas finales. Sin embargo, sí representan medidas contractuales concretas que pueden producir consecuencias económicas para New Fortress y restringen las facultades de Genera, que Genera venía ejerciendo en la búsqueda de combustible alternativo. La carta dirigida al TPPO, a Osvaldo Carlos, ordena preservar documentos, emitir notificaciones contractuales y calcular las cantidades de gas que New Fortress debía entregar y que no fueron recibidas desde el 16 de septiembre. También instruye determinar qué volúmenes podrían estar sujetos a las disposiciones conocidas como Deliver or Pay, que permiten reclamar pagos por cantidades contratadas que no hayan sido entregadas sin una excusa válida bajo el contrato, aquello de que aunque no lo usemos, tenemos que pagarlo. El proceso incluye igualmente calcular los costos adicionales de los combustibles que han tenido que utilizarse para sustituir el gas. La propia APP estima preliminarmente que la interrupción está provocando alrededor de 1.25 millones de dólares diarios en costos incrementales de combustible. ¡Wow! 1.250 mil dólares diarios más. La carta advierte expresamente que la fecha de, que la fecha del 16 de septiembre solo identifica el comienzo de la interrupción reportada y no determina de antemano qué cantidades fueron incumplidas. Las instrucciones bajan más allá de preparar una factura. El 3PPO deberá vigilar los plazos contractuales de notificación, pago, garantía, solución de disputa. Pero, esto soy yo, pero Pablo Carlos dijo hace unas semanas atrás que su oficina no tiene personal para hacer esto. La carta reserva expresamente todos los derechos, reclamaciones y remedios de la Autoridad de Energía Eléctrica y el gobierno de Puerto Rico. La actuación contra Genera es de naturaleza distinta. La APP decidió que el 3PPO tome control inmediato de la adquisición de gas natural. O sea, ahora todo va a estar en manos del 3PPO, que hace unos días atrás la gobernadora lo acusó de que no habían hecho su trabajo y que Josué Colón hace unos días atrás le dijo a Víctor Párez que estaba considerando cancelarle el contrato. Pues ahora todo va a estar en manos del 3PPO. Yo no entiendo por qué no está en manos de las APP. Además de retirarle el control comercial de la procura, la APP ordenó a Genera entregar un amplio expediente sobre las gestiones realizadas para obtener combustible. La compañía tiene hasta las 5 de la tarde del viernes 9 de octubre para identificar todos los suplidores con los que ha tenido contacto desde el 1 de septiembre, incluidos Naturgy y Crowley LNG Puerto Rico. La carta deja constancia de que la APP había solicitado desde el 24 de septiembre información sobre las alternativas evaluadas por Genera. Según el documento, Genera contestó que había sostenido conversaciones con Naturgy y Crowley, pero no presentó entonces precios, cantidades ni fechas de entrega. Yo discutía hoy con Zoe en análisis de la ZLA que si la jueza, que esa vista aparentemente que iba a ser mañana se pospuso para el martes, que si la jueza Anton Giorgi ordena que se active la cláusula de que pueda entrar otro barco, hay que negociar el precio. Y entonces, sí, hay que negociar el precio. Son dos cosas, que esto no creo que lo explica Osvaldo Carlos, Josué Colón. Hay que negociar el precio al que le vamos a comprar el gas. Pero ¿y quién negocia el precio del tollgate que va a cobrar New Fortress para que el otro barco se atraque en su muelle y despache el gas natural? En paralelo al proceso de reclamaciones, Colón Ortiz envió directamente a New Fortress una carta en la que exige explicaciones sobre la entrada del cargamento de Amur River. Ok, mire, finalmente están empezando a actuar. Habido y hay una gran timidez de parte del gobierno de Puerto Rico en su relación con Genera y con New Fortress, que como dije hace unos minutos, le están haciendo más daño a Puerto Rico que Luma, y eso es mucho decir. Eso es mucho decir. Lo que yo no puedo entender es cómo el gobierno de Puerto Rico no entiende que ellos hoy tienen más poder sobre New Fortress que lo que creen. Porque New Fortress está al borde de la quiebra. Si el gobierno de Puerto Rico le manda señales claras que va a iniciar un proceso de cancelarle el contrato y le manda señales claras de que va a considerar los mecanismos legales para quitarle el control del muelle, New Fortress va a tener que levantar las manos y cumplir las condiciones que le diga el gobierno, porque se va a ir a la quiebra. Acabo de entrar, esto lo hacemos todos los martes con Ramón Luis. Las acciones de New Fortress empezaron hoy en $4.99 a las 9:30 de la mañana y en este momento están en $4.32. Y si miramos en los últimos 5 días, llegó a estar en $7.04 el viernes. Y hoy jueves, como le dije, está en $4.32. El gobierno de Puerto Rico tiene un gran poder sobre New Fortress. Pero hasta ahora lo están ejerciendo con gran timidez. Y eso me lleva, ¿tengo que irme a la pausa ya o todavía puedo quedar unos minutos? Bueno, cuando regresemos, es que esto no acaba. ¿Se acuerdan las 14 unidades portátiles que compramos para usar temporeramente que iban a producir 300 megawatts y que descubrimos hace unas semanas atrás que de esas 14, 7 estaban dañadas? New Fortress consiguió unos chavos, Genera le pidió al negociado unos chavos para arreglar dos de esas plantas temporera. Cuando regresemos, les explico, no las van a poder arreglar. Y esa era una de las soluciones de este gobierno para estabilizar la generación eléctrica. Regreso con eso y otros temas luego de la pausa.
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19: 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Con eso se forma el verdadero calentón. El Jíbaro Moderno nos trae Amor Bajo la Luna. Y vaya buscando su popcorn, que hoy es jueves de cine, streaming y entretenimiento. Sí, entretenimiento verdadero. Del otro también tenemos. Soy Sonia Valentín y el calentón comienza ahora.
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0: De Mariah Carey, no, casualidad, no sé, es que aquí cogen las canciones de una manera que hay que cuestionarse. Buenos días, Puerto Rico. Muy buenos días, isleños y residentes de nuestro hermoso archipiélago. Hoy es jueves, llegó el jueves, jueves 8 de octubre, escucha Radio Isla 1320, yo soy Sonia Valentín, este es El Calentón. Y acá yo pongo mi voz firme y pensamiento libre, siempre al servicio de ustedes para que juntos podamos transformar a Puerto Rico. 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Gracias, gracias a todos los que ya forman parte de esa comunidad digital. Gracias por el apoyo tan grande que nos han dado. Y sabe que me consiguen todas las redes sociales como Sonia Valentín o Sonia Valentín Entre Medios, en TikTok, en Instagram, ya les dije YouTube, en Facebook, en todas las que existen y las que están por inventar. Pero bueno, vamos inmediatamente a lo más candente.
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0: Ayer en el Senado, la secretaria de la familia y exadministradora de ACES juraron decir la verdad y ofrecieron versiones opuestas sobre el contrato de 38 millones de dólares en fondos federales destinados a las familias pobres de Puerto Rico. Entre careos, también hubo lágrimas, documentos que no aparecen y una empresa que asegura que nunca presentó propuesta. Una senadora lo resumió diciendo una de las dos está mintiendo. Senadora, se la apuntó. Bueno, hoy nos venimos no a condenar a nadie, por supuesto que no, porque no es nuestro estilo, ni a sumarnos al espectáculo, pero sí a tratar de buscar de alguna manera, de alguna forma queremos separar esas emociones de los hechos y entender qué se dijo bajo juramento y qué dicen los documentos, cuáles son las señales de alerta que debemos todos entender en este proceso, qué consecuencias legales podría tener lo declarado. ¿Y quién responde por el dinero del pueblo? Y sobre todo, ¿qué controles hacen falta en adelante para poder evitar este tipo de situación? Con ese propósito nos acompaña un panel de expertos para analizar desde la ley, la administración pública, la conducta humana, también la comunicación y la opinión pública, uno de los casos que más preocupa al país hoy. Así que me acompaña Marisa Vega, expresidenta de la Asociación de Recetistas de Puerto Rico, profesora también universitaria, al doctor Javier Morales, psicólogo industrial, organizacional y criminólogo, y perito en casos de fraude y corrupción, al licenciado Eddie López Serrano, asesor legislativo y exconsultor de secretarios de agencia de gobierno, compañero también de medio, a Vanessa Marzán, de Comunica para el Éxito, y al licenciado Alexis Araiza Antomatei, exfiscal y abogado penalista. Muy buenos días a todos.
2: Hola, buenos días.
0: Uy, hay tanto abogado aquí. No, mentira. No. Aseguro que va a haber un caos. Pero bueno, pero está bien. Estamos listos
3: nada
0: para...
3: comparable a lo de ayer.
0: Estamos listos para el problema. Bueno, vamos a ver. Eddie, ¿cómo ves lo que ocurrió ayer?
3: Mira, evidentemente aquí hay unas etapas que trata de explicar la secretaria Roy Fuertes, que fueron precedidas a su vez por la destituida exadministradora de ATSEF, ¿verdad?, del Departamento de la Familia, y ya había toda una narrativa construida no solamente por el testimonio de Blanca Medina, sino también por los documentos que se habían anticipado y se habían presentado y trascendido públicamente a través del Senado de Puerto Rico. Y hay unas cosas que, ¿verdad?, tú puedes pelear con la ley de gravedad, pero la ley de gravedad se va a encargar de dejarte saber que existe y te va a doler. Entonces, en ese sentido, el traer inclusive al ruedo previamente a Norma Burgos, a Gabriela Bofelli, a defender la posición de la secretaria, ya era casi injustificable e insostenible. Y entonces, yendo como tal al proceso de que allí se elabora, que hubo unas etapas de contratación y de cómo funcionan los reglamentos, las leyes federales, las leyes estatales, qué debió haberse dicho, qué debió haberse no hecho, pues levanta grandes
0: y vamos
3: preguntas
0: a ir,
3: y no necesariamente se contestaron todas.
0: Claro, ahí. Y vamos a irlas depurando poquito a poco. Sí. Una de las dos está mintiendo. ¿Qué le parece? Eso mire, ha dicho la senadora.
2: La Fortaleza por un lado dice que la señora Blanca Medina fue destituida porque no podía con el puesto, ¿verdad? Que no cumplía con el grado para poder ejercer un buen desempeño en ese cargo. Por otro lado, la señora Blanca Medina dice que fue destituida por no querer firmar un documento que ella entendía que era un contrato, perdón, que ella entendía que era un contrato completamente ilegal. Obviamente aquí hay dos versiones completamente distintas. Fortaleza, por un lado, dice que aquí nunca tuvo nada que ver con un contrato con la destitución de Blanca Medina, y Blanca Medina, por otro lado, dice que ella fue destituida porque se negó a firmar un contrato que ella entendía que era ilegal con los fondos TANF, que son fondos federales. Y como usted sabe, todos fondos federales van dirigidos hacia un propósito, ¿verdad? Sí. Usted no puede utilizar unos fondos para ayudar a las familias para otras cosas. Sí. O sea, los fondos van a una cosa exclusiva y definitiva. En este caso, la señora Medina entendía que con los fondos de TANF ese contrato no se podía firmar porque era un contrato ilegal.
0: Ya. Y entonces ahí, pues obviamente, la senadora Rodríguez Bebe es a quien le levanta el cuestionamiento de una de las dos. Está mintiendo porque aquí una dijo una cosa bajo juramento y la otra está diciendo otra bajo juramento también. Correcto. Aquí hay un problema.
3: Pero no es solamente esas dos versiones, porque no. Hay otros participantes que pudieran correcto. También
0: ir contra definitivamente. Pero yo quiero que tú me expliques rapidito, Eddie, para no consumir tanto tiempo, para que la gente en casa entienda. Probablemente yo también. Cuando una agencia quiere contratar algo, verá que son nada más que 38 millones. Nada más. ¿Cómo es el proceso normal? Yo me pregunto. Yo obviamente nunca he participado de uno. Pero no, jamás me he enterado ni cómo se invita, ni quién evalúa, ni cómo uno aplica, ni quién firma. No sé nada. Dame luz a ver. Mira, si me toca alguno.
3: Eso es bien importante. Qué bueno que lo traemos como contexto y como marco de referencia. Porque hay dos mecanismos que se están utilizando con bastante frecuencia, que es el RFI y el RFP. Es requerimiento de información. Déjame saber quién tú eres, qué tú ofreces. Y en el otro, déjame saber cuál es tu
0: propuesta. Voy a hacer una pausa. Sí. Conozco el RFP, ¿verdad? Pero situaciones con energía y otras cosas. Sí, es y que he visto algunos de primera mano, así que creo que no dije la verdad cuando dije que no sabía lo que era el RFP. Pero la realidad es que, ¿cómo me entero de que hay un RFP? Porque está chévere que todo, sí, el RFP, el no sé qué, sí, pero Sonia no se entera para poder aplicar y decir, mira, yo tengo una empresa que puede ayudar en eso. ¿Cómo me entero?
3: Pues mira, en efecto, hay un elemento de publicidad, al igual que se hace en tantas otras instancias, como las demandas, por ejemplo. Si no puedes emplazar a la persona, llevas a cabo un edicto. Ajá. Y tú tienes que buscar la mayor parte de la mayor cantidad de personas o de entidades que estén dispuestas a ofrecer esos servicios. Y de ahí lo llevas a un comité de evaluación. Otra cosa que se está estilando recientemente es sustituir los comités de subasta o el comité interno de la agencia por para dárselo externo a una entidad aparte, externa.
0: Un externo.
3: Un tripito.
0: Sí, un TPPO que en este caso tiene otro nombre, pero es otra empresa que también, LAP.
3: LAP Consulting, correcto.
0: Ajá, sí, a mí me encantan, es que yo te digo a ti. Sí, me parece genial. Entonces, esa otra empresa que es casi un vis-a-vis, ¿verdad? Ya que hemos tenido tanto estudio en el TPPO, pues ahora tenemos otra, que es más o menos lo mismo, pero para otra agencia, ¿ves? Así como funciona.
3: Y ¿qué? Para presentar una apariencia que no necesariamente era la correcta, porque tenías una gente que daba servicios de jardinería y los otros de conservación ambiental, talleres de conservación ambiental.
0: ¿Y esto qué tiene que ver con los fondos, esto?
2: Absolutamente nada.
3: Nada.
2: Absolutamente nada.
0: Cristo, el verbo.
3: Coge el nombre. El nombre es Temporary Assistance for Needy Families. Asistencia temporaria para familias en necesidad. El rezago académico tampoco tiene que ver con eso. Y hay cuatro postulados que trascendieron ayer.
0: Bueno, a lo mejor les iban a enseñar a sembrar árboles y a tratar de entender la naturaleza.
3: Montar microempresas para que salgan de la necesidad. Eso sí hubiese sido válido.
0: No sé. No te voy a dar ideas de defensa.
3: Exacto. Pero el elemento de publicidad es importante, Sonia, porque no necesariamente se dejó saber ni que se había cancelado ni que se estaba procediendo con ese tipo de procedimiento.
0: Por otro lado, Raiza, y desde lo penal, ¿le importa a un fiscal si el contrato se firmó o no? Porque vamos a ver. La realidad es que se está argumentando, no, hubo una situación donde me enviaron algo, yo lo vi, incluso se adjudicó, pero ojo, nunca se llegó a consolidar el contrato. Para mí es como si nunca se hubiera llegado a consolidar, nada ilegal.
2: Lo que pasa es que aunque el contrato no se firmó, sí hay unas alegaciones de presión para que el mismo se firmara. Obviamente que hay detrás de eso, puede haber muchas cosas, puede haber soborno, puede haber otras cosas que están incluidas en el Código Penal, tanto estatal como federal. Y aquí estamos hablando de fondos federales. La señora Blanca Medina fue al FBI y ella misma lo aceptó y la entrevistaron. Si el río suena, es porque agua trae.
0: No lo sé.
3: Y hoy a justicia.
0: No lo sé. No sé si ese refrán realmente es real. No sé, pero sí se ha dicho.
2: Cuando
0: el río suena, la
2: guerra. Cuando el FBI cita a una persona, por algo es. O sea, alguna razón tienen para citar a esa persona. No estoy diciendo que necesariamente hubiera un acto criminal, ¿verdad? Eso tiene que investigarse. Pero cuando el FBI recibe una información como esa, ellos siempre citan a las personas porque el FBI puede entender que pueda haber algo de índole criminal.
3: La narrativa ha sido de que no hubo desembolso de
0: fondos. Sí, que no hay fondo, que no hay
2: desembolso de fondos.
0: Que nadie se robó un chavo.
3: Ya en el viaje sí lo hubo, para empezar. Entonces, lo otro es que estas etapas estaban tan adelantadas que la intención de defraudar.
0: Sí. Lo tenemos. Yo lo tengo clarito.
2: Aunque no se desembolsen esos fondos, que no se desembolsaron, sí pudo haber habido un comportamiento criminal.
3: Así es.
2: Dirigido hacia que se desembolsaran esos fondos.
0: Correcto. Estoy clara. Ahora hay que probarlo.
2: Exacto.
0: Ajá.
3: Y los documentos hablan por sí solos en muchas de esas.
0: Hay que ver si hay que probarlo, porque no es lo mismo cuando realmente cometes el fraude, ¿verdad? Como un acto y ya se adjudicó el contrato, si fuera esto un fraude, no lo sé, no lo estoy adjudicando, estoy poniendo un ejemplo. Y lo ejecutas y se le entrega el dinero, como ha pasado en otros casos, ¿verdad? Estamos hablando de otros casos que ha ocurrido, ¿verdad? Qué sé yo, ahí está Power Expectation, ahí está, no sé, podemos decir que también a lo mejor Miss Universe, donde ya tú pasaste el dinero. Ya correcto. Tú cometiste. Ya,
3: eso suena la misma narrativa en Power Expectation.
0: En Power Expectation, sí, no.
2: Se consumó el acto, pero también está lo que es tentativa de fraude.
3: Correcto.
2: Que no se pudo lograr por causa de ajena. Exacto. O sea, no se desembolsaron, pero sí hubo unos actos dirigidos a que se desembolsaran. Y no se pudo por X o Y razón. Por eso es que en el Código Penal existe lo que es tentativa.
0: Sí. Como la tentativa de asesinato.
3: Yo le cojo ahora mismo la pistola prestada a Vanessa y te voy a disparar y se tranca. La intención de dispararte estaba ahí.
0: No logré el cometido, pero hay una tentativa.
3: Porque la intención, el mens rea criminal estaba ahí.
2: Correcto.
0: Lo entiendo. Vamos a ver. ¿Usted lleva 25 años detectando fraude? ¿O cuánto?
4: Poquito más.
0: Poco más. Oiga, dígame, ¿cuáles son las señales?
4: Bueno, el primer punto, lo que usted estableció, hay que analizar los elementos normativos. ¿Qué dicen las reglas del juego, verdad? Uh-huh. Reglamento, ley, etcétera. Entonces, de ahí, ¿cómo se manipuló? Que es lo que están diciendo los compañeros. ¿Cómo se manipuló o dónde está la intención de esa estructura? Y lo que están diciendo los compañeros también en ese tema, en esa supuesta manipulación de que una cosa para una cosa y otra lo van a utilizar para otra cosa, que uno puede ver ahí que es un elemento particular. Pero hay un rasgo muy importante que para temas penales, que puede ser la incompetencia, ¿verdad? Porque usted ve en las empresas privadas y el gobierno gente que ha manejado probablemente en su vida $100,000 y ha supervisado 5 personas. Uh-huh. Y de momento usted le da un presupuesto de 5 millones y 50 personas. Pues el elemento cognitivo en su cerebro no es lo mismo. Claro. Entonces, usted puede entender que hay una intención, pero realmente lo que hay es una incompetencia. Pero, como dijeron los compañeros, ya en el tema penal, si eso está hecho unos fondos para estas personas con ciertas necesidades, claro, y usted lo va a utilizar para otra cosa,
0: claro,
4: ya ahí no hay mucha incompetencia. No, está claro.
0: Ni hay incompetencia si alguien me dice, este es el que tienes que firmar.
4: Ah, no, correcto.
0: Porque obviamente debemos saber todos de conocimiento general que en el proceso ningún gobernante, ni ningún secretario de gobernación, ni ningún jefe suyo, por más jefe que sea, debe relevarlo usted de su juicio. Y si usted dice, esto para mí no funciona, no lo voy a firmar, nadie debe obligarlo a hacerlo.
4: No, y a ese aspecto, volvemos a lo que decían los compañeros.
0: La puede votar.
4: Si antes de ese suceso, en la normativa era la conducta X, y luego de ese suceso, entonces la conducta cambió, ¿verdad? Ya me molesté, etcétera. Uh-huh. Porque hay un elemento histórico en tiempo y espacio, que es lo que la persona alega. Pues mira, después que yo dije que no, pues ahora pues no me quieren, ya no nos tomamos los cafés juntos. Uh-huh. Pues todos esos elementos conductuales, pues claro, se pueden medir y se pueden clasificar. Y lo que dicen los compañeros, lo que hubo ayer, el tema de la mentira. Toda estructura, el elemento principal en los casos de corrupción es la mentira. Decimos una cosa ahora para manipular el elemento y que pueda haber un convencimiento tengo que manipular para que se dé la estructura de la normativa. Y lo que dicen los compañeros y lo que yo un poco que vi de la prensa, pues ya eso me da, ¿verdad?, un peso más de un 70%, si hablamos estadísticamente, de que el rango se sale de lo que es la normativa. Entonces toca, si vamos a un tema administrativo de cumplimiento o penal, ¿dónde usted se salió de lo que dice la regla? Y por ahí vamos cuadrando.
0: Muy bien, muy bien. Habrá que ver qué dice la regla, porque pues ese otro jueguito siempre aquí. La reglita siempre está, qué sé yo, como rara, tocado, sin un punto, con una coma de más, o con una P que no iba donde iba, que cambió la palabra. Yo qué sé, un juego extraño que hay. No sé. Anyway, ustedes son abogados, me explican. Pero bueno, aquí nadie se chupa el dedo. Eso dijo el presidente del Senado.
3: Y lo dijo
0: el
3: ESEC también, by the way.
0: Ah, también.
3: Pasó desapercibido. También.
0: Vamos a ver el video.
5: La realidad, volvemos a lo mismo. Es el problema que tiene este gobierno, que vuelven a lo mismo. Power Protection, Miss Universe, y ahora esto. Ese es el problema, secretaria. Entonces, ¿se creen que aquí alguien se chupa el dedo? Yo le pregunto, ¿cómo es que surge la necesidad? O sea, ¿de dónde sale la idea de que hay que atender este tema? Porque ese tema es particularmente fundamental para la transición del NAP al SNAP. ¿Quién dio ese primer paso? ¿De dónde surge esa idea? ¿De dónde nace esa iniciativa?
6: Ok, me parece que, ¿verdad?, hay una confusión. El asunto de NAPA SNAP no guarda relación.
5: ¿Y entonces por qué usted lo trajo aquí cuando comenzó? Si no tiene relación, ¿por qué usted viene aquí a decirnos a nosotros que esa es la gran cosa, que es importante, que el gobernador, el comisionado y Puerto Rico entero está trabajando con eso? Y entonces usted está citada aquí para esto y ahora me dice que no tiene ninguna relación. Pues entonces explíqueme ahora.
6: Pues le voy a explicar, sí. Si así me lo permite, señor presidente. Gracias. La realidad, volvemos a lo mismo.
0: Marisa, cuéntame.
7: Desde el punto de vista de comunicación, yo siempre digo que hay dos tribunales. Está el Tribunal de Justicia y el Tribunal de la Opinión Pública.
0: Así es.
7: Tú puedes argumentar y puedes decir, y la proyección que estás dando o lo que se está viendo en los medios ya te condena por muchas cosas. Las actitudes, la manera, bueno, de eso Vanessa
0: sí, podrá hablar. Pero te pregunto, en términos de comunicación, ¿cómo se ve que esta crítica, ¿verdad? La situación viene desde adentro, o sea, se escucha a la gente que está en su casa, lo que está viendo es a un Tomás que es PNP, criticando a una funcionaria que es PNP, que de paso, y después tú me explicarás, Eddie, al lado tiene al abogado que es de Fortaleza, y encima le hablaba todo el tiempo. Y yo, mira, esta jibarita Mayagüez pensó que nadie te podía hablar cuando tú estabas en esa cosa, pero bueno, allí habló todo el mundo. Sí. Le habló al oído, le pasaron notas, no sé.
7: Ajá. Sí. Él es muy incisivo, y eso lo sabemos. Uh-huh. Y yo, mientras veía los vídeos, leía los comentarios de las personas. Y ya estaba adjudicado. Y una de las cosas que decían es, pero es que ella le está dando vueltas al asunto. Ella no contesta lo que tiene que contestar. Y cuando se vio medio acorralada por Eliezer, sacan rápido el elemento de la mujer y soy mujer, porque son narrativas que se usan para desviar la atención de lo que se está hablando. Y en muchas ocasiones, cuando ellos le iban a hacer una pregunta o ellos le hablaban, ella le decía, un momento, y entraba con otro argumento que tiraba por el otro lado lo que ellos estaban preguntando. Así que desde el punto de vista del control de la narrativa, ella trataba de desviar el argumento por un lado más, vamos a decir, más safe, para ella poder entonces hablar. Y como le he dicho, ahí cuando ella empieza a mencionar nombres de programa, eso se usa mucho para que la gente pierda...
0: Confundir el foco.
7: Exacto, porque uno, y son estrategias de manipulación que se usan porque entonces la gente rompe.
0: Yo te voy a ser bien honesta, yo no sé, estos comentarios locos, yo no sé si se las estudiaron o son naturales.
7: Las estudian.
0: ¿Tú crees que la estudia?
7: Todo esto se estudia.
3: Y si no se la comparten el día antes.
0: Sí, bueno, esa me suena más lógica. hasta cierto punto, porque sí. No creo que tengan tanto
7: pero
0: que tengan tanto estudio en comunicación,
7: pero es que esa,
0: uno mismo no,
7: pero ellos no, pero quienes están detrás de
0: por
7: ellos,
0: por eso conocen. El abogado o el otro a lo mejor le ha dicho 20 cosas, Vanessa. Yo tengo tantos issues con la parte física y te hago la pregunta. Para mí, la gobernadora, esto es una opinión muy personal, la gobernadora, al igual que Susan, la señora Roy, tienen un efecto en la cara de sonrisa permanente. Y esa sonrisa permanente a mí, hasta cierto punto, a veces me incomoda como espectadora. Porque estamos hablando de algo serio, de algo que tiene mucha, mucha importancia para el país y para ellas mismas. Entonces, ¿por qué?
8: Mira, eso tiene dos respuestas. Una tiene que ver con aspectos biológicos, fisiológicos, ¿verdad?
0: No sé.
8: Cosas que no puedo evitar porque, y es algo que yo trabajo mucho con mis clientes, el ser humano siempre va a hacer más caso a lo que ve que a lo que escucha. Siempre, y lo he dicho, ¿verdad? El idioma no nos viene natural a la especie, no nos comunicamos a través de las palabras, por eso es tan importante lo que vemos. Entonces, cuando lo que yo estoy viendo no concuerda con lo que yo estoy diciendo, siempre voy a elegir lo que vi. Y ahí es donde está el problema. Y muchas veces son clientes que no pueden evitarlo porque se ponen nerviosos, u otras veces piensan que es un mecanismo de defensa para decir, no me está doliendo, no me, aunque me estás atacando, yo voy a salir
0: así
8: adelante.
0: Lo veo.
8: Y así, y el problema no es lo que es, el problema es la percepción.
0: Claro.
8: Y aquí escuchándolos a todos, ¿verdad? Aquí tenemos a muchas personas con una gran especialización en un tema, y en este espacio tan privilegiado, yo estoy viendo las miradas de no estoy claro de lo que está pasando aquí. Así que vamos a extrapolar esto a la ciudadanía, al votante, que no tienen quizás los conocimientos especializados de las personas que están aquí. Imagínense la percepción de confusión. Y como hemos hablado aquí anteriormente, la señora Roy es una marca. La administración González es una marca y Puerto Rico es una marca. Ahora vamos a dividir esas tres marcas. Vamos a empezar con la marca Puerto Rico. ¿Qué está comunicando la marca Puerto Rico quizás a inversores o inversionistas o a miembros de Congreso o del Senado de los Estados Unidos, que son quienes dan la oportunidad o liberan esta cantidad de dinero federal? Eso es uno. Mira, vamos a hablar de percepción. Número dos, vamos a hablar de la administración González. ¿Qué, cómo le sirve esto o no? De nuevo, controversia, percepción y accountability, ¿verdad? Que significa en español manejo de cuentas, rendición de cuentas.
0: Rendición de cuentas.
8: Así que aquí estamos viendo de nuevo a votantes PNPs que están diciendo, yo no puedo entender, no me es claro lo que estoy entendiendo, y eso no es bueno nunca para un cliente.
0: Nunca.
8: Mientras más sencillo y mientras más evidencia yo puedo proveer, más rápido salgo del problema. Y no les conviene ser una administración que relaciono con la emoción de incertidumbre, de falta de confianza. Y de ahí entonces el problema de la gobernadora ahora es que hago con la marca.
0: ¿Quién era la mejor? Me tengo que ir a una pausa, pero regreso inmediatamente. Así que soy Sonia Valentín, este es El Calentón. Usted no se mueva, que continuamos conversando sobre la vista de ella.
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0: Bueno, ya estamos de regreso a escuchar Radio Isla 1320. Soy Sonia Valentín, este es El Calentón. Continuamos conversando sobre lo que ocurrió ayer en la vista, ¿verdad?, que se daba en el Senado. Eddie, ¿alguien está mintiendo para ti?
3: Sí, definitivamente.
0: ¿Quién miente?
3: Blanca Medina me merece mucha más credibilidad. La conozco. Ya ella había denunciado en el 2010-2011. Y, ¿verdad? Doy fe de la denuncia de ella en ese momento. Y por eso fue preso el ex administrador de HF, Esteban Pérez Ubieta, por las denuncias que ella hizo en un momento dado. By the way.
0: ¿Qué hizo?
3: Suelto esa. Mm. Ella fue gran, ella aportó bastante prueba a unas transacciones de personal y unos también con chavos del TANF en ese momento, y por eso hubo una convicción del entonces administrador y la subadministradora, que era Ilen Porratadoria, por si acaso quieren buscar los nombres y lo encuentran todo.
0: ¿Y él no es esposo de una tal Janet que tiene que ver con los fondos TANF ahora mismo?
3: Es la directora del programa de TANF.
0: ¿Y ella recomendó algo de estas empresas o no?
3: No, porque todo eso vino por conducto de otra gente, que era la pregunta que estaba
0: haciendo
3: Eliezer Molina ayer.
0: ¿Qué otra gente? Porque aquí yo siempre les he dicho, no es que Big Brother is watching us, es que está así, mire, con los hilos. ¿Qué otra gente?
3: Pues mira, evidentemente había salido, trascendido a través de las preguntas de María de Lourdes Santiago Negrón, de que habían unos funcionarios con mucha cercanía al poder de Washington en la actividad de New Orleans, en el viaje que ellos dieron. Y cuando se le empieza a hacer la pregunta por parte de Eliezer Molina, que pudo haber sido quizás un poco, ¿verdad?, incisivo, ahí es que ella dice, no, me están atacando porque no necesariamente por ser mujer, pero yo he sido una mujer intachable, a mí no me han acusado de nada. Uh-huh. Pero la pregunta era esa. La pregunta es, ¿de dónde tú recibiste esa propuesta? Si fue por conducto de Fortaleza, si fue directo de allá, si te la dieron cuando te reuniste con ellos. Porque el
0: cuando te reuniste con ellos, espérate, vamos a poner a la gente en contexto, ¿en dónde?
3: En el viaje del 7 al 10 de octubre, de diciembre, perdóname, en New Orleans.
0: En New Orleans. ¿Y con quiénes son ellos?
3: Ella se fue, entiendo que con 4 o 5 funcionarios, si mi memoria no me falla, una de ellas, la esposa del presidente hoy de Politán, Manuel Torres, Elinette Martínez, se llama ella, y había otras directoras de programa, estaba el subdirector o el subadministrador de ATSEF, no fue el administrador en ese momento, ni tenía conocimiento, según lo que dijo Blanca Medina ayer. No, no, esto, o sea, son muchas cosas que le faltan a la lógica, a la razón, a los reglamentos y a las disposiciones de esos fondos federales, de esos postulados, que son 4, para adelantar la necesidad que tiene esa familia.
0: Sí, y allí había como que gente que no tenía como que ninguna función, ¿no?
3: No, para nada, para nada. Bueno. Y contestando tu pregunta de ahorita, en los procesos legislativos, que los conozco hace 23 años que llevo allí y no me he desligado de la Asamblea Legislativa, en las vistas públicas, no pueden participar ni pasar información los abogados. Lo vimos en las comisiones
0: totales. Ah, pues yo estaba tan confundida. Porque yo lo veía todo el tiempo hablando. Yo decía, bueno, ¿seré que yo me olvidé de algo aquí?
3: Y tanto el licenciado Rivera Justiniano como la licenciada Báez se extralimitaron en la asesoría que le estaban dando a la doctora Roy.
0: ¿Y esa fue una de las que fue al viaje?
3: Entiendo que sí. Estuvo allí también. La directora de la división legal.
0: ¿Y Juan Avilés también?
3: Entiendo que también.
0: Ok, bueno, nada. Esas cosas que pasan en familia. Bueno, pero voy a lo próximo. Las lágrimas. Pero no se rían que estoy hablando
3: de lágrimas. ¿Las de adentro o las de afuera?
0: Las lágrimas. Bueno, las de afuera. Voy a las de afuera. Una señora le increpa a Susan. Le dice, mire, aquí le entregó, creo, no estoy citando, estoy de memoria. Pero déjame verlo para así yo no tener que parafrasearlo. Ahí está. Vamos por ahí ya caminando.

0: proyección y de actitud. Es como que, pues, no lo usé. O sea, como gracias.
1: Pero no dijo no lo usé. Fue categórica y dijo no lloré y acababa de llorar.
0: Pero era que no lo iba a usar, algo así fue que dijo, pero lo cogió y siguió. O sea, uno tiene que tener mucho cuidado porque lo que tú proyectas, tú eres. Y yo en el salón de clases siempre estoy diciendo, la reputación te la dan los demás, no es tuya. Tú tienes una proyección y una imagen que tú proyectas.
2: Sí, yo sé.
0: Pero los que te valoran son los otros. Y de acuerdo a cómo tú actúes, es que te van a valorar.
1: Tan fácil que yo digo, es decir, gracias. ¿No?
3: Oye, y en
1: o sea, no era más fácil y más simple y menos ni incriminatorio ni nada. Gracias. Yo creo que es que hay una falta, y a mí estas cositas me dan un poquito de bochornito, pero cuando veo las figuras en el gobierno, y cuando hablo de las figuras, hablo de los jefes de agencia, muchas veces cometiendo, ¿verdad?, estos errores en comunicación tan severos de simplemente meterse ellos mismos en el zafacón, o sea, en el problema. Cuando nadie les dice, mire, no se ría, mire, cosas mínimas. Si le dicen algo, diga gracias, no tengo comentario, les agradezco que hayan estado acá. O sea, la cosa típica. ¿Por qué no queremos alejar tanto de lo típico?
2: Mira, Sonia, esto es una verdad universal. Las personas nunca te van a tratar por tu valor real. Las personas te van a tratar por el valor que perciben de ti a través de tu comunicación verbal y no verbal. Triste, trágico, injusto, pero es ciencia y es la verdad. Y otra cosa que yo siempre digo es que la comunicación no es un negocio de palabras. La comunicación es un negocio de emociones. Y te voy a decir cuáles son las emociones que están en juego aquí. Confianza, transparencia y credibilidad. Mientras más rápido la administración salga de una contradicción, enseñe evidencias, más rápido vamos a salir de este problema y vamos a volver a intentar rescatar una reputación que en este momento está bastante...
1: Por eso es que hablamos generalmente de atiendan el problema rápido, apaguen el fuego rápido, tanto en relaciones públicas como en comunicaciones.
2: O antes de que surja.
1: O tengan un manejo de crisis previo a la explosión, ¿verdad? Para eso están. Esas emociones, ella las demostró, el pueblo las siente.
2: Evidentemente no hubo una estrategia suficientemente robusta y fuerte para entender que la percepción, como bien decía la profesora, es la reina. Nos puede gustar o no.
1: Por eso.
2: Y creo que ahí hay una gran oportunidad. Y me gustaría ir un poquito a la elocución de la persona que habló primero.
4: Blanca Medina.
2: Había una congruencia. Puede ser verdad o no puede ser verdad, porque yo no estoy dentro de la mente de esa persona, pero había una congruencia, había una falta de mirada, había lo que una tristeza con una compungida, ¿no? Que se veía en todos los sentidos, verbal y no verbal, de no querer estar ahí, las manos. Y es diferente cuando estamos viendo una no verbal que está intentando defenderse más allá de la meta que debe ser la de comunicar transparencia.
1: Sí. Yo creo que ella fue instruida desde mi perspectiva de lo que veo en comunicación. Yo creo que ella fue instruida a mantenerse tranquila, bajita y calmada. Yo creo que esa instrucción se le dio, pues se nota. Y se nota cuando se sale totalmente de ella, porque estuvo un periodo muy contenido.
2: Es la contención, es la palabra, la contención.
1: Un periodo muy contenido, muy muy relajadito, podemos decir que hasta cierto punto amable, siguiendo sus instrucciones, todo muy normal. Y de momento alguien le tocó el hombro y esa respuesta fue como intuitiva, ¿no? Que es cuando viene Eliezer o viene porque aún con Don Tomás. Ella estaba clara. Alguien le dijo, él te va a zumbar con todo lo que hay, tú mantente en tu puesto y él en el suyo y tú tranquila. Pero nadie le dijo, otro te va a tirar igual o peor y tienes que mantenerte igual. No lo veas como un pequeñín, que era lo que parecía. O sea, tú respeta a Don Tomás, pero los demás, métele el guante. Entonces es como este el respeto a Don Tomás, pero viene a decir, yo le estoy contestando, y entonces entra la actitud que cambia, que dice mucho también de lo que ella valora de uno y del otro.
2: Que todo comunica. Y cuando

0: Y aquí, ¿quién es? Ah, no, este lo respeto. ¿Qué me vas a decir?
1: Claro.
0: ¿Quién me confirmó? Esa es una buena pregunta. Tengo que hacer una pausa. Bueno, voy a una pausa y regreso. Voy a una pausa con Sonia Valentín. Este es el Calentón. Regreso contigo, Vanessa.
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0: Bueno, vamos, así será, porque la gente decente no le tiene miedo a la cosa, ¿no? O sea, ya no habrá quien entre a la política pensando que quiere salvar, y lo conversábamos con Vanessa y es muy triste, y en la pausa, y coincido contigo, porque en el mejor deseo de uno querer ayudar, la gente que puede tener las posibilidades, lo que tiene es un temor y hincarse de rodillas a decir, Dios, ilumíname, que Puerto Rico o mi vida, tú sabes, es complicadísimo. Y entonces uno, en ese caso, tendría que decir, mire, usted está conmigo y me defiende. Y usted es mi asesor y la mamá del que me haga quedar mal. ¿Tú sabes? Porque, ¿cómo vives? O sea, no hay posibilidad. Vanessa, cuéntame, ¿estabas en algo?
1: Estábamos, sí, precisamente hablando de eso. O sea, que esto pareciera un chisme que nos entretiene, pero tiene unas ramificaciones tan y tan grandes. Y estábamos hablando de que todo comunica y que son muchos públicos objetivos. Vamos a pensar por eso, en ese talento, en ese ingeniero, en ese estudiante de leyes, de comunicación política, que quiere aportar, pensar, ¿qué hago? ¿Me inventan algo? ¿Me crean algo? ¿Cómo se va a afectar mi familia, mi reputación? Vamos a empezar por ahí.
0: No, y mira, lo más terrible, voy a terminar preso.
1: Así es.
0: O sea, voy a terminar preso. O sea, por el deseo de ayudar al país o de la gente decente, ¿verdad? El que quiere entrar a la política con el deseo de verdad de transformar, de ayudar al país, voy a terminar preso. ¿Cómo me aseguro de que yo voy a entrar? ¿Sabes? De verdad, y se te quitan las ganas. Lo que tienes es que, no sé, ayudar a alguien a redactarle proyectos o a darle ideas.
6: Depende
0: pero bueno.
6: De quién tú seas, porque por ahí está el secretario de salud con los contratos sin ningún tipo de competitividad y él va para adelante, no importa lo que le diga la inspectora general, inclusive. O sea que...
0: Mira, yo tengo un cuestionamiento. ¿Va a seguir siendo legal que empresas que se crean 36 días, 20 días antes, le otorguen contratos para cosas que nunca habían hecho? ¿Esas empresas no existían?
7: Como dice el compañero, colega y compañero, no es ilegal.
0: No, no lo es, pues claro.
7: No es ilegal, pero es altamente cuestionable,
0: bueno,
7: obviamente.
0: No, o es sea, ilegal como, sea, no me hagas hacer esto, no me hagas hacer esto.
6: Corre para la
0: montaña. No es ilegal como tantas otras cosas que vemos, que correcto. Con el punto, la coma y la intención, no son ilegales, pero de sentido común, parecen muy locas. O sea, pero claro, a ninguno de los que lo escribió le parecía loco.
7: Altamente cuestionable, definitivamente. O sea, ¿qué experiencia tú tienes cuando fuiste creado 36 días antes de firmar un contrato de 38.5 millones.
0: Pues, o sea, tú ganas las elecciones y yo creo, porque eres, no sé, estoy suponiendo.
6: Trabajaste en la campaña.
0: Trabajaste en mi campaña, estoy suponiendo. Y nunca he estado allí, no entiendo. Básicamente, y digo, bueno, pues ahora tú créate una empresa que tenga que ver con esto, porque yo sé que va a haber una designación de fondos de este tipo de cosas. Vete allí en el Departamento de Estado, créala y yo te contrato. Tú nunca has hecho esto. Tú no sabes nada.
6: Lo pusiste bonito.
7: Lo pusiste
6: bien.
0: Pues
6: bonito.
0: Yo que trato siempre de poner las cosas bonitas.
6: Tú has registrado compañía.
0: Claro.
6: En las corporaciones.
0: Claro.
6: ¿Verdad que hay un agente residente?
0: Claro.
6: ¿Quién sabes es? ¿Quién es ese agente
0: no,
6: residente?
0: No, dime tú.
6: ¿Y a quién está asociado? A la dime firma tú. De cabildeo. Me lo dijo esta mañana el senador Juan Oscar Morales. Ya ellos tienen esa información. El agente residente está vinculado a Politanca.
8: Imagínate.
6: El que registró a las 5 de la tarde, el 10 de diciembre, el día que ellos regresaron del viaje. No, es que esto, por donde quiera que lo coja, es una caja. Y todos escogieron, inclusive Norma Bulgo y Gabriela Bofelli, de ponerse un poquito para que todos apestemos. O sea, porque quieren pelear la narrativa y los eventos por día. Pelean con la lógica, pero pelean con los documentos y las comunicaciones entre ellos. Entonces tú dices, ¿cómo van a decir esto sabiendo de que hay un email, hay un texto, hay un Telegram, hay un WhatsApp? Que derrota lo que tú estás diciendo. Y hoy lo vemos con Cocoloba y con la otra de...
0: Bueno, la persona lo va a poner, me imagino yo, por juramento en algún momento, porque a mí me gusta también que eso pase, ¿verdad? Porque una cosa es lo que se dice y otra cosa es lo que es verdad, que lo ponga por juramento también y para ser balanceados. Y bueno, usted si eso es verdad, pues vaya y juramente.
8: Un punto que vienen repitiendo, es interesantísimo en los tribunales, que la gente le da un peso increíble al juramento.
6: Es que es lo único que nos queda.
8: Usted fue fiscal, usted es abogado.
7: Bueno, sí.
8: La gente miente todos los días. Uh-huh. Y es una conducta habitual de defensa. Y lo que decía la compañera en la conducta de la señora, en la simulación y disimulación, por más que yo le explique a usted que se meta en un papel, usted tiene que practicar y claro. Practicar, tiene que metérselo en el cerebro, creerse el papel, uh-huh. ¿Verdad? Y en ese escenario. Así que el elemento de juramento realmente no hace nada. Es un criterio que supuestamente usted va a ser honesto, que no va a ser la realidad, porque yo necesito defenderme, ¿verdad? Y por eso es que usted ve toda la estructura de mentiras.
0: Le voy a hacer un cuento bien simple.
8: Y lo interesante de que le decía a la compañera es, yo se lo puedo decir, porque de conducta corrupta sé yo un poco. Hace 10 años atrás había una estructura mediática irresponsable de los corruptos, ética, que se escondían y robaban cierto por ciento.
0: Poquito.
8: Ahora estos muchachos han evolucionado, ¿verdad? En su inteligencia, que digo yo en mi libro, el corrupto competente. Entonces ya es... No, pues claro, son inteligentes. Es burdo. Usted lo ve ahí hablando, usted lo acaban de decir. O sea, 38 millones hiciste la empresa hace 30 y pico.
0: 36 días.
8: Oiga, usted va a contratar para que le hagan una construcción en su casa. No, usted va a contratar a Juan o a Juanita.
0: No, la ingeniera va a ser ella.
8: Que lleva un mes. Eso es imposible. Entonces, vamos a la intención penal. Seguimos dándole carga, ¿verdad?, a nuestro caso, porque para que usted llegue a esos contratos, volvemos a la conducta humana, alguien lo tuvo que dar dicho.
0: Claro.
8: Y cuando usted se enteró, usted dijo, pues este es el mecanismo que podemos guisar. Y nos vamos a New Orleans, que explicaba, es que usted tiene conocimiento, porque nosotros no nos enteramos de nada de eso.
7: Es el inside information.
8: Y entonces, claro, dentro de esa estructura, me pongo en la conducta de que voy a manipular y que esto va a salir bien y nadie se va a enterar. Entonces nos enteramos y es como que, ay, me traen aquí a discutir esto al Senado. Si estos son boberías, son 38 millones. Uh-huh. Y inclusive no nos los hemos robado todavía.
0: Todavía no. Todavía no. ¿Sabes?
8: O sea, me tiene break. Y no nos hemos robado nada. O sea, déjenme irme para casa.
0: De acuerdo. Pero mire, hablando de la conducta humana y de lo que usted plantea, es bien fácil. Hay un chiste que dice que usted va a su casa y encuentra al nene bañado en leche. ¿Verdad? Se le derramó el vaso de leche. Y lo coge con la nevera abierta. Y él y le dice, hijo, pero ¿quién derramó la leche? No fui yo. No fui yo. Y te has embarrado de leche. Porque en esa respuesta defensiva de tratar de defenderte automáticamente, es lo que ocurre. No, y tú dices, no fui yo, no fui yo. Tú estás viendo, o sea, tienes la persona con la leche derramada enfrente. Y normalmente, en verdad, pasa mucho con los niños. Lo vemos mucho en los niños. No, yo no fui. Y tú ves que tiene el chicle en la mano que acaba de pegar.
6: Es peor, Sonia, porque...
0: y yo no pegué el chicle ahí, pero está aquí.
6: Pero ese nene sabe que hay cámaras en la casa, para seguir tu ejemplo. Claro. Entonces tú vas a pelear contra una narrativa sabiendo que la cámara te grabó. Y ese es el caso de lo que pasó aquí. Y ni hablar del background check, que sigue siendo un problema para los nombramientos.
0: Hablemos de eso.
6: Las compañías.
0: ¿Qué también background check hacen realmente? Ven acá, explícame un poquito eso.
6: Pues mira, ya ellos en el TPPO vimos que habían dos personas que tenían delito. A lo mejor no eran los que prohíbe la ley, pero parece que no lo sabían ni se quisieron enterar. En este caso, también había un bochinche con el novio que le querían conseguir el contrato, que tenían una situación que salió en el Wall Street Journal of all places. Es de así. Nuevo, lo que decía ahorita, la capacidad de contratar de Puerto Rico, la credibilidad para los contratos y así también como la capacidad para entrar en el servicio público. Pero volviendo acá, en West Virginia tuvieron un asunto también con fondos TANF. Entonces tú quieres traer a la persona, por más bonito que te parezca el programa, que ya ha tenido malos resultados o cuestionado por fondos
0: en West Virginia. Yo no sé si yo lo quiero traer o esa persona me la mandan para acá. ¿Ves? Exacto. Pero yo siempre tengo esta cosa de que yo no sé si es que esta la quiere traer o es que el más grande me lo manda para acá.
7: ¿Quién porque, está detrás?
0: ¿Entiendes? Sí. O sea, porque, y digo, no estoy excluyendo a nadie, sí, no le exime de ninguna responsabilidad. Claro, claro. O sea, lo que quiero decir es que siempre hay como un F más grande. Y hay que ver realmente esta gente a qué nivel está en nuestro mundo sideral de Washington.
6: Que era lo que se iba a saber a la pregunta de Eliezer Molina cuando ella, ¿verdad?, de alguna manera convenientemente hizo su alocución allí. Y recuerda que eso precede a cuando Blanca Medina, en la sesión de la mañana, cuando le preguntan a ella cómo usted se sintió, a diferencia de la pregunta, porque a ella nadie le había preguntado cómo se sintió. Blanca Medina dijo, pues mira, yo me enteré por mi hijo, y ahí es que se empieza descompone a y empieza a llorar, a pero, diferencia del en caso sí, de Susana Roy.
0: De André, hay que ir cerrando, no puede ser.
9: Sí. Ahora hablemos de Next Step, porque si vamos a hablar de rendición importante de cuentas, ¿qué va a pasar con el Senado ahora? Porque eso es lo que le importa al votante.
0: Claro. De acuerdo.
10: Pero, algo interesante que yo quería mencionar es el espacio. El espacio de la mañana estaba limpio, estaba ordenado, estaba... En la tarde no había un papel, era moviendo, era sacando, y era como un desorden. Y a nivel visual, se ve desorden. Y por la mañana se veía todo en calma, bien organizado y bien establecido.
6: Bueno, eso fue adentro, porque afuera se rompieron cámaras y pasó de todo por la mañana.
10: Pero mientras en las deposiciones ellas, a mí eso me llamó mucho la atención.
0: Me hubiera llamado la atención también, fíjate, porque sí, el orden para mí es importante.
10: Miren esto cómo se ve allí.
0: El orden es importante, de acuerdo. Y dice mucho. Yo me quedo siempre con esa duda de, ¿verdad?, de dónde vienen, y a veces pienso, y me dirá usted antes de irme, que es que alguien más grande ha identificado, porque pasa uno, pasó Power Expectation, tenemos ahí a New Fortress también con otro Revolu, tenemos a los otros, son como de por allá. Entonces yo me siento que alguien identificó que aquí hay unos indios tontines, y que esos indios tontines, este que le dice, hey you, listen, come to me, sabe más porque sabe inglés.
8: No, es lo que le decía la compañera. siempre hay una persona que controle. Para que se dé todo ese proceso, es imposible usted solo, porque usted no puede tomar determinaciones, porque usted es un secretario, un director. Y por encima de usted está el jefe jefe, sea gobernante, presidente, y sobre eso hay una persona que controla, que tiene los contactos directos, le dice claro. Usted, necesitamos esto. Y en el tema político, como dice la compañera, pues hay un beneficio ulterior sobre eso, y hay que ver quién se beneficia. Esa es la realidad.
7: El que está detrás de la cortina.
0: Sí. Looking forward a que este programa se llame ¿cómo? Porque mi idea es desconectarme, irme a la montaña y retirarme de la sesión. Off the grid. Bueno, hoy en una pausa le quiero agradecer a todos, la verdad, que me hayan acompañado.
7: Un placer, como
6: un privilegio.
0: Espectacular conversación. Así que hablaba con Marisa Vega, Javier Morales, Eddie López Serrano, Vanessa Marzán y Alexis Arraiza Antomatei. Gracias, voy a una pausa. Ya regresamos.
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5: Bueno, hoy es jueves, jueves 8 de octubre del 2026. Gracias a toda la gente que está conectada por la página de YouTube de Radio Isla, que fueron bastantes durante esta primera hora. Así que agradecida de ustedes. Ya mismito leo los comentarios. Un tema que fue sumamente importante y sobre todo que hasta cierto punto debo ser honesta en este proceso. A mí me entristece mucho lo que está pasando, más allá de que uno lo conversa y pues hace chistes al respecto o lo toma de una manera más jovial, la realidad es que es muy triste. muy triste por las personas y los efectos que tiene sobre ellos, y por el país y los efectos que tiene sobre él. Pero bueno, escucha Radio Isla 1320, estoy de Calentón y yo soy Sonia Valentín, y acá yo pongo mi voz firme y pensamiento libre siempre al servicio de ustedes, para que juntos, sí, juntos, podamos transformar a Puerto Rico. Así que recuerde que además de escucharnos por ese cuadrante 1320, usted también puede vernos y escucharnos simultáneamente, como están haciendo muchos por allá, por radioisla.tv en YouTube, puede hacer lo mismo por la aplicación de Radio Isla, y también en Facebook, vaya y busque Facebook en Pages, la página de Radio Isla, y allí también puede vernos y escucharnos. Le pido que le dé, que le gusta y lo comparta con otros para que otros puedan disfrutar. Recuerde que a mí usted me va a conseguir como Sonia Valentín Entre Medios, Sonia Valentín Entre Medios en nuestro canal de YouTube. Allí usted va, se suscribe, prende su campanita y puede participar de todo el contenido, y hace como estas personas: Loana, Marianne, está por allí también Yarimel, Chihuahua Lovers, y todos los que están por ahí, que gracias por acompañarme y por opinar. Y bueno, así que, bueno, ya usted sabe que es Sonia Valentín Entre Medios, ese es nuestro canal de YouTube, y me consiguen todas las redes sociales como Sonia Valentín o Sonia Valentín Entre Medios, incluido TikTok. Pero bueno, vamos inmediatamente. Yo estoy así como un poco, ay, como buscando la esperanza en la respiración. Pero vamos, que venga el verdadero Calentón.
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5: Bueno, y se forma el verdadero Calentón con Gabriel Casal Nazario del PIB, Brian Saavedra del PPD y Francisco Paquito López del PNP. Bienvenido, Francisco.
7: Muchas gracias.
5: Primera aparición en este programa. Bienvenido
7: sea. Saludos, Sonia. Saludos, compañeros. Saludos al país. Saludos.
5: Muchos saludos a los tres. Bueno, el llanto, ¿cómo lo ven? ¿De verdad? ¿De mentira? Una de las dos está mintiendo, no lo digo yo, lo dijeron varios, y entre ellos lo dijo la senadora Joan Rodríguez Bebe. Roy y Medina ofrecen versiones, bueno, y el país lo tiene que haber visto, ofrecen versiones opuestas bajo juramento sobre el contrato de 38 millones en familia, entre careos y llantos que se dieron también allí. La ex administradora CEF, Blanca Medina, y la secretaria de la familia, Susan Roy Fuertes, comparecieron ayer, ya todo el mundo lo sabe. Sus testimonios chocaron prácticamente, y bueno, y ahí está la cosa. ¿Qué les parece a ustedes la vista?
8: Bueno, la vista nos reveló algo que hemos sabido por mucho tiempo, que es que hay una gran cantidad de irregularidades en el proceso administrativo en el Departamento de la Familia. Susan Roy le vuelve a mentir al país. Lo hizo cuando dijo que no habían investigaciones en su contra en su proceso de nombramiento. Lo hizo cuando negó muchísimas de las imputaciones que se le hicieron en el proceso de contratación de quién fue o quién es su pareja. Y lo volvió a hacer hoy ante la prensa, ante el país. Lo hizo ayer y después remató hoy por la mañana volviendo a mentirle al país. Entre muchísimas cosas, el tema de quiénes participaron de la licitación. Ellos alegan que eso fue un proceso de licitación competitivo, cuando sabemos que quienes dizque competían le dijeron expresamente que no iban a competir en ese proceso. Y se reveló algo que para mí es importantísimo y que se está hablando muy poco, y es la presencia de cabilderos federales vinculados al Partido Republicano en ese proceso de cabildear a favor de un contrato. El cabildeo no debe tener espacio en la rama ejecutiva, ni cabilderos de Puerto Rico, ni cabilderos de los Estados Unidos, y para mí eso es alarmante.
5: De acuerdo. Y tengo que, me pierdo un segundo, lo trajimos, ¿verdad?, entre cosa y cosa, en la hora que acabamos de contener, de producir completamente una hora sobre el tema, y es algo que comparto y me preocupa mucho a mí también, porque estamos aquí tirándole la cosa y evaluando los nuestros, que me parece que hay que hacerlo y es indispensable, pero hay una situación más arriba. Y cuando dicen, hay una película, le voy a robar el título, que dice, esa dice Don't Look Up, y yo digo Go and Look Up. Siempre alguien más alto.
7: Sonia, yo primero tengo una preocupación sobre que esté bajo juramento. Para mí no estuvo bajo juramento ayer, porque no se hizo el proceso de que ella se levantara su mano derecha y que dijera que iba a decir la verdad y nada más que verdad. Ese proceso no se dio ayer. Así que, vamos, que ahí está un juramento, yo lo pongo en duda. Para mí no la pusieron bajo juramento. Ahora sí, ella se comprometió a hacer una declaración jurada contrarrestando o oponiéndose a párrafo por párrafo a la que sometió Blanca Medina. Esperemos que eso sea.
5: Pero, ¿y la gobernadora? ¿Ustedes piensan que la gobernadora tiene conocimiento o está en conocimiento de este tipo de situaciones? No, y de, porque ella dice que ella fue a la fortaleza y se reunió con Domenech. Entonces, ¿Domenech le informaba a la gobernadora? ¿No le informaba a la gobernadora? O sea,
7: yo voy más allá. Ella ayer mintió en la vista pública. Yo estoy seguro. Y además de eso, para mí Sonsa Roya es una corrupta. Y además de una corrupta, una incompetente. Si no, miremos el récord como secretaria de la familia. Pero mintió ayer. Y ayer se admitieron varias cosas que yo creo que sí podrían conllevar delito. El viaje de los $7,000 que se dio a Luisiana. Los 4 puntos que se supone que se establecieron para utilizar ese dinero no se cumplían. Se dio el viaje. Aparte de eso, cuando le preguntan si tiene alguna evidencia de las cenas que se dieron en ese viaje y de las bebiditas que se dieron allí en ese viaje en la Joyilanga y en el baile Botero y Baraja, la respuesta de ella es que ella no viaja con tarjetas, que ella pagó todo en efectivo. Oye, qué casualidad y qué cosa más curiosa, que ella siempre que viaja paga todo en efectivo. Así que además de eso, todas las cosas raras que se dieron, esta compañía, este viaje se dio de 7 al 10, la compañía Nola Education se incorpora el 10, 36 días después se le adjudica el contrato. Ellos piden una notificación al gobierno federal para ver si este dinero se puede utilizar. La contestación llega en marzo, pero ella adjudica en enero. Hay un montón de cosas que apestan. Esperemos que los federales que están aquí cerquita vengan.
5: Quiero darle un turno a Francisco
7: Paquito. Y el nombre de la compañía se lo coman.
5: La gobernadora. ¿Tú entiendes que la gobernadora ha sido informada o estaba informada o bien estas peticiones vienen de Fortaleza? ¿De dónde viene esto más arriba?
9: Bueno, la realidad es que la gobernadora debería estar informada. Debería estar informada sobre eso, pero verdad, desconozco porque no sabemos las interioridades que pasan en la oficina, pero en mi caso yo pienso que debería estar informada. Lo que sí bien es cierto y hay que mencionar es que muchas personas pensaban que ella, que verdad que la secretaria de la familia iba a acogerse a sus derechos constitucionales y no contestar preguntas. Ella contestó cada una de las preguntas, las contestó, se parica, contestó cada una de las preguntas. Que el estilo puede gustar más o puede gustar menos, pues eso, ¿verdad? A discreción de cada uno.
5: Hay unas cosas que a mí me levantan un poco y voy a irme a lo del dinero en efectivo y yo no sé, ¿verdad? Yo estaba allí, no sé si pago en cash o no pago. Pagar en cash tampoco es un delito. Pero hay cosas que a mí me sorprenden del gobierno. Y es que, por ejemplo, en la empresa privada, cuando uno viaja o es destacado por una empresa a viajar o lo que sea, ¿verdad? Lo hemos vivido, pues uno generalmente hace todo lo contrario. Lo paga todo con tarjeta para tener evidencia, claro, formar y firme de los gastos que uno hace en un viaje que no es financiado por uno, que lo está financiando un tercero. Y obviamente, en este caso, una empresa privada a la que trabajé o el gobierno de Puerto Rico, que debe ser visto como, ¿verdad?, como un tercero, un dinero que no es suyo. Entonces, me levanta tanta cosa cada vez que veo cosas tan pequeñitas en administración sabia que no pasan en el gobierno, que digo, conchole, pero ¿cómo se educan?
7: La gobernadora sabía todo esto. ¿Cómo es que la gobernadora llama? Blanca Medina dice en la vista pública que la gobernadora fue quien la llamó personalmente para que restituyeran a Juan Avilés en su posición. Fue la gobernadora la que la llamó y ella lo dijo allí en la vista pública. Así que la gobernadora sabe lo que está pasando. La gobernadora no está ajena a lo que está pasando. Ella sabe. Así que ella fue la que llamó para que restituyeran a Juan Avilés. Que, by the way, también se dice que Juan Avilés fue con su pareja aparentemente sentimental y que Susan Roy también fue con el baby para allá, para Luisiana. Así que aquí hay unos rumores y hay unas imputaciones que son muy serias.
5: Bueno, si ellos se pagaron sus pasajes y sus gastos, pues allá. Pero la realidad es saber.
7: Pero es que Juan Avilés no le correspondía ese viaje,
5: era su administrador. Es correcto, en ese caso coincidimos.
9: Pero por lo menos en mi caso, yo pienso que tampoco se puede, ¿verdad?, echar la culpa completa porque se mencionó en la vista de ayer. O sea, pagar en efectivo es un método completamente legal.
5: Sí,
9: legalidad,
5: sí.
9: Legalidad, claro, discreción de cada persona.
5: Totalmente, lo que pasa es que volvemos, muchacho. ¿Qué edad tú tienes?
8: 32, cumplí.
5: ¿Tú?
7: Hace
5: poco.
7: 26.
5: ¿Tú?
8: 24.
5: Ok, pues muchacho, si les toca llegar a algún lugar de esto, use la tarjeta. Es mi recomendación. Usted va a poder evidenciar, me bebí un café, esto costó la habitación, esto costó el chofer que utilicé o el taxi que usé o el tren que cogí, y de esa manera es mucho más transparente. Pagar en efectivo no es ilegal. ¿Sabe lo que pudo haber pagado en efectivo? Lo que se bebió. porque si se iba a beber algo, podía pagarlo en efectivo de su bolsillo y así, porque eso no se lo tiene que pagar el gobierno de Puerto Rico, ¿verdad? Lo que sea que se haya bebido, hasta una Coca-Cola, porque la Coca-Cola no son saludables. Y lo menciona aquí ahora, le di promoción. Así que esa es la dinámica corporativa más transparente y la forma correcta en que uno pues trata de evidenciar sus gastos.
8: Claro. Pero estás partiendo de la premisa de que a esta gente le interesa ser transparente. Ya. El proceso, exacto, de contratación, gracias, por ejemplo, el contratar a esta entidad para que evalúe el contrato, para decir que hubo un proceso competitivo cuando esa compañía ni tenía esa capacidad antes de que enmendaron ese contrato, habla mucho sobre cuál fue su intención. Esto ha sido el modus operandi, no tan solo en familia, sino en distintas agencias. El de un contratista, alguna entidad privada quiere que le den un contrato del gobierno a través de un cabildeo, consiguen una línea directa con Fortaleza o con un jefe de agencia y se inventan una necesidad. Supone que sea al revés. Una agencia determina cuáles son las necesidades del pueblo de Puerto Rico y de los servicios que ofrece y busca a ver cuál es la mejor empresa para ofrecer el servicio, y no al revés. Y por eso es que las cosas no funcionan en este país.
7: Susan Roy mintió ayer en el Senado. Hoy sale una de las compañías que ella dijo que había solicitado
5: propuestas. Cocoloba se llama. Y la desmiente. En un comunicado del 8 de octubre dice Agro es Cocoloba Agro Environmental LLC, aseguró que su participación se limitó a contestar un correo recibido el 30 de diciembre del 2025 con una respuesta enviada el 8 de enero del 2026 exclusivamente a la secretaria Susan Roy. No enviamos esa contestación a ninguna otra persona o dirección. Así que...
9: Pero hay que esperar a que someta la
5: evidencia. Ellos declinaron participar.
9: La evidencia que le pidió el Senado a la secretaria, hay que esperar, ¿verdad?, que se someta, porque la secretaria no, ¿verdad?, notificó y lo dijo varias veces que ya tenía la evidencia de que sí se había sometido a algo. So, ¿verdad? Hay que esperar a ver qué se dictamina.
7: Susan Roy mintió, es una mentirosa. Y aparte de eso, esta compañía no estaba ni cualificada para esos servicios que se iban a dar por una compañía que entiendo que se dedica a agricultura. Así que Susan Roy, además de mentir, es un incompetente de siete pares. Y las lágrimas de ayer de cocodrilo a nadie le interesan a nadie, Susan. Las lágrimas que a nosotros nos interesan, a mí por ejemplo, es la de los adultos mayores que están haciendo fila a las 6, a las 7 de la mañana por lo incompetente que es su departamento, que le desembolsaron 150 millones a los muertos y que ahora están pasando un proceso de recertificación. Esos adultos mayores que pasan por la avenida Barbosa en andadores, están allí pasando vicisitudes bajo el sol para obtener un beneficio que bien merecido lo tienen y que tienen que esperar hasta noviembre, hasta diciembre para una cita, para poder llevar unos documentos y que le renueven ese beneficio. Y que los pensionados de este país más que nunca necesitan, porque este gobierno le ha quitado el agua, le ha quitado la luz y ahora también son tan incompetentes que le quitan la comida a nuestros adultos mayores de la mesa. Ese es el gobierno, Jennifer González.
8: Ese proceso de licitación es fraudulento, abiertamente fraudulento. Si tú tienes una corporación que dijo en enero que no voy a participar de ese proceso y después de alguna manera la agencia se inventa que participó de ese proceso para justificar y decir que ese proceso es competitivo, no hubo una competencia, no hubo una participación real y es fraudulento.
5: Bueno, en temas que me importan mucho porque le importan también al país, hace 23 días a 23 días de la fecha prevista para la entrada del tanquero a la Bahía de San Juan, sigue siendo incierto cuándo descargará el gas natural las unidades 5 y 6 de la central San Juan. A mí esto me vuela la cabeza. O sea, que nosotros no tengamos la capacidad, supuestamente, la fortaleza como gobierno, como país o como usted le quiera llamar, para decir que esto es una situación de emergencia y que no vamos a seguir pagando el diésel porque nos aumenta la electricidad y crea un caos económico en el país y restringe las posibilidades de desarrollo económico y todo lo que viene a su vez, que los va a subir, o sea, le pone a la gente en miseria el mero hecho de pagar ese diésel, que no tengamos esa fuerza para poder decir no, tú me vas a despachar, a mí me vuela la cabeza de los contratos, de lo que sea que existe que lo impide, me vuela la cabeza. Mira, Sonia, y que una juez no pueda decir no, usted lo va a despachar ahora o se va preso, ahora. O sea, usted despacha esto y después hablamos de lo que le debemos. No hay ningún problema. Se le debe. Y le vamos a hacer un plan de pago y hacemos lo que usted entienda. Es más, le pagamos intereses si hay que pagarle. Pero usted despacha ahora. Que eso no pase, yo no lo entiendo.
9: Sonia, lo que hay que mencionar, ¿verdad? Y es importante que el pueblo de Puerto Rico sepa, es que esto es un, ¿verdad?, un issue entre dos compañías privadas. Dos compañías privadas que cabe mencionar que no son... Que es un contrato heredado. El contrato de New Fortress es un contrato heredado. No
7: de
9: es
7: la administración firma del PNP.
9: Pero no es, ¿verdad? No se lo podemos achacar al gobierno de Jennifer González.
7: Pero el gobierno de Jennifer González, ¿qué partido es?
9: Está bien, pero no son, son personas distintas. Son personas
7: distintas. Es un mismo partido, una misma institución.
9: Sí, pero
7: que
9: no
7: hayan cambiado el jockey son otros 20 pesos.
9: Pero son personas distintas.
7: Son la misma administración. Son la misma administración. Jennifer González era parte del gobierno de Pedro Pierluisi. Era su comisionada residente, era la vicepresidenta del Partido
9: No
7: Progresista.
9: Sí, pero ella no tenía injerencia en las decisiones del gobierno. Ella estaba bregando más cosas federales. Ella no podía decir, ese contrato no se puede firmar. Yo soy, ella no podía.
7: Ella pudo haber alzado su voz y no lo hizo.
8: Pero sí firmó el del puerto. Pero sí firmó el del puerto. Y mira, la única explicación para la cual la gobernadora no haya declarado un estado de emergencia, no haya sido más proactiva, es que el vendedor del diésel tiene que ser donante también. Porque es la única explicación.
5: Aquí hay algo que yo no entiendo, de verdad.
8: No tiene sentido alguno.
5: O sea, que no se sea fuerte lo suficiente. Y tú me traes el argumento de que son dos empresas privadas, ¿de acuerdo? Pero ¿y cómo es posible que con tanto abogado tan brillante y tan carero que hay en este país hayamos renunciado en un contrato a un tercero privado la posibilidad de decirte no, papo, así o asado tú me tienes que servir? O sea, yo no te estoy diciendo que no te voy a pagar, pero yo te estoy diciendo que en el momento en que yo tenga la necesidad, o tú me sirves o mira, no me sirve, pero ese puerto lo tengo que usar para que me sirva a otro.
9: Kenny Fuerte está incumpliendo con su contrato.
5: Claro, bien, pero
7: ¿cuándo viene la demanda del gobierno?
9: Está incumpliendo.
7: ¿Cuándo viene la demanda? Porque es que la gobernadora cacarea demasiado, pero esa fue la misma que en el patio de Fortaleza allí le dio hasta cierta hora para que trajeran el buque, los amenazó, ¿y sabe qué hizo? Lo salvó de la quiebra, porque New Fortress era una compañía que estaba en quiebra literalmente, y este gobierno le dio un contrato de miles de millones de dólares y lo salvó de la quiebra. Los puso en el radar nuevamente, no. Y están incumpliendo con su contrato. El gobierno, que ha sido tan vocal con Luma, nosotros compartimos esa preocupación. Luma debe irse mañana, pero si Luma debe irse, New Fortress debe irse ayer, porque son unos incompetentes, y además incompetentes son unos criminales, porque Gabriel, están atentando contra la seguridad
5: de Puerto Rico. Esa es la parte, hablando de energía y hablando de la situación energética tan frágil que tenemos y que nos impone unos gastos adicionales exorbitantes que no vamos a poder asumir ni los industriales, ni los pequeños comerciantes, ni la salud, los hospitales, y etcétera, ni usted en casa. O sea, la cosa se dispara. Entonces, que no haya un salvaguarda, una persona que pueda decir, no, espérate, en nombre del pueblo de Puerto Rico, yo tengo que asumir este despacho, tiene que ocurrir, y no te estoy diciendo que no te voy a pagar, y no te estoy diciendo que estamos bien y tú estás mal. No estamos en ese argumento. Es despáchame o permite que otro me despache, que eso no exista en un contrato, en una situación de emergencia. Yo necesito, de verdad, con mucha honestidad, que alguien que quiera debatir este tema desde la perspectiva de la gente, no desde el punto y la coma esa legal, me diga cómo nosotros como país renunciamos a eso.
8: Bueno, primeramente porque se supone que existan unos contratos, se supone que existan unos controles para fiscalizar el privatizador, y aquí la privatización se hizo mal. Aquí nos prometieron que con la privatización de nuestro sistema energético iban a bajar los costos, iba a mejorar el servicio, y lo que hemos hecho es entregarle absolutamente todo a unas corporaciones que, además de quebradas, nos tienen de rehén, nos están obligando a gastar $700,000 porque a ellos les da la gana, y ese es el resultado de la privatización, y peor aún, la privatización mal hecha, porque ni eso saben hacer bien.
7: El contrato de Luma lo firmó el gobierno del PNP, la extensión del contrato de Luma lo firmó el gobierno del PNP, el tumbe billonario de Power Expectation bajo administración del PNP. Ahora, con el tema de Power Expectation bajo administración del PNP, busque el denominador común. Ha sido administraciones del Partido Progresista. No le pueden echar la culpa a nadie más. Podrán decir que fue otro gobernante distinto, pero al final del camino es el mismo gobierno, es la misma estructura, es la misma gente que están hace 20 años controlando el gobierno o controlando el Partido Progresista. Oye, pero Brian, esos son los datos, si esa no es la verdad.
8: Dicho sea de paso, la privatización fueron los populares y los PNP. Dicho sea de paso.
9: Si nos vamos por esa misma línea, el mismo gobierno del PNP actualmente, todo el mundo sabe que la bandera de Jennifer González en la campaña era cancelar el contrato de Luma.
7: Cancelar el contrato por falta de cumplimiento, llevado, no por nulidad.
9: Y están en los tribunales, están haciendo el trabajo que tienen que hacer.
7: Por nulidad.
9: Están haciendo Paquito,
7: por nulidad. La promesa de campaña era por incumplimiento, no era por nulidad. Y después cometen el error tan craso de que someten todo el argumento al Tribunal Supremo y lo omiten. Documentos públicos que el propio gobierno del PNP, el propio gobierno de Jennifer González pidió a un bufete ligado al gobierno de que le diera una recomendación.
9: Pero todo el mundo sabe que las victorias del gobierno contra Luma.
7: ¿Qué victorias? Si siguen allí.
5: Dame un break, Brian.
9: Siempre han fallado a favor del gobierno.
7: Están allí.
9: Han fallado a favor del gobierno.
8: Mira, yo creo que importante resaltar que la ley de reforma energética no vino solo del PNP. fue Eduardo Batia del Partido Popular. La privatización es un producto del bipartidismo.
7: Yo y creo le que votamos en contra, Gabriel. Ya Eduardo Batia lleva 8 años fuera de real político porque los populares en primaria, lo que tu partido no hace, nos encargamos de sacarlo de la papeleta.
8: No, pero que no están, no están libres de culpa porque la privatización un ha sido el mal.
7: Un legislador que se unió a Larissa Hammer, radicaron un proyecto juntos. La mayoría del Partido Popular en el Salón de Cámara le votaron en contra. Eduardo Batia es un solo voto. Y en el 2020 el Partido Popular votó en primaria y no favoreció a Eduardo Batia, favoreció a Charlie Delgado. Hoy Eduardo Batia no.
5: Claro, la pregunta de fondo es qué había que hacer. Y vuelvo y recalco porque esta idea de tener ideas populistas locas no las voy a apoyar nunca. Así que en el momento en que la Autoridad de Energía Eléctrica había quebrado en su totalidad, que los postes estaban tan virados como siguen hoy, y usted los vio, yo no necesito explicárselo, y usted es más inteligente que eso, y nosotros vamos a hacer el trabajo aquí para que la gente no se deje engañar. Usted sabe que los cables que están allí, mira que el otro día tumbaron 2 o 3 allí en la avenida Eleanor Roosevelt, esos postes de madera todos virados estaban antes de la privatización y siguen en la privatización. Así que, y antes de la privatización estaba quebrado por el gobierno de Puerto Rico, quebrado por los que gobernaron y por todos los que en su momento utilizaron la Autoridad de Energía Eléctrica como el lugar para, de alguna manera, repartir el pancismo.
7: Desde los políticos hasta Lutiel.
5: Repartir el pancismo, adjudicado. Todo el mundo repartió pancismo allí. Todo el mundo repartió, ya fuera pensiones grandes, ganancias a lo que sé yo qué, gente que ganaba de más. Bueno, la cosa es que llevaron a la autoridad, entidad pública, a la quiebra. Ante esa quiebra, en el momento histórico, no había otra cosa que hacer porque no había dinero, no había cómo operarla. Así que privatizarla era una opción. Pero no es privatizarla solamente, se crea la Junta de Energía.
7: El negociado.
5: Que ese negociado de energía, lamentablemente, y tengo que... A mí me sube la luz igual que usted. La realidad es que la luz no se subía porque los gobernantes, cada vez que venían los 4 años de elecciones... Sabían que allí había un déficit y que había que subir la luz por 1000 años luz, pero no lo hacían porque perdían el voto y porque eran populistas y querían regalarnos la luz más barata. Y ese pensamiento nos llevó a la quiebra, ¿ok? Así que ante la quiebra, ¿qué se podía hacer? Saludar. Había que buscar un mecanismo. Ah, que el mecanismo pudo ser mejor. Pues claro. Ah, que podían haber allí 20 incisos mejores. De acuerdo. Todo eso de acuerdo. Pero no nos metimos. No es ni Eduardo Batia, ni Larissa Hammer, ni el otro, los que nos meten en el callejón sin salida. En el callejón sin salida nos metieron los políticos que gobernaron este país. Los que tomaron las decisiones. Ya está.
8: Los que se niegan a dar reversa y cambiar el curso. Empezó un camino de la privatización, pero seguimos aquí y seguimos metiendo errores año tras año, y con esto
7: el
8: muy
7: fuerte. Puntillazo final último. De ese proceso de quiebra que habla Sonia lo dio Jennifer González cuando era presidenta de la Cámara en 2012. Recordarán que para favorecer a Luis Fortuño políticamente dio un préstamo sin fuente de repago para bajar la luz artificialmente a los puertorriqueños. Lamentablemente, como quiera, perdieron.
5: No nos dejemos engañar. El populismo y las promesas incorrectas también nos han traído hasta aquí. Abra bien los ojos y escuche bien, porque Puerto Rico tiene que cambiar, pero tiene que cambiar de la forma correcta, y hay gente que está disponible para hacerlo. Voy a una pausa.
7: Ay, empezamos el domingo a cambiarlo.
5: Tiene una cosa allí.
7: El domingo lo empezamos a cambiar.
5: Voy a una pausa. Soy Sonia Valentín, ya regresamos.
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5: Hoy ya estamos de regreso a escuchar la Isla 1320. Esto es El Calentón. Yo soy Sonia Valentín y acá yo pongo mi voz firme y pensamiento libre. Siempre al servicio de ustedes para que juntos podamos transformar a Puerto Rico. Oiga, no se olvide de buscarme por allí como Sonia Valentín entre medios. Ese es nuestro canal de YouTube. 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Así que, bueno, vaya, hágalo ahora. Gracias, gracias, muchas gracias a toda la gente que nos ha apoyado y que ya nos apoya con su suscripción y su registro por allá, y que va y ve nuestros podcasts. Así que muchísimas gracias por eso. Pero vamos inmediatamente a mi segmento favorito. Ya ustedes saben que ese es La Cultura Encendida. Oye, él desde los 6 años cantaba en parrandas en Coamo y a los 8 ya grababa con trovadores. ¡Wow! Impresionante. Bueno, se alejó de la música, volvió y se atrevió a mezclar la décima en reggaetón y rap. Zumba. Así que aquí está, nos trae su nuevo sencillo, Amor Bajo la Luna. Está con nosotros Harold Prats.
15: Ay, gracias, ¿cómo Sonia? Estás? Gracias, bien agradecido de Dios. Qué bueno. Que nos deja levantarnos para hacer el trabajo que tanto nos gusta. Agradecido del público que nos sigue. Agradecido de ustedes que nos da la oportunidad de que la gente sepa que estamos aquí.
5: Siempre, que, siempre. Sí. Cuéntame, ¿qué tú recuerdas de aquellas parrandas en Coamo?
15: Mira, venimos contando. Yo recuerdo tantas cosas maravillosas.
5: ¿Te llevaba a tu mamá a cantar?
15: Mami, wow. Mami le encanta las parrandas. De hecho, mami toca la guitarra.
5: Ajá.
15: Entonces, mami empezó a llevarme a las parrandas cuando yo tenía como 7, 8 años. Y yo no dejaba cantar a nadie con el mismo aguinaldo. Y los dones, los más adultos, decían, mira, por ahí viene el gordito a cantar, por ahí viene el gordito. Luego de eso seguí creciendo, evolucionando en la música típica. Ya de más jovencito, me dieron la oportunidad, digo jovencito, pero eran algunos 9 años.
5: Imagínate.
15: Estuve con la orquesta Elías López, trompeta con trovadores, que en paz descanse. Grabé el 5º aniversario con esa orquesta cuando yo era un niño.
5: Imagínate.
15: Eso era algo espectacular. Ahí estaba Don Luis Miranda, el Pico de Oro. Y aprendí mucho. Sí, logré atraer muchas cosas.
5: ¿Y estuviste en concursos de trovadores?
15: Muchísimo.
5: Muchísimo.
15: Muchísimos concursos de trovadores en toda la isla, fuera de la isla. Visité, gané, perdí. Estuvimos ahí, pero siempre defendiendo la cultura y amando lo que hacemos.
5: Es increíble la capacidad que tenías desde niño, ¿no? Para cantar y...
15: Eso es algo naciente. Yo creo que por uno eso. Nace con ese don.
5: ¿Tú naciste con ese don?
15: Sí. Y le doy gracias totalmente. Mucho a Dios por
5: definitivo,
15: eso.
5: Definitivo. Sí. ¿Estuviste fuera de Puerto Rico?
15: Cuando jovencito me fui a Estados Unidos, estuve mucho tiempo por allá. Estudié, trabajé, pero sentía la necesidad del calorcito puertorriqueño. Y como yo soy tan boricua.
5: Sí.
15: Sí, yo soy del campo. Yo cuando chamaco me iba a coger gandules. Ajá. Yo soy bien de campo. Y extrañaba ese cantío del coquí por las noches. Y la música. La música que acá se hace mucha música típica, pues.
5: De acuerdo. ¿Y viste algo desde afuera que te cambió tu manera de ver lo nuestro?
15: Fíjate, no tanto desde afuera, porque yo desde bien joven tenía esa necesidad o esa inquietud. Porque me gusta la música típica puertorriqueña. Ya cuando visitaba los concursos, está chévere, está... Pero uh-huh. Yo veía que la juventud, pues, notaba como que estaba un poco alejada de lo que es la cultura. Y yo digo, hay un lema que dice, si no puedes con ellos, únete.
5: Ajá.
15: Y así pensando como los locos, yo dije, yo necesito hacer música típica puertorriqueña, pero con ritmos.
5: Claro, y a mí me da mucha curiosidad porque obviamente mezclas la trova con el reggaetón y el rap. Cuéntame, ¿qué te dijeron los trovadores que eran los trovadores de siempre?
15: Pues, ¿sabes, Sonia, que siempre hay alguien que le gusta y alguien que,
5: ¿es así?
15: Que no le gusta tanto?
5: Así es la vida.
15: Pues hay trovadores puristas que le gusta llevar la música como es, tal y como es, uh-huh. Y no le gustan los cambios.
5: Yo sé.
15: Pero hay muchos trovadores que me han apoyado. Y
5: ¿alguien te dijo eso no es jíbaro?
15: Sí, mucha gente me lo ha dicho, pero yo sigo haciendo el trabajo que me gusta, porque cuando voy a una tarima, Sonia, y me trepo a cantar, la gente se disfruta lo que hago, los niños lo bailan, los más adultos, los jóvenes. O sea, yo siento que estamos llegando a cada corazón y a cada edad, que ajá. Es bien importante.
5: ¿Y qué es un jíbaro moderno?
15: Yo,
5: tú,
15: jíbaro moderno, porque te dicen un jíbaro, por ahí viene un trovador, ajá, a cantar música típica. ¿Qué te imaginas?
5: Sí, vienen con la facha, ¿no?
15: Un señor con un sombrero,
5: una guayabera.
15: Una guayabera, claro. Vestido. Pues yo soy
5: trovador. Probablemente blanco y crema.
15: Pues yo estoy, qué sé yo.
5: ¿Y tú eres urbano?
15: Yo soy urbano, full. Yo tengo mis tatuajes. Tengo esto porque tengo frito.
5: Ajá.
15: Pero yo estoy todo marcado, tengo tatuajes. Me gustan los tatuajes. A mí me gusta la
5: arte. ¿Te pintas el pelo?
15: Me pinto el pelo. Tengo pantalla. Me hago la línea. ¿Quién la hace?
5: Ajá.
15: Pues, sí, siempre ando pues por ahí en la moda. Pues soy así, me gusta. Pero
5: cuando mezcla la música jíbara con el rap o el reggaetón, ¿qué es lo que no puedes perder en términos musicales?
15: La esencia del 6, del aguinaldo.
5: Ahí está.
15: El 4 puertorriqueño siempre está. Eso no puede fallar. Por ejemplo, nosotros tenemos un show montado con jibarabanda de una hora 15, y el 4 es el protagonista de la novela, de la película. Y eso pues mucha gente le encanta. Cuando ese muchacho, tengo un muchacho que se llama Manny de Laja tocando el 4, se nene hace un solo y la gente,
5: sí.
15: se lo vive.
5: Sí.
15: Y me gusta porque hoy día estoy viendo que los chamacos, los más jóvenes, están sintiendo ese mismo amor por la trova, por la cultura. Y estoy viendo más juventud hoy día, gracias a Benito que nos abrió
5: también,
15: esa puerta cultural.
5: También.
15: Y la juventud pues sigue. Entonces pues estoy súper, súper contento de que la juventud esté siguiendo.
5: Oye, tú fuiste reportero de Tele11, ¿verdad? Y trabajaste también en radio, sí, con el Gangster y con...
15: Trabajé con Tony Sánchez allá en el programa.
5: ¿Y qué te enseñó la radio y la televisión? Que el público no necesariamente, ¿verdad? En tarima.
15: Ajá.
5: Te enseña.
15: Es una experiencia diferente. Aprendí bastante. Lo que pasa es que yo soy bien comunicador. A mí me encanta hablar. Yo soy bien parlanchín. Yo soy de los que se trepa un elevador y si no me hablan, hago para romper con una conversación.
5: Oye, buenos días.
15: Sí, me dieron la oportunidad y no era como que algo que yo estudié, pero me dieron la oportunidad, se dio, aprendí mucho y

0: música típica puertorriqueña con la pureza y con el mismo amor que lo hacían los trovadores de antes, a ritmos nuevos para que la juventud se lo disfrute. Pero sí, somos ya 12 personas. Acabo de firmar con Peter Promotion,
1: Oh, qué bien.
0: que nos está manejando súper bien. Peter, te envío un abrazo. Y los muchachos también están sumamente contentos. Estamos tocando en muchos lugares, muchas tarimas grandes.
1: Háblame
0: Así
1: un poquito
0: que
1: de Amor bajo la luna. ¿Quién lo
0: es un,
1: escribió?
0: sí, es un tema. Mira, este tema de Amor bajo la luna, este tema lo escribió un amigo mío, súper, ganó la Bacardí. ¿Te acuerdas del
1: Sí,
0: concurso de la Bacardí?
1: claro.
0: Irán Martínez, del pueblo de Santa
1: Santa Isabel.
0: Isabel, escribió estas letras.
1: ¿Cómo llega a tus manos?
0: Pues
1: Okay.
0: estábamos conversando él y yo, y le digo, mira, quiero una letra que sea, porque yo escribo, pero yo escribo mucho a la cultura, escribo mucho a la montaña, al jíbaro, pero yo quiero algo romántico.
1: Ya.
0: Y me dijo, tengo una libreta como con 100 décimas. Y me hizo un escogido y escogimos esta, que se llama,
1: Okay.
0: la titulé Amor bajo la luna. Un tema romántico, se lo puedes dedicar a tu novia, a tu señora, a tu esposa, al ser que más ama. Es un tema bien, bien delicioso, bien rico.
1: ¿Cómo tú le explicas a un muchacho que nunca ha escuchado, ¿verdad? O ha oído un 6, la diferencia entre el 6
0: El
1: y la
0: 6.
1: décima?
0: Lo que pasa es que las décimas se canta en 6, en un 6. Por ejemplo,
1: A ver,
0: decir
1: cántame algo.
0: un 6 faldeño. Pam, param, pam.
1: Tarararán,
0: Tararán, tan, ca, tan, pam,
1: pam,
0: parabarabán.
1: pararán.
0: Hoy te vengo a improvisar, hoy te vengo a improvisar, de un confín a otro confín, hoy con Sonia Valentín, que mucho voy a gozar. Y
1: Ave
0: eso es un fa.
1: María, pero mira tú, esto es así como de la manga.
0: Y eso sí, es un 6
1: Wow, qué brutal.
0: faldeño. Entonces, pues tenemos como 180 y pico de 6s, y eso se divide a aguinaldo. Son
1: Cacho.
0: 6s, aguinaldo, danza, mazurca,
1: ¿Y la
0: bomba,
1: décima?
0: plena. La décima es el
1: El
0: 6.
1: seis, ya.
0: La décima se canta en el 6
1: Ya
0: puertorriqueño.
1: está.
0: ¿Ves?
1: Ajá.
0: Entonces puede estar el 6 pampero, el 6 fajardeño, el 6 milonga. Hay un sinnúmero de 6 por ahí por abajo que si nos ponemos a mencionarlo
1: Y a
0: estamos perdidas.
1: rayo. ¿Y
0: Sí,
1: cómo
0: sí.
1: pasa eso? ¿Cómo pasó eso?
0: De tantos 6.
1: Ajá.
0: Pues yo creo que la cultura española tuvo que influir mucho
1: Ya. Y por
0: en
1: región.
0: la por regiones. Por ejemplo, hay gente que hace el aguinaldo villalbeño,
1: Ajá.
0: pero lo hacen allá en Villalba.
1: Exacto.
0: Y a lo mejor en Cagua no lo conocen. El aguinaldo cagüeño, que
1: También.
0: viene. El
1: Ya.
0: fajardeño, que es un 6, viene Fajardo. Y así sucesivamente.
1: Muy bien. ¿Y quién te hizo el arreglo?
0: El arreglo musical me lo hizo Giovanni Crespo, del pueblo de Ponce.
1: Y a rayo.
0: Un musicazo, un talento increíble. Ese muchacho te coge las patas de esta mesa y te hace
1: Qué
0: música. Es
1: increíble.
0: increíble cuánto talento Sony hay en Puerto
1: De
0: Rico.
1: acuerdo.
0: Puerto Rico hay
1: Demasiado talento.
0: demasiado talento.
1: Demasiado.
0: Y bueno, que a lo mejor la gente ni los conoce.
1: De
0: Y hay que
1: acuerdo.
0: exponer ese talento porque de verdad que son grandísimas personas.
1: ¿Y dónde podemos escuchar o dónde podemos verlos en vivo?
0: Sí, pues mira, en vivo nos puede decir. Bueno, primero nos sigue a través de las redes sociales y Ibar a Banda. A mí me pueden seguir Harold Prats por Facebook o Prats Harold por Instagram. Nos pueden ver en vivo en fiestas patronales, festivales. Tenemos muchas actividades. De hecho, vamos a estar en el encendido de Ponce, que ya nos llamaron.
1: Ah, muy bien. Yo voy a
0: En
1: estar
0: el
1: allí.
0: encendido de Cagua. Un montón de lugares.
1: Muy bien.
0: Y pues nos pueden conseguir a través de las redes sociales, pues Jibara Banda, Harold Prats en Facebook. Y el tema de Amor bajo la luna.
1: Dame un cantito.
0: Ay, Amor bajo la luna dice: recuerdo el mar y la luna, contribuyendo en el trance del más hermoso romance que es nuestra mayor fortuna. Tendidos en la tribuna de la arena y el palmar, la erupción que al calentar de amor derretía los polos y para dejarnos solos, la luna entraba en el mar.
1: Mira qué belleza, por
0: Eso tiene,
1: Dios.
0: te estoy diciendo la letra voladita, pero quiero que
1: Ajá.
0: la busquen. Ese tema
1: Muy
0: está
1: bien.
0: en YouTube, lo puedes conseguir ahora mismo en
1: Ahora
0: YouTube.
1: mismo.
0: Lo busca Amor bajo la luna de este servidor Harold Prats y prontamente va a estar por todas las plataformas digitales.
1: Harold, te quiero agradecer la
0: Ay, yo a
1: visita y siempre
0: ti.
1: te deseo mucho éxito.
0: Siempre es bueno verte, Sonia.
1: Siempre
0: Como siempre te digo, perdóname, pero eres una mujer de verdad que eres sumamente encantadora. Lo que haces, lo
1: Gracias.
0: haces sumamente bien y sabes que representas muy bien a la mujer puertorriqueña.
1: Muchas gracias.
0: Sí.
1: Muchas gracias por tus palabras. Yo creo que tú tienes un talento
0: Amén.
1: enorme. Te agradezco siempre la visita y me alegra
0: Amén.
1: verte. Así
0: Gracias.
1: que vamos a una pausa. Soy Sonia Valentín, este es el Calentón. Regresamos con el Foscón. Ya volvemos.
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2: Estas son las historias que la redacción de Radio Isla 1320 trabaja en estos momentos. Acude a su cita en justicia la exadministradora de ASEP, Blanca Medina. Representación legal de Cocoloba exige a Susan Roy que presente evidencia de propuesta que alegadamente entregaron a la agencia para participar de proceso para atender el rezago a beneficiarios del TAMP, mientras el senador Juan Oscar Morales asegura sería lamentable si la secretaria de la familia no renuncia, afirma no tiene dudas de que orquestaron un fraude para beneficiar a NOLA Education. Se escucha al senador nuevo progresista Juan Oscar Morales.
3: Debe renunciar.
4: Si no renuncia, a mí me parece que es lamentable entonces lo que estamos viendo. Que una compañía que ella dijo ayer con su boquita de comer, dijo que había presentado propuesta y la compañía salga 24 horas luego a decir, no, menos de 24 horas, a decir, no, señora, yo no presenté propuesta. Tiene 5 días para evidenciar que yo le presenté a usted una propuesta. Tiene 5 días. Y le dice, además, le dice, recuerde que yo le dije que yo no quería participar de eso, que yo no tenía las competencias para ese tema en particular, que yo tengo unas competencias para este, y me pongo a su disposición. Eso no es poquita cosa, Mili. Estamos hablando, ¿verdad? Para mí esto es un fraude. Para mí es un fraude. Yo no tengo duda ya que con esa carta de esta mañana, esto comprueba que aquí orquestaron un fraude para beneficiar a NOLA. Esa es mi conclusión de hoy.
2: O sea, para usted... Soy Widalis Rivera Acevedo, usted escucha Radio Isla 1320 y nos ve por radioisla.tv, la hora 11:40.
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6: Bueno, ya estamos de regreso. Escucha Radio Isla 1320. Yo soy Sonia Valentín. Este es el calentón. Bueno, les recuerdo que vayan y me busquen por allí como Sonia Valentín entre medios. Sonia Valentín en tres medios. Con el 3 ahí en el medio. Sonia Valentín entre medios. Ese es nuestro canal de YouTube. Suscríbase, prenda su campanita. Y bueno, disfruta del contenido que ya tenemos por allí. Gracias, gracias, gracias a todas. Ayer se conectaron casi 800 personas en un momento dado para ver la transmisión que tenemos en vivo de las vistas del Senado. Y de igual forma, esa comunidad sigue creciendo con suscripciones y tiempos de vistas. Así que gracias. Gracias por ese apoyo siempre. Bueno, pero vamos inmediatamente, que ya está por ahí, mire, el popcorn está flotando detrás de mí y está aquí al lado. Como todos los jueves, conversamos con Elba Marín y Ravel. ¿Cómo estás?
7: Emocionada porque tenemos popcorn.
6: Ya llegó el popcorn. Mira, en medio de la escasez, ya hemos dicho por que no fin. Puede ser tanta la escasez. Hay que tener vida.
7: Para los que están llevando cuenta, por fin logramos. Hoy tenemos un día pro popcorn. Así
6: exacto.
7: Que vamos al mambo.
6: Venga, cuéntame, Youth.
7: Pues, esto es una serie que honestamente quiero que mucha gente se dé la oportunidad de ver. Sí, quisiera que la vieras. Youth comenzó en HBO Max. Los episodios son 30, 40 y pico minutos, ¿sabes? Es una serie de HBO bastante estándar. Es una serie británica donde esencialmente es la historia de la protagonista, que también es la creadora de la serie, y es una mujer en su etapa de sus 50 y pico, picando para los 60, básicamente explorando la vida después de que se divorció, después de que su hijo está entrando a la universidad, y básicamente como que retomando lo que es como que su vida, lo que es como que el romance, pero también dentro del caos que hay en su vida. Es una serie, honestamente, me está gustando un montón, porque algo que a mí me gustan son las series que tienen un balance decente entre lo que es comedia
6: y drama.
7: Y lo que es drama. Y esta serie, honestamente, hasta el momento me ha dado un muy buen balance. Lleva 4 episodios, está estrenando todos los domingos en HBO, altamente recomendada hasta la fecha. Youth, honestamente quisiera que te dieras el chance.
6: Voy a tener que pagar HBO Max.
7: Es que me gusta mucho cómo toca ciertos temas desde la perspectiva también de cómo el cuerpo va cambiando cuando uno, ¿verdad? Obviamente va entrando en ciertas edades y cómo no solamente administrar la vida a través de esos cambios, pero también no dejar que eso sea como que un factor limitante en quién tú eres y en definirte como persona. Y eso es algo que me está gustando.
6: Y que puede serlo muy fuerte. Bueno, Slow Horses.
7: Slow Horses lleva ya 6 temporadas.
6: ¿Qué? Yo nunca había oído de esto.
7: Gracias. Yo vine a descubrir esta serie hace poco y me siento hasta emocionada hasta cierto punto, pero es de tu plataforma favorita, Apple TV. Y por eso es que, en efecto, no nos hemos enterado. Porque ahora mismo te di un chiste en el internet de que Apple TV suelta su serie.
6: Y nadie se entera.
7: Y nadie se entera. Es como que mercadeo. ¿Qué es eso? Ellos literalmente es como que, ¿sabes qué?
6: La yo la serie pongo ahí y olvídate.
7: Y que llegue a quien tenga que llegar. Pero lo gracioso es que después terminan ganando Emmys porque son series buenas. Y Slow Horses está en esa categoría. La premisa es bien interesante. Es básicamente lo que es inteligencia secreta británica. Porque también es una serie que es británica. La división de MI6. Pero básicamente, los rejects de MI6, los que o no se graduaron de la academia, o sí se graduaron, pero hicieron un mal trabajo en algún momento, que no pueden estar en las misiones principales, pues ellos caen en este grupo, básicamente, que es dirigido por el personaje de Gary Oldman. Y el personaje de Gary Oldman es Gary Oldman, ¿sabe? Usted y tenga. Y obviamente él es un character actor de 3 pares. Él es, ¿sabe? Excepcional. Y la realidad es que el personaje principal de esta serie es bien grotesco, es bien fuerte, pero es como que estos personajes que tú los miras y es como que tú no esperas nada de ellos, pero siempre son el más inteligente y siempre están 5 pasos más adelante de todo el mundo. Así que es bien entretenida, es acción, eso sí, es acción, es bien entretenida, y pues el personaje de Gary Oldman
6: sí la voy a ver.
7: También trae ese aspecto de comedia.
6: Adults.
7: Llevo tiempo tratando de hablar de Adults, actually.
6: Dale.
7: Sí, Adults está en Hulu. Ahora mismito, esta serie tiene 2 temporadas actualmente. Esta serie, sí te digo, no sé si necesariamente te interese, pero me gustaría que le dieras la oportunidad.
6: También. No, si yo voy a estar los fines de semana nada más que viendo
7: series. Me gustaría que le dieras la oportunidad simplemente porque la serie es una serie para la generación Z. Es Gen Z, pero hasta cierto punto la óptica de la serie es como que Gen Z desde el lente
6: del lente X,
7: el lente millennial, como que la percepción de esta generación, y es bien graciosa. Porque trae muchos temas que tienen que ver con lo que es la juventud, pero estas personas que están en sus 20 y largos, básicamente tratando de encontrar su donde ellos caen en la sociedad, donde ellos caen en el tiempo, y la realidad es que son todos unos disparateros. es bien, bueno, bien, bien gracioso, y hasta cierto punto es bien surreal, porque tiene ciertos aspectos donde rompen la cuarta pared.
6: Ah, ya.
7: La realidad, yo estoy obsesionada con esta serie. La primera temporada fue bien buena, la segunda temporada fue mejor, y eso es algo que bien rara la vez que tú veas una serie que a la segunda temporada coja tanto impulso.
6: Mira, y by the way, regresando a Apple TV para ir entonces a la próxima de Netflix, The Morning Show, ¿vuelve o no vuelve?
7: Todavía, ¿sabes qué? Estamos pendientes a Apple TV, todavía es la hora que no he visto ningún anuncio, pero es que también, ellos no mercadean nada.
6: Bueno,
7: es,
6: anyway.
7: Morning Show, lo más seguro, mañana de repente sale y es como...
6: Y nos enteramos aquí.
7: Nos enteramos cuando sale el episodio.
6: Different World de Netflix.
7: So, Different World, te pregunto, ¿alguna vez viste la serie original de Different World? Pues esto es un reboot que están haciendo de la serie de los 80, que era un spin-off de The Cosby Show. No sé si...
6: Para los que
7: no estén familiarizados con Different World, básicamente eso fue un spin-off de The Cosby Show, donde la hija mayor entró a la universidad. Ella entra a una universidad ficticia que es un HBCU, un Historically Black College and University, llamado Spelman College. No es una universidad...
6: No es real.
7: Ajá. Es ficticia. Y básicamente, la primera temporada sí fue bastante directo un spin-off de The Cosby Show, pero en esa época fue que la que era protagonista, Lisa Bonet, en su momento cayó embarazada, con quien ahora conocemos como Zoe Kravitz, famosa. Ajá. Y debido a eso, ellos tuvieron que hacer un cambio y la narrativa cambió por completo a otros personajes. Okay. Estos personajes, esa serie duró 6 temporadas, 7 si no me equivoco. Pues estos personajes tuvieron hijos. Y ahora, pues, el spin-off es los hijos de todos estos personajes entrando en su etapa universitaria.
6: Muy bien, me parece chévere.
7: Así que, me gusta un montón la temática, me gusta que hay ciertos temas que continuaron, y algo que me gusta un montón es que sí conectaron con tanto la serie original con también lo que era The Cosby Show, los personajes que tenían que ver con The Cosby Show. Así que es graciosa, es dramática, toca un montón de temas muy sensibles que me gusta un montón, que es algo que se esté presentando especialmente en series modernas. Altamente recomendada, pero sí, si quieres estar al día, tienes que entonces ver la serie original y ver eso. Se puede ver individual, pero siento que le sacas más provecho si ves las series originales y como que puedes hacer la conexión entre los personajes que estaban en la serie original y los de ahora. Así que,
6: bueno,
7: British Bake Off. Nunca te pregunto, ¿alguna vez
6: has visto? No, creo que he pasado algo así por YouTube. En algún punto he visto algo de la competencia esta de baking.
7: Sí, correcto. Y es una serie que lleva ya 17 años.
6: Pero tú sabes, yo me pregunto, ¿qué hay en la cabecita de sentarse a ver esta gente bake postre?
7: Pues te digo algo. Honestamente,
6: o verlos cocinar.
7: A mí me encanta.
6: Yo esos shows me los cuestiono.
7: Es que a mí me encanta, específicamente British Bake Off me gusta un montón, porque en lo que es el mundo de las competencias de cocina, específicamente hacia los Food Network, algo que estamos acostumbrados a ver, por lo menos para el lado más americano de estos medios, son competencias bien como que fuertes, como que, ¿sabes? Es bien...
6: Estresante.
7: Es mucho enemigo, ¿sabes? Como que es bien alto, todo es como que... La realidad es que lo que me gusta de British Bake Off es precisamente que es todo lo opuesto a lo que es el ambiente americano de competencias. Es todo bien contributivo, es todo bien tranquilo. Siempre aprende algo nuevo sobre lo que es baking, pero me gusta, número uno, que aprendo de platos, bizcochos y cosas nuevas, y eso siempre es interesante.
6: Eso siempre es interesante.
7: Pero me gusta el hecho de que hay un ambiente de comunidad que no siempre se ve en estas otras competencias. Es el tipo de competencia donde, vamos a suponer, tú tuviste un accidente y ya yo terminé de hacer lo que me tocaba en la competencia, pues yo voy a preguntarte, mira, ¿qué tú necesitas que te ayude? ¿Necesitas que te vaquen algo? ¿Necesitas que prepare algo? Y eso es algo que, por lo menos, nuevamente, uno no está acostumbrado a ver ese tipo de colaboración en competencias.
6: Donde
7: en
6: la gente se está literalmente matando.
7: Exacto. Y eso es algo que, para mí, The British Bake Off siempre será, para mí, de las mejores competencias de cocina, precisamente porque es un ambiente de amistad, un ambiente tan cálido. Y la realidad, pues, los postres se ven bien buenos. Hay veces que, de vez en cuando, uno se inspira.
6: Sí, yo he visto algo así como que por encima, ¿no? Sí, sí, sobre todo cuando la gente que le gusta la cocina, ¿no? Y que le gusta también a confeccionar postres.
7: Yo soy una de esas, yo soy así.
6: Eso, o le gusta la cocina, pues sí.
7: Pero me gusta que por lo menos esta temporada sí también hubo un cambio de los hosts. Una de las hosts que estuvo desde el principio, que era Prue Lee, que para mí
6: ya no está.
7: Pues este fue su último año. Pero me gustó que la persona que trajeron a cambio, que es Nigella Lawson, la realidad es que le está haciendo
6: vive.
7: un buen homenaje. Así pues, que altamente recomendada.
6: Altamente recomendada. Elba Marie Nieves Ravel, gracias por acompañarnos. Siempre como todos los jueves. Muchas gracias. Gracias a toda la gente que nos ha acompañado, todos los invitados que tuvimos hoy. Gracias por llegar hasta acá. También a ustedes, por supuesto, que nos acompañan todos los días de lunes a viernes de 10 a 12 del mediodía. Todos los días. Ya hoy es jueves, así que yo los espero mañana. Nuevamente, buen provecho para todos. Hasta mañana. Los dejo ahora con la compañera y amiga Aníbal Sloan en Claro y de Frente.

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19: Saludos, saludos, mis queridísimos amigos y amigas de Radio Isla 1320. Yo soy Anibel Sloan, estoy en vivo hoy, jueves 8 de octubre de 2026, para analizar con ustedes, desmenuzar las noticias, aunque hoy debería decir la noticia en singular más importante del momento. Lo que está pasando en Puerto Rico a la luz de las vistas públicas que celebró ayer el Senado de Puerto Rico, la Comisión de la Mujer y Personas con Discapacidad, donde vimos bajo juramento las declaraciones de la funcionaria, exfuncionaria pública, exadministradora de la ATSEF, Blanca Medina, y luego a la una de la tarde, el interrogatorio y las declaraciones de la secretaria, todavía secretaria de la familia, Susan Roy. Posterior a eso, también han sucedido muchas cosas relacionadas a las vistas públicas, a lo que allí escuchamos y a esta alarmante y escandalosa controversia. Yo les digo sinceramente que en Puerto Rico no se veía algo como lo que está pasando ahora mismo desde la época de Pedro Rosselló, el gobernador Pedro Rosselló. Que miren, 27 funcionarios públicos acabaron convictos y presos. El principal, el que todo el mundo recuerda, el secretario de Educación, Víctor Fajardo. Y luego recordamos también a su hijo Ricardo Rosselló, donde también una funcionaria pública de su administración, la secretaria de Educación Julia Kelleher, terminó convicta y presa por corrupción. Y luego Ricky Rosselló tuvo que renunciar a exigencias primero del país y luego de su propio partido que lo iba a residenciar. Y ahora, esto es como un flashback, esto uno empieza a recordar todo lo que triste y lamentablemente ha tenido que vivir nuestro país, que no logramos sacarnos de encima el lastre de la corrupción. Y entonces yo me pongo a pensar en las expresiones que hizo el director ejecutivo de la Junta de Supervisión Fiscal, el señor Robert Mujica, que dijo que, pues, que iba a ser Puerto Rico si los que nos habían llevado a la quiebra son exactamente los mismos que todavía están en el gobierno. Díganme ustedes a mí si las personas que están gobernando ya Puerto Rico no llevan más de 2 décadas en el gobierno de Puerto Rico. Miren, yo quiero, luego de esa introducción, ¿verdad? Porque es que todo esto me ha traído esos agrios, tristes, lamentables, trágicos recuerdos de lo que ha pasado en los distintos gobiernos de Puerto Rico con la corrupción. Pero yo quiero empezar el programa de hoy diciéndole a esa señora, a esa dama, a esa mujer, a esa funcionaria pública de 35 años que le ha dedicado su vida al servicio público, a la señora Blanca Medina. Yo le quiero decir, a nombre de todos los puertorriqueños y puertorriqueñas, que como yo, están indignados, preocupados, alarmados, espantados con lo que está pasando. Señora Blanca Medina, gracias. Gracias, gracias. Si no fuera por su valentía, por su verticalidad, por su integridad, Puerto Rico no estaría hoy en conocimiento del saqueo que nos están haciendo desde las mismas entrañas del gobierno que se supone que nos defienda, que nos proteja, que vele por los intereses del país, que saque la cara por Puerto Rico. A usted, esas personas la insultaron, le faltaron el respeto, le dijeron insubordinada, le dijeron incompetente. Pero sepa usted y todos los que me oyen que la conocen, envíenle este sonido. Que a nombre de los miles, cientos y cientos de miles de puertorriqueños y puertorriqueñas que pensamos que usted es una persona honorable, íntegra, vertical, recta, le queremos dar las gracias, gracias, señora Blanca Medina. Usted sí que es como son los funcionarios públicos puertorriqueños. Bueno, ayer yo la escuchaba cuando ella habló de por qué decidió sacar a la luz toda la verdad, y fue por una llamada que recibió de su hijo. Y la verdad es que las madres, pues, ¿qué no hacen las madres por sus hijos? Su hijo que le dijo, mami, te están destruyendo, pero te están destruyendo de forma injusta, de forma inadecuada, de forma improcedente. ¿Ah? Porque sabemos que todo esto pasó, porque ella no quiso renunciar, y ella dijo no. Le dijeron, tienes que renunciar, te tienes que ir de ahí porque necesitamos conseguir a alguien que firme ese contrato. Y ella dijo, no, es que yo no he hecho nada malo. Al contrario, yo estoy defendiendo los fondos públicos, los fondos federales. Yo estoy defendiendo la clientela aquí de ATSEF, que son los más necesitados, los pobres de los pobres. Yo no me voy de aquí, yo no voy a renunciar. Por eso es que se ve obligada la fortaleza. Yo iba a decir el papelón, pero bueno, el espectáculo, vamos a decir, que hizo Norma Burgos, que acababa de llegar y no sabía nada, y ahí viene, miren, le dicen, toma, tienes que decir esto de esta persona, que ella la conoce, ella sabe de la lealtad que le tuvo Blanca Medina a ella cuando trabajó para ella, y a pesar de eso, Norma Burgos se prestó para insultarla públicamente cuando ella no sabía ni lo que estaba pasando, porque ella acaba de llegar. Digo, o sea, pero bueno, yo quiero que ustedes vean, porque todo Puerto Rico las escuchó a las dos bajo juramento. Todo Puerto Rico vio lo que se conoce como el demeanor. El demeanor, que así es que se le dice en los tribunales, quiere decir la manera que se comporta la persona en la silla de los testigos. El demeanor es sus gestos, sus miradas, su forma de gesticular, su forma de hablar, si la persona está o no está nerviosa, si la persona uno la ve evasiva o no la ve evasiva, la forma en que pestañea, la forma en que respira, todo eso, o sea, la forma en que la persona se está comportando mientras declara, que le dice al juzgador de los hechos si esa persona le merece o no le merece credibilidad, si el juzgador de los hechos entiende que esa persona está diciendo la verdad o está mintiendo. Eso es lo que se llama el demeanor. Pues ayer todo Puerto Rico pudo ver el demeanor de Blanca Medina y de Susan Roy. Y no lo digo yo. Se le preguntó a Puerto Rico en un sondeo informal en el programa de televisión Jugando Pelota Dura que a cuál de las dos le creía. Yo les voy a enseñar ahí el resultado. Cuando Iraquí lo encuentre, me avisas, Iraquí. ¿Para qué? Para que ustedes vean que no son ustedes, ni soy yo. Ahí está el resultado. 98% del país dice, ¿quién cree que dice la verdad? 98% del país, Blanca Medina dice la verdad. O sea, prácticamente todo Puerto Rico entiende que Blanca Medina es quien dice la verdad. ¿Y ustedes saben por qué? Porque lo que se ve no se pregunta. Miren, la portada del vocero de hoy, dice, tiene una foto de Blanca Medina y una foto de Susan Roy, y dice, versiones encontradas. Entre sollozos y careos, la ex administradora de ATSEF y la secretaria de la familia respondieron a cuestionamientos de senadores en torno a un contrato de $38 millones, asunto que también está bajo la lupa de las autoridades federales. Y yo les voy a decir algo. No son ni siquiera versiones encontradas entre ellas, dos que las hay, por supuesto, pero no es por eso que uno no le cree a Susan Roy. Es porque hay versiones encontradas de ella misma. Yo me quedo anonadada de cómo Susan Roy, bajo juramento, hoy dice una cosa y mañana dice otra, como si nada, con una desfachatez, o yo no sé, o con una candidez, o yo no sé, con una ignorancia, porque está cometiendo el delito de perjurio. Ayer en las vistas ella insistió e insistió que sí, que Cocoloba, que es uno de los tres licitadores que fueron evaluados y que fueron adjudicados puntuaciones y todo por un comité de amigos de Susan Roy, obviamente formado, creado por ella misma y a quien le dio un contrato de $180,000 para que participaran en lo que llama el senador Juan Oscar Morales la orquestación de un fraude. Mientras no hay dinero para las amas de llave, mientras no hay dinero para los transportistas escolares, mientras no hay dinero para los terapistas de educación especial, que ya han rendido sus trabajos y sus servicios y no se les paga por sus trabajos y sus servicios, mientras no hay dinero para los servidores públicos de comedores escolares y para las comidas de nuestros niños y niñas en las escuelas. Susan Roy le dio un contrato primero de $180,000 y después le añadió $80,000 más, $260,000 a Lab Consulting, el grupo que ella formó con sus amigos de AMSCA para que hicieran esto, para que evaluaran propuestas que no existen. Bueno, pues entonces ayer ella bajo juramento dijo que sí, que la propuesta existe, Y esta mañana yo la escuché en un programa de radio, así mismo, con la misma cara y la misma voz y la misma entonación, decir, ay, no, que la propuesta no existe. ¿Y saben por qué cambió de versión? Porque recibió la carta de los abogados de Cocoloba diciéndole, en otras palabras, primero exigiéndole que presente los documentos de los que ella habló ayer en la vista. Y luego infiriendo que la van a demandar porque ella ha afectado la imagen de Cocoloba. Miren, ella diciendo que sí, que existe una propuesta, cuando por escrito el presidente de Cocoloba le dijo, no vamos a licitar, no estamos interesados, nosotros a lo que nos dedicamos es a siembra de árboles y asuntos ambientales. Digo, sea, ¿dónde llega la mentira? Miren, esto es otra cosa que yo quería comentarles. Ustedes ven este periódico. Yo tengo el periódico El Vocero, versión impresa en mis manos. Y entonces, cuando le preguntaban a ella sobre el borrador de contrato, el borrador, que ella decía insistiendo que nunca existió un borrador de contrato. Y ella decía, no. Y el contrato en las manos de ella y de los senadores. Pues yo decía, mira, esto es como tener este periódico aquí y que yo les dijera a ustedes, no, esto no es un periódico, miren, lo tengo aquí en mis manos, lo estamos viendo todo. No, esto no es un periódico, esto lo que son hojas con información noticiosa. Así mismo como lo... Ella decía, no, eso no es un contrato, eso es un instrumento de trabajo. Es como si yo cogiera este periódico... Y con toda desfachatez les dijeron a ustedes, no, yo niego que esto es un periódico, estos son hojas con información noticiosa. Mire, señora, qué falta de credibilidad, qué falta de seriedad. Porque usted puede defender lo que usted hizo, pero defiéndalo diciendo la verdad. Defiéndalo de frente. ¿Usted cree que no hizo nada malo? Pues diga la verdad. Mira, si nosotros preparamos un borrador de contrato, porque está aquí, nadie lo puede negar. Aquí está, lo tienen los senadores. Diga la verdad. Pero cuando trata de tergiversar la verdad, cuando trata de esconder la verdad, con cosas tan ilógicas, tan irrazonables, tan absurdas, como decir, es que eso no es un contrato, eso es un instrumento de trabajo. Pues ahí usted pierde toda credibilidad ante el país. Ahí usted queda en evidencia que quiere negar algo que es innegable, porque el papel lo estamos viendo todos, que es un contrato que ya estaba preparado. Entonces miren la ironía, escuchen esto. Ellos están tratando, cuando digo ellos, es el grupo de Susan Roy, la gobernadora, la secretaria, en aquel momento Francisco Domenech, ahora Norma Burgos, Susan Roy. En la defensa de ellos están tratando de amarrar, de aguantar, de sostener en la defensa de que no se firmó el contrato. Ay, nunca se firmó el contrato, para decírselo en las palabras que dijo Susan Roy ayer. Una carta de adjudicación no es un contrato. Una carta de adjudicación no obliga a un contrato. Son dos asuntos distintos. Y yo digo, mira qué ironía. Mira qué gracioso. La defensa de ella ahora es, y de la gobernadora y de Norma Burgos, que el contrato nunca se firmó. Y digo de la gobernadora porque la gobernadora lo dijo también. Lo dijo antes de ayer. No, pero aquí nunca se firmó el contrato, no se llegó a firmar. Como si eso no, como dice la gente, que mucha gente hemos visto en las redes y hasta en la televisión, que han entrevistado las noticias diciendo, eso es como si yo entro a un banco a asaltar y como no logré a punta de pistola y como no logré en mi cometido, me agarraron, pues yo no cometí ningún delito. Eso es lo que están diciendo ellas. Pero bueno, lo irónico, lo gracioso, lo jocoso. Ellas despiden fulminantemente a Blanca Medina porque Blanca Medina no quiso firmar el contrato, se negó a firmar ese contrato porque era ilegal, tal como se lo escribió a Susan Roy. Pero ahora usan como defensa la actuación de Blanca Medina, que nunca se firmó el contrato, porque si no hubiera sido por Blanca Medina y Blanca Medina hubiera firmado el contrato, pues ellos esperaban que nadie se enterara, que el país no conociera lo que pasó. Pero lo irónico es que ahora, gracias a que Blanca Medina no lo firmó, ahora que el país se entera, eso es lo que usan como su defensa, es que no se firmó el contrato. Pero miren, el contrato no se firmó porque se rehusaron dos administradores de ATSEF. Primero fue Roberto Burgos, por eso lo sacaron, trajeron a Blanca Medina, quien también se negó. Sí, porque quien podía firmar el contrato tenía que ser el administrador de ATSEF, porque los fondos federales que se iban a usar están asignados a esa administración de desarrollo socioeconómico de la familia, ATSEF. Y quien lo puede firmar es el administrador de la ATSEF. Y entonces ahora, gracias a que Blanca Medina no lo firmó, eso es lo que ellos entienden, se agarran de ahí como su defensa. Pero es que, digo, ahora podría darse la comisión de delitos adicionales, porque ahora puede darse el delito de perjurio, ya que ayer declaró bajo juramento la secretaria de la familia, que yo les voy a decir cuál fue mi parte favorita, pero todavía no hemos llegado a eso. Mi parte favorita del día de ayer, la que yo creo que de verdad representa todo, representa lo más importante de lo que pasó. Bueno, pues ¿qué fue lo que pasó? ¿Por qué hay una comisión? ¿Puede haber delitos? Porque hay una cosa que se llama conspiración. Y conspiración es cuando varias personas se ponen de acuerdo. Y yo no estoy diciendo que esto va a ser así, porque esto hay que investigarlo y esto hay que probarlo. Pero esto es lo que se está hablando cuando Juan Oscar Morales dice que orquestaron un fraude. ¿Quiénes orquestaron? Un grupo. Cuando varias personas se ponen de acuerdo para hacer algo que puede considerarse un delito o que puede considerarse una actuación ilegal. Esas personas están conspirando entre sí. Y díganme ustedes a mí, yo solamente les voy a dar los hechos. Ustedes los evalúan, ustedes llegan a sus propias conclusiones. Y esto fue sencillito, bien sencillito lo que pasó. Está todo ya, miren, a flor de piel. Está todo ya a la luz, en la luz pública. Ellos querían darle un contrato a NOLA Education. Ya sea porque el presidente de NOLA Education es un donante del Partido Republicano, es un donante político, y ya sea que eso todavía no se ha llegado allí, que había unos cabilderos, se entiende que de Politank, porque ahí estaba, miren, con los deditos amarrados de mano, Susan Roy, la secretaria de la familia, con su asesora principal, que ella dice que ella fue la que la pidió en destaque, que da la casualidad, qué casualidad, oh, milagro, que es la esposa del supuesto dueño actual de Politank, Manuel Torres, pues la esposa. Susan, que es una empleada del Fondo del Seguro del Estado. Y Susan Roy un día se levantó y se le ocurrió pedirla en destaque. No fue que se lo pidió Francisco Domenech. Fue que a ella se le ocurrió pedirla en destaque. Y entonces la pidió en destaque para que la acompañara a un viaje allá a Luisiana a reunirse con NOLA Education, que fue el contratista quien les preparó la agenda y todo lo que iban a hacer allí. Ya Susan Roy, ya el gobierno de Puerto Rico había escogido a NOLA Education para darle ese contrato, no de $3,000, no de 3 millones, de $38 millones, ¿ok? Bueno, llegó mi invitada de hoy. Hace tiempo que no venía a este programa y yo digo, como es las casualidades de la vida. Yo la había invitado ya desde hacía días y no sabía que el programa de hoy iba a estar tan bueno con este tema tan importante, tan fundamental para Puerto Rico. Buenas tardes, acaba de entrar Nilda Pérez, la presidenta de Proyecto Dignidad. ¿Cómo estás, Nilda?
20: Buenas tardes a todo Puerto Rico. Gracias por la invitación, Aníbal. De verdad que te venía escuchando y esto es un escándalo. Esto de verdad que yo no me imaginaba que un gobierno, una administración en solo 2 años iba a estar implosionado. Y esto es un escándalo a diario. Ya no es ni semanal, esto es a diario.
19: Esto es a diario. Y déjame empezar preguntándote tu opinión antes de que hagamos el resumen de lo que yo empecé el resumen, pero lo volvemos a empezar porque es tan claro lo que ha pasado aquí, ya es tan evidente. ¿Qué opinión te merece las vistas públicas de ayer?
20: Pues mira, es evidente que aquí hay mentiras envueltas. Esta señora se perjuró. Yo no sé si estaba esta mañana en otro programa de radio, que si le habían cogido algún juramento, pero ciertamente se contradicen las versiones de una y otra de las funcionarias públicas, en este caso de la secretaria Susan Roy y de la administradora, la ex administradora de ADFEN, Blanca Medina. Y ciertamente hoy también sale en la prensa desmintiéndola, como tú estabas mencionando, la compañía que licitó,
19: Cocolova.
20: Así que haya quedado la secretaria como una mentirosa y que ciertamente el pueblo no le cree las expresiones que ella ha estado divulgando. Y eso pues es lamentable. Yo creo que a esta señora le quedan días o si acaso horas, incluyendo le preguntaron a la gobernadora si la secretaria de vivienda, ¿verdad?, sabe su confianza, y ella lo que dijo fue...
19: De la familia, perdóname.
20: Que todo el mundo está bajo evaluación. O sea, que como que también no le dio el espaldarazo que al principio le daba a Sari Pérez Peña ni a los otros funcionarios, ni a Domenech. O sea, que en este caso yo creo que ya la gobernadora también se está distanciando. Así que esto es cuestión de días.
19: Así mismo es. Y fíjate, mira cómo piensa la gente. Yo estaba viendo, siempre ustedes saben que a mí me gusta leer los comentarios que hace la gente en las redes sociales, porque para mí son el reflejo de lo que piensa el país. Y fíjate cómo la gente entiende bien lo que está pasando. Aquí en la página de Jay Fonseca me llamó la atención el comentario que hace una señora bajo el nombre de Diana Font, y ella dice: ya se sabe que hacen eso para aparentar que evalúan varias propuestas para al final otorgarla a quien ya previamente habían escogido los amigos del alma de Politank o del PNP, como bien dijo Domenech en el chat que Sebastián Reichard presentó como prueba. O sea que eso es, yo creo que eso ha quedado evidenciado de cómo, y no es la primera vez, lo hemos visto en otras agencias, de cómo crean un comité que supuestamente va a evaluar propuestas cuando ya se sabe que se va a escoger la que representa al cliente de Politank, la que viene por Politank o por Francisco Domenech, y entonces hacen toda esta evaluación ficticia para decir que sí, que hubo una propuesta, que hubo una subasta, y al final se la otorgan al que ya se sabía que era el donante del PNP o que era un cliente de Politank. Lo que te quiero decir, la gente está clarísima. Vamos a una pausa y regresamos. Quédense con nosotros.
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2: Estamos de regreso y estaba aquí con la presidenta del proyecto Dignidad, Nilda Pérez, leyendo un comunicado de prensa que ha emitido Cocoloba Agro Environmental LLC, que sabemos que su abogada envió una comunicación esta mañana a la secretaria de la familia. Ahora están emitiendo unas declaraciones de Cocoloba Agroenvironmental sobre propuesta que se le atribuye en el Departamento de la Familia. Les voy a leer parte del comunicado de prensa porque esto es algo escandaloso. Yo le voy a decir, se lo he dicho ya a la señora gobernadora, el barco se está hundiendo, está naufragando. Si usted se queda ahí defendiendo lo indefendible, usted también naufragará. Usted también zozobrará. Ya es hora de que usted saque la cara por el país. Ya es hora de que le diga a Susan Roy que se tiene que ir y le vamos a decir algo. Porque es que cualquier persona prudente y razonable se va a preguntar, ¿pero por qué la gobernadora si todo el país ha visto lo que ha pasado? Es que donde se orquestó un fraude, como dice el senador Juan Oscar Morales. Todo el país lo ha visto. ¿Por qué la gobernadora sigue defendiéndola? ¿Por qué? ¿Será que Susan Roy sabe algo que la gobernadora tiene miedo de que ella diga? Porque, señora gobernadora, si usted no la acaba de sacar hoy mismo, eso es lo que piensa el país, que el problema es que usted tiene miedo de que ella sabe algo que no quiere, que usted tiene miedo a que si la despide lo diga. Bueno, vamos a leer para que entonces Nilda Pérez nos dé sus impresiones. Miren lo que está diciendo Cocoloba. Nuestra intervención como invitados a participar en el proceso solicitud de propuesta y que ayer se discutió en el Senado de Puerto Rico ya en la prensa, se limitó a contestar un correo electrónico que fue recibido el 30 de diciembre de 2025 en plena temporada de Navidad, mediante una respuesta dirigida exclusivamente a la secretaria del Departamento de la Familia, Susan Roy Fuertes, el 8 de enero del 2026. No enviamos esa contestación a ninguna otra persona o dirección de correo electrónico, como alegó la secretaria durante su deposición en el Senado. Esto es fundamental porque él está diciendo, ya estaba bajo juramento, y esto es bien fácil de probar. Si ella se atrevió a decir allí que él se lo había enviado Cocoloba al comité o a otras personas, ella no lo va a poder probar y queda evidenciado el perjurio. Sigue diciendo Cocoloba, contestar una comunicación en la cual declinamos participar del proceso de solicitud de propuesta, RFP, por sus siglas en inglés, por invitación o compartir información general sobre servicios que ofrece Cocoloba, no equivale por ese solo hecho a presentar una propuesta para el programa de ayuda temporal para familias necesitadas, TANF, por sus siglas en inglés, de consultoría ambiental y manejo de árboles. Y aunque ofrecemos desarrollo profesional y educación en estos temas, los requisitos del RFP no están alineados con nuestra operación. Por ende, respondimos de forma cordial que no estaríamos enviando propuesta. La secretaria de la familia que dijo ayer que tenía la propuesta de Cocoloba, que Cocoloba había enviado documentos y para que fueran evaluados, tiene la respuesta expresa y clarita del presidente de Cocoloba diciéndole que no iban a enviar propuesta. Esto es algo gravísimo. Nilda Pérez.
3: La administración de esta compañía de Cocoloba por la integridad, porque precisamente una compañía que entiende que le hacen una solicitud de RFP, ¿verdad?, para que someta propuesta, que ellos al evaluar entienden que ellos no cualifican porque no tienen el expertise, porque su compañía se dedica a otra cosa. Pues mira, digno de admirar. Eso significa que es una compañía bien puesta, bien enfocada, con integridad, que no está ahí para buscar, ¿verdad?, a acomodarse o beneficiarse de cosas, ¿verdad?, a lo vente tú. Así que es lamentable que la secretaria de la vivienda, que vuelvo y repito, para mí le queda...
2: De la familia,
3: perdón, me ha dado
2: con decir... Te quedaste con Ciari.
3: que vuelvo y repito, le quedan quizás horas en su puesto, porque es que esto no aguanta más. Tiene realmente un gran problema. Ella ha cometido, ¿verdad? O se puede interpretar que hay oportunidad o que hay evidencia de que pudiese interpretarse como un delito. De hecho, yo estuve analizando y viendo un análisis que hizo María Domínguez, ex fiscal federal, y ella entiende que con lo que ha salido a luz pública, obviamente esto hay que analizarlo, esto, ¿verdad?, hay que tener, mostrar la evidencia, pero con la información que ha salido de público, hay ya muestras de que sí, que incurrieron en delito. Estamos aquí hablando de que se utilizaron unos fondos federales de TANF para gastos de un viaje a conocer a un contratista, a la compañía que iba a solicitar la propuesta de estos fondos. Que estamos hablando que inmediatamente después que ella regresa del viaje con un grupo, la compañía se establece y se incorpora aquí en Puerto Rico. O sea, que dio fruto y demuestra que la conversación de lo que ella fue allá fue precisamente abriendo las puertas a que esa compañía viniera a licitar a Puerto Rico. Que también se sabe que el dueño de esta compañía, de Nolan Education, aparente y alegadamente también tiene evidencia de situaciones en otros estados de un esquema también de aprovecharse de fondos federales, y que en el 2007, si no me equivoco, bajo otro nombre, precisamente fue procesado por unos escándalos también de venta de influencia y de utilización de fondos públicos mal habidos. Así que aquí esto también es un escándalo de mayor envergadura, porque también durante la investigación que hizo el senador Juan Oscar Morales salió a relucir que staffer de una de las congresistas, no recuerdo ahora el nombre del congresista, estaba llamando precisamente a ver el estatus de esa propuesta. Que Gabriela Bofelli, que es la directora de PRAFA en Washington, también estaba cabildeando empujando para que se diera este contrato. Así que estamos hablando de grandes tentáculos, de grandes ligas, de personas atadas

0: favoritos. Ahí está Víctor Ramos, que será el próximo porque ya tiene múltiples señalamientos y controversias y escándalos precisamente de irregularidades en contrataciones gubernamentales. Ahí está Waldemar Quiles,
1: ¿De Recursos Naturales?
0: Sí, el de Recursos Naturales.
1: Sí, Quiles.
0: Waldemar Quiles, el de Recursos Naturales, que desde el día 1 a las 2 horas firmó la orden divina para quitarle una multa de $25,000 a los suegros de la gobernadora y permitirles una violación de ley. Ahí, y ahora, digo, ahí está Francisco Domenech, que era el secretario de la Gobernación, y la subsecretaria Itza García.
1: Todos los escándalos en el desarrollo económico.
0: Ahí está Norberto González, que cuando Norberto González, Sebastián lo saca porque está incurriendo en actividades alegadamente delictivas, ilegales, entonces lo ponen en destaque en el Departamento de la Vivienda, y ahí está Susan Roy Fuertes, que tiene historial, porque cuando a Susan Roy la nombran secretaria de la familia, ya había ocurrido el escándalo cuando ella trabajaba en salud. Ya existía el informe del entonces secretario Carlos Mellado diciendo que ella había incurrido en actos posiblemente delictivos. Y aún sabiendo eso, la señora Jennifer González la nombra secretaria de la familia. Y ahora tiene este... Ya no es ni un escándalo, es que se ha perjurado, punto. Están ahí las pruebas, las hemos visto todo, pero no solo se ha perjurado, estamos viendo un burdo escándalo. Hay que decirlo así, de corrupción, hay que decirlo así. Y volvemos, es que lo dice su propio senador del PNP, Juan Oscar Morales, que se ha orquestado un fraude. ¿De dónde la gobernadora sacó todas estas personas? Ese era uno de los requisitos, bueno, los no tener escrúpulos.
1: Ese era el requisito, no sé. Lo mismo lo dijo Francisco Domenech en su boquita, que todas las personas que trabajaron en la campaña de Jennifer González eran las que se podían poner en posiciones de este gobierno. Y fíjate qué interesante, ella sale a relucir en las vistas ayer también. Se victimiza y dice que a ella la han maltratado como mujer, y saca la tarjeta, ¿verdad?, de victimización de mujer, cuando aquí la otra parte es otra mujer. O sea, la disputa y la situación de lo que ocurrió es otra mujer. O sea, yo no entiendo por qué ella saca esa victimización. Y yo creo que básicamente ahí fue que empezó como que a llorar sin lágrimas, que nadie también le cree, que 7 segundos antes estaba consultando con el abogado que tenía al lado y hasta se medio sonrió, y de momento cambió todo su ensamblaje y haciéndosele la víctima de que a ella la han atropellado, de que a ella la han vituperado, de que como mujer... Y obviamente nadie se creyó eso, porque por ahí están los memes a todo lo que da en las redes sociales de que tiene lágrimas de cocodrilo y hasta saliendo de la vista alguien se le acercó, alguien de, ¿verdad?, del pueblo, dándole algo, no sé si, pero diciéndole que va a secar a las lágrimas de cocodrilo. Así que yo creo que están bien mal paradas. Le hace daño nuevamente a la administración de Jennifer González. Esto es otro escándalo que se suma a la lista de escándalos de esta administración, y que realmente no va a pintar bien. O sea, yo creo que esto, pues, ya a 2 años de la administración, pues esto ha colapsado completamente, y no vamos a ver resultados.
0: Pues yo, como ya tú hablaste de las lágrimas de cocodrilo, yo le voy a decir aquí a nuestra audiencia, de claro y de frente, que esa fue mi parte favorita del día de ayer, y cuando regresemos de la pausa vamos a verlo y vamos a escucharlo, de dónde es que salieron las lágrimas de cocodrilo. Regresamos.
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8: Estas son las historias que la redacción de Radio Isla 1320 trabaja en estos momentos. Justicia confirma que investiga alegadas tarjetas electorales clonadas en Comité Municipal de José Memo González. Comparece en calidad de testigo ante las autoridades locales la ex administradora de ADCEP, Blanca Medina. En Jaque, el sistema de pensiones de la Autoridad de Energía Eléctrica, jubilados denuncian alegada intención de eliminarlo cuando se llegue a un acuerdo sobre la deuda. Se escucha al presidente de la Asociación de Jubilados de la Autoridad, Johnny Rodríguez.
9: Y las cosas se han puesto algo más difícil porque hemos sabido finalmente que la Junta de Control Fiscal acecha nuestro sistema de retiro y se proponen, según la información que tenemos a mano, después que se acuerde el plan de ajuste de la deuda, desbaratar nuestro sistema de retiro con una amenaza velada hasta sabe Dios si hacerlo desaparecer, algo que nosotros no podemos permitir.
10: ¿Por qué usted dice eso? ¿Qué observo que le llama la atención que quieren eliminar el retiro de ustedes?
9: Pues para empezar, el cómputo para calcular la pensión de aquellos compañeros que todavía están aportando, fueron aquellos que fueron votados de la autoridad y enviados a otros lugares. Ese cómputo va a ser recompuesto, y cuando esas cosas se dan normalmente es para cortar beneficios, y nos hemos mirado en el espejo de la policía, donde hace varios años hubo un recómputo así, y hay policías que han tenido que irse a trabajar después de la jubilación porque la pensión no le da.
8: Soy Widalis Rivera Acevedo, usted escucha Radio Isla 1320 y nos ve por radioisla.tv la hora 12:40.
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11: Estamos de regreso con el tema del momento, el tema de Puerto Rico hoy, que no es otro que Susan Roy, la secretaria de la familia y su escandalosa conducta, alarmante testimonio ayer, la forma en que ella se maneja, la forma en que ella trata a las demás personas, la forma en que ella miente, porque ya por documento está demostrado que ha mentido. Pero miren esto, una persona me dijo a mí esta mañana por teléfono, y ahora leo que otra, que ahora leo que un abogado amigo mío lo escribe en las redes. Una persona me dijo, es que a mí lo que más me molesta es que ella siempre se está riendo. Es como la secretaria de la familia, Susan Roy. O sea, porque ella se reía en las vistas y se ríe como burlonamente, como burlándose de la gente. Y entonces es curioso, porque ahora leo que escriben en las redes David Santiago Arzola, el licenciado David Santiago Arzola, de allá de Ay Bonito, Puerto Rico. Salud, Nil.
12: Gracias, perdón.
11: De Ay Bonito, Puerto Rico, y dice, no sé a ustedes, pero a mí la constante sonrisa de la secretaria del Departamento de la Familia durante y después de la vista sobre ATSEF me pareció una burla al pueblo. Esa actitud refleja lo que tanto indigna de este gobierno, la falta de respeto por la función pública y por la gente que exige transparencia. Y yo no sé cómo un asesor en comunicaciones que tiene buenos, Jennifer González, no le ha dicho a Susan Roy que no haga eso, que deje de reírse. O sea, en algo que amerita tanta seriedad, que amerita tanto rigor, que amerita una formalidad, una compostura. Ella está todo el tiempo riéndose y se ríe cuando le hacían preguntas, pero es como una risa burlona. Y eso a quien afecta es a ella misma, porque eso afecta a su credibilidad. Y la gente se siente ofendida, la gente se siente indignada. Y uno dice, pero ¿y esta mujer lo está cogiendo a chiste? Algo como esto. Y eso, pues, por supuesto, hace que todavía más afecta a lo que yo les explicaba, el demeanor. El demeanor de ella, fatal. Porque no, pues, no puede ella estar sonriéndose y riéndose como si no le importara, como si ella estuviera por encima de la ley. Entonces, les quería comentar lo siguiente y luego vamos a ver mi parte favorita del día de ayer. Ella exigió respeto cuando la acorralaron, porque cuando ella empieza a disque a llorar, y digo disque porque después ella, todo el mundo pensó que ella estaba llorando y después ella afuera dijo que ella no había llorado. Y entonces uno dice, ¿lloró o no lloró? Y si no lloró, ¿qué fue aquello? Bueno, pues cuando parecía que estaba llorando, pidiendo respeto, respétenme, que fue cuando llegaron al tema de la esposa del supuesto dueño de Politank, que la acompañó a ella al viaje a Luisiana, coordinado por el contratista, a visitar un contratista que estaba licitando. La mismísima secretaria fue a visitar un contratista que estaba licitando en ATSEF, que tiene su propia administradora, a quien no llevó al viaje. Bueno, pues les decía que ahora perdí el hilo, espérense un momentito, es que son tantas cosas.
12: Sí, no, definitivamente.
11: Y uno está tan indignado. Mira, le decía lo de la risa, que eso afecta su demeanor, eso afecta el que las personas puedan creer en lo que ella está diciendo. Entonces ella lo hacía pidiendo respeto, entonces ella empieza a disque a llorar pidiendo respeto. Ahora sí, esto era lo que yo les quería compartir. Y yo me pregunto, usted tiene que respetar para que la respeten. Y yo me pregunto y les pregunto a ustedes. Y la inmensa y cruel, porque fue cruel, falta de respeto que ella le hizo a la señora Blanca Medina. ¿Por qué ella piensa que ella tiene que pedir respeto para ella? Que bueno, pues está bien, es la secretaria de la familia. Todo ser humano merece respeto. Ella y todo ser humano merece respeto. Pero te lo tienes que ganar, porque lo que ella le hizo a la señora Blanca Medina, una funcionaria pública de 35 años, una dama de 69 años de edad, casi 70 años, despedazándola públicamente con mentiras, diciendo que era incompetente, que era insubordinada, porque no se quiso prestar para este fraude, la palabra que usa Juan Oscar Morales. Ella le faltó el respeto a la señora Blanca Medina, ella y la gobernadora y Norma Burgos. Eso fue una crueldad lo que hicieron con ella. Y entonces ella se atreve ahora, ay, a mí me tienen que respetar. ¿Y usted no tiene que respetar a Blanca Medina? Digo, yo solo pregunto. Vamos a ver mi parte favorita de lo que pasó ayer cuando el pueblo habla.
13: Daria, ¿cómo puede usted alegar transparencia cuando a la compañera Nuria Sebasco le dijo que no había estado en diciembre en Luisiana?
14: Permiso, yo represento al pueblo pobre de Puerto Rico. Secretaría, y a los residenciales le mandan este obsequio para que usted se limpie las lágrimas de cocodrilo.
15: Gracias, nos libraremos porque no lloré.
14: ¿Fondos están para este viaje? ¿Fue o no permitido?
15: Es permitido bajo el CFR, bajo el
14: CFR. Para un viaje.
13: ¿Y por qué usar a Lab Consulting cuando no tenían ese derecho?
11: Cuando se acercó esa ciudadana y le dijo, yo represento al pueblo. No era una periodista, era una ciudadana, y le queremos traer este obsequio para que usted se limpie las lágrimas de cocodrilo. ¿Qué quiere decir eso? Bueno, así yo lo interpreté. Tú me dices ahora, Nilda, ¿cómo lo interpretaste? Yo lo interpreté que esa señora dijo, nosotros, el pueblo, el país, no le creemos nada.
16: Claro.
11: No le creemos nada. Eso fue. Y ella, de forma irrespetuosa y arrogante, le contesta a la ciudadana, ay, gracias, pero sabes que yo no lloré, así que no lo voy a usar porque yo no lloré. Pues, ¿y entonces qué fue eso? Teatro, lo tuyo fue puro teatro, como diría la Lupe.
16: Eso es así. Fíjate, a nivel, aquí también lo hay un ángulo interesante, y es que en febrero del 2025, el presidente de la Cámara, Johnny Méndez, avaló públicamente Start Academy, el programa, y ahí se rumorea que representantes de esta compañía se habían reunido con el presidente de la Cámara para presentarle esta propuesta o esta oportunidad que iban a tener los niños en Puerto Rico a través de este programa y de la compañía Nolan Academy. Así que Nolan Education, perdóname. Así que esto también viene con unos tentáculos desde principio del año 2025, y aquí también hay que investigar quiénes son los cabilderos de esta compañía aquí a nivel local. Aparentemente hay una firma de cabilderos que se llama World Professional Consulting o algo así, no recuerdo, pero tiene que estaba incluido varios cabilderos, entre ellos Cristian Sobrino, y estoy segura, ¿verdad?, que los que estaban promoviendo internamente y presionando a la secretaria de la familia, a la administradora de AdFence, precisamente era todo este grupo de cabilderos, porque, oye, eran 38 millones de dólares. Y estamos hablando de que por cada niño del programa, porque eran apenas, eran pocos niños que iban a estar participando, iban a estar trabajando a $18,500 dólares por niño. Y esto es un escándalo. Estamos hablando de una botadera de dinero. Yo no dudo que el programa hubiese sido muy bueno. $18,750, perdón, por estudiante que participara de este programa. Y yo no dudo que el programa hubiese sido muy bueno, pero definitivamente hay un escándalo. ¿Y qué iban a hacer con $18,750 por estudiante en pocos meses? O sea, por Dios, aquí se sabe que esto iba a ser una botadera de dinero y que iban a estar corriendo el dinero y que los cabilderos iban a coger una buena tajada de este dinero.
11: Déjenme decirles algo. Ahora mismo, en este momento, está hablando la gobernadora de Puerto Rico, Jennifer González, en conferencia de prensa. Y quiero que sepan, para los que nos están escuchando, que está haciendo una defensa férrea del procedimiento que se llevó a cabo en el Departamento de la Familia, que está haciendo una defensa férrea de la secretaria de la familia y que está nuevamente repitiendo que aquí no pasó nada malo porque el contrato no se llegó a firmar. Es algo increíble.
16: Wow.
11: Increíble. Primero ver a la...
16: No se sorprende cómo la gobernadora, ¿verdad?
11: ¿Hasta dónde va a llegar?
16: Políticamente hace este tipo de expresiones.
11: Vamos a hablar sobre eso cuando regresemos de la pausa y de los mensajes que nos están enviando. Quédense con nosotros.
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0: Estas son las historias que la redacción de Radio Isla 1320 trabaja en estos momentos. Senadora Ada Álvarez radica querella ante la Oficina del Contralor y la Inspectora General por servicios prestados en familia por Lab Consulting. Justicia confirma que investiga alegadas tarjetas electorales clonadas en Comité Municipal de Arecibo de José Memo González. En Jaque, el sistema de pensiones en la Autoridad de Energía Eléctrica, jubilados denuncian alegada intención de eliminarlo cuando se llegue a un acuerdo sobre la deuda. Defensa de menor que mató a su abuela en centro comercial levanta banderas sobre su salud mental en la cárcel. Soy Widalis Rivera Acevedo, usted escucha Radio Isla 1320 y nos ve por radioisla.tv, la hora 12:52.
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7: Yo les voy a decir lo que está diciendo la gobernadora de Puerto Rico, Jennifer González, en su conferencia de prensa, pero les voy a advertir algo antes de compartirlo con ustedes. Siéntense. Se tienen que sentar. No, yo se los advierto. Siéntense. Bueno, la gobernadora ha hecho una defensa férrea, como les dije, tanto del proceso que se llevó a cabo allí en el Departamento de la Familia con NOLA Education, como una defensa férrea de Susan Roy. Ha dicho, le preguntaron que si la secretaria todavía tenía su confianza, y su contestación fue: la secretaria del Departamento de la Familia seguirá haciendo su trabajo. Un espaldarazo, se niega a sacarla a pesar de todo, y la defiende. Y la defiende. ¿Qué tú crees, Nilda Pérez, de esa defensa férrea?
8: Mira, me parece increíble. Yo no entiendo, ¿verdad? Jennifer González es una política de 20 años de experiencia, y ella sabe que políticamente es un peligro, porque esta señora, Susan Roy, está desmentida, el repudio de la población en general, pues lo tiene en contra de ella, porque realmente, como tú mencionabas ahorita, su sarcasmo, su sonrisa, la forma en que contesta, la forma en que ella ejecuta las cosas, pues realmente pues se ve que no es una persona de confiar, y que la gobernadora se abrace y la defienda a brazo partido en un momento tan vulnerable. Yo creo que es como abrazarse a una granada que va a explotar y se va a sacar en canto las dos. Y fíjate, la gobernadora, el modus operandi durante este casi 2 años de administración, y entre los escándalos de sus secretarios de agencia, ha actuado de la misma forma, que primero los defiende cuando ya está al final, y ya es inevitable, referido al FEI, a justicia o a los escándalos, entonces los busca sacar de buena forma, como fue el caso de Francisco Domenech, que le dio las gracias cuando lo sacaron, a la misma Ciari Pérez Peña, que también esperó hasta lo último y también le dio las gracias y se fue defendiéndola. Y ahora vemos el caso de Susan Roy. La verdad que la gobernadora aparentemente, ¿verdad?, es fiel con la gente que la ayuda.
7: Oye, y en todo esto, ¿dónde está Johnny Méndez? Está bien calladito. ¿Dónde está Johnny Méndez? Lo buscan. Tierra llamando a Johnny Méndez. Miren, estas son otras expresiones que acaba de hacer la gobernadora en su conferencia de prensa. Dijo: quedó demostrado en la vista de ayer que no se firmó el contrato. Lo que yo les dije, ella se está aferrando a decir: aquí no hubo delito porque no se firmó el contrato. También ha dicho que todo esto se está haciendo para dañar reputaciones, en referencia a que es para dañarle la reputación a Susan Roy, la secretaria de la familia. Dijo también: yo lamento las expresiones de la ex administradora de ATSEF, porque cuando estuvo en el cargo no hizo nada. Fue después de que fue removida de su cargo. Eso no es cierto. Eso no es correcto y no nos vamos a dejar engañar. Se le olvidó a la señora gobernadora y me da pena, pues, que me gustaría yo estar ahí haciéndole las preguntas. Me gustaría. Porque eso no es cierto. La señora, hay una evidencia, hay una carta, hay un escrito de la señora Blanca Medina, cuando Susan Roy le dice: a los 2 días de ser nombrada tienes que firmarme este contrato, que ya estaba preparado, y que ella se niega. Blanca Medina lo puso por escrito y le escribió a Susan Roy: ese contrato no se puede firmar porque ese contrato es ilegal, porque no se pueden usar los fondos del TANF para ese tipo de contrato, para contratar a NOLA Education. No se pueden usar los fondos federales del TANF, que vienen destinados para otros propósitos. Así que no es cierto lo que ha dicho la señora gobernadora, de que ella no dijo nada hasta después. Ella lo dijo y ella se lo escribió a la mismísima secretaria de la familia. Importante que sepan esto. La gobernadora sí admitió, acaba de admitir que sí es cierto lo que dijo Blanca Medina, de que ella la llamó, de que la gobernadora la llamó y le dijo que tenía que restituir como subadministrador a Juan
8: Avilés.
7: Avilés. La gobernadora lo ha admitido y ustedes siéntense, ustedes saben la razón que ha dado la gobernadora para admitir, al admitir que si yo la llamé y le dije que lo tenía que restituir, pues ella dice que fue porque Blanca Medina lo había sacado a Juan Avilés de subadministrador de ATSEF porque era de Pierluisi. Y que ella no podía permitir eso porque el subadministrador estaba haciendo bien su trabajo y como él estaba haciendo bien su trabajo, ella no podía permitir que Blanca Medina lo sacara solamente por ser de Pierluisi. Yo había oído cosas y está eso. Y que por eso sí, ella la llamó y le dijo que lo tenía que restituir. La mismísima gobernadora llamando a una administradora del Departamento de la Familia, de ATSEF, para exigirle que tenía que restituir al subadministrador que no lo había puesto ahí Blanca Medina, lo habían puesto ellos, los de Fortaleza, alegando ahora que fue porque ella lo había sacado porque era de Pierluisi, pero qué casualidad que después que lo restituyen lo montan en el viaje para Luisiana.
8: Yo te iba a mencionar que fue parte de ese viaje a Luisiana. Y que Burgos, el anterior administrador de ATSEF, pues le pidió cuenta en términos de, ¿verdad?, de por qué se habían llevado a cabo este viaje. Definitivamente sin la autorización de él como parte, ¿verdad?, de administración de ATSEF y que está a cargo de los fondos TAF.
7: Sí, fíjate, y otra cosa que dijo la gobernadora, todo esto lo copié mientras ella hablaba, son palabras de ella. Ella dijo que ayer la secretaria sometió toda la documentación y que la evidencia está ahí. Eso tampoco es correcto, señora gobernadora. De hecho, a ella se le pidió ayer muchísima documentación y se le concedieron 5 días para entregarla. Pero no solamente, ella no presentó toda la evidencia, porque fíjese usted que en la carta que le han enviado hoy los abogados de Cocoloba. Miren lo que los abogados de Cocoloba le están exigiendo a la secretaria de la familia, que tiene que entregar en los próximos 5 días calendario. Número 1, copia íntegra de la cotización o propuesta atribuida a Cocoloba, con todos sus anejos y versiones. Número 2, el correo electrónico original, con sus encabezados y archivos adjuntos o cualquier otra evidencia de envío o radicación que identifique remitente, destinatario, fecha, hora y medio de recepción. Número 3, las hojas de evaluación, puntuaciones, informes y comunicaciones mediante las cuales ese documento fue considerado como una propuesta de la empresa. Número 4, copia íntegra de la cadena de correos y de cualquier comunicación que documente el reenvío o remisión de la contestación del dueño de mi representada recibida en la dirección electrónica de usted, de Lab Consulting, al correo del Departamento de la Familia indicado en la solicitud de propuesta o a cualquier evaluador, incluya los anejos y todos los comentarios o instrucciones añadidos. Si hubo una remisión impresa o por otro medio, entregue la copia remitida y la evidencia de su entrega. Y la gobernadora acaba de decir que ella sometió ayer toda la documentación y que la evidencia está ahí. Eso no es correcto, señora gobernadora. Ella dijo que se evaluó una propuesta de Cocoloba y no la ha presentado. Que la presente. Eso es así. Ella no presentó el correo electrónico que el 8 de enero le envió el presidente de Cocoloba diciéndole que él no iba a presentar propuesta. Así que eso tampoco es correcto. ¿Qué más dijo la gobernadora? Que despidieron a Blanca Medina porque no iba a las reuniones y que ella no iba a poner jamás los fondos federales ni los proyectos federales en riesgo. O sea que la ausencia a unas cuantas reuniones de Blanca Medina ponían en riesgo los proyectos o fondos federales. Ahí me hubiera gustado que alguien le preguntara a la gobernadora, y usar los fondos del TANF para ir un viaje sin que el gobierno federal, para ir un viaje a conocer un contratista que estaba licitando.
8: Que se supone que esos fondos sean para los programas, ¿verdad?, que atiende este programa de TAF. No para usarlo para viajes, para contratistas.
7: Y lo más increíble, Nilda, le habían preguntado al gobierno federal si podían usar esos fondos para ese viaje y sin esperar la respuesta del gobierno federal, se fueron y usaron el dinero. Entonces, eso no pone en riesgo, eso no pone en riesgo los fondos federales y los proyectos federales. Ah, pero eso a la gobernadora no le preocupa. Ella dice que se ponían en riesgo porque Blanca Medina no fuera a una que otra reunión, que no iba, porque se sentía hostigada, porque tan pronto llegaba Susan Roy le exigía que firmara el contrato. ¿Qué más dijo la gobernadora? Ah, mira, esto es interesante, esto es interesante. Primero criticó a Tomás Rivera Chats, por supuesto, y dijo que el presidente del Senado busca hacer oposición en todo. Pero mira qué interesante. Dijo que no es cierto que la obligaban a firmar el contrato a Blanca Medina, porque cuando nombraron a Blanca Medina ya se había descartado la firma de eso, de ese contrato, y que eso es inoficioso porque ya se había decidido que no se iba a firmar
8: el contrato. Eso contradice la versión de Blanca Medina, porque ella dice que tan pronto ella coge, que fue en marzo del 2026, ella coge la posición. La primera reunión fue precisamente para hablar del contrato.
7: Pues claro, y lo puede contradecir también Roberto Burgos, el anterior. Exacto. Y además, ¿saben qué es lo principal que lo contradice? La comunicación escrita de Blanca Medina a Susan Roy, ya siendo administradora, diciéndole, no puedo firmar ese contrato porque es ilegal. Por lo tanto, eso que está diciendo la señora gobernadora no es correcto. Eso no es correcto. ¿Por qué razón? Nilda Pérez, explícalo, porque es que no tiene ni pies ni cabeza. ¿Por qué la gobernadora hace esto?
8: Yo no entiendo, de verdad, que esto le perjudica, obviamente, políticamente. Yo creo que la gobernadora está fuera de la realidad. Ella se cree que ella está haciendo tremendo trabajo cuando realmente todas las encuestas la ponen en una soberana, ¿verdad? Por el piso. O sea, el pueblo no está contento con esta situación. Vimos hace unas semanas atrás como ella en el mismo periódico El Vocero compró varias páginas anunciando unos logros que yo, Dios mío, pero que ¿en qué mundo está la gobernadora? Dejando saber que en educación habían unos logros, cuando sabemos que precisamente los resultados de muchísimas pruebas que tienen los estudiantes demuestran todo lo contrario, cuando sabemos que aquí se despilfarra muchísimo dinero en el Departamento de Educación, cuando sabemos que precisamente ahora mismo estamos teniendo serios problemas con todos los costos asociados al costo energético, y esta administración puede hacer mucho la diferencia. Tenemos ahora mismo la barcaza esta New Fortress dando vueltas y no acaba de entregar el gas natural que se supone que por contrato le entregue al pueblo de Puerto Rico para poder entonces hacer la parte de la generación de energía con el gas natural, que sale mucho más barato con diésel, y eso nos tiene ahorcado. Estamos sufriendo el pueblo de Puerto Rico por los altos costos de vida, ¿verdad? Por falta de la incompetencia de esta administración, y más ahora indignados todos con todos estos problemas de corrupción, y la gobernadora defendiendo a brazo partido a personas que claramente le han fallado al pueblo de Puerto Rico, que claramente han incurrido en alguna falta que esto puede provocar que sean acusadas eventualmente, porque lo que se ve no pinta bien. Y aquí es una cuestión de tiempo de que las agencias pertinentes analicen todos estos referidos, analicen toda esta información y que sometan los cargos, porque aquí es evidente que han incumplido con las leyes y los reglamentos y que están traqueteando con los fondos federales. Así que yo, lamentablemente, ¿verdad? La señora gobernadora, pues yo entiendo que es inviable políticamente. Ella misma se ha cavado su propia tumba, y que realmente el pueblo de Puerto Rico rechaza todas estas situaciones.
7: Ya yo les dije cuál era mi parte favorita. Mi parte favorita fue, ¿verdad?, cuando habló el pueblo, cuando esa dama afuera le dijo, yo represento a la gente pobre, a la gente de los caseríos, vine a traerte este obsequio para que te limpies, te seques las lágrimas de cocodrilo. Pero ahora les voy a decir cuál fue mi segunda parte favorita, porque eso sí que fue eso era digno de una serie de Netflix. Vamos a hablar del, miren, Cachimiro, del momento en que una funcionaria pública le dice bajo juramento a los senadores que es que ella todo lo paga cash. Que ella todo lo paga, miren, cachimiro. Pero lo hizo en un momento del interrogatorio. En un momento del interrogatorio. Donde su respuesta, lo que pareció decirle al país es: yo no soy boba, yo no dejo rastro, yo pagué todo cash, dice ella, porque eso está por verse. Él, vamos a analizar eso. El senador Juan Oscar Morales le está preguntando sobre el reembolso, porque yo se los dije a ustedes aquí, qué bueno que nos escuchan en todos sitios. Aquí, porque yo hablo como a ustedes les gusta, claro y de frente, y Nilda Pérez también. Y entonces yo les dije aquí que dejaran de decir que no hubo desembolso, porque eso es falso, porque aquí se pagó con los fondos del TANF, los fondos federales, el viaje de la secretaria y todo su séquito, incluyendo la esposa del alegado dueño de Politank. Se pagó el viaje allá a NOLA Education a Luisiana a conocer un contratista que estaba licitando, señoras y señores. Y que eso, se usaron los fondos del TANF. Ok, pues, ¿qué pasó? Que entonces, es más, yo creo que tenemos el sonido. Iré aquí, mira a ver si tenemos el sonido de Juan Oscar Morales en el interrogatorio a Susan Roy. Cachimiro, cachimiro. Yo me la imagino a ella con los bolsillos, miren, llenos de las pacas de dinero. Con una secretaria de la familia, con los bolsillos llenos de pacas de dinero cash. ¿Lo tenemos? Vamos allá.
9: Tenemos una situación donde uno de los email, Cocoloba, le dice a usted, le escribió en su mail a ustedes que ellos no se dedican a esto y que no iba a someter propuestas. Entonces, ¿cómo es posible que una persona no haya sometido propuestas y Lab Consulting haya evaluado y haya adjudicado una puntuación? ¿Cómo se hace eso? ¿Cómo yo radico una puntuación de algo que no existe?
10: Porque si existía...
9: No existe... Yo le recuerdo a usted, ¿verdad? Porque ya la vengo escuchando, que usted está aquí bajo juramento. Si existía, yo quiero ver la prueba ahora. Señora presidenta, okay, que nos enseñe la propuesta de Cocoloba.
10: Siempre hemos
9: dicho... No, enséñame la propuesta ya, de Cocoloba. Vamos. Vamos a salir de esto de duda ya.
10: Ok.
9: Vamos a hacer... Dígame.
10: ¿Puedo?
9: ¿La tiene? Sí.
10: ¿Puedo?
9: ¿La tiene?
10: ¿Puedo hablar?
9: Sí,
10: okay, iniciado. Gracias.
9: Dale.
10: Estamos verificando si está dentro de esta carpeta, si existe, como hemos dicho anteriormente, la compañía Cocoloba sometió una comunicación escrita y documentos.
9: Yo la tengo, señora presidenta, y la voy a estar haciendo llegar a la comisión, donde dice todo lo contrario, ¿verdad? Yo sí, no para seguir, para no porque no.
10: Presidenta.
9: Entonces...
7: Bueno, ahí no salió lo del cachimiro, pero fue interesante porque ustedes acaban de escuchar cómo ella dijo que sí, así mismo, que sí se presentó propuesta y que ella tiene la comunicación de Cocoloba. Y la comunicación de Cocoloba, según el presidente de Cocoloba, lo único que decía era: no voy a presentar propuesta. Sí, cuando ella presente esa comunicación, que va a salir porque se la envió el presidente de Cocoloba, la tiene que presentar, y se le envió al email del Departamento de la Familia, no la va a poder esconder. Ahí está, lo acabamos de ver, y lo a través de las redes, de las plataformas de Radio Isla 1320, el video, lo acabamos de escuchar. Ahí está el perjurio, señoras y señores, porque sí, ella insiste, sí, sí. Y ella dijo sí, se presentó.
8: Se dio la oportunidad de aclarar y ella insistía, o sea, y obviamente aquí vimos esta mañana también que los abogados que representan a Cocoloba Agro Environmental enviaron una carta formal desmintiendo, o sea, que esto puede provocar acciones legales de parte de esta compañía.
7: Y tú te imaginas, bueno, vamos a hablar del cachimiro ahora, pero tú te imaginas una, yo vuelvo a lo de la señora gobernadora, Jennifer González, tú te imaginas que una gobernadora tiene que estar explicando ella misma un asunto de contratación gubernamental de una agencia para tratar de defender a la secretaria que a todo el mundo le imputa ya la comisión de delitos y le imputa ya corrupción, y la mismísima gobernadora dando una conferencia de prensa para defender a esa funcionaria pública y hablando de contratos gubernamentales. Digo, hemos llegado, o sea, aquí.

0: Y aquí lo que está pasando es o sea, esto va a tener unas repercusiones
1: Es
0: grandes.
1: interesante porque el Lab Consulting, ¿verdad? La compañía privada que contrataron para evaluar estas propuestas, supuestamente le asignó a Cocoloba una puntuación de 24.7 en el proceso, ¿verdad?, de evaluación. Y yo me pregunto, ¿pero qué propuestas ellos evaluaron? Si está la carta legal y de la misma compañía de que ellos no iban a participar en ese proceso. O sea,
0: Pero
1: yo
0: es
1: no
0: que,
1: entiendo
0: bueno, porque fue
1: qué es
0: fue
1: este.
0: ficticio, fue como, fue la orquestación de un fraude, fue ficticio, fue una
1: Pues
0: mentira, fue una
1: ahí
0: falsa
1: también hay un fraude,
0: representación.
1: ahí
0: Pues
1: se van
0: claro,
1: quedado toda la gente
0: pero
1: de Lab
0: claro es que,
1: Consulting también
0: pero
1: en ese
0: por supuesto,
1: proceso.
0: esos tres amigos de Susan Roy, que son los que son Lab Consulting, los que el comité evaluador externo era. Son tres amigos de Susan Roy que los trajo de cuando ella dirigió AMSCA y los tenía contratados en AMSCA y les dio este super contrato. Pues claro, ellos también incurrieron en fraude porque ellos evaluaron una propuesta que no existía. Todo fue una mentira, un engaño. Pero bueno, vamos al cachimiro. Cuando uno se va de viaje en el gobierno de Puerto Rico, los funcionarios públicos tienen cuando regresen para que les reembolsen el dinero, si es que es mediante reembolso, como fue en este caso, tienen que entregar toda la evidencia de los gastos en los que incurrieron. Tienes que entregar la evidencia del pasaje, lo que te costó el pasaje, tienes que entregar la evidencia de la factura del hotel y de que tú pagaste el hotel. Si vas a cobrar, pues, gastos de representación, o sea, de comida, pues tienes que presentar el recibo del restaurante, porque por supuesto se tiene que ver que ahí no hay bebidas alcohólicas, porque el gobierno no puede pagar por las bebidas alcohólicas,
1: Exacto.
0: y la evidencia de que lo
1: Que de
0: pagaste. Y
1: hecho,
0: miren lo interesante aquí.
1: que
0: Puedes interrumpir, no te
1: a
0: preocupes.
1: nivel de corporativos, generalmente hay unas políticas de viaje y hay unos topes de que la compañía reembolsa. O sea, por ejemplo, para cenas, pues el tope quizás puede salir $125, por ejemplo, ¿no? Y así, o sea, que hay unos topes y hay unas políticas bien establecidas, bien claras. O sea, que no, yo no dudo, ¿verdad?, que esta agencia tenga sus políticas de viaje y de reembolso, bien claro.
0: Y entonces, Juan Oscar Morales le pregunta a ella, ¿y quién pagó la cena en un lujoso restaurante? Ya los senadores saben a dónde ella fue a cenar con la gente de NOLA Education. O sea, no le bastó con que ellos hicieron la coordinación, con reunirse con un licitador, sino que fueron a cenar a un lujoso restaurante. Y cuando él le pregunta por quién pagó la cena, a ver si la pagó NOLA Education, o a ver si la pagó, dicen, hay rumores. Yo le digo que yo no lo puedo dar por bueno porque no he visto ninguna evidencia, pero empezaron a surgir rumores de que hasta Baby estaba en ese viaje. Pues yo no sé si la pagó Baby o yo no sé si la pagó NOLA Education. ¿Qué contesta ella? Porque para que le hayan dado el reembolso ya tiene que haber dado la evidencia del pago. Por eso es que,
1: Y eso está
0: ojo,
1: ahí escrito.
0: senadores, tienen que pedirle a OGP, Oficina de Gerencia y Presupuesto, el expediente completo de ese reembolso de los 7,000 y pico de dólares para ver los documentos que se presentaron, las facturas, las evidencias de pago y a ver si es verdad o no que ya pagó cash. Pues cuando él le dice, ¿y quién pagó? Ella hace a su gocho, ella titubea y dice que ya lo paga todo en efectivo. Y entonces le dice a él, yo pago todo cash porque eso es un método legal de pago. Una funcionaria pública va a un viaje a Estados Unidos con los bolsillos llenos de pacas de dinero cash. Como dice el
1: Solo se lo
0: tribunal,
1: cree
0: exacto. ¿Quién
1: de
0: le,
1: Disney Channel, como dicen por
0: oh,
1: ahí.
0: el, y como dice el Tribunal Supremo de Puerto Rico, nadie debe ser tan ingenuo como para creer lo que nadie más creería. Ahí está, vámonos a una pausa y regresamos.
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5: Y ya estamos de regreso aquí en Radio Isla 1320. Yo soy Aníbal Sloan en vivo y estoy conversando con la presidenta de Proyecto Dignidad, Nilda Pérez, sobre las vistas de ayer y todos los incidentes que han seguido suscitándose en relación a la misma, incluyendo las expresiones que ha hecho hoy la gobernadora de Puerto Rico en defensa absoluta e incondicional a la secretaria de la familia, Susan Roy. Pero tengo que hacer un paréntesis. Miren, voy a hacer un paréntesis para hablarles de la siembra del 2026. Escuchen esto porque es importante y todos debemos participar. Este año el Grupo para la Naturaleza llevará a cabo una actividad que se llama La Siembra 2026. Se celebrará durante todo el mes de octubre. Habrá reparticiones de árboles y eventos de siembra a través de todo Puerto Rico para apoyar la reforestación de nuestra isla, de nuestro archipiélago. Puedes buscar tus árboles, organizar una siembra o participar de alguna en tu comunidad. La actividad en toda la isla se va a llevar a cabo, anótenlo, el 24 de octubre, el 24 de este mes de octubre. Y entonces, Para la Naturaleza estará repartiendo árboles endémicos, nativos y frutales. Desde ayer miércoles 7 de octubre hasta este sábado 10 de octubre. Pueden ir a buscar sus árboles, son gratuitos en Barranquitas, Fajardo, Mayagüez, Manatí y Ponce para que puedan sumarse al día de la siembra. El 24 de octubre vamos a llenar el mapa de sombra para el bienestar de las islas de Puerto Rico. ¿Cómo pueden unirse? ¿Cómo pueden conseguir sus árboles? ¿Cómo pueden participar también el 24 de octubre sembrándolos? Pues vayan a pln.org, son las siglas de Para la Naturaleza, o sea, P de para, L de la y N de naturaleza. pln.org/la siembra. la siembra. Y entonces el 24 de octubre sembraremos sombra en todo Puerto Rico. Organiza una siembra, reúne a tus vecinos, amigos o familiares para que se unan a este día de siembra y registra tu siembra. Lo van a poder registrar ahí mismo en pln.org/la siembra para sumar tu esfuerzo al mapa de reforestación de las islas de Puerto Rico. Juntos podemos llenar el mapa de sombra y contribuir al bienestar de todos el archipiélago. Únete a la siembra 2026. Lo anotaron, ¿verdad? pln.org/la siembra. Qué proyecto tan bonito. Ay, me encantó.
4: Y hace falta este tipo de reforestación, y que eso mejora nuestro ambiente, y definitivamente felicito, ¿verdad?, esta organización por esa iniciativa, y deberían de hacerse más a menudo.
5: Miren, les dije que les tenía por aquí algo, y es que Tomás Rivera Chats, el presidente del Senado, ha escrito un post en relación al comunicado de prensa de Cocoloba que les leí hace unos minutos. Ha escrito Tomás Rivera Chats: Buenos días, Puerto Rico. La secretaria de la familia, asistida por su abogado y el asesor legislativo de Fortaleza, dijo ante el Senado que Cocoloba presentó una propuesta que fue evaluada por LAP para el notorio contrato de los 38 millones en ATSEF. Se le brindó oportunidad de aclarar lo que tú estabas diciendo, Nilda, que se le dio la oportunidad de aclarar o verificar, y la secretaria insistió en que esa era la verdad. Fue firme con una sonrisa a flor de labios. La empresa Cocoloba Agro Environmental LLC la desmiente. Aquí la declaración pública, esa mentira y trámite de LAP sí que amerita llanto y sin consuelo. ¿Qué hará la secretaria ahora con LAP? ¿Qué hará la gobernadora con la secretaria? ¿Qué harán el FEI, el Fiscal Especial Independiente, el Departamento de Justicia, la Inspectora General y el FBI? ¿Será un cuento, una novela, una vendetta, alguna motivación política? Van a correr y a... Oigan esto. Este está bueno, esta oración está buena. Y está buena, ¿saben por qué? Porque yo creo que eso es lo que va a pasar. Escuchen esta oración. Van a correr y a correr, pero no se escaparán. Algunas sonrisas se borrarán, algunos llantos se escucharán, pero la verdad se conocerá y los responsables pagarán por sus actos.
4: Mira, ayer, ¡ándale!, después de la vista, está fuerte eso. Nuria Sebasco, que de hecho es la primera reportera que desde junio ha estado investigando esto, y fue la primera que lo sacó a relucir a la luz pública. Tan pronto salieron de la vista, se le acerca Nuria a la secretaria, Susan Roy, y le dice, mira, le hace la pregunta nuevamente, pues mira, ¿cómo es que Cocoloba sometió propuestas si ellos han dicho públicamente que no? Y ahí la secretaria reconoce que Cocoloba no presentó una propuesta como tal, sino documentos. Y aún así, LAP Consulting incluyó a la empresa en la evaluación y le otorgó 24.7 puntos. Así que ellos hicieron lo que da la gana. O sea, Cocoloba responde, entrega unos documentos y dice, mira, nosotros no vamos a someter esta concesión, pero aún así lo que ellos entregaron lo evaluaron como si fuera una propuesta y le dieron hasta puntuación, porque obviamente estaban ajorados porque tenían que justificar que había una convocatoria de Request for Proposal y que evaluaron otras propuestas. Como no había más nadie, pues evaluaron los documentos que la otra entregó, que no eran una propuesta como tal.
5: Otra cosa que ocurrió también en la vista, y que el senador Juan Oscar Morales le dijo a ella que eso era una mentira, es cuando surge la carta donde ella le pide a OGP, le dice a OGP que se va a ir a ese viaje con el, y la carta decía que iba a ir con el secretario de Educación. Y entonces él le pregunta, pero usted habló con el secretario de Educación, él le dijo que iba a ir y ella sí, por eso es que está ahí en la carta, aunque después no fue él, después fue
4: otro representante.
5: Un representante del Departamento de Educación, pero le dice Juan Oscar Morales, pues sabe que yo hablé también con el secretario de Educación y me dijo que eso es falso, que él nunca, nunca le dijo a usted que él iba a ir a ese viaje y que eso no es cierto.
4: De verdad que está en una posición bien difícil la secretaria, porque todo el mundo la desmiente.
5: No solo eso, yo quiero añadir, Nilda, que yo leí esta semana, el periódico El Vocero publicó una noticia donde

0: partes. Sí, no, y ha sido desmentida por muchas personas.
1: Y de hecho, en las noticias también salió, y lo, yo creo que lo mencionamos ahorita, pero quiero recalcarlo, de que los abogados de Colón... ay, se me fue el nombre de la compañía.
0: Cocolova.
1: Están contemplando precisamente una acción legal contra el Departamento de la Familia por esta acción, y que van a contestar también. Parece que se les solicitó información del Senado y ellos van a contestar. Tienen 5 días para contestarle al Senado una solicitud de información que les solicitaron.
0: Ha puesto un tema interesante, y es ¿por qué las agencias de Puerto, por qué el pueblo de Puerto Rico tiene que terminar pagando por actuaciones indebidas, irregulares o hasta ilegales de funcionarios públicos? Aquí, sí, el día que la demanden, porque Cocolova no se va a quedar con los brazos cruzados, claro, yo no, se los claro aseguro, no. Ya Cocolova activó a sus abogados, ya le hizo requerimientos que ella no va a cumplir en su totalidad, y de todas maneras ya ella dijo cosas de Cocolova que no son ciertas allí bajo juramento y frente a todo el país.
1: Correcto.
0: Cocolova no se va a quedar cruzado de brazos. Cocolova, con gran probabilidad, va a terminar demandándola, pero que la demande en su carácter personal, porque ¿qué culpa tiene el pueblo de Puerto Rico de las cosas indebidas, irregulares y o ilegales que está haciendo esta administración? No solamente en el Departamento de la Familia, en muchas agencias. Eso ya lo hemos visto y lo hemos discutido y lo hemos hablado. Pues que la demanden en su carácter personal, y que sea ella, que sean los funcionarios que incurren en actuaciones ilegales, los que tengan que pagarle con su propio peculio, que no quiere decir otra cosa que con sus propios chavos, cachimiro, como ya todo lo hace cash, que tenga que pagar con sus chavos cash por las cosas indebidas y por el daño que sus mentiras le han hecho a esta empresa privada, Cocolova, que lo único que hizo fue en plenas Navidades, como dijo su presidente, ser educado y contestarle a ella, mira, no estamos interesados en presentar propuestas porque nosotros no nos dedicamos a eso. Ay, Nilda Pérez, esto va a escalar.
1: Esto va a escalar, y oye, hoy es jueves, mañana es viernes, y se dicen que los viernes son de renuncia. Vamos a ver qué pasa durante el día, de lo que resta la tarde de hoy. Mañana, yo de verdad que no estimo que esta secretaria dure por mucho más tiempo en esa silla. Lo recomendable y lo mejor que le pueden recomendar a Jennifer González, que salga de la secretaria de la Familia, Susan Roy, porque le hace daño a su administración. Y yo espero que ella sea juiciosa y que la persona que vaya a nombrar en esa posición sea una persona con credibilidad, que va a ser difícil porque se le está haciendo difícil a ella nombrar a personas juiciosas, profesionales, con bagaje profesional en esta administración, porque nadie quiere verse sometido, involucrado en escándalos, y ya esta administración está muy lastimada, muy lacerada, llena de corrupción, y nadie se va a estar alineando a eso. Ningún profesional, ¿verdad?, de altura y calibre se va a alinear a eso. Si Francisco Domínguez tuvo que salir de la Secretaría de la Gobernación, no me cabe la menor duda que Susan Roy tiene que salir de la Secretaría de la Familia.
0: Ya preguntamos que dónde está Johnny Méndez. Pues ahora, antes de la pausa, vamos a preguntar dónde está Francisco Domínguez. ¿No les parece? ¿No levanta suspicacia este silencio? ¿Nadie sabe dónde está? ¿Qué está haciendo? Sería bueno buscar la respuesta a esa pregunta. Quédense con nosotros que regresamos.
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1: Estas son las historias que la redacción de Radio Isla 1320 trabaja en estos momentos. Coco Lovales sale al paso a la Secretaría de la Familia y le pide que le entregue alegada propuesta que presentaron para atender rezago educativo en participantes del TAMF. Director del FBI en la isla ni confirma ni descarta ángulo de investigación en cuanto al contrato de 38 millones de dólares con fondos federales. Presidenta de Proyecto Dignidad no puede creer defensa férrea de Jennifer González. A la secretaria Susan Roy se escucha. A la presidenta de Proyecto Dignidad, Nilda Pérez.
2: Mira, me parece increíble. Yo no entiendo, ¿verdad? Jennifer González es una política de 20 años de experiencia, y ella sabe que políticamente es un peligro, porque esta señora, Susan Roy, está desmentida, el repudio de la población en general, pues lo tiene en contra de ella, porque realmente, como tú mencionabas ahorita, su sarcasmo, su sonrisa, la forma en que contesta, la forma en que ella ejecuta las cosas, pues realmente pues se ve que no es una persona de confiar, y que la gobernadora se abrace y la defienda a brazo partido en un momento tan vulnerable. Yo creo que es como abrazarse a una granada que va a explotar y va a sacar en canto las dos. Y fíjate, la gobernadora, el modus operandi durante este casi 2 años de administración y entre los escándalos de sus secretarios de agencia, ha actuado de la misma forma, que primero los defiende cuando ya está al final y ya es inevitable, referido al FEI, a justicia o a los escándalos, entonces los busca sacar de buena forma, como fue el caso de Francisco Domenech.
1: Soy Widalis Rivera Acevedo, usted escucha Radio Isla 1320 y nos ve por radioisla.tv a la hora 1:41.
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3: Bueno, ya estamos de regreso. Vamos a despedir a la presidenta de Proyecto Dignidad, Nilda Pérez. Le damos las gracias por habernos acompañado esta tarde.
2: Sí, no, gracias a ti, Anibel, y mucho éxito en este programa de Claro y de Frente, y siguiendo analizando y fiscalizando al desastre de este gobierno. Así que gracias por la oportunidad de estar aquí contigo.
3: Bien, pues mis queridos amigos y amigas, iba a hacer un llamado a los funcionarios públicos, pero eso lo voy a dejar para mañana viernes, donde vamos a hablar de la responsabilidad de cada funcionario público, porque ahora, para finalizar el programa, hemos invitado a la señora Hilda Rodríguez, directora ejecutiva de la Fundación Felisa Rincón de Gautier, que se encuentra ya con nosotros. Buenas tardes, ¿cómo está?
4: Muy buenas tardes y gracias por recibirme.
3: Qué bueno, bueno, pues entonces vamos a hablar de la fundación que tiene todos los años, ofrece la medalla
4: Felisa Rincón de Gautier al servicio público.
3: La medalla Felisa Rincón de Gautier al servicio público. Eso es una distinción bien, bien prestigiosa, bien honorable. ¿Quién se gana este año esa medalla?
4: En este año entregamos la medalla 28ª y se le va a hacer entrega a la honorable gobernadora Sila Calderón, reconociendo toda la labor que ha realizado a través de su fundación, ¿no? Y el trabajo que ha dedicado especialmente a las mujeres y para que se desarrollen como empresarias en el área y en la economía del país.
3: Bueno, pues ¿quién mejor, díganme ustedes a mí, para recibir esa medalla que la eterna gobernadora, como yo le digo, Sila María Calderón, que ciertamente tanto ha hecho por Puerto Rico e incluso con esa energía que ella sigue todavía? Correcto. Al día de hoy cumplió 84 años hace unos días y ella sigue trabajando en su fundación precisamente para empoderar, para empoderar a ciudadanos, a personas, a mujeres, a que puedan seguir hacia adelante y superarse en sus vidas y llegar a ser empresarias. Qué bien, pues cuéntame de la actividad.
4: Pues la actividad se va a llevar a cabo el próximo domingo 1 de noviembre en el Hotel Embassy de Isla Verde a partir de la 1 de la tarde, así que personas que estén interesadas en asistir a la actividad se pueden comunicar con nosotros al 787-723-1897 o al 787-460-8984 para conocer más sobre la información y si están interesados, pues así trabajar el que tenga su boleto.
3: Pregunta, también a través de las redes sociales, porque sabes que hoy en día a la gente le encanta eso de buscar en las redes y comprar los boletos en las redes y leer a través de las redes sociales, ¿también pueden
4: también
3: tener acceso a esos boletos?
4: Pueden entrar a nuestra página web www.museofelizarincón.com. Ahí van a entrar al área de donar. Tiene toda la información pertinente para utilizar ATH móvil, tarjeta de crédito, llena la información y en el espacio pertinente coloca actividad medalla Felisa Rincón y tan pronto nosotros recibamos la información nos estaremos comunicando con ellos para los boletos.
3: Bien, pregunta, ¿y esos fondos son destinados para qué?
4: Principalmente esos fondos son para la fundación, para el mantenimiento de la fundación, específicamente de todo lo que se hace en la fundación, principalmente lo que es la Casa Museo, que estamos ubicados en la Caleta de San Juan número 51, y también otros programas que nosotros tenemos. El principal, como dije, es la Casa Museo, pero también nosotros tenemos otros programas donde otorgamos becas a estudiantes de administración pública, de historia, de psicología. Tenemos un programa hace ya más de 20 años que ofrecemos talleres a privados y privadas de libertad en el área del complejo de rehabilitación de Bayamón para los varones y en el centro de rehabilitación para mujeres. También damos talleres cuando tenemos los fondos a personas de mayor edad y ofrecemos charlas educativas los jueves y las hacemos a través de Zoom y de Facebook y también realizamos ferias de salud.
3: Miren qué interesante todo lo que se hace en la Fundación Felisa Rincón de Gautier. Yo tuve oportunidad de visitarla, estuve en enero de este año allí en el viejo San Juan y el que no haya ido, eso está espectacular. Eso uno parece que uno se transporta en el tiempo y parece que uno está hablando ahí, mirando a doña Felisa Rincón, doña Fela. Tantas fotografías, uno ve hasta sus muebles, uno ve pues el lugar donde ella vivió un tiempo. Es hermoso. El que no haya ido, entre a la página para que vea los horarios y pueda visitar la Casa Museo de Doña Felisa Rincón de Gautier. ¿Cómo se escoge a la persona que va a recibir la medalla?
4: La Junta se reúne, se llevan sugerencias, ¿no?, de posibles candidatas para ese premio y según lo que la Junta decide, ¿no?, se lleva a votación y ahí se selecciona la persona que va a recibir la medalla.
3: Yo me imagino que esto tiene que haber sido más que unánime, porque obviamente pues uno ve esas mujeres que han sido, que han marcado historia en Puerto Rico, que han sido pioneras en Puerto uh-huh. Rico. Felisa Rincón de Gautier fue la primera mujer alcaldesa de una ciudad capital en Correcto. Todas las Américas. Y luego llega Sila María Calderón uh-huh. Serra como la primera mujer gobernadora de Puerto Rico. O sea, que son mujeres que han hecho historia, que han marcado un antes y un después.
4: Eso es correcto. Por ejemplo, además de este año que se le otorga a Sila Calderón, el año pasado se le otorgó a las doctoras Luce y Mercedes López Baral. También han recibido la medalla Glorín Ruiz con su proyecto, ¿no? También se le ha entregado a la doctora Antonia Coelho Novelo, a la hermana Julia. Así que son mujeres que han dejado huella en el país y que son ejemplo para las jóvenes que están surgiendo y que tienen que hacer ejemplo para todas esas que estamos en camino de hacer.
3: Ya entendí. Posición. O sea, la medalla se le otorga a una mujer. Sí. Nunca se le ha otorgado a un hombre.
4: No,
3: se
4: la medalla siempre va dirigida a una mujer para que sea ejemplo de las jóvenes que están desarrollándose y que tengan líderes para seguir sus pasos.
3: Sí, para que sea inspiración, claro. Para destacar a mujeres que han abierto caminos para otras mujeres.
4: Correcto.
3: Ay, qué maravilloso, maravilloso. A mí me encantaría ver más videos de Doña Fela. No sé si en aquella época, ustedes tienen allí en la Casa Museo videos.
4: En la Casa Museo hay dos videos que se le hicieron en el 1987, cuando Doña Felisa cumplió sus 90 años. Charito Fraticelli la entrevistó. Tenemos ese video y también hay un video que se hizo en Nueva York, que el que lo está, la persona que lleva el hilo conductor es Mario Cuomo y José Ferrer. Así que están esos videos allí, pero también a través de las páginas de YouTube pueden accesar videos de la época que han sacado de Doña Felisa, y recientemente hicieron uno de una visita a la Casa Museo que también lo pueden ver o visitando nuestras páginas web.
3: Qué bien, qué bien. Cuando estuve en enero allí, Héctor Luis Acevedo fue el orador principal.
4: Sí, fue el orador, correcto.
3: Sí, y la verdad que estuvo hermoso. Bueno, sobre Sila María Calderón se pueden decir tantas cosas. Yo les auguro éxito en esta actividad.
4: Muchas gracias.
3: Porque hay muchísimas personas, que ya yo lo sé, que han comprado sus boletos uh-huh. porque quieren honrar a Sila María Calderón, sí, quieren claro. estar allí cuando ella reciba un reconocimiento y una distinción de tanto prestigio e importancia como la medalla Felisa Rincón de Gautier. Así que si nuevamente vamos a dar la información, nuevamente para... Anímense, va a ser una actividad hermosa. Van a ir muchas mujeres, porque todas las que me han dicho que van son mujeres así, empoderadas, mujeres que quieren honrar la vida de ambas, de Doña Felisa Rincón de Gautier y sobre todo de la gobernadora Sila María Calderón. En tiempos tan difíciles como los que está viviendo Puerto Rico, pues es una buena oportunidad y es más que meritorio rendir homenaje a la gobernadora Sila María Calderón. La información nuevamente.
4: Se pueden comunicar al 787-723-1897. Al 787-460-8984 para más información o entrar a nuestra página web museofelisarincón.com y ahí en el área de donar pueden hacer el trámite para los boletos.
3: Pues muchísimas gracias.
4: Gracias.
3: Muchísimas gracias por haber venido. Como le dije, les auguro éxito en esta actividad.
4: Gracias.
3: Y le adelanto algo. Esta que está aquí ya tiene su boleto.
4: Eso es correcto. Así
3: que
4: nos
3: veremos
4: el domingo
3: allí. Pues muchísimas gracias, queridos amigos y amigas, por habernos acompañado esta tarde, por habernos apoyado, como siempre, con su audiencia. Y nos vemos mañana viernes.
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9: Recibimos en el estudio al Rey de Corazones, Manny Manuel. Con él dialogamos sobre su concierto este próximo sábado, 17 de octubre, en el Coliseo de Puerto Rico. Hay 30% de descuento para los socios de AELA. Pendientes para más detalles. Por su parte, llega el director ejecutivo de la Asociación Ex Empleados de Socios en Acción, Inc., con mejor conocida como AESA. Repasamos cuáles son algunos de sus planes al mando de su institución. Finalmente, dos participantes del programa de descuentos ampliarán los detalles en cuanto a la rebaja para nuestra matrícula. Y recuerde, Abrazo de Oro, el próximo viernes 16 de octubre aquí en el atrio de Plaza AELA en Hato Rey, Johanna.
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1: 1:57 en todo el 135. Yo soy Luis Manuel Villar, como cada jueves, acompañado de Johanna Millán, ambos de la Oficina de Comunicaciones. Buenas tardes, Johanna, ¿cómo estás?
2: Buenas tardes, Luis, y buenas tardes a todos los que nos ven y nos escuchan a través de Facebook Live y Radio Isla 1320. Contentísima. Ajá. Después de ese fin de semana de intensa acción allí en el albergue olímpico y preparándonos para el abrazo de oro para abrazar a nuestros pensionados en la semana que viene.
1: Así mismo es, hoy es jueves 8 de octubre de 2026, estamos de 1:55 a 2:53 aproximadamente, de lunes a domingo, mire su radio en el 1320 AM. Saludamos a los empleados de aquí, de Plaza Aela en Atorrey, y las demás sucursales ubicadas en Arecibo, Caguas, Poncio, Macao y Mayagüez. Recuerde descargar la aplicación de Facebook para que nos vean nuestro formato en directo a través de la página oficial de la Asociación de Empleados en esa red social. Recuerde que una vez culminada la emisión de este espacio radial, nos puede conseguir en nuestro formato podcast en la aplicación de Radio Isla Móvil, la página oficial de la Asociación de Empleados en Facebook, X, antes Twitter, YouTube y aela.com a través de la plataforma SoundCloud.
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1: Bueno, vamos a continuar aquí en Palante con AELA, un turno de privilegio personal. Un abrazo a los amigos del Hospital Menonita que me atendieron, en especial al doctor Fernando Ramos. Estuve convaleciendo unos cuantos días con una bronquitis aguda, así que gracias a los que se preocuparon, no pude participar del Festival Deportivo de AELA, pero nada, mis buenos deseos y mi alma estuvo allí con ustedes, así que quedó súper bien. Ahora bien. Continúa, Johanna Millán.
2: Y estamos aquí, estamos bien.
1: Y estamos bien, en salud.
2: Amén. Miren, hoy este estudio se llena de alegría y de amor porque tenemos con nosotros al rey de los corazones de todo Puerto Rico, a Manny. Gracias. Manuel. Gracias. Bienvenido, bueno, Manny.
3: Gracias, muchas con gracias.
2: Contentísimos de que estés aquí. Ay, y que igual. Nos honres con tu presencia.
3: Gracias por esa bienvenida tan calurosa y tan afectiva ya en esta tarde tan hermosa, lluviosa un poco, pero para mí los días lluviosos son maravillosos. Gracias por permitirme estar aquí, yo sé que este espacio es bien importante.
2: Sí, y damos las gracias a la verdad, a la producción de Alexandra Fuentes, que ha considerado a los empleados públicos de Puerto Rico, que son los que mueven este país. Amén. Y le ha dado unos beneficios de tener descuentos en sus producciones. Así que gracias, Alexandra, y gracias por compartirnos al querendón de Puerto Rico. Bueno, va para el Coliseo de Puerto Rico el próximo 17 de octubre.
3: Estamos al otro lado, estamos ya tocando las puertas del Coliseo, ultimando los últimos detalles. Poniéndonos de acuerdo con los artistas invitados, que son fabulosos. Estoy bien emocionado, es mi tercer Choliseo y para mí es una bendición de vida volver a regresar nuevamente después de 35 años de trayectoria, regresar al Choliseo de Puerto Rico por tercera vez y presentar todos mis éxitos, pero también abarcar no tan solo el merengue, sino también abarcar el bolero, que ustedes pues muy bien que lo acogieron en mi voz. Uh-huh. Igualmente las baladas, la música pop, así que va a ser un concierto bastante variado musicalmente hablando. Visualmente, ni te quieras imaginar lo que esta gente está produciendo. Alexandra Fuentes y David Bernier están tirando la casa por la ventana.
2: No, yo me imagino, porque desde que las promociones empezaron hace meses, la gente ha estado todo constantemente, de hecho quedan poquitos boletos.
3: Así es.
2: Así que hoy, después de este programa, lo que quedan, ustedes socios de AELA van a terminar de llenar ese Coliseo. Son 3 décadas de trayectoria de éxitos. ¿Cómo tú vas? O sea, ahí nos vamos a amanecer.
3: Sí, sí.
2: ¿Cómo tú vas a hacer todo ese recorrido? Porque sé que también vienen éxitos, ¿verdad? Ya ellos los damos por éxito. Canciones nuevas que vas a tener.
3: Claro,
2: también
3: hay canciones ahí nuevas que vamos a presentar para que usted esté enterado de lo que está pasando musicalmente con Manny Manuel, pero lógicamente hay que pasearse por todos los éxitos. Y esa es la parte más tediosa para contestarte tu pregunta, porque son tantos temas que ustedes han hecho éxitos que pues
2: tratar un medley.
3: Acapararlos todos, pues lo tratamos de hacer en medley, tratamos de porque queremos hacer unos temas que sean tipo Broadway, que no tan solo sean auditivos, sino también que tengan un espectáculo visual en cada tema distinto. O sea,
2: que sabemos que tú bailas tremendamente y que tienes un cuerpo de baile y de corista que son fabulosos, sí, y complementan tus presentaciones.
3: Muy, muy profesional y sumamente talentoso. Boricuas todo, porque es que aquí es increíble el talento que sale hasta debajo de las piedras en este país.
2: A ti te aman tanto Puerto Rico. ¿Cómo tú te sientes con ese cariño que donde quiera que tú estés, la gente quiere abrazarte, quiere tomarse fotos contigo?
3: Es un privilegio, porque yo sé que no todos los artistas gozamos de ese cariño tan, tan grande de su propio país. Decir que uno es profeta en su tierra también, ajá, pues es un poco complicado. Yo entiendo que sí lo soy aquí en mi casa. Aquí me adoran, aquí me respetan, aquí me perdonan, aquí me abrazan. Y yo entiendo que como yo he sido tan transparente con este país, entiendo que eso ha sido muy clave para que ustedes todavía continúen consumiendo al artista.
2: Seguro que sí. Y son muchos, muchos éxitos. Y yo tenía una curiosidad de preguntarte. Yo te puedo decir... ¿Cuál es mi favorita?
3: Eso sería genial.
2: A mí me encanta, y que me perdone, ¿verdad? En el cielo está Selena.
3: Si una vez dije que te amaba, hoy me arrepiento. Si una vez dije que te amaba, no sé lo que pensé, estaba loco. Si una vez dije que te amaba y que por ti la vida daba. Si una vez dije que te amaba, no lo vuelvo a hacer. Ese error es cosa de ayer.
2: Ay, qué bello. ¡Ah! Esa es mi preferida. Yo me imagino que no te han preguntado cuál es la preferida tuya de todas las que
3: sí, claro.
2: ¿Cuál es la tuya preferida?
3: Son muchas, obviamente, porque yo cuando interpreto una canción es porque realmente me gusta, ¿no?
2: Seguro.
3: No entro al estudio a cantar algo que no me apetezca, pero yo siento que Fiera Callada es como mi canción que talismán, ¿no? Que fue la primera vez que yo me escuché en la radio a través de esta canción cuando estaba en Los Sabrosos del Merengue. Sutilmente te fuiste metiendo en mi corazón.
2: Ay, me encanta, me encanta.
3: Y era callada.
1: Así como había dicho el título, no la identificaba.
3: Vaya.
2: Nos vamos a galillar allí
3: se supone que esa sea la idea.
2: Y alguien me dijo por ahí que viene un homenaje a unas divas puertorriqueñas, que va a haber sorpresa, de verdad.
3: Bien entusiasmado. Anoche tuve el primer ensayo de esta sesión, donde ya pues algunas de ellas me han confirmado, porque yo amo mucho la voz femenina de nuestro país, desde Lucecita Benítez, Yolandita Monge, Nita Nazario, Carmita Jiménez, Carvendelia de Pinín. Son tantas personas, que tantas mujeres boricuas que con tanto talento. Mirta Silva, uh-huh. Mirta Silva era cubana, quiero decir...
2: Pero también buenísimo.
3: Claramente. Sí, con muchas compositoras puertorriqueñas, y yo pues me he dedicado a hacerle este homenaje a estas mujeres en mi voz, ¿no? A través de mi voz yo poder cantar sus canciones, porque quiero tenerlas también en mi haber, en mi repertorio.
2: Tú eres un artista bien polifacético, porque te hemos visto haciendo comedia, que tienes un talento natural con la comedia, sí, animando, sí, en teatro. ¿Qué le falta a Manny Manuel dentro de la rama artística o como intérprete de hacer?
3: A mí me encantaría a pintar, porque a través de la pintura yo entiendo que uno expresa mucho, muchas de las cosas que quizás al hablar no puede hacer. Y sí me interesaría entrar en ese campo, el de la pintura, y poder pues desarrollarme. Ahí estoy ya pensando entrar en Ponce, porque yo estoy viviendo en Orocovi y ya he hecho mis trámites para hacer eso.
2: ¿Y qué tal una faceta de escritor para esa biografía o algo? Libros.
3: Me encantaría, eso es parte de las cosas que uno tiene dentro del calendario. Si eventualmente me encantaría plasmar todas mis vivencias, aunque ustedes me conocen de rabo a cabo, uh-huh, pero dejarlo plasmado para cuando uno no esté, pues dejar ese legado.
2: Qué bien, qué bien. Yo quería preguntarte, ¿verdad? Dentro de todas estas facetas que ya mencionamos, que tienes un talento increíble, en cuanto a la música, ¿tú has compuesto alguna canción?
3: Claro, sí.
2: ¿Y te gusta escribir?
3: Me gusta escribir, y hoy día me gusta la manera en que los compositores se reúnen en un campamento, y somos 5 o 6 personas en un campamento y todo el mundo aporta y creamos una canción. Me gusta la dinámica que existe hoy día de la manera de componer, porque es muy distinta a los años 90. Hoy día somos 5 personas que nos metemos en un estudio, en una casa, encerrados por 4 o 5 días, y hemos sacado 5 canciones en esos días, así que he tenido esa oportunidad.
2: Qué chévere, Luis.
3: Es muy interesante.
1: Sí, mire, Mari, yo creo que, y tú me corriges, Querube, ¿cómo sí. tú lo ubicas en tu carrera? Haber grabado esa canción para un especial de un reconocido banco.
3: Gracias por esa pregunta. Cuando Angelo Medina, todavía yo no pertenecía a su oficina, y Angelo Medina me llama para a ver si podía cantar este tema, sí. porque él entendía que yo no solo era un merenguero, que él entendía que yo podía cantar otro tipo de género, y él me llama a hacer este tema con el trío Los Condes. Este tema es un antes y un después, definitivamente, gracias por la pregunta, porque me sacaron de lo que es el sello de merenguero y ya me vieron como un intérprete. Ya me reconocían como más que un merenguero, ¿no? Sino sin menospreciar obviamente el género uh-huh. que tanto amo. Pero sí ya me vieron como un intérprete y el respeto pues ya iba entonces mucho más allá. Luego entonces Angelo Medina se dedica a hacerme 3 producciones de bolero que fueron exitosas. Bello, Serenata, bello. Serenata 2 y Nostalgia. Yo creo que Querube fue también, ha sido una de las canciones muy, muy significativas en mi vida.
1: Y te permitió entrar en emisoras que no habías llegado.
3: Ciertamente, además de lógicamente, era ampliar el abanico radial.
1: Fue un éxito.
2: Eso, no.
3: Puerto Rico se detuvo.
2: No cabe duda. Y precisamente esa versatilidad le permite a que todas las generaciones claro. sepan quién es Manny Manuel. Claro. Porque también en sus interpretaciones, cuando los vemos en las fiestas patronales y en las actividades privadas, pues mira, también él le mete su reggaetón. Claro, sí, que
3: sí. Hacemos de todo. Nadie nos posterga. Hacemos de todo.
1: Muy bien.
3: Claro que sí. Y eso van a encontrar este próximo 17 de octubre en el Coliseo José Miguel Agrelot, el Choliseo, el famoso Choliseo, para que usted vaya y disfrute, se despeje un ratito de la semana y vaya ese sábado y esté con nosotros allí y disfrute de una velada espectacular y va a ser inolvidable, eso yo lo escribo.
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3: ¡Ay, me encanta esto!
2: Que si es socio de AELA, estás allí en la pantalla engalanando nuestro edificio.
3: ¡30%!
2: Para los socios de AELA con el
3: eso
2: código...
3: Eso es casi entrada gratis.
2: AELA, Manny. La verdad que sí, estamos bien agradecidos de lo que tú y Alexandra Fuentes le han ofrecido a los empleados públicos y precisamente aprovecho, ¿verdad?, que estás aquí con nosotros para que le puedas enviar un mensaje a todos los empleados públicos y pensionados de Puerto Rico, que son, ¿verdad?, los que se levantan tempranito a echar a andar este país, para que no solo los invites, sino que también les dejes saber, ¿verdad?, lo importante que ellos son para Puerto Rico.
3: Ciertamente, ustedes son nuestra base, nuestra fortaleza, han sido los que han forjado este país a través de más de 100 años, ciertamente, ¿no? Uh-huh. Lo que llevamos con AELA. Y yo estoy agradecido de parte de mi familia, de parte del pueblo de Orocovis, de parte del pueblo de Villalba, donde yo me crié. Les agradecemos de todo corazón todo el esfuerzo de levantarse todos los días a laborar por este país y hacer de Puerto Rico ahora mismo el país que está en boca de todos, porque somos Puerto Rico y Puerto Rico lo hace mejor.
2: Qué lindo. Yo digo que todas las familias tienen por lo menos 1 o 2 empleados públicos en su familia. Porque antes, bueno, la gente lo que aspiraba era cuando te preguntaban qué tú ibas a hacer cuando fueras grande.
3: Yo quería ser doctor. Cuando decía cuando era chiquito.
2: ¿En serio?
3: Doctor.
2: Ah, mira qué bien. Entonces, aprovechando que dices que querías ser doctor, ¿cuándo, desde qué edad más o menos empezó ese amor con la música?
3: Desde que yo sentía que yo tenía buena afinación, según me decía mi papá y mi mamá y mis hermanas, pues comencé a desarrollarlo cantando en el campo allá en Orocovis a las 7 de la noche cuando todo el mundo se iba a dormir, como yo me quedaba aburrido, me iba un poquito más arriba de casa y ahí en la montaña empezaba a cantar y desde ahí yo dije que yo quiero ser artista. E incluso cuando yo iba a las fiestas patronales o a los eventos donde había un artista, yo decía, ¿qué había que hacer para ser artista? ¿Qué tengo que hacer para subirme a ese escenario? ¿Qué habrá que estudiar? Pensaba que era un estudio y todo un bachiller para subirse a un escenario. Y la verdad fueron sueños lindos de niño y poder realizarlo y poder estar aquí con ustedes a través de esta pantalla. Poder hablar de mi sueño realizado 35 años después, yo creo que eso es el regalo más grande que la vida te puede dar.
2: Y te ves súper, estás en shape, como dicen. Tú siempre has sido lindo.
3: Gracias.
2: Pero te ves muy bien, así que nos alegra muchísimo. 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
3: Salud para todos nuestros empleados públicos.
1: Salud. Salud.
2: Miren, así que déjame vida. Entonces yo también vamos a brindar con café.
3: Ver, sí, qué rico.
2: Café Miaela.
3: Que para
2: gracias
3: bien sea.
2: Por habernos salud, acompañado.
1: Maestro, salud, Mari, claro que sí.
2: Y aquí con salud este cafecito, pues les invitamos nuevamente a todos a que se den cita al Coliseo Roberto Clemente.
3: Mírame, al Choli, al Choli.
2: Al Choli, sí. Al Choliseo, el Coliseo de Puerto Rico, el 17 de octubre a las 8:30 a ver al Rey de Corazones aquí en Más. Así que gracias por habernos acompañado.
3: Y de igual manera vamos a honrar esa noche también a nuestro José Miguel Agrelot.
1: Claro que sí.
2: Seguro que sí. Y esperamos verte en más cosas.
3: Bien, por favor,
2: a mí me encanta.
3: Me invitan aquí, que me encanta esta energía.
2: Aquí tú vienes cuando tú quieras. Sí. Tú llamas y lo próximo que tú tengas que anunciar, gracias. Allá Kimberly nos avisa.
3: Le tomaré
2: y
3: la palabra.
2: Esta es tu casa. En claro confianza.
3: Que, sí. Que Dios les bendiga mucho. Excelente día, excelente fin de semana. Salud.
2: Y para adelante con Aela continúa.
1: Así es.
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2: 2.17 en todo el 100 por 35. Y escuchaban a Johanna Millán, yo soy Luis Manuel Villar, ambos de la Oficina de Comunicaciones. Me escribe el periodista Julio Víctor Ramírez, hijo. Me dice, saludos Luis, dile a Manny Manuel que Mirta Silva no era cubana, era de Arecibo. Ah, así que gracias por escucharnos. Esta. De hecho, pueden oír a Julio Víctor esta noche a las 7 de la noche aquí en el 710 AM en WJKB. Así que ya lo saben. Y continuamos aquí en Palante con Aela, y ya se encuentra con nosotros Ángel Febus Marrero, director ejecutivo de la Asociación Ex Empleados de Socios en Acción, Inc., mejor conocido como AESA. ¿Cómo está?
3: Gigante, muy bien, feliz de estar aquí con ustedes nuevamente. Le enseñaba una foto que hace más de 10 años estuve participando de este programa, así que ha llovido mucho.
1: Hace tiempo, y no era porque no tenías aquí espacio para venir, claro, era que no. Bueno, estabas en otra, faceta, pero esta es tu casa.
3: Gracias, gracias.
2: Claro, José. Que sí. ¿Cómo están las cosas, Ángela?
3: Mira, excelentemente bien, feliz, contento, trabajando duro con AESA, a ver si logramos que ampliar los servicios y los beneficios que le estamos ofreciendo a los socios, a los adultos mayores de Puerto Rico.
2: Claro que sí. Para beneficio de la audiencia, ¿qué es AESA precisamente?
3: Mira, AESA es una organización sin fines de lucro creada en el 1971. Este año estamos celebrando 55 años de existencia. Una organización que tiene como fin, ¿verdad?, velar por el bienestar y los servicios que se le ofrecen tanto a los socios de AESA y a los que no socios de AESA, a los adultos mayores que tanto lo necesitan.
2: Claro que sí. Recientemente usted fue nombrado director ejecutivo de AESA. ¿Qué nos puede decir sobre eso?
3: Mira, soy el primer director ejecutivo en 55 años, una distinción que me honra y al mismo tiempo me pone un peso sobre los hombros, porque eso quiere decir que tengo una gran responsabilidad de crear el camino para los que vengan luego en el futuro puedan seguir ese camino que vamos a trazar nosotros en AESA.
2: De hecho, tú has estado siempre relacionado a AELA.
3: Eso es así. Por mucho tiempo fui delegado de esta gran institución cuando era empleado del gobierno. Mi último término terminé en el 2011. Feliz, aprendí muchísimo. Esto es una universidad, no es una escuela, es una universidad de aprendizaje AELA.
2: Así es. También tengo por acá, durante las pasadas semanas se ha estado debatiendo en la prensa unos proyectos de ley que tienen como propósito aumentar las pensiones de los retirados del gobierno de Puerto Rico. ¿Qué nos puede decir sobre estos proyectos y cuál es la posición de AESA sobre el particular?
3: Mira, bien interesante. En primer lugar, te tengo que dejar claro que AESA favorece toda medida legislativa que vaya en pro de beneficiar a nuestros pensionados. Y esos dos proyectos tienen una característica bien interesante. Ajá. El proyecto de la Cámara 45 es un proyecto que ya se había aprobado el cuatrienio anterior, pero recibió un veto de bolsillo. Es uno que propone aumentar anualmente las pensiones de acuerdo al costo de vida, como lo hace el Seguro Social, lo que se conoce como el COLA. Y el 1399 es un proyecto de la gobernadora que busca aumentar la pensión mínima de 500 y 400 a $1,000. Todavía tenemos 58,000 pensionados que reciben una pensión mensual de 500 y 400 dólares mensuales.
1: ¡Qué barbaridad!
3: Que eso hoy día no da
1: para nada.
3: Ambos proyectos están ante la consideración de la legislatura. AESA los favorece a los dos, ya AESA se ha expresado a favor de esos proyectos. Reconocemos que tienen una situación, ¿verdad? Una piedra en el camino que se llama Junta de Control Fiscal, porque hay una disposición en el plan de ajuste de la deuda que establece que las pensiones no se pueden tocar hasta el 2032. Pero hablaba yo con la presidenta, la señora Genoveva Ríos, a quien le envío un caluroso saludo.
1: Saludos.
3: Que en una carta que emitió la Junta abren una puerta bien interesante, y es que dicen que ellos están dispuestos a sentarse a buscar alternativas para ver cómo se puede mejorar la situación de los pensionados. Y eso es lo que estamos evaluando. ¿Qué opciones se le puede presentar a la Junta para atender esa población?
2: Aunque el 2032 está ahí al lado.
3: Eso está cerquita.
2: Porque yo, por mi experiencia como periodista, esto del plan de ajuste está ignorado ahí y va a ser bien difícil que la Junta de Control Fiscal ceda, ¿verdad? Sin querer ser pájaro de mar agüero. Pero en otra pregunta, dentro de todos los proyectos que tiene AESA para sus socios, ¿hay alguno especial que usted estará prestando mayor atención?
3: Claro que sí. Yo vengo trabajando con AESA hace mucho tiempo, desde que era director ejecutivo de la Comisión Especial de los Sistemas de Retiro. era colaborador de AESA. De hecho, nosotros llevamos a AESA y a ELA a la ciudad de Orlando a atender un grupo de pensionados que estaba ya organizado, que tenían una problemática con el plan médico, y gracias a las gestiones que se hicieron lograron tener acceso a su aportación patronal y poder usarla en Orlando con un plan médico que daba servicio en ambos países.
4: Okay.
3: Hay un proyecto que llevo 10 años trabajando con ella. Cuando yo me fui, me llamaron, y es el establecimiento en Puerto Rico de un hospital geriátrico que tanta falta nos hace.
4: Importantísimo.
3: En el 2017 me llamó la presidenta y la vicepresidenta, Lidia Peyot, para hablarme de esa idea. Yo la vi con buenos ojos y le dije, vamos a meterle mano. Seguro. Producimos un estudio, que aquí tengo una copia en la mano, que yo lo que hice fue, mira, coger toda la información que estaba ahí, que nadie le estaba haciendo caso, documentarla en un libro y presentar la idea. No es solamente, vamos a hacer un hospital y ya no. Presentar un hospital con alternativas. Hablamos de una alianza público-privada, que puede ser una opción. Un modelo cooperativista, que ya existe uno en Bayamón. Hablamos de turismo médico. Hablamos de una ley que está aprobada que permite a grupos de médicos adquirir facilidades médicas que están en desuso y convertirlas en facilidades médicas, y puede ser una geriátrica. Y también hablamos de la posibilidad de que le deje ya el modelo cooperativista. Llevamos 10 años. Hemos logrado muchas cosas. Planes médicos han acogido la idea, han establecido salas especializadas para adultos mayores.
4: Uh-huh. Claro.
3: Nos enteramos la semana pasada por la prensa que el hospital de maestro próximamente va a estar abriendo, y una de las áreas que va a tener de mayor atención va a ser los adultos mayores, o sea, que va a funcionar como modelo geriátrico.
4: Okay.
3: Que nosotros, gracias a esa, el tema de la salud de los adultos mayores se ha traído a la luz pública y se ha estado promoviendo y se está atendiendo.
1: Oye, que vamos para allá todos.
4: Todos. Así es.
1: Y como está, ¿verdad? Lamentablemente, uh-huh, la sociedad que los jóvenes están siendo menos, no quieren tener hijos, la misma situación de la violencia y la criminalidad, y no solo en Puerto Rico, en todo el mundo, requiere el que se vayan haciendo cosas hacia esa dirección, porque la realidad es que la gente piensa, ah, no, que nosotros nos están sacando ahora para pagar las pensiones de los adultos mayores. Oye, cuando nos toque a nosotros.
4: Así es.
1: Hay que prepararse, claro. Y pues ya vendrá otra ¿verdad? Leyes y otras circunstancias para también bregar con los que vamos llegando y que vamos todos para allá, olvídate.
3: Mira, recientemente salió en la prensa,
4: sí,
3: la población de 60 años o más supera hoy a los niños de 5 años. Se estima que para el 2030 el 35% de la población de Puerto Rico sea de 60 años o más. Eso quiere decir lo que venían advirtiendo los actuarios, los demógrafos, los censos, hace desde más de
1: hace tiempo
3: claro, y nadie le hacía caso, ya llegó. Hablaban de los baby boomers, ya están ahí. O sea, es un sector de la población que va a requerir servicios, va
1: a
3: necesitar salud, va a necesitar Mira, hemos hablado hasta de promover que trabajen, porque la situación económica está tan y tan difícil que yo requieren. Creo que van a tener que por lo menos 4 horas al día trabajar.
4: De hecho, se venden más pañales de adultos que de niños.
3: Eso es así.
4: En Puerto Rico hoy en día.
3: Eso es así.
4: Eso es un dato.
3: La necesidad es enorme.
4: Y tengo por acá, que lo habíamos discutido fuera del aire, el hospital de Guayama, el de Menonita, ya se ganó una distinción en términos de su trato a los ancianos.
3: Mira, eso fue algo que nos alegró muchísimo. Ajá. Existe una certificación que se llama Sistemas de Salud Amigables con la Edad.
4: Okay.
3: Es una certificación que la creó la Fundación John A. Hartford,
4: okay,
3: que certifica hospitales para trabajar con adultos mayores. Trabaja en un modelo que se llama las 4M. Es lo que importa: medicamento, la capacidad mental y la movilidad. Ellos lo que hacen es, el hospital se prepara, se adiestra desde el conserje, enfermero, empleadas de oficina, todo el mundo capacitado para trabajar con el adulto mayor. Y es el único hospital ahora mismo en Puerto Rico que tiene esa certificación. Nosotros queremos movernos y a ver si podemos fomentar que otros hospitales cojan esa certificación, uh-huh, y también la repliquen entre ellos.
4: Acá tengo datos que usted mismo me dio y le agradezco. Población de adultos mayores cerca del 24.6% de la población en la isla ya tiene 65 años o más,
3: uh-huh, situando a Puerto Rico. Así estamos actualmente ahora mismo.
1: Actualmente.
4: Situando a Puerto Rico entre las jurisdicciones con mayor porcentaje de adultos mayores a nivel global.
3: Eso es así.
4: Para 2024, la población de 65 años o más representaba 24.7% en total, comparado con el 16.84% del promedio en Estados Unidos. También los adultos mayores de 65 años superan por más del doble a la población menor de 15 años.
3: Miren este mapa que les estoy mostrando aquí, lo amarillo.
4: Sí.
3: Son la población, la población de 60 años más a nivel de Puerto Rico. 28% más, todos esos municipios que están de amarillo.
4: ¿Y los que están en azul?
3: Los que están en azul de 22 a 24%.
4: Ok.
3: O sea, Puerto Rico es un país viejo. Tenemos mucha gente, mucha población de adultos mayores.
4: Wow. Y más en el área oeste.
3: Y más en el área oeste. Ahí es que está la mayoría de ellos.
5: Qué interesante. Yo recuerdo en algún momento que nuestro exdirector ejecutivo, el señor Pablo Crespo, esa era una de sus más grandes inquietudes y hizo sus gestiones para ver si podía lograr por lo menos que un piso de algún hospital fuera dedicado también a eso. Así que siempre creativo y a la vanguardia. Buscando, ¿verdad? Poder ayudar a esta población desde hace mucho.
4: No, y Crespo siempre reiteraba cuando venía aquí al programa de cuando se conceptualizó Plaza Ela, teniéndose en consideración esa nueva realidad, ¿verdad? Así que en ese sentido. Háblanos ahora, ¿qué pueden hacer los pensionados para pertenecer a ESA?
3: Mira, bien sencillo, búsquenos a través de todas las redes sociales. ESA tiene su página en Facebook, Instagram, tiene su canal de YouTube. Pueden llamarnos al 787-641-4034 y allí nuestro querido grupo de compañeras que son excepcionales la van a atender y le van a orientar de cómo ingresar a ELA.
5: Mira,
3: a
5: ESA, y que están aquí en el vestíbulo de Plaza ELA. Y todos los bienes siguen teniendo el oficial que trabaja con el sistema de retiro.
3: Todos los bienes. Importante.
5: Así que si usted viene a visitarnos y necesita algo con retiro, pues mira, los bienes es el día de venir aquí. Y como dicen, matar dos pájaros de un tiro. Así lo es. Que tenga que resolver por aquí con Aela y lo que tenga que resolver con retiro. Así que son parte de nuestra familia y ya está extendido a todos los sistemas de retiro. Usted no tiene que ser únicamente pensionado, socio de Aela, sino que de cualquiera de los sistemas puede pertenecer a ESA.
3: Y así se orienta de las actividades que tenemos. Vienen unos talleres de tecnología que van a estar ofreciendo Sara en noviembre y diciembre y ya tenemos casi llenándose, así que llame con tiempo, queda espacio y venimos con otro el año que viene de Cyber Security que lo voy a ofrecer yo como maestro de tecnología.
5: Aprovechemos que estamos con él para invitar a nuestra gente para que venga el abrazo de oro.
4: El viernes 16 de octubre aquí en el atrio central de Plaza ELA en Atorrey. ¿Desde qué hora, Johanna?
5: Desde tempranito. Bueno, tempranito. Empieza a las 8 de la mañana, pero ya tú sabes que vienen tempranito para coger su silla, porque vamos a tener muchas sorpresas, vamos a tener los planes médicos para que usted evalúe si tiene que hacer algún cambio, vamos a tener vacunación a través de Walgreens, que va a tener todas las vacunas, artesanos, música y muchas sorpresas como siempre. Carlisa, que es su querendona, la maestra de ceremonia oficial de Abrazo de Oro, va a estar aquí también esperándolo y tenemos un show artístico tremendo.
4: A Puro Fuego, tributo al Gatañón, se para la fecha. También tengo por acá Caribbean Tenors.
5: Los tenores que son fabulosos.
4: Y obviamente Carlisa Colón de Tele 11, quien va a estar con nosotros ese día poniéndole más sabor a esto aquí en Plaza ELA, así que ya lo sabe.
3: Y en el Redondel van a estar los cantores de AESA, van a ver ese grupo de adultos mayores con güiros cantando allí para deleitar a los que están conversando.
5: Ah, qué chévere. Así que mira, separe la fecha y venga a compartir con nosotros el próximo viernes 16 de octubre aquí en Plaza ELA.
4: Así que para más información escriba a comunicaciones@ela.com o llamando al 787-641-2021 de lunes a viernes de 7:30 a 4 de la tarde. Agradecemos a Ángel Febus Marrero, director ejecutivo de la Asociación Ex Empleados de Socios en Acción, mejor conocida como AESA.
3: A ustedes, muchas gracias por la invitación y espero volver pronto por aquí.
4: Claro que sí.
3: Gracias.
4: Bueno, y ya lo escuchaban. Usted no toque su aparato de radio, vamos para nuestro segundo break comercial, pero luego de este retomamos los temas relacionados a la Asociación de Empleados de ELA con dos comerciantes participantes del programa de descuentos, porque aquí están, mire, los 200,000 clientes que usted busca. Escríbale a Johanna Millán a comunicaciones@ela.com y únase a este exitoso programa. Yo soy Luis Manuel Villar, acompañado precisamente de Johanna Millán. Usted escucha Pa'lante con Aela a través de la página oficial de la Asociación de Empleados en Facebook.
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2: Eso, 234 en todo el 100x35. Ahí escuchan a Johanna Millán, yo soy Luis Manuel Villar, ambos de la Oficina de Comunicaciones. Hemos tenido un programa hoy fenomenal. Yo creo que el futuro está en el periodismo de farándula. Porque, y me explico antes de pasar contigo, perdona que tome de tu tiempo. El Gordo y la Flaca, un programa de Univision, lleva 28 años al aire. Yo viví en Estados Unidos, vine a Puerto Rico, me gradué de bachillerato, conseguí trabajo. Y están al aire.
1: Y todavía están por ahí.
2: Así que el futuro está ahí, Johanna, va bien.
1: Y bueno, llevamos 105 años de existencia, así imagínate. Que la trayectoria de Aela va por ahí para adelante por muchos años más. Pues mira, la sección que a ustedes les gusta, Ahorrando con Aela, y me acompañan dos personas que entraron recientemente al programa de descuento de dos líneas profesionales completamente diferentes. Tengo a la doctora Solimar Ferreira, de aprendizaje como sendero, y tengo a Denis Rivera, el patrón de las neveras. Bienvenidos a ambos. Bienvenidos.
3: Muchas gracias, Denis. Buenas tardes, aquí estamos las órdenes.
4: Y gracias, buenas tardes.
1: Contentísimo de estar aquí con ustedes. Voy a empezar con el patrón. Denis, tú nos estás ofreciendo a los empleados públicos y pensionados socios de Aela un descuento para el mantenimiento y reparación de neveras residenciales. Cuéntame de tu negocio brevemente y por qué neveras.
3: Pues mira, empezamos trabajando con las neveras porque es una necesidad de cada ciudadano en cada casa, porque en todas las casas, pues obviamente, hay una nevera. Estamos teniendo en el país problemas eléctricos y están, pues, por consiguiente, dañando dañando los equipos. Correcto. Y ahí pues donde entra el patrón a trabajar con esos equipos y darle la ayuda o la asistencia adecuada al equipo para dejarlo funcionando nuevamente.
1: Te conocemos cuando nos trajiste la propuesta para darnos descuento a los socios de Aela. Tienes una preparación tremenda, un equipo de trabajo estupendo. Y lo mejor de todo es que él tiene una van que parece una tienda de ferretería con todo lo que necesitas para que cuando él vaya a tu casa, él no tenga que salir a ningún sitio. Él te resuelve en el momento. Le preguntaba fuera del aire a Denis, oye, la gente compra mantenimiento, o sea, incluye mantenimiento para los aires acondicionados, pero ¿y por qué la gente no tiene mantenimiento para las neveras? Se dañan y pues las echan afuera y compran otra.
3: Entiendo yo que por falta de conocimiento, los aires acondicionados llega el momento que se apaga, descansa mientras la gente está trabajando, pero la nevera está 24/7. Uh-huh. En la

0: parte de atrás tiene una pieza o un componente que se llama condensador, que viene siendo más o menos como los pulmones de un ser humano. Si eso se tapa, pues pierde eficiencia la nevera, gasta más luz y tiene más probabilidades de que se dañe el equipo. Por eso es que yo enfatizo mucho, como todo en la vida, mantenimiento, para que el equipo sea duradero.
1: Y que, dame un ejemplo de cómo sería darle un mantenimiento a una nevera. ¿Qué tú haces cuando vas allí a darle mantenimiento?
0: Correcto, sacamos la nevera hacia afuera, sacamos la parte de atrás y trabajamos toda la parte del sistema de refrigeración de la nevera, incluyendo la pieza que le acabo de indicar.
1: Como los aires, ¿verdad? Que les quitan el filtro, que lo chequean aquí, que la limpian allá.
0: Es bien importante, por lo menos mínimo cada 6 meses.
1: Y yo, me hace sentido, porque la gente lo que hace es limpiar la nevera, pero no hace más nada. Y la realidad es que el polvo y todas esas cosas, si tú no despegas la nevera donde está, eso se llena de cosas, ¿no?
0: Así es que por lo general, pues no sacan la nevera hacia afuera.
1: No, nunca. Y entonces suenan, empiezan a temblar, dejan de enfriar o se congelan por allá, y la gente lo que hace es, se me dañó la nevera, la sacan para afuera y compran otra. ¿Qué tú le recomiendas a una persona cuando entiende que le está sucediendo algo a la nevera? Oye, antes de botarla o de invertir en una nueva, dale una chequeadita.
0: Correcto, siempre se recomienda, por la economía como está dura, pues pagar una visita, que es mucho más efectivo y más económico, corroborar y certificar que el equipo tenga reparación, y así pues se evita gastar miles de dólares con un técnico colegiado y certificado.
1: ¿Ves? Como eres tú y
0: como
1: el
0: lo soy
1: tuyo.
0: Yo y mi compañía. Estamos aquí a las órdenes, pero eso es bien importante, que antes de comprar una nevera nueva, pues le dé la oportunidad que se la merece por tantos años de servicio, verificar que esté trabajando como debe.
1: ¿Cuánto es más o menos el tiempo de vida de una nevera?
0: Bueno, las de antes.
1: Bien cuidada.
0: Bien. Las de antes duraban 10, 15, 20 años. Las nuevas ahora le cambiaron el refrigerante a un refrigerante natural, que es bueno para el ambiente, pero los compresores están saliendo débiles. Es bueno también ponerle protectores de corriente a los equipos.
1: Sí. Mira, que si se va la luz, que por lo menos la nevera no se te dañe, porque uno puede vivir un ratito sin aire acondicionado, pero sin nevera, sin nevera no. Denis, nos estás dando un 15% de descuento. Correcto. En los servicios, ya sea de mantenimiento o de reparación. ¿En qué áreas estás trabajando?
0: Estoy en el área de Guaynabo, Bayamón, área metropolitana, y en el área este estamos trabajando Loíza, Río Grande, Luquillo y hasta Fajardo.
1: ¿Dónde te pueden conseguir para hacer una cita?
0: Pueden comunicarse al 787-220-8271.
1: ¿Y tus redes?
0: En Facebook e Instagram, como El Patrón de las Neveras.
1: ¿Y El Patrón? Porque tú eres el más duro de las neveras.
0: Bueno, vamos a...
1: Eso dicen.
0: No es que sea el mejor, pero se trabaja con pasión, vocación y esfuerzo para que su equipo trabaje bien. Y pues, cada nevera tiene su nombre y cada nevera tiene su patrón para que se la arregle.
1: Muy bien, gracias por ese descuento que nos da. Y sabemos que pues ya tenemos a alguien, ellos están debidamente identificados.
0: Correcto.
1: Así que usted no va a ir a visitar su casa cualquiera, tienen todas las credenciales. Así que llamen al patrón antes de cambiar la nevera.
0: Correcto.
2: Y creo que trabajaste para Sears, me habías
0: correcto,
2: dicho.
0: Correcto.
2: Así que es un plus.
0: No, eso es la universidad.
1: La universidad.
0: Y agradecido a esa compañía.
1: ¿Hacemos una pausa para la
2: doctora? Sí, una pausita corta. ¿Te parece, Elvin? Ok, vamos a una pausa corta y continuamos. Gracias. Aquí en Pa'lante con Aela.
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1: Y aquí estamos nuevamente en Ahorrando con Aela. Me agarraron ahí, mira. Y tengo a la doctora Solimar Ferrer. Ella nos ofrece a las socias de Aela, y ya lo van a entender más adelante, un módulo que se llama Diseñando mi futuro con una mirada integral. Esto es un concepto, ¿verdad?, integrado. para mujeres para que se puedan preparar hacia el futuro, y la voy a dejar a ella que nos explique de qué se trata. Doctora, cuénteme qué es el modelo de Diseñando mi Futuro con una mirada integral.
4: Gracias. Precisamente estaba oyendo el segmento anterior que estaban hablando de cómo nuestra país está envejeciendo, ¿verdad?, de manera acelerada. Y precisamente el módulo lo que busca es que mujeres entre 40 y 60 años, ¿y por qué mujeres? Porque precisamente está comprobado que dentro de esa población adulta mayor, el 60% son mujeres. Uh-huh. O sea que en ese sentido, la idea es que estas mujeres entre 40 y 60 años se puedan preparar y planificar para tener una longevidad de calidad. Y yo, ¿verdad?, tras mi investigación de en qué áreas es que nos debemos preparar, yo soy facilitadora de aprendizaje de adultos y es mi pasión desarrollar iniciativas educativas, soy abogada y soy trabajadora social también. Y entonces lo que he diseñado es un curso que tiene 7 sesiones y esto se hace en 6 semanas. Combina 3 sesiones virtuales y 4 presenciales. Porque esa comunidad que creamos presencialmente es indispensable porque estamos trabajando con un proceso donde las personas cada semana van a ir mirando distintas áreas. Y te comento cuáles son las áreas.
1: Por favor.
4: Es cuerpo y mente, las relaciones, nuestras relaciones significativas, esa dimensión social, la parte de bienestar emocional, esa dimensión psicológica y propósito de vida, y entonces aspectos prácticos, como cómo me organizo en mis finanzas, decisiones legales y en el aspecto de vivienda. Y todo esto lo miramos de una manera transversal a través de la espiritualidad, que es lo que sostiene todo el resto y que nos ayuda a dar dirección en nuestra vida. Y la idea es que semana a semana va a ir reflexionando y tomando decisiones concretas y va a establecer qué acciones son las que yo voy a trabajar, por ejemplo, esta semana en mi cuerpo y mi mente. ¿Qué voy a hacer? Y la idea es que luego de pasar las 6 semanas, vas a haber tenido la experiencia de junto a otras mujeres reflexionar, tomar decisiones, apoyarse en cómo ir implementando esas acciones, y se termina con un plan a 1 año. Y el plan del año es que entonces después nos vamos acompañando en ese año para asegurarnos de que vayamos planificando y preparándonos.
1: Me parece una iniciativa excelente porque la realidad es que, como bien dijiste, la mayoría de la población es de mujeres y también hay mucha mujer que no solo es jefa de hogar, sino que también están solas, y lo vemos cuando hacemos actividades así como la del Abrazo de Oro, que hay una gran cantidad de personas de la tercera edad mayores solas, que a lo mejor no tienen las ayudas, y si desde edad temprana nosotros nos preparamos para asumir, ¿verdad?, todas esas necesidades y saber dónde dirigirnos para tener una buena calidad de vida en todos los aspectos, pues maravilloso. Y eso no nos lo enseña nadie, así que me alegro que usted haya tenido esta iniciativa, porque la verdad que puede ser la guía que necesitamos muchas mujeres para podernos encaminar y tener por dónde empezar y pues trazarnos un plan de vida, porque la realidad es súper importante. Sí. ¿Cómo nos inscribimos a estos talleres? ¿De cada cuánto se dan? ¿Cuál es el proceso?
4: Bueno, me pueden escribir por WhatsApp o por texto al 787-226-4272 y también me pueden buscar en Instagram bajo Aprendizaje como Sendero. Les puedo comentar que la semana que viene específicamente voy a estar dando una orientación virtual por Zoom, que es el miércoles 14 de octubre de 7 a 8 de la noche. Y allí pues me van a conocer, ¿verdad?, de manera, saber detalles de cómo surgió la iniciativa y quién yo soy, van a saber de qué se trata el módulo y hacerme preguntas. Mi invitación entonces sería que me contacten, como les dije, ya la información que le di antes, para entonces yo poder darle el enlace de conexión. Ahora mismo estoy trabajando específicamente estos módulos en San Juan, pero estoy abierta a la posibilidad de que si algunas comunidades o otras organizaciones en distintas partes de Puerto Rico quieren ofrecerlo a mujeres de su grupo, espacio, con gusto lo montamos y lo llevamos para allá.
1: Mira, comentábamos fuera del aire, mira, si es importante, sí, que yo hablando con la doctora, yo misma me identifiqué y me di cuenta. Dentro de la profesión de las relaciones públicas, nosotros trabajamos con un estrés tremendo, en el sentido de que amamos tanto nuestro trabajo que a veces no podemos hacer balance entre nuestras necesidades, el hogar. Estamos 24/7 y tú lo sabes, porque tenemos una directora que no sí. para. Y eso nos agota. Así y entonces es. Pues viene ahí lo que le llaman la quemazón. Y eso es un aspecto importante. Los que somos cuidadores de nuestros padres tenemos también una carga emocional, ¿verdad? Ah. Bien fuerte. Y así sucesivamente, escuchando los diferentes de los 7 modelos, yo creo que yo necesito como 4 de esos y reforzar las áreas que a lo mejor tengo un poquito adelantaditas, porque es necesario. Y uno no piensa en eso hasta que uno siente que, o sea, ¿qué hago?
4: Claro. Es el mejor regalo que nos podemos hacer nosotras.
1: Definitivamente.
4: Y también a nuestra familia, a nuestra comunidad y a nuestro país. Porque para que Puerto Rico pueda envejecer de manera responsable, cada uno tiene que aportar su granito de arena. Y yo, como servidora de pública por muchos años.
1: Socia de AELA.
2: Okay. Sí, ¿de cuál agencia? De AELA.
4: Bueno, ahora mismo estoy trabajando por mi cuenta, pero la última en la que estaba fue en el Poder Judicial de Puerto Rico. Y realmente, pues por eso fue que dije, me quiero acercar a AELA, porque conozco el valor del servicio público y creo que es bien importante que las mujeres se den ese regalo de poder prepararse para poder vivir mejor.
1: Para que no digan que es que nosotras no queremos, ¿hay posibilidades de que se pueden hacer estos talleres para varones?
4: Sin duda, se puede hacer.
1: Para que no diga Villar, porque no, si es muda el floto, yo creo que tú venías con esa pregunta.
2: No, tengo una pregunta que te la voy a hacer ahora.
4: Sin duda se puede hacer. Por el dato estadístico específicamente, quería empezar con mujeres. Yo también, pues, al ser mujer.
2: Mujeres primero.
4: Y yo acabo de cumplir 54 años y por mi propia vida, pues yo también sé la importancia de prepararnos, pero sí estamos abiertos a también crearlo para hombres también.
2: De los aspectos prácticos, apunté finanzas y vivienda, se me queda uno, ¿verdad?
4: Las decisiones legales.
2: Ok, decisiones legales, perfecto.
1: Aquí. Bueno, aquí los que nos están escuchando de ambos negocios, ajá, vamos a estar enviándole a través del correo electrónico las diferentes promociones con información que a lo mejor si estás manejando no pudiste copiar y puedes repasarlo en la versión, pues, que se queda grabada en aela.com, en la página oficial de Facebook.
2: Así
1: para
2: es.
1: Que lo repases, pero estén pendientes a su email porque van a recibir publicidad más específica de ambos comercios y les agradecemos a los dos la oportunidad que nos dan de llegar a nuestra población de socios de AELA y que ustedes puedan brindarnos sus valiosos servicios.
2: Vamos a repetir los números, el del patrón de la nevera.
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2: El de la doctora, por favor.
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2: Auspícielo. Y si usted está escuchando y es un pequeño comerciante y quiere pertenecer a este programa, porque aquí están, insistimos, los 200,000 clientes que usted busca, escriba a comunicaciones@aela.com o marcando el 787-649-2021. Pregunte por Johanna Millán de la Oficina de Comunicaciones. Antes de finalizar, vamos a hablar qué se conmemora esta semana en octubre. Mire, Semana de la Concienciación sobre la Sensibilidad hacia la Población de Edad Avanzada y Día Nacional de Viejo Te Amo. También Semana del Residencial Público, Día del Buen Trato, Día del Oficial de Cumplimiento de las Cooperativas de Ahorro y Crédito y Día de la Unidad. Las promociones de AELA, ¿qué dijeron esta semana? 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Johanna, ¿dónde va a estar el miércoles 14 de octubre?
1: Mira, vamos a estar en el Departamento de Educación.
2: Así
1: esto es. Aquí en Atorrey, de 9 a 2 de la tarde.
2: Ajá.
1: Y vamos a estar también dando una orientación virtual en la oficina de gerencia y presupuesto el mismo miércoles 14 de octubre de 10 a 12. Tenemos también mesa informativa en la Junta de Retiro de Gobierno. Uh-huh. Esta es la Feria del Pensionado. Esto va a ser en el Vivo Beach Club en Carolina de 8 a 1 de la tarde. La oficial Sandra Peña Mercado, oficial administrativo, va a estar allí. Y Aela ya está de rosa, así que usted pase cuando ya el sol baje por aquí, por frente a la sede de nosotros en Plaza Elena Torrey, porque nosotros somos Banderas Rosas y auspiciamos que todas las mujeres, no solamente en octubre, sino cada vez que usted tenga la oportunidad, chequéese y hágase su mamografía para que podamos prevenir el cáncer de mamas. Así que Aela se une a esta campaña con Susan G. Comen y nos vestimos de rosa.
2: Así es, y si usted quiere saber qué va a tener Aela el próximo jueves, sintonícenos con Mili Méndez a las 7:45 aproximadamente en Pegados de la Mañana a través de Radio Isla 1320 y Telemundo. Antes de finalizar, agradecemos a Mari Manuel, a Ángel Febus Marrero, a la doctora Solimar Ferrer, también a Denis Rivera, a Johanna Millán, a Elvin Figueroa Santa, a Katia Sorrentini y Carlos, a Manuel Vélez, a Jorge Rafael Valenzuela, pues que se ponga bien pronto, que está convaleciendo. Usted no rompa la cadena. En breve el periodista Luis Penchi con su espacio informativo Hora Exacta. Nosotros nos vemos, nos escuchamos el próximo jueves en otra edición más de
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2: ¡Woo!
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0: A punto de votar la reforma de permisos del Senado de Puerto Rico. María de Lourdes Santiago, vicepresidenta del PIB, portavoz independentista en el Senado, dice la secretaria de la familia sí debe irse. Eso mismo ha dicho el Partido Popular Democrático. Pero la gobernadora Jennifer González dijo en una conferencia de prensa que la secretaria no se va a ir, que la secretaria no va a ser destituida, que la secretaria no va a renunciar. Esto a pesar de toda la presión pública. La gobernadora insiste en que esta controversia es parte de una controversia dirigida por líderes de la oposición. Y él y ella llama a líderes de la oposición. Incluso cuando le preguntaron por Juan Oscar Morales, dijo, ese es también un líder de la oposición. Líderes de la oposición dentro de su partido que quieren retarla en primarias. Así que vamos a hablar con la portavoz independentista en el Senado, María de Lourdes Santiago, con el portavoz popular, Luis Javier Hernández, con el vicepresidente del Senado de Puerto Rico, Carmelo Ríos. Si nos da tiempo, vamos a conectarnos también con la presidenta de la Comisión Familia del Senado de Puerto Rico, que encabezó las vistas sobre la secretaría de la familia, Susan Roy, que dicho sea de paso, está hoy en entredicho otra vez, porque Cocoloa, una de las empresas metidas en este revolú, contradijo la versión del Departamento de la Familia sobre la propuesta para contrato de servicios educativos. ¿Qué está pasando en la Hermandad de Empleados Exentos No Docentes? Ayer realmente no hubo paro. Hubo una manifestación de protesta, dice la hermandad, pero hay un voto de huelga que todavía no se ha ejecutado, pero se puede ejecutar. Y la situación, pues, podría estar color de hormiga brava otra vez. Otra vez, una vez más, en el gobierno de Puerto Rico, específicamente en la universidad. Localizan un altar con presunta osamenta humana en una residencia de Moca. Un informe privado reciente dice que hay un problema alimentario en Puerto Rico y que hay mucha gente que está mal alimentada en el país. Vamos a tener a la líder de un grupo privado cívico que está haciendo estudios sobre esto y que está haciendo una campaña sobre el particular. Una senadora pide investigar si Lab Consulting cobró a familia por servicios fuera del contrato. Un juez determina que fueron ilegales las órdenes para incautar bienes del expríncipe Andrew. Esto es en Inglaterra. Donald Trump afirma que no habrá más ataques a Irán antes de las elecciones de medio término. Y la situación para él en cuanto a las elecciones se está poniendo muy difícil. Son las 3:02. Esta es la hora exacta.
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0: Organizaciones ambientales, cívicas y ciudadanos denunciaron que el Senado de Puerto Rico pretende aprobar hoy, mediante el mecanismo de descarga, una reforma al sistema de permisos. Esto a pesar de que el proyecto sustitutivo de la medida no ha sido divulgado oficialmente y los grupos aseguran que apenas pudieron acceder al documento. La denuncia ha sido hecha por Hernaliz Vázquez Torres, directora de Sierra Club Puerto Rico. Ella cuestionó que la Comisión de Innovación, Reforma y Nombramientos del Senado haya convocado una reunión ejecutiva para evaluar el informe positivo del sustitutivo y ahora va a empezar un debate que a lo mejor me entorpece un poco el programa en lo que respecta a conseguir los recursos que tengo destinados. Un debate sobre la medida y podría ser aprobado esta tarde. Son las 3:03. Esta es la hora exacta.
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0: Y tengo a la portavoz independentista del Senado, María de Lourdes Santiago, está a punto de participar en este debate de la reforma de permisos. Pero quiero preguntarle por las declaraciones hoy de la gobernadora, que atribuyó una vez más a la campaña primarista interna de su partido toda la situación de la secretaria de la familia y dijo, la secretaria no va a renunciar porque no hay ningún desembolso de dinero y no hay ningún contrato con la empresa que ha sido cuestionada en todo este proceso. Buenas tardes, senadora.
2: Muy buenas tardes a ti, a todas las personas que nos están escuchando. Sobre ese último elemento, uno no puede descartar aquí, ¿verdad?, que hay unas motivaciones que no son necesariamente el interés en la limpieza gubernamental. Yo creo que eso es bastante evidente. Y que hoy estamos viendo cosas que antes permanecían ocultas porque había una armonía y no había tal cosa como un fraccionamiento al interior del partido en el poder. Pero las cosas son como son, 2 más 2 son 4, no importa quién lo diga. Y la gobernadora, con esas declaraciones que tú has reseñado, lo que hace es recurrir a la demagogia. Aquí nadie ha dicho que hay un contrato suscrito, no lo hay. Sí hay un borrador de contrato, sí hay una carta de adjudicación. No se desembolsaron los casi 38 millones que pretendía NOLA Education que se le pagara por su proyecto Star Academy, pero sí hubo un desembolso por el viaje y sí hubo una intención muy clara del Estado o de representantes del Estado de forzar la aprobación de ese contrato, a pesar de que era evidente desde el principio que los fondos con los que se pretendía sufragar no correspondían a los servicios educativos que promete esa entidad.
0: Ahora, sí debe ser destituida la Secretaría de la Familia o debe renunciar en medio de las aparentes incongruencias, contradicciones. Ahora hay una de las empresas que se mencionan en todo el proceso que está diciendo que ellos nunca sometieron una propuesta ni que estaban interesados, etcétera.
2: Y de eso tenemos evidencia en la documentación que ya está disponible. Cocoloba dijo específicamente, gracias, pero no quiero participar de este proceso de someter propuestas para los servicios que piden. Lo dijo con todas sus letras, no está sujeto a interpretación. Y la secretaria lo sabía, y lo sabían también las personas que manejan la corporación privada, Lab Consulting, que preparó un avalúo, le llaman informe técnico de propuestas, que contiene falsedades absolutas. Esta es la privatización allanando el camino para la corrupción. Por supuesto que debería dimitir la secretaria del Departamento de la Familia. No te digo solamente por este asunto, por los anteriores señalamientos, por su participación en aquel contrato de $60,000 al mes para un participante del programa de discapacidad intelectual, por haberle mentido al Senado de Puerto Rico bajo juramento en la declaración que firmó cuando era considerada para la Secretaría, asegurando que ella no conocía de ninguna controversia que pudiera afectar la discusión de su nominación.
0: ¿Debería ser acusada de perjurio la Secretaría?
2: Lo que ocurre es que ese referido ya se hizo y se desestimó, porque es que es, digamos que la aplicación de ciertos criterios es muy laxa en Puerto Rico, y aún al margen de todas las cosas que pudieran ser o no constitutivas de delito, su incapacidad de entender el problema social que debería ser responsabilidad de la agencia que ella dirige, las condiciones de trabajo en las que están dando cara por este país en las situaciones más difíciles, miles de trabajadoras sociales sobrecargadas de trabajo, sin recursos suficientes, sin entendimiento de lo que realmente debe ser el auxilio que necesitan para realizar sus funciones. La excesiva centralización, bueno, centralización es un eufemismo, el control que ha pretendido ejercer la secretaria sobre todas las administraciones, que ayer fue también brevemente objeto de discusión a preguntas mías a la señora Blanca Medina, no es la persona para estar dirigiendo el Departamento de la Familia. Pero ya conocen la personalidad de la gobernadora, que ayer estuviera un abogado de Fortaleza acompañando a la secretaria mientras deponían. Era evidente que sigue contando, no importa qué, con el apoyo de Jennifer González.
0: El negociado de energía de Puerto Rico ha ordenado hoy a la Autoridad de Energía Eléctrica y a Genera entregar documentos en relación con las facturas, pagos, créditos y ajustes correspondientes a 3 contratos de suministro de gas. Ahora piden eso, pero ya nos aumentaron la luz. ¿Qué le parece, senadora?
2: Pero es que todo esto era un verlo venir. Desde que comenzó el tema de la gasificación, nosotros advertimos que esta era una medida que hubiera podido ser progresista hace mucho tiempo. Hoy no lo es. Y además de eso, que todos esos contratos de suministro de gas han demostrado ser contratos en deterioro del interés del pueblo de Puerto Rico. Por cierto, aprobados por la Junta de Control Fiscal en la versión del 2018 y en la versión actual.
0: Parece que van a aprobar por descarte esta misma tarde la famosa reforma de permisos. ¿Qué va a pasar ahí, senadora?
2: Está comenzando el debate y por eso te tengo que dejar.
0: Por eso, pero ¿se va a aprobar, usted cree, por descargue o no?
2: Hay un informe con un sustitutivo y es lo que vamos a debatir ahora mismo.
0: Bueno, eso es lo que van a debatir ahora mismo Dice la senadora María de Lourdes Santiago que la dejamos ir para que pueda empezar el debate. Se pretende bajar por descargue, es lo que están diciendo grupos ambientales, ¿verdad? Así que estamos haciendo gestiones, ¿verdad? En estos momentos nuestro director técnico para localizar a los integrantes del Senado de Puerto Rico, que están todos metidos en este asunto del posible la posible aprobación de permisos, de una nueva ley de permisos en Puerto Rico. Fíjense que ayer el Senado dejó una muy buena impresión. Hoy, si aprueban esto por descargue, no van a dejar buena impresión porque hay mucha gente opuesta a la ley de permisos propuesta, que dicen algunos que puede afectar definitivamente el desarrollo económico futuro de Puerto Rico, pero además el desarrollo del ambiente se puede agravar con la cuestión del clima, del cambio climático. Son las 3:10. 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
0: Bueno, y mientras tanto, ¿qué está pasando en la Universidad de Puerto Rico? Ayer hubo un paro, pero, o lo que ha sido llamado como un paro, la presidenta de la Universidad de Puerto Rico dijo que era un paro, pero vamos a ver qué nos dice la presidenta del sindicato que estaba protestando, Hilda Torres, y qué va a pasar en las próximas horas. Buenas tardes, doña Hilda, gracias por estar con nosotros.
3: Buenos días, Penchi, y buenos días a los radioyentes.
0: Terminó el día de protesta de ayer, fue un solo día y terminó. No siguen hoy.
3: Eso es así. Eso fue un día de una acción sindical en todos los recintos. Nos estamos preparando para el voto de huelga, porque si la administración no resuelve la situación que tenemos con el convenio colectivo y el plan de clasificación y retribución y nos siguen poniendo contra la pared, pues no nos quedará más remedio. No queremos, pero es la administración universitaria y la Junta de Gobierno los que nos están poniendo en esa posición.
0: Mire, ¿y el voto de huelga se decidiría en una asamblea que va a ser cuándo, Hilda?
3: La asamblea ya se dio y se dio el 25 de septiembre.
0: O sea, ya hay un voto de huelga, hay un voto de huelga emitido.
3: Emitido con una comparecencia absoluta de 711 personas, donde se votó y se nos dio el voto de huelga a la Junta de Directores para que seamos nosotros los que lo implementemos en el momento que creamos que sea necesario.
0: O sea, es cuestión ahora de implementarlo. ¿Usted cree que se puede implementar pronto, después del calentamiento de motores de ayer? ¿Se puede implementar pronto?
3: Mire, Penchi, nosotros estamos tratando de que la administración se mueva y nos resuelva. Tenemos un convenio colectivo que se negoció, se ratificó, se firmó. Tenemos un plan de clasificación y retribución que data de los 70, que no sabemos qué está pasando con ese plan de clasificación y retribución, que lo envió el comité que lo trabajó en la universidad desde el 2023. Okay. Y solamente la presidenta en nuestras reuniones nos dice que está atada de mano porque la Junta de Control Fiscal es la que tiene que mover eso. Yo emplazaría a la Junta de Control Fiscal a ver si es verdad lo que está diciendo la presidenta, que la culpa es de ellos.
0: Ok. Mire, Hilda, y la presidenta de la Universidad de Puerto Rico dijo que era inaceptable que ayer se paralizaron clases, que hubo trabajadores de la hermandad que no permitieron que entraran estudiantes y profesores. La información que yo tengo es que en muchos lugares, por ejemplo, Humacao, el recinto Humacao, se retiraron a las 8 más o menos los trabajadores y que no hubo ningún problema con que las clases continuaran. ¿Cuál es la verdad sobre esto?
3: Mire, nosotros estuvimos primero hasta las 12. Eso fue una acción sindical, solamente separado los vehículos que no entraran, exceptuando los que tenían carnet de impedido, los suplidores, personas como por ejemplo en Río Piedra, que había una actividad en el teatro para estudiantes escolares. Las guaguas entraron, dejaron los niños, las guaguas siempre salen, las guaguas no se quedan porque ellos se estacionan.
0: Pero sí hubo gente que no pudo entrar, porque no pudo entrar en carro.
3: La gente que no pudo entrar fue porque no quiso entrar, porque no quería caminar por la hermandad, porque no querían caminar. Miren, en la misma administración central, Hubo la gente que trabajó allí, que se estacionaban en el molecular y entraban caminando. Allí el que no quiso entrar fue porque no quiso caminar, pero ¿dónde tenía que estacionarse? Lo tenían.
0: Pero ustedes cerraron los portones entonces, ¿no?
3: Nosotros no cerramos los portones, estábamos al frente con nuestras pancartas y no dejábamos entrar vehículos de los empleados, de los profesores, de estudiantes, y los mismos estudiantes dejaban los vehículos y entraban y cogieron clase.
0: Ok. Así que fue un día, no fue un día normal de trabajo, pero tampoco fue un paro.
3: No fue un paro, no fue un paro, no fue un paro, y no es la primera vez que esto se hace.
0: ¿Cuándo es la próxima? ¿Cuándo es la próxima actividad, Hilda? ¿Saben ustedes?
3: Eso lo... pues lo estamos entonces trabajando la Junta de Directores, porque la Junta de Gobierno, que teníamos una reunión a las 5:30, porque no nos habían atendido, logramos que nos den esa reunión, y porque ayer no abrimos el portón en Administración Central, a las 7:00 a.m. nos cancelaron la reunión de las 5:30. Y no solamente cancelaron la nuestra, cancelaron la de la Junta Universitaria, que todos los que iban para esa reunión a las 3:30 llegaron allí, profesores, estudiantes, caminaron y entraron y estaban en caucus antes de que la Junta de la reunión de la Junta de Gobierno, y la Junta de Gobierno decidió,
0: bueno, muy bien,
3: no dar la reunión.
0: Gracias, Hilda. Gracias por estar con nosotros. Hilda, presidenta de la Hermandad de Empleados Exentos No Docentes de la Universidad de Puerto Rico. Son las 3:15. Esta es la hora exacta.
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0: Volvemos a la Casa de las Leyes, esta vez con el vicepresidente del Senado, Carmelo Río. Quiero preguntarle de los hechos de ayer, de los incidentes de ayer, pero que aparentemente se va a aprobar la reforma de permisos ahora, y grupos ambientalistas dicen que se va a aprobar por descargue. ¿Eso es cierto, señor vicepresidente? Buenas tardes.
4: Buenas tardes a ti, Pencho, y buenas tardes, pueblo de Puerto Rico. Falso. La reforma de permiso lleva alrededor de 3 a 4 meses, como tú sabrás, que se esté evaluando. La reforma de permiso ha estado pública, no para los senadores y representantes, para el pueblo de Puerto Rico. Se ha estado trabajando en diferentes ángulos, diferentes reuniones, más de 30 reuniones con constructores, ambientalistas, alcaldes, personas de gestoría, con lo que tiene que ver con los asuntos de recursos naturales, del LINDE, NOAA, y yo te puedo mencionar todos y cada uno de informática, y todo lo que tiene que ver con lo que sería una reforma de permiso que cambiaría las reglas del juego a favor del desarrollo económico. Lo que te quiero decir con esto es
0: por eso, pero entonces, ¿usted cree que hay ambiente para que se apruebe en las próximas horas?
4: Sí, de hecho, está ahora mismo el presidente haciendo un ruling. Hubo una moción de parte de Luis Javier Hernández porque llegaron unas 8 páginas de enmiendas que ya estaban disponibles, y él parecería que quiere devolverlo a comisión de algo que ya ellos tuvieron acceso a la información. Así que se está dilucidando a lo que es una cuestión de orden, que sin duda no va a tener los votos, porque no tiene razón el compañero Luis Javier Hernández, y hoy se va a empezar la discusión, por lo menos en el Senado. Mi experiencia me dice que, como esto ha sido un tema que se ha discutido ampliamente, la presentación dura alguna media hora, los asuntos de discusión de preocupaciones genuinas que tiene cualquiera de los senadores por diferentes temas, porque pues si tú me preguntas a mí, Marisita Jiménez te va a preguntar de los asuntos del INDE, porque su distrito tiene esos issues desde el LINDE y de hasta dónde se puede construir la erosión y todas estas cosas. Si le preguntas a Jamie Valducea, que cubre desde la costa hasta la montaña, te va a hablar de la capacidad de los municipios, pequeños y grandes, de tener una sola reforma de permiso y no 78.
0: Por eso, pero así eso que, se, pero hoy se va a aprobar. Hoy se va a aprobar. O sea, hoy
4: sí, sí, en Caucus tuvimos una discusión de los asuntos medulares. Penchi, son 1.200 páginas. No hay manera que tú puedas complacer a todo el mundo, ni a los alcaldes, ni a los desarrolladores, ni a los ambientalistas. Pero hay unos hechos comunes que se dan en esta reforma que superan por mucho los beneficios de lo que tenemos hoy a lo que estamos prestos a probar.
0: Lo que pasa es que hay muchos sectores ambientalistas y obviamente gente de la oposición que piensan que la reforma, como ustedes la han explicado, está cargada a favor de los desarrolladores y en contra del ambiente y en contra de la realidad de que el país y el mundo viven un cambio climático y que ustedes quieren obviar eso. Eso no es verdad.
4: Eso no es verdad. Si alguien ha representado y ha trabajado en asuntos de cambio climático, este servidor, que hasta como secretario del PNP puse una comisión de asuntos ambientales que dirigía Peche Pérez. Y nosotros, te tengo que decir, con mucho recelo, porque yo lo estoy mirando y yo soy de los que creo que hay un cambio climático real. O sea, no es este asunto de republicanos versus demócratas. Salgamos del scope del Caribe y Estados Unidos, en Europa, en el mundo. Está en un cambio climático real. Ahora bien, lo que dicen los ambientalistas es falso, porque aquí hay salvaguardas y lo que dicen ellos de que está cargado a favor de los desarrolladores también es falso, porque aquí lo que estamos estableciendo son cuáles son las reglas, cuáles son los límites, cuáles son los usos de los terrenos, hasta dónde puede ir. Lo que no contempla la reforma de permiso.
0: No se mueven las fronteras de la zona marítimo terrestre como pretendían en la Cámara de Representantes. O sea, no están en.
4: No, hay una conversión de lo que son los mapas históricos y lo que dice la NOAA, los oceanógrafos. No el que tiene una opinión, no el que dice que no le gusta dónde lo van a poner. Es lo que dicen los que saben. Los que saben, que no son ni populares ni PNP independentistas, dicen: aquí hay unas áreas que son inundables y no se puede construir.
0: ¿Y hay acuerdo con Fortaleza sobre eso que ustedes están a punto de aprobar en el Senado?
4: La información que yo tengo es que sí, pero va a haber diferencias. Porque en las reformas de permiso, imagínate que todo el mundo estuviera de acuerdo. Eso no es compatible. Pero cuando tú miras...
0: ¿Y en la Cámara qué ambiente habrá para aprobar lo que ustedes van aprueben hoy?
4: Esto se está trabajando con asesores de la Cámara. Va a pasar a la Cámara y los compañeros, yo no descarto que haya alguna que otra enmienda de forma o algún acuerdo que se llegue después que pase del Senado, pero el espíritu de esta reforma parecería que va a tener una aprobación en Cámara y Senado y iría de camino a Fortaleza antes de que se acabe el mes.
0: Bueno, debe irse la secretaria de la familia Susan Roy, eso dijo esta mañana aquí en Radio Isla 1320. Y sobre todo después de la contradicción entre ella y una empresa metida en este bollete, debe irse la secretaria de familia. Esto dijo esta mañana su compañero Juan Oscar Morales. Pero la gobernadora dijo hoy que no se va a ir, que ya no le va a pedir la renuncia, que ya no la va a destituir, porque esto es parte, repitió otra vez, de una trama de oposición, e incluyó a senadores del PNP en la oposición, incluyó a Juan Oscar Morales en la oposición. Es que es una cosa de oposición y es una cosa por las primarias. ¿Debe irse o no debe irse la secretaría?
4: Yo resiento las expresiones de parte de la gobernadora acusando a compañeros del Senado sobre ese asunto, porque aquí lo que hay es unos hechos de información que llegó, que hay que interpretar, que hay que manejar, y yo creo que la secretaria explicó unas cosas y hay otras cosas que salieron hoy que se tienen que ir explicando con hechos y no con opiniones. Yo creo que Susan Roy contestó algunas cosas que a gente le creyó y contestó otras que gente no le creyó, pero eso no es lo que importa es si se siguió el procedimiento para contratación a pesar de que no se haya desembolsado el contrato. Lo que importa es si la transparencia se dio y lo que importa es si se cometió o no un delito o negligencia, y eso lo vamos a ver en los próximos 5 días en información que se solicitó.
0: Y si ella declaró bajo juramento diciendo cosas incorrectas, la secretaria, quiero decir, se ha perjurado y eso es un delito, senador.
4: Si se perjura, lo es. Si lo hace ella, cualquier otra persona. Y es para aquellos que plantean el tecnicismo de que porque no se puso bajo juramento, no se puede configurar el delito de perjurio, pues el reglamento del Senado y tanto en la Cámara dice que un testimonio falso ante la rama legislativa conlleva el delito de perjurio. Eso no lo adjudicamos nosotros, eso va a justicia y justicia tiene que hacer la investigación.
0: Sí. Ahora, los hechos que tenemos del Senado, su líder político ahí ha dicho claramente que sí, que ya mintió, así que se perjuró si mintió. Ahora bueno, su conclusión es que debe irse la secretaria.
4: No, eso le toca a la gobernadora. Si la gobernadora cree que el cargo de que eso conlleva político, la opinión, y la salud del departamento está mejor servida con Susan Roy al frente, puede ser la decisión de la gobernadora. Y yo no puedo entrar en eso.
0: Me tengo que ir, pero el negociado, me tengo que ir a la pausa, pero el negociado de energía ordenó a la Autoridad de Energía Eléctrica y a Genera entregar documentos relacionados con las facturas, pagos, créditos y ajustes correspondientes a contratos de suministro de gas natural con NF y Energy. Bueno, ahora están pidiendo eso y ya nos aumentaron la luz. ¿Qué les parece?
4: Yo creo que se tardaron mucho. Creo que debieron haberlo hecho de inmediato si teníamos los pagos hechos el mismo día. Aquí están las facturas. Y creo que debemos de mirar otra ruta y darle a la oportunidad que se le dio a New Fortress a otra compañía para ponerlos a competir, porque esta gente sin duda nos está chantajeando.
0: Pero además nos están aumentando los costos y ya tenemos un aumento que está vigente. O sea, que la gente está resintiendo mucho, senador.
4: Y el próximo trimestre no va a bajar porque la gente de New Fortress primero decían que eran los operadores, ahora dice que no le pagan y al final estamos pillados. Y el del diésel estaba gozando. Yo creo que perfecto, quédate con el acuerdo que hicimos contigo, tú le metiste los chavos al muelle, vamos a buscar otra compañía también que pueda competir con ellos, para ver si el gas
0: pega. Y no podemos ocupar ese muelle por un asunto de emergencia y quitárselos a esta gente.
4: Más fácil decirlo que hacerlo. Yo me movería con otras compañías que han dicho, podemos darle el servicio, y yo creo que ahí le enviamos un mensaje claro a la gente de New Fortress que ellos aquí no tienen un monopolio.
0: Gracias por estar con nosotros, senador. Carmelo Río está discutiendo los issues del momento. Son las 3:25 cuando regresemos. La presidenta de la Comisión de Familia del Senado de Puerto Rico, Wandy Soto. Lo próximo en Radio Isla 1320 y Radio Isla.tv. Hora exacta, 3:25.
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0: Posiblemente la secretaria de la familia se perjuró, posiblemente mintió, pero está en manos de la gobernadora su futuro. Dijo el vicepresidente del Senado, se va a aprobar esta tarde o esta noche con toda probabilidad la reforma de permisos. Son 1.200 páginas, ha habido discusión, ha habido debate, ha habido análisis y consenso. No se va a aprobar por descargue, no es un descargue, dijo el vicepresidente del Senado, Carmelo Ríos. La portavoz independentista en el Senado de Puerto Rico dijo que definitivamente la secretaria de la familia debe irse. Pero reconoció que lo que la gobernadora dice es cierto. En medio de todo esto, lo que hay es un debate político de cara a unas primarias al interior del PNP. Esto ha dicho la vicepresidenta también del Partido Independentista Puertorriqueño. Abrieron la compuerta de Carraízo luego de alcanzar el nivel de desborde. Las lluvias que se asocian a una onda tropical elevaron las reservas de el embalse. Se exponen a pena de muerte, acusan por tráfico humano e implicados de naufragio de Yola con 3 muertos y 12 desaparecidos. Encuentran una osamenta humana al investigar una denuncia de violencia doméstica. Esto ocurre en Moca. Mi nombre es Luis Penchi. 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Hora exacta 3:31.
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0: Muy intenso en al interior del partido de gobierno. La gobernadora dijo hoy que no va a destituir y ni va a pedir la renuncia a la secretaria de la familia, pero el presidente del Senado dijo ayer que la secretaria Susan Roy mintió, y mentir equivale a cometer un delito. ¿Qué dice la presidenta de la Comisión de la Familia, que estuvo encabezando los trabajos en el día de ayer, la senadora de Humacao, Wandy Soto? ¿Con quién usted está, senadora? Wandy Soto.
2: Penchi, lo que pasa es que había mucha información y lamentablemente uno tiene que ser bien sabio cuando uno habla algo al comienzo de ¿verdad? De lo que se te pregunta. Tienes que sostener eso mismo en cada vez que un senador o senadora te pregunta.
0: Claro, pero lo que dice el presidente del Senado después de la vista es que la secretaría mintió.
2: Hay muchas determinaciones, ¿verdad? Hay muchas cosas que se van a estar evaluando y que se han estado solicitando.
0: Mire, Sila,
2: que tengo que decir que allí salió mucha información, había ¿verdad? Todo lo que se hablaba, todo se justificaba.
0: Mire,
2: y por eso es que se le solicitó todas las evidencias que ella tiene para sostener su verdad.
0: Bueno, si mintió la Secretaría de la Familia, eso es un delito, porque ya estaba bajo juramento, ¿verdad?
2: Bueno, si mintió o no se mintió, eso se va a estar evaluando.
0: Pero si mintió, no le, pero le digo, si mintió es un delito y hay gente que ha ido presa por mentirle ante una cámara legislativa.
2: Nosotros como comisión, nosotros lo acusamos, nosotros referimos y las agencias ¿verdad? Que determinan esos resultados, pues ellos van a, según nuestro informe, el que levantemos con todo lo que he querido, pues ellos determinarán.
0: ¿Qué le parece la confirmación que a preguntas de Eliezer Molina dio la Secretaría de la Familia de que ella contrató en destaque o sacó en destaque a una señora que trabajaba en el Fondo del Seguro del Estado y que resulta ser, por casualidad, entre comillas, la esposa del presidente de Politán? ¿Qué le pareció esa revelación?
3: Bueno, ella se justificó y ella habló del profesionalismo de la esposa o de Lisette, que es que se llama Lisette Martínez, uh-huh. de la persona que ahora mismo es...
0: Y pero qué casualidad, ¿verdad? Que es la esposa del presidente de Politán, qué casualidad, ¿no?
3: Esas son cosas que ella allí, ¿verdad? Se mencionaron, pero no voy a juzgar si la persona hace o no hace un buen trabajo, porque la pesquisa nuestra y lo que nosotros estábamos investigando allí, lo pudimos estar presenciando y viendo, y más adelante vamos a estar citando nombres que ellos estuvieron mencionando, involucrándolos en algunas transacciones. Bueno, cuando digo transacciones, que se hicieron sobre los contratos, si no habían contratos, los borradores, bueno, email, texto, minutas,
0: mire, la secretaria pareció quebrarse emocionalmente cuando tuvo que hablar de ese tema con Eliezer Molina, pero más duro y más incisivo fue el presidente.

0: que las lágrimas fueron, las lágrimas fueron sinceras.
1: Eso no está en cuestionamiento en este momento, Penchi. Para mí está en cuestionamiento todas las alegaciones que se hicieron, todas las preguntas que se le hicieron, toda la documentación requerida. Eso es lo que a mí me importa en este momento para que la comisión...
0: ¿Usted cree que el senador Eliezer Molina le faltó respeto a la secretaría?
1: Ella se sintió aludida. Yo como presidenta tengo que mantener un control de respeto y un ambiente donde tanto el secretario como los senadores que estamos en la comisión tengamos un ambiente de respeto, no de acusación, Penchi.
0: Mire, senadora, ¿y ahora cuál es el próximo paso?
1: El próximo paso, como bien mencioné, se le van a estar solicitando en los próximos 5 días laborables la información requerida de todas las alegaciones, de todo lo que allí se discutió, de los nombres, de los emails, de los textos, de las minutas firmadas, no minutas que esto se discutió hoy y nadie firmó, firmadas, porque la firma del invitado en esa reunión es el que le da validez a esa minuta. No es una minuta que le hice hoy con fecha de agosto. Okay. No, es una minuta con fecha de agosto y firmada con los miembros que estuvieron presentes. Luego se va a estar determinando a través de un informe de la comisión junto a los demás senadoras y senadores cuál va a ser el próximo paso a seguir, a quiénes se van a citar, si se van a citar.
0: O sea, ustedes no descartan citar más personas después de esto.
1: No se descarta absolutamente nada, no se descarta nada.
0: Gracias, senadora.
2: La senadora Wandy Soto, del Partido Nuevo Progresista, presidenta de la Comisión de Asuntos de la Familia, senadora del Distrito de Humacao. Cuando regresemos, una organización privada realiza un estudio sobre el nivel de alimentación real de los puertorriqueños. Los puertorriqueños estamos bien alimentados, mal alimentados. O sea, aquí hay gente que se acuesta sin comer. Regresamos con la historia en breve. Lo próximo es Radio Isla 1320 y Radio Isla.tv. Hora exacta 3:38.
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0: A punto de aprobarse en el Senado la reforma de permisos. Debate al interior del liderato PNP del Senado sobre si la secretaria de la familia debe irse. El senador por San Juan Oscar Morales dice que sí. El presidente del Senado dijo que mintió. El vicepresidente del Senado dijo que le toca a la gobernadora Jennifer González decidir. La senadora Wandy Soto no se quiso mojar en medio del debate. Mientras tanto, podría haber una huelga en la Universidad de Puerto Rico a pesar de que terminó la protesta de ayer. Hay un voto de huelga emitido por la Asamblea de la Hermandad de Empleados Exentos No Docentes, dijo Nilda Torres, la presidenta de la asociación. Se han tardado mucho en el gobierno de Puerto Rico para manejar el tema del gas, dijo el vicepresidente del Senado, Carmelo Ríos. Hoy, el negociado de energía le pidió a la Autoridad de Energía Eléctrica y le pidió a Genera los costos en que ha incurrido el gobierno y la empresa privada en la adquisición de gas en medio de este contrato de privatización que tienen y que ha generado tantos problemas. Son las 3:44, esta es la hora exacta.
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0: Nutriendo a Puerto Rico es una de varias organizaciones que han, como de vez en cuando han desarrollado un estudio sobre la situación alimentaria en Puerto Rico. Y uno se puede sorprender porque aquí habrá mucha gente que piensa que los puertorriqueños se alimentan bien, que aquí hay comida de más, que nosotros no padecemos de un problema de nutrición o de hambre. Pero eso no necesariamente es así. Ángela Díaz, portavoz de Nutriendo a Puerto Rico, está con nosotros después del estudio que realizaron. Buenas tardes, Ángela. Gracias por estar con nosotros.
3: Buenas tardes y gracias a ustedes por la oportunidad de poder compartir los resultados de este estudio.
0: ¿Qué dice el estudio? ¿Los puertorriqueños estamos bien alimentados en nuestra totalidad o hay sectores amplios que no?
3: Este estudio es interesante porque nos demuestra que 4 de cada 10 personas en Puerto Rico, adultas o mayores de 18 años, tienen algún grado de inseguridad alimentaria en Puerto Rico. Y lo interesante de esto es, si pudiéramos hacer una comparación con un estudio previo que se hizo en el 2019, se publicó en el 2019 con datos del 2015, podemos ver un aumento, a pesar de que nosotros hemos atravesado por muchas emergencias y han estado llegando fondos a Puerto Rico para atender esa emergencia, la tendencia es a subir. Quiere decir, en el 2015 se hablaba de 3 de cada 10 personas viviendo bajo inseguridad alimentaria y hoy estamos hablando de 4 de cada 10 personas en Puerto Rico. Y lo interesante de todo esto es que, ¿verdad? No podemos decir que es exactamente el mismo estudio, porque la seguridad alimentaria como concepto ha evolucionado, y antes solamente hablábamos de acceso. Hoy, cuando estamos hablando de seguridad alimentaria, pues hay que incluir otras dimensiones como la disponibilidad de alimentos, qué es lo que está disponible en el mercado, cuán cerca de los individuos están esos alimentos, si son apropiados para su salud o no, y si pueden disfrutar de esos alimentos de forma estable. Así que por eso tal vez...
0: O sea, está aumentando el número de gente, está aumentando el número de gente que está en inseguridad alimentaria. Eso es porque los costos de la comida están muy altos, y aunque la comida está ahí, ellos no pueden comprarla. ¿Por qué es mayormente?
3: Sí, prácticamente dentro del grupo que mostraron algún nivel de inseguridad alimentaria, el 91% de esas personas indican que es por el precio de los alimentos, ¿verdad? Ponen como en primer lugar el costo de los alimentos. ¿Qué nos están diciendo estos datos? Nos están diciendo que a lo mejor tienen el mismo presupuesto que hace 10 años para hacer su compra, pero están comprando menos. Así que cada vez están comprando menos alimentos, menos lo que le llega a su mesa, y le dura menos tiempo la compra. Y estamos viendo también en ese mismo estudio, nos dice que eso se repite por más de 2 meses durante este último año. Así que quiere
0: Pero,
3: decir
0: Ángela,
3: que no tienen estabilidad.
0: ¿Y qué hacen esas personas que no pueden comprar el alimento que compraban? ¿Lo sustituyen con otra cosa que es menos alimenticia, o sencillamente se quedan sin comer? O sea, ¿qué hacen esas personas según el estudio de ustedes?
3: Ahí es bien importante, porque lo que estamos viendo es que pueden estar empezando a disminuir comidas. Y ahí es que vemos entonces...
0: O sea, que literalmente comen menos.
3: Empezamos a hablar de hambre y empezamos a hablar de enfermedades como tal. Entonces las consecuencias las vemos en salud como tal. Así que sí, mucho de lo que está pasando es que se consumen menos alimentos, menos comidas al día.
0: Muy bien. Aquí hay gente que se acuesta con hambre.
3: Sí, Ahí. Sí, sí. Y hay gente que tiene que decidir entre, ¿verdad? Y particularmente lo podríamos ver entre adultos mayores, que tendrían que decidir qué pago este mes. Pago la luz, pago el agua, pago mis medicamentos, pago alimentos, y tienen que tomar decisiones continuamente que tienen que ver con su presupuesto y con los costos de vida y en los servicios esenciales que necesitan, ¿verdad?, para su bienestar. Y continuamente están tomando ese tipo de decisiones en Puerto Rico, porque, pues, y esto lo estamos viendo entre asalariados y personas que tal vez no trabajan. Lo estamos viendo en todos los grupos. Vimos una relación bien cercana de niveles de inseguridad que pueden rondar entre los 34% y 40 y pico%, a pesar de que trabajan o no trabajan. Así que
0: esto no es un asunto exclusivo de pobreza. No solamente, me imagino que no solamente están los adultos mayores, que esos, ¿verdad?, viven de la pensión y del seguro social, y eso se queda igual estático y los alimentos suben, sino que también tenemos informes de estudiantes universitarios que no comen bien.
3: Totalmente, o sea, el grupo más afectado son los jóvenes. Los dos grupos más afectados son entre los 18 y 24 y 25 a 34 años. Están en cada grupo en 47% nivel de inseguridad alimentaria y 48%.
0: O sea, los grupos más...
3: Esos dos grupos.
0: Los grupos más inseguros desde el punto de vista alimenticio son los jóvenes.
3: Los jóvenes. Si vamos por edad, son el grupo de 18 a 34 años.
0: ¿Y los niños? ¿Comen bien
3: no,
0: en este país?
3: Este estudio no entró en menores de edad. Este estudio se hizo entre más de 1,400 personas alrededor de toda la isla. Se hizo un número prácticamente similar entre todas las regiones de salud en Puerto Rico, de 200 a 300 familias por región, y eran mayores de edad, mayores de 18 años.
0: ¿En qué sectores, en qué región de Puerto Rico, si se puede definir por el estudio, hay más ese problema? ¿O en qué regiones hay más ese problema de inseguridad alimentaria?
3: Y este es un hallazgo bien importante. La región más afectada es Ponce. Ponce salió con 67%. La región que le siguió es Fajardo con 45% de inseguridad alimentaria. Quiere decir que hay más de 20 puntos porcentualmente hablando de diferencia entre una región y otra. Y si lo viéramos con la región que menos inseguridad alimentaria vive, que es la de Mayagüez, Aguadilla, casi es 3 veces más, porque esa región Mayagüez, Aguadilla es 24% y Ponce es 67%. Así que
0: Wow, ¿y
3: la
0: hay alguna razón
3: situación
0: para
3: es,
0: que sea Ponce? O sea, porque es
3: ese
0: curioso.
3: sería un punto de partida para un próximo estudio, ¿verdad? Aquí lo interesante es, y la recomendación es que este estudio no espere tantos años para poderse repetir. Estamos hablando de una diferencia de casi 10 años sin medirse la seguridad alimentaria de los individuos y las familias en Puerto Rico.
0: Y eso no parece que va a mejorar, ¿verdad? Parece que va a
3: No,
0: seguir.
3: yo pensaría si el verdad, hay muchos factores que afectan aquí. Y estamos viendo que no se ha mirado la seguridad alimentaria nutricional de forma integral. No hay un plan para Puerto Rico trabajar en dirección de esto. Aquí se trabaja con los síntomas, se trabaja con la enfermedad y se trabaja con el hambre, pero no estamos viendo una dirección concreta de nuestros líderes para atender la seguridad alimentaria como parte, ¿verdad?, de que puede influir en el desarrollo económico, en la agricultura
0: Mire,
3: y en la salud de todos, ¿no? Y el bienestar de Puerto Rico.
0: gracias, Ángela. Gracias por estar con nosotros.
3: Gracias a ustedes.
0: Nos ha dado números escandalosos. Ponce es la ciudad, es la ciudad con más hambre, es la ciudad con más, no Ponce, la región de, no Ponce ciudad, la región de Ponce, y después sigue Fajardo. 4 de cada 10 puertorriqueños viven con inseguridad alimentaria. Ahora llega Aníbal Acevedo Vilá sobre la mesa y yo les espero mañana a las 3 de la tarde en hora exacta. Buenas tardes.
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12: Muy buenas tardes, bienvenidos, bienvenidas a esta edición de hoy de Sobre la Mesa, jueves 8 de octubre del 2026, de que voy a estar dialogando, conversando, analizando con ustedes durante las próximas dos horas. Compañía mencionada por la secretaria de la familia la desmiente y gobernadora se reafirma en su respaldo a la secretaria, mientras la ex administradora de ATSEP estuvo aparentemente horas con los fiscales en el Departamento de Justicia de Puerto Rico. En el otro tema que nos está agobiando, energético, New Fortress insiste en no despachar gas natural y el negociado de energía pide documentos sobre facturas. Y también en el tema energético, más problemas con unidades temporales de energía eléctrica que se dañaron, esas que eran 14, 7 solas funcionaban, iban a arreglar 2 y no hay chavos para arreglarla. Ya mismo les cuento y lo analizo. Hoy converso con el licenciado José Arturo Maldonado de la Clínica de Asistencia Legal de la UPR y la doctora Cintia Burgos, directora ejecutiva de la organización La Maraña, sobre el proyecto de ley para la seguridad hídrica de Puerto Rico. Gobernadora espera por el timing para presentar en Congreso su proyecto de estadidad. Informe apunta a la profundidad de la crisis demográfica. Cada día tenemos menos menores y jóvenes en Puerto Rico, algo que acaba de tocar Penchi en su programa. 40% de los adultos mayores afectados por la inseguridad alimentaria. Y si es jueves, jueves de película y streaming con Gabriela Acevedo Gándara. Esos son los temas que voy a estar discutiendo con ustedes sobre la mesa, que comienza ahora.
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12: Nuevamente bienvenido, bienvenidas a esta edición de hoy de Sobre la Mesa. Para los que me estén escuchando o me estén viendo en vivo, son las 4 de la tarde, exactamente las 4 de la tarde del jueves 8 de octubre, en vivo a través de toda la cadena de Radio Isla 1320, también en vivo en la página web de esta emisora, radioisla.tv, a través de la aplicación móvil de Radio Isla. Si no la has descargado a tu celular, te invito a que lo haga, en vivo en el canal de YouTube, la página de Facebook de Radio Isla y también en vivo en la página de Facebook de este servidor, facebook.com/acevedovila.net. Te recuerdo que a esta hora ya está disponible el episodio de hoy de Análisis de la Z a la A, el podcast programa que hago en vivo todos los días de 12 a 1 de la tarde con la licenciada Zoe Lavoy. Lo hacemos en vivo a través del canal 11.2, canal 84 de Liberty, pero nos encuentras grabado en nuestro canal de YouTube bajo ese nombre, Análisis de la Z a la A. Bueno, ayer casi el programa completo se nos fue con el análisis de las comparecencias de la ex administradora de ATSEF, Blanca Medina, y de la secretaria del Departamento de la Familia, Susan Roy, a la Comisión de la Familia del Senado. Yo me parece que, aunque algunos no lo quieran decir, hay un no hay un consenso, hay una realidad. Y esto lo dije ayer, simplemente quiero traerlo para poder evolucionar a los temas y lo que ha ocurrido en las pasadas 24 horas. Ayer, una de las dos estaba mintiendo, porque hay unos testimonios bajo juramento ante una comisión senatorial que son totalmente contradictorios. No hay forma de armonizarlos. Algunos de ellos, pues Blanca Medina dijo que en su segunda reunión con la secretaria, que fue 2 días después que la nombraron, la secretaria le pidió que firmara el controversial contrato de Star Academy. La secretaria, horas después, en la tarde, lo negó tajantemente. No pueden ser verdad las dos. Blanca Medina dijo que nadie, mientras estaba ella dirigiendo ATSEF, evaluó la propuesta. Ahí la secretaria negó, pero yo no estoy claro si fue contundente o si las preguntas fueron específicas o si la secretaria estaba tratando de hacer referencia al periodo previo a que llegara Blanca Medina a dirigir ATSEF. Blanca Medina dijo que el anterior, su antecesor en ATSEF, estaba en contra del contrato. La secretaria lo negó. Blanca Medina dice que la secretaria, Susan Roy, le ordenó cancelar el destaque de la directora de la división legal, porque según la secretaria, esa era la persona que había hecho una opinión en contra del contrato, y la secretaria en la tarde lo negó tajantemente. Estos son algunos que yo me he dado cuenta. Yo me imagino que en el Senado harán un análisis más detallado. No pueden ser verdad los dos testimonios. Así que una de las dos mintió bajo juramento y mintió ante una comisión senatorial. Eso es un delito. Eso está ahí. Y pues veremos cómo se desarrolla. Obviamente ya el presidente del Senado concluyó públicamente que mintió. El senador Juan Oscar Morales concluyó que mintió, la secretaria. ¿Cómo usted prueba entre dos testimonios que son contradictorios? Porque ninguno de nosotros estaba en esas reuniones. Pues lo puede probar por evidencia circunstancial, por testigos presenciales, por testigos a quienes se les relató cuando acababa de ocurrir los hechos o las conversaciones. Así que hay formas de corroborar o de usted convencerse cuál de las dos personas está diciendo la verdad y cuál está mintiendo. Pero ese era el análisis que teníamos hasta cerca de las 7 de la mañana, cuando, por lo menos yo lo escuché aquí con Milly Méndez en Pegaos en la Mañana, el presidente de Cocoloba, una de las empresas que una de las empresas que fue evaluada por la empresa esta que se subcontrató para que evaluara las propuestas, y que fue tema de discusión intenso ayer, porque todo el récord público que se tiene es que esa empresa le dijo a la secretaria por escrito el 8 de noviembre que ellos no les interesaba participar. Y la secretaria tuvo problemas, dificultad en explicar y justificar por qué, si tenía un correo electrónico que decía a mí no me interesa participar, envió esa propuesta, porque quien la envió fue la secretaria, porque a quien le enviaron la contestación de que no querían participar fue al email de la secretaria. Ah, la compañía incluyó un brochure, y yo me imagino que incluyó el brochure para decirle, mire secretaria, yo no hago esto. No es que yo no quiero participar porque sea un malcriado. Pero la secretaria aparentemente pasó ese brochure hacia allá, pues hacia el comité este o la empresa esta que estaba evaluando, que es otro de las controversias. Bueno, pues el presidente de Cocoloba emitió unas expresiones en la mañana de hoy que fueron acompañadas por una carta de su abogada en la que niegan tajantemente que ellos hayan presentado ningún tipo de propuesta, pero más aún, la abogada le da 5 días a la secretaria para que le entregue la supuesta propuesta que ellos presentaron. Recuerden que también surgió ayer que la secretaria no llevó el expediente completo o no tenía el expediente con ella, no se lo habían pedido. El presidente del Senado le dice, tráiganos el expediente certificado de todo este proceso de solicitud de propuesta. Y en este desarrollo, en este tema de Cocoloba Agro Environmental LLC, hoy el presidente de la entidad, hace unas horas atrás, firmó una declaración jurada reafirmando pues todo lo que ya ha dicho públicamente. Y tengo entendido que está por ahí dando entrevistas. En este punto, quizás la secretaria no se perjuró, porque ella usó un lenguaje, ella decía, había 2 propuestas y una tercera información. El problema es que esto, lo de Cocoloba, es lo que apunta a una posible comisión de delito en el proceso de solicitar propuestas y adjudicar propuestas. Porque, ¿qué justificación puede haber para que la secretaria, ella, doña Susan, haya remitido la comunicación de Cocoloba, que lo que decía, digo, no sabemos qué fue lo que le envió a la empresa esta, creo que es como se llama, PAL, LAP, LAP Consulting, no sabemos qué fue lo que la secretaria le envió, eso es lo que vamos a encontrar cuando mandan, quizás fue simplemente el brochure, le envió el email donde ellos decían que no les interesaba participar. Pero ¿qué sentido hace que la secretaria haya enviado eso? Y peor aún, que el LAP Consulting lo haya considerado. Ya sabemos que LAP Consulting, su dueño es un amigo de la secretaria. Tienes al amigo de la secretaria adjudicando la propuesta. Bueno, esto es bien sencillo. Usted quería poder decir que hubo 3 que compitieron y que de esos 3, pues se la ganó Nova, no la LLC. Porque se veía bien feo que nada más parecieron 2. Y una pregunta que nadie ha hecho. Si fueron a Luisiana a conocer lo que hacía NOLA, Star Academy, ¿por qué no le pidieron al otro, al tercero, que hoy dijo Oscar, Juan Oscar aquí, que es verdad que hizo una propuesta de 17 páginas, pero que cuando usted la lee, no tiene nada que ver con lo que estaban pidiendo? Pero ¿por qué no fueron a ver las facilidades o la capacidad físicamente de esa otra compañía? Repito, yo no creo que en el tema de Cocoloba la secretaria necesariamente cometió perjuro. Porque de la forma que ella lo explicó
14: Ella nunca dijo que presentaron una propuesta. El problema que tiene la secretaria es cuál era su intención de remitir esto a la entidad que estaba haciendo la evaluación y cuál era la intención de Lab Consulting de poner disque una evaluación que hicieron de Cocoloba cuando Cocoloba dijo yo no quiero participar. La única explicación lógica es que para dar la apariencia que había habido competencia, que había transparencia y que Nola se lo llevó como en medio de un proceso competitivo. Y yo estoy seguro y presumo que el Senado se va a acercar a la otra compañía y le harán las preguntas. ¿Por qué usted licitó? ¿Usted de verdad cree que podía licitar de esto? Así que hoy el asunto, para mi entender, se le enreda mucho más a la secretaria, pero eso provocó una reacción del presidente del Senado. Se me olvidó pasarte los clippings, así que lo voy a leer desde acá, no te preocupes. Buenos días, Puerto Rico. La secretaria de la familia, asistida por su abogada y el asesor legislativo de Fortaleza. Aquí hago un paréntesis. Cuando yo vi los videos ayer, yo no reconocía quién estaba sentado al lado de la secretaria. Pero estaba sentado el asesor legislativo de Jennifer González. ¿Qué rayo hacía el asesor legislativo sentado al lado de la secretaria de la familia? Yo fui asesor legislativo de Hernández Colón y tuve un asesor legislativo. Los asesores legislativos trabajan para el gobernador y sí participan en reuniones, pero jamás un asesor legislativo del gobernador se sienta en la mesa de testigos y mucho menos al lado de un secretario de gabinete. Con la presencia del asesor legislativo, lo que hizo la Fortaleza, y obviamente es consistente con lo que hizo la gobernadora hoy, es seguir abrazando a Susan Roy, es seguir llevando el escándalo al escritorio de la gobernadora. Pero continúo, el buenos días de Tomás. La secretaria, asistida por su abogada y el asesor legislativo de Fortaleza, dijo ante el Senado que Cocoloba Agro Environmental presentó una propuesta que fue evaluada por LAP para el notorio contrato de $38 millones en ATSEF. Se le brindó oportunidad de aclarar o verificar y la secretaria insistió en que esa era la verdad. Fue firme con una sonrisa a flor de labios. La empresa Cocoloba Agro Environmental LLC la desmiente. Aquí la declaración pública. Esa mentira y trámite de LAP sí que amerita llanto y sin consuelo. ¿Qué hará la secretaria ahora con LAP? ¿Qué hará la gobernadora con la secretaria? ¿Qué harán en el FEI, el Departamento de Justicia, la Inspectora General y el FBI? ¿Será un cuento? ¿Una novela? ¿Una vendetta? ¿Alguna motivación política? Van a correr y a correr, pero no se escaparán. Algunas sonrisas se borrarán, algunos llantos se escucharán, pero la verdad se conocerá y los responsables pagarán por sus actos. Juzgue usted, TRS. Hoy en el podcast al mediodía, Zoe se recordó cuando leyó esa oración, van a correr y a correr, pero no se escaparán, que eso es exactamente lo que le dijo Tomás en un tweet sobre Francisco Domenech. Y ya sabemos dónde está Francisco Domenech, fuera de la Secretaría de la Gobernación y con un fiscal especial independiente a sus espaldas. Y Tomás, a propósito, disculpen, Tomás, a propósito, repite exactamente las mismas palabras que dijo públicamente. Y un poco se las está repitiendo para que la gobernadora las lea. A la pregunta en este tuit de hoy, ¿qué hará la gobernadora con la secretaria? Pues ya la gobernadora contestó. La gobernadora hoy en un evento público mantuvo firme su respaldo a doña Susan Roy. Leo de el periódico El Nuevo Día una nota de hace apenas una hora, hora y media. La gobernadora esbozó este jueves una férrea defensa de la secretaria de la familia y su desempeño hace un día ante una comisión senatorial. cuando se le preguntaba si tenía su confianza, no voy a destituir a la funcionaria. Voy a leer la cita completa. Creo que la secretaria de la familia contestó todas y cada una de las preguntas e interrogantes por varias horas, aun cuando no se le dejaba hablar y se le interrumpía. La secretaria fue muy puntual. No solo las contestó, sino que llevó la evidencia de cada uno de los documentos. Creo que una de las cosas que se hace aquí es que se hacen señalamientos de un contrato que no existe y vuelve a repetir lo mismo de que el contrato no existe. Así que la gobernadora, en el día que, y creo que más adelante, no tengo esa cita, le dijo mentirosa a Blanca Medina. Bueno, pues Blanca Medina fue hoy ante los fiscales del Departamento de Justicia. En la querella que presentó el presidente del Senado contra Susan Roy. Si la gobernadora dice que Blanca Medina está mintiendo, ¿qué está diciendo la gobernadora? Le está pidiendo a Fiscalía que la acuse por perjurio, porque Blanca Medina ayer habló bajo juramento, y cuando usted habla con los fiscales lo hace bajo juramento, y mentirle a un fiscal es un delito. Así que la gobernadora ha seguido la misma estrategia de los otros casos anteriores, de Ciari Pérez Peña, de Francisco Domenech, de Itza García, en lugar de permitir que los procesos continúen o de ella hacer su propia evaluación imparcial y examinar no solamente los hechos, sino la situación desde el punto de vista de percepción pública, la gobernadora hoy se volvió a amarrar a Susan Roy. Yo creo que la semana que viene la Secretaría de Justicia tiene que determinar qué próximos pasos va a dar. Hoy también supimos que la Secretaría de Justicia ni nadie ha llamado al presidente de Cocoloba. Yo creo que lo deben hacer. Y yo creo que deben llamar a la otra compañía que sí licitó. Y yo creo que deben llamar a la abogada que hizo la opinión legal y que después la sacaron. Le cancelaron el destaque. En fin, esta controversia no terminó ayer y se seguirá complicando. El Senado ha insistido en que va a continuar investigando así que, como dicen en el béisbol, esto pica y se extiende. Hablando de béisbol, mi más sentido pésame a los fanáticos de los Yankees. Ya dos o tres de ellos los saludé de forma directa. Bueno, ya mismo me tengo que ir a la pausa, pero voy a adelantar. Tengo unos invitados en el próximo segmento. Pero ayer habíamos adelantado que New Fortress insistía en no despachar gas natural en un chantaje. Básicamente diciendo, hasta que el negociado no se revoque, y yo quiero que ustedes entiendan, el negociado es un organismo independiente cuasi judicial. El mismo día que los representantes de New Fortress trataron de confundir a la comisión de Cheito Hernández en la Cámara de Representantes, diciendo que estaban tratando de entrar el barco, eso fue el martes, ese mismo día que los cogieron con sus mentiras allí, New Fortress le envió una carta a la Autoridad de Energía Eléctrica diciendo que no iban a despachar a menos que el negociado rescinda completamente sus órdenes del 30 de septiembre y 4 de octubre, y que se requiere un compromiso claro e inequívoco de la autoridad de que pagará por todo el gas entregado y todas las otras cantidades facturadas pendientes sin ningún ajuste compensatorio, offset, cálculo neto, netting u otra deducción. Esta carta, los de New Fortress no se atrevieron a dárnoslas a nosotros, al país. Lo que pasa es que Osvaldo Carlos se la hizo llegar a la jueza Anton Giorgi, la que tiene el caso donde el gobierno de Puerto Rico está tratando de activar la cláusula para que pueda entrar otro barco, diciéndole a la jueza, miren, ¿cuál es la actitud de New Fortress en este momento? Eso ha provocado que en el día de hoy, el negociado de energía le esté pidiendo a Genera y a la Autoridad de Energía Eléctrica que le entreguen todos los documentos sobre las facturas, y pagos de gas natural al amparo de tres contratos que se tiene con New Fortress Energy. Y tienen que entregar las facturas hoy, dice aquí la nota del vocero, a más tardar el 8 de octubre, que eso es hoy, a las 5 de la tarde. Claro, este es el trabajo que debió haber hecho Osvaldo Carlos. Pero Osvaldo Carlos dijo para el récord, en la vista sobre la revisión de la tarifa, que su oficina privada no tiene personal para hacer esto. Este es el trabajo que debió haber hecho el SAR de Energía, que a la misma vez es el director de las APP, que es la entidad gubernamental que contrató a Osvaldo Carlos. Pero como ninguno lo ha hecho, lo está haciendo el negociado de energía, o lo va a empezar a hacer el negociado de energía ahora. En la vista, cuando se estuvo considerando la solicitud de aumento que nos respetaron el 30 de septiembre, efectivo el 1 de octubre, en esa vista los funcionarios de Genera dijeron para el récord que no le debían nada a New Fortress. Y como hemos hecho claro, los 17 millones que New Fortress está pidiendo, el negociador no dijo que no se les pagaran. El negociador dijo, por ahora yo necesito examinar bien, en buen español, si se los debemos o no se los debemos. Ahora, son las 4 y 21 de la tarde. No recibimos gas natural desde el 16 de septiembre. Y la actitud de la gobernadora sigue siendo extremadamente tímida. Ni una sola expresión de la posibilidad de cancelarle el contrato a New Fortress. Ni una sola expresión de la posibilidad de buscar alternativas para liberar el muelle que el gobierno del PNP le entregó a New Fortress. Es más, ni tan siquiera es, porque este recurso que está ante la jueza Anton Georgi es para activar la cláusula de que pueda entrar otro barco. Pero ni tan siquiera están llevando al tribunal a New Fortress para obligarle a cumplir con el contrato que el gobierno de Puerto Rico firmó el año pasado con ellos. Nos tienen secuestrado, nos tienen chantajeado, y el gobierno de Puerto Rico ni remotamente se acerca a lo que están haciendo con Luma, cuando en este momento Genera le está haciendo más daño a Puerto Rico y a nuestro sistema energético que Luma, y eso es mucho decir. Regreso con mis invitados luego de la pausa.
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12: Aquí de regreso a Sobre la Mesa. Para los que me estén escuchando, me estén viendo en vivo, son las 4:26. Vamos a hacer un paréntesis en un tema sumamente importante, pero no de energía. Ahorita regreso otra vez al tema energético, un tema que tiene más que ver con nuestra también casi ya permanente crisis de agua potable. Curiosamente, hoy tuvieron que abrir la compuertas de Carraízo. ¿Cómo es que decía la canción de Fiel a la Vega? Si no es huracán, es sequía, algo así. O sea, ok, bueno, me acompaña la doctora Cintia Burgo, directora ejecutiva de la organización La Maraña, y el licenciado José Arturo Maldonado de... Maldonado Andreu, tengo que mencionarlo, de la clínica ambiental, de la clínica de asistencia legal de la UPR. Ok, Cintia, hubo un reportaje, me parece que fue hasta Primera Plana del periódico El Nuevo Día hace unos días atrás, y obviamente ustedes me hicieron llegar la información. La Maraña, sí, bien breve, si puedes decir lo que es La Maraña, pero llevaron a cabo un trabajo de investigación, de encuesta, sobre los servicios o los abastos de agua potable en una región de Puerto Rico. Primero, dime rápidamente quién es La Maraña y qué fue lo que hicieron y qué fue lo que descubrieron de ese trabajo, de esa encuesta, básicamente.
17: Pues buenas tardes a todos y todas. La Maraña es una organización que lleva ya 12 años en Puerto Rico trabajando a través de metodologías de diseño participativo, desarrollo sostenible de nuestras comunidades. Y esa misma metodología, pues, la aplicamos en esta encuesta. Básicamente le preguntamos a las personas dónde es que están los problemas que están enfrentando, cuán recurrentes son los cortes, cuáles son...
12: Pero era específico de agua.
17: Específico en temas de agua, okay. Exacto.
12: O sea, ustedes decidieron que querían auscultar ese problema.
17: Sí, porque ese era el problema que estaba...
12: Y creo que es en el área oeste.
17: Es en el área oeste, ajá, pues ese es el problema que está atravesando el país, y nosotras pues somos bastante metódicas a la hora de decidir cómo vamos a incidir, así que esa parte de poder preguntar a las personas cuál es la experiencia con el servicio, dónde es que están las complicaciones, dónde es que han tenido que invertir, cómo afecta su calidad de vida, pues entonces nos dio las herramientas para saber específicamente dónde íbamos a enfocar nuestros esfuerzos de trabajo.
12: Pero ¿cuál fue el resultado entonces de la encuesta? O sea, ¿qué encontraron?
17: Encontramos que... los cortes no son, son recurrentes. O sea, que aquí no está ligado específicamente a, por ejemplo, la sequía. Uh-huh. Solamente de 138 personas, 25 identificaron la sequía como un problema. La mayoría la identificaron como una situación de manejo. También la gente habló mucho de la planificación y de los análisis y estudios antes de hacer proyectos. La gente habló mucho de la infraestructura también, mantenimiento a la infraestructura. Algo que también que para nosotras es bien relevante fue que la gente está dispuesta a participar en soluciones que tienen que ver con la crisis de agua, pero que actualmente no hay espacios donde una persona puede ir, sentarse y participar de las soluciones. Así que en base a esos hallazgos, pues decidimos enfocarnos en dos acciones específicas, lo que es este proyecto de ley que estuvimos trabajando en conjunto y una antología de soluciones que estamos trabajando. Ahora mismo tenemos una convocatoria para que la gente pueda someter sus soluciones y poderlas compendiar también y poderlas distribuir.
14: Bueno, pues vamos a la intervención de la Clínica Ambiental de la Escuela de Derecho.
18: Pues mira, en conjunto nos juntamos y juntamos a expertos, ¿verdad?, en los temas de agua, de planificación, y nos pusimos a revisar cuál era el estado de derecho en relación al manejo de agua en Puerto Rico, y nos dimos cuenta de que había un gran vacío, ¿verdad? Pensamos en la crisis del agua y la crisis del agua pues se maneja inmediatamente por unos asuntos de manejo de infraestructura y de administración, ¿verdad?, que usualmente los trabaja las agencias del Ejecutivo. Pero pues hay una legislación que debería también pues establecer unos planes y unos métodos de organización para garantizar lo que se conoce como la seguridad hídrica, que no es otra cosa que una garantía de que una población tenga acceso al recurso de agua en un futuro.
14: O sea, pero en Puerto Rico hay leyes, reglamentos que tocan este tema, pero lo que tú estás diciendo es que no hay nada que de forma integrada proteja los recursos.
18: Bueno, de forma integrada... Esa respuesta es correcta, ¿verdad? Esa es una de las grandes problemas que tenemos en los temas ambientales, en los temas de planificación, ¿verdad? Que está todo disperso en un montón de leyes. Pero particularmente el gran hallazgo es que no hay nada que proteja el lugar en donde cae el agua que va a llegar a tu pluma eventualmente.
17: Donde se genera el agua.
14: Okay.
17: Si vamos al ciclo hidrológico, okay, el agua cuando cae se tiene que infiltrar, ¿verdad?, para que recargue los acuíferos, o corre por la superficie y llega hasta el cuerpo de agua para que se llene el embalse. Esa área donde se genera el agua potable antes de que llegue al tubo,
14: antes que llegue a Carraízo o a La Plata,
17: antes que llegue al embalse,
14: por eso.
17: Antes que llegue a la parte infraestructural. Esa porción de tierra, o, ¿verdad?, en muchos casos de la tierra, está desprotegida. Actualmente no hay nada, no hay ninguna ley, inclusive el Plan Integral de Recursos de Agua no define estas áreas específicamente. Sí. ¿Dónde se genera el agua?
14: Y entonces ustedes prepararon un proyecto de ley.
18: Exacto, trabajamos un proyecto de ley y el proyecto de ley establece dos cosas.
14: Que se llamaría Ley para la Seguridad Hídrica de Puerto Rico. Okay.
18: Primero, establece unas áreas estratégicas de recarga, ¿verdad? Aquí el concepto que hablamos es de las áreas de recarga, que son las áreas...
14: Explica eso.
18: Explícalo tú, Cintia.
17: Esas áreas donde los sistemas, ya sean superficiales, que son los ríos y los embalses, o los subterráneos, que son los acuíferos, se recargan. ¿Cómo es que esa agua llega hasta allí? Pues nuestro proyecto hace eso. Identificar dónde es que están estas áreas críticas
14: de recarga. ¿Y quién lo identificaría?
17: El Departamento de Recursos Naturales.
14: Ok, me imaginé. Yo sé.
17: Ok, perfecto.
14: No sé. Pero, ¿a quién le toca? Digo, es que a quién le toca.
17: Es a quién le toca, pero también...
18: Es un gran reto cuando queremos crear política pública en este país, sí, ¿verdad? Sí. Podemos decir, bueno, en el Realpolitik, pues, nada sirve, así que, pues, no vamos a hacer nada, pero esa no es la forma en que podemos. Tú lo sabes bien.
14: Ok, rapidito. Entonces, el proyecto de ley, ¿en qué estatus está? O sea, ya está redactado.
18: Sí, el proyecto está redactado. Tenemos
14: ¿lo hicieron con los estudiantes de la clínica?
18: Los estudiantes de la clínica participaron, sí, están participando también del proceso.
14: Cuando yo era estudiante de la clínica era bien aburrida, era solamente ir al tribunal y más nada.
18: Ahora mi clínica es bien divertida. Sí. Estamos en 20 canales. Y estamos reuniéndonos, teniendo reuniones en la legislatura, nos reunimos con el representante Héctor Ferrer, nos reunimos con gente de Víctor Baré, tenemos reunión con Denis Márquez mañana y la semana que viene con Che Pérez.
14: ¿Y ves ambiente para que se pueda presentar algo que cruce líneas de partido?
18: Sí.
17: Es la idea.
14: Por eso lo veo, por lo que me estás diciendo.
18: Es sí, y este tema afecta a todo. Está todo el mundo queriendo hacer algo, ¿no? O sea, y nosotros tenemos una propuesta que no es caprichosa, o sea, que viene de un estudio y del apoyo grande de la comunidad científica y la comunidad que entiende bien estos temas, ¿verdad? De la planificación.
17: Y algo también relevante que... es la manera de hacer las cosas. Tiene que ser una colaboración, sobre una sola agencia no puede caer la protección del agua solamente. Y aquí estamos trabajando desde la ciencia, la academia, las organizaciones sin fines de lucro, y la realidad es que ahí es que están las soluciones, en la colaboración, y es lo que estamos exhortando, a que venga desde diferentes espacios y que se radique de una manera multipartita.
14: Y la otra iniciativa que están llevando a cabo, me dijiste, eran dos, ¿era el proyecto de ley?
17: Pues tenemos, ahora mismo tenemos corriendo una, para que la gente pueda someter sus antologías de soluciones, ¿verdad? La gente nos dijo que les interesa participar. Eso es lo que trabajamos desde la organización, así que...
14: ¿Y cómo lo pueden hacer?
17: Está desde nuestra página web y en nuestras redes sociales, están los enlaces, en donde usted puede llenar un formulario, son 200, 300, ¿verdad? Cada persona que ha enfrentado un problema ha traído una solución, o ha pensado en esa solución, así que esto es un espacio para que las personas puedan traer sus soluciones.
14: Bueno, y entonces, cuando se radica el proyecto, te estás concentrando en la Cámara, por lo que veo.
18: Bueno, empezamos por la Cámara, sí, empezamos por la Cámara, pero vamos al Senado
14: también. Van a ir al Senado.
17: Sí, y exhortamos que sí.
14: ¿Y alguno te ha dicho que sí ya o...?
18: Sí,
14: o estratégicamente hay que esperar a ver que para que...

0: científica y sistemática, no politizada, lo que hace al final del día es salvaguardar el agua que todos bebemos.
1: Y sin agua no hay desarrollo económico. No hay vida, pero no hay desarrollo económico.
0: Así que esa idea un poquito retrógrada de que son excluyentes, no es excluyente.
1: Bueno, pues yo aprovecho precisamente antes de irme a la pausa, únete a Sembrar Sombra. Para la naturaleza estará repartiendo árboles endémicos, nativos y frutales el miércoles, digo desde ayer miércoles, hasta este próximo sábado 10 de octubre. Busca tus árboles en Barranquita, Fajardo, Mayagüez, Manatí y Ponce para sumarte al día de siembra. 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Únanse a este esfuerzo que es consistente con lo que acabamos de hablar. Regresamos con más luego de la pausa. Muy bien.
2: Gracias.
0: Muchas gracias por el espacio.
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1: Aquí de regreso a Sobre la Mesa, para los que me estén escuchando, me estén viendo en vivo, son las 4 y 41 de la tarde. Una información que me llegó para que corrobore la prensa: el proyecto de reforma de permisos que sorpresivamente iba a ser aprobado esta noche en el Senado. Es un sustitutivo, que nadie ha podido leer, porque los sustitutivos no son enmiendas a proyectos escritos, básicamente un nuevo proyecto. Aparentemente no se va a aprobar hoy, se cambió para el calendario para el próximo martes. Y una noticia que acaba de romper, antes de hablar con mis invitados, había criticado la poca acción enérgica del gobierno y del SAR de Energía en toda esta controversia con New Fortress y el gas natural, y que tenía que haber entrado el negociado de energía a pedir la factura. El negociado de energía no supervisa el contrato con New Fortress, el contrato de suplido de gas natural. Ellos lo más que pueden supervisar es el lado de acá, el lado de energía eléctrica y de Genera. Pero, noticia que acaba de romper, estoy leyendo de El Vocero: SAR de Energía reclama a New Fortress por falta de gas y retira a Genera el control de la contratación de suplidores. Leo, vuelvo y repito, de el periódico El Vocero: la Autoridad para las Alianzas Público-Privadas, APP, a través del SAR de Energía, elevó este jueves la presión contractual contra New Fortress y Genera al ordenar el inicio de reclamaciones por las interrupciones en el suministro de gas natural y retirar a Genera el control directo de las negociaciones para conseguir combustible de reemplazo. Las medidas aparecen en tres cartas fechadas hoy, 8 de octubre, y firmadas por Josué Colón. En el caso de New Fortress, la actuación más significativa es una instrucción formal al TPPO, a la compañía de Osvaldo Carlos, aquello de que le iban a quitar el contrato, pues parece que se pospuso o se acabó, al TPPO, para que comience inmediatamente el proceso contractual de reclamación. Ya
2: yo hice la mención. Sí, la acabo de hacer.
1: La segunda ahorita, perdona, es que me están dando instrucciones acá. Que comience inmediatamente el proceso contractual de reclamaciones por los faltantes de gas registrado desde el 16 de septiembre. O sea, le está pidiendo que comience inmediatamente el proceso contractual de reclamaciones por lo que no nos están suministrando desde el 16 de septiembre. En cuanto a Genera, determinó que debido al conflicto de interés derivado de su relación corporativa con New Fortress, hello, ahora lo descubrieron, que hay un conflicto de interés, ya no podrá dirigir por su cuenta la negociación comercial para contratar gas natural licuado de reemplazo. Interpreto. Genera no negocia con New Fortress para el gas natural. Eso lo negoció TPPO y ese es el famoso contrato que la gobernadora celebró el año pasado y lo voy a repetir todos los días. O sea, el contrato en controversia fue el que la gobernadora señaló como uno de sus grandes logros y que nos iba a ahorrar energía. Iba a bajar la luz. Ahora, cuando New Fortress no puede traer gas, Genera entonces es el que negocia con tercero, y como negocia con tercero, en teoría no había un conflicto. Embuste, claro que hay un conflicto, porque Genera va a arrastrar los pies diciendo no, yo no tengo que negociar con un tercero porque por ahí viene mi papá a distribuirme, a traerme el gas. Ok, vuelvo a la nota. Las cartas no describen estas acciones como multas o sanciones administrativas finales. Sin embargo, sí representan medidas contractuales concretas que pueden producir consecuencias económicas para New Fortress y restringen las facultades de Genera que Genera venía ejerciendo en la búsqueda de combustible alternativo. La carta dirigida al TPPO, a Osvaldo Carlos, ordena preservar documentos, emitir notificaciones contractuales y calcular las cantidades de gas que New Fortress debía entregar y que no fueron recibidas desde el 16 de septiembre. también instruye determinar qué volúmenes podrían estar sujetos a las disposiciones conocidas como Deliver or Pay, que permiten reclamar pagos por cantidades contratadas que no hayan sido entregadas sin una excusa válida bajo el contrato. Aquello de que aunque no lo usemos, tenemos que pagarlo. El proceso incluye igualmente calcular los costos adicionales de los combustibles que han tenido que utilizarse para sustituir el gas. La propia APP estima preliminarmente que la interrupción está provocando alrededor de 1.25 millones de dólares diarios en costos incrementales de combustible. ¡Wow! 1.250.000 dólares diarios más. La carta advierte expresamente que la fecha del 16 de septiembre solo identifica el comienzo de la interrupción reportada y no determina de antemano qué cantidades fueron incumplidas. Las instrucciones bajan más allá de preparar una factura. El 3PPO deberá vigilar los plazos contractuales de notificación, pago, garantía, solución de disputa. Pero, esto soy yo, pero Pablo Carlos dijo hace unas semanas atrás que su oficina no tiene personal para hacer esto. La carta reserva expresamente todos los derechos, reclamaciones y remedios de la Autoridad de Energía Eléctrica y el gobierno de Puerto Rico. La actuación contra Genera es de naturaleza distinta. La APP decidió que el 3PPO tome control inmediato de la adquisición de gas natural. O sea, ahora todo va a estar en manos del 3PPO, que hace unos días atrás la gobernadora lo acusó de que no habían hecho su trabajo. Y que Josué Colón hace unos días atrás le dijo a Víctor Párez que estaba considerando cancelarle el contrato, pues ahora todo va a estar en manos de 3PPO. Yo no entiendo por qué no está en manos de las APP. Además de retirarle el control comercial de la procura, la APP ordenó a Genera entregar un amplio expediente sobre las gestiones realizadas para obtener combustible. La compañía tiene hasta las 5 de la tarde del viernes 9 de octubre para identificar todos los suplidores con los que ha tenido contacto desde el 1 de septiembre, incluido Naturgy y Crowley LNG Puerto Rico. La carta deja constancia de que la APP había solicitado desde el 24 de septiembre información sobre las alternativas evaluadas por Genera. Según el documento, Genera contestó que había sostenido conversaciones con Naturgy y Crowley, pero no presentó entonces precios, cantidades ni fechas de entrega. Yo discutía hoy con Zoe en análisis de la ZLA que si la jueza, que esa vista aparentemente que iba a ser mañana se pospuso para el martes, que si la jueza Anton Giorgi ordena que se active la cláusula de que pueda entrar otro barco, hay que negociar el precio. Y entonces, sí, hay que negociar el precio. Son dos cosas, que esto no creo que lo explica Osvaldo Carlos, Josué Colón. Hay que negociar el precio al que le vamos a comprar el gas. Pero ¿y quién negocia el precio del tollgate que va a cobrar New Fortress para que el otro barco se atraque en su muelle y despache el gas natural? En paralelo al proceso de reclamaciones, Colón Ortiz envió directamente a New Fortress una carta en la que exige explicaciones sobre la entrada del cargamento de Amur River. Ok, mire, finalmente están empezando a actuar. Habido y hay una gran timidez de parte del gobierno de Puerto Rico en su relación con Genera y con New Fortress. Que como dije hace unos minutos, le están haciendo más daño a Puerto Rico que Luma. Y eso es mucho decir. Eso es mucho decir. Lo que yo no puedo entender es cómo el gobierno de Puerto Rico no entiende que ellos hoy tienen más poder sobre New Fortress que lo que creen. Porque New Fortress está al borde de la quiebra. Si el gobierno de Puerto Rico le manda señales claras que va a iniciar un proceso de cancelarle el contrato y le manda señales claras de que va a considerar los mecanismos legales para quitarle el control del muelle, New Fortress va a tener que levantar las manos y cumplir las condiciones que le diga el gobierno, porque se va a ir a la quiebra. Acabo de entrar, esto lo hacemos todos los martes con Ramón Luis, las acciones de New Fortress empezaron hoy en $4.99 a las 9:30 de la mañana y en este momento están en $4.32. Y si miramos en los últimos 5 días, llegó a estar en $7.04 el viernes. Y hoy jueves, como le dije, está en $4.32. El gobierno de Puerto Rico tiene un gran poder sobre New Fortress. Pero hasta ahora lo están ejerciendo con gran timidez. Y eso me lleva, ¿tengo que irme a la pausa ya o todavía puedo quedar unos minutos? Bueno, cuando regresemos, es que esto no acaba. ¿Se acuerdan las 14 unidades portátiles que compramos para usar temporariamente que iban a producir 300 megawatts y que descubrimos hace unas semanas atrás que de esas 14, 7 estaban dañadas? New Fortress consiguió unos chavos, Genera le pidió al negociado unos chavos para arreglar dos de esas plantas temporeras. Cuando regresemos, les explico, no las van a poder arreglar. Y esa era una de las soluciones de este gobierno para estabilizar la generación eléctrica. Regreso con eso y otros temas luego de la pausa.
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21: Una poeta canadiense, Anne Carson, es la nueva Premio Nobel de Literatura. ¿Por qué es tan atractiva su obra?
22: En España, la Guardia Civil acaba de hacer graves revelaciones sobre algunos círculos próximos al partido de Pedro Sánchez. Hoy, la historia.
23: En Italia, el Parlamento aprobó ayer una polémica reforma electoral que presentó Giorgia Meloni. ¿De qué se trata?
21: Hola. Bienvenidos a Y Esto No Es Todo, el podcast del Georgetown Americas Institute de la Universidad de Georgetown en Washington, D.C. Soy Juan Carlos Iragorri, desde Madrid.
22: Soy Paz Rodríguez Niel, desde Buenos Aires.
24: Y yo soy Jorge Espinosa y estoy en Bogotá.
21: Es viernes 9 de octubre y esto es todo lo que usted debería saber hoy.
22: La expectativa por saber quién iba a recibir el nuevo Premio Nobel de Literatura terminó ayer temprano, cuando la Academia Sueca dio el nombre de Anne Carson, una célebre poeta canadiense de 76 años, autora de obras como Autobiografía de Rojo, una novela en verso.
24: Ingrid Carlberg, la secretaria de la Academia, dijo que el galardón se otorgaba a una obra audaz e inventiva que, en un diálogo lúcido con la tradición clásica, ha creado nuevas formas para la literatura contemporánea.
21: Carson, de 76 años, estaba en Reykjavik, en Islandia, cuando recibió la llamada de la Academia. Dijo que no había pensado qué significa realmente el premio, pero sí en a dónde destinar el dinero, como por ejemplo a un amigo que no tiene casa o a Médicos Sin Fronteras. Y agregó, todos ustedes están locos.
25: Have you given any thought about what this Nobel Prize means to you?
26: No, I haven't.
0: No, I don't. We're just thinking of ways to give the money away. We have a friend who needs a house, and we always give a lot to Doctors Without Borders. Mm-hmm. And, stuff like that. Just seems a little insane. I think you're all insane.
22: Ann Carson nació en Toronto, en un hogar donde el padre era banquero. El mundo le cambió cuando empezó a estudiar los clásicos griegos. Luego se dedicó a la academia. Ha dado clases en universidades como la de Calgary, la de Princeton, la de Nueva York y la de Michigan.
24: Con Ann Carson son tres los canadienses que han recibido el Nobel de Literatura. Los otros dos han sido Saul Bellow en 1976 y Alice Munro en 2013. Desde 1901, cuando empezó a concederse el galardón, 19 mujeres y 124 hombres han sido honrados con el premio.
21: ¿Por qué atrae tanto la poesía de Ann Carson? La escritora mexicana Elisa de Gortari, que la ha leído y que la admira, nos respondió esto ayer desde Ciudad de México.
1: A diferencia de muchos otros autores de su generación, la poesía de Ann Carson no me parece ni inescrutable, ni incomprensible, ni creo que haga falta un doctorado en letras para acercarse a ella. Muy por el contrario, creo que su obra ofrece experiencias muy gozosas para cualquier persona que tenga la suficiente curiosidad. Es verdad que sus libros se encuentran en una intersección muy extraña entre la tradición grecolatina y la vanguardia anglosajona, pero no creo que esto deba ser motivo para desanimar a nadie. A mí me recuerda personalmente a la obra de algunos poetas en español que han sido muy vanguardistas, pero que al mismo tiempo han sido muy populares. Se me ocurre a César Vallejo o incluso al propio Federico García Lorca. Nadie, en rigor, sabe qué significa verde que te quiero verde, pero yo creo que todas las personas que hablamos español alguna vez hemos escuchado este verso y a muchos se lo sabrán de memoria. Yo creo que Ann Carson es muy consciente de que su poesía tiene momentos de gran transparencia y que son muy disfrutables, realmente memorables incluso. En una entrevista que ella dio hace como 10 años para el periódico The Guardian, le preguntaron qué era la poesía y ella muy sensatamente respondió que a ella le parece que la prosa es una casa y que la poesía es un hombre en llamas que entra corriendo a ella.

0: En España hay novedades sobre un caso judicial inquietante. Tiene que ver con Beatriz Viedma, una jueza que investigó recientemente a David Sánchez, un director de orquesta, hermano de Pedro Sánchez, el presidente del gobierno, que fue condenado en julio a 9 años de inhabilitación.
1: El asunto es que hace un par de días se conoció un informe de la Policía Judicial de la Guardia Civil, según el cual un grupo de personas vinculadas al Partido Socialista Obrero Español, el PSOE, que está en el poder, llegó a contactar a narcotraficantes para hostigar o eliminar a Beatriz Viedma.
2: El grupo estaba coordinado por la célebre Leire Díaz, que fue detenida en diciembre y atacaba a jueces que criticaran al PSOE. Hace meses, la jueza Viedma, que trabajaba en Badajoz, en Extremadura, se dio cuenta de algo raro, según David Vigario, del diario El Mundo, de Madrid.
3: Los vecinos pues ya transmitieron que había personas que estaban preguntando por sus hobbies, etcétera, etcétera. Hay fotos también e imágenes en el parque de las niñas, no solo en el acceso al colegio. Es decir, había una serie de cuestiones que hay allá. Primero fueron rumores que allá le llegaban en los pasillos del juzgado. Pero luego ella ya empezó a constatar que al margen de rumores o que esos rumores se iban transformando en realidad.
0: El motivo de preocupación de la jueza Viedma se produjo, y así lo declaró ayer en Madrid, cuando al colegio de sus hijos empezó a llegar un hombre haciéndose pasar por un hermano que ella no tiene. También se angustió al descubrir el nexo de Leire Díez con los narcotraficantes.
1: Iragorri, todo esto ocupa titulares ahora mismo en España, pero es muy enredado. ¿Por qué es tan grave?
2: Espinosa, primero porque el caso Leire, o de las cloacas del PSOE, que viene de atrás, es muy serio. No solo involucra a la propia Leire Díaz, sino a Santos Cerdán, un exalto cargo del PSOE, pues fue secretario de organización del partido, es decir, el número 3, además de hombre muy cercano al presidente del gobierno, Pedro Sánchez, en su momento. Santos Cerdán está investigado ahora mismo. Pero a eso agréguele que la jueza Beatriz Viedma estuvo al frente de las investigaciones contra David Sánchez, el hermano del presidente, que hace 3 meses fue condenado a no ejercer cargos públicos por 9 años. Esas investigaciones fueron porque, según la justicia, el puesto, el cargo de director de orquesta que le dieron a David Sánchez en Extremadura, en el suroccidente de España, en la frontera con Portugal, se debió a que era pariente de Pedro Sánchez. En conclusión, es muy grave, y eso es lo que piensa mucha gente en España, que la Guardia Civil haya descubierto que un grupo muy turbio vinculado al PSOE haya intentado silenciar a la jueza que investigaba al hermano del presidente del gobierno. Ya veremos qué sigue de ahora en adelante.
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0: En Italia, la Cámara de Diputados aprobó ayer un proyecto de reforma electoral presentado por la jefa del gobierno derechista, Giorgia Meloni, que ha causado una enorme polémica. La reforma premia a los partidos o las coaliciones que obtengan más del 42% de los votos.
1: El premio no es cualquier cosa. Les adjudica, ojo a esto, 70 escaños más de un total de 400 en la Cámara de Diputados y 35 escaños más de un total de 200 en el Senado. Ahora bien, hay un máximo. Ningún partido podrá tener más de 210 diputados o de 113 senadores.
2: La oposición se quejó de la reforma. Dijo burlonamente, apelando al latín, que lo de ayer fue un melonelum, un embeleco de Giorgia Meloni. Pero la primera ministra se mostró satisfecha con la votación de los diputados, 220 a favor y 164 en contra.
5: Dunque la votazione finale mediante procedimiento elettronico a scrutinio segreto sulla proposta di legge. Votanti 391, maggioranza 196, favorevoli 227, contrari 164, la Camera approva.
0: Aquí hay varias cosas que vale la pena considerar. Políticamente, en Italia ha primado la inestabilidad. Ha habido 68 gobiernos desde 1946. La señora Meloni es la jefa del Ejecutivo que ha logrado gobernar por más tiempo desde entonces.
1: Además, Meloni debe convocar elecciones en un año, cuando termine la legislatura, y un nuevo partido ultraderechista la amenaza. Se llama Futuro Nacional y fue fundado en febrero por el exgeneral Roberto Vannacci, un hombre que se ha declarado, entre otras cosas, contra la inmigración.
2: ¿Por qué le parece útil al gobierno de Giorgia Meloni esta reforma electoral? ¿Y cuándo convocará ella los comicios parlamentarios? Marcello Campo, periodista de la agencia italiana de noticias ANSA, nos contestó.
6: Según el ejecutivo de Meloni, esta norma permitirá reforzar la estabilidad de los ejecutivos. Pero ahora la gran pregunta es cuándo Meloni va a decidir de ir a votar. O a la fin natural de la legislatura, que sería el próximo otoño, o mucho antes, en la próxima primavera, mayo o junio. Para ella hay pros y contras en las dos opciones. Ir hasta el final tiene la ventaja de intentar de desinflar el fenómeno de Vannacci, un general que ha fundado un partido de extrema derecha y está ganando muchísimos votos a la Liga de Matteo Salvini. Pero si Meloni elige de votar antes, en junio, tiene también la oportunidad de tener la ventaja de luchar contra una oposición que todavía no tiene un líder, un candidato premier. Y ahora está dividida entre el Partido Democrático de Elie Schlein y el Partido Cinco Estrellas del expresidente del Consejo, Giuseppe Conte.
2: Y estas son otras cosas que usted también debería saber hoy.
1: Malas noticias para Nicolás Maduro y su esposa Cilia Flores. Ayer en Nueva York, el fiscal James McDonald presentó una nueva acusación contra el expresidente venezolano y su esposa, detenidos en Brooklyn desde el 3 de enero por narcoterrorismo. Según él, entre 1999 y 2025, la pareja montó un violento aparato represivo y de torturas para sostenerse en el poder. Además, para ello contó con el apoyo de grupos guerrilleros colombianos como las FARC y el ELN, que incluso prestó pistas de aterrizaje para transportar cocaína.
0: Unas 20.000 personas marcharon anoche por el centro de Madrid en recuerdo de Mari Carmen Abascal, la anciana de 87 años que falleció el miércoles en el Hospital Gregorio Marañón tras haber sido objeto de un proceso judicial de lanzamiento del piso donde vivió en alquiler los últimos 70. A Mari Carmen la mataron, fue una de las tantas consignas que se oyeron entre los manifestantes que hicieron una parada cerca del Parque del Retiro, frente al edificio que habitó Abascal. El derecho a la vivienda será uno de los temas de la campaña a las elecciones generales, convocadas por el presidente Pedro Sánchez para el 29 de noviembre.
1: J.D. Vance, el vicepresidente de Estados Unidos, afirmó ayer que empresas como Microsoft se han aprovechado del sistema de visas H-1B para contratar trabajadores extranjeros y abrirles la puerta a que consigan la residencia permanente. Todo ello en perjuicio de los trabajadores estadounidenses. Ha sido un fraude, dijo Vance, según el cual en 2025 Microsoft echó a unos 6.000 empleados nacionales mientras conseguía 6.300 visados H-1B y 3.000 permisos de residencia o green cards. El Departamento de Trabajo anunció que congelará varios programas de esos.
2: Y aquí termina, y esto no es todo, donde siempre habrá más. En la producción estuvo Willy Rodríguez.
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2: Gracias por oírnos. Chao. Hasta la próxima.
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0: Sokolova le sale al paso a la secretaria de la familia y le pide que le entregue alegada propuesta que presentaron para atender rezago educativo en participantes del TANF. Director del FBI en la isla, ni confirma ni descarta ángulo de investigación en cuanto al contrato de 38 millones a NOLA Education con fondos federales. Presidenta del Proyecto Dignidad no puede creer defensa férrea de Jennifer González a la secretaria Susan Roy. Vicepresidente del Senado insta a buscar competencia para la compra de gas natural y demostrarle a New Fortress que no se ha quedado con el monopolio. En jaque el sistema de pensiones de la Autoridad de Energía Eléctrica. Jubilados denuncian alegada intención de eliminarlo cuando se llegue a un acuerdo sobre la deuda. Quieren desahuciar a una anciana que los últimos 27 años ha estado viviendo en lo que ella considera es su residencia. 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La hora en Pegados de la Mañana, 5:18. Buenos días. Estas son las noticias más importantes para hoy, viernes 9 de octubre. La abogada de la empresa Sokolova, Nadia Cardona, hizo un llamado a la secretaria del Departamento de la Familia, Susan Roy, para que entregue la presunta propuesta evaluada por la agencia y enviada por su cliente. Asimismo, descartó que la empresa haya recibido una carta sobre la cancelación de la adjudicación de la subasta en la que Sokolova competía con otras compañías.
1: O sea, aquí no hubo una propuesta. ¿Cómo es que evalúan a una empresa que nunca presentó una propuesta, licenciada?
2: Eso mismo es lo que estamos preguntándonos nosotros, por eso es que estamos haciendo esta solicitud, que nos diga la honorable secretaria qué documento se sometió y qué documento se evaluó y qué documento fue el que se le asignó hasta una puntuación.
3: Licenciada, le quiero hacer una pregunta. ¿La carta de cancelación de adjudicación, su cliente la recibió?
2: En mi entender, no. En mi entender, ¿verdad? Según lo que tenemos.
3: Dijo ayer para récord ella.
1: Pero un momentito, porque bueno, esto es importante. O sea, vamos
3: por parte. Ayer dijo para récord que esa carta de cancelación, lo dice la propia carta, que la carta de cancelación de adjudicación de subasta se la había enviado a todos los proponentes. Y miren lo que acaba de decir la licenciada Cardona.
1: Licenciada, para el récord nuevamente.
2: En estos momentos, para el récord estoy diciendo, en estos momentos puedo hacer una nueva averiguación con mi cliente y les puedo confirmar más adelante, pero para nuestro verdad conocimiento en este momento, lo único que hay es un email de invitación y el email de contestación de mi cliente.
0: Radio Isla Pegados de la Mañana, a la hora 5:20. La abogada de la empresa Sokolova, Nadia Cardona, negó que su cliente haya recibido un requerimiento de información por parte de autoridades locales o federales. La escuchamos nuevamente en Radio Isla.
1: Si la secretaria no produce, licenciada, en 5 días, como dice esta carta que usted ha enviado, porque usted dice, requiero que dentro de 5 días calendario, contados a partir del día siguiente, recibo esta carta. ¿Esta carta ya se supone que la secretaria la tenga o está en curso?
2: Ya la carta fue enviada por correo electrónico y en la mañana de hoy personal de mi oficina se va a estar personando en el Departamento de la Familia para entregarla de forma personal.
1: Ok, hoy de forma personal. Le pregunto,
2: pero ya fue enviada por correo electrónico. Okay,
1: pero ya fue enviada por email, pero como a veces no se ven los emails, ¿verdad? Y eso fue lo que ella dijo sobre la negativa de su cliente al, ¿verdad?, decir, mira, no quiero que no vio ese email. Licenciada, que usted sepa, ¿a su cliente la Oficina de la Inspectora General lo ha llamado? ¿Alguna agencia federal le ha llamado para que él sirva de testigo sobre este caso?
2: Al momento, según mi conocimiento, no. Aún no ha recibido ningún requerimiento.
0: Radio Isla Pegados de la Mañana, a la hora 5:21. Además, la abogada de la empresa Sokolova, Nadia Cardona, admitió estar en shock con las declaraciones que hiciera públicas la secretaria Roy sobre la supuesta participación de la empresa en la subasta para negociar contratos que serían financiados con el programa TAMF. La seguimos escuchando aquí en Radio Isla 1320.
2: No, la realidad es que nosotros pues también estamos Así mismo, en shock, y queremos saber exactamente entonces a qué documentos ella se refiere. Ella dijo ayer eso bajo juramento, y pues nosotros queremos saber qué documento, según ella, presentó mi cliente.
0: Radio Isa Pegaos de la mañana a la hora 5:22, el senador del PNP, Juan Oscar Morales, reflexionó tras la vista con la secretaria de la familia, Susan Roy, que hay gente que tiene problemas con decir la verdad, y reconoció que supo defenderse. Lo escuchamos en Radio Isla 1320.
3: Que hay gente que tiene problemas en decir la verdad. Y no es que no la sepan, la conocen la verdad. Lo que pasa es que saben las consecuencias de hablar con honestidad.
1: Pero tuvo buen juego de pie.
3: Sí, en eso ella es experta. Yo lo anticipé. Yo dije que, ¿verdad?, ella iba a utilizar su verbo para tratar, y lo hizo. O sea, ¿cómo tú me dices a mí que no hubo un borrador de contrato? ¿Cómo tú me dices a mí que no hubo una adjudicación? Tomás Rivera Chat quería que ella leyera la carta que ella firmó, que, notificando la adjudicación de contrato, y se negaba. A mí me dice lo de Cocoloba, y yo le dije, pues mire, para acabar este asunto ya, entrégueme la propuesta de Cocoloba. Y empezó a buscar en los bultos y a hacer aguajes allí de que, y no la busque, porque no existe. Usted no puede buscar lo que no existe.
0: Radio Isa Pegaos de la mañana a la hora 5:23, el senador del PNP, Juan Oscar Morales, reiteró que Susan Roy debe renunciar y afirmó que lo que hizo fue un fraude para beneficiar a la empresa NOLA Education.
1: ¿Debe renunciar?
3: Si no renuncia, a mí me parece que es lamentable entonces lo que estamos viendo. Que una compañía que ella dijo ayer con su boquita de comer, dijo que había presentado propuesta, y la compañía salga 24 horas luego a decir, no, menos de 24 horas, a decir, no, señora, yo no presenté propuesta. Tiene 5 días para evidenciar que yo le he presentado a usted una propuesta. Tiene 5 días. Y le dice, además, le dice, recuerde que yo le dije que yo no quería participar de eso, que yo no tenía las competencias para ese tema en particular, que yo tengo unas competencias para este, y me pongo a su disposición. Eso no es poquita cosa, Mili. Estamos hablando, ¿verdad? Para mí esto es un fraude. Para mí es un fraude. Yo no tengo duda ya que con esa carta de esta mañana, esto comprueba que aquí orquestaron un fraude para beneficiar a NOLA. Esa es mi conclusión de hoy.
1: O sea, para usted.
0: Radio Isa Pegaos de la mañana a la hora 5:24, la presidenta de Proyecto Dignidad, Nilda Pérez, dijo por su parte que es digno de admirar que la empresa Cocoloba le haya salido al paso a la secretaria de la familia y la alegada propuesta para defender su integridad.
4: La compañía Cocoloba, por la integridad, porque precisamente una compañía que entiende que le hacen una solicitud de RFP, ¿verdad?, para que someta propuestas, que ellos al evaluar entienden que ellos no cualifican porque no tienen el expertise, porque su compañía se dedica a otra cosa. Pues mira, digno de admirar. Eso significa que es una compañía bien puesta, bien enfocada, con integridad, que no está ahí para buscar, ¿verdad?, a acomodarse o beneficiarse de cosas, ¿verdad?, a lo vente tú. Así que es lamentable que la secretaria de la vivienda, que vuelvo y repito, para mí le queda...
1: De la familia, perdón,
4: me ha dado
1: te quedaste con Ciari. Te quedaste con Ciari.
4: que vuelvo y repito, le quedan quizás horas en su puesto, porque es que esto no aguanta más. Tiene realmente un gran problema. Ella ha cometido, ¿verdad?, o se puede interpretar que hay oportunidad o que hay evidencia de que pudiese interpretarse como un delito. De hecho, yo estuve analizando y viendo un análisis que hizo María Domínguez, ex fiscal federal, y ella entiende que con lo que ha salido a luz pública, obviamente esto hay que analizarlo, esto, ¿verdad?, hay que tener, mostrar la evidencia, pero con la información que ha salido de público, hay ya muestras de que sí, que incurrieron en delito.
0: Radio Isa Pegaos de la mañana a la hora 5:26, la presidenta de Proyecto Dignidad, Nilda Pérez, señaló que le parece increíble que la gobernadora defienda de manera férrea la gestión de Susan Roy en familia y la controversia que la rodea con NOLA Education.
1: Mira, voy a le voy a decir,
4: que, me parece, o sea, increíble. Yo no entiendo, ¿verdad? Jennifer González es una política de 20 años de experiencia y ella sabe que políticamente es un peligro, porque esta señora Susan Roy está desmentida, el repudio de la población en general pues lo tiene en contra de ella, porque realmente, como tú mencionabas ahorita, su sarcasmo, su sonrisa, la forma en que contesta, la forma en que ella ejecuta las cosas, pues realmente pues se ve que no es una persona de confiar, y que la gobernadora se abrace y la defienda a brazo partido en un momento tan vulnerable. Yo creo que es como abrazarse a una granada que va a explotar y se va a sacar en canto las dos. Y fíjate, la gobernadora, el modus operandi durante este casi 2 años de administración y entre los escándalos de sus secretarios de agencia, ha actuado de la misma forma, que primero los defiende cuando ya está al final y ya es inevitable, referido al FEI, a justicia o a los escándalos, entonces los busca sacar de buena forma, como fue el caso de Francisco Domenech.
0: Radio Isa Pegados de la Mañana, a la hora 5:28, el senador independentista Adrián González, por su parte, criticó cómo en el Departamento de la Familia adjudicaron un contrato a NOLA Education, aunque el mismo no se firmó.
5: Aquí, cada vez que hemos estado ante un proceso como este, los funcionarios que han comparecido a los distintos foros lo que hacen es subrayar las irregularidades. O sea, ¿cómo es que dos entes, lo hablábamos ayer, hay una junta que evalúa, ella contrata a una compañía privada que evalúa, ¿qué evaluaron? Me gustaría ver entonces las facturas que sometió la famosa compañía que recomendó a esta y otras corporaciones luego de una evaluación, porque como tú bien indicas, lo que hay es un correo electrónico de la secretaria diciéndole, ustedes fueron escogidos, y otro correo electrónico diciéndole, a mí no me interesa porque yo no cumplo con los requisitos de lo que usted está pidiendo, ni lo que la agencia necesita, así que bye. Y entonces, ante las expresiones de ayer en la vista, ahora esa misma corporación le dice, miren, yo no he entregado nada. Mira, propuesta puede ser una cosa, acuérdate que también se ha jugado mucho con el lenguaje,
1: sí, como sí, lo
5: de
1: sí, aquí
5: adjudicar el contrato versus pagar, bueno, un contrato se puede adjudicar y no necesariamente se llevó a cabo, pero adjudicarlo es aprobar la contratación, y eso pasó.
0: Radio Isa Pegaos de la Mañana, a la hora 5:30, el senador independentista Adrián González advirtió además que la empresa Cocoloba Environmental puede demandar a la secretaria de la familia si no le entrega la supuesta propuesta que hizo la compañía. Lo seguimos escuchando en Radio Isa.
5: Como te dije, cuando se lo escribe una abogada, anticipando cualquier cosa, le dice, usted dijo bajo juramento que mi cliente entregó tal cosa, mi cliente no niega haberlo
1: hecho, sí, usted
5: toda. Tiene 5 días para decir con documentos lo que usted dijo verbalmente. Si en 5 días la secretaria no puede aclarar finalmente con documentos sus expresiones, ellos están en todo su derecho o de demandar por difamación. Ah. O de presentar...
1: Pásame, disculpe, estamos aquí en vivo, tengo...
5: O de presentar una...
1: Le doy play.
5: Un okay. Referido al Departamento de Justicia. Vamos.
0: Radio Isa Pegaos de la Mañana, a la hora 5:30, el licenciado y ex asesor de agencias, Eddie López, dijo que la deposición de la secretaria de la familia quedaron varias preguntas sin contestar.
6: Mira, evidentemente aquí hay unas etapas que trata de explicar la secretaria Roy Fuertes, que fueron precedidas a su vez por la destituida exadministradora de ATSEF, ¿verdad? Del Departamento de la Familia. Y ya había toda una narrativa construida, no solamente por el testimonio de Blanca Medina, sino también por los documentos que se habían anticipado y se habían presentado y trascendido públicamente a través del Senado de Puerto Rico. Y hay unas cosas que, ¿verdad? Tú puedes pelear con la ley de gravedad, pero la ley de gravedad se va a encargar de dejarte saber que existe y te va a doler. Entonces, en ese sentido, el traer inclusive al ruedo previamente a Norma Burgos, a Gabriela Bofelli, a defender la posición de la secretaria, ya era casi injustificable e insostenible. Y entonces, yendo como tal al proceso que allí se elabora, que hubo unas etapas de contratación y de cómo funcionan los reglamentos, las leyes federales, las leyes estatales, qué debió haberse dicho, qué debió haberse no hecho, pues levanta grandes
7: y vamos
6: preguntas
7: a ir...
6: y no necesariamente se contestaron todas.
7: Claro.
0: Hoy se ha pegado 6 de la mañana a la hora 5:32. López señaló además que se demostró en las vistas públicas que el rezago académico no está entre los postulados de para qué se deben utilizar los fondos federales del programa TANF. Lo seguimos escuchando en Radio Isla 1320.
6: Mira, en efecto, ese hay un elemento de publicidad, al igual claro. que se hace en tantas otras instancias, como las demandas, por ejemplo, si no puedes emplazar a la persona, llevas a cabo un edicto. Ajá. Y tú tienes que buscar la mayor parte de la mayor cantidad de personas o de entidades que estén dispuestas a ofrecer esos servicios, y de ahí lo llevas a un comité de evaluación. Otra cosa que se está estilando recientemente es sustituir los comités de subasta o el comité interno de la agencia por para dárselo a una entidad aparte, externa.
7: Un externo.
6: Un tripipío.
7: Sí, un tripipío. Que en este caso tiene otro nombre, pero es otra empresa que también, LAP
6: Consulting, correcto.
7: Ajá, sí, a mí me encantan, es que yo te digo a ti. Sí, me parece genial. Entonces, esa otra empresa que es casi un vis-a-vis, ¿verdad? Cuando ya que hemos tenido tanto estudio en el 3PPO, pues ahora tenemos otra, que es más o menos lo mismo, pero para otra agencia, ¿ves? Así como funciona.
6: Y ¿qué? Para presentar una apariencia que no necesariamente era la correcta, porque tenías una gente que daba servicios de jardinería y los otros de conservación ambiental, talleres de conservación ambiental.
7: ¿Y esto qué tiene que ver con los fondos, esto?
8: Absolutamente nada.
6: Nada.
8: Absolutamente nada.
7: Cristo, el verbo.
6: Coge el nombre. El nombre es Temporary Assistance for Needy Families. Asistencia temporaria para familias en necesidad. El rezago académico tampoco tiene que ver con eso. Y hay cuatro postulados que trascendieron
7: ayer. Bueno, a lo mejor les iban a enseñar a sembrar árboles y a tratar de entender la naturaleza.
6: Montar microempresas para que salgan de la necesidad. Eso sí hubiese sido válido. Sé.
0: Radio Isa Pegause, la mañana a la hora 5:34, el exfiscal Alexis Arraiza dijo que aunque no se haya firmado el contrato con NOLA Education, hay unas alegaciones de presiones para que el contrato se firmara involucrando fondos federales.
8: Lo que pasa es que, aunque el contrato no se firmó, sí hay unas alegaciones de presión para que el mismo se firmara. Obviamente, ¿qué hay detrás de eso? Puede haber muchas cosas, puede haber soborno, puede haber otras cosas que están incluidas en el Código Penal, tanto estatal como federal. Y aquí estamos hablando de fondos federales. La señora Blanca Medina fue al FBI y ella misma lo aceptó y la entrevistaron. Si el río suena, es porque agua trae.
7: No lo sé.
6: Y hoy a justicia.
7: No lo sé. No sé si ese refrán realmente es real. Pero sí se ha dicho
8: cuando
7: el río suena, la agua trae.
8: Cuando el FBI cita a una persona, por algo es. O sea, alguna razón tienen para citar a esa persona. No estoy diciendo que necesariamente hubiera un acto criminal, ¿verdad? Eso tiene que investigarse. Pero cuando el FBI recibe una información como esa, ellos siempre citan a las personas porque el FBI puede entender que pueda haber algo de índole criminal.
0: Radio Isa Pegause, la mañana a la hora 5:35, la relacionista profesional Marisa Vega dijo que la secretaria de la familia, Susan Roy, utilizó en la vista pública varias estrategias de manipulación.
9: Él es muy incisivo y eso lo sabemos. Y yo, mientras veía los vídeos, leía los comentarios de las personas. Y ya estaba adjudicado. Y una de las cosas que decían es, pero es que ella le está dando vueltas al asunto. Ella no contesta lo que tiene que contestar. Y cuando se vio medio acorralada por Eliezer, sacan rápido el elemento de la mujer y soy mujer, porque son narrativas que se usan para desviar la atención de lo que se está hablando. Y en muchas ocasiones, cuando ellos le iban a hacer una pregunta o ellos le hablaban, ella le decía, un momento, y entraba con otro argumento que tiraba por el otro lado lo que ellos estaban preguntando. Así que desde el punto de vista del control de la narrativa, ella trataba de desviar el argumento por un lado más, vamos a decir, más safe, para ella poder entonces hablar. Y como le he dicho, ahí cuando él empieza... ella empieza a mencionar nombres de programa, eso se usa mucho para que la gente pierda...
7: confundir el foco.
9: Exacto, uh-huh. Porque uno, y son estrategias de manipulación.
0: Radio Isa Pegaos en la mañana a la hora 5:37. Mientras tanto, el vicepresidente del Senado, licenciado Carmelo Ríos, indicó que en los próximos días constatará si es cierto lo que dijo la secretaria de la familia, Susan Roy, durante la vista pública que enfrentó por la negociación de contratos. Escuchamos al vicepresidente
10: del Senado. Yo resiento las expresiones de parte de la gobernadora acusando a compañeros del Senado sobre ese asunto, porque aquí lo que hay es unos hechos de información que llegó, que hay que interpretar, que hay que manejar, y yo creo que la secretaria explicó unas cosas y hay otras cosas que salieron hoy que se tienen que ir explicando con hechos y no con opiniones. Yo creo que Susan Roy contestó algunas cosas que a gente le creyó y contestó otras que gente no le creyó, pero eso no es lo que importa. Lo que importa es si se siguió el procedimiento para contratación a pesar de que no se haya desembolsado el contrato. Lo que importa es si la transparencia se dio, y lo que importa es si se cometió o no un delito o negligencia. Y eso lo vamos a ver en los próximos 5 días en información que se solicitó.
0: Radio Isa Pegaos en la mañana a la hora 5:38. Además, Ríos recomendó que se buscara otra compañía que compita por el suplido de gas natural luego de que el negociado de energía pidiera a la Autoridad de Energía Eléctrica y Genera PR información sobre el contrato de gas natural con New Fortress Energy.
10: Yo creo que se tardaron mucho, creo que debieron haberlo hecho de inmediato, si teníamos los pagos hechos el mismo día. Aquí está la factura, y creo que debemos de mirar otra ruta y darle a la oportunidad que se le dio a New Fortress a otra compañía para ponerlos a competir, porque esta gente sin duda nos está chantajeando.
11: Pero además nos están aumentando los costos y ya tenemos un aumento que está vigente, o sea, que la gente está resintiendo, sí, mucho.
10: Y el próximo trimestre no va a bajar, porque la gente de New Fortress primero decían que eran los operadores, ahora dice que no le pagan, y al final estamos pillados. Y el del diésel estaba gozando. Yo creo que, perfecto, quédate con el acuerdo que hicimos contigo, tú le metiste los chavos al muelle, vamos a buscar otra compañía también que pueda competir con ellos, a ver si el gas
11: pega. Y no podemos ocupar ese muelle por un asunto de emergencia y quitárselos a esta gente.
10: Más fácil decirlo que hacerlo. Yo me movería con otras compañías que han dicho, podemos darle el servicio. Y yo creo que ahí le enviamos un mensaje claro a la gente de New Fortress, que ellos aquí no tienen un...

0: Finalmente, que la Junta de Control Fiscal acecha nuestro sistema de retiro y se proponen, según la información que tenemos a mano, después que se acuerde el plan de ajuste de la deuda, desbaratar nuestro sistema de retiro con una amenaza velada hasta, sabe Dios, y hacerlo desaparecer. Algo que nosotros no podemos permitir.
1: ¿Por qué usted dice eso? ¿Qué observó que le llama la atención que quieren eliminar el retiro de ustedes?
0: Pues para empezar, el cómputo para calcular la pensión de aquellos compañeros que todavía están aportando, fueron aquellos que fueron votados de la autoridad y enviados a otros lugares, ese cómputo va a ser recompuesto, y cuando esas cosas se dan normalmente es para cortar beneficios, y nos hemos mirado en el espejo de la policía, donde hace varios años hubo un recómputo así, y hay policías que han tenido que irse a trabajar después de la jubilación porque la pensión no le da.
2: Radio Isa Pegause de la mañana a la hora 5:41. Además, el presidente de la Asociación de Jubilados de la Autoridad de Energía Eléctrica, Johnny Rodríguez, afirmó que se encuentra en jaque el fondo de pensiones y alertó sobre cómo se disolvería la Junta de Síndicos a dichos fines.
0: Eso como ejemplo, no sabemos porque no hay certeza de dónde va a ir a parar nuestro fondo de pensiones ni quién lo va a pagar. Por ejemplo, se disuelve la Junta de Síndicos, que es la que administró históricamente nuestro fondo de pensiones, y se crearía una junta donde en lugar de 8 miembros de la junta nuestra, es una junta ajena a nosotros, donde habrá un solo representante nuestro, sin muestra de que hubiera la posibilidad de que pudiéramos impulsar nuestros beneficios, así como la eliminación del plan de aumento de pensión que nosotros aprobamos hace 34 años, y está vigente.
1: O sea que lo que estoy observando, don Johnny, es que está en jaque el retiro de los pensionados.
0: Así es.
2: 12 de la mañana a la hora 5:43, hace alrededor de 2 días, aquí en Radio Isla, dábamos cuenta del desahucio que enfrenta un hombre de unos 92 años en el municipio de Santa Isabel, de manos del exalcalde de ese municipio. Ahora se da otro caso de una octogenaria que enfrenta un desahucio de la casa en la que ha vivido por 27 años. Luisa Sotero, de Telemundo, Canal 2, en San Juan, tiene el reportaje.
3: Buenas tardes, compañeros. Como ustedes bien mencionan, se trata de una mujer de 85 años de edad que lleva 27 años viviendo alquilada en este municipio de San Juan. Sobre esto, hay que decir que hoy en horas de la tarde llegó un alguacil para poder dar esta orden. Sin embargo, no se pudo debido a que no estaba el personal de diversas agencias como el Departamento de la Familia y también de la Oficina de Procuradores de Adultos Mayores. Luego de no lograrlo, el Departamento de la Vivienda se quedó hablando con esta señora de 85 años de edad para poder brindarle otras ayudas. Estamos hablando que desde marzo, cuando fue radicada esta demanda de desahucio, la mujer de 85 años ha comentado que ha estado buscando una vivienda, sin embargo, no ha sido posible conseguir algo que se adapte a sus necesidades, ya que también tiene 3 mascotas. Escuchemos.
4: Que me vengan a desalojar después de mayor de edad. Aquí en este país parece que no hay respeto con las personas mayores. Entonces la desechan como si fuera una cosa que ya no sirve.
3: Este ha sido su único hogar.
4: Hasta ahora.
3: ¿Y usted ha realizado los trámites para poder obtener una nueva vivienda?
4: Sí, claro, yo fui a vivienda, yo he caminado medio mundo por ahí buscando sitios donde vivir.
3: esta mujer que

0: tras 27 años viviendo en este lugar, trabajó más de 20 años en el municipio de San Juan y ha pedido un hogar o un techo seguro luego de que se presentara esta demanda el pasado mes de marzo de este año. Precisamente estuvimos dialogando con la representación legal de la mujer, así que escuchemos.
1: Ha trabajado toda su vida, le dijo ahorita a ustedes que ella había sido jurado. Y la pregunta es si a esa edad la sociedad va a abandonar a una persona y la van a tirar a la calle. Y ese es el reclamo en este caso.
0: ¿Y el Departamento de la Familia?
2: El Departamento de la Familia, como les informé, si han hecho las investigaciones correspondientes, son precisamente quienes dicen necesitamos más tiempo. A lo que el tribunal determinó que esa solicitud no procedía.
0: Esta mujer se ha movido a diversos lugares para poder encontrar este techo seguro, sin embargo, a este momento no lo ha conseguido porque no hay ninguno que se adapte a sus necesidades actuales. Sobre este asunto también dialogamos con el Departamento de la Vivienda que llegó hasta este lugar y hemos pedido reacciones a otras agencias que también se relacionan con este caso, entre ellos el Departamento de la Familia, y estamos a la espera de esa respuesta. También le pedimos respuesta a la parte demandante, sin embargo, seguimos a la espera. Es todo lo que tengo hasta el momento. Les informo para Telenoticias, Luisa Sotero.
3: Radio Isa Pegaos en la mañana, la hora 5:46. La presidenta de la Hermandad de Empleados Exentos No Docentes, Hilda Torres, reconoció que se preparan para ejecutar un voto de huelga que fue aprobado en la Asamblea si la administración de la Universidad de Puerto Rico no atiende sus reclamos sobre el convenio colectivo. La escuchamos. Ay, ay, ay.
4: Eso es así. Eso fue un día de una acción sindical en todos los recintos. Nos estamos preparando para el voto de huelga. Porque si la administración no resuelve la situación que tenemos con el convenio colectivo y el plan de clasificación y retribución y nos siguen poniendo contra la pared, pues no nos quedará más remedio. No queremos, pero es la administración universitaria y la Junta de Gobierno los que nos están poniendo en esa posición.
5: Mire, ¿y el voto de huelga se decidiría en una asamblea que va a ser cuándo, Hilda?
4: La asamblea ya se dio y se dio el 25 de septiembre.
5: O sea, ya hay un voto de huelga, hay un voto de huelga emitido.
4: Emitido con una comparecencia absoluta de 711 personas, donde se votó y se nos dio el voto de huelga a la Junta de Directores para que seamos nosotros los que lo implementemos en el momento que creamos que sea necesario. O sea,
3: Isa Pegaos en la mañana a la hora 5:48, la presidenta de la Hermandad de Empleados Exentos No Docentes, Hilda Torres Guzmán, agregó que emplazaría a la Junta de Control Fiscal para saber si es cierto lo que dice la presidenta de la universidad, Sayira Jordán, sobre que todo está en manos de ese ente fiscal.
4: Si nosotros estamos tratando de que la administración se mueva y nos resuelva, tenemos un convenio colectivo que se negoció, se ratificó, se firmó, tenemos un plan de clasificación y retribución que data de los 70, que no sabemos qué está pasando con ese plan de clasificación y retribución, que lo envió el comité que lo trabajó en la universidad desde el 2023. Okay. Y solamente la presidenta en nuestras reuniones nos dice que está atada de mano porque la Junta de Control Fiscal es la que tiene que mover eso. Yo emplazaría a la Junta de Control Fiscal a ver si es verdad lo que está diciendo la presidenta, que la culpa es de ellos.
5: Ok. Mire, Hilda, y la presidenta de la Universidad de Puerto Rico dijo que era inaceptable que ayer se paralizaron clases, que hubo trabajadores de la hermandad que no permitieron que entraran estudiantes y profesores. La información que yo tengo es que en muchos lugares, por ejemplo, Humacao, el recinto de Humacao, se retiraron a las 8 más o menos los trabajadores y que no hubo ningún problema con que las clases continuaran. ¿Cuál es la verdad sobre esto?
4: Mire, nosotros estuvimos primero hasta las 12. Eso fue una acción sindical, solamente separó los vehículos que no entraran, exceptuando los que tenían carnet de impedido, los suplidores, personas como por ejemplo en Río Piedra, que había una actividad en el teatro para estudiantes escolares, las guaguas entraron, dejaron los niños, las guaguas siempre salen, las guaguas no se quedan porque ellos se estacionan.
5: Pero sí hubo gente que...
3: Radio Isa Pegause de la mañana a la hora 5:50. Bueno, retomando el tema de los desahucios a personas mayores que por años han estado viviendo en alguna residencia, la directora ejecutiva de Ayuda Legal, Ariadna Godró, reflexionó sobre la figura de Mari Carmen Abascal, la mujer de 87 años que fue desahuciada de su residencia en Madrid. Y cómo no hay leyes para proteger los derechos en el tema de la vivienda y para proteger el desahucio. La escuchamos aquí en Radio Isla 1320.
6: Mira, Mari Carmen entonces se convierte en una figura, ¿no? Sí. Y en cierta medida como en una figura de una persona que muere, una mártir de este proceso de vivienda, entonces se convierte en una figura que habla o traduce mucha de la necesidad de vivienda que existe, como bien tú dices, no solamente en España, sino alrededor del mundo, y Puerto Rico yo creo que también es parte, obviamente es parte de eso. Mari Carmen la desahucia en el 23 de septiembre y literalmente a casi dos semanas y media fallece, un 7 de octubre ya en el hospital, cuando ella había dicho precisamente frases como ya yo no tengo fuerza, yo necesito que la gente luche por mí. Y lo que evidencia es la necesidad que existe de que se adopten políticas de seguridad en la vivienda, particularmente para poblaciones bien vulnerables. Ahorita tú mencionabas el hecho de que no hay jóvenes, pero más que no hay jóvenes es que una cuarta parte del país tiene 65 años o más. Nosotras sabemos por los datos de desahucio y por los clientes que atendemos de desahucios en Ayuda Legal, que ese grupo de adultos mayores que está enfrentando los desalojos es cada vez más amplio y no existen protecciones.
3: Hoy se ha pegado a la mañana a la hora 5:52. Además, la licenciada Godró trajo a colación algunos casos notorios en Puerto Rico con los cuales pueden compararse la situación de Mari Carmen, y aseguró que la muerte de la octogenaria es lo que muestra que son necesarias las leyes para proteger el desahucio a los adultos mayores.
6: En el caso de España, pues la muerte de Mari Carmen da al paso a varias medidas de política pública que están buscando que el Congreso español finalmente las adopte, pero un poco trata de mover la política pública porque como Mari Carmen hay muchas otras figuras, ¿verdad? Yo pienso mucho en el caso cuando Julio Rivera Saniel visibilizó el caso aquel de Goyita con otros miembros de la prensa. Y Goyita era la señora encamada en el residencial público que no la querían mover de un segundo piso a un primer piso. Sí. Y doña Goyita muere en ese sin tener una vivienda digna y segura. Pienso en el caso de Ramona, que nosotras la hemos visto, ¿verdad? Estos últimos años, su proceso de deterioro físico. Ramona todavía está en espera de que su casa se construya adecuadamente y el país no le puede responder a Ramona cuáles van a ser las alternativas. Así que lo que está pasando con Mari Carmen, pues es también algo que pasa en Puerto Rico y lamentablemente requiere su muerte, ¿verdad? O tomó su muerte para que la gente entendiera la necesidad de que exista legislación protectora.
3: Radio Isa Pegause de la mañana a la hora 5:54, la directora ejecutiva de Ayuda Legal, Ariadna Godró, indicó que el Departamento de la Vivienda nunca presentó comentarios sobre el nuevo reglamento en el programa de vivienda pública y sección 8 impulsado por la administración del presidente Donald Trump.
6: Mira, se presentó una solicitud de información al propio Departamento de la Vivienda, donde aceptaron que nunca se habían presentado comentarios formales, diferente a como se te había dicho tanto en tus entrevistas como en otras conferencias de prensa. Nunca se presentaron comentarios formales. Aparentemente hubo una reunión con algunos funcionarios de HOT donde ellos dieron su parecer, pero como hemos dicho, hay un proceso formal para que Puerto Rico proteja sus fondos federales y la vivienda de la gente. Y esos comentarios nunca se presentaron ni por PRAFA ni nadie. Nadie del gobierno presentó comentarios que tienen que ver con defender tanto la sección 8 como los temas de vivienda pública, sino la esperanza, cruzando dedos, de que no aplique a Puerto Rico o que haya más margen de discreción.
3: Radio Isa Pegados en la mañana a la hora 5:55, el fiscal de Bayamón, Gabriel Redondo, informó que erradicaron 15 cargos contra 8 confinados por distribuir sustancias controladas en la misma cárcel.
7: 15 cargos, 15 contra 8, es correcto. Sí, 15.
8: Ok, 15, cuéntame un poquito.
7: Sí, es una iniciativa del Departamento de Justicia y la Fiscalía de Bayamón con la Policía de Puerto Rico, la División de Drogas Metro y Corrección. Estamos hablando de los que son casos que tienen que ver con el artículo 401 de la Ley de Sustancias Controladas, que es distribución de sustancias controladas, y el artículo 277 del Código Penal, que es introducir los objetos prohibidos a una institución penitenciaria. Esta iniciativa ya se ha hecho anteriormente, vamos a seguir presentándola contra estos confinados que están de cierta manera incumpliendo el reglamento y tratando de introducir sustancia controlada a una institución.
3: Radio Isa Pegados en la mañana, a la hora 5:56, el fiscal de Bayamón, Gabriel Redondo, destacó que también investigan la posible colaboración de oficiales correccionales con estos casos.
7: Sí, mire, recuerda que estas investigaciones son continuas. Nosotros presentamos, pero siempre estamos en investigación. Así que esto puede conllevar a otros arrestos más posteriormente.
8: Posiblemente.
7: Posiblemente, okay. Eso es correcto.
3: 12 de la mañana, a la hora 5:57, el analista Luis Herrero dijo que es obvio que el proceso en el Departamento de la Familia arrancó con el fin de dar el contrato a NOLA Education, y dijo que hay algo que no huele bien.
9: Que este proceso arrancó con el fin, con el objetivo ya preestablecido. Este proceso arrancó de contratar a Star Academy. Este proceso arrancó con el fin de pagarle $38 millones. Ah, que al final no cerró, tremendo, sabemos que no. Y estoy seguro que simplemente buscar otros suplidores es un acto que se hace por cumplir con la ley y el reglamento que rige este tipo de contrataciones, que tú tienes que tener, antes de adjudicar, 2, 3, 5, 10 propuestas, ¿verdad? Cada agencia tiene sus reglas, cada ley tiene sus reglas, cada fondo tiene sus reglas. Pero de nuevo, y te voy a decir algo, aunque el proceso haya tenido un favorito desde el principio, que eso es de cuestionable eticidad, no necesariamente es ilegal, pero de nuevo, la secretaria de familia, que maneja una sombrilla, que tiene que casi una docena de agencias, que en su totalidad debe tener más de 100 millones, o más de presupuesto, si considera los fondos federales, que la secretaria de la familia tenga el tiempo de ella personalmente estar buscando licitadores, que ella personalmente esté buscando suplidores, que ella personalmente esté enviando emails, a mí me levanta una bandera gigantesca. Entonces, pues, me obliga a especular, me obliga a unir los puntos y decir, pues, mano, viajecito para New Orleans, wine and dining, nos tomamos un Blizzard, hay un Hurricane ahí en el French Quarter. O sea, entonces, pues, no huele bien, no huele bien.
3: Radio Isa Pegados en la mañana, la hora 5:59. El analista Luis Herrero compartió datos del Instituto de Estadísticas de Puerto Rico que ponen en perspectiva la baja poblacional juvenil en los pasados 25 años. Radio Isa Pegados en la mañana, la hora 5:59. Por su parte, Jonathan LeBron aseguró que en la medida en que se estuviese en un viaje oficial pagado con fondos públicos, la secretaria de la familia nunca deja de ser la jefa de familia. 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
11: Muy buenos días, Puerto Rico. Bienvenidos a otra edición de Pegados en la Mañana por Radio Isla 1320 y Telemundo Puerto Rico. Son las 6 en punto. Y siento su presencia. ¡Es viernes! ¡Good bunny!
3: Saludos, buenos días, Mili.
11: ¿Cómo estás?
3: ¡Yuhu! Hoy es viernes. Oye, comienzo excusándome.
11: Ay, con ¿qué dos, pasó?
3: Con dos señoras que yo estaba ayer echando gasolina
11: echando?
3: En una estación y entonces a unos 6 pies de distancia habían dos señoras.
11: Ajá.
3: Estaban en una guaguita, sentadas en una guagua. Se iban ahí, pero...
11: Ajá.
3: Y me hacían señas. Y yo decía, no.
11: ¿Y tú no veías?
3: Yo veía, pero yo decía, no, pero no puede ser conmigo. Hasta que una de las dos gritó y me dijo, mira, tú eres el que trabaja con Mili Méndez.
11: Ey, a rayo, todo gendera, todo boca en la. Ay, muy bien, así mismo. Ay,
3: así que mis excusas, pero como uno no sabe, ve, cuando ustedes hablaron, pues yo entendí. Pero mientras tanto.
11: No
3: las escuchaba y ay, me hacían señas y señas. Bueno, nada, perdón, así que estamos excusados.
11: Mire, perdónenlo. Miren esa chulería. Tienen que perdonarlo, esa chulería. Ay, señor, qué bueno que es viernes. Mira cómo estoy es barata. Qué bueno que es viernes. Espero que todos se encuentren bien. Ya estamos ya a final. Ha sido una semana intensa.
3: Ya lo creo.
11: Sumamente intensa. Pero nada, estamos aquí para hacer el trabajo. Mira, Good Pony. ¿Ya tienes la agenda del weekend?
3: Sí, ya tengo.
11: Ah, ¿viste? Lo logré.
3: Sí, fíjate, este fin de semana.
11: ¿Y qué vas a hacer este fin de semana?
3: Pero es que déjalo para el lunes. Yo te prometo que el lunes te doy el resumen.
11: Ajá. Ay.
3: Por cierto, el lunes día de fiesta. Digo, feriado. Sí, el lunes es feriado.
11: Yo no sé si tú me ves aquí.
3: Pero no sabes.
11: Debí tirar una foto. Mira. Joven aún.
3: Pero de verdad que el lunes.
11: ¿Es feriado?
3: Pero por eso, pero venimos para acá.
11: Esa es la pregunta.
3: Oh.
11: Yo hablo con Angie en breve. Bueno, señores, vamos al mambo. Vamos, que hay nota como loco. Ayer estuvimos divulgando aquí, porque es que rompió en horas de la mañana. Yo ando con este papelito para arriba y para abajo, porque es que yo sé que esos lo mandan por email y todo eso. Ajá. Pero yo necesito ver el papel. Ayer, en día a día, estuve hablando con la licenciada Nadia Cardona Portalatín, quien está representando a Cristian Torres, dueño de Cocoloba. Ayer se presentó en horas de la tarde y se le llevó al Senado de Puerto Rico una declaración jurada. Este señor no solamente tuvo que buscar una abogada para que lo ayudara en este proceso, abogada que le ha dicho a la secretaria de la familia, tiene 5 días para entregarme la supuesta documentación. Lo voy a utilizar el término propuesta porque la secretaria de la familia... En los medios donde sí ha asistido, porque quiero dejar claro para el récord que aquí hemos pedido entrevista y pues no sé si nos han dicho verificamos, ¿qué fue? Bueno, nada, el punto es que se ha solicitado y no ha estado disponible, pero ella siempre ha utilizado este término de que no sometieron propuesta, pero sometieron documentación, pues vamos a utilizar ese término. Pues precisamente eso es lo que quiere saber la abogada y el señor Cristian Torres. Ajá, ¿qué documentación? Entrégame eso, tiene 5 días. Y lo ha puesto bajo juramento. Este señor ayer en horas de la tarde presentó esta declaración jurada por solicitud del Senado de Puerto Rico. Tenemos aquí esta declaración jurada, la cual también subí a mis redes sociales ayer. Así que, déjame ver si ir a la parte. Me dice, emito esta declaración jurada, solicitud del Senado de Puerto Rico para aclarar mi actuación en relación con el proceso de la solicitud de propuestas del Programa de Asistencia Temporal para Familias Necesitadas, lo que conocemos como TAM. No entregué ni sometí cotización o propuesta alguna para ese proceso, ya fuera personalmente o en representación de Cocoloba Agro Environmental. Mi única actuación en el intercambio objeto de esta declaración fue contestar un correo electrónico donde respondo a la solicitud a propuesta del Departamento de la Familia, indicando mayormente que no someteremos propuesta, ver correo electrónico adjunto al cual hemos tenido acceso. Envié mi respuesta el 8 de enero del 2026, dirigida exclusivamente a la secretaria del Departamento de la Familia, donde recibí el mensaje con la solicitud de propuesta el 30 de diciembre del 2025. No envié esa contestación a ninguna otra persona, ni incluí destinatarios en copia o copia oculta. En ese intercambio relacionado con el programa TANF, no envié correo electrónico a ninguna otra persona. La respuesta antes descrita no fue presentada por mí como una cotización o propuesta para competir en ese proceso. Lo aquí declarado sobre los destinatarios se refiere a los envíos realizados por mí. Y nada, y lo juramenta. Lo juramenta el señor Cristian Torres Santana. Así que la cosa ahí, pues, el tiempo dirá qué va a pasar aquí. Ayer Blanca Medina estuvo como 4 horas en el Departamento de Justicia. Comenzó un interrogatorio desde las 9:30 de la mañana y salió como eso un poquito luego de la 1 de la tarde. Así que fue un interrogatorio bastante extenso en calidad de testigo. Así que vamos a ver. Mientras tanto, ahorita yo voy a leer. Ayer saqué de mi tiempo para leer varios correos electrónicos que he recibido de empleados del Departamento de la Familia. Me pueden escribir a Mili Méndez prensa@gmail.com. Y lo que me escriben es lo que siempre hemos estado aquí narrando para nuestra audiencia: la escasez de personal, que necesitan personal, que necesitan sus herramientas. Me quiero enfocar en esto porque yo sé que está esta otra controversia, pero mientras tanto tenemos un Departamento de la Familia cuyos empleados, cuyos trabajadores sociales están diciendo: no tengo los recursos para hacer mi trabajo. No he cobrado mis dietas por el alabado programa este. Es que en el Departamento de la Familia hay otro programa, no es el ERP, es otra cosa. Y uno dice, en esto es que nos tenemos que enfocar. Oye, en las recertificaciones de los beneficiarios del PAN, que ha sido bien cuesta arriba, que no hay suficiente personal. Esas son las cosas. Y ahorita voy a ver si puedo leer un poquito de los comentarios que la gente, para que ustedes vean lo que está pasando. Y los empleados allá adentro tienen pánico. Pánico. Me dirían, ¿cómo me encantaría hablar públicamente, Mili? Pero temo que tomen, ¿verdad? Tienen miedo por represalia. Uh-huh. Así que nada, hay muchas preguntas que todavía están sin contestar. ¿Por qué una secretaria de la familia, una funcionaria, si se contrató a Lab Consulting? Lab Consulting es esta empresa que contrata al Departamento de la Familia, le da un contrato para que haga esta evaluación de las propuestas. Se busca un contratista externo a pesar de que ATSEF tiene una junta interna para hacer estas evaluaciones. Pues perfecto, lo contrató. Contrató a Lab Consulting. Pero yo me pregunto por qué no fue las personas que trabajan en esta corporación, por qué no fueron ellos quienes mandaron la solicitud de propuesta. Fue la secretaria de la familia quien lo envió. Y aquí este caballero, don Cristian, dice que él recibió. Y tenemos el correo, o sea, de la secretaria. Yo entendería que debería ser Lab Consulting, ¿verdad? Porque para eso se le estaba pagando, con fondos públicos. Que sean ellos que hicieron todo ese procedimiento. Ellos hicieron la evaluación. Entonces, ayer ella no le contestó, y lo voy a la licenciada Lúgaro, no le contestó cómo es si ellos sometieron unos documentos, Cocoloba sometió documentación, ¿por qué se evaluó? ¿Por qué hay esa puntuación? Ella dijo que iba a contestar en los juegos pertinentes.
3: Bueno, y prácticamente lo que sometieron fue diciendo: no nos dedicamos a eso.
11: Sí, no, yo vi el correo electrónico, pero nada. Time will tell. Mira, vamos a repasar las portadas. Son las 6:09 de la mañana, es viernes, qué rico. Metro. Ay, Dios mío. A ver si veo. 1.25. Ay, Dios mío, me da una cosa mala. Millones diarios. Nos cuesta el atraso de gas. Este es otro asunto. He tratado. Sí, la Autoridad para las Alianzas Público-Privadas, que conocemos como la P3.
8: El gobierno ordenó iniciar el proceso de reclamación contra New Fortress, cuyo buque con gas natural permanece desde el 16 de septiembre frente a la costa norte sin poder descargar. Esto es bien técnico, pero al final del día, good bunny, lo que significa esto es que en enero vamos a tener un cantazo al bolsillo en la factura de la luz. Porque desde el 16 de septiembre, en vez de utilizar gas, estamos quemando diésel.
3: Que es más caro y más contaminante.
8: El gas es un combustible fósil, pero el otro es más caro para nosotros, ¿verdad? Así que esto, al final del día, nosotros vamos a pagar las consecuencias. Eso es de manera sencilla como se lo pongo a ustedes. Mira, oye, aquí hay una fiebre con el Cirque of Soleil. Sí, lo dije bien, Cirque of Soleil. Miles compran taquillas para Le Lolay del Cirque du Soleil en Puerto Rico.
3: Una mira, residencia.
8: Sobre 19,000 boletos fueron adquiridos en la ay, madre santísima, qué cool, mira qué chévere. Y también Metro tiene un llamado sobre este tema del departamento de la familia. Ya la gobernadora ha dicho que no la va a sacar, que no tiene por qué. Ya eso está más que claro por parte de la gobernadora, quien dijo que no, ¿verdad? Que no, que goza de su confianza la secretaria de la familia. El vocero tiene, mire, prácticamente todas las portadas casi son iguales. Referido, el vocero tiene lo de New Fortress, pero el giro de ello es referido ante las autoridades federales. La oficina de Osvaldo Carlos, la 3PPPO, ha hecho un referido a Justicia Federal, en si mi memoria no me falla, sobre este revolú de la entrega de gas en este buque. Así que esa es la portada del periódico El Vocero. Vamos con la del Nuevo Día, que yo la vi por aquí. Voy con calmita. Ajá. Nuevos detalles en polémica de Power Expectations revelan urgencia para acelerar la generación temporal. Esto es un audio que ya había trascendido también. Yo escuché que Bárbara Josefina sacó un audio donde el licenciado González Galarza o alguien se escuchaba en el audio que estaba diciendo la importancia y la urgencia de la gobernadora para que se aprobara esto, además de que iba a ser una victoria política para ella. O sea, había la urgencia de que necesitamos el gas, porque que necesitábamos la generación temporera, debo decir, pero que también esto iba a ser una victoria para la señora gobernadora en términos políticos, porque aquí todo siempre tiene una mirada política. Esto del Departamento de la Familia, sí, que hay una cuestión de fondos federales y eso, pero todo el mundo dice, ¿cómo tú lo ves de manera el costo político para ella? Toda esta controversia de la secretaria de la familia, todo tiene un costo político. Así que nada, esas son las principales portadas. Ah, mira, Richie Torres aboga por eliminar las leyes de cabota. ¿Cómo dices tú?
3: Ya veremos.
8: Mira, Good Bunny, ya veremos, que tenemos que irnos para los titulares, compadre.
3: Pues vámonos. ¿Qué estamos esperando?
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3: Coco Loba le sale al paso a la secretaria de la familia y le pide que le entregue alegada propuesta que presentaron para atender rezago educativo en participantes del TANF. Director del FBI en la isla ni confirma ni descarta ángulo de investigación en cuanto al contrato de 38 millones de NOLA Education con fondos federales. Presidenta del Proyecto Dignidad no puede creer. Defensa férrea de Jennifer González a la secretaria Susan Roy. Vicepresidente del Senado insta a buscar competencia para la compra de gas natural y demostrarle a New Fortress que no se ha quedado con el monopolio. En jaque el sistema de pensiones de la Autoridad de Energía Eléctrica. Jubilados denuncian alegada intención de eliminarlo cuando se llegue a un acuerdo sobre la deuda. Por segunda ocasión en esta semana se da otro caso de desahucio contra un adulto mayor. Se trata de una señora que vive en su residencia por 27 años y ya se le presentaron para desahuciarla. 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
8: Como parte de nuestra noticia de portada, la Policía de Puerto Rico está ampliando la información sobre una muerte violenta en Las Piedras. Esto fue en la noche de ayer, a eso de las 8 y 23 de la noche, en la PR-183 y debajo del puente bajo la PR-30, en el pueblo de Las Piedras. De acuerdo a esta información de la Policía de Puerto Rico, localizaron en el suelo a un hombre al lado de una motora. Este fue identificado por un familiar como Luis Carrasquillo, de 32 años y vecino del lugar, quien presentaba heridas de bala en diferentes partes del cuerpo que le provocaron su muerte. La policía está investigando este caso y exhorta a la ciudadanía, si usted vio algo o conoce qué fue lo que ocurrió debajo de este puente, que por favor se comuniquen con las autoridades. Estamos hablando de Luis Carrasquillo, 32 años, fue encontrado muerto debajo de un puente en la 30, pasando por la PR-183. Son las 6 y 16 de la mañana y hemos estado tocando este tema desde que el representante Ramón Torres levantó el mismo. Estamos hablando de las tarjetas electorales clonadas. Esa es la denuncia que se hace. Y estas personas que fueron a una JIP a cambiar su tarjetita porque se la había dañado, resulta que se percataron los empleados que no era una tarjeta electoral válida. Esas son las alegaciones y eso está bajo investigación. La semana pasada se refirió a las autoridades federales, ya se había referido al Departamento de Justicia. Uno, pues, al entender que se había referido, pues, que ya había, que se iba a estar investigando, pues mira, ya oficialmente la División de Integridad Pública está indagando sobre esta denuncia. Tengo al representante Ramón Torres vía Zoom. Representante, ¿cómo está usted?
12: Muy bien, buenos días.
8: Buenos días. Se recibió ya la comunicación, ayer precisamente estaba divulgando a través de mis redes sociales la carta o un correo electrónico que envía la figura que está a cargo, ¿verdad? Es de la División de Integridad Pública, un correo básicamente diciendo, mira, ya esto hace, así que de manera formal, ya el Departamento de Justicia está indagando sobre esta denuncia.
12: Es correcto, ese correo electrónico lo que menciona es que el documento llega a la oficina de la secretaria y la oficina de la secretaria lo refiere a la División de Integridad Pública, y la División de Integridad Pública tendrá que hacer su trabajo que corresponde, que es comenzar la investigación, citar testigos, y ciertamente tomar declaraciones juradas si hay que tomar alguna, y referir si hay que referir al FEI o radicar cargos, si hubiese que radicar cargos de alguna manera.
8: Ok, pero entonces una vez llega a la División de Integridad Pública, ¿corren unos términos como ocurre con el FEI? ¿Corren unos términos de hacer esa investigación preliminar antes de referir si es que refieren al FEI?
12: Es una determinación que tienen que hacer los fiscales en la División de Integridad Pública. A mi juicio sí tiene que pasar, tiene que haber unos términos en donde por como se menciona a una figura que hoy es director de una comisión, de la Comisión de Seguridad en el Tránsito, y que en aquel momento, en el momento de los hechos, era representante, me parece a mí que tiene que correr el término de los 10 días para notificarle a la oficina del fiscal especial independiente. Sin embargo, a este momento no conocemos ni quién es el fiscal asignado, ni si eso está corriendo o no está corriendo el término. Es un detalle que yo voy a estar bien pendiente y le voy a estar dando mucho seguimiento, porque este referido llega a la oficina de la Secretaría de Justicia el 15 de septiembre, y no es hasta esta semana que no le certifican a la Comisión Estatal de Elecciones que se refirió a la oficina del FEI. Yo no quisiera pensar que están arrastrando los pies de alguna manera, porque la realidad es que esto corre urgencia, ¿verdad? Esto, hay una necesidad de poder investigar todo esto, porque los procesos electorales gozan de confianza y se basan en la confianza del pueblo. Y si cogemos como ejemplo lo que ha sucedido anteriormente, vemos como el caso del endoso fatulo de la viuda de Hernández Colón, no ha pasado nada.
8: Eso se quedó ahí.
12: Es el primer caso, en ese caso, que un fiscal le busca defensa a un posible acusado y dicen que no pueden radicar porque esta podría ser la defensa. De hecho, en ese caso, yo me expresé y dije, díganme cuál es la enmienda que hay que hacer en el proceso para radicarla. No me han contestado. El segundo caso, que no ha habido nada, no ha pasado nada, es el caso de la divulgación de la información electoral y personal de la licenciada López Mulero, que tampoco, ay, ¿verdad? Aquí ahí vemos un patrón con toda esta situación de que los casos electorales pues no tienen prioridad.
8: Ahora, pues entonces, esto se refirió, viendo un poco el tracto, el 15 de septiembre lo refiere la comisión, el presidente, debo decir, el presidente de la Comisión Estatal de Elecciones a Justicia, y ahora, diantre, el 8, bueno, la carta tiene, yo creo que fecha de, el email, tiene fecha del, déjame ver aquí, dice, sí, fecha 8, del 7. Semana. O sea que aquí el 7 de octubre, se tardaron un tiempito, 7 de octubre, se refiere a la División de Integridad Pública, y ahí veremos entonces si en efecto se asigna un fiscal, que presumo que sí, y que se hará la evaluación para ver si esto tal vez se refiere al FEI.
12: Es correcto, y con esa fecha que acabas de mencionar, llega a justicia el 15 de septiembre. Y el 8, el 7 de octubre es que finalmente lo envían a una oficina para que comience a hacer el trabajo. Demuestra la poca o ninguna urgencia que tiene este tipo de casos ante el personal del Departamento de Justicia. Y lo que es triste, porque los procesos electorales, como mencioné, se basan en la confianza, y si no tenemos confianza en ellos, pues no podemos ir a un proceso electoral que ya mismo comienza nuevamente.
8: Le quería aprovechar, así que estaremos pendientes a este proceso que corre en este momento en el Departamento de Justicia. Representante, yo sé que todo este revuelo que se está investigando del Departamento de la Familia está ante el Senado, pero desde afuera, ¿cómo usted ve todo esto?
12: Mira, una tragedia. Nuevamente, es los pasos del duelo, como yo digo. El gobierno se aferra a defender a un oficial del gobierno cuando no hay ningún tipo de lógica por la defensa que está haciendo. Veremos que ya mismo el próximo paso es que ya mismo dirán que va a renunciar hoy viernes por la tarde, lo van a negar y finalmente van a aceptar la renuncia de la secretaria de la familia. Me parece que aferrarse a ella es aferrarse a un proceso tóxico que le hace daño a la administración pública. Ese testimonio en el Senado fue demoledor para el proceso de lo que uno busca. O sea, las agencias de gobierno están para dos cosas. Número uno, para servir a su función principal, que en el caso del Departamento de la Familia es las personas pobres de este país. Y segundo, para tener una buena administración pública, y en ese testimonio se demostró que ni están sirviendo a los pobres de este país, ni tienen un buen sistema de administración pública en el Departamento de la Familia.
8: La gobernadora ha insistido en que no, que la va a dejar en su cargo.
12: Bueno, pues eso es lo que nos tiene acostumbrado a la defensa de los funcionarios que cometen imprudencia de administración. Así hizo con Ferraioli cuando se demostró que no radicaba planilla. Así hizo con Ciarí Pérez Peña cuando se demostró que falsificaba malvete. Así hizo con Garfer cuando se demostró que no vivía en Puerto Rico para el puesto que lo nombraron. Así hizo con esta hora. O sea, es un patrón que vemos que se aferran, ¿verdad?, a la silla cuando lo primero debe ser el proceso administrativo, que no lo hay.
8: ¿Qué falta del proceso de Ciarí? Yo sé que solicitaron, el FEI extendió un poquito más el término. O sea, ¿cuánto más se puede extender todo esto con la investigación que hace el FEI con Ciarí Pérez Peña?
12: Este último término tiene término hasta el 18 de octubre, y hablo del último término porque la ley del FEI habla de 90 días de investigación, prorrogable 90 días más. Así que este es el último término de 90 días que extendieron, así que antes del 10, por lo menos en el 18 de octubre tenemos que tener un resultado de si bien o se radican cargos o se hace un informe recomendando el cierre de la investigación.
8: Así que ya para la semana que viene deberíamos tener, ¿sí?, noticias sobre este asunto, o para tal vez el 19. Bueno, si tienen hasta el 18, que 18 es domingo.
12: 18 es domingo. Se corre para el próximo día laborable, que es el 20, porque el 19 es feriado. El 19 es el descubrimiento de Puerto Rico, y el lunes es el descubrimiento de América.
8: Bueno, yo pensaba que era... Bueno, nada. Sí, estoy mirando aquí. Bueno, estaremos entonces pendientes.
12: Perdóname, estoy mal. No, el 19 es el 19 de octubre.
8: El lunes es el feriado.
12: Sí, me corrijo, perdóname. Estoy pensando en noviembre. El 19 de octubre no es feriado, así que se corre hasta el 19 de octubre.
8: Pues por eso, así que el feriado es el 12. Así que el 19 es cuando entonces el FEI
11: debe decidir si va o no va, qué va a pasar ahí con esa investigación que ellos están realizando. Representante, gracias por conectar con nosotros. Buen fin de semana. El representante Ramón Torres, estuvimos hablando sobre las denuncias de tarjetas electorales clonadas. Ya el Departamento de Justicia, la División de Integridad Pública, tiene este caso luego de que el presidente de la Comisión Estatal de Elecciones hiciera un referido directamente a justicia. Usted sigue conectado aquí en Pegados en la Mañana por Radio Isla 1320 y Telemundo Puerto Rico.
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14: Muy buenos días, soy Aixa Vázquez. Finalmente llegó el viernes, inicio de fin de semana. A esta hora se investiga en la zona sur, en la carretera 14, a la altura del Walmart de Juana Díaz, un accidente de carácter leve que no está realmente provocando gran congestión en esa zona de esa carretera principal del área sur del país, donde a nivel general predominan las condiciones del tránsito bastante cómodos. Mientras tanto, en la zona norte hay un accidente de carácter leve en el kilómetro 18.5, eso es en Campanilla, Toa Baja, pero es en dirección hacia Arecibo. En la mañana el grueso de los conductores va en dirección contraria, precisamente en ese tramo del expreso de Diego, pero particularmente entre Vega Alta y Dorado, donde hay tránsito lento, pero el resto de la carretera predomina el tránsito bastante cómodo y favorable, al igual que el resto de las carreteras, incluyendo la número 2, la 167, la carretera número 5 y la 165. Mientras tanto, en la Valdoriotti hay algo de tapón cercano al aeropuerto y también la entrada hacia el túnel Minilla. Sin embargo, no tenemos reportes de accidente en el caso de la entrada al túnel Minilla. A todas luces allí algo está ocurriendo porque no es normal congestión vehicular tan temprano en la mañana, así que cumplimos con notificarlo. Pero a nivel general, ese expreso 26 en la jurisdicción de Carolina fluyendo bastante cómodo, incrementando el resto de las carreteras, entre estas el ramal 8, el expreso de Trujillo, la 65 de Infantería y las vías principales de la zona de Caguas. Como siempre, el expreso 52 desde la salida a la 172 hasta el barrio Bayroa, tránsito moderado y un poquito más pesado el tránsito en la 30 de Juncos hacia Gurabo. En una hora regreso con más del informe del tránsito.
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11: Y ya estamos de regreso aquí en Pegaos en la Mañana por Radio Isla 1320 y Telemundo Puerto Rico. Son las 6:29. De la mañana. Bueno, vamos a hablar de varias cositas aquí.
8: hay una preocupación que tiene el Colegio de Médicos Cirujanos de Puerto Rico sobre los quienes reciben los servicios de la tarjetita del gobierno, que ahora se llama, ¿verdad?, el Plan Vital. Hace un tiempito atrás había sacado esta información porque precisamente el doctor Carlos Mellado me había dicho a mí, y tenemos que estar pendientes de esta situación que está ocurriendo, que me preocupa. Y mira, unos cuatro, como tres meses después, en efecto, se levanta esta preocupación que pudiese impactar al ciudadano cuando usted va a recibir los servicios, cuando usted va a una cita médica. Tengo al doctor Carlos Díaz, presidente del Colegio de Médicos Cirujanos de Puerto Rico, que madrugó muy bien temprano. ¿Cómo está usted? Buenos días.
16: Muy bien, gracias. Yo con mucho ánimo en la mañana de hoy. Hoy es viernes.
8: A mí mi felicidad es esa, que es también, viernes. Claramente. Doctor, ayer estuvimos hablando bastante en Día a Día por Telemundo sobre este tema. Lo quiero extraer acá para poder explicarle a las personas la preocupación de ustedes. Si bien se pudiese ver que tal vez los médicos están preocupados porque se les redujo lo que reciben por paciente, pero me gustaría poder explicarle al paciente cómo ellos se van a perjudicar si ustedes reciben menos, claro, por menos cantidad por paciente. Actualmente usted me explicaba ayer, estos son pacientes de Plan Vital.
16: El Plan Vital, el plan privado de la reforma de salud.
8: La reformita de salud.
16: Que están financiados por Medicaid.
8: Sí, sí, con fondos federales.
16: Con fondos federales.
8: Exacto. Ahora mismo ustedes reciben $18 al mes por paciente. ¿Verdad? Por paciente.
16: Mes, exacto.
8: Al mes por paciente. Ahora, hay un cambio que lo propuso ACES, uh-huh, tengo entendido, que entraría ya en el 2027, que en vez de recibir $18 al mes por paciente, van a recibir $12.60.
16: Claro.
8: Hay $5.40 que se quedan ahí aguantadito en lo que ustedes cumplen con unas métricas.
16: Exactamente.
8: ¿Quién establece esas métricas?
16: La aseguradora y el
8: departamento. Okay. ¿Y el dinero, quién se queda con esos $5.40?
16: La aseguradora los retiene.
8: Ok. ¿Y si ustedes no cumplen con esas métricas?
16: Pues no, esas métricas son cuatro métricas, que unas son uno, ¿verdad? Un dólar con ocho, otro 1.60, uno, pues en la medida en que no se cumplan con los porcentos establecidos, pues no te pagan, te quitan.
8: Claro, pero esos chavos se queda la aseguradora
16: con ellos. Claro.
8: Pero no debería.
16: Este es el dilema de esto, que la aseguradora es la que maneja el dinero. Por ejemplo, Triple S.
8: No debería ser ACES quien maneje ACES, eso.
16: Pero ahora mismo, mire, el ingreso por Medicaid en el 2025 de Triple S fue, y digo, ¿verdad?, 1.800.000, la otra fue un millón. Se dividen, los millones de dólares de la reforma del Medicaid se dividen entre ellas cuatro: Menonita, Programa de Salud Menonita, First Medical, Triple S y MMM. Ellas tienen, ahí se distribuye el dinero de los que estamos peleando nosotros en Medicaid, los 5 billones, 5 mil millones.
8: Ahora, sabemos que esto es una cuestión, ¿verdad?, de esta fórmula, pero el que me está viendo ahora mismo, claro, doctor, quiere saber cómo eso me perjudica a mí.
16: Bueno, si tú ves que, como está la situación, que hay una fuga de médicos en Puerto Rico, una fuga de que hemos estado tratando de retener y que continúan yéndose por las condiciones del trato de trabajar en Puerto Rico, por los muchos factores que hemos tenido, pues esto lo que va es que va a provocar que muchos médicos están a punto de retirarse, que la edad de los médicos en Puerto Rico, el promedio de 55 a 60 años, o sea, los médicos y otros especialistas de más de 62 años, están viejitos, están entrando ese año, va a adelantar el retiro, porque yo no voy a tener el presupuesto para pagar los gastos de su oficina, los gastos del personal que ocupan, los equipos que tienen, el alquiler o la renta que tiene, ¿qué va a pasar? Donde usted va a ver a ese médico, él me va a decir, mira, yo no puedo con esto, porque yo estoy trabajando al filo y esto me lo van a reducir. Fíjate que ese reducir, entonces mientras la luz, el agua y aumenta, todos los servicios aumentan, aquí se está mirando de que vamos a reducirles a los médicos.
8: Ahora mismo el paciente tiene que esperar y conseguir cita es un dolor de cabeza.
16: Pero a nivel de plan primario, estos médicos primarios, es el paciente del paciente.
8: Son los especialistas donde se tarda la cosa.
16: Claro, claro.
8: Pero en los médicos primarios se supone que la gente consiga, claro, su cita.
16: Y accesible, y lo llaman, pues 20 horas o 20 por la tarde. Es accesible, pero entonces ese sitio se va a cerrar, va a adelantar su retiro. El paciente se va a quedar sin el médico que por años a lo mejor ha tenido trabajando sus condiciones. Todo se va a atrasar, todo se va a prolongar. El paciente va a recibir el tratamiento y el servicio más tarde. Y hacer diagnóstico más tarde conlleva en complicaciones. El paciente se complica más.
8: Me dice aquí un médico que conozco, me dice, menos médicos significa que un médico tiene que atender más pacientes.
16: Para compensar.
8: Y va a tener menos tiempo para verlos. Y eso se transfiere a menos calidad de cuidado, o sea, menos tiempo que yo le puedo dar al paciente, tengo que entonces atenderlo con más rapidez, claro. Y eso no es bueno.
16: No.
8: Más pacientes enfermos y más carga a un sistema de salud que ya no lo aguanta. Esto es un médico primario que me da esta información, que vio la entrevista, claro, de ayer.
16: Lo que pasa es que, mira, ejemplo, si tú tienes 1,000 pacientes, 1,000 pacientes asignados a ti por la reforma, tengo 1,000 vidas o 1,000 pacientes, 18 por mes son $216,000 al año. ¿Cómo un sueldo? Uh-huh. Un médico. Uh-huh. Eso que es razonable, mucho menos que Estados Unidos, pero es razonable. Ahora, tú les quitas el 50% de esas métricas que no cumple, ya le bajaste $32,000. Y si no cumple las 5 métricas, le bajaste $60,000. Bueno, la diferencia, o sea, estás quitándole, las cosas van aumentando. Dile a un carpintero, ¿cómo es? A un electricista que le vas a reducir. Dile a un zapatero, todo va en aumento. Entonces, lo interesante es que cuando tú ves la estadística, la ganancia que tienen, ganancias de los advantes de este grupo de uh-huh. aseguradoras, es una ganancia extraordinaria, millonaria. ¿Por qué tenemos que seguir pisoteando a los médicos, excretándoles su ingreso para que aumenten los ingresos de la aseguradora?
8: ¿Qué se puede hacer en torno a este tema? Porque ya esto comienza en enero, usted sí, me dijo.
16: Es que aquí, mira, esto lo logró Mellado. Este deseo de la aseguradora, Mellado le dijo que no. Se tranquilo, aquí no, esto va 18 puntos y se acabó, y simétrica. Eso fue el secretario de salud. Las aseguradoras hace tiempo querían esto. Hace tiempo que lo querían, pero Mellado dijo que no. Él es el que tiene la fuerza. ¿Por qué? Porque defendió a los médicos. Y no se asignaron métricas. Ahora llegó otro secretario, que originalmente el secretario, cuando era presidente del colegio, apoyó esta medida. Ahora él cede. El secretario que se ponga para su número. Y le digo a Víctor Ramos, que igual que Mellado lo hizo, que tenga el carácter de decirle no a la aseguradora y que no se haga como está y se acabó. Él puede hacerlo. No me diga que no. Él puede hacerlo. Porque si lo hizo Mellado, ¿por qué no? Que no me diga la excusa. ¿De qué lado usted? Ah, porque
8: pero otra ya la decisión está tomada, bueno, y esto comienza en enero.
16: Pero ¿quién está presionando detrás de esto? Las aseguradoras. ¿Y quién está detrás de las aseguradoras? Los cabilderos. ¿Y quiénes son los cabilderos? Los hermanos. Hay cabilderos que son hermanos. Eso es lo que mortifica. Eso es lo que molesta. Que el secretario tiene que estar del lado de los pacientes y de los médicos, no del lado de la aseguradora.
8: Pero presidió el colegio.
16: Ah, en aquel momento miraba de una manera. Ahora tiene otra presión externa, aparentemente de cabildero, que lo están forzando a hacer esto. Porque esto no se puede permitir. O sea, el secretario tiene que ponerse de frente a la aseguradora. Si tienen ganancia, si están ganando dinero, no están perdiendo en Puerto Rico. Entonces, los médicos que pierdan. Y los médicos, entonces, ahora que se fastidie, como decimos nosotros.
8: ¿Cuál es el plan de acción del Colegio de Médicos sobre esto? Nosotros
16: vamos a seguir presionando, le vamos a ir a la Junta de Control Fiscal, vamos a ir a todos los foros necesarios y apoyar a Mellado, que ya dijo que iba al foro judicial.
8: No, ¿cómo puede, que al foro judicial?
16: El colegio no puede demandar.
8: ¿Cómo que el colegio no puede?
16: El colegio como institución se le prohíbe el Trade Commission, ¿verdad? Se lo prohíbe. Pero una persona sí puede mandar. Un colegio.
8: O sea, que usted me está adelantando aquí que Carlos Mellado, el doctor Carlos Mellado.
16: Él lo dijo y me lo ha confirmado y lo hablamos. Nosotros lo vamos a apoyar a él.
8: O sea, ¿van a demandar?
16: Él va a demandar.
8: ¿A quién? ¿A CES?
16: A CES, para que pare esto.
8: ¿Cuándo va a ser eso?
16: Ah, bueno, esto tan pronto lo sepa, nosotros lo vamos a anunciar al país. Estamos apoyando a nuestro compañero en el sentido de que él va a tomar esa decisión, él va para adelante, con razón, porque él es médico primario también, y con razón, él sabe de esto porque él fue el que logró ese 18% fijo sin restricciones a los médicos para evitar la fuga de médicos, el éxodo de médicos, ayudar a retenerlo. Pues ya que el secretario Mellado hizo esto para evitar la fuga y ayudar a que los médicos se quedaron, pues porque esta administración tiene que hacer cosas para que se vayan.
8: Voy a adelantar tal vez una posible postura. Van a decir que usted se juntó con el doctor Mellado, que tienen una agenda en contra.
16: Ay, bendito. Mira, Mellado es, yo soy presidente del colegio, y él sabe muy bien que el colegio ahora, con todo y que somos voluntarios, tengo el apoyo de 8,000 médicos. Gané por 82% del electorado de los médicos. Aquí yo hablo con datos, no hablo por nada político, porque aquí la mayoría de los médicos, aquí no hay política en el colegio. Eso era cuando estaba Víctor Ramos, que había una politiquería. Aquí no. Eso se acabó. Y Mellado, con todas las diferencias que yo tuve con él, porque quien le pidió hasta la renuncia, pues yo fui yo en un momento dado. Somos colegas, no cogemos todo personal. No cogemos todo personal, no tenemos ninguna agenda. Esto es valioso, esto es válido. Estamos luchando por algo justo.
8: Doctor, usted fue una vez allí, cruzó
16: el chaldón. Sí, eso yo fui allí, y más poderoso son las vistas de confirmación que fui. En la vista yo dije lo que tenía que decir. y lo sostengo.
8: Pero
16: y
8: los federales no
16: han vuelto a hacer lo que tengan que hacer. Allá ellos a lo mejor nos tienen una sorpresa pronto. ¿Quién sabe? Porque yo sé cómo trabajan los federales, que a lo mejor tienen una sorpresita pronto. Pues bienvenido. Pero lo diré y lo sigo diciendo. Los hechos que yo llevé a la comisión para la confirmación son datos. Esa es la historia. Eso no lo cambia nadie. Y allí fui. Y el tiempo me está dando la razón. Y bueno. Ahora, vuelvo y te digo, Mellado está trabajando conmigo en el Comité Federal de Asuntos Federales, igual que Leo Valentín, igual que muchos médicos que iban a ser candidatos a ser secretario de Salud de la Gobernadora, están en el colegio porque para nosotros

0: colaborador, una oficina especial que iban a crear, llevan 2 años, no se ha creado nada. Pero es que bien rápido se crean las iniciativas para darle al médico, para tumbarle al médico y para ganar y para estar a favor de las aseguradoras.
1: Bueno,
0: esto yo solamente le pido que el que gobierna, gobierna para la gente, no para los grandes intereses económicos. Y yo no estoy en contra de la aseguradora, pueden estar en el sistema.
1: Yo bueno, yo creo que todo es necesario.
0: Sí,
1: es
0: mira, yo me he sentado hasta con los directores de aseguradoras, me he sentado con ellos y me dicen, podemos llegar a acuerdo. Yo no tengo problema, pero esto es abusivo porque aquí es reducir. Ahora tú me dices, doctor, vamos a aumentarle a $23. Ajá. Y estas próximos, esos $23 por, pues va a ser estas $5 sometidos por nuevas métricas. Ah, pues algo nuevo. Pero me dejaste los 18. ¿Cómo que ahora tú me vas a rebajar a los 18? Vamos para arriba, no vamos bueno, para abajo.
1: Al final del día, como siempre le digo, doctor, los pacientes, claro, los pacientes tienen que ser al final del día el objetivo y que tengan acceso a servicios de salud. Gracias, doctor. No, se me señor. Cuida mucho el doctor Carlos Díaz, presidente del Colegio de Médicos Cirujanos de Puerto Rico. Usted sigue conectado, son las 6:42 aquí en Pegados en la Mañana.
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1: Y usted se sigue informando aquí en Pegados en la Mañana por Radio Isla 1320 y Telemundo Puerto Rico. Son las 6:46 de la mañana. Hay un accidente con un camión en la PR-22, el Expreso 22, en la dirección de San Juan hacia Dorado. Las autoridades están atendiendo este accidente. Me dicen que la persona, gracias a Dios, está bien. Así que si usted va de San Juan hacia el área de Dorado, por la 22, se va a encontrar con un poquito de tránsito. Bueno, ayer el presidente del Senado y en el floor de la sesión del Senado, pues se discutió por encima, aunque se pospuso para el próximo martes, bajar este proyecto de la reforma de la ley de permisos. El presidente del Senado me había adelantado en una entrevista el miércoles anterior que él iba, que estaba trabajando en el sustitutivo, que iba a ser una mezcla del proyecto de la señora gobernadora, del Ejecutivo, y una mezcla del proyecto que él presentó. ¿En qué quedó este Frankenstein? Pues eso es lo que voy a preguntarle a mi próximo invitado, porque eso definitivamente se va a discutir la semana que viene en el floor. Licenciado Francisco Timote Vega, saludos, compañero, ¿cómo está usted?
2: Buenos días, Mili, buenos días, gracias por tenerme aquí nuevamente.
1: ¿Tiene un look ahí nuevo?
2: Sí, dejando un poquito de barba, ¿ves? Con el barbero ahí trabajando algo.
1: Ayer se comunicó, ¿verdad?, sobre este proyecto. Estaba viendo un poco los turnos en la sesión y se estaba solicitando. El senador Eliezer Molina dijo, mira, vamos a analizar esto con calma. Yo no he tenido break de leerlo. La realidad es que ¿quién lee 1,000 páginas? En menos nada, aunque tengas el ChatGPT a tu favor.
2: Eso no resuelve.
1: Usted que ha estado y que conoce muy bien de estos procedimientos, ¿cuál es su visión, su perspectiva de lo que ha podido ver? Porque esto es una mezcla de dos proyectos.
2: Sí, son 800 y pico páginas. Ay, casi 900 páginas. Si es correcto lo que tú estabas diciendo al principio, es una mezcla de dos proyectos. De hecho, es un sustitutivo. Y sí es como, vamos a poner un Frankenstein lo que estabas diciendo. Hay cosas que, ¿verdad? Por ejemplo, estaba discutiendo ayer y testeándome con una persona que es bien conocedora de la zona marítimo terrestre. Okay. Y me dijo que esa definición, ¿verdad?, y la estuve verificando, está más o menos conforme a... No era la definición que tenía el proyecto de Johnny Méndez.
1: Ay, no sé, sí, Dios mío, lo de hasta dónde llegaba la playa.
2: No, sí.
1: Prohibido olvidar
2: sí,
1: eso.
2: Sí. Ajá. Así que eso...
1: Eso cambió,
2: eso está siendo corregido. Sí también, por ejemplo, se mantiene la fianza, pero se mantiene la fianza al 1% de, y hay unos, ¿verdad?, unos conceptos, pero sigue siendo...
1: Cuando me habla de mantener la fianza, vamos a recordar a las personas, porque sí, eran tantas cosas. Por ejemplo, lo de la zona marítimo terrestre, que era hasta donde llegaba la ola como
2: sí,
1: querían.
2: Sí, hay una mezcla.
1: ¿Finalmente en qué quedó?
2: Bueno, eso es lo que estaba yo comunicándome con esta persona que es un, ¿verdad?, un experto en esto. Se hizo la definición. Se clarificó muchas diferentes cosas con más o menos lo que se establecen los expertos, ¿verdad? Pero volvemos a lo mismo. No solamente la definición, es que se crea la figura de, y esa es la parte que me preocupa, del agrimensor del Estado. Y se le quita al Departamento de Recursos Naturales ese expertise, ¿verdad? Y se transfiere a una agencia, que la agencia es Desarrollo Económico. No, ¿verdad? Yo...
1: Okay. El agrimensor usualmente está en recursos naturales. O sea, hay una figura sí, que hace esos sí, análisis dentro de recursos naturales.
2: Sí.
1: De acuerdo a este proyecto, sacan una figura como esa y la meten dentro. O sea, aquí sí, lo que estoy observando es que están moviendo cosas que le tocan recursos naturales para el DIDEC.
2: Sí, y lo mismo pasa con la Junta de Planificación. Claro. existe, ¿verdad? La auditoría de los de todos los permisos en la Junta de Planificación y lo mueven bajo otro, ¿verdad? Otra estructura un poquito más definida. La mueven al DEC también, a lo que sería este concepto de fiscalización, pero volvemos a lo mismo, todo está bajo el mismo edificio, bajo las mismas oficinas, bajo el concepto de desarrollo económico, que no es malo el desarrollo económico, pero es bueno que haya contrapesos y que no sea la misma agencia la que vele, supervise y apruebe, porque ¿verdad? Y la premisa en este proyecto es vamos a agilizar, y eso no está mal, o sea, es bueno agilizar los procesos de permisología en Puerto Rico y de desarrollo, pero está la premisa de que el gobierno va a poder fiscalizar, y viendo, y sabemos todos, viendo lo de Power Expectation, viendo lo que está pasando ahora en el Departamento de la Familia, que es lo más reciente, ¿verdad? Pero tenemos un historial grandísimo de que el gobierno no tiene capacidad de supervisar los procesos. Así que es la ciudadanía la que tiene que tomar cartas en el asunto, porque es la que le afecta, es el colindante, ¿verdad? Es la comunidad, es que le afecta ese desarrollo que a lo mejor no cumple con los parámetros necesarios para, ¿verdad?, cumplimiento ambiental, de construcción, lo que sea. Y esa parte es bien punitiva. La ciudadanía en este caso va a ser bien complicado presentar. Hay, no solamente si de pronto falla desestiman tu acción por lo que sea, tienes que pagar los honorarios de la otra parte, sino también hay daños punitivos. Entonces eso es bien complicado. También están los procesos de subsanación. Si hay errores de tal cosa, se subsana, etcétera. O sea que
1: que si tú cometes una violación ambiental ¿verdad? No seguiste los procedimientos, te dan la oportunidad de tú poder subsanarlo y arreglarlo.
2: Exacto.
1: Y volvemos con lo mismo. Es más fácil pedir perdón que pedir permiso.
2: Exactamente. Me acabas de quitar, ¿verdad? Lo que quería decir es que no hay un incentivo de cumplimiento. Lo que hay es más bien un incentivo de mantener, ¿verdad? Las personas que honestas, que van a cumplir, siempre van a cumplir. Pero está el jaiba. Entonces, esa persona que no va a cumplir, lo que le vamos a premiar es a que pueda subsanar. Entonces, no hay un incentivo real de las consecuencias del incumplimiento. Vamos a ponerlo así. Las consecuencias del incumplimiento no ameritan hacer el cumplimiento. Vamos a ponerlo así. Entonces, está los procesos de autocertificación, que le voy a decir, ¿verdad? Yo agradezco que se haya pausado la votación y se le dé este tiempo para poder ver el proyecto, pero más importante que la pausa es que le permitan a los senadores poder enmendar esto, porque tú, ¿de qué te vale pausar, leerlo y te paras al floor, dice esta enmienda no ha lugar, no va, pasan a los votos y todo está por bloque, no hay lugar? Porque, por ejemplo, hay un proceso de autocertificación. Esa palabra autocertificación aparece muchísimas veces, pero no está bien definido. No está en el glosario, en las definiciones, no aparece autocertificación. Y es importante aclarar eso. Sí está el proceso y se puede intuir, ¿verdad?, qué es lo que quieren decir con la autocertificación, etcétera. Pero miren, cuando usted va al tribunal, más vale que las cosas estén bien definidas, porque volvemos a lo mismo, el jaiba se va a reguindar.
1: Hablemos precisamente que le interrumpí cuando iba a hablar de la fianza, volviendo, porque ahora mismo usted sabe que está la ley 82.
2: Exactamente.
1: Del 2026, que la fianza mínima es de un 10% del valor total del proyecto. Sí. Eso se quedó.
2: Eso cambió.
1: ¿Cómo cambió?
2: Cambió. Algo importante es, lo bueno es eso, que ya no es el proyecto como tal. Se hace al 1% de la fase que tú estás impugnando. Por ejemplo, que hicimos el ejemplo aquí en aquel momento de que una persona de pronto tiene un proyecto de al lado en su casa, un Airbnb, etcétera, de 2 millones de dólares, y de pronto la persona está empezando a hacer la colindancia, el muro encima de tu colindancia, y tú quieres paralizarlo, y de pronto era, según la ley 82 que está ahora, ¿verdad?, es el 10% de esos 2 millones. Ahora no, Ahora es si esa colindancia, ese muro es de 30 mil pesos, pues el 1% de esa fase. Pero ahí también, ¿verdad? No te voy diciendo que he estado leyendo esto en muchas páginas, así que
1: pero eso significa que vas a tener que regresar.
2: Sí, sí, y no hay problema con eso, pero es el 1% y a veces tiene que ser si pasa más de $1,000,000. O sea que ha cambiado.
1: Entonces eso significa que este sustitutivo estaría enmendando la ley, proyecto de Georgie.
2: Sí, sí, sí, lo está enmendando. Esto enmienda la ley de la ley 161, en todo su rigor, en todo, la ley de permiso, que es la que...
1: Claro, pero que
2: eso y, de la y enmienda, fianza. Y enmienda otras leyes, porque enmienda también lo que tiene que ver con la zona marítimo terrestre. He visto otras leyes que ahora no las tengo todas claras, porque son muchas páginas que sí, que inciden en enmiendas directas a las leyes, a ciertas leyes que no solamente es de permiso.
1: Es que imagínate, están pasando cosas importantes que tiene consecuencias en el día a día de las personas, y tenemos tantas controversias que a veces esto, digo yo, pasa como que por ahí, por encimita. Así que qué bueno que el Senado ayer determinó que iban a dar hasta el próximo martes, así da tiempo para que las personas puedan leer entre 900 páginas.
2: Pero que permitan las enmiendas. Que las enmiendas sean para bien. Todo el mundo queremos un mejor Puerto Rico.
1: Crear un contrapeso.
2: Sí, y permitir, porque mira, por ejemplo, si tú tienes unas autocertificaciones, por decir algo, el proyectista o la persona, el promovente, está autocertificándose. O sea, la autocertificación quiere decir que yo digo que hago el cumplimiento y sigo para adelante. No voy por la agencia. O sea, hay dos vías, o vas por la agencia o te autocertificas. Si tú te autocertificas, ¿por qué la presunción tiene que haber una presunción de corrección si no paso por la agencia?
1: Ay, padre. Licenciado, vamos a continuar. Le voy a pedir que cuadremos para la próxima semana luego cómo quede esto. Para poder hablar y poder explicarle a la gente cómo finalmente va a quedar. Porque la reforma... estoy viendo.
2: Eso va.
1: Licenciado Francisco Timoteo Vega, gracias por estar aquí con nosotros. Ya mismito, usted siga conectado, vamos a estar hablando. Mira, se abrió unas mini compuertas de Carraízo, la cosa parece que pinta bien. Y vamos a hablar un poquito en profundidad sobre las necesidades que tiene el Departamento de la Familia, así que no se retire.
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1: Y usted se sigue informando aquí en Pegaos en la Mañana por Radio Isla 1320 y Telemundo Puerto Rico. Son las 7 y 3 de la mañana. Good morning. Sí, el tiempo... Este año, ¿verdad que este año ha ido a las millas? Madre santísima. O es que tenemos tanta cosa que...
21: Quizás yo creo que eso es. Se nos van los días rapidito con tanta cosa que ocurre en este país.
1: El único consejo que yo le puedo dar a ustedes, denle prioridad a lo que realmente vale la pena. Yo esta mañana veía a la nena y yo siempre le doy un besito antes de irme. Yo la vuelo, le doy besito y le hablo por el oído. Ella estará durmiendo, soñando, pero yo le hablo y eso. Nada, la familia debe ser la prioridad y las cosas.
21: Seguro, eso es un deleite, ¿no? Uno dedicarle una caricia a un hijo.
1: Ay, sí.
21: Sin duda.
1: Pero eso es que yo no puedo entender, no comprenderé.
21: Oye, lo de nosotros los días, yo.
1: Sí, como padre.
21: La familia esa, de los siete miembros de esa familia que todos los metieron presos.
1: Sí, eso a mí, ese caso a mí me jamaqueó.
21: Sí, no, yo.
1: Y es increíble. Que no, honestamente no me entra.
21: Sí.
1: Y creo que no me va a entrar. ¿Por qué? ¿Cómo un familiar, como un padre o una madre?
21: Fue la madre.
1: Puede maltratar a su hijo.
21: Ah, de esa manera.
1: No puedo. Yo veo a mi hija y a veces que uno se enoja porque es normal. Sí. Después uno respira y me dice, pero que son nada. Tú sabes. No sé.
21: Sí, pero eso que ocurre.
1: Y trato de comprender las crianzas y que son ciclos que se repiten. Trato de entenderlo. Pero he conocido gente maravillosa que ha roto ciclos y que crían a sus hijos de otra manera.
21: Uh-huh. Así es.
1: Pero bueno, no quiero hablar de cosas tristes. Vamos a hablar que... Precisamente vamos a hablar sobre las necesidades dentro del Departamento de la Familia. Vamos a hablar de esa perspectiva social, me parece que es importante. Mira, ayer
21: buenas noticias.
1: Las mini compuertas de Carraízo.
21: Abrieron las compuertas de Carraízo porque había agua de más.
1: Me dijeron que tengo que decirlo. Las mini compuertas de
21: Carraízo. Ah, las mini, ahora son
1: sí.
21: Mini.
1: Oh. Las mini compuertas. Así que nada, vamos a ver. Porque seguimos todavía en periodos de sequía. Pero bueno, estaba mirando lo...
21: ¿Y la plata aumentó?
1: No me hables de la plata. Mira, Carraízo, la razón por la cual se abrieron las mini compuertas es porque ya estaba entrando a nivel de desborde, pero está bien, está en la zona verde, que es seguridad. Entonces, está a nivel de ajustes la plata.
21: La plata.
1: Sí, y entonces, Sidra está todavía ahí en nivel de observación. Otro que está pendiente es el de Fajardo. O sea, seguimos, importante, que no se puede bajar la guardia.
21: Ahora en Fajardo llovió nosotros días fuertísimo. Pues
1: que siga lloviendo. Que siga
21: hubo
1: lloviendo.
21: Hasta inundaciones.
1: Mira, así que nada, vamos a hablar con el presidente de Acueducto sobre este tema. ¿Estás ready para lo...?
21: Estamos ready. Siempre, todo el tiempo.
1: Vamos para
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2: Preocupación en el Colegio de Médicos con reducción de tarifas para médicos por pacientes de Medicaid. Anticipan cierre de oficinas médicas y nueva fuga de galenos. Senado atenderá en las próximas semanas la reforma de permisos. Abogado advierte se atiende lo de la zona marítimo terrestre. Pero le preocupa la creación del agrimensor del Estado y su establecimiento en desarrollo económico. Justicia confirma, investiga alegadas tarjetas electorales clonadas en Comité Municipal de Arecibo de José Memo González. Ahora la agencia deberá determinar si radica cargos criminales o si lo refiere al panel del fiscal especial independiente. Soy José Luis Renta. 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
1: Ayer se abrieron las mini compuertas del embalse de Carraízo. Esto porque había alcanzado ya unos niveles, el nivel de desborde, pero la plata todavía sigue en los niveles de ajuste. Vamos a hablar precisamente sobre este tema y porque seguimos todavía en tiempo en sequía, así que hay que estar bien pendientes a este tema. Le doy los buenos días al presidente de la Autoridad de Acueductos y Alcantarillados, Luis González. Gracias por estar con nosotros. ¿Cómo está, presidente?
3: Saludos, Mili. Buenos días para ti y para todos los que nos escuchan a esta hora.
1: Bueno, ayer se tomó esta determinación, si nos pudiese elaborar un poco. En Carraízo sabemos que se había hecho un dragado, pero yo tenía una duda, porque hay quienes me dicen que ese dragado se hizo completo, otros dicen que fue un dragado como que a mitad, que no se dragó por completo.
3: Pues mira, como parte del proyecto de mantenimiento, en este caso del embalse Carraízo, se extrajeron cerca de 2 millones de metros cúbicos de material que se había depositado en el fondo, lo que nos permite tener una capacidad de almacenaje de aproximadamente 550 millones de galones de agua adicionales a lo que había antes de hacer el proceso de dragado. Así que básicamente ese proyecto culminó en el mes de marzo y pues vino a entrar en buena época, porque fue gracias a acciones como esas que se pudo ver, ¿verdad?, en la dinámica operacional, que pudimos extender los niveles del embalse hasta entrar en agosto, cuando ya pues la operación de las bombas no era sostenible con los niveles que teníamos y tuvimos que entrar en un plan de interrupciones.
1: Ahora, pero le pregunto, sé que me dice que se logra 50 millones de galones diarios con este dragado, pero ¿cuál es
3: 550.
1: La capacidad?
3: ¿Ah? 550
1: millones. ¿550
3: millones? Sí.
1: Ok, gracias por la corrección. ¿Cuál es la capacidad máxima de Carraízo? ¿Cuál es la capacidad máxima?
3: Ese número, mire, en este momento no te lo puedo dar. Si te lo doy de mente, te voy a mentir. Te puedo conseguir ese número, te lo puedo adelantar más
1: sí,
3: adelante.
1: Sí, porque sabemos que el embalse tiene una capacidad máxima, pero con esto de la sedimentación, pues es menos espacio para poder almacenar agua. Ok, así que ayer se abrió, ¿cuántas? ¿Una, dos, las mini compuertas?
3: Seis. se abrió la mini compuerta para que para nuestra gente, sino para que nuestra gente entienda cómo es la operación de la represa. Esa represa tiene ocho compuertas grandes. Cuando digo grandes es que son inmensas, los que han ido ahí a Carraíto porque la han visto, se pueden dar cuenta de la magnitud de las compuertas que tenemos en esta represa. Y tenemos una, lo que nosotros llamamos la mini compuerta, que es una, básicamente una compuertita que tenemos dentro de la represa, que lo que hace es controlar el nivel sin que sea un cambio abrupto en términos de la baja del mismo. Es básicamente controlar, mantener un nivel estable dentro del embalse que no exceda los parámetros de seguridad del mismo.
1: Ok. Así que entonces es una mini compuerta la que se abrió ayer.
3: Sí, no, tenemos una sola mini compuerta, y fue la que se procedió a abrir ayer, y como te indiqué, básicamente lo que se hace es abrirme la mini compuerta para mantener el nivel que tenemos. Si abrimos una de las compuertas grandes, pues el cambio es bien abrupto porque es mucha más agua la que se está vertiendo al río, y no es necesario en este momento, ¿verdad?, según las escorrentías que estamos viendo que llegan al embalse y las que se liberan a través de la mini compuerta.
1: Ahora pasemos a La Plata. Y como viendo aquí un poco la página de ustedes, La Plata está todavía en amarillo, que es nivel de ajuste. ¿Cómo usted ve la cosa ahí en La Plata?
3: Pues mira, mantenemos todavía un nivel mucho más superior a lo que vimos en el pasado, en el 2015. Nosotros estamos bien con la fe puesta en Dios, de la misma manera que hemos visto caer la lluvia para Fajardo, para Río Blanco, para Carraíso, para el mismo Sidra, que también en el mes de agosto estaba en nivel de ajuste operacionales, y poco a poco ha ido subiendo su nivel, y lo tenemos en observación y subiendo. Ayer subió 6 centímetros más. Sabemos que esa agua finalmente va a llegar a La Plata, conforme a las gráficas históricas de los niveles en La Plata. Un poquito más entrado en octubre, se ven históricamente esos eventos que provocan que la lluvia llene la represa. Estamos bien ansiosos y obviamente esperanzados, puesta la fe en Dios de que esas lluvias van a llegar. Pero en términos de lo que es la operación del embalse, no, a este momento no contemplamos tener que entrar en ningún tipo de interrupción programada, ya que entre los ajustes operacionales y el nivel que tenemos en este momento histórico, nos sentimos todavía cómodos de poder seguir operando, y con el favor de Dios, esa lluvia, yo sé que van a llegar, al igual que ha pasado en Carraíso, al igual que lo estamos viendo en toda la costa este de Puerto Rico.
1: O sea que no se contempla entonces interrupciones en este momento. Si llegase a un nivel de control, entonces...
3: Al momento no se contempla el tener que implementar interrupciones.
1: Claro, pero obviamente, si baja control. Sí.
3: Correcto. Estamos ahora mismo en ajustes operacionales y, ¿verdad?, no, en este sentido, pues nos mantenemos operando con los ajustes operacionales que ya hemos puesto en sitio para poder extender lo que es la vida útil.
1: Presidente,
3: la ayuda va a llegar, claro está. Ajá. Nosotros siempre le pedimos a los clientes, ¿verdad?, el uso prudente del agua, pues son todas estas dinámicas de control, pero en el caso de la autoridad de los salideros y en el caso de nuestra gente, el uso prudente del agua nos ayuda y ha ayudado ciertamente a mantener los niveles de nuestros embalses.
1: Ok. ¿Ustedes tienen en agenda un próximo dragado? Porque algo que siempre se ha destacado es que tenemos que seguir haciendo dragados en los embalses para que poder tener su mayor capacidad de almacenaje de agua.
3: No, mira, ciertamente la construcción de embalses en los cauces, que es lo que estamos viendo alrededor de todo Puerto Rico, con excepción de lo que es Río Blanco y Fajardo, que fueron construidos fuera del cauce. Todos los demás embalses fueron construidos en los cauces de los ríos, por lo tanto, mantenimiento continuo para poder extraer lo que son el material que puede llegar a través del mismo cauce en las crecientes, va a ser necesario. Esto es un trabajo que se hace continuo.
1: Claro,
3: apenas
1: pero se está haciendo.
3: Terminamos el de Carraízo.
1: Se está haciendo.
3: Bueno, volvemos, terminamos uno en Carraízo, ahora mismo estamos haciendo trabajando un dragado en el área del superacueducto, y nos movemos por los envases que maneja la autoridad de conducto de alcantarillado, nos vamos moviendo en ellos según el porciento de sedimentación que tienen los mismos. Por eso es que continuamente estamos midiendo esa capacidad, como bien indicas, que se ha perdido por efecto de sedimentación, para poder poner en planificación trabajos que se entiendan van a mantener y extraer los materiales depositados.
1: Sé que han hecho el de Carraízo, pero, por ejemplo, ¿en cuál están trabajando ahora mismo con eso de mantenimiento que usted me acaba de decir?
3: En el embalse del superacueducto, estamos realizando trabajos para poder maximizar el abasto de agua. No es un embalse como tal, es un pequeño es como un laguito regulador que usamos para extraer agua del superacueducto.
1: Okay. Después hablamos un poquito más en profundidad de eso, pues, se me estoy quedando de tiempo, pero quiero saber qué refleja el informe de la siembra de nubes. Usted tenía, ¿verdad?, unas preguntitas y le pidió a la empresa que le aclarara unas cosas. Finalmente, el informe sobre el producto de la siembra de nubes.
3: Bueno, mira, primero que todo, son informes semanales preliminares. El informe final de todos los eventos de lluvia pues se entrega al final de lo que es la dinámica del trabajo por el cual fue contratado. En efecto, se hicieron unas preguntas en los primeros dos informes, porque básicamente lo que decía el informe, pues, cuántas bengalas usaron, unas áreas bien generales de operación, y se le pidió unas clarificaciones para tener más exacto qué área fue la que, en qué área en particular se impactó, si tenemos, ¿verdad?, la parte de esta de poder comparar antes y después lo que es el efecto de la modificación del clima para poder medir científicamente el efecto o si tuvo efecto o no del sembrado de nubes. Así que tenemos unos informes preliminares que
1: fue,
3: es lo que
1: fue productivo. Fue productivo, presidente.
3: Pues mira, los informes, el contratista indica que han sido productivos. Yo en lo personal puedo decir que yo he notado diferencias en términos de lo que estaba proyectado inicialmente y lo que finalmente se obtuvo, y en términos de las escorrentías así se ha visto reflejado. Claro está, yo no soy meteorólogo, yo estos informes, como habíamos indicado anteriormente, se los voy a estar pasando también al Servicio Nacional de Meteorología, que son los expertos en la materia meteorológica, para que ellos finalmente nos indiquen en términos meteorológicos cuál ha sido el efecto de la modificación del clima con esta compañía.
1: Estarán entonces pendientes a ese informe, pero ¿se siguen sembrando nubes? O sea, ¿se sigue haciendo ese trabajo?
3: Se sigue haciendo ese trabajo porque, y como bien indicaste, Miri, anteriormente, la sequía no ha culminado. Mientras Puerto Rico siga saliendo en el monitor de sequía, que sale todos los jueves, con alguna zona, ya sea con sequía severa o sequía moderada, esto no ha acabado. Tenemos la bendición, okay, de que han llegado las lluvias y que paulatinamente hemos ido mejorando en ese factor, pero esto no ha culminado y tenemos que continuar siendo bien prudentes con el uso de agua y mantener en observación todos y cada uno de nuestros embalses, de nuestros ríos, de nuestras quebradas, para poder monitorear efectivamente ese nivel de agua cruda que se requiere para poder suplir agua potable.
1: Presidente, se me ha acabado el tiempo, pero gracias por entrar unos minutitos aquí en Pegados en la Mañana. El presidente de la Autoridad de Acueductos y Alcantarillados, el ingeniero Luis González. Son las 7:18 y escuche bien, beneficiarios de Medicare. 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Ya tengo, oye, Dios mío, con el creen que él está aquí, estoy hasta en shock. Buenos días, caballero, ¿cómo está usted? Larry, Emila Licea, hace tiempito que no te veía.
4: Buenos días, Emily, qué bueno.
1: Profesor, trabajador social, expresidente del colegio.
4: Qué bueno estar acá.
1: De todo un poco, ¿cómo está?
4: Muy bien, muy bien.
1: Veo ahí una torre.
4: La torre de la universidad. Ya tú sabes que eso.
1: De mi alma mater.
4: Así es.
1: Esa torre única, definitivamente. Quería dialogar contigo sobre todo lo que está pasando. Ayer decía ahorita con Renta que saqué tiempo para leer algunos correos electrónicos. Uh-huh. Y se resume lo mismo. Mili, no tengo recursos, estoy trabajando con poco personal, no voy a decir las regiones, uh-huh, porque literalmente estos empleados, claro, tienen pánico.
4: Claro.
1: No tengo los celulares, no me pagan las dietas porque cambiaron el sistema. O sea, seguimos con la misma problemática dentro del Departamento de la Familia, pero me dicen ahora que sienten que las cosas están peor.
4: Claro, y eso no tiene urgencia, como los contratos. Ese es el problema que estamos teniendo y que estamos viendo en estos días en el país. Que esas cosas que realmente importan, que realmente son trascendentales, como reclutamiento de trabajadores sociales, como ahora mismo, mire, ayer las agencias que dan servicios para niñeces víctimas de abuso sexual no tenían sus contratos renovados y estaban cancelando citas ayer, y esto, ¿verdad?, exclusivo para ti, ¿sabes? No,
1: ¿en qué región fue esto?
4: Estos son las agencias que subcontrata familia, que son especializadas. Inclusive una de ellas, yo la dirigí por 18 años, de la Universidad Albizu. Esas organizaciones ayer no tenían contrato todavía firmado. Entonces no pueden citar niños. Estaban cancelando entrevistas forenses de abuso sexual a niñeces.
1: ¿Pero cómo va a ser eso?
4: Pues te lo estoy diciendo, Mili. Así. No se estaban viendo los niños abusados sexualmente.
1: Eso es lo que hay que estar pendiente.
4: ¿Ve? Y para esos contratos no hay urgencia. Para esos contratos no hay urgencia. Esos contratos a veces tardan 6, 7, 8 meses sin pagar. Nosotros tenemos jóvenes que se han graduado de la Universidad de Puerto Rico con becas del Departamento de la Familia que tramitó la pasada administración, y esos estudiantes no han sido reclutados aún siendo graduados. Se han reclutado dos o tres, pero no todos han sido reclutados. Ese programa de becas que es necesario para que el Departamento de la Familia pueda tener trabajadores y trabajadoras sociales por el turnover que tiene el Departamento de la Familia de personal, ya se mandó a cerrar. Y en par de años ese programa se va a cerrar.
1: O sea, el programa de becas se mandó a cerrar.
4: Se mandó a cerrar el programa de beca de título 4E. Entonces, ahí es que tú te das cuenta dónde están las prioridades del Departamento de la Familia.
1: Me has dicho muchas cosas a la vez. Ok. Aquí hay varias cosas importantes. Hay organizaciones que tienen contratos con el Departamento de la Familia que dan apoyo al Departamento de la Familia. Organizaciones que ven a pacientes o a niños que han sido víctimas de maltrato, de abuso sexual, entre otras cosas, claro, que ahora mismo están sin dar el servicio. Es lo que estoy entendiendo.
4: Yo te estoy hablando de que ayer, por ejemplo, ayer, no sé hoy, ¿verdad? Porque hoy es temprano, pero ayer las clínicas de abuso sexual no tenían un contrato firmado con el Departamento de la Familia. Entonces, ¿qué pasa? Yo no puedo citar a niñeces sin seguro a esos lugares. Esas clínicas dan servicios médicos a niñeces maltratadas, pediatras especializados en maltrato, psicólogos, se hacen las entrevistas forenses en lugares amigables para la niñez para que ellos puedan prepararse para los procesos en los tribunales. Eso ayer no estaba. Y
1: en lo de las becas, vamos a eso.
4: Sí.
1: Me está dando una cosa mala. Sabemos que hay un programa de becas, que el Departamento de la Familia daba estas becas como condición, ¿verdad? Tú tienes que trabajar conmigo, claro, porque te di una beca, pudiste estudiar, tú estás conmigo unos añitos, eso se hace.
4: Claro.
1: Y incluso hubo problemas con eso para contratar a esos estudiantes, sí, como
4: trabajadores. Todavía los hay. Esos problemas no se han ido. ¿Sabes? Todavía hay jóvenes que se graduaron hace semestres y no se han llamado para trabajar en el Departamento de la Familia. Entonces tú ves convocatorias porque hay y dices, pero si aquí están.
1: Entonces me estás diciendo que se mandó a cancelar. Que se canceló o se mandó a cerrar el programa de becas.
4: Ese programa ya en la Universidad de Puerto Rico está en proceso de cierre porque no se van a renovar esas propuestas. Eso implica que ya nosotros, no, por ejemplo, del programa de maestría no se están admitiendo ya estudiantes al programa porque el programa va a cerrar. Y eso es crítico para el país, Mili, porque se siguen yendo trabajadores sociales del Departamento de la Familia. Y ese programa, por ejemplo, le garantiza al departamento que cada dos años puede tener una entrada nueva de personal al Departamento de la Familia para reemplazar a esos que se están yendo y para ocupar las plazas que ahora mismo están disponibles. Porque no solamente que se vayan, sino que ahora mismo el Departamento de la Familia tiene plazas disponibles, tiene regiones descubiertas sin supervisión. Y entonces te das cuenta, Mili, que la gerencia del Departamento de la Familia tiene un problema serio de implementación de política pública y de manejo de la misma agencia. Nosotros tenemos estudiantes que se graduaron, se adiestraron en áreas específicas y después que se graduaron los ubicaron en áreas donde ellos no habían sido entrenados para empezar de cero, entrenarse en un área que no está, cuando estaban trabajando en áreas medulares que necesitaba el Departamento de la Familia. Entonces tú te das cuenta que no hay planificación, que no hay gerencia básica, tenemos oficinas locales funcionando sin supervisores. Tenemos y eso que te está escribiendo la gente, ¿verdad? Que a lo mejor no dan cara. Yo le estoy dando cara aquí al pueblo y estoy diciendo, eso es real, ¿sabes? Eso es real. Esas situaciones están ocurriendo ahora mismo en el Departamento de la Familia. Y realmente estamos hablando del departamento más crítico para el país porque es el departamento que le da servicio a las poblaciones más vulnerabilizadas del país.
1: Yo me quedo anonada. Ya me escribieron, me decían lo mismo, Mili, no hemos podido cobrar. porque parece que cambiaron el sistema, sí. Que no han podido cobrar su dieta, que no, todavía no tienen los celulares. Yo no sé desde cuándo estamos hablando que no tienen el servicio, los celulares, para poder trabajar. Claro. Que hay poco personal en estas unidades especializadas de maltrato. Entonces, ¿cómo pretendemos que los trabajadores sociales puedan atender todos los casos de maltrato que tenemos de menores, pero también de adultos mayores?
4: Y cuando la soga corta, cuando un adulto mayor se encuentra, por ejemplo, en condiciones infrahumanas, que tenía un caso en el departamento de la familia, o cuando lo dejan abandonado en un hospital, te das cuenta que ese caso estaba asignado, pero ese trabajador o trabajadora social tenía 40 o 50 casos. Tenía, o a lo mejor tiene 20, pero de esos 20, 18 son del tribunal. Y entonces, ¿cómo tú manejas 18 casos de tribunal para darle servicios a la familia que necesitan? Y por eso es que siempre se ha dicho, nosotros cuando decimos condiciones laborales, no estamos hablando solamente del derecho de ese profesional, de esa profesional, a tener condiciones laborales dignas. Estamos hablando de que esas condiciones redundan en un aumento en la calidad de los servicios que se le prestan a la ciudadanía. Y entonces, la gente no ha hecho caso a esto, no se le ha dado prioridad a esto. Sabemos que las prioridades del Departamento de la Familia están en otro lugar, que no son en el servicio directo a la ciudadanía. Por eso a mí me preocupa mucho este discurso de que se puso en riesgo, porque no se puso en riesgo a nadie. La propuesta esta de 38 millones, que ellos mismos ni habían evaluado si tenían la población necesaria para... que después se dieron cuenta que no podían porque la población que necesitaban no estaba. Y ya estaban adjudicando una propuesta sin saber la población que iban a atender. Pues, esas son las prioridades que tiene el Departamento de la Familia. Y a mí realmente me llena de mucho dolor, Mili. Porque yo personalmente apoyé a la secretaria cuando la nominaron y pensé que iba a hacer un buen trabajo porque la conozco y a nivel personal le tengo mucho aprecio. Fui compañero de trabajo de ella, fui su jefe en cierto momento, la consideraba una persona muy competente y realmente lo que ha sucedido en estos días a muchas personas nos ha dolido porque pensábamos que el manejo iba a ser otro.
1: ¿Y qué piensas sobre ella, sobre esa persona que entiendes que era tu amiga?
4: Yo pienso que las lealtades a la política partidista y a las personas que van por encima de ella están por encima para ella de sus propias capacidades. Y cuando eso ocurre, por eso es que muchas personas optamos por no estar en el servicio público. Yo recuerdo que hace unos años atrás, cuando una candidata a la gobernación corrió, hizo como unas entrevistas para escoger su gabinete y me anunció como que yo iba a ser su nominado para el Departamento de la Familia. Cuando ahí me entrevistaron, me preguntaron, ¿cuáles son sus condiciones? Y yo le dije que las decisiones las voy a tomar yo. Las decisiones de quién va a trabajar conmigo, quiénes van a dirigir las administraciones. Y si te das cuenta, la secretaria no nominó a la que va a dirigir ATSEF, que es una persona de confianza, la nominó otra persona. Ninguna de las administraciones que están ahora mismo en el Departamento de la Familia son nominadas por la secretaria, son escogidas a dedo. Y tan es así que la misma ATSEF llamó que cuando despidió a una persona, llamaron de Fortaleza y no tienes que reinstalarlo.
1: Al subadministrador. Entonces,
4: de ATSEF. ¿Cómo es posible que usted esté al frente de una
1: agencia? Bueno, la llamó no cualquier persona, la gobernadora.
4: ¿Cómo es posible que usted esté al frente de una agencia y tú no puedas nominar las personas que trabajan bajo tu responsabilidad? Y te das cuenta que aquí todo está controlado de manera central y eso impide el funcionamiento de las agencias porque tienes a jefes de agencias funcionando con personas que no gozan de su confianza o personas que a lo mejor no hubieran nombrado porque son personas que no tienen especialidad en lo que están trabajando. Y tú vas a tener, Mili, el ejemplo de que tú tienes personas dirigiendo divisiones en el Departamento de la Familia que nunca han trabajado con lo que están dirigiendo y dirigen personas que llevan 15, 20 años.
1: Bueno, pero la información
4: años.
1: Que a mí me dicen es que ahora mismo muchas cosas se hacen desde el secretariado.
4: El micromanagement para controlar lo que está ocurriendo. Y eso lo que provoca también es una cultura de terror en todo el mundo.
1: Ahora mismo, para poder enfocarnos en lo que sí es importante y en todo lo que hemos esbozado aquí, ¿es necesario que salga de su puesto la Secretaría de la Familia?
4: Yo creo que por respeto propio. Después de lo que ha pasado, yo no hubiera permanecido en una posición cuando yo siento que la gente que depende de mí en esa posición no confía en mí y no confía en mi trabajo. Y que mi trabajo todo el tiempo tiene que estarse basando en... ¿Qué tiempo ha tenido la secretaria en estos días? Porque ella ha estado en los medios todo el tiempo.
1: Bueno, en los medios ella
4: y preparándose para defenderse. ¿Sabes qué tiempo ha tenido la secretaria en estos días para mover la política pública de todo el Departamento de la Familia? Cuando todos los días es un escándalo diferente.
1: Mira, me han escrito los trabajadores sociales. Hay un email que tengo. Trabajadores sociales están al límite. Esto es en la región de Mayagüez. Me dice, mientras se continúan los escándalos, especialmente en el Departamento de la Familia, quienes sostienen la agencia son los trabajadores sociales cargando con las peores consecuencias. En la quincena del 30 de septiembre, múltiples empleados se vieron directamente afectados en su salario, sufriendo descuentos injustificados, que en algunos casos superaron los $500. El nuevo sistema es UKG. Entonces me dicen, la precariedad administrativa se suma a graves fallas operacionales y violaciones crónicas a los derechos laborales, incumplimiento en los periodos de descanso, jornadas exhaustivas, falta de herramientas básicas, no hay teléfonos celulares institucionales, lo que limita las intervenciones y obliga a al trabajador social a usar su teléfono personal, exponiendo su privacidad ante los participantes. Falta de personal y transportación. Los programas de investigación no cuentan con el personal suficiente para atender adecuadamente tanto las labores de campo como las tareas administrativas. O sea, el departamento, bien, gracias. Y nuestros niños y los viejos.
4: Y el sindicato del departamento tiene que ponerse para su número también. Ay, no me hables. Tiene que ponerse para su número, porque más se escucha a la presidenta del colegio defendiendo a los profesionales del trabajo social en los medios de comunicación, a nuestra compañera sí. Lida del Vega, que a lo que se escucha el sindicato, y la responsabilidad primaria es del sindicato.
1: Claro, porque tiene que defender a sus empleados.
4: A sus empleados.
1: Pero han sido tímidos, y esa
4: han
1: es la verdad.
4: Han sido tímidos.
1: Larry Emil, gracias por tu tiempo.
4: A ti, Mili.
1: Gracias por estar aquí. Y honestamente tenemos que enfocarnos en las necesidades de que tiene el departamento, los empleados, y se sirven, ¿verdad?
4: Así.
1: Gracias, Larry Emil. Seguimos ya. Vamos a una pausa y regresamos en breve.
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2: Muy buenos días, soy Aixa Vázquez y a esta hora les actualizo cómo están las condiciones en las carreteras del país. El expreso Valdoriotti de Castro está complicadísimo en dirección de Carolina hacia la zona de San Juan. De hecho, el tapón comienza desde la salida a la avenida Monserrate, se extiende pasado el aeropuerto, los elevados en Santurce hasta el interior del túnel Minillas. Precisamente en ese acceso al túnel Minillas más temprano hubo un accidente, que es lo que degeneró entonces en toda esta congestión vehicular, pero recuerden que ya estamos en la hora pico, así que aunque ya se haya investigado el accidente, el tránsito pesado persiste en la vía de rodaje, así que procure buscar tal vez rutas alternas, ramal 8, la 65 de infantería, que el tránsito está pesado, pero aún así está fluyendo un poquito más ligero. Se investigó también un accidente, está concluyendo de carácter leve en el expreso de Diego, jurisdicción de Toa Baja Campanilla, en dirección hacia Arecibo. A esta hora, en el caso del expreso de Diego, lo que queda de tapón es entre la zona de Dorado y Toa Baja, pero particularmente desde la Bayamón Military Academy en dirección hacia el área de San Juan. Algo pesada la 165 en dirección de Cataño hacia la zona de Guaynabo, la carretera número 2 en Santa Rosa, el expreso Kennedy está relativamente cómodo, el expreso de Diego un poquito más pesado hacia el área de San Juan. En cuanto a las vías principales de Caguas, bastante favorable el tránsito en el expreso 52, lenta la carretera 30 en dirección de Juncos hacia Gurabo y la carretera número 1 a la altura de Caguas Expressway Motor. No hay mayores incidentes a nivel general. Que tengan excelente día.
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4: Y son las 7 y 36 de la mañana. 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Son las 7 y 36 de la mañana y vamos a hablar un poquito sobre qué se está haciendo en los residenciales públicos del país. Y me acompaña el administrador de Vivienda Pública, Juan Rosario. ¿Cómo está usted, caballero?
5: Muy bien, Mili, gracias a ti y a todos los que nos sintonizan.
4: Bueno, rapidito, antes que se me olvide, Esto de COVID renta, que usted me había dicho que iban a mandar los correos electrónicos, ¿ya terminaron con todo ese proceso?
5: Pues mira, Mili, sí, durante el día de ayer tuvimos una reunión donde estuvimos reunidos con el Tesoro de los Estados Unidos, porque, ¿verdad?, estos fondos son federales y están haciendo el recobro. Estuvimos presentando toda la información de todos los casos que posiblemente están contenidos como, ¿verdad?, con una tipología de fraude. Así que en cuanto a eso, también estuvimos enviando una información a PRAFA, que está sirviendo de enlace para poder trabajar con todo esto. Así que sí, es un proceso que estamos trabajando. Ya nosotros culminamos el proceso de los envíos de los correos electrónicos. Fueron 2,293 correos electrónicos.
4: ¿2,293
5: correos electrónicos solamente de personas con posibles casos de fraude? Así que, ¿verdad?, es importante que los puedan responder en las próximas semanas. La Administración de Vivienda Pública va a estar poniendo al servicio de nuestra gente una línea telefónica.
4: Pero Roche, porque acuérdense que no todo el mundo tiene correos electrónicos.
5: Estamos de acuerdo.
4: ¿Cuándo se va a establecer esa línea telefónica?
5: Esperemos en Dios que a finales de este mes ya tengamos el call center activo con un horario de 8 a 8. Lo vamos a tener aproximadamente por 5 semanas.
4: Ok, pero 5 semanas. ¿Pero cuál es la fecha límite para que la gente pueda contestar?
5: Bueno, la gente debe contestar lo más pronto posible. Es importante resaltar que toda persona que llenó esta solicitud debió de haber, ¿verdad?, introducido un correo electrónico. Deben estar pendientes de ese correo electrónico con el cual hicieron la solicitud. A través de ese correo electrónico es que le van a llegar todas las notificaciones.
4: ¿Pero por qué no poner un poquito más temprano esa? Porque si me dice que es lo más pronto posible, Edito, porque acuérdese que la mayoría de las personas no dominan esta cosa.
5: Sí, Mili.
4: Por más que yo sé que abrieron un correo electrónico, lo más seguro lo ayudaron para abrir un correo, ni se saben el paso.
5: Sí, sucede que nosotros estamos trabajando de la mano. Recordemos que la pasada administración contrató una compañía para administrar estos fondos, así que todo esto se está trabajando a través de esa otra compañía que subcontrató la administración, y son ellos los responsables de poder establecer el call center para nosotros entonces poder establecer, ¿verdad?,
4: o sea, que todas estas comunicaciones. ¿Esa compañía subcontratada es la que va a establecer el call center?
5: Pero la va a tener en la Administración de Vivienda Pública.
4: Sí, porque esa fue la compañía que cualificó a las personas y ahora le están diciendo que tienen
5: correcto,
4: que pagar.
5: Es correcto, pero estamos trabajando con eso. Hay muchos casos, Mili, que las personas se han estado comunicando y sí, ciertamente han estado pagando y se ha estado cliqueando el sistema.
4: ¿Cuántas personas han pagado de vuelta?
5: Aproximadamente hasta este momento han pagado alrededor de 116 personas.
4: Ok, 116 personas han devuelto el dinero.
5: Correcto. Personas desde $50 hasta $15,000.
4: Ok, 116 de esas 2,293.
5: Correcto.
4: Yo sé que se lo he dicho en el pasado y se lo voy a insistir. Me parece injusto que una compañía contratada los cualificó y ahora la gente tiene que devolver los chavos.
5: Por eso es que este servidor ha abierto este correo electrónico y por eso es que vamos a abrir una línea, porque entendemos, ¿verdad?, todas estas situaciones que han sucedido, problemas con las documentaciones que muchas de ellas no han llegado, así que es parte de lo que queremos hacer. Mira.
4: Bueno, están celebrando la Semana de la Vivienda y los residenciales públicos. Se destaca la inversión, el emprendimiento y el talento.
5: Así es, Mili. Durante toda esta semana siempre se celebra del 5 al 10 de octubre la Semana de Residencial Público. Ante eso, este año por primera vez comenzamos el domingo pasado con un acto ecuménico presentándole esta semana a Dios. En la Administración de Vivienda Pública como tal estuvimos un servicio allí con las oficinas de base de fe de todas las denominaciones. Continuamos el día lunes con la inauguración en Plaza Las Américas. Luego de eso continuamos con los emprendedores de la Administración de Vivienda Pública, gente de nuestros residenciales públicos, alrededor de 32 emprendedores en Ponce, en Plaza del Caribe en Ponce. Luego de eso hicimos el reconocimiento el martes a más de 328 jóvenes destacados.

0: explicó que la contestación del gobierno fue verbal en una reunión, que no hay un documento. ¿Por qué no se puso por escrito la contestación para asegurarse que, bueno, nuestra gente de los residenciales no se afectaran y los del Plan 8?
1: Mili, yo no sé. Esa reglamentación ya existe. La licenciada Godro...
0: Sí, pero están sugiriendo cambios.
1: Sí, ¿verdad? Lo que sucede es que esos cambios ya están en las reglamentaciones. Sucede que Puerto Rico, gracias a la eficacia en el programa y que tenemos sobre el 99%, nosotros somos high performance. Nosotros tenemos la flexibilidad por tener esa puntuación de acoger algunas políticas. O sea, no era necesario nosotros escribirlo porque Puerto Rico, nosotros tenemos una clasificación excelente,
0: pero entonces, y el gobierno federal... Pero lo hicieron entonces verbalmente.
1: Nosotros, a través de la oficina de PRAF en Puerto Rico, nosotros fuimos verbalmente y dejamos saber, aún entendiendo que como cumplimos con los estándares, no es necesario que nosotros acojamos esas políticas públicas porque ya existen.
0: Claro, pero había unos cambios, o sea, unos requisitos de que de tantos años que tenías que trabajar, había unos cambios que se estaban estableciendo. Ahora mismo no los tengo de memoria, pero...
1: Mili, es que eso existe ya. Eran tres cambios. Estaba el SAFE, que ya nosotros lo hacemos para validar que toda persona sea US citizens. Teníamos lo de las horas comunitarias o horas de trabajo, que se supone que toda persona que esté en residencial público tiene que hacer 80 horas al año de labor comunitaria, 80 horas al año. Y las otras personas eran que tenían que tener aparentemente una permanencia en el programa de 3 años. Todas esas reglamentaciones, Mili, todos los PHA de los 50 estados las tienen. Puerto Rico, al ser el segundo PHA más grande y al tener una clasificación de Standard Performance, que es diferente a la de High Performance, que tenemos en sección 8, tenemos la flexibilidad de acoger algunas y de otras dejarlas.
0: Bueno, esperemos que no haya ningún cambio.
1: No los van a ver, Mili. Bueno,
0: le quiero hacer una pregunta que me está haciendo una radio escucha, me parece que es importante, con lo de la compañía, volviendo a COVID Renta, ajá, la que cualificó a las personas, pero entonces, que fue la que metió las patas, lo dije yo. ¿Cuál es la consecuencia para la compañía que hizo ese trabajo, que cualificó gente que no cualificaba y que ahora esa gente tiene que devolver los chavos? ¿Consecuencias?
1: Bueno, Mili, como consecuencia de todo eso, se descalifica para una próxima RFP.
0: Pero sigue con el
1: contrato. Es que son los responsables. Ahora mismo su contrato no tiene dinero. Ahora mismo ellos están ofreciendo el Technical Assistance o el Closeout, que es el cierre del programa. Así que tienen que terminarlo ellos responsablemente, y son ellos los responsables ante la Administración de Vivienda Pública, el proveedor, un informe auditado donde ellos se hagan responsables y todo dinero que la persona entienda que no deba presentar o no debe enviar, nosotros vamos contra COVID Renta para poder trabajarlo.
0: ¿Cuál es el nombre de esa compañía?
1: CBR, Caribbean Business Service.
0: CBR, para anotarlo. Siempre. Bueno, nada, siguen celebrando la semana y las distintas actividades. Si usted quiere conocer, usted es residente de un residencial público, pues puede entonces conseguir todas las actividades que van a hacer esta semana.
1: Así será, Mili.
0: Gracias por estar con nosotros, el administrador de vivienda pública aquí en Pegados en la Mañana, Juan Rosario. 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
3: Y te sigues informando aquí en Pegados en la Mañana por Radio Isla 1320 y Telemundo Puerto Rico. Son las 7:50 de la mañana y vamos a cerrar con algo, por amor a Dios, positivo. Y es que vamos a tener un evento, pero quiero que sea mi próxima invitada quien nos pueda dar los detalles. Orimar Betancourt, ¿cómo está usted?
4: De lo más bien, Mili, gracias por la oportunidad de venir y darle
3: mira aquí
4: a nuestro evento.
3: Sí, ya lo vi. Cuéntame, esto a beneficio de la Fundación Estéfano, que tú llevas... ¿Cuántos años ya tú llevas con esto?
4: 14.
3: Ay, Dios mío, cómo pasa el tiempo. 14 años dando servicio a la comunidad, a las víctimas, a sus familiares. Puedo dar fe de eso. Cuéntame un poquito, porque entonces estamos aquí mezclando la cultura de la madre patria con Puerto Rico. ¿Qué tienen ahí en agenda?
4: Pues esto fue una oportunidad que surgió justo la semana pasada, el jueves, que esta gran artista nos contactó y decidimos hacer este evento en Vivo Beach Club. Va a ser el domingo 11 de octubre, que es este próximo domingo.
3: Ah, es el domingo ya.
4: Sí, entonces. En Vivo Beach Club, a las 3:30 de la tarde, vamos a pasarla súper bien. Ya ayer, ella llegó a Puerto Rico y ayer la pude conocer. Es fantástica, esta señora la amo, María La Granadina. Y ella se acaba de ganar un premio en Madrid, de premios latinos, por una composición que tiene en su disco Alma de Mujer. Es fantástica, de verdad que tiene una energía, nos puso a bailar, empezó a cantar, imagínate, en medio del Metropol a cantar allí y todo el mundo aplaudiendo. Y de verdad que los invito a que apoyen a la Fundación Estéfano. Necesitamos mucha ayuda porque tenemos este espacio que nos donaron. Y para poderlo arreglar, o sea, que todo lo demás,
5: falta el espacio. El espacio, entonces, ¿cuál espacio te refieres? Que...
4: El de Cupey Alto.
5: Ay, lo que tú quieres hacer. Sí. Háblame. Precisamente, hablamos un poquito de eso, porque lo que ustedes levanten de este evento, que es a beneficio de la Fundación Estéfano, es precisamente para ese centro. Háblame un poquito sobre eso.
4: Pues nuestro centro no lo donó una mamá que, lamentablemente, su hijo fallece luego de haber comprado esta propiedad. A los 4 meses, pues, lo encontraron flotando en el mar y la conocí. Yo digo, esto fue una diosidad bien brutal. La conocí saliendo de una funeraria. Ella iba con las cenizas de su hijo y yo estaba ahí parada y la veo y algo empieza a decirme, párala, párala. Y yo, Dios mío, aquí no hay nadie. Era una voz de un hombre, pero yo hice caso y empecé, para, para, para, y no pararon. Y al final ya iban bajando las escaleras de Puerto Rico Memorial y seguía la voz diciéndome, párala. So yo empecé a correr y le grité stop y pararon. Y luego de eso, nos abrazamos. Cuando yo le dije, mi hijo también está en ceniza, tengo una fundación, te puedo ayudar. Y la ayudé en todo lo que se puede.
5: ¿Y tú das esa voz que no es ese angelito que siempre te acompaña, tu santo hijo?
4: Voy a ser también, sí. Pero yo digo, si no fuera porque uno le hace caso a la voz que uno escucha. Y yo digo, yo no estoy loca. Digo, al principio fue como bien extraño, pero yo decía, déjame hacer, hay que follow, o sea, el mensaje está bien claro, a pues, correr y pararlo.
5: Pues tienes esta vivienda, este
4: es
5: espacio.
4: Bello, es el cielo.
5: ¿Y qué tú quieres hacer ahí en ese espacio?
4: Pues un espacio comunitario para niños y adultos en duelo, pero también para gente que está en hospicio, tú sabes, que nosotros las tanatólogas podemos ayudarlo a conseguir la paz que se necesita hacia el final del día. Inclusive ahora hubo unas cuidadoras que se contactaron con nosotros para ver cómo podíamos ayudarlas, porque las cuidadoras están en ese proceso, cuidando a alguien que va a fallecer. So, todo, el espacio es hermoso, tiene un bosque, tiene piscina, tiene unas áreas en común.
5: ¡Ey, a rayos! Pues sí. Eso es tremendo espacio. Así que nuevamente, el próximo domingo, 11 de octubre, María la Granaína, a las 3:30. Esto, o sea que es tempranito, usted vaya con calmita.
4: Sí, si no por eso lo hicimos a esa hora.
5: Mira, a las 3:30 de la tarde en Vivo Beach Club. Importante, usted puede hacer un donativo. Son 95 pesitos para que pueda ayudar a esta causa. Así que el 11 de octubre usted va a pasarla bien, hay paella, baile, así que...
4: Y nada, y si no pueden llegar, también pueden hacer un donativo a través de ATH Móvil Donar, Fundación Stefano Steinbach, o por la página web www.fundacionstefano.org. Ahí está la dirección de nosotros, si quiere mandar un chequecito, o si quiere con la tarjeta de crédito también pueden donar, pero hace falta mucha ayuda porque todos los días, lamentablemente, en Puerto Rico fallece alguien.
5: Y te vemos ahí con ellos apoyando a estas familias, así que te agradezco que hayas estado aquí con nosotros. Que tengas un hermoso fin de semana.
4: Gracias.
5: Estás bien. Sorimar, así que te veremos próximamente, ya saben, el 11 de octubre en Vivo Beach Club y todo para beneficio de lo que está haciendo la Fundación Estéfano. Ay, en Hoy Día Puerto Rico vamos a tocar un tema que a usted le va a interesar, más allá de los sofocos, los cambios de humor y las cosas que pasan cuando la mujer está en ese, en esa transición de la perimenopausia a la menopausia. Van a hablar de eso, me parece que es un tema que tenemos que seguir hablando, y el caso de Laura Hernández, quien estaba en un proceso que le diagnosticaron cáncer. Así que en Hoy Día Puerto Rico por Telemundo, gracias por la sintonía, buenos días.

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3: Por fin ir aquí. Llegó el viernes. Y mejor viernes que weekend largo. Que de hecho aprovecho para saludarlo si nos está escuchando lunes, porque el lunes feriado no vamos a trabajar y vamos a repetir la edición del viernes. Hoy, en Puestos para la Mañana, desde la fortaleza estaban claros que el tema de la generación temporera se trataba más de un triunfo político que de una acción para mejorar el servicio eléctrico en Puerto Rico. Reveladora grabación en manos del Nuevo Día, así lo comprueba. Mientras tanto, gobernadora dice que no tomará acción y se mantiene la secretaria de la familia en su puesto. A Donald Trump no le gusta que usted diga inteligencia artificial. El término ahora iraquí, escucha bien, es inteligencia superior, porque él se lo inventó con su mente superior. Y dijo ayer que las personas que sigan utilizando el término inteligencia artificial serán considerados enemigos del Estado. Así que antes de comenzar este programa, solamente voy a decir unas palabras. Inteligencia artificial, inteligencia artificial, inteligencia artificial. Hoy en Viernes de Panel le voy a ver a con nuestros amigos Cristian Sobrino y José Javier Lamas, presentado como siempre por Volkswagen de la Kennedy. Todo eso y mucho más en Puestos para la Mañana, que comienza ahora.
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3: Muy buenos días, amigos y amigas. Bienvenidos y bienvenidas a otra edición de Puestos para la Mañana. Hoy es viernes 9 de octubre, o puede ser lunes 12 de octubre si nos está escuchando repetido en el feriado. Y usted escucha Puestos para la Mañana, que se origina desde los estudios de Radio Isla en Hato Rey. Nos escucha en Puerto Rico a través del 1320 AM y toda su cadena. Para el mundo, a través de nuestro website radioisla.tv, nuestra aplicación para teléfono Radio Isla Móvil. Bien, también. Viernes te voy a ver a full, pero bien.
5: La buscaste en Londres.
3: No, fíjate, estaba en el closet, Le pasé el steamer ya. Pero viernes de. Y ya mismo viernes de llevar a ajustar la collavera al sastre. Sí. Están medias sabanillas. Sabanillas. También nos escucha nuestra aplicación para teléfono Radio Isla Móvil. Nos puede ver y escuchar nuestro canal de YouTube, youtube.com/radioisla.tv. Nuestra página de Facebook, facebook.com/radioisla.tv. Y también nos puede ver y escuchar en nuestro canal de los televisores Roku, Radio Isla. Y recordándoles siempre a todos y todas que puede sintonizar. Puede escuchar Puestos para la Mañana, igual que todos los programas de Radio Isla 1320 en su formato podcast. Busque Puestos para la Mañana en su aplicación de podcast favorita, se suscribe y allí nos escucha cuando a usted le dé la gana. Jonathan Lebrón,
6: ¿qué está pasando?
3: Qué bien la pasamos ayer.
6: Oye, qué buena actividad.
3: Elegancia y distingancia con nuestros amigos de Premier.
6: Qué buena actividad.
3: Sí.
6: Y qué buena empresa.
3: Sí. O sea, impresionante, realmente impresionante.
6: Sí. Descubrimos muchas cosas que yo no sabía.
3: Sí. Y trabajo para la cosita. Trabajando para la prensa.
6: Buena.
3: Sí, muy buena.
6: Así que agradecido por la invitación y la pasamos súper bien. Y adicional, pues, son de estos proyectos que a veces la gente no conoce bien. No le presta mucha atención, porque digo, a lo mejor utiliza el producto, pero no lo...
3: Ni sabe de qué detrás, lo que hay detrás.
6: Exacto. Obvio, y hay una empresa puertorriqueña que está operando en 4 países. Tiene 600 empleados. Un montón de gente. Y adiendo un montón de socios de negocios que hemos hablado con varios de ellos, y hablamos con varios de ellos ayer. Y dos están bien pompeados de trabajar con esta empresa, con el servicio que les ofrece. Y adicional... hay muchas cosas pasando en los dealers que no sabíamos. Y que quizá a veces atienden también preocupaciones que tienen los compradores de la experiencia. Ah, y él, hablamos con uno que dije, perdóname, que tú puedes hacer eso así.
3: Ponga así a innovar que... si usted está en la industria de carros. Sí, que sí, hay mucha gente allá afuera pensando fuera de la caja. No se me queden atrás.
6: Y fuera de las marcas tradicionales y fuera de los dealers que usted conoce o que usted escucha por ahí. Así que nada. Mira, agradecido a los amigos de Premier y seguiremos hablando después de un par de cositas. De hecho, en el newsletter del domingo vamos a hablar de varios temas relacionados a cosas que aprendimos ayer en esta actividad en el primer Auto Summit. Mira, antes de entrar a los temas, esta mañana pasaron dos cosas en Pegados. Sí, en Pegados pasan muchas cosas.
3: Todos los días pasan cosas en Pegados, pero usted tiene que sintonizar Pegados en la mañana de 6 a 8 por Radio Isla o por teléfono.
6: Sí, me tienen que dar los códigos, renta de email y de los ejercicios.
3: Los ejercicios, sí, podemos hacer una rutinita nosotros, sí, como también. Que
6: el sticker está brutal.
3: Sí, sí, el sticker de WhatsApp lo hizo Journey. Eso lo recomiendo a todo el mundo, 10 de 10 Journey.
6: Sí, está brutal. Pero me tienen que dar los códigos de cuál es la secuencia de los ejercicios, porque a veces me confunde. Okay, cómo es que, o sea, cómo es que empiezan los puños.
3: Yo creo que podemos hacer un app. El pegado hub y
6: como así. Que como empieza, sí, para arriba, sí, para abajo,
3: rutinita.
6: ¿Cómo es? Hazlo tú, ¿cómo es que
3: no es como espérate, arriba,
6: arriba, exacto, es como un trump, no es, pero como
3: un push de hombro, pero bodyweight, sin pesa, push sin de peso. Hombro, sí, suavecito,
6: exacto. Sí, sí, sí, entonces pues entre ejercicios, sí,
3: exacto, exacto. Sí, muy bien. Sí, y obviamente...
6: Lo que no hicieron los Yankees.
3: Tú ves, chicos, y los Mets benditos. Bueno, los Mets desde el verano. Bueno. Pero tú ves que renta a sus jóvenes, así cuarentón como nosotros. Pero como yo, tú no eres cuarentón.
6: No.
3: Pero se nota que hay ahí ejercicio y tonificación. O sea, es que esa cuando yo sea grande, quiero ser como Solís.
6: Es que esa generación... O sea, mi abuelo tiene 89 años. O sea, y mi abuelo todavía le mete...
3: Sí, sí.
6: 18 hoyos de gol. ¿Cómo? O sea, estamos como.
3: Te echo leña y te abuelo. Vamos a otro.
6: Vamos a. Esto es pana. Y, ¿sabes? Como que.
3: Cuando yo sea grande.
6: Sí.
3: Quiero ser como José Luis Renta.
6: Sí.
3: Yo creo que el truco es levantarse temprano, ¿vale? Ir aquí, eso es.
6: Eso es, ¿verdad?
3: Sí. El que madruga, Dios lo ayuda.
6: Mira.
3: Si usted escucha aquí a las 5 de la mañana, usted oye ahí a Renta monologando, sí, ahí, tú sabes. ¡Bum! Por ahí para abajo.
6: ¡Bum, bam, bim, bum!
3: A las 5 y cuarto de la mañana.
6: Sí. No, mira, está por ahí. Está riéndose. Mira, sí, por ahí, sí. Mira, pero tú sabes que esta mañana pasaron dos cosas que un poco te ponen en contraste lo que pasa en esta administración, que los temas importantes se trabajan con tanta livianidad y tanta improvisación, que la realidad es que en el camino mucha gente se ve afectada. Te voy a mencionar dos cosas que me voló la cabeza esta mañana, que yo no logro todavía entender cómo es que lo manejamos así. Mili le pregunta al administrador de vivienda pública sobre qué hizo la administración de aquella loquera que estaban proponiendo o que están proponiendo, y los cambios en las reglas de elegibilidad de los programas federales de vivienda, y cuál era la postura y qué iban a hacer y todo ese tipo de cosas y qué sé yo. Y le dice, mire, administradores, que yo entrevisté a la licenciada Ariadna de la Legal y ella nos dijo que ya se enteró, que ya sabe que ustedes lo que fueron fue allí a... le dejaron saber a la administración de manera verbal lo que ustedes iban a hacer, verbal.
3: Sí, como en este gobierno que está bien formal y eso.
6: Ajá.
3: Sí.
6: Entonces, la contestación que da este muchacho, que muy probablemente es cierta, o sea, está en lo correcto. Digamos que la administración en Puerto Rico tiene distintas maneras de aplicar distintas reglas de elegibilidad o escoger qué puede aplicar o no por el estatus que tiene esos programas. Y yo puedo, o sea, y porque bueno, y pues cool, pero se lo puedo reconocer. Pero que él campechanamente diga, no, nosotros fuimos a PRAFA, a través de PRAFA, hablamos allí en me imagino que en un Teams, y dijimos un par de cositas, y ya. ¿Cómo es posible que aún tú teniendo la discreción de aplicar las reglas, como le explico esta mañana aquí, de elegibilidad de los participantes, que se trata de vivienda, y no solo es de vivienda pública, se trata también de sección 8 y de un montón de otros programas que reciben algún tipo de subsidio del gobierno para vivienda, en un país que hay una crisis de vivienda, que hay una incertidumbre de muchas personas. Esta semana, están desahuciando a una señora aquí en Atorrey, de 87 años, en una cosa desgarradora. En un video, vi el reel que subió los amigos del Nuevo Día, y a mí me partió el corazón. Y que la licenciada que estaba representando a esa señora decía, miren, pues el desahucio es el desahucio, y pues, pero que hay un protocolo para desahuciar personas mayores y que ninguna de las agencias del gobierno de Puerto Rico pudo comparecer para tratar de buscarle una alternativa de vivienda a esta persona. Si tú escuchas al administrador de vivienda pública, dije, ah, bueno, es que me imagino que ellos decidieron no comparecer a ninguna de estas cosas, que ellos puedan hacerlo verbal. Porque es el detalle de la informalidad y de tomar las cosas tan liviano, que a la misma vez esas cosas, cuando les explotan en la cara, afectan a personas de carne y hueso, que son las que están pasando necesidad. Entonces, yo le escuchaba y decía, pero, ¿cómo es posible? O sea, es el cambio más grande que está proponiendo una administración federal en las reglas de elegibilidad para programas de vivienda. Y el gobierno de Puerto Rico decidió hacerlo de manera verbal. Esa es la postura del gobierno de Puerto Rico. Que me imagino que lo harán de manera verbal cuando lo de Head Start. Porque Head Start está también en un revolú. Y aunque Carmelo Ríos dijo aquí que está todo el mundo, hay una coalición y está todo el mundo nadando para el mismo lado, él estuvo 3 semanas antes, básicamente, viniendo a donde Emily, a decir, Bofeli, mire, despierte que va a pasar esto. Y estaba solo. Entonces, de lo segundo.
3: Te interrumpo y discúlpame. La informalidad y la falta de rigor es una de las marcas de fábrica de esta administración. El lunes, cuando empezamos aquí el programa, leyendo el chat de Telegram de nuestro zar, José Colón, con Osvaldo Carlos, yo resalté que a mí, más allá del tema particular de que él estaba a cargo de toda la negociación de la generación temporera, que a mí me volaba la cabeza que la gobernadora iba a poner reunión de junta de control fiscal a las 11 de la mañana y José Colón está pidiendo talking points sobre el contrato Power Expectation a la 1 de la mañana del mismo día. O sea, y que eso no hay manera que una fortaleza, sea buena o mala, sea liberal, conservadora, sí, PNP, popular, pipiola, aliancista, lo que sea, que tú tengas al jefe de energía, al zar, brifeando a la gobernadora a la 1 de la mañana, o sea, buscando documentos para brifear a la gobernadora por la mañana, cuando la gobernadora tiene una reunión de la Junta de Supervisión Fiscal a las 11. Así que todo está a lo loco y eso explica mucho de las cosas que vemos.
6: Entonces, luego de eso, antes de eso, estuvo aquí Larry Amiral Licea, expresidente del Colegio de Trabajadores Sociales. Saludos, Larry. Miembro de la comunidad, miembro de nosotros.
3: Integrante
6: ilustre de la comunidad de Puestos por Problemas. Y estuvo 10 minutos mandando rafagazos de 25 cosas que no se están haciendo en el Departamento de la Familia, mientras la secretaria de la familia está viajando con su chillo, aparentemente, pagando en cash una cena que fue invitada por el cabildero de un contrato de 38 millones de pesos que no tenían los participantes suficientes para ese contrato en Puerto Rico. Porque eso es otra cosa. Aquí nos hemos concentrado en los 38 millones, pero parte de las objeciones que hizo Blanca Medina en julio y ATSEF es que ellos no tenían la cantidad de participantes suficientes que justificaran el contrato de 38 millones, porque los participantes para esa propuesta en particular requerían unos criterios específicos de elegibilidad y por eso no se podía hacer ese contrato, en parte. Entonces, para que usted, de la lista de las 10 cosas que dijo Larry Emil, que hasta Mili se quedó como que anda, diantre. Trabajadores sociales que fueron becados, pagados con fondos públicos, gente que decidió estudiar trabajo social para servir al país. Se crea un programa de becas, se le pagan los estudios con una promesa de que van a trabajar en el Departamento de la Familia y el día de hoy no han sido contratados ni nombrados. Tienes trabajadores sociales que están atendiendo víctimas de agresión o de violencia y que tienen que meterse a un montón de lugares a ofrecer servicios y tienen que utilizar sus celulares personales porque el gobierno de Puerto Rico no ha podido todavía diseñar una estrategia para ciertos funcionarios del gobierno de Puerto Rico, como los trabajadores sociales o los primeros respondedores, de tener un plan de celular para que puedan tener un teléfono oficial y poderse comunicar con las personas y poderse en contactos con las personas. Tienes divisiones del departamento de la familia que no tienen supervisores en las áreas locales. Hay gente que no ha podido cobrar. Hay clínicas de asistencia, ayuda y a víctimas que no están pudiendo ofrecer servicios hoy porque no tienen contrato firmado. Entonces, es lo que yo no logro entender. ¿Qué estamos haciendo? ¿Qué está haciendo la administración? O sea, ¿cómo es posible que tengas tantas cosas en una sombrilla que es tan especializada y que toca tantas y tantas cosas? Y tú tienes una persona allá afuera, allá arriba, que entonces, tras pa' colmo, no hace nada. Todo tiene que pasar por la oficina del secretariado. Cuando tú tienes una sombrilla, que cada agencia que está debajo de esa sombrilla es una agencia, un ente independiente especializado para sus temas.
3: Tú disculpa que yo suene como disco rayado, pero la cultura viene del tope. Al igual que la falta de rigurosidad y la informalidad en el manejo de cualquier asunto es una de las marcas de fábrica, otra, Jonathan, es el centralizar todo en la figura central, llámese secretario, secretaria de cualquier agencia, o llámese la gobernadora, y lo estamos viendo esta semana con el tema de Blanca Medina. Y estamos chévere con el contrato y el viaje a New Orleans, etcétera, pero una de las cosas que a mí me vuela la cabeza, y aquí lo dijo Aníbal Acevedo Vila también, él, que pues fue gobernador, que la gobernadora esté llamando a jefes de agencias como ATSEF, que vamos, no es una agencia que tiene, que corre más o menos sola, la tarjeta de la familia corre más o menos sola, la fortaleza no tiene que estar muy pendiente de lo que pasa en ATSEF, y que la gobernadora haya tomado tiempo para llamar a doña Blanca Medina para decir quién debe ser el subdirector de una agencia, pues ya te dice dónde están las prioridades, cómo manejan los asuntos, y pues nada. Mira, quiero traer un temita que no quiero que se me olvide antes de irnos a la pausa, no sé si te queda algo más aquí.
6: Es que, ¿sabes? A veces, y no hemos hablado del presidente ejecutivo de Acueducto con la siembra de nubes. Sí, porque
3: ni cuando le salen las cosas bien, ni cuando le salen las cosas bien, las puedes capitalizar.
6: Yo no puedo entender. ¿Sabes?
3: Abrimos Carraízo, eso era para hacer un party. Era para tener ahí a los medios, convocar allí, que todo el mundo viera la compuerta. Hace un mes y medio no teníamos agua. Es que ni para las cosas que le salen bien pueden capitalizar. Complicado.
6: Me la yo trato. De verdad, yo quiero tratar de darle el beneficio de la duda. O sea, y yo creo que, debe haber gente, debe haber jefes de agencia y empleados en el mid-level del gobierno de Puerto Rico que en verdad están metiendo mano. O sea, yo no.
3: Claro, seguro.
6: Y son PNP marca diablo, puercamente claro. PNP y todo ese tipo de cosas.
3: Claro.
6: Pero, ¿sabes? De verdad.
3: Mira, pues antes de irnos a la pausa, en un país abrumado por tantas malas noticias, Jonathan, por fin una buena noticia.
6: ¿Así?
3: Leo. Página 18, sección de negocios del Nuevo Día, concluye la pesquisa sobre el croqueta fee. ¿Te acuerdas del croqueta fee?
6: ¿Cómo olvidar? Hoy va a haber tranquilidad y paz en
3: este weekend largo y guaynabo. Se pasa bien, estamos tranquilos. Y vamos a pasear a la perrita.
6: Hoy es un buen viernes para bufete. Hoy se factura el bufete perfumado,
3: sí,
6: porque la pana está allá.
3: Sí, yo creo que hoy, en varias casas en Guaynabo, por ejemplo, yo estoy seguro que a Croqueta hoy le compran la comida en Costco, la que está en el frío, la que está en la nevera. La que está fresca.
6: Oye, le compré esa al sábado de Dylan. Sí, buena.
3: En la área de comida de mascotas en Costco hay como una nevera. Que era comida fresca de
6: fresh perrito. Se llama.
3: No sé si es para gato. Yo creo que es para perrito. Tengo que ver.
6: No,
3: papá. Así que hoy Croqueta. Hoy a Croqueta le abre una bolsita de esa y el dueño se abre una botellita de las mejores que tenga. Y es que si usted no lo recuerda, hubo una controversia en algún momento este año donde el administrador hijo de los dueños de Alay Car Rental había presentado una querella.
6: El señor Carazo.
3: El señor Carazo, correcto.
6: El que estaba aspirando a que nos iba a representar en Fórmula 1.
3: Correcto. Había presentado una querella contra la pasada comisionada de instituciones financieras, la licenciada Natalia Sequeira Díaz. Uh-huh. Y como parte de esa querella, él alegaba que en su carácter como comisionada de instituciones financieras, la licenciada Sequeira Díaz había impuesto unas querellas, represalias y multas en contra de la empresa de su familia, Alay Car Rental. Supuestamente, según OSIF, Alay había incumplido con unos requisitos de presentar informes mensuales al regulador y pues el señor el creyente presentó junto a las querellas unas capturas de pantalla donde la ex novia o la ex prometida.
6: La Castel, de las Castel.
3: Una señora de nombre Natalia Castel había pedido a su amiga, la licenciada Natalia Sequeira, que se pasara por la piedra, en so many words, a Laika Rental y a su ex prometido, y que le impusiera cargos descritos como el Croqueta Fee, porque Croqueta era la perrita de la pareja que aparentemente se quedó con él en el divorcio, en la separación.
6: Hubo una disputa de custodia, sí, de Croqueta.
3: La custodia de Croqueta, uh-huh. Entonces, y que le pusiera también un cabro grande free, obviamente no usó la palabra
6: no, claro. Free.
3: Pues nos reporta el señor Efraín Montalbán Ríos. Estoy seguro que esto fue la razón por la que él estudió periodismo. Y los escribe aquí. Meses después de denunciar supuestas represalias, influencia indebida y posible abuso de poder dentro de la oficina del Comisionado de Instituciones Financieras, los dueños de Ally Fleet Services y AAA Car Rental llegaron a un acuerdo con el regulador que pone fin a la disputa entre las partes. Las empresas de alquiler de autos accedieron a retirar las querellas presentadas ante la Oficina de Ética Gubernamental y el Departamento de Justicia contra la actual comisionada de los CIF, Mónica Rodríguez Villa, y la pasada comisionada, Natalia Sequeira Díaz. Asimismo, los dueños de Allied y AAA Car Rental acordaron con la OCIF pagar las multas emitidas por el regulador por un patrón de incumplimientos.
6: Espérate. Time out.
3: Ajá.
6: Tiempo.
3: Ajá.
6: Ok.
3: Cuéntame, dime.
6: Mr. Fórmula 1.
3: Ajá.
6: Que estaba lloriqueando porque OCIF estaba siendo muy agresivo, pero que realmente cuando uno lee los mensajes, él estaba tratando de que OCIF, antes de la pelea por Croqueta, uh-huh, él estaba tratando de que OCIF bregara con ellos.
3: Correcto.
6: ¿Verdad? Porque eso era el plan.
3: No recuerdo bien esa parte.
6: Sí. Claro, pero que la, sí. Yo la recuerdo muy bien.
3: La realidad es
6: que estaba cabildeando en Fortaleza también. Que
3: independientemente si te dejaste de tu ex y tu ex te está buscando pasar por la piedra, si usted incumple con una agencia, usted incumple
6: por
3: con
6: eso,
3: la agencia. Las motivaciones
6: porque,
3: detrás de
6: porque
3: eso.
6: Porque nosotros publicamos el expediente completo en nuestro Patreon. Okay, y el expediente completo, sí, el expediente completo decía y recogía el tracto de todas las gestiones que había hecho OCIF, uh-huh, con la regulación, y que iban de que este pana no estaba incumpliendo con unos informes mensuales, con no sé qué, no sé cuánto, y que evidentemente alguien de los carazos estaba buscando acceso privilegiado a la Fortaleza, y la Fortaleza de entonces le mandó caliente a la reguladora para que, digamos, tratara de ver cómo podía bregar con los muchachos. En ese interín, el señor Carazo Fórmula 1 decidió dejar a su prometida. Y ahí es que ocurre el incidente de Croqueta Fee. Pero aquí lo que estaba pasando era que estos panas no querían pagar las multas que se merecían. Y ahora, pues, las pagaron.
3: Pues déjame seguir leyendo la historia. Se alcanzó un acuerdo para atender y poner fin a los asuntos pendientes, y Ally y AAA realizaron el primer pago conforme al acuerdo establecido. Y aquí recoge Efraín la historia. En mayo pasado, Sebastián Carazo Forastieri, gerente general de las empresas, entregó a las autoridades una declaración jurada en la que señaló a la excomisionada Sequeira Díaz y al actual comisionado CIF por supuestamente las funcionarias intervenir contra Allied y AAA por alegadas diferencias personales entre Natalia Castel y Carazo Forastieri, gerente general de las empresas. Así que, felicidades, Frico Croqueta.
6: Pero bueno.
3: Croqueta, que te den muchos sobitos detrás de los oídos este fin de semana. Que te den treats, que te den perridientes.
6: Yo creo que los treats, y eso es porque si tienen que pagar las multas, no va a poder comprar.
3: Pero oye, se quitaron un peso de encima.
6: Ah, eso sí.
3: Sí, cerraron con caso.
6: Sí, papá va.
3: O sea, estamos más tranquilos.
6: Bueno, que tienen que seguir. Estar usando la sustituta Croqueta.
3: Por eso. Ah.
6: Porque te acuerdas que sustituyeron a Croqueta en la boutique.
3: ¿Cómo olvidas?
6: ¿Cómo olvidar?
3: ¿Cómo olvidar a la madrastra con el de Croqueta? Hashtag free croqueta.
6: Free croqueta.
3: Mira, no venden croquetas, pero te tengo una pregunta para ti.
6: Ajá.
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3: Pues ahí está. 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La hora 8:20. Regresamos con más. Y free croqueta.
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6: Son las 8:24 minutos de la mañana, amigos. Gracias por continuar con nosotros aquí en esta edición de Puestos para la Mañana. Vamos a cambiar de tema.
3: Hoy estamos vestidos de gala aquí. Hoy tenemos una VIP de verdad.
6: Bueno, pero llevamos como si esto fuera como si fuese Shakira.
3: Sí, sí, sí. Porque llevamos como un tiempo. Sí. O sea, pero esto, aquí está hoy con nosotros una de las mujeres más poderosas de la cultura en Puerto Rico.
6: Era como
3: llevamos
6: años.
3: Una verdadera empresaria héroe, de verdad, claro, de aventura.
6: Mira, está con nosotros en el estudio Naima Rodríguez, quien hoy la vamos a presentar como productora de Pública Espacio. Pero.
3: Ajá. Ella. Pero su day job, su 9 to 5.
6: Es bregar con los mozalbetes de Teatro Breve.
3: Así es, la directora ejecutiva de Teatro Breve. Bienvenida, Naima, aquí a Puestos para Mañana.
22: Gracias, ya los veo de gala así, bien guapos, ¿viste? Ambos con sus guayaberas. Sí, me encanta.
3: Sí. Naima Rodríguez es la productora de Teatro Breve hace ya 2 décadas, ha estado ahí, para que siempre está tras bastidores. Mientras los actores se llevan la gloria, ella hace todo el trabajo. Lo dije yo, no lo dijiste tú. Pero hoy nos viene a hablar de un proyecto súper especial, un proyecto bien inspirador, que ella en su espacio, Pública Espacio, valga la redundancia, está produciendo, que se llama Hamlet. Una versión recontra libre. Naima, háblanos un poco esta puesta en escena de Hamlet que va a ser en el Teatro Francisco Arribí en octubre 17 y 18. Háblanos un poquito de esta puesta y por qué es tan especial.
22: Pues mira, esta obra es creada por una directora bien reconocida en Perú, que se llama Chela de Ferrari, quien conoció al ujier de su teatro, el Teatro La Plaza en Perú, que es un joven actor con síndrome Down. Y él se acercó a ella y le dijo, yo quiero actuar. Y ella le dijo, yo tengo una idea, hace tiempo quiero montar Hamlet y creo que este es el momento. contactó a un taller de actores que son en su mayoría personas con diversidades funcionales allá en Perú y montaron esta pieza agarrándose del personaje de Hamlet desde esa pregunta de qué ser.
3: Wow.
22: Cuando esa pregunta existencialista. Sí. Y entonces ellos empiezan a crear entendiéndose en este mundo complejo que no los reconoce.
3: Okay.
22: Recuerden la historia de Hamlet, el príncipe es desplazado por su tío que ocupa el reino y aquí pues están todas esas metáforas de ocupar un espacio. Okay. Entonces tenemos a estos jóvenes actores que dicen, yo necesito que ustedes me vean como soy.
3: Okay.
22: Y que si eso les incomoda, entonces tenemos que hablar de tú a tú. Algo está pasando aquí.
3: Cool.
22: Y empiezan así. Wow. Empiezan diciendo, si yo empiezo a tartamudear, tenme paciencia. Uh-huh. En verdad, la obra te mueve. Hay música. Vamos a cantar, vamos a bailar. El público interactúa. El público sube con ellos a actuar.
3: Wow.
22: Donde ellos prueban quién realmente puede dominar el personaje. ¿No?
3: Wow.
22: La cosa está genial. En realidad, yo la vi en un festival.
3: Okay.
22: Ellos han viajado a cerca de 50 ciudades.
3: Son jóvenes peruanos. Todos peruanos.
22: Okay. Y cuando yo la vi, con un poco de escepticismo, porque también claro, uno, ¿verdad? Sí, como sí. Que dice, déjame ver qué hay. Yo dije, qué bueno que yo no me perdí esta obra. Y yo tengo, la profesora Rosa Luisa Márquez dice, si tú tienes que ver una obra en tu vida, es esta.
3: Wow.
22: Ella la vio en Nueva York, porque ellos han viajado a diferentes lugares, y ahí ella lo agarró y me dijo, Naima, vamos a traerla. Y yo, sí, es que hay que hacerlo. Entonces nos juntamos con el Instituto de Cultura y la estamos trayendo.
3: Qué brutal. Y entonces, ¿todo el elenco son actores y actrices con síndrome de Down?
22: Sí, por lo menos 7 de ellos, la octava persona tiene diversidad cognitiva.
3: Ya, qué brutal. Qué
6: interesante.
3: Y entonces, ¿los boletos dónde están disponibles?
22: En prticket.com.
3: prticket.com, Teatro Arribí, el próximo fin de semana, 17 y 18. Háblanos un poquito. ¿Cuál es el reto de montar, poner en escena una producción como esta, vis a vis, una producción de Hamlet, que vamos, que es uno de los clásicos del teatro y que se monta en todos los idiomas hace ya, ¿cuánto? 3 siglos, 4 siglos.
22: Sí, desde los 1600, esta obra. Pues mira, te cuento que esta es una obra de calidad mundial. Tiene unos requerimientos técnicos de mucha altura y requiere mucho presupuesto. Y estamos hablando de a nivel de video, sonido y luz, iluminación. Por lo menos esa parte técnica. Y Puerto Rico, pues, nada, tiene sus retos.
3: Okay.
22: Porque para una capacidad de público como la que nosotros esperamos...
3: ¿Cuántas butacas hay en la
22: Ahí hay 600.
3: 600 butacas. Okay.
22: Pues no necesariamente cuenta con todo lo que necesitamos. Y entonces, pues, reforzar eso es retante. Es retante, pero mira, yo creo que mi pasión es sobrepasar los obstáculos.
3: Lo sabemos, clarísimo. Otras personas dirían embelequear. No sabes, hacer lo imposible posible, pero sobrepasar los obstáculos.
22: Contra todo, porque realmente siempre me acuerdo por qué lo estoy haciendo. Y es que yo digo, lo que a mí me gusta, yo quiero que otras personas lo gocen igual que yo, y esta pieza es maravillosa, realmente.
6: Qué brutal, y de verdad que yo creo que estás apostando a traer también piezas que salen de lo tradicional, porque aquí se hace teatro y se hace buen teatro, pero vemos esto, otra apuesta distinta a imaginarse la experiencia del teatro, que quizá hay personas que allá afuera pues pueden decir, pues a lo mejor lo que siempre han montado pues cool, pero esto parece interesante y me puedo acercar a la experiencia.
22: Sí, y yo quiero invitar a la gente a atreverse a sentirla y atreverse a ese espacio de interacción y de escuchar algo. La historia es distinta. Es la misma que hemos escuchado 1000 veces, pero contada de manera distinta. Y yo creo que esa es la magia del teatro. ¿Cómo te cuentan lo mismo de otra forma?
3: Así, importante que la presentación en Puerto Rico tendrá un fin benéfico en apoyo de la Fundación Puertorriqueña de Síndrome de Down, y parte de los ingresos de la venta de los boletos se destinará directamente a la organización. Les repito, es en el Teatro Francisco Arribí el próximo fin de semana, el sábado 17 de octubre a las 8 de la noche y el domingo 18 de octubre en matiné a las 4 de la tarde. Boletos disponibles en PR Ticket, y me parece que una gran manera de ver un clásico como Hamlet presentado de una perspectiva completamente distinta. Entonces, Naima, pasemos del teatro inspirador, el teatro que comunica, el teatro que nos habla, al teatro vulgar, cafre y ordinario.
6: Es que somos lo que somos.
3: Que es el que nos gusta. De teatro breve, regresa la pieza favorita de todos los millennials como nosotros, Santurcia. Vuelve el conflicto, obviamente, no mucho spoilers. Ya empezó la corrida, ¿verdad? En teatro breve.
22: Sí, nosotros, ya comenzamos.
3: Yo voy a fin de mes, ya por ahí compré mis boletitos, allí voy. regresa al conflicto entre el reino de Santurce y el reino de Guaynabelot.
22: Eso es correcto. Muy bien. Y también por ahí hay, entre reyes y reinas, se encuentran con otro personaje que no es ni de un sitio ni del otro.
3: Okay.
22: A interceptar la acción, a ver si se lleva algo que le interesa al reino de Santurcia.
6: ¿Cómo surgió esa idea de esa
22: pues
6: obra?
22: Mira, yo creo que aquí hay que preguntarle a Mike Philip, ¿verdad?
3: Obviamente, de la mente torcida de Mike Philip. Sí. No tienes que decir mucho más.
22: Sí, no, pero en realidad ellos también aportan mucho y después se ríen. O sea, estar en una sesión creativa con ellos es fascinante, y especialmente porque si a ellos les da risa, ya tú ves cómo lo están poniendo ahí en el papel. Y que Puerto Rico nos da mucho material.
3: Claro,
22: porque se van a ver, vamos a sentirnos reflejados.
6: O sea, porque esta obra fue hace 10 años original.
22: En el 2015.
3: ¿En serio? Sí. ¿Tanto fue?
6: Sí, fue para allá. Entonces,
22: y no tuvimos que cambiar nada en el texto.
3: Los mismos personajes, los mismos nombres.
22: No, y la historia es como, pero eso no es lo que está pasando hoy día. Exactamente.
6: Sí, que eso te iba a preguntar. O sea, como que decía, bien adaptado, pero no.
22: Entonces, no se tuvo que adaptar nada. tenemos actores nuevos haciendo personajes que habíamos ya interpretado con otros colegas, y eso le da un toque bien nítido. Por ejemplo, un JC, José Carlos Martínez, tenemos a Melisa haciendo de Gamalier. Eso está genial. Tienen que verlo.
3: Así que ya lo saben.
6: Vestuario, o sea, no, tú ves afuera. Elevamos un clip el otro día.
22: Elevamos los valores de producción.
3: Aquí es un look de Mostrón. Me encanta el escudo de Santurcia, que es un cangrejo, versus el estudio de Guaynabelot, la torre de Ponce León. Así que me gusta.
22: ¿Quién quieres tu escudo? Yo te lo consigo.
3: Claro que sí. Pero yo creo el de Guaynabelot.
6: Por eso, ¿cuál es tu escudo?
22: No, yo soy Guaynabelot. No, tú tienes el de Santurcia.
3: Yo sé que soy cangrejero, pero.
6: Allá tú.
3: Nacido y criado en Reino Guaynabelot. Yo vivo en el pueblo de Guaynabelot. Allí mismo. Yo camino a la alcaldía de la Casa del Rey.
22: Si hubiera uno de Carolina, fuera ese el que yo me llevaba.
3: Ahí está, Jenny también. Jenny quiere el de Carolina.
6: Mira, entonces, ¿y no han pensado como que añadirle más feudo?
22: Pues está, es que me voy a tirar spoilers.
3: Spoilers.
22: Sí, pero está por ahí Llorencia, otros lugares.
3: Yo me imagino que puedes hacer como el condado de Ponce o algo así.
6: Sí, es más marqueses, más condes. O sea, los ponceños se van a indignar.
3: Sí.
6: O sea, que ellos se creen que, claro, hay que hacerles algo.
3: Sí. Bueno, pues ya lo saben, aquí le damos dos alternativas. Puede ir a las dos si usted amante el teatro. Y de hecho, si quiere apoyar una buena causa, ya sabe, Hamlet, pues está en escena por Público Espacio. Comienza solo fin de semana, una versión recontra libre, sábado 17 de octubre a las 8 de la noche, domingo 18 de octubre a las 4 de la tarde en el Teatro Francisco Arribí. Boletos en PR Ticket y Santurcia, la nueva obra de Teatro Breve, está de jueves a domingo.
22: De jueves a domingo, ahí estamos.
3: En el Chori Castro, boletos también en PR Ticket. La va a pasar brutal.
6: No sé, y en verdad, y la barrita es buena.
3: Sí, la comida es buena.
6: La comida bien buena.
3: Se la llevan a la mesa.
22: Y los vamos a recibir con cariño.
3: Sí. Amplio estacionamiento.
6: Hay estacionamiento.
22: Todavía.
6: Si quieres llegar en transporte colectivo, también puedes llegar.
3: Sí.
6: O sea, aquellos que corren bicicleta, esas cosas.
3: También. Scooter. Sí. Mucha gente que va a la droga y corre scooter.
6: Bueno, hay uno, actor.
3: Hay un actor que llega a scooter.
6: Y cada vez lo veo más flaco.
22: En bici.
6: Sí. Cada vez me la encuentro más flaco.
3: Pues qué bueno.
6: Señor, pero.
3: Esto es para la salud.
6: Sí. Está fit el pan.
3: Naima, gracias por estar aquí.
22: Gracias, compañero.
3: Sigan rompiendo y sigan inspirando.
6: Sí, 8:35, hacemos la pausa.
3: 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Regresamos con el panel de guayaberas aquí en Cuentos para la Mañana.
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28: 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Siguen los problemas en el Departamento de la Familia. Expresidente del Colegio de Profesionales del Trabajo Social denuncia está en proceso de cierre programa de becas para estudiantes de trabajo social en la Universidad de Puerto Rico. Además, sin prisa en la agencia para renovar contratos con clínicas que atienden niños víctimas de abuso sexual. Ayer tuvieron que cancelar citas. Lo explica el expresidente del Colegio de Profesionales del Trabajo Social, Larry Emil Alicea.
29: Y eso no tiene urgencia, como los contratos. Ese es el problema que estamos teniendo y que estamos viendo en estos días en el país. Que esas cosas que realmente importan, que realmente son trascendentales, como reclutamiento de trabajadores sociales, como ahora mismo, mire, ayer, las agencias que dan servicios para niñeces víctimas de abuso sexual no tenían sus contratos renovados y estaban cancelando citas. Ayer, y esto, ¿verdad? Exclusivo para ti, ¿sabes? No.
30: ¿En qué región fue esto?
29: Estos son las agencias que subcontrata familia, que son especializadas. Inclusive una de ellas, yo la dirigí por 18 años de la Universidad del Albizu. Esas organizaciones ayer no tenían contrato todavía firmado. Entonces no pueden citar niños. Estaban cancelando entrevistas forenses de abuso sexual a niñeces.
30: ¿Pero cómo va a ser eso?
29: Pues te lo estoy diciendo, Mili. Así. No se estaban viendo los niños abusados sexualmente.
30: Eso es lo que hay que estar pendiente.
29: ¿Ve? Y para esos contratos no hay urgencia.
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6: El tropical.
3: Llegando tarde y rompiendo cosas. José Javier Lava. Del

0: patria. 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
1: Mira, ¿ustedes tienen su papapaz?
0: No, creo que aquí. Yo creo que aquí el único con el papapaz soy yo.
2: Sí, papá, no, no.
0: Nadie más, no, nadie
2: mi
0: más.
2: Compañero de podcast debe tener su papá.
0: Ah, Valpino lo tiene que tener full, 100%.
1: Yo
0: me levanté bien contento.
1: Yo no sabía.
0: Bien contento.
1: ¿Qué es esto? Ahora la Papacar tiene como un programa de lealtad.
0: ¿Eso fue lo no, que no es un programa de lealtad, es como una credencial para votar. Y está en el wallet del celular. Mira, aquí está en el walletcito. Mira, aquí con mi otra tarjeta de crédito.
1: Está más moderno que muchas canchas de baloncesto aquí.
0: Uf, por mucho.
1: ¿Y ese es el papapás del 42%?
0: Bueno, no, el 42% es el del 28. Este es el del domingo, el del 11 para 11.
3: ¿Cuál es la filosofía esa que van a aprobar? ¿Es colonial o es de descolonización?
0: Bueno, espera, vamos el domingo.
3: Porque es que es una asamblea sorpresa. Es un filosofi review lo que hay el domingo. Ya.
0: El domingo hay un discurso.
3: Y la gente va a llegar allí, no sabe a qué, a enterarse lo que el líder les va a decir. Eso fuera bien pipiolo de ustedes.
2: Eso tiene que ser bien pipiolo. Pablo se va a ir vestido de Sócrates.
0: Sí,
2: Sócrates,
0: sí. Claro.
2: Y Mario Calderón de Platón.
1: Mira, claro. Hay trivia popular.
3: Yo tengo candidatos para participar en la trivia
1: popular. Pero ven acá, la trivia popular, ¿quién la va a hacer?
0: No sé, esto es el domingo. El domingo, pasado mañana.
3: Y vamos, pero si no tiene boarding pass, no puedes entrar.
0: No, tu sobrino no puede entrar. Yo le puse, mandé una foto allí, que sobrino ni la más. Yo no tampoco entrar a cubrirle periodista.
1: Y no voy. Pero no cuenten conmigo. Pero ven
3: porque
1: acá.
3: Porque se enteró que no hay hospitality. Yo me enteré anoche que no hay hospitality. Eso es una porquería conferencia.
0: Esto empieza a las 7 de la mañana.
1: Porque en la asamblea que yo fui, que hicimos algo allá, había hospitality después.
2: Sí, sí, si hay hospitality, Jonathan LeBron janguea con el Grand Wizard de Ku Klux Klan. Y se hace pana de él, tú sabes.
0: Con J.D.
2: Johnson. Sí, sí, no, mira, que sea. Y traen a David Duke ahí, tú sabes. Llega Jonathan con un libro y dice, oye, fíjate, me regalaron esto, también es interesante, Mein Kampf.
1: Trabajando para la prensa. Mira, pero, entonces, es un... ¿A qué hora empieza la cosa?
0: Ok, nada, las votaciones se va a votar por los integrantes de la Junta de Gobierno del partido de 7 a 11, entiendo que son las votaciones. Y como parte del proceso para agilizar, los que van a participar, está abierto a todos los populares, todo el que quiera ir, se preregistraron en un website y como parte de ese preregistro, pues ya te llega un papapás y ya está registrado. O sea, que no tengo que pasar por el escrutinio allí de sacar mi tarjeta electoral, que sea, me escanean.
3: Estoy pre-check,
0: literal, soy mal.
1: Eso mismo. El Papa Pritchett.
3: Este es el Papa Pritchett.
2: Sí. Van a tener terminales de clear.
3: Oye, sí, ¿no? hay gente que solicitó el Pritchett de Pablito y no se lo dieron. Le salió claque.
1: Claque. Claque.
0: Hay unos cuantos.
1: Muy izquierdoso.
0: Hay unos cuantos. Manuel Natal.
1: Hay unos cuantos.
0: Pero eso está bien, eso para que la corra fluya y
1: quizá con el PNP.
0: Y se cumpla con el calendario agresivo que el partido tiene, porque básicamente lo que el partido
1: Vaca, entonces, quiere que se acabe antes las dos. En ese Pritchett se chequea si, por ejemplo, si eres miembro del Fondo de la Refundación. Si
0: no, no, porque para votar no tiene que ser miembro del fondo. Ah. Era para ser candidato.
1: Era para ser candidato.
0: Sí, uno de los requisitos que puso el partido que usted.
3: Requisitos económicos.
0: Claro, de eso se trata, de eso se trata. Eso es la militancia.
1: La tarjeta, el print de la tarjeta no es gratis.
0: Oye, ni las pizzas. La luz y el agua del partido no se paga.
1: Ni las pizzas.
3: Y los que pierdan tienen que seguir pagando.
0: Ah, bueno, eso ya.
3: ¿Cómo que ya?
0: Pues tú. Ya te puedo obligar.
3: El compromiso es el compromiso.
0: Pero cada cual tiene su compromiso y cada cual su
1: compromiso. ¿Y cuándo va a ser Victoria Fon?
3: No es el domingo.
0: No es el domingo, pero...
1: Pero va.
0: Mira, pero hablando de eso, y es uno de los temas que teníamos en el rondán, podemos adelantarlo. Pues los populares van el domingo para Ponce, los pipiolos van el próximo domingo. ¿A cuál de las dos tú vas,
3: Javier? No es este domingo.
0: No, el otro.
3: Yo pensaba que era este domingo.
1: Yo pensaba que iban a ir fuerza a la misma hora.
0: Y los pipiolos van al Ponce Hilton, los populares van al complejo ferial. ¿A cuál tú vas, José Javier?
3: Yo no voy a Ponce.
0: No vas a Ponce, punto. Tú vas a Ponce, no vas desde que te graduaste en la escuela de Derecho.
3: Yo voy a Ponce cuando tengo que ir al tribunal.
1: Tengo que facturar. Dilo así.
0: Y no va a haber un representante allí del movimiento. En Ponce.

0: No sé.
1: En el PPD no, no esperamos a ningún representante del movimiento.
0: No que yo sepa.
1: En el otro.
2: No, Alvin no es.
1: Bueno, Alvin ya no es del movimiento. Ah, vale, Alvin es popular.
0: Dicen que Olvin va a ganar la trivia.
1: Puede que gane la trivia popular.
2: Bueno, Olvin tiene que hacer dos cosas. Tiene que
3: ganar la trivia.
2: Tiene que ganar la trivia y tiene que aprenderse el himno de la vergüenza y el himno de dejarla arriba. O sea,
1: pero ya, ya, estoy trabajando con eso.
0: El de la vergüenza ya se lo sabe.
2: Por eso, pero qué feo te queda eso. Pero el dejarla arriba, el dejar, se lo tiene que aprender los dos y lo tiene que cantar de memoria. Si no, lo van a sacar de la lista de pre-check. Sí.
1: Le van a cancelar el clear.
2: Le van a cancelar el clear. Yo se lo tengo dicho.
1: Lo mandan para el extra, para el salocito, para el cuartito para el cuartito de extra screening.
2: Sí, o sea, como que este pana tiene que la trivia popular y todas esas cosas. Mira, imagino que la primera pregunta es: ¿cuándo Muñoz le puso zapatos?
1: No sé, yo no estoy a cargo de la trivia, no sé, desconozco ni quién lo va a correr, ni cuáles son las preguntas.
3: Si Balbino no saca 100 en esa
1: trivia. No, Balbino, sí, es el favorito. No, a lo mejor Balbino hizo las preguntas.
0: Si empiezan Eisenhower y
1: el trivia más.
3: ¿Cuántas veces Lyndon Johnson fue a? Pero en acá, así que entonces, para, porque claramente yo tenía confundido, este fin de semana de ahora es el del Partido Popular.
1: Correcto.
3: Y el fin de semana que viene es la asamblea o la convención del PIB.
1: Es una convención del PIB conmemorando los 80 años. Y termina con una asamblea el domingo. También el sábado y domingo.
2: En Ponce Hilton.
3: Y ellos, pero esa la anunciaron más reciente, ¿verdad?
1: Ellos la anunciaron, hicieron una conferencia de prensa este weekend, pero lleva varios meses promoviéndose y yo presumo que pues ahora.
0: Que le vaya bien. Sería interesante que tengan.
1: 100% de acuerdo con que los partidos hagan este tipo de eventos y me
3: va a. ¿Hay alguna razón por la cual los dos escogieron Ponce?
0: Punto medio.
1: Yo creo que fue una feliz casualidad.
2: ¿Sí?
1: Okay. Sí, yo no creo que. O sea, yo entiendo que.
2: Digo, pero Juan no salió mal en Ponce.
1: Yo desconozco las razones, estoy especulando, no tuve nada que ver con la decisión del PPD, obviamente la del PIB tampoco. PPD, pues yo presumo que pues Ponce, ajá.
2: Bueno, Ponce, porque.
1: La alcaldesa, el abuelo del presidente, el complejo ferial es bastante grande, es bastante cómodo, pero a la misma vez no estamos hablando del Choliseo de Puerto Rico, así que creo que es un reto bueno a 2 años de elecciones de llenar allí y se va a ver bien. Y yo presumo que el PIB, el Ponce Hilton, es un hotel, estamos en los seasons, debe haber una buena oferta, es un hotel cómodo para este tipo de eventos. Nosotros estuvimos hace como 2 meses allí en una convención que nos invitaron y es un área bastante, bastante cómoda.
2: Y los populares hicieron
1: Los populares fue en el 2024 allí también.
0: ¿No hay torneo de golf pipiolo?
1: No lo sé.
0: Si lo hay, no me han invitado.
1: Si alguien está invitado.
2: El golf es muy pitiyanqui. No se puede.
0: Eso es bueno para recaudar chavos, Juan.
2: No está en la lista de las cosas preparadas de Rubén Berrío, eso no está, chico. Hay otras cosas, pero eso no. Pero
1: el torneito de softball allí, el Ponce Hilton, en la entrada hay muchos espacios verdes, se puede montar ahí un torneito de softball.
2: O de pique.
0: De
2: pique.
0: El batú ese.
3: Si el pique tiene un hospitalito, parece ahí.
2: En cualquiera donde. Allí yo voy. A trabajar por la prensa y hace. Yo voy a donde tenga
0: que ir. Después que te dejen entrar a ti, me cuela, porque a mí no me van a dejar entrar.
2: Nos vamos juntos. Si te permiten, nos vamos juntos. Ya está. Y si nos votan, nos vamos a jugar. Ese campo tiene área de oportunidad, pero ajá. Se puede manejar. 8:50, hacemos la pausa, regresamos en breve con más.
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0: Estas son las historias que la redacción de Radio Isla 1320 trabaja en estos momentos. Sigue la siembra de nubes. Empresa contratada alega el proceso ha sido productivo, pero aún falta que el servicio de meteorología evalúe el efecto de la siembra en el clima local. Acueductos todavía sigue cómodo con niveles del embalse La Plata. No se contemplan interrupciones. Navanetem, Navy, Epilla y jueza de la Corte Internacional de Justicia es la nueva Nobel de la Paz. Navanetem, Navy, Piley, jueza de la Corte Internacional de Justicia, es la nueva Nobel de la Paz. Soy José Luis Renta. 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La hora 8:52.
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7: 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Estoy seguro que es menos. Ay, perdón, estamos al aire. En la segunda hora de Puestos para la Mañana. Seguimos con el panel de Guayabera. Vamos a hablar un poquito de la crisis energética y todas sus matices. Las noticias que pasaron esta semana sobre ese asunto. Y al final de la hora regresan nuestros amigos del Centro para Puerto Rico, Fundación Sila María Calderón. Todo eso y mucho más en la segunda hora de Puestos para la Mañana, que comienza.
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9: Ah, mira, me están preguntando aquí. Bueno, Buenos días, comenzamos con segunda hora de puesto para la mañana.
7: Cuéntame.
9: Antes de entrar al panel de Guayabera, te están preguntando en el chat. Lo que nadie ha discutido es qué suite va a sustituir la suite de Nalmito con la carne frita, ñame y rompa lo viejo.
10: Preguntas necesarias.
9: Yo creo que sería una pregunta necesaria. Y confirmo, porque yo fui a un hospitality que hizo Nalmito. Excelente calidad.
11: En la refundación lo que va a haber una suite de PlayStation.
9: Chico, pero...
7: Me gusta también. Me gusta. Se puede hacer eso. Eso está bueno. Podemos hacer un programa. Ahora que anunciaron ayer las estaciones de Grand Theft Auto 6, que una de las estaciones va a ser con Bad Bunny y Right Now.
9: Y Pablito Agua. Y Pablito Agua, esos son muy capos.
7: Claro que vale.
9: Pablito Agua y Grand Theft.
12: You are not serious people.
7: Claro, claro, seguro. Claro que sí.
9: Pablito juega Grand Theft Auto.
7: Claro.
11: Ahí hay canas y cosas.
9: Y por eso, no, eso no es como que eso.
7: Pero es que el Grand Theft Auto es un juego generacional para todos los que nos criamos con el PlayStation y el Xbox.
10: No, yo no obviamente voy a presumir de que el Partido Popular necesita consejo mío. Pero Pablo José no debe explicar cómo está jugando Grand Theft Auto y dedicándole horas de su tiempo a robarle a personas ficticias.
9: Exacto. O sea, eso es titeraje, secuestrar, matar. ¿Sabes?
7: Un juego de video.
9: Ok.
7: Pasarla bien.
9: Está bien. Sure.
7: Es divertirse.
9: Ok. ¿Y cuándo es que hace el stream en Kiki en Twitch?
7: No sé. Yo no estoy a cargo de su calendario.
11: No entendí 80% de las palabras que dijiste en esa oración.
9: Es que Twitch y Kik. Es como las plataformas de gamers para... O sea, ellos se graban jugando. Okay. Y un montón de gente se conecta a verlo
11: jugar. ¿Y Pablito se graba jugando?
9: No sé, pero ellos... Como ellos están, ¿verdad? Ellos sí es la aspiración. Pues, ellos sí ha hecho eso y otros políticos.
7: Ellos sí juega... Tiene un canal de Twitch y juega... No todos los meses, pero de vez en cuando se conecta y se mete en 300,000 personas.
9: Sí. Y Hassan Pike, que ahora está vetado y cancelado, pues... También. El bloguero, pues... se ha metido con políticos en eso y han entrevistado... No. Este panel de Guayabera es presentado menos por el Volkswagen de la Kennedy, los originales,
7: sí, mismo,
9: los duros de los duros.
7: Deutschland.
9: Ayer vimos al señor.
10: A Rami.
9: Sí, muchacho.
11: Está contento.
9: Como pavo real.
7: No, contento. Y para donde se va el domingo.
9: También.
7: Me dijo, no, es que tengo un viaje de negocio.
9: Sí,
7: yo.
9: Claro.
7: Qué bien.
9: Claro.
7: Qué sí, bien.
9: Qué bueno, trabajamos.
7: Saludos a nuestro Rami.
9: Bueno, el relevo generacional. Sí. Él le toca.
7: Sí.
9: Que ahora
7: es Heavy's the crown. Heavy's the crown.
9: Sí.
7: Así que ahora es el que manda. Mira, hablando de...
9: No, mira, confirme el paquito navegado.
7: Hablando de relevo, vamos a hablar de los relevos de carga. ok, hay muchas cosas pasando a la vez, como típicamente ocurre con temas energéticos. Hoy la portada del Nuevo Día publica una historia donde Manuel Guillama Capella y periodistas del Nuevo Día accedieron a una grabación de un Zoom donde hay personal de la Fortaleza. Entiendo que el secretario de la Gobernación, Francisco Domech, está el licenciado Juan
10: González,
7: que es el abogado de la APP en todo este tema y que ha sido una figura...
11: El asesor de temas energéticos.
7: El asesor de temas energéticos. Y es una figura que ha sido mencionada, pero no ha testificado porque la APP no le han liberado el privilegio de abogado cliente, así que no ha ido a las vistas públicas en la Cámara. Está Osvaldo Carlos del TPPO y personal del TPPO.
11: Que alguien debe ir a invocar un privilegio de alguna naturaleza.
9: Me imagino.
7: Uno pensaría, según yo leo de la entrelínea de la historia, esta grabación está en el file de la Cámara de Representantes de la investigación, así que me imagino que, ¿verdad? Especulo que por ahí es que habrá sido la fuente del medio. Pero, larga historia corta, el periódico lo presenta como que la gobernadora directamente estaba metiendo presión para acelerar las contrataciones. La realidad es que la gobernadora no es parte del Zoom. Pero en el Zoom...
10: El abogado está narrando
7: exacto.
10: Su interpretación
7: correcto.
10: De lo que fue la reunión con la gobernadora.
7: Y se estila en los gobiernos, se estila en todos los gobiernos, que mucha gente habla y dice, no, es que el gobernador me dijo,
10: ajá.
7: O la gobernadora quiere... O vengo bueno, a nombre
10: en el artículo aquí, González dice, no, la gobernadora dijo que Jonathan es un K.
7: voy a leer exactamente, dice aquí, esto es una cita directa de González. Yo creo que es importante llevarle ese mensaje de que en 60, 90 días vamos a tener los primeros 100 megawatts, que en los 150 días vamos a tener los 200 megawatts, que es la expectativa que tenemos que sea Javelin en Costa Azul, porque de hecho aquí está hablando de los tres proyectos, Javelin, Power Expectations y Gotham, y que los demás se van a ir cumpliendo en la medida en que los proponentes cumplan con las representaciones que están haciendo, expresó González Galarza, quien describió a la gobernadora como
11: encolerizada
7: con los retrasos que ya se había registrado en la búsqueda de generación adicional. Entonces, parte de la historia desarrolla es que la conclusión a la que llegan todos los que están en la llamada es que se aprueben los tres contratos, independientemente de los méritos o los deméritos, que parecen los que están participando en el Zoom, que tenían bastante escepticismo con Power Expectation específicamente, creían que era Javelin la más sólida y con potencial de conectarse. Pero establecen que vamos a aprobarlos todos porque esto es cita directa. Otra ventaja de cualificarlos a los tres es que no vamos a tener el proceso de impugnación. Señaló Quiñones, la gerente del proyecto, que entiendo que es una empleada de TPPO. Más allá de la parte técnica, que ciertamente ustedes tienen el expertise, lo que la gobernadora está buscando, y esto lo dijo González Galarza, lo que la gobernadora está buscando en términos políticos, Osvaldo, y eso tú lo entiendes más que yo, uh-huh, es ella poder levantarse un día y decir, nos jodí, chavaron el proceso, pero ya lo adjudicamos y ya vamos a tener los primeros 100 megas. Y ella obtener un triunfo político de este proceso, acentuó González Galarza, seguro, replicó Osvaldo Carlos Linares, segundos antes de concluir la reunión virtual. O sea, bien, empieza tú para pa darle un bregaya sobre.
11: Mira, varias cosas que a mí me llaman la atención de esa noticia. Primero, yo como tú pienso que evidentemente eso se le filtró de la investigación de la Cámara y del expediente de las vistas que se están realizando. Uh-huh. Lo primero que te deja saber que la gobernadora ya se le han virado los dos cuerpos legislativos. Así que no tiene aliados o por lo menos tiene gente activamente tratando de tirarla a los leones y la ha tirado a ella, sí, a pérdida como tema político. Y lo segundo, evidentemente esta es una grabación que ellos no sabían que le estaban grabando y continuaron hablando y apunta a esa comodidad que tienen de hablar como si estuvieran en el patio de la casa, estuvieran hablando entre ellos sin darse cuenta que están conectados en una reunión de Zoom que terminó y debe haber terminado en algún récord oficial que se pudo obtener mediante las solicitudes de información. Y cuando tú escuchas a las personas más allegadas a la gobernadora sobre uno de los temas más neurálgicos de su razón de ser gobernadora, porque recordemos que ella se convierte en gobernadora porque logra impugnar la credibilidad de la administración de Pedro Pierluisi porque no sabía manejar el tema energético y las cosas no estaban pasando y no íbamos por buen camino, y ella hace este anuncio que se monta en una pala mecánica de todas las cosas que íbamos a hacer para todos los proyectos de infraestructura, y los chavos estaban embotellados y nosotros los vamos a poner a correr y los proyectos van a ocurrir, y no ha ocurrido ninguno. Y estamos ya a mitad de su administración, en la víspera de que empiece oficialmente las campañas de primaria, y la gobernadora, dicho por los allegados a ella en este tema, tiene una preocupación que le causa cólera, por no decir la palabra que dicen en el Zoom, de que no ha podido cantar una victoria con el tema energético. No ha podido cancelar el contrato de Luma, no ha podido establecer siguen teniendo el tema del puerto con el gas, el precio del combustible sigue aumentando, el precio de la factura de la gente sigue aumentando, y en última instancia, pues la salvación política pues es individual, y yo creo que el PNP, como institucionalidad aislada de la gobernadora, la están tirando a pérdida, y eso se nota desde lo que se discute en esa grabación, con la severidad de que la gobernadora quiere que se otorgue el contrato, no podemos otorgar el contrato, y ella está encolerizada sin poder cantar una victoria política.
10: José Javier Lama, te prohíbo alegar que el PNP tiene algún tipo de institucionalidad.
11: ¿Y qué es Tomás Rivera Chat?
10: ¿Cómo?
11: ¿Y qué es Tomás Rivera Chat sino la institucionalidad?
10: Yo siempre...
7: Echa bigote.
10: Mi analogía siempre es que el PNP son war chiefs.
7: Sí, sí, es verdad.
10: Es tribal.
7: Lo he dicho muchas veces.
10: Nada, mira, yo voy a... Y de nuevo, en el artículo y en algunos de los temas que se han estado discutiendo esta semana sobre el tema energético, yo tengo un conflicto en el sentido de que mi socio en el bufete pues maneja la cuenta New Fortress y de Genera como otros abogados, pero y aunque yo no la trabajo, pues es importante siempre tener eso claro y transparente. Yo todo lo que ha estado saliendo desde que Jay Fonseca sacó unos mensajes de texto la semana anterior, uh-huh, esta grabación, ahora que lo que tenemos para hacer, ¿verdad? Para ser honesto, es la transcripción que el periodista nos da, ¿verdad?
7: No, si tengo el website, audio como no tal. Sé si en el website está el audio.
10: Yo lo que veo es, en resumidas cuentas, la reimposición de la cultura de prepa y la autoridad de energía eléctrica. El punto entero de la privatización no era solamente los privados son los privados. No, o sea, no sé, la visión de ese proyecto, de esa parte de la reforma energética, no era una cuestión ideológica de que pues que los privados siempre van a ser mejor que los públicos. No, es que la institución de la autoridad de energía eléctrica se había convertido en una cultura tóxica y fallida. Y cuando digo eso, no quiero decir que todo el mundo que salía de allí era radioactivo, pero que todo el mundo dentro de esa estructura no iba a poder llegar al objetivo que nosotros como pueblo como electorado, como pueblo residente de una isla y como pueblo político queremos lograr que tengamos energía para que hay switches, que podamos prever cuál va a ser el costo razonable por esa energía y que sea un nivel de servicio razonable. Eso, PREPA como institución no podía ya traerlo por la cultura que se había causado. O sea, y cuando quiero decir, miren por ejemplo una persona como Daniel Hernández, que no es mi amigo, así que pero lo vi trabajar tanto en PREPA como lo que ha sido fuera de PREPA. Son dos personas diferentes casi. ¿Por qué? Porque una está funcionando dentro del mundo de gente razonable y en la otra estaba en PREPA. Y todo lo que estamos viendo aquí...
9: Y el gobierno de PREPA es el gobierno de PREPA.
10: Era PREPA los últimos freaking 50 años. Aquí, mira qué cosa. Literalmente aquí nos quieren convencer que es irrazonable... O sea, cuando digo que quiero decir el sector energético de esta administración, que es la administración que yo apoyo, quiere convencernos de que es perfectamente razonable decirle a un suplidor, no, me da el gas ahora, hablamos después sobre el pago. ¿Qué es eso? ¡Son tumbe! ¡Punto! ¡Punto! ¡Eso es un tumbe!
11: Ya lo escucharon.
10: ¿Quién de ustedes va a ir a Sears?
11: Atacadora.
10: ¿Quién de ustedes va a ir a una tienda aquí en Plaza al lado y decirle, oye, esto está bien lindo? Nada, pues yo te aviso.
9: Yo te aviso cuándo te va a pagar.
10: Hay que evaluarlo. ¡No! ¡No! Y estamos viendo, pues, la prepaficación nuevamente imponiéndose y el asunto político es importante porque por alguna razón a los gobernadores se les olvida que la autoridad energética es el cementerio de gobernadores. Ahí es que todos se cuelgan.
7: Y recordando siempre que la quiebra de Puerto Rico no comenzó con los bonos de Fondo General, no comenzó con el salario de los maestros, no comenzó con la policía, no comenzó
10: con los cuponeros
7: de comedores escolares.
10: Comenzó en la Autoridad de Energía Eléctrica.
7: La Autoridad de Energía Eléctrica y sus salarios y sus beneficios. Y
11: ahí viene con la Viagra.
7: No, a mí el tema de la Viagra.
10: Eso es sensacionalismo.
7: La Viagra es el plan médico, eso es a los que le molesta que la gente se
10: afecte. Si alguien se va a estar trepando en poste, tú sabes que yo, a través de un helicóptero, que yo nunca ni me podría poner el harness, mucho menos treparme. Se lleven todas las pepas que quieran. Todas.
9: Y sin el equipo de seguridad necesario.
10: Lo más brutal es que han prepacificado a la Junta de Supervisión Fiscal también. Porque la Junta está igual.
11: Junta tiene que dejar de contestar todo. Tiene que dejar de dar explicación y justificarse de todo. Tú eres la junta. A ti nadie te está supervisando. O sea, el otro día ti nadie va a votar.
9: Es como el otro día con lo de Víctor Ramos. Perdón. Que tú le dijiste que no hiciera esto. Él lo hizo. Votó al otro. Él lo hizo. Y cuando le volviste a mandar una carta, él volvió y te dijo, y lo voy a dejar ahí.
10: Y dijo, brega, caballo.
9: Y brega.
10: Pues, este proceso entero.
9: Yo de verdad.
10: Mala mía, pero si miren para atrás la historia de las licitaciones fallidas.
7: Estás hablando de la generación temporera.
10: Yo de nuevo. Es que hay que poner, ¿verdad? Vamos a hacer la escena. Una licitación de $6,000 millones y se está discutiendo en un Zoom.
11: Está discutiendo
10: que. Y mira quiénes son los que están en la lista. Oye, gente importante.
11: Liciten que van a ganar todos.
10: No, mira, gente importante.
11: Todos van a ganar, nadie va a perder.
10: Vaya a ver el LC. Gente importante en esa llamada, sin duda alguna. Pero faltaban como 15 más.
9: Claro.
10: ¿Me entiendes? Uh-huh. Es como que pues ahí está la explicación. De cómo tú, cuando tú corres un proceso, de cierta manera, pues no te puedes sorprender de los resultados. It is what it is.
7: ¿Dónde ustedes creen que va a bajar, o por dónde va a bajar, el informe de la Cámara que ya Víctor Pareja ha ido adelantando, que se está redactando y que él lo ha vendido como contundente y un poco construyéndose lo que dijo Lamas, de que pues todo apunta a que la gobernadora ya perdió la Cámara de Representantes? ¿Tendrá don Johnny Méndez la convicción de bajar eso, que se aprobaría, yo creo que 51-0, unánime, porque no veo...
10: Bueno, depende de lo que diga.
7: Pero... Depende de lo que diga, pero ajá. José Javier.
11: Honestamente, yo no sé qué esperar de la Cámara, porque sí, evidentemente han dado pasos en la dirección de vamos a bajar un informe para partirle la espina a la gobernadora. Uh-huh. Si se atreven, si no se atreven, yo no sé. Al final... Lo que yo creo que a la gente le molesta de verdad, y todo esto es performance también de los cuerpos legislativos, y es copiando del modelo de Tomás Rivera Chats, que ha hecho cuántos informes, cuántas juntas, cuántas comisiones totales, cuánta gente ha interpelado, y pues tumba a gente de los puestos y más cual, pero todavía no hemos visto una acusación, todavía no hemos visto una demanda que prospere, no hemos visto que recuperen un peso para el gobierno, y pues al final lo más que puede hacer es pues referidos desde la Cámara, imputaciones desde la Cámara, recomendaciones de que entonces no el puerto no esté, digo, ya Osvaldo Carlos hizo referidos de cuántos, 5, 6, 7 delitos federales de New Fortress, para que los federales investiguen, porque imagínate, si los federales no son, ¿quién es?
9: ¿Quién es?
11: Entonces, pues...
10: cada que escucho, no, es que hablamos con el departamento tal de federal. Ok, cool, pero ¿qué van a hacer? O sea, oye, pero quiero yo no me compro la premisa, Luis, de la pregunta que hiciste. Okay, okay. Porque yo no creo que la Cámara le está dando la espalda a la gobernadora en este tema.
7: Okay.
10: De hecho, lo que yo acabo de decir ahorita, para mí la gobernadora no ha hecho nada malo. De hecho, todo lo que yo escuché que yo de la gobernadora, eso es lo que tiene que hacer un gobernador. Decirle, ¿dónde diablos está esta vaina? Esta es la prioridad. Adjudica la chavienda esta. Yo tengo un interés político, pero el interés político responde al interés
7: de que esto
10: público de que algo ocurra. Claro. Uh-huh. Y, en parte, y que sea positivo.
11: Esa nota al cárcel la puso Cristian Sobrino, no lo dice el Zoom. Eso no es que sea.
7: pero y para comprarle la premisa a Sobrino, ella gana en parte ella su caso para derrotar a Pedro Pierluisi.
10: Es esto. Así que esto es su prioridad. Así que yo no creo que haya hecho nada. Y lo digo porque también el artículo como que alude a, a como que sea algo raro. Pero yo creo que sí. Y esto es, y te lo digo porque es que yo no he hablado todavía con alguien que piense diferente dentro del PNP. El proceso, el tema de energía particularmente, está roto. Y tú me lo estás poniendo el dedo y yo me digo, está roto, mira. Yo creo que esa es la frustración de la Cámara, no creo que es con la gobernadora. Entonces, el punto adicional que iba a añadirle es que tú puedes referírselo al FBI, se lo puedes referir al Departamento de Energía Federal. ¿Sabes cuántas plantas eléctricas corre el Departamento de Energía Federal?
7: Cero.
10: Exacto. ¿Sabes cuántas barcazas tiene?
11: ¿Sabes cuántas acusaciones por corrupción han presentado desde de hecho, que Trump
10: el
11: presidente?
10: El Departamento de Energía tiene misiles nucleares, pero no tiene una base, no tiene una planta nuclear.
7: Su misión principal es pelear con los misiles, by the way.
10: No hay a nadie a quien entregarle el tostón y decirle, please, resuélvelo tú para que yo no te... Esto es de acá.
9: Y los únicos que podían hacerlo... En teoría, es la Junta y, pues, ha decidido...
10: Es que tampoco la Junta... De nuevo, tiene que ser el Ejecutivo a través de sus corporaciones públicas relevantes y el negociado como regulador. Más nadie va a resolver
11: esto. Y la Junta ha sido bien clara en este tema. Yo no hago, yo deshago.
9: Bueno, eso es exacto. ¿Verdad? Eso es cierto. Yo de verdad que... Nada, hoy el barquito de gas no está allí. Son
7: 700,000 más.
9: 700,000 más.
11: Cada vez que ese barco no quiere atracar, aquí esto se llena de abogados en el Tribunal Federal.
13: No, es que, esa, es que esa es la otra.
7: Esa es la otra. Hoy había vista, pero la movieron para el mar.
13: No, no, mira, esa es la otra. Porque dicen, no, es que el problema es que New Fortress tiene la exclusividad del muelle. Claro. Porque hay 15 barcazas allá afuera esperando claro, entrar.
9: Seguro.
13: Y West Eden en su yate con misiles no los permite entrar. Eso es lo que está pasando. No, señores, hay un freaking barco nada más porque es el único que quiere venir. Porque es el único que dice, bueno, quizás puedo sacarle algún pago a esto. Si tú no estás dispuesto a pagar, nadie viene. Punto.
9: Y lo que, en la cabeza. Y lo que tú estás poniendo allá afuera, la percepción que tú estás creando en ese mercado es que tú estás diciendo, ven y quizás te pago. O quizás te tumbo el contrato. O quizás te demanda.
13: Y después toda filtración o publicación que se ha dado de discusiones internas están totalmente dirigidas a nivel personal, mentarle la madre a todo el mundo que está involucrado en el proceso. No te sorprende que la gente no te cree en tu buena fe.
11: Yo soy team expropiese.
7: En ese Zoom estaban diciendo cositas. Pareció un Zoom de PPP casi.
9: Estaban floripondas.
7: Estaban diciendo cositas de los amigos que chavaron el proceso.
13: Ajá. Hey. Uh-huh. Bueno, esa es la otra, ¿no? Que si los cabilderos... Mira, yo he sido jefe de agencia y yo soy cabildero. Y abogado y todo lo demás. Mira, es bien fácil. Tú no tienes que coger el teléfono.
9: Punto.
13: O se lo coge y dice, ah, ¿qué pasó? ¿Todo bien? ¿Qué necesita hablar de esto? Mira, hay un freeze out.
7: No ese puedo tema hablar. No puedo hablar.
13: Así que sorry, hablamos. Pa. Y el mundo no se acaba.
7: No pasa nada.
13: Y gente puede gritar. Uh-huh. Y tú puedes decir, estoy en desacuerdo. Tú puedes hacer lo que te dé la gana. ¿Entendés? Aquí nadie anda con pistola ni con cuchilla para jorobar procesos. Tú lo corres. Tú eres el único que puede.
9: Y tú decides.
13: Y tú decides cuán jorobable es.
7: A mí lo que me da lástima, digo, ya no me da lástima, ya me aburre un poco. Es que en el tema más importante para esta administración, razón por la cual la gobernadora fue electa y su partido decidió apoyarla en primaria contra el gobernador incumbente, que es el tema energía, las cosas están manga por hombro, pues qué esperanza hay para lo demás.
11: Alguien decía que con la boca es un mamey.
9: Con la boca es un mamey. Los quiero ver.
11: Los quiero
9: la ver. Quiero ver.
11: La quiero ver.
9: El tostón. Con la boca es un mamey. Ah, palabra.
7: Estoy seguro que este weekend Don Pedro Pierluisi la está pasando súper bien.
9: Él la está pasando chuchu bien pan. Hace tiempo. Él la está pasando chuchupán.
10: Él nunca la pasó mal.
9: Él nunca la pasó mal. Bueno, efectivamente. Particularmente los viernes. Bueno, vamos.
7: ¡Qué lengua! 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Para me encanta la hora 9:19. Regresamos con el último segmento del panel. Lo voy a verás aquí en Puesto para Mañana.
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7: Regresamos, amigos y amigas, a Puestos para Mañana en el panel de Guayaberas, traído como siempre por nuestros amigos de Volkswagen de la Kennedy. 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Bueno, la semana pasada en este panel de Guayaberas hablamos del tema de la pena de muerte en el contexto de una condenada a pena de muerte en el estado de Tennessee, que recibió dos inyecciones letales y que fracasaron. Y de hecho, esta semana se levantó de la coma.
11: Ya, ya
7: que
11: está consciente.
7: Ya está consciente. Y ayer leí un artículo de que dice que está confundida y molesta. Imagínate tú pensar que ibas al último día en este planeta y levantarte una semana después en el hospital.
9: Que es la segunda vez.
7: Correcto. Sí, imagínate. Hay noticias relacionadas al tema de la pena de muerte, y es que ayer... el secretario de la guerra, Pete Hegseth, anunció que el convicto por terrorismo Nidal Hassan, que era un soldado que en el 2009, no sé si era un soldado, discúlpeme, pero fue una persona que en el 2009 en una base Fort Hood,
11: pero era militar,
7: era militar. Hizo un ataque donde le disparó a 13 soldados que no estaban armados, y bueno, pues fue encontrado culpable y condenado a muerte, pues lo que anunció el secretario de la defensa con el aval del presidente Donald Trump, es que el convicto será ejecutado mediante pelotón de fusilamiento, como si se tratara de novela.
9: De hecho, la de Tennessee pidió eso
7: y no se lo dijeron. Creo que va a ser la primera vez en más de 100 años, creo que desde la Primera Guerra Mundial no se ha ejecutado a un soldado, sí, creo que sí, por pelotón de fusilamiento. Pero peor aún es que anunció el secretario de la defensa que el pelotón, el momento, va a ser transmitido por internet en diciembre. Creo que es el 13 de diciembre, que es la fecha de la ejecución.
11: Christmas is back, decía Donald Trump.
7: Háblame un poquito de este tema. Yo obviamente tengo muchas opiniones, pero no sé.
10: Yo pienso, yo no sé qué por dónde agarrar eso. Si de verdad planifican televisar, ejecutar a alguien, es una asquerosidad. Y burda. Y yo creo que más ofensivo es lo que refleja lo que ellos piensan de su gente.
7: Correcto.
10: Si tú de verdad crees que a tu electorado y a tu público le gustaría ver una ejecución por pelotón de fusilamiento en televisión o por internet, pues hermano, tú tienes uno, yo creo que no, yo me siento ofendido de, si tú piensas que, si yo fuera, ¿verdad? Yo no creo que ellos están pensando en mí, pero creo que están pensando en mucha gente, y yo, si yo fuera una de esa gente, yo diría, me ofende que tú pienses que soy algo que a mí me gustaría ver. No, además, hay
9: el gente propósito, que, el propósito, ¿cuál es el, o sea, qué tú quieres?
10: Es un chauvinismo vacío, o sea, no es, y la cuestión es que, la cuestión es que si se usa pelotón o no, pues la semana pasada estábamos discutiendo que en verdad la metodología es secundario al hecho de y yo, y hay gente que ha dicho, mira, estar poniéndome inyecciones y eso, pegame un tiro y ya. Y entonces algunos estados dicen que, los estados dicen que no, etcétera. Pero lo morboso es el televisarlo.
7: El espectáculo.
10: El espectáculo. Eso es lo que es morboso.
11: Y en este caso en particular, que es distinto al de Tennessee, que es como el resultado de un proceso civil, de un proceso con muchas apelaciones, en donde hay un debido proceso de ley y todas esas cosas, este es el resultado de un court martial, en donde la decisión última de si se va a ejecutar o no a esta persona le corresponde al comandante en jefe de la Fuerza Armada, que es el presidente, que es el que autorizó que se ejecute a esta persona. Entonces después tienes a Pete Hegseth, que es este pseudoalcohólico que dirige el departamento.
10: No
11: eres full
10: alcohólico, es que no bebe.
11: No, que ya, yo pero, sé que era alcohólico, no sé si todavía es, porque ahora no, se proyecta como un pseudo.
7: Nunca deja de ser alcohólico, aunque y, no consuma.
11: Y este, pues tienen esta visión bárbara del mundo, que a mi juicio esto que proyectan es incivilizado, y va dirigido, como decía Cristian, como si la gente a quien sirven pues es un pueblo de gente salvaje que lo que quiere es sangre y venganza y esta película morbosa. Y a mí me parece que refleja lo peor y los peores instintos de la sociedad, que se supone que sea civilizada, que se supone que sea democrática, que se supone que represente el estándar al que el mundo debe aspirar, que eso es lo que los Estados Unidos se proyectaba antes de caer a la barbarie. Y obviamente, yo ya lo dije la semana pasada, estoy y me opongo a la pena capital en todos los contextos. Lo que hizo este señor, yo creo que se puede catalogar de terrorismo, como en efecto se hizo.
7: Correcto.
11: Yo, una persona que pues hizo un tiroteo masivo que mató a un montón de gente. Eso no está bien. Y eso no hay que celebrarlo para nada. Y hay que castigarlo. Ahora, un acto de salvajismo y barbarie, el Estado no lo puede responder, aunque sea en el contexto militar, con salvajismo y barbarie, que es lo que está proponiendo hacer el gobierno de Donald Trump. Y en el momento en que crucen esa línea, yo no sé a dónde llegan.
7: Yo me uno a las palabras de ambos y quiero añadir que una de las justificaciones de la guerra contra el terrorismo obviamente fueron los ataques del 11 de septiembre, pero también era la barbarie que representaba que primero Al-Qaeda, luego ISIS y otros grupos terroristas islámicos transmitieran las ejecuciones de sus prisioneros. Ustedes recordarán.
11: Recuerdo la decapitación.
7: Este que eso, pues, en los comienzos del. No en los comienzos, pero en esa primera década de los 2000 fue esos primeros. Yo nunca lo he visto ese video, afortunadamente, pero recuerdo ese momento y todo el shock colectivo que representó. Y entonces, pues, ver.
11: Yo vi el video y recuerdo la gente marchando con los banderines. Correcto. Y llevando el prisionero y toda la cosa.
7: Pues, ¿qué diferencia hay entre eso y que Pete Hegseth mande a poner por Twitch o por Kick al pelotón de fusilamiento de soldados? Entonces, adicional a eso, piensa que tú vas a someter a propios soldados tuyos a que se paren allí con un rifle y a que el planeta entero los vea. A matar, entonces, ¿qué vamos a hacer? Vamos a estar en el espectáculo, vamos a tapar las caras como hacía el executioner en la época, ¿verdad?
10: Simplemente te ponen una banda y te tapan la cara.
7: O sea, vamos a hacer todo esto conociendo cómo funciona el mundo. Se van a filtrar los nombres, se van a filtrar los rangos, vamos a saber quiénes eran esos soldados. O sea, es que es algo tan. Y adicional, le quiero añadir, y verdad, y aquí yo creo, como medio, por lo menos, y yo no hablo con Jonathan de esto, estamos aquí al aire, yo no creo que debemos ni transmitir, ni ver, ni nada. Pero a las personas que se conecten ese día, yo las voy a juzgar como personas que tienen que examinarse internamente. Y al que vea celebrando y diciendo que aquí está, esto es papi Trump, para que usted vea, volvió la testosterona al ejército, ese tipo de barbaridades que dicen, mano, tienen que mirarse al espejo y autoexaminarse como, como ser humano.
10: También es la cuestión de este falso machismo. Porque yo no sé ustedes, pero cuando uno ve los líderes mundiales más atroces que existen, los tipos no alzan la voz.
18: No.
10: Xi Jinping está básicamente limpiándose toda una población. Los Uyghurs.
7: La minoría islámica.
10: Como que en campos de concentración. El gordito mientras, de Corea del
11: parece,
10: Norte.
11: Mientras parece a Yogi the Bear.
10: Putin solamente grita cuando está, tú sabes, encima de un caballo o algo. Pero tiene que ver con otras cosas. Entonces, el tipo nunca alza la voz. El mismo Gaddafi, de estos tipos.
7: Sí, no hacen 15 pull-ups. No, aparte de su poder absoluto.
10: Y Estados Unidos, hasta cierto punto, no en comparación, pero como, ¿verdad? A nivel internacional y del punto de vista militar, no tenía que gritar nunca. Porque tiene el overwhelming force. O sea, nadie, si se dan uno a uno, quizás hay uno o dos países que pueden, o sea, dar para atrás. Mucho menos ganar. Pues, ¿por qué estás haciendo esto?
18: No entiendo, no logro entenderlo. Y inclusive comunicar el objetivo de, pues qué sé yo, que hay mano dura dentro del ejército. No sé, o sea, como que cuál es el... Porque al final del día, o sea, en ese mundo de las cortes marciales ocurren situaciones todos los días. O sea, hay decisiones y determinaciones todos los días que incluyen gente que va presa, ¿verdad? Y que tiene que enfrentar las consecuencias de violar el código militar. Nadie en su sano juicio puede pensar que en las cortes marciales de los Estados Unidos le pasan la manita, son muy woke.
7: No, a la de acuerdo.
18: ¿Me entiendes lo que te quiero decir? O sea, como que nadie... O sea, porque inclusive en el escenario de la testosterona y de los pelos azules y sobacos y todas esas cosas.
7: Digo, no trannies, no fatties.
18: No weirdos. Este es el tipo de andamiaje o sistema, ¿verdad? Que ocurre en ese ecosistema militar. Que nadie en la vida, nadie pudiese pensar que le pasen la mano a la gente, que las condenas son lenientes y que no tienen consecuencias de los actos que llevan a cabo. Y pues, de pronto, ni para tú comunicar y decir que aquí hay mano dura de nuevo, eso no, ni aplica ahí. Porque no estamos hablando de un civil, que, ¿sabes? De una persona que...
7: Y que ya fue encontrado culpable.
18: Por eso.
7: O sea, no se le dio break. No.
18: Y si lo sentencia a muerte está bien, ¿verdad? Claro. Pero lo mata y ya está.
7: Y adicional, ¿verdad? Esto, como comandante en jefe, todos los presidentes de Estados Unidos han dado órdenes que han matado personas. O ya sea porque sus soldados, siguiendo sus órdenes, asesinan al enemigo, o soldados mueren por órdenes de los presidentes. Lo que pasa es que yo creo que este es el primero que se lo disfruta. O que piensa que se lo disfruta. Porque aquí hay parte un poco del gozo de ordenar el asesinato y adicional a eso poner una cámara para que la gente entero lo vea. Está fuerte.
18: Está duro. Pero nada.
7: O sea, a ver la
18: América.
7: Por fin de semana. Gracias por estar aquí.
11: Gracias. Que se les llene el showcito del domingo.
7: Va a estar bueno.
18: ¿Cómo es el Philosophy Reveal?
11: El Philosophy Reveal de Pablo José.
7: El Philosophy Reveal de Pablo José. La semana que viene, Cristian Sobrino. Gracias por estar aquí.
10: Es siempre un placer,
7: caballero. Muy bueno tú charlando cosas con Marisol y Mase también. Siempre el lunes, me lo disfruté. Así que busquen siempre el lunes y regresa al BSB este
10: lunes. BSB ya Balbino está de regreso de sus 3 semanas de Soyorno.
7: Muy bien. Y la trinchera estuvo súper también hablando de financiamiento municipal.
10: Gracias, gracias.
7: Así que ya saben, busquen la trinchera en su aplicación de podcast favorita o mejor suscríbanse en YouTube. Nosotros nos vamos a una pausa y cuando regresemos, nuestros amigos del Centro para Puerto Rico Fundación Sila María Calderón. No se vayan.
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26: Estas son las historias que la redacción de Radio Isla 1320 trabaja en estos momentos. Identifican a motociclista de 32 años asesinado anoche en Las Piedras. Luma anuncia interrupciones en el servicio por trabajos de mantenimiento en Aibonito, Arecibo, Gurabo, Juana Díaz, Juncos, Moca y Yauco. Presidente de Acueductos y Alcantarillados descarta que por ahora vayan a implementar un racionamiento para abonados de La Plata. Luis González aseguró, aunque el embalse está en nivel de ajustes, hay agua suficiente para suplir a los clientes. Escuchamos al presidente de la Autoridad de Acueductos y Alcantarillados, ingeniero Luis González Delgado.
27: Pues mira, mantenemos todavía un nivel mucho más superior a lo que vimos en el pasado, en el 2015. Nosotros estamos bien con la fe puesta en Dios, de la misma manera que hemos visto caer la lluvia para Fajardo, para Río Blanco, para Carraíso, para el mismo Sidra, que también en el mes de agosto estaba en nivel de ajustes operacionales, y poco a poco ha ido subiendo su nivel, y lo tenemos en observación y subiendo. Ayer subió 6 centímetros más. Sabemos que esa agua finalmente va a llegar a La Plata, conforme a las gráficas históricas de los niveles en La Plata. Un poquito más entrado en octubre, se ven históricamente esos eventos que provocan que la lluvia llene la represa. Estamos bien ansiosos y obviamente esperanzados, o está la fe en Dios, de que esas lluvias van a llegar. Pero en términos de lo que es la operación del embalse, no, a este momento no contemplamos tener que entrar en ningún tipo de interrupción programada, ya que entre los ajustes operacionales y el nivel que tenemos en este momento histórico, nos sentimos todavía cómodos de poder seguir operando. Y con el favor de Dios, esa lluvia, yo sé que van a llegar, al igual que ha pasado en Carraíso, al igual que lo estamos viendo en toda la costa este de Puerto Rico.
1: O sea, que no se contempla entonces interrupciones en este momento. Si llegase a un nivel de control, entonces...
27: Al momento no se contempla el tener que implementar interrupciones.
1: Claro, pero obviamente, si baja control... Sí.
27: Correcto. Estamos...
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18: 9:41 minutos de la mañana, amigos. Gracias por estar con nosotros aquí en esta edición de Puestos para la Mañana. Hoy es viernes de la Fundación, del Centro para Puerto Rico. Mm-hmm. Y hoy nos acompaña Mariela Gabán, quien es la directora de Desarrollo y Cumplimiento del Centro para Puerto Rico. Y esto se lo voy a poner yo. Mm-hmm. Nos enviaron. Ajá. La que llama a pedir chavito.
7: Sí, la más importante.
5: Así mismo. Ella
18: es la que llama. Si usted ve una llamada, ya usted sabe.
7: Prepare para...
18: Olis. Sí, exacto. Si usted va a llamar o de Doña Sila. Ajá.

0: ninguna certeza de dónde vamos a nacer. Yo pude haber nacido en el Congo, como dice Doña Sila, pero nací aquí en una familia que me dio unas oportunidades de crecimiento que me llevaron a un lugar diferente. Nuestros participantes, desafortunadamente, la mayoría de ellos no han tenido esas oportunidades, y eso es lo que nosotros hacemos en el centro. Creamos esas oportunidades para que se reduzca la pobreza y la inequidad.
1: Sí, y la realidad es que cada vez, y cada vez que hablo con distintas organizaciones, y lo hemos hablado anteriormente, en Puerto Rico como que ayudamos, sí, ¿verdad? Y somos bien solidarios, y cuando ¿verdad? Y hay una situación de emergencia, pues lo vemos a cada rato, ¿verdad?
0: Siempre
1: Como,
0: estamos presentes.
1: siempre estamos presentes, pero no tenemos como esa cultura de aportar recurrentemente o decir, yo quiero adoptar esta organización o esta causa dentro de la organización y dar dinero porque se necesitan recursos. ¿Cómo ustedes han logrado y cómo tú tienes esa conversación para acercarte a una persona y decirle, mira, nosotros tenemos estos proyectos, necesitamos estas iniciativas, ¿cómo tú nos puedes ayudar?
0: Pues mira, tienes toda la razón. No existía en Puerto Rico una cultura de filantropía. La gente no sabe lo que es la filantropía. Y la filantropía es algo, un concepto bien sencillo. Es cuando la gente le da a la gente. Yo tuve una jefa en los 90, la doctora Ethel Ríos de Betancourt, la fundadora y presidenta de la Fundación Comunitaria de Puerto Rico. Y ella definía ese concepto así de sencillo. Cuando la gente le da a la gente, cuando yo doy de mi tiempo, cuando yo doy de mi amor, cuando yo doy de mi conocimiento, cuando yo doy de mis recursos para que una vida se transforme. Y eso es lo que nosotros tenemos que tener bajo el entendido, que no significa tener grandes sumas de dinero para convertirte en un filántropo. Lo que se necesita es tener el deseo y la capacidad para poder ayudar.
1: Sí, definitivamente. Y ahí es que está la cosa. Y obviamente hay que inculcarlo desde. O sea, yo sé que hay muchas escuelas y colegios que tienen programas de que te requieren horas comunitarias, horas de servicio. Y es importante porque por ahí, mientras le va inculcando esa filosofía, pues ya. Entonces, cuando uno puede, de la manera que uno pudiese aportar, así sea con tiempo o con recursos, ¿verdad? Dinero o lo que sea. Pues uno ya entiende el concepto, ¿verdad? Y creo que ahí es que va cambiando la visión de la
0: Cuando yo
1: filantropía.
0: pienso en filantropía, siempre pienso en el Magis de San Ignacio de Loyola, que lo resume todo en todo, amar y servir. Es un concepto bien básico también, como decía, como te decía hace un momento, es dar de ti cuando la gente ayuda a otra gente para que la vida se transforme, para que todo su entorno cambie y para que ayudemos al país a adelantar la misión. Estaba hablando yo con Fernando. No puede el gobierno hacer todo. Esperaríamos que lo hiciera, ¿verdad? Pero no puede. Y las organizaciones sin fines de lucro llenan ese espacio, esa oportunidad de crear opciones para las personas, para los constituyentes, para los residentes y cambiar la vida, ¿verdad?
2: Y de pronto, Mariela, ¿dónde vamos a estar viendo la campaña? ¿Cuál es la meta y cómo nuestro público se puede unir?
0: La campaña la estamos viendo ahora en redes sociales, ¿verdad? Las redes sociales del Centro para Puerto Rico, Facebook, Instagram, la página de la fundación. Las personas se pueden unir donando, ¿verdad? De su tiempo, de su dinero, de sus recursos, de su conocimiento. Se pueden allegar al centro, obviamente, nuestra ATH móvil, donde recibimos la mayoría de nuestras donaciones, y visitándonos para que conozcan de primera mano la historia de nuestros empresarios y lo que hacemos. Transformamos vidas, hay muchos ejemplos. Yo sé que ustedes han tenido personas aquí que han entrevistado y que le han dicho, mira, yo llegué a la fundación, no sabía leer. No sabía escribir, aprendí a leer, aprendí a escribir, obtuve mi diploma de cuarto año porque estaba en segundo grado, llegué hasta segundo grado y de ahí me he convertido en una empresaria. Y hoy soy una persona con una vida completamente diferente a lo que yo tenía antes de llegar al Centro para Puerto Rico.
1: Y esa visión del empresarismo, y digo, hay muchos programas que ustedes hacen ahí, pero ese proyecto de cambiar vidas a través del empresarismo, ¿verdad? De tú decir, tú tienes algún talento o a lo mejor ni sabías que lo tenías y lo puedes poner en ejecución de movilidad social, de echar para adelante, todo ese tipo de cosas. Nosotros ¿verdad? A veces como miramos a los empresarios como, como esta, y nosotros también nos burlamos a veces, ¿verdad? Porque a veces se les va la mano, pero
2: las míticas ahí arriba,
1: pero héroe. Por eso héroes, sí, pero hay muchos otros.
0: Y, pero cómo y, se van a burlar, por
1: sí,
0: favor.
1: Sí, pero hay muchos, pero
2: de los que han pasado por tu programa, no, esos no, no, no, no son. No.

0: Pero hay muchos otros que contra viento y marea, incluyendo pequeños empresarios que han salido de programas como los de ustedes, que están todos los días tratando de sobrevivir en el país, de echarle para adelante su negocio y de crear empleo, de pagar salarios, de pagar nómina. O sea, es una cosa que cuando empezamos a hablar de hay más cosas buenas con el empresarismo que cosas malas.
1: Correcto. Y todos estamos en el país ahora mismo tratando de sobrevivir. Pero los pequeños empresarios se encuentran con retos aún mayores. Y eso es lo que el centro hace. Aliviar ese camino, que esos retos sean menores. No solamente es el curso de las 17 sesiones que nosotros les ofrecemos, que literal, es como si fuera una maestría. Es el acompañamiento. Este pequeño empresario se convierte en una familia, es parte de nuestra familia y se queda ahí a través de los años y regresa para revisar su plan, regresa para revisar su idea, regresa porque quiere diversificar su negocio, regresa porque necesita apoyo en conseguir crédito comercial, necesita capital semilla, necesita ayuda en un desastre natural. Estamos ahí presentes siempre. Y esa es la gran diferencia de muchos otros programas. Hay programas buenísimos en el país de empresarismo. Y nosotros tenemos el programa en Río Piedra, que es espectacular. Ese mismo programa lo tenemos en Mayagüez, que Mayagüez sirve a los 27 municipios del área suroeste del país, que está apoyado por SBA, que eso es un sello bien importante también. Y estamos presentes todo el tiempo con la persona desde el día número uno que comienza, abre su negocio y continúa con nosotros siempre contando con esa mentoría, con ese apoyo constante.
2: Bueno, Mariela, antes de irnos, vamos a repetir la información. Los y las que se quieran unir a esta campaña con su aportación, con su donativo, ¿dónde pueden hacerlo?
1: Lo pueden hacer a través de ATH Móvil, Centro para Puerto Rico. Esta es una campaña preciosa que esperamos llevar a televisión, esperamos llevar al cine. Y va a contar las historias de más de 15,000 personas que hemos tocado a través de los 16 años de la fundación.
2: Y otra forma que recientemente también pueden apoyar a la fundación es que nuevamente la fundación ahora tiene un restaurante. Amigos de Bocados Divinos.
1: ¡Ay, cállate!
2: ¡Oye!
1: ¡Qué tremendo!
2: La segunda sucursal de Bocados Divinos. ¡El tremendo restaurante!
0: Perdona.
2: Durísimo restaurante.
0: La leyenda de Bocados.
2: La segunda sucursal, su segundo restaurante. Sí, obviamente el original se mantiene el Colegio de Abogados y Abogadas y ahora tiene una sucursal en la fundación.
0: Bueno saberlo.
1: Esperamos en el centro para que vayan a almorzar con sus actividades.
2: Para el día de montar el PPA Award, ya sabemos el almuerzo donde es.
1: Bocados Divinos.
2: Lo que pasa es que después de esas alteras, a lo mejor no podemos terminar de montar la tarima porque se come
1: Le puedes dar un sueñito.
0: Sí, Buen sitio.
2: Y mira, antes de irnos, y gracias Mariela por estar aquí, nuestro pésame a todos los amigos y familias del legendario periodista, exdirector del Nuevo Día y columnista de deportes, casi que lo recuerdo yo de leerlo en sus columnas en la sección de deportes, Jesús Chu García.
0: De los mejores columnistas que ha tenido este país.
2: Que falleció, el anuncio se está haciendo hoy, no sé si fue hoy o fue ayer, así que nuestro pésame y pues que descanse para Don Chu García.
0: Así que hasta aquí esta edición. Gracias por habernos acompañado. Que tengan un excelente fin de semana. Lo próximo es el Calentón con Cena Valentín, que es sin sintonía de radio y la presión. Buen día.
2: Bye.

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16: Estas son las historias que la redacción de Radio Isla 1320 trabaja en estos momentos. Presidente del Colegio de Médicos y Cirujanos anticipa a exsecretario de Salud Carlos Mellado demandará a ACES. Para la próxima semana podría aprobarse la reforma de permisos en el Senado. Huracán Isaías alcanza la categoría 3 con vientos de 120 millas por hora mientras se acerca a la costa del Golfo de México. Esta tarde debería tocar tierra en la frontera entre Alabama y la Florida. Piden a boricuas con viajes pendientes que estén alertas al acontecer del fenómeno atmosférico. En el tiempo a nivel local, condiciones secas y calurosas para este viernes. Pero se espera un aumento en la humedad mañana sábado, seguido por lluvias y tronadas el domingo. Mientras en el mar hay un riesgo bajo de corrientes marinas para todas las playas del archipiélago. Soy José Luis Renta. 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La hora 9:54.
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0: 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Esa era Cyndi Lauper, una de mis favoritas. Buenos días, Puerto Rico. Muy buenos días, isleños. Buenos días a todos los residentes de nuestro hermoso archipiélago. Hoy es viernes, 9 de octubre del 2026. Se escucha Radio Isla 1320. Yo soy Sonia Valentín y este es El Calentón. Y acá yo pongo mi voz firme y pensamiento libre, siempre al servicio de ustedes, para que juntos podamos transformar a Puerto Rico. 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Y a mí me consigue como Sonia Valentín Entre Medios. Sonia Valentín Entre Medios es nuestro canal de YouTube. Vaya, regístrese ahora y prenda su campanita. Estoy absolutamente agradecida y sorprendida de toda la gente que se ha suscrito, que tiene su campanita encendida y que nos acompaña en los contenidos que vamos compartiendo con ustedes por allí. Así que les agradezco enormemente. Hemos crecido significativamente en muy poco tiempo, así que gracias, gracias por eso. Bueno, y ¿saben qué? Yo voy a ir inmediatamente a un plato caliente.
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0: Bueno, cosas que pasan, no son iguales, pero pasan en distintas partes del mundo, pudieran parecer iguales y tienen una sensación de igualdad. María Magdalena en Puerto Rico, Mari Carmen Abascal en España. Mari Carmen murió hace pocos días después de ser desahuciada, una historia que ha corrido el mundo, y María Magdalena sigue viva. Pero la pregunta es inevitable, ¿vive con calidad, con qué tranquilidad, con qué esperanza? Esta señora, pues también en Puerto Rico, iba a ser desahuciada en el día de ayer. Seguimos muy atentos al proceso que se va a seguir dando. Vivimos en una época marcada por una profunda crisis financiera. Lo vamos a discutir más adelante en este programa, cuán profunda es, y es para miles de familias y miles de negocios. El costo de vida aumenta más rápido, obviamente, que los ingresos. Comprar una vivienda resulta prácticamente inalcanzable para muchos jóvenes y también para personas adultas mayores, alquilarla o vivirla o comprarla, no importa la edad que usted tenga. La realidad es que es muy complicado adquirir una vivienda por los precios. Las quiebras personales y comerciales dejan de ser excepciones para convertirse en parte del paisaje cotidiano, algo que realmente nos preocupa. La vivienda asequible desaparece poco a poco y cada vez más las personas viven con temor a perder su techo, y que es lo que han construido toda la vida, ¿no? Mientras tanto, más población envejece. Aquí es que están las alarmas. Los jóvenes emigran buscando oportunidades, nacen menos niños. Estos son, ¿verdad?, los datos que hemos ido discutiendo a lo largo de este año acá en este programa también y en la prensa, en todas partes. Tenemos jóvenes que emigran, tenemos menos niños naciendo, tenemos una fuerza laboral que disminuye y una pirámide demográfica que se invierte. Esto es lo que es Puerto Rico hoy día. Por otro lado, existe el derecho legítimo de quien posee una propiedad, de quien invierte, de quien desarrolla una actividad comercial y espera que los acuerdos tengan un valor y una protección. Esa seguridad, sabe usted, es fundamental para cualquier economía que aspire a crecer, o sea que tampoco podemos volárnoslas así como los locos. Por otro lado, existe una realidad social que no puede ignorarse. Hay personas para quienes perder una vivienda representa perder mucho más que un espacio físico. Representa perder la estabilidad, la economía y en algunos casos los últimos años de su vida construida con su esfuerzo. El desafío de una sociedad madura es encontrar respuestas donde la economía pudiera funcionar sin abandonar la dimensión humana. Ese es el punto medio, ese es el balance, ¿no? Porque el desarrollo económico necesita definitivamente de confianza, de inversión y de reglas claras. Pero también necesita comunidades saludables, familias con oportunidades y ciudadanos que puedan envejecer con dignidad. De eso se trata, construir un país que esté balanceado. Una sociedad que aspira a prosperar tiene que preguntarse cómo protege a sus poblaciones más vulnerables mientras crea condiciones idóneas para generar riqueza. Tiene que preguntarse cómo aumenta la disponibilidad de vivienda sin destruir los incentivos para construirla, porque hay que seguir construyendo. Y también tiene que preguntarse, y esto es bien importante para nosotros, cómo atiende el envejecimiento poblacional cuando cada vez más jóvenes se marchan y menos niños nacen. O sea, esto hay que atenderlo. Estas son las prioridades que nos ha puesto la vida en este momento histórico. Estas preguntas no tienen respuestas sencillas, no son fáciles, son preguntas que muchas veces yo he dicho, cuando uno se las plantea, uno siente que entra en una habitación oscura, con todo apagado, las ventanas cerradas, y te están diciendo encuentra la luz. Es complicado, pero hay que hacerlo y hay que buscar la forma de encontrar la luz. Requieren esta respuesta, requieren planificación, responsabilidad y voluntad de mirar más allá de la próxima elección. Óigame bien, voluntad de mirar más allá de la próxima elección, del próximo informe económico o del próximo titular. No podemos seguir jugando a eso, se nos va la vida. Puerto Rico ha sido llamado la perla del Caribe, la isla del encanto y el lugar donde convergen posibilidades y oportunidades enormes. Eso es lo que hemos creído por años. Mantener ese valor requiere mucho más que una imagen atractiva hacia afuera. Requiere construir un país donde el progreso económico y la dignidad humana puedan coexistir. Y se puede. Es sumamente complicado, pero se puede. María Magdalena, allí en la urbanización Roosevelt, no debe ser vista solamente como un caso individual. Su historia representa una pregunta colectiva sobre el país que queremos ver y que queremos tener. Aspiremos a un lugar donde se pueda vivir, trabajar, crecer, envejecer con dignidad. Pero ese futuro no se construye solamente con crecimiento económico. Ese es importante, definitivamente. Pero necesitamos el otro también. Se construye cuando somos capaces de crear una sociedad donde el progreso tenga también rostro humano, donde haya, vuelvo y repito, balance que entiendo se ha perdido. Porque al final, la verdadera medida de un país no está únicamente en cómo se trata a quienes tienen la capacidad de producir. Y si a esos los tratamos bien, pues qué bien. Pero no se trata solamente de eso. También se trata de cómo proteges a quienes ya han dado toda su vida para construirlo. Bien, habiendo dicho esto, nos metemos en el bolsillo caliente.
1: Bolsillo caliente.
0: Hey, ¿cómo están? Buenos días. Este año Puerto Rico va camino a la mayor cantidad de quiebras, ¿sí? Por eso. O sea, la cosa se complica y se complica cada vez más. Y cada vez que el gobierno no entra en la reflexión que yo acabo de tener, que es una reflexión muy complicada. Yo no estoy diciendo que facilita y que la van a resolver con una varita mágica. Pero cada vez que no se busca mover esa aguja, aunque sea un poquito, de poco a poco, para ir normalizando y poniendo más en centro la balanza que se ha perdido, nos encontramos en un precipicio. Y entonces, ¿cómo detenemos que la gente siga cayendo por ese precipicio? Pues mire, detrás de cada caso hay una familia que no pudo con la tarjeta, que no pudo con el carro, que no pudo con el préstamo, o un pequeño negocio que cerró su puerta. Perdón, y si el pequeño negocio cerró su puerta, se perdieron empleos, aunque sea uno, dos, tres, los que fueran. Así que esto es caótico, si le preguntan a Sonia. Así que este año Puerto Rico se ha encaminado, como ya les dije, a la mayor cantidad de quiebras desde el 2019. Hey, Government of Puerto Rico, si quieres que te lo diga en inglés, ¿me escucharon? Eso no es normal en una economía, ¿ok? Mayor cantidad de quiebra en el 2026 desde el 2019. ¿Ok? Bueno, ¿por qué no nos da el dinero y cómo se sale de este hoyo? Lo hablamos con Gabriel Capella, economista investigador del Centro Crece, licenciado Edgardo Mangual, abogado de quiebra. Muy buenos días, ¿cómo están?
2: Buenos días.
3: Buenos días.
0: Aquí hay una crisis importante. Mangual, ¿quién está llegando hoy a la oficina a declararse en quiebra?
2: Bueno, antes que nada, gracias por la buenos oportunidad. Días. Y sí, el perfil ha cambiado bastante y el perfil ahora, por lo menos en mi oficina, es un perfil de adultos mayores, uh-huh, más que de trabajadores jóvenes. Uh-huh. Y es porque los adultos mayores son los que más sufren las circunstancias de una luz más alta, un agua más alta, un costo de vida más alto, porque esos adultos mayores que normalmente lo que reciben es seguro social o retiro, pues tienen una capacidad menor de poder aumentar esos ingresos, ¿verdad? Porque ya están retirados.
0: Y no. Sabemos que los jóvenes tienen una situación complicada también, pero cuando hablamos de los adultos mayores tenemos que separar la paja del ¿qué?
2: Del grano.
0: O sea, básicamente el adulto mayor pues tiene unas situaciones mucho más complicadas que los jóvenes, aunque sabemos y reconocemos que los jóvenes están complicados. Pero en la adultez tienes más gastos médicos.
2: Correcto.
0: Tienes un ingreso fijo que no crece.
2: Que no crece fuera del seguro social.
0: Los jóvenes hoy en día van un ratito, se botan del trabajo y se van para otro, aunque no sé si le pagan más o menos, pero da igual. Y la cosa es que tienes oportunidad, a lo mejor de, no es que esté bien, pero de tener más trabajo, de trabajar tres trabajos, la persona mayor no puede. No.
2: Correcto. Y lo creo o no, la gente siempre ve la ley de quiebra como si fuera algo malo, pero si miras la oportunidad que te brinda esta ley, esto es una ley de protección. Sí, Vamos a empezar por ahí. No es una ley de castigo, es una ley de protección. Claro. Entonces, yo le doy la oportunidad a ese adulto mayor o a la persona que sea, siempre que sea una persona honesta y que diga la verdad, de poder perdonar las deudas y darle la oportunidad de sacar todas esas deudas de tarjetas de crédito, de préstamos personales, de financieras, de cooperativas. ¿Para qué? Para que le sobre. Oye, uh-huh, una compra, todos aquí lo sabemos, una compra de un adulto mayor que antes salía en $200, ahora sale en 400.
0: En 400.
2: Entonces, pero ese adulto mayor no tiene la capacidad, como usted acaba de decir, de tener dos trabajos o de tener tres trabajos, porque tienen condiciones de salud
0: y o la edad. Que eso esté bien, claro. Pero la realidad es que por lo menos tienes una herramienta.
2: Exacto.
0: Que no es la mejor, que no es la que quisiéramos, que no es la que aspiramos, estamos claros, pero tienes la herramienta. Correcto. El adulto mayor no tiene la herramienta.
2: Correcto. Punto. Y siempre, lo creo o no, la mayoría de las personas cuando van a mi oficina van ya a un estado de desesperación, porque el puertorriqueño, lo creas o no, le gusta pagar. Uh-huh. Sí, sí. Yo escucho a los viejitos diciéndome, no, pero es que mi mamá me enseñó a que yo prefiero comer tierra que no pagar mis deudas. Uh-huh. Y son refranes puertorriqueños. Pero son refranes que te dejan saber de que nosotros, los puertorriqueños, queremos pagar. Pero hay veces que hay que aceptar una realidad. Si yo nada más recibo seguro social y retiro y no puedo pagar, hubo una noticia, creo que fue ayer en el periódico, de que el 40% de los adultos mayores tienen una insuficiencia alimentaria, que significa que el dinero no les da para alimentos básicos. Es increíble. Bueno,
0: y aunque vemos y pensamos que, ¿verdad?, la situación que tienen los jóvenes para ser balanceadas con los muchachos, claro, es complicada, que ya lo he dicho, la realidad es que al final del camino no van supuestamente a llegar, pero llegan, pueden ser que lleguen, porque el mundo cambia. El mundo cambia cada 4 años y el mundo cambia constantemente. No ha cambiado, pero tampoco hemos cambiado. Lo que no hemos cambiado, usted sabe lo que no hemos cambiado. Uh-huh. Así que, como eso no ha cambiado, pues no ha cambiado lo otro. Pero bueno, porque son visiones también de prioridades gubernamentales. Y el joven todavía tiene la oportunidad de llegar finalmente a una esperanza de que algo va a cambiar. En este momento, el que está viejo, que tiene 90 años, 85, 100 años, va a morirse y no creo que vaya a ver. Pero vamos a ver. Estamos hablando 6 años seguidos. Cuéntame.
3: Eso es correcto. Pues mira, ¿qué es una quiebra? Y yo estoy seguro que el licenciado puede hablar un poco más sobre esto, pero una quiebra, en términos sencillos, es un proceso legal al que se somete un individuo, o ya sea una empresa, un negocio, para reorganizar sus deudas luego de no haber podido cubrir esas obligaciones. Y usualmente es un problema de falta de flujo de efectivo.
0: De cash flow.
3: De uh-huh. flujo de efectivo, y también un problema en el que las obligaciones de deuda sobrepasan lo que son los activos. Uh-huh. Como bien mencionaste, Sonia, luego del 2023 las deudas han venido aumentando bastante consistentemente. Uh-huh. Y eso luego de que se redujeran sustancialmente luego del 2020. Desde el 2023 lo que está haciendo la economía en términos de las quiebras es regresar al nivel previo al 2020, un nivel bastante normal que fue el nivel que mencionaste del 2019. La mayoría de esas quiebras, como mencionó el licenciado, son bajo el capítulo 13. Uh-huh. Uh-huh. Que son para
0: reorganización.
3: Para individuos. Uh-huh. Lo más que me preocupa, sí,
0: y la mayoría de esas quiebras son adultos mayores.
3: Como mencionó el licenciado. Uh-huh. A mí lo más que me preocupa es que las quiebras capítulo 7, que son a las que se someten empresas, negocios para liquidar sus activos ya cuando quedan insolventes, es que han crecido más rápidamente de lo que han crecido las quiebras generales desde el 2023.
0: Y eso es preocupante porque eso es un cierre.
3: Es un cierre,
0: en muchos casos. En muchos casos es un cierre, y es un cierre donde perdemos empleados, donde se pierde la operación completa y donde no hay energías ni fuerzas en esa raíz de esa empresa, digamos, los ejecutivos o el dueño o el que sea, para decir, yo puedo salir de esto y voy a salir adelante. O sea, que ni siquiera está considerando una reorganización. Está diciendo, no, levanto las manos, no puedo más. Y eso está complicado.
3: Es un reflejo de también altos costos operacionales. ¿Qué es un costo operacional? El costo de operar un negocio. Y los comerciantes, especialmente los pequeños y medianos, nos lo dicen todos los días, que uno de los retos principales que enfrentan es el costo de la luz, la cual aumentó a 35 centavos el kilovatio hora para este
0: último trimestre. Por eso te pregunto a ti, que eres joven, y con un conocimiento muy especializado en economía, si las prioridades de un gobierno y las legislaciones de un gobierno pueden cambiar el enfoque económico de un país.
3: Sin duda alguna.
0: Entonces hay esperanza para los jóvenes, ¿ok? Pónganse para su número.
3: La esperanza es lo último que se pierde, Sonia. Pero sí tengo que decir que, y esto es un tema del que vengo hablando en este programa contigo ya varios meses, que las quiebras son incluso otro más, otro indicador más de la economía que muestra la misma historia de la que vengo hablando, y es de una economía estancada desde finales del 2023. Uh-huh. 3 años en estancamiento económico. El índice de actividad económica lleva estancado desde finales del 2023. Esa es la realidad. Y eso lo que significa es que la recuperación económica que se esperaba luego del 2017... para la actual década, luego de todos los fondos federales que se asignaron para la recuperación post-María, esa recuperación no se materializó. Duró entre el 2021 y el 2023. Luego de eso, la economía está a la deriva. Y en los últimos 12 meses ha mostrado una contracción más activa. Y tenemos que recordar que el estado de la economía, la actividad económica, el índice de actividad económica es una manera imperfecta de medir el valor añadido en una economía. Pero es un reflejo de la calidad de vida de nosotros como pueblo. A medida que la economía se estanca o se contrae, eso significa menos oportunidades de empleo, menos oportunidades de que te asciendan en tu actual empleo, menos oportunidades de que te aumenten el salario, menos oportunidades de ahorro, de inversión, menos oportunidades de salud, de educación. Es una cuestión de calidad de vida. Así que te escuchaba hablar sobre el crecimiento económico en la introducción. En el Centro Crece publicamos la semana pasada un análisis que explora esa pregunta mucho más de lleno, de cómo se ha comportado la economía de Puerto Rico en la actual década y si se ha recuperado o no. Y si lo que estamos viendo en los últimos 12 meses, que es una contracción trimestral, es una recesión cíclica o algo más de largo plazo. Y esto es un dato bien importante que creo que le van a interesar a todos en la audiencia, y es que si hoy la economía retomara una tasa de crecimiento normal del 2.5%, una tasa sostenida en los 90, por ejemplo, que fue la última década en la que la economía creció sostenidamente. ¿Sabes hasta cuándo le tomaría a la economía volver a su pico del 2005, Sonia? Hasta el 2035. Uh-huh. Estamos hablando de 10 años. Uh-huh. 30 años después del comienzo de la depresión en el 2005-2006. Eso representa una generación perdida, Sonia. Uh-huh. En los países que pierden una década, por ejemplo, se le llama una década perdida. Pues Puerto Rico perdió una generación.
0: Sí, sí. Es la realidad, y al final del camino, volvemos. Yo lo que... O sea, se están yendo a la quiebra y no hay esperanza. En este momento, ¿verdad? Si lo vemos hoy, ni para los viejos que están quebrando, ni para los jóvenes que están creciendo. O sea, pero esto es compartido. O sea, porque no es como que la gente, este grupo no existe. O sea, ambos grupos existen, y ambos grupos, ya sean los mayores de 50 o los más jóvenes, están amarrados los dos a un proceso que es el mismo, que es la misma economía, que destruye a ambos sectores. No destruye particularmente a uno, lo destruye a ambos. Aun cuando hayan diferencias entre que si tú tienes una casa y yo no tengo, o que tú pagas que yo no pago, pero es la misma situación para ambos sectores, ¿correcto?
3: Es
0: Ok. Casi todas las quiebras, en su caso, son personas.
2: Sí, yo tengo la dicha de llevar 18 años ayudando exclusivamente a individuos. Hay otros abogados de quiebra que se dedican a capítulo 11, que son corporaciones. Yo he hecho, obviamente, corporaciones, pero me dedico más a individuos. Y hay es una tasa bastante... Antes, al principio, como llevo 18 años, al principio eran más trabajadores los que yo ayudaba a reorganizar, y como acaba de decir el economista, más capítulos 13 de reestructuración, que no tiene nada de malo, todos nos reestructuramos y es algo positivo. En estos momentos, pues por desgracia, como la población puertorriqueña, y esto es una realidad, está envejeciendo y va a seguir envejeciendo, pues ese... eso que era antes 50-50, pues ahora está aumentando más adultos mayores que trabajadores. Además de que hubo en Puerto Rico tres eventos que fueron catastróficos para la economía. Han habido más, pero estos son los que yo como abogado federal de quiebra puedo ver. El primero fue la quiebra de Puerto Rico.
0: Claro.
2: Ahí cuando quebró cuando se fue Puerto Rico a la quiebra y se empezó a contraer la economía y empezó a haber el éxodo de los trabajadores jóvenes que se fueron a los Estados Unidos a buscar mejores, ahí empezó a bajar.
0: Los que ahora quieren regresar también.
2: Correcto. Bueno. Después cuando vino
0: nadie
2: María.
0: Nadie sabe lo que pide hasta que lo pide.
2: Exacto.
0: Nadie
2: exacto.
0: sabe lo que tiene.
2: Después vino María. Y después de María fue la pandemia.
0: Porque hay una situación mundial, o sea, independientemente de nosotros, ¿verdad? Que lo vemos todo aquí en el ombligo. Hay una situación mundial y los que se han ido, que entendían que esto estaba bien malo, también ahora hay un estudio que dice que quieren regresar.
3: Ojalá regresen.
0: Porque es una fuerza laboral que necesitamos. Sin la pregunta es si vamos a poder generar los empleos necesarios
2: para que
0: sean ubicados y realmente reactiven la economía. Esa es la pregunta de fondo. Y hay que tener mucha paciencia y muchas ganas para generar empleo. Voy a una pausa. Soy Sonia Valentín. Ya regresamos.
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0: Ya estamos de regreso. Ay, es viernes. Celebre que es viernes. Uf. Bueno, ya llegamos al viernes, el cierre de la semana laboral. Para muchos no, para mí, porque mañana yo los espero en Al Punto, sábado de 10 a 11 de la mañana. Y usted está escuchando ahora mismo Radio Isla 1320. Esto es El Calentón y yo soy Sonia Valentín. Así que búsqueme por allí como Sonia Valentín en tres medios. Sonia Valentín en tres medios en nuestro canal de YouTube. Vaya, regístrese ahora y prenda su campanita. Vamos inmediatamente a lo que se está cocinando.
1: Lo que se está cocinando.
0: Bueno, en Puerto Rico y alrededor del mundo, ¿verdad? Porque no podemos olvidar que hay una crisis también en España, hay una crisis en París, en Francia, hay una crisis donde es que no hay crisis. Y muchas de estas crisis están también empujadas por los jóvenes estudiantes. Hoy, jóvenes que estudian y trabajan en Puerto Rico, aún así duermen en un sofá de un amigo porque no les alcanza para pagar una renta. Hay adultos mayores que viven, obviamente, como ya les contaba al principio, con miedo a perder su casa o a que los muevan de lugar. Y hay casos como el de María Magdalena, que obviamente Doña María, que como ven al país y traen a la superficie, obviamente una situación muy difícil. ¿Cómo protegemos la dignidad de una persona sin dejar de respetar la propiedad privada, los contratos y la actividad económica? Eso es muy importante también. Entonces, ¿cómo se logra encontrar un balance? Lo hablamos con Alan Taveras, presidente del Centro Unido Detallista, Milton Serrano, presidente de la Asociación de Arrendadores, la licenciada Rosa Vázquez, abogada de familia y herencia, y Francisco Montalvo Fiol, economista. Échese para acá porque no lo estamos viendo.
6: Claro.
0: Ahí está. Ok, bueno, pues nada. Buenos días a todos.
7: Buenos días.
0: Bueno, ¿cómo hoy un joven sin hogar en Puerto Rico puede vivir? ¿Dónde duerme? ¿Qué hace? ¿Qué hacemos con los jóvenes? ¿Quién me cuenta?
8: Bueno, y a eso se le suma el proyecto de ley que hay ahora que pretende bajar la, que yo estoy de acuerdo, por cierto, ¿verdad? Pero baja la minoridad de los...
0: A 18.
8: Se hace a los 18 años, uh-huh. un joven ya sería adulto, así que ahora vamos a tener una población más grande de jóvenes que se supone que sean autosuficientes con una crisis que tenemos de
0: vivienda en Puerto Rico. Claro, en Puerto Rico, y es importante que trae esa ley, Rosa, porque eso va a permitir que puedan allegar fondos y ayudas que están disponibles para personas, ¿verdad? Que cumplen, que están emancipadas. En ese caso, o que son adultos, ya. En ese caso, pues estos jóvenes que muy probablemente no podían hacerlo porque...
8: Ahora sí.
0: Ahora pueden hacerlo. Puerto Rico, y me puede corregir el que quiera, distinto a otros países, imagino que a España también, muy distinto, tiene muchos programas de asistencia de vivienda, ¿verdad? Que conozca yo el Plan 8, Home, Solo por Hoy, una organización con la que hemos colaborado, también ayuda a encontrar vivienda a los que no tengan vivienda. Y también hay un plan para comprar casas, uh-huh. Y su primer hogar y buscar ayudar en la inversión. O sea, que aun cuando nosotros estamos en medio de una crisis, pues las crisis no todas son iguales. Aquí existe un sistema, ¿verdad?, que de alguna manera tiene apoyo, ¿correcto?
7: Eso es así. La realidad es que en Puerto Rico tiene muchos programas, muchos incentivos para lo que viene siendo la vivienda subsidiada o vivienda de arrendamiento. Hay apoyo. Como usted bien menciona, hay unos cambios ahora, un proyecto de ley propuesto para lo de los 18 años. Yo, por cierto, me emancipé a los 18 años, así que hubiese querido tener estos, ese tipo de... estos apoyos. Pero bueno, es paso como paso.
0: Ya. ¿Quién está en un salario mínimo? Realmente tiene posibilidades de...
9: Pero en un salario mínimo, buenos días otra vez.
0: Buenos días.
9: Un salario mínimo es equivalente a morrar como unos $1,820 uh-huh. al mes. Uh-huh. Y entonces, inclusive estaría dentro de la, hablando de la de los parámetros federales está muy cerca o dentro de lo que sería una la línea de nivel de pobreza. El nivel de pobreza de una persona, ahora por eso cambia cada año, son 15,000, un poquito más de $15,000 al año, como individuo, y tenemos una familia de tres, como $23,000. Y de decirle, yo sé que los aburrimos a veces con números, pero literalmente el ingreso familiar en Puerto Rico, por lo menos los números oficiales, son como $34,000 y un per cápita como 17. O sea, que literalmente gran parte de la población cae dentro de los niveles de pobreza. Y quería simplemente decir que yo tengo estudiantes en la universidad de 18, 20 y pico de años, ¿no? De jóvenes. Y sabemos que mucho, el porcentaje hoy en día es mayor de esos jóvenes que tienen que vivir con sus padres, porque igual yo me acuerdo de mí, ya en mi época, yo a los 20 años andaba por, o sea, que literalmente, por lo menos alquilado a algún sitio, ¿no? O sea, que es muy, muy difícil ya ver la situación para estos jóvenes, o definitivamente, no solamente adquirir una vivienda, que en el momento no, sí. Y simplemente alquilarla, porque obviamente, no saben más que de eso que yo, la gente bien raíces, sí, del asunto de que pues no hay el inventario es más pequeñito, sí, en términos de.
6: Sí. Algo importante, sí, añadir a la discusión, que yo creo que muchas veces en Puerto Rico, cuando se piensa de vivienda y desarrollo económico, solamente es el sector de las bienes raíces. Sí. Milton es parte del comité nuestro de bienes raíces en el Centro Unido. Sí.
0: Perdóneme, si oímos esto, se supone que podamos.
6: Sí, pero es importante entender que para nosotros tener un desarrollo económico en Puerto Rico y que todas las otras industrias se desarrollen, la vivienda es esencial. Es como la zapata de una estrategia donde empleados y empresarios pueden triunfar.
7: Bueno, crea una raíz.
0: Un problema con el cable, no sé cómo atenderlo, pero anyway. Ajá.
7: Es una técnica ya.
9: Esto es en vivo, además. Esto es en vivo, así que estamos en vivo.
0: Hay un problema con el cable, ¿cómo lo atiendo?
9: Sonia sabe de todo aquí, ella sabe de todo.
0: En el mundo del azul, me voy a meter aquí a tratar de ver qué está pasando.
7: Pero en eso que trae Alan, el tener una vivienda ya crea una raíz, y eso pues definitivamente permite que las familias sigan generando riqueza también, ¿verdad? Porque a lo mejor empezamos con una estructura pequeña, pero a largo plazo se puede convertir en el proceso de herencia, se convierte para algunas personas en una forma de crecimiento, de levantar capital para seguir creciendo económicamente. En el caso de renta, incluso, y quería traer algo, porque ahorita hablamos de sección 8. Yo tengo mucho inquilino en sección 8, es una de las áreas que yo me dedico en la inversión de propiedades de renta. Y algunos de ellos han empezado a entrar en el programa laboral, pero como generan unos ingresos, ya el límite de sección 8 ahora los pone a pagar a ellos.
0: De acuerdo.
7: Y ahí llega también un dilema. Es un problema. Que es un problema, porque muchos de ellos me dijeron, cuando empezó el back to school, me dijeron, Milton, o te pago la parte de renta que me toca, o utilizo ese dinero para pagarle porque ahora los libros.
0: Es importante traerlo, porque eso es casi uno de los problemas más grandes que tenemos, que es que la gente que trabaja ahí al filo, que no cualifica para una cosa como la ayuda, porque verdad, el que no tiene nada pues le pueden dar todo, pero el que está trabajando y tiene ese filo tan pequeño, ese está fastidiado de verdad, porque entonces habría que revisar qué es realmente el nivel de pobreza en todas esas tablas, pero muchas de esas tablas son federales.
8: Exacto.
0: Y son no revisables. Así que, y ahí es donde se crea el problema. Pero pregunto yo, digo, no sé, no tengo un super abogado aquí. Sí, tú.
9: ¿Tú? Le cayó.
0: Pero pregunto yo, ¿no puede, pensando en esta situación caótica de esa clase media trabajadora bien apretada, sí puede ir por encima de la ayuda del Plan 8 o lo que sea, se podría crear una especie de subsidio particular para esas familias a nivel estatal?
8: Y existen programas de vivienda a nivel, por ejemplo, a nivel municipal. Me consta que hay municipios que tienen programas de vivienda que no necesariamente dependen de, ¿verdad?, de estas tablas.
0: No digo
8: federales.
0: Para parear, es crear una tabla nuestra donde el gobierno parearía esa parte que él habla, pero sería pareado de nuestro fondo.
8: Si hay los fondos, todo se puede.
0: Bueno,
8: se
0: claro, sí, no, eso es una cuestión de orden en el presupuesto. Si quieres ponerlo ahí.
8: El problema es que, como bien dices, cuando vemos estas familias que están ahí en el filo, que por eso es que nuestra clase media, media baja, sufre tanto.
0: Sí, sí.
8: O sea, es la realidad. Que sufre.
0: Es el sándwich.
8: Entonces, para poder salir, y una de las cosas que mejor tenía Puerto Rico, yo no soy economista, me estoy metiendo en otro tema, ¿verdad? Es precisamente que teníamos una muy buena clase media.
0: Sí, sí.
8: Ahora,
0: era amplia.
8: Pues tenemos una clase media baja que está asfixiada. Y entonces estas personas que son de clase pobre, que realmente necesitan los beneficios, porque hay personas que no los necesitan y abusan también, uh-huh, ¿verdad? Pero entonces estas personas que necesitan esos beneficios, que por ejemplo, pues viven en un residencial público o en sección 8, para ellos salir de esa dependencia económica y ser autosuficientes económicamente, tiene que ser por un deseo genuino de superación personal. Porque si no, no les conviene trabajar. Les sale peor trabajar que no trabajar.
7: Y hay programas de transición para eso. Pero entonces cuando dan el paso, dicen, pero es que si hago esto...
10: Salgo peor. No, o las transiciones son muy cortas. Entonces, yo he discutido esto con gente, ¿verdad? De sobre las transiciones. Y, por ejemplo, ok, voy a transicionar. Encontré un trabajo. Me van a quitar... ya por lo que me gano el plan 8 o cualquiera de los otros beneficios, sea plan o el que sea, la reforma lo que sea, en 3 meses. Uh-huh. Y no he pasado el periodo probatorio. Uh-huh. Y si me votan en el... Entonces la gente te dice, no, espérate, no ni me arriesgo porque voy a perderlo todo. O sea, esto es bien contradictorio.
9: Se convierten en casi expertos en estas áreas. A veces saben más que... No, yo voy a decir es que una cosa interesante de Puerto Rico, habiendo dicho todo esto en nivel... por ciento de personas que son dueños de hogares en Puerto Rico es mayor que en Estados Unidos. O sea, la gran parte de la población norteamericana vive alquilada.
10: Sí, sí.
9: Que es interesante. Digo, uno, obviamente las propiedades no son iguales, pero es interesante que...
10: En la ciudad de Nueva York, ¿quién tiene un apartamento propio? Son pocos. Bien poca gente. Estamos hablando de millones y millones y millones para un cajón. O sea, es que es una realidad. Sí. Licenciada, el caso de María, en términos de desahucio, ¿cómo aplica la ley de desahucio? ¿Hasta qué término uno puede no pagar y estar considerando?
8: En Puerto Rico, inmediatamente uno incumpla con alguno de los requisitos del contrato, se puede solicitar el desahucio. E incumplir puede ser un mes. Por un mes que usted incumpla, se puede solicitar el desahucio. Y los procedimientos de desahucio son sumarios, son bien rápidos. Una vez se radica el caso, el tribunal tiene que señalar una vista en 10 días. Se ve en su fondo en 10 días el desahucio. La sentencia viene final y firme, a diferencia de todas las demás sentencias que son 30 días, viene final y firme en 5 días nada más. Si la persona va a apelar y hay algún tipo de cargo, o sea, se debe renta, tiene que presentar una fianza y consignar el dinero para poder apelar. Así que estamos hablando del procedimiento de desahucio en Puerto Rico es extremadamente rápido. ¿Qué le puede proteger? Si hay menores de edad, si hay incapacitado, si hay envejeciente, se tiene que notificar al departamento de la familia. El departamento de la familia tiene que ir al procedimiento del ancianamiento porque tiene que asegurar que esta población en desventaja no se quede en la calle. Okay. Menores, envejecientes, e incapacitado. Okay. Así que,
10: okay. O sea que en el caso de doña María tenía que llegar al departamento de la familia y hacer un takeover y asegurarse. No lo hicieron.
7: Es importante, tiene que haber probada la insolvencia económica también, porque a veces está que yo tengo menores, nadie me puede tocar, pero tienen que demostrar también que hay una situación apremiante, ¿verdad? Porque no es echarse para atrás por echarse para atrás.
10: Bueno, me tengo que ir. Le agradezco a todos que me hayan acompañado. Conversaba acá con Alanta Veras, presidente del Centro Unido de Taístas, Francisco Montalvo Fiol, economista, Milton Cerrado, presidente de la Asociación de Arrendadores, y la licenciada Rosa Vázquez, abogada de familia y herencia. Gracias a todos por acompañarme. Voy a una pausa. Soy Sonia Valentín. Ya regresamos.
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10: Escucha Radio Isla 1320, esto es El Calentón. Yo soy Sonia Valentín. Recuerde buscarme por allí como Sonia Valentín Entre Medios. Yo soy Sonia Valentín en Tres Medios. Ese es nuestro canal de YouTube. Vaya, suscríbase ahora y prenda su campanita. Gracias, gracias por todas esas horas de vistas que nos han dado y por todas esas suscripciones que tenemos. Gracias por estar allí. Bueno, vamos inmediatamente al Fogón del Pueblo.
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10: Bueno, una mamá pierde, una niña, debo decir, perdió a su mamá a los 8 meses. Su abuela la adopta y el papá, que no la había reconocido hasta ese momento, aparece y la reclama. ¡Ay, Virgen Santa! El Supremo Dividido dijo que ese papá no pierde el vínculo. Así que está esta situación aquí. Pues para hablar de esto está con nosotros la psicóloga Elba Ravel. Lidael Vega, presidenta del Colegio de Profesionales de Trabajo Social, la licenciada Natalia Alejandra Mejía Canino, abogada de familia. ¿Cómo están? Buenos días.
16: Buen día.
10: ¿Qué caso este? O sea, esto es en Puerto Rico.
16: Sí, eso es correcto.
10: Sí. Entonces, en palabras sencillas, ¿quién es la mamá legal de esta niña ahora mismo? ¿Y quién es el papá?
16: La abuela.
10: Acérquese al micrófono.
16: La abuela, la madre adoptante, al fallecer. Su mamá la adopta a su abuela.
10: Ok, so, ella es su mamá.
16: Abuela materna, correcto. Ajá.
10: Y él es su papá.
16: Su papá biológico, pues al parecer siempre lo fue, ¿verdad? Como digo yo, o sea, se confirma cuando se presenta la solicitud de filiación, se hacen las pruebas, el papá biológico posteriormente se convierte en lo que es, ¿verdad? En el papá legal, para que nos entiendan, porque el tribunal aceptó el caso y determinó que esta menor iba a ser filiada a su padre biológico.
10: La abuela la adoptó. Acérquese al micrófono, por favor.
16: Ay, disculpe.
10: Ajá. La abuela, básicamente, la adoptó sin avisarle al papá.
16: De lo que pude leer, ¿verdad? Ajá. Del caso, me revisé la opinión, las opiniones disidentes, y de lo que pude observar fue que el señor, ¿verdad? El padre, el progenitor, vamos a hablar del progenitor, de la menor, no la había reconocido, así que legalmente no había una obligación de notificarle porque no era el padre.

0: Porque tienes que reconocerla. No,
1: tienes que reconocerla para que entonces el sistema te garantice, el Estado te reconozca unos derechos, pero también, ¿verdad?, tienes que cumplir con unas obligaciones.
0: Esa niña ahora, ¿qué edad tiene ya? O sea, todavía tiene 8 meses. Bueno, ¿qué puede pasar dentro de un, ¿verdad?, cuando esta niña crezca, que la abuela es la mamá y de pronto tiene a papá otro papá y allí puedan haber conflictos?
2: Bueno, ¿verdad?, partiendo de la premisa de que la menor tiene ahora mismo 8 meses, es que esto va a depender de cómo se maneje uh-huh. el asunto por parte de los adultos involucrados, claro. ¿Verdad? Porque aquí tiene que ver cómo abuela, que ¿verdad?, en este caso que es mamá por adopción, y el padre biológico, el cual ahora, pues, por la decisión del tribunal, es el padre de la menor, trabajen esa integración de papá en la vida de esta menor. Porque ahora mismo la menor, ¿verdad?, de 8 meses, nunca ha tenido el vínculo emocional y el vínculo biológico, no es lo mismo. Ajá. ¿Sabe? Él es padre biológico, pero no necesariamente hay un vínculo con el papá. Así que ese vínculo se tiene que comenzar a trabajar. Y pero todo va a depender cómo se trabaje, ¿verdad?, de que esas dos figuras adultas se pongan de acuerdo por el bienestar de la menor. Porque aquí lo que importa al final es el bienestar de esa menor. Aunque estemos o no estemos de acuerdo con la decisión del tribunal, y esa parte, ¿verdad?, la trabaja la licenciada, pero sí hay que trabajar por el bienestar y procurar ese bienestar de esa menor.
0: Claro.
2: Así que hay que buscar poco a poco, ¿verdad?, gradualmente, que ese papá se vaya involucrando, que esa niña vaya relacionándose con ese padre, para que esa menor pueda desarrollar lo que se llama un vínculo, un apego, y se sienta, ¿verdad?, un apego seguro, se sienta segura, se sienta confía.
0: Pero hay veces que hay muchos conflictos entre que muera una mamá y la familia no se lleva con papá. Entonces, detalle. ¿Qué pasa?
3: Es que yo creo que una de las cosas que falla en este proceso, les hablábamos ahorita antes de entrar, cómo cuando se determina esto de conectar esa filiación nuevamente jurídica de este padre biológico, no se tomaron en consideración unos pasos, particularmente lo que son los informes sociales forenses, que se hacen si hubo unas relaciones previas en este sistema familiar y hubo una ruptura de esas relaciones previas que pueden haberse dado por conflictos intrafamiliares. Así que yo creo que aquí lo que está faltando para que se dé este evento que está diciendo la compañera es que se tenía que haber hecho un análisis de por qué ese papá no cumplió con su responsabilidad en los primeros 8 meses de vida de esa menor, de hacer y de luchar por esa relación filial y por reconocer a ese menor. ¿Qué eventos se dieron dentro de ese sistema familiar y cuáles son las implicaciones que entonces estas determinaciones judiciales van a tener en la vida de esta niña? Así que para lograr eso, yo creo que el tribunal le falla un poco a esta familia obligando algo sin tener todos los datos que necesitaba tener para poder dar estas opiniones, sí, o para poder llegar a estas determinaciones.
0: Y puede crear un conflicto, licenciada. Dos jueces dicen que esta decisión crea incertidumbre. Claro, obviamente sí, debe preocuparse hoy una familia que adoptó y o quiere adoptar, que de repente vaya a aparecer alguien biológico y diga...
1: En primer lugar, quiero aclarar que en el momento en el que la madre, ¿verdad?, biológica de esta menor muere, tiene 8 años actualmente, ya tiene casi 4. Revisé, ya la menor obviamente han pasado...
2: La menor tiene 4 años.
1: Sí, okay, tiene casi 4 años. Eso es lo primero. Lo segundo, hay varias situaciones que tenemos que contemplar aquí. Aquí la familia típica no es una mamá y un papá. Aquí la familia, el concepto de familia, aunque muchas instituciones del Estado no la quieran reconocer, aquí una familia se puede componer de una madre sola, de un padre solo, de dos madres o de dos padres.
2: Un abuelo,
1: aquí con nietos. Claro, aquí no tiene que haber obligatoriamente un hombre o una mujer ejerciendo o fungiendo o siendo los progenitores, ¿verdad?, de estos menores. Eso es lo primero. Y restringe, ¿verdad?, el lenguaje de la opinión, que a eso voy, el tribunal puede tomar decisiones y publicarlas, ¿verdad?, y decidir, esto va a ser una decisión que vamos a publicar como sentencia. ¿Qué significa eso? Esto es un asunto importante en el que debemos intervenir, pero va a ser única y exclusivamente para atender estos hechos, estos asuntos. La preocupación de las opiniones disidentes, incluyendo la de la honorable juez presidente, es que esta decisión es, Maite Oronoz, esta decisión es una opinión. ¿Qué sucede cuando son opiniones? Son vinculantes y obligan a los tribunales y a las personas a que se dejen llevar por esto, y a los tribunales específicamente que deben decidir conforme a esa norma. ¿Y cuál es la norma? Que un vínculo jurídico
0: va por encima de cualquier otro.
1: Puede, un vínculo jurídico que en este caso es inexistente, porque es que hay una interpretación incorrecta de unos artículos del Código Civil.

0: Porque lo que sucede es que hay la norma es, y siempre ha sido, y esa es la política pública de la ley de adopción, que las adopciones rompan, corten con todo vínculo anterior, jurídico, biológico, porque lo que se quiere dar es certeza, se quiere dar, ¿verdad?, una seguridad y una estabilidad a estas relaciones futuras, a estas familias futuras, sin intervenciones, ¿verdad?, de personas que en su momento o murieron, ¿verdad?, de los familiares de personas que murieron, por ejemplo, o de progenitores que no reconocieron a sus hijos.
1: Yo iría un poquito más allá, Sonia, porque esta determinación del Tribunal Supremo tiene un elemento ideológico muy fuerte, y es cuando habla de familias adoptantes de una sola persona. Y nosotros no nos podemos llamar engaño cuando hay desde un movimiento conservador, claro, que lo que busca es mantener lo que hemos conocido históricamente como la familia tradicional de figuras paternas y maternas, y cuando habla toda esta explicación, ¿verdad?, toda esta opinión que da el Tribunal Supremo, está enfocada en que todas las adopciones de una sola persona pueden ser cuestionadas en un proceso judicial de ahora en adelante, ¿verdad?, de acuerdo a las determinaciones. Así que esto tiene una base ideológica muy fuerte, particularmente en romper con las posibilidades que tienen las personas de por sí solas hacer procesos de adopción y de darle nuevas oportunidades a niños y niñas en este país.
2: Más adelante, la situación también se le dio la oportunidad a este papá, se le dio dar la oportunidad a papá. Desde la perspectiva emocional,
3: ya el tribunal decidió. Ya el tribunal decidió, y yo no tengo todos los elementos, ¿verdad? Claro. Si nos dejamos llevar por la información, pues diríamos que no procuró de un inicio tener esa relación con la menor. Pero ya la tiene. Lo que hay que procurar ahora es cómo hacerlo. Cómo hacerlo sin que esa menor se perjudique, sin que esa menor emocionalmente se afecte.
2: Pero, y esto crea, y me tengo que ir, una inestabilidad absoluta. Claro, emocional, sí, en las familias que han adoptado.
0: Claro, porque claro, es que el asunto está en este caso, que ya había una relación previa, que se relacionaban. Mi opinión es que no se le debió haber reconocido una filiación ya en el punto en el que la solicita. Esa es mi opinión legal. Porque independientemente podía continuar relacionándose, claro, con la menor, puede proveer, claro, porque el vínculo biológico y ese amor y esos lazos afectivos podrían subsistir cualquier adopción. Así que la inestabilidad se crea porque no podemos pensar únicamente en este caso. Tenemos que pensar en casos donde no va a ser una abuela la adoptante, donde no va a ser un padre que necesariamente se había relacionado con la menor, y aquí estamos hablando de que se reconoció eventualmente un vínculo jurídico que no existía.
2: Sí, básicamente usted tiene un niño adoptado hoy y a qué sé yo cuántos años aparece un papá biológico y dice, yo soy el papá biológico, nunca estuve, pero ahora la quiero reconocer y quiero tener afiliación. Y entonces a eso nos exponemos después de esto. Yo quiero agradecerle a todos, me tengo que ir, que me hayan acompañado. Conversaba con Elba Rabel, Lidia El Vega, presidenta del Colegio de Profesionales del Trabajo Social, y la licenciada Natalia Alejandra Mejía Canino, abogada de familia. Voy a una pausa, soy Sonia Valentín, este es El Calentón.
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2: Friday. Thank God it's Friday, Friday. Hoy es viernes 9 de octubre del 2026. Escucha Radio Isla 1320, este es El Calentón. Yo soy Sonia Valentín, acá yo pongo mi voz firme y pensamiento libre. Siempre servicio a ustedes para que juntos podamos transformar a Puerto Rico y me toca recordarles cómo pueden vernos y escucharnos simultáneamente. Ya ustedes saben que pueden entrar por ahí a radioisla.tv en YouTube. Vaya, hágalo ahora mismo. Ya mismito saludo a todos los que están conectados. También puede ir a la aplicación de Radio Isla. Descárguela ahora mismo y una vez la descargue, pues puede vernos y escucharnos simultáneamente. Lo mismo puede hacer en Facebook. Usted en Facebook va a páginas, en la sección de páginas, busca Radio Isla. Una vez lo encuentre, le da me gusta y lo comparte con otros, pues, para que todo el mundo pueda disfrutar de la programación que tenemos acá para ustedes. A mí me consiguen como Sonia Valentín en tres medios. Eso es Sonia Valentín en tres medios. Ahí está. Ese es nuestro canal de YouTube. Vaya, suscríbase ahora, prenda su campanita y ya usted sabe que por allí estamos compartiendo con ustedes contenidos nuevos todos los fines de semana, todos los días compartimos cosas para ustedes. Les agradezco enormemente el apoyo que nos han dado. Increíble la cantidad de horas vistas. Así que muchas gracias por eso y también de suscripciones en tan cortito tiempo, así que muchísimas, muchísimas gracias. Pero nada, que es viernes, pero no nos equipamos, o sea que hoy hay Vamos al verdadero calentón.
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2: En el verdadero calentón no me quieren dar día ni yo misma acá en producción ni el país. Así que, pues como no hay manera de zafarse de él, hay que tocarlo. Y para ello tenemos acá a María de Lourdes Santiago del PIB, a Sonia Pacheco del PPD y a Lourdes Ramos del PNP. Saludos a las tres.
7: Muy buenos días a todas y a toda la gente que nos está escuchando.
2: Jalisco, no te rajes. Así dice. La gobernadora Jennifer González reiteró el jueves su confianza en la secretaria de la familia Susan Roy Fuertes tras la vista por el contrato de 38.5 millones en fondos de federales y aseguró que la administradora de ATSEF, no me hagas carita, Blanca Medina, mintió ante el Senado y dijo, y cito, yo no voy a destituir a nadie. La secretaria del Departamento de la Familia continuará haciendo su trabajo. Dijo eso, pero dijo algo que a mí me llamó mucho la atención porque lo discutimos ayer aquí con un abogado especialista en destapar corrupción. Y él decía, y esto para el análisis de ustedes, él decía, lo que pasa es que se sientan allí y de entrada en el body language y en todo lo que estamos viendo es como, pero es que no se transfirieron los chavos, pero es que nadie se robó nada. Entonces, hay otra situación que es el pensar hacerlo, el gestionar o intentar hacerlo. Entonces, ella lo dijo, la gobernadora dijo, pero es que aquí no ha habido ninguna malversación de fondos. Aquí nadie, esos 38.5 millones de dólares, nadie se los robó. O sea, nadie ha hecho nada, María Lourdes.
7: Bueno, es evidente que el apoyo de la fortaleza persiste porque cuando fue a declarar la secretaria estaba flanqueada por el asesor de Fortaleza, así que era derecha. Claro, y al otro lado tenía pues a su asesora legal de su agencia. Es muy importante examinar esas expresiones de la gobernadora para ver cómo funciona la demagogia en los medios. La gobernadora dice, es que no se firmó un contrato. Señora, nadie ha dicho que se haya firmado un contrato, eso no está en controversia, pero ciertamente hubo un borrador de contrato, caramba, porque lo tenemos, y hubo una carta de adjudicación, porque la tenemos, que se emitió en unos términos tan y tan formales que termina diciéndole a la gente de Star Academy, esta es la decisión tomada, si usted no está de acuerdo, puede recurrir al amparo de la Ley de Procedimiento Administrativo Uniforme. Eso no se hace cuando tú mandas una notita de cortesía o una notificación informal. Esa es la certificación de que una determinación administrativa que genera derechos ha sido emitida. Y eso es lo que está en controversia. ¿Cuánta presión se ejerció? ¿Cuánto se insistió en este asunto que comenzó no en el Departamento de la Familia? Esto comenzó en una reunión con cabilderos estadounidenses en el Departamento de Educación, que según la minuta que también se nos entregó, declararon, nosotros hablamos con la Casa Blanca, dijeron los cabilderos, y nos dijeron que había 300 y pico de millones disponibles para servicios como el que nosotros damos, le pedimos que por favor hagan la consulta, lo que en efecto se hizo. El resultado de la consulta fue que no se podían usar fondos TANF para servicios educativos y aún así el trámite continuó. Esos son los hechos.
2: Y esos son los hechos. Y la realidad es que ayer yo hablaba, y tú lo traes a colación ahora, María de Lourdes, sobre la situación, la supremacía. Hay unos hilos que se atan desde otros lugares y ya no solo la corrupción, no es que digamos comienza aquí, es que termina aquí. Muchas veces y comienza en el pensamiento de otro que está fuera. Y esto es preocupante porque es grande. O sea, viene con apoyo, viene agrandada, o sea, es la corrupción agrandada en tiempos de set bound y reducción de
8: y
2: alimentos.
8: Y hay que esperar que el niño se coma el dulce que se robó en el supermercado. Detenerlo. ¿Ah? Porque a mí me acuerdo que ¡pah! Me dio mi papá bien duro por querer coger, me acuerdo de esa marca Branch, que ya no existe, yo creo, que uno lo veía ahí porque los vendían por libra. Me acuerdo que me dio porque yo traté de comerme uno, ahí lo pagó, no me lo comí, y sin embargo, hoy por hoy puedo estar en cualquier esquina porque no me he robado ni un chicle. La mínima transparencia que quiera haber en este proceso no la hay. Porque no es cuestión de que lo otorgaron, es que simplemente hubo la intención. Con que haya la intención, ya estamos mal. La gobernadora no se está dando cuenta que esta funcionaria es igual o peor que Domenech. La está arrastrando, bueno, se ha dejado arrastrar. Y no es cuestión de destituirla, es que la tipa ya tiene que, perdón, la funcionaria ya tiene que, ya tiene que renunciar. Ya el país no la quiere, ya no le creemos nada, está afectando los servicios, porque este tiempo que se está ella utilizando para estar contestándole al Senado y contestándole a todo el mundo, lo debería estar trabajando los casos que están todos los días.
2: Si no me equivoco.
8: Nada menos y nada más. Departamento de la familia, gente sin con problemas de en sus cupones, gente con sus problemas de vivienda, gente con problemas de salud, en lo, nuestros adultos, nuestro, bueno, todo el mundo. Yo creo que estamos totalmente desenfocados, el país pensando en ella. Aplaudo a la señora que fue y le dio esa notita y esa servilleta, ¿verdad?, a nombre de todo el pueblo de Puerto Rico, porque la verdad que para mí fueron verdaderas lágrimas de cocodrilo. Después dice afuera que no lloró y cuál fue el drama. Pues mira, vamos a contratarla. Y eso que ya no existe Ofelia Da Costa, que daba tremendos cursos de dramatismo, porque la realidad...
2: Ofelia, en paz descanse.
8: En paz descanse. Porque la verdad es que esta se ganó el Emmy, ¿cuáles otros? Los Óscares, sí, lo que
3: el
8: sea.
3: Grammy, los
8: Oscars.
3: No, perdóname.
2: Ella es de las que tiene los cinco.
8: A la gobernadora,
2: mira, según
8: como,
2: tú,
8: ¿verdad?, fue compañera mía en la cámara.
3: En la cámara.
8: Yo le escribí en su celular personal los otros días: te está arrastrando, sácala, no permitas que siga. Y no me contestó. Pero lo leyó.
3: Bueno, mira, yo tengo que decirte...
2: Ay, Sonia, de verdad.
3: Pero es tremenda. Tengo que decirte, como persona, yo le tengo un aprecio a Susan. Pero ¿qué pasa? Yo conozco a doña Blanca. Es de Caguas, yo soy de Juncos. Y sé también que es una gran mujer y una señora que estaba jubilada y no necesitaba venir a buscarse dolores de cabeza. Y yo necesito que esto termine ya. Porque están desviando la opinión pública y este revolú no nos deja demostrarle al pueblo las cosas que estamos haciendo por el otro lado, para el beneficio. Las escrituras que se les están entregando a la gente que hace 60 años no tenían posesión de sus tierras, y así por el estilo, un montón de proyectos que nosotros estamos realizando. Yo le tengo que decir al pueblo que a mí me dejó desconcertada la carta de la compañía que dijo uh-huh. que nunca había licitado.
8: Uy.
3: Eso para mí fue devastador. Devastador. Yo necesito que esto termine ya. Y como diría mi compañero Johnny Méndez, estoy harta de este tema, porque me deprime, me decepciona, y necesito que finalmente se busque la verdad y que el Senado determine con la prueba, porque lo dice María de Lourdes, ellos tienen copia de todo. Yo no tengo ese beneficio porque soy representante, pero que pase lo que tenga que pasar. Yo no tapo a nadie que haya hecho algo mal. Y si bien es cierto que el dinero no se desembolsó, gloria a Dios, pero entonces esto no puede volver a suceder. Punto. Y se acabó. A la hora de adjudicar un contrato, tiene que ser bajo las normas y los procedimientos. Aquí no pueden haber amigos del alma, aquí no pueden haber intervenciones indebidas, aquí no puede haber faltas de respeto al pueblo, porque ese dinero es todo de
8: las
3: nosotras.
8: Las mentiras de decir que no existía ni un borrador y que aparezca, eso sí, que darle en la cara.
3: Mira,
8: y para mí eso sí
3: ese
8: que es la vergüenza.
3: Yo es de todos ya. Nosotros no los contribuyentes, porque yo también pago contribuciones. No es justo que el pueblo esté recibiendo estas noticias todos los días en lugar de cosas
2: Medina
3: positivas.
2: Declararon ante el jurado sin prestar juramento, aunque la vista del miércoles supuestamente los senadores decían usted está bajo juramento. La realidad es que ella misma dice no me tomaron juramento.
7: Por disposiciones reglamentarias y del Código Político, si mal no recuerdo, todo juramento que se presta ante un cuerpo, todo testimonio que se presta ante un cuerpo legislativo, se entiende que tiene el mismo carácter, pero me parece que contribuye a la distracción no haber cumplido con el trámite, que toma exactamente 30 segundos.
3: Pero María de Lourdes, no sé si tú coincidas conmigo, pero yo creo que el primer juramento vale para toda la investigación.
2: Yo asumo que lo que se dice allí, ¿verdad?, como sentido común, yo no conozco nada de las reglas de nada. Pero el sentido común me dice a mí que lo que se dice allí, ¿verdad?, es formal y firme.
7: Pero mira, por ejemplo, la controversia en la Cámara.
8: Investigación.
7: Pero mira, por ejemplo, lo que está ocurriendo en la Cámara con el tema de Josué Colón. Uh-huh. Presta una primera declaración bajo juramento. Uh-huh. La suplementa con ponencias escritas, esas también tienen que estar juramentadas. Porque es que yo creo que no hace daño, sí, no sí, hace sí. daño, sobre todo cuando hay, caramba, es que aquí hay unas mentiras que son grandes como una casa. Ese tema de Cocoloba.
2: A eso voy.
7: No es solamente la secretaria. Es que aquí se le paga a una empresa que se llama Lab Consulting por hacer un documento que ellos llaman análisis técnico, que francamente es una bobería mal hecha. Y esa gente contribuye a crear una impresión falsa. Lo que le escribe Cocoloba a la secretaria o en respuesta a la petición de propuesta no deja espacio a la interpretación. Dice con todas sus letras, gracias, pero no queremos participar de este proceso de solicitud de propuestas por invitación. De todas formas, les enviamos un brochure, le mandan una hojita informativa, una hojita suelta de todas las cosas que nosotros hacemos por si en el futuro. Y la gente de Lab Consulting, a sabiendas, trata ese documento que dice que no van a participar como si estuvieran participando.
2: Sí, como si hubieran dicho que sí.
7: Eso hay que marcarlo dentro de todo el calendario. Esas propuestas, esa solicitud de propuestas se envía un 30 de diciembre a las 4:30 cuando la mayoría de la gente ya ni está trabajando, con el plazo del 9 de enero para que sometan
8: que a las
7: propuestas.
8: Se le dio libre.
7: Se envían 40 y pico de correos electrónicos a suplidores que no dan el servicio para el cual se están pidiendo propuestas, porque lo que hace Cocoloba tiene que ver con preservación de árboles.
2: Por eso, que yo me pregunto de qué iba esto. O sea, ¿cómo coges una empresa para, que no tiene
7: está,
2: nada que ver?
7: Es hecho a propósito para pretender que hay un proceso competitivo cuando a sabiendas no la hay, porque todo el proceso estaba cargado. Yo le pregunté a la secretaria, pero con los otros licitadores o a los quienes se les hizo las peticiones, ¿alguien se reunió? Fueron a ver, porque oye, para esto se montaron un avión y gastaron 7,000 pesos de dinero público para ir a Luisiana. Un proceso viciado.
8: Las famosas juntas de subasta, ¿para qué se hacen?
2: No,
8: ¿para
2: no,
8: chanchullo?
2: Es una cosa bien, bien increíble, porque realmente todo lo que tú explicas, realmente, ¿verdad? Y lo que hemos estado explicando son los hechos. Entonces uno se queda como que, diantre, realmente está brutal. Entonces esta gente de agro-environmental, whatever, o sea, ¿qué diablo tienen que ver ellos con lo que se iban a utilizar estos fondos? ¿Alguien me quiere explicar?
7: Y de hecho la petición
2: entonces
7: que
2: estas se hace, empresas
8: el parismo, porque lo
2: que entonces hacen, estas empresas que son así, que abierta. Se inscriben 36 días después de ganar unas elecciones o 36 días antes de entrar, ¿qué es esto?
8: Cuando por hay favor, una legislación que se había hecho, que yo todavía digo que fue una muy buena legislación, donde
2: y sabe lo que me preocupa en el fondo que fuera. Alguien en el gobierno federal haya dicho, mira, ya hay un chorro de indios tontos, vamos a colaborar con ellos para tomarnos los chavos, porque esto no viene solo de aquí, aparentemente. O sea, hay muchas otras ramificaciones.
9: Y yo hubiese querido también que oficialmente, como la Cámara no está envuelta en esa investigación específica, nos dieran unas explicaciones y yo no recibo nada, de ningún lado.
2: De nadie.
9: De nadie.
8: Bueno, para someter entonces tú una vista. Tú
9: no, lo que yo te quiero decir, sí, yo te entiendo ese punto, pero lo que yo te quiero decir es que cuando hay un conflicto como este, yo esperaría que me dijeran esto, que nos dijeran a todos los representantes, lo que está ocurriendo es esto y esto y esto, y uno comparar una versión versus otra, pero ni
8: esta
9: eso.
8: La van a llamar otra vez de Fortaleza.
2: Sí, muchacho, ni eso. Pero tranquila, que te escuchan.
7: El mensaje que nos enviaron a ti, Sonia, se lo van a enviar a Luis.
9: No, yo les digo algo, a mí me conocen y saben que yo no me presto para estar tapando cosas, y que lo mejor que tengo durante estos 27 años que yo he estado en la legislatura es mi integridad. Soy leal, tengo un compromiso con la gente que me escogió, pero ¿saben algo? No le vendo mi conciencia a nadie.
8: Y duermes tranquilito.
9: Y duermo bien tranquilito, y por eso llevo 27 años. De lo contrario, me hubiesen votado hace rato.
2: Sí, no es complicado.
8: Sí, pero vamos, lo que nos fuimos antes no fue porque no duermo.
2: Vamos a hablar un poquito.
9: Pero esos son resultados.
2: Vamos a hablar un poquito de esto. Mari Carmen en Madrid, María Magdalena en San Juan. María Magdalena es esta señora que vive allí en la organización Roosevelt. No. Tiene 80 y pico de años, con problemas de salud, y enfrentó la posibilidad de ser desalojada en el día de ayer acá en Atorrey. Una orden judicial, ¿verdad?, emitida por el Tribunal Superior. Sí, bueno, pero yo siento que hay unas diferencias, ¿no? Por lo menos en Puerto Rico hay unos planes de asistencia, unas formas de ser asistida, y una de ellas, por lo que no ocurrió finalmente el desahucio, no sé si se lo tenemos que agradecer o no, es que el Departamento de la Familia no llegó. Al no llegar el Departamento de la Familia no se puede concretar, porque en Puerto Rico, diferente a lo que ocurre en España, no podían amarrar esa carla. Tenía que llegar el Departamento de la Familia y crear una asistencia,
8: un protocolo
2: para esta persona, porque no se va a dejar en la calle.
7: Lo que ocurre es que en Puerto Rico se ha ido enmendando la ley de desahucios con la oposición consistente del Partido Independentista para facilitar los desalojos.
2: Es bien fácil.
7: Y por lo tanto, la vista que se tiene que celebrar en un plazo muy, muy breve, de 10 días, no permite que las partes tengan auténtico acceso a la justicia. Está esta señora en condiciones de pobreza, 87 años. ¿Alguien piensa que va a comparecer? O sea, en serio. ¿Alguien piensa que se va a conseguir un abogado o una abogada y que va a llegar allí?
2: Pero
7: posterior al incidente. Correcto. Pero en ese momento, realmente no. El sistema está amañado para privilegiar a los dueños de las casas, que derechos tienen, ¿verdad? Pero en estas condiciones, ¿qué ocurre? Que cuando se emite la orden de desalojo, el juez viene obligado a garantizar o a procurar que se garantice la presencia de los servicios asistencialistas del Estado. Pero volvemos, el Departamento de la Familia, ¿está en condiciones de hacerlo?
2: No.
8: ¿Quién pues, está claro, porque no puede estar
2: ese la punto. Ese es el punto.
7: No llega.
2: Bueno, pero hasta cierto punto, si no llegas, como no puedes cumplir con la ley, pues no te pueden sacar.
7: ¿Pero qué van a hacer?
2: Pero continúa la angustia. Sí.
9: Pero
2: es preocupante, porque la angustia se queda.
9: ¿A dónde la van a enviar? Y lo más triste es que la deuda es de 3,000 y pico de dólares. Pero también, Sonia, aquí hay una ley que le exige a los hijos cumplir con sus padres. ¿Y qué pasa? Porque ese juez no buscó,
2: no sé, bueno, si tiene hijo o no, pero nada, mira,
9: no sabemos, pero el juez debió haber,
2: la deuda son 3,000 dólares, ya alguien se me ofreció a que hiciera las gestiones para cubrirla. El problema no, y nosotros vamos en este programa a intentar, no, fíjate, un ex miembro de la política ha dicho, mira, Sonia, si necesitan, nosotros vamos a ayudar a la señora. La realidad es que más allá de eso, más allá de eso, de que se le ayude, de hacer el pago, es cómo va a continuar viviendo allí. O sea, cómo puede pagar lo siguiente. Porque, ¿verdad? Tú le resuelves este problema ahora, pero ¿cómo le resuelves el próximo mes o el que continúa? Y es un problema de vivienda serio. Mi pregunta es, ¿por qué, ¿verdad? En este caso, en el caso de las personas mayores, como tú señalas, no hay otras consideraciones? O el Departamento de la Familia, porque mira, aquí está solo por hoy, que te consigue, que nosotros colaboramos, ¿verdad? Alquimia, nuestra organización sin fines de lucro, colabora con esa organización también que es sin fines de lucro para conseguirle vivienda a las personas. Yo estoy segura que si se comunican 8 a solo por hoy, no la van a dejar sin casa, y es una casa que ella escoja y se paga la renta, no es que va a ir a cualquier lugar. Lo mismo está el Plan 8, que debería el Departamento de la Familia hacer una gestión expedita para una persona como esta, en una residencia que ella escoja, que ella quiera, porque tampoco es que la vamos a tirar.
8: Es que el Plan 8 no se maneja así.
2: Bueno, por eso te digo, el Departamento de la Familia tiene que entrar.
8: Que sea una persona con incapacidad, con una condición de salud específica que es bueno, que le da en caso.
2: Me ha dicho la abogada acá que tiene que ser.
8: No, pues yo trabajé
2: o con niños, niños, personas con impedimentos o adultos mayores.
8: O que tengas
2: por eso, pero ella es una adulta mayor. O sea,
9: sí, ya tiene 80 y pico.
2: O sea, que lo que
9: pero me dijo desde la ese punto de vista, lo que dije ahorita, si un juez es consciente de que esa persona es una persona mayor y conoce la ley, vamos a agotar los recursos a ver si tiene hijos, si tiene familia. Exacto. Para también fijarle una responsabilidad, porque entonces lo primero es echarle todo el caso al Estado. Sí, pero el Estado tiene responsabilidad y yo no quiero que se vada, pero la familia inmediata también lo tiene.
7: No, pero vamos a, no le toca al juez en la vista de desahucio, él tiene ante su consideración este asunto sin la presencia de la persona que va a ser desahuciada y no está planteado ningún otro asunto ante él. Y yo creo que es importante que veamos, igual que en el caso de Mari Carmen en España, este es un síntoma, este es un caso. La población de personas sin hogar en Puerto Rico se ha transformado dramáticamente en los últimos 20 años. ¿Estudiantes? Pensábamos que eran personas con problemas de salud mental, con uso problemático de sustancias. Ahora son estudiantes. Personas una cantidad mayores. Impresionante de jóvenes de las comunidades LGBT también, que son expulsados por sus familias. Familias completas con niños pequeños. ¿Por qué va a seguir pasando esto? Porque el alquiler que antes conseguías en 600, 700 dólares, ahora está en 1,000, en 1,200, en 2,000 dólares. Es imposible. La crisis de vivienda es real. El que quiera adquirir una vivienda en este país,
10: hay realtors que tú sabes que no te enseñan la casa si no tienes prueba de disponibilidad también de fondos en efectivo, como si la gente andara con 400 mil pesos en pero la casa. Pero yo creo que más que todo...
2: Es un tema muy, muy serio. Es un tema muy serio, profundo y complicado.
8: Airbnb, aquí hay que regularlo más. Sí. Y yo creo que van a llegar un momento dado que no deberían ni existir. Sí. Porque es la única manera que esta isla tiene para que la gente pueda tener sus alquileres y su... y sus casitas.
2: Bueno, quiero ir a esto pero antes si de irme, culpa a...
8: Siendo rico, especialmente el hijo de Pierluisi, que es el que más tiene propiedades en el Puerto Rico, tiene más de 900 Airbnb. Sí, lo digo porque es la verdad. O sea, y esas son las cosas que mientras una sola persona se siga apropiando, ¿verdad?, de propiedades para seguir sacándole dinero, le sigue quedando dejando menos inventarios.
2: ¿Quién es ese?
8: El hijo de Pierluisi.
2: Bueno.
8: Eso es de alto conocimiento público.
9: Yo no sabía.
2: Culpa a con tres A. Ble. ¿Sí? Un jurado federal encontró culpable a Ivonne M. Falcón Nieves, ex vicepresidenta de la Autoridad de Acueductos y Alcantarillados, en un segundo juicio.
8: ¿Para qué se manda a pedir otro juicio? No sé. Lo poncharon bien ponchado ahora.
2: El caso está vinculado al esquema de sobornos liderado por el ex recaudador del PPD, Anaudy Hernández Pérez.
8: Muy mal.
2: ¿Anaudy va a ir el domingo?
8: Anaudy yo nunca lo he visto en ninguna actividad del Partido Popular.
9: Okay. Sí, pero es popular, eso no se puede negar.
8: De que fue popular y que le daba fondos a la gente, eso...
9: Pero no es que fue, yo hago la pregunta porque
2: Don Tomás lo planteó como un hecho de que el domingo él va a estar allí.
9: Es que él es popular, nadie lo puede negar. Toda su vida ha sido popular, donante del Partido Popular. Adelante, y lo que pasa es que se quieren zapatear, pero porque la corrupción solamente es del PNP.
8: Pero él Santa María, va a todos los eventos del PNP.
9: Bueno, yo no lo he visto.
8: Ah, nada. Pues por eso, una de cal, una de arena.
9: Yo no lo he visto. Adelante, pero en el partido no ocupa ninguna posición ni da dinero para nada.
2: Dame un segundo.
7: El descaro tiene que tener sus límites, ¿verdad? Exacto. Yo creo que hay gente que no debería atreverse ni a salir de la casa, ni a salir de la casa por lo que representan. Ahora, dicho eso y un poco enlazándolo con lo primero que empezamos a hablar hoy, yo creo que todas estas cosas siguen ocurriendo porque hay una cultura de impunidad que no, permite que sea una apuesta bastante segura que no van a agarrar a la gente. Entonces, de una en mil se zafa. Pero yo creo que lo que estamos viendo ahora mismo, el tema, lo que ha ocurrido en este cuatrenio nada más, el escándalo de Ciarí Pérez Peña, ahora lo que estamos viendo en el Departamento de la Familia, escándalos como el de Subo, que todo eso terminó también enterrado. Oye, lo de New Fortress, que todo eso todavía contó con el apoyo de la Junta de Control Fiscal. Yo creo que se genera la impresión de que hay unas posibilidades muy grandes de que quienes vienen con malas intenciones se salgan con
2: y salgan bien.
9: Pero
2: bueno,
9: dile,
2: agradecer a las tres, María de Lourdes Santiago del PIB, Sonia Pacheco del PPD, Lourdes Ramos del PNP. Sí, decir que tú eres menos malo o eres más malo porque tú es malo. O sea, el que robó diciéndole a otro, no, porque tú robaste antes, no, porque yo robé después, no, ambos robamos. No entiendo, no entiendo la defensa, la defensa no la entiendo. Pero ¿saben qué? Vamos a una pausa. Soy Sonia Valentín, este fue El Verdadero Calentón.
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2: Bueno, ya estamos de regreso. Escucha Radio Isla 1320, esto es El Calentón, yo soy Sonia Valentín. Oiga, recuerde siempre buscarme por allí, si hay una algarabía acá, porque usted sabe que después que se acaba el verdadero calentón, se queda la sobremesa, sin comida, pero sobremesa, la conversación que continúa. Pero bueno, le sugiero que vaya por allí, me busque como Sonia Valentín Entre Medios, vaya ahora mismo, búsqueme como Sonia Valentín Entre Medios, ese es nuestro canal de YouTube, suscríbase, prenda su campanita y por allí nos vamos a ver, nos vamos a comunicar. Oye, yo hoy estoy despistada con la gente de acá de Radio Isla, voy a entrar ahora mismito a ver quiénes están por allí, así que una vez entre, por ahí vamos, vamos a ver si, y ya mismito les saludo. Así que nada, estamos en vivo. Por ahí viene. Ok, ahí estamos. Y a rayo. Padre mío. ¿Cómo están? No los había saludado, discúlpenme. Ahí hay un chorro de gente. Saluditos a todos. Muy buenos días. Muy buenos días. A la gente que nos está viendo por allí. Hamilton, está Joan, está Sigfredo. Pero ahí por ahí un grupito. Les voy a tomar hasta una foto porque se ven como muy bonitos en un día que es un viernes. ¿Qué pasó aquí? ¿Por qué están todos ahí un viernes? Bueno, vamos a ver. Y les comento que estaba por acá saludándolos, así que muchos saludos. Bueno, voy ahora mismo a darle fuego a la lata. Ardor, adormecimiento y como verás, si uno caminara sobre agujas, así describen la neuropatía a miles de personas en Puerto Rico y muchas de ellas son personas que tienen diabetes, que pareciera que es una condición que le da también a estas personas. Hoy conocemos una propuesta que cambia, ¿verdad? Frecuencias, ejercicios, terapias no invasivas para atender estos síntomas. Me acompaña el doctor Oscar Otero, quiropráctico. ¿Cómo estamos, doctor?
18: ¿Cómo estamos? Muy bien, gracias a Dios.
2: Bueno, ¿qué es la neuropatía en palabras sencillas?
18: Si lo ponemos bien sencillo, Sonia, es como si fuera un celular que va perdiendo señal. Tú lo tienes, funciona, pero en algunas áreas no tienes la señal al 100%. Entonces, cuando la persona va perdiendo esa conductividad del nervio, el nervio se va afectando y pierde sensibilidad. La mayoría lo describe, por ejemplo, siento un ardor, siento quemazón o incluso es como si tuviera una media puesta cuando no la tienes puesta.
2: Ya, ¿y hay mucha gente con neuropatía diabética en Puerto Rico?
18: Pues mira, te tengo que decir que estamos entre las primeras tres causas ahora mismo de enfermedad. Diabetes está ahí, en las primeras tres. Y normalmente el 50% de la persona que tiene diabetes va a desarrollar neuropatía diabética en algún momento de su vida. No todo el mundo la tiene, pero la puedes desarrollar y está a nivel bien alto.
2: ¿Y cómo se sabe si, como alguien, ¿verdad?, que tiene un hormigueo y dice, bueno, yo tengo un hormigueo, puede, ¿verdad?, determinar que es neuropatía diabética y no otra cosa?
18: Correcto. La forma más sencilla, cuando es una neuropatía diabética, normalmente la sensación empieza desde los dedos hacia arriba.
2: Ya.
18: Cuando ya es algo más relacionado a una neuropatía más con la columna, la espalda, disco, viene más de la parte de la espalda o de la parte superior hacia abajo. Correcto. Es una forma bien sencilla de diferenciarla porque las dos comparten muchos síntomas en común.
2: Usted habla de frecuencias. ¿Qué hacen las frecuencias en el cuerpo?
18: Pues mira, es bien interesante porque cuando yo llego a neuropatía, el programa de Neuro Restore lo que hace es que se diseña un producto que está aprobado por el FDA. Lo diseña un doctor que trabajaba con pacientes con neuropatía asociadas a quimioterapia. Después de la quimio se afectaba el nervio. Por ende, él decía, yo no puedo seguir dándole medicamentos porque tengo mucho efecto secundario. O en ese tiempo los opioides no se podía abusar de ellos tampoco. Él encuentra cuál es la frecuencia específica del nervio, que es 7.83, y él busca cómo estimularla. Entonces empieza a jugar, ¿verdad?, como decimos científicamente, con sus pacientes y empieza a descubrir que él puede despertar y levantar ese nervio de nuevo. Tan pronto la frecuencia empieza a llegar de punto A a punto B, la parte sensorial y motora, pues entonces el nervio empieza a responder. Y ahí él dice, pues mira, tengo algo aquí que puedo ayudar al paciente. Entonces ahí es que él diseña este producto que ya tiene la misma frecuencia del nervio para poder reactivarlo otra vez de nuevo.
2: ¿Y en qué consiste?
18: Pues el tratamiento es bastante sencillo. Lo bueno es que después de una evaluación identificamos qué tipo de neuropatía tú tienes y luego el equipo se puede adquirir y tú puedes hacer la terapia en tu casa.
2: Ya.
18: Puede ser media hora por la mañana, media hora por la tarde y esa es la terapia básica. Normalmente ya en las 4 semanas yo estoy viendo ya cambios en los pacientes.
2: ¿En todos los pacientes o hay algunos que no le produce cambios?
18: Solamente hasta ahora tuve un caso de una paciente que no vi los resultados que yo quería porque este paciente tenía un problema además de venas insuficientes y había tenido una operación donde se le había afectado la vena y no se podía colocar uno de los conectores en esa región. Es la única persona hasta ahora que no ha visto cambio.
2: Oh, wow. Sí. Esto es importante porque un montón de personas realmente diabéticas, y conozco gente que padecen de neuropatía diabética y lo ven como algo caótico para su daily, para su vida diaria.
18: Sí, yo te cuento las historias que yo escucho todos los días, Sonia. Es algo que realmente toca porque muchos de ellos me dicen, me diagnosticaron, medicaron, normalmente Neurontin, gabapentina, aprende a vivir con ello. Pero ¿qué pasa? El medicamento tiene un efecto secundario también. Por ejemplo, me llega un paciente que el neurólogo le dice, no te puedo seguir dando Neurontin porque esto causa demencia.
2: Así es.
18: Y ya tú estás perdiendo memoria. Entonces, ¿pero qué tengo de alternativa? No tengo nada.
2: ¿Quién no debería intentarlo?
18: Personas que tengan marcapasos, por ejemplo, no lo pueden hacer porque entonces la frecuencia puede interferir, pero no todos los marcapasos. Lo que yo siempre hago es que primero hago una evaluación inicial y la integro a su doctor, sea el cardiólogo, sea el endocrinólogo. Entonces, hay ciertas condiciones, pero la más común hasta ahora es personas que tengan algún tipo de marcapaso, especialmente modelos que son más viejos.
2: Ok, pero usted es quiropráctico.
18: Correcto.
2: ¿Y cómo la quiropráctica también puede ayudar?
18: Pues mira, ahí viene lo interesante porque ya nosotros vemos muchos pacientes con neuropatía, pero más asociada a un nervio ciático, carpal tunnel. Y pues tenemos éxito en eso, pero la parte de la fibra nunca se corrige con un ajuste nada más. Cuando yo empiezo a ver que no estoy recuperando a donde yo quiero el paciente, digo, tengo que buscar algo diferente. Y ahí es que entonces llego a este programa de Neuro Restore, me certifico como especialista en neuropatía y ahí luego integramos esta a la oficina.
2: Y siendo realista, ¿qué puede esperar un paciente? ¿Alivio, mejoría o cura?
18: Yo he visto los tres.
2: Okay.
18: Okay, pero no puedo decir que los tres va a ocurrir en todo el mundo. Lo mínimo que he visto es condición no empeora. Segundo, baja síntomas. El doctor le reduce los medicamentos. Salud.
2: Gracias.
18: Y hasta ahora también tuvo una paciente que se hizo un estudio de aguja antes y después. Y su después fue que se había reparado por completamente el nervio.
2: Oh, increíble. ¿Y en qué periodo puede pasar esto?
18: Normalmente lo estoy viendo en unos 3 a 4 meses. Si el paciente tiene, por ejemplo, después que yo le hago una prueba, tiene sensación y tiene un poco de fuerza, normalmente ya al mes yo veo un cambio, un alivio.
2: ¿Al mes?
18: Sí, al mes.
2: Resulta bien interesante. ¿Es muy costosa la trata? ¿La cubren los planes médicos? No.
18: Algunas partes cubre, otras no lo cubre. El equipo, ¿verdad? Pues no lo cubre el plan médico. Claro. Yo lo mando a pedir a Estados Unidos, yo no los vendo. Yo lo que hago es que hago la evaluación inicial y veo si te va a funcionar o no te va a funcionar. Si no te funciona, te digo, no inviertas en esto porque no vas a ver resultados como tal.
2: ¿Se utiliza únicamente ese producto, ese equipo para neuropatía diabética?
18: Yo lo he combinado con otras tecnologías. Por ejemplo, me gusta mucho cuando utilizo cámara hiperbárica en el paciente porque logro una oxigenación mayor. Y si utilizo algunas otras tecnologías, sea un láser, un red light, pero no todo el mundo. Pero lo básico, básico es el equipo porque es el único que puede restaurar la función de frecuencia del nervio. Lo demás me ayuda a la inflamación y dolor mayormente.
2: Bien, bien, bien interesante. Y la gente que quiere de alguna manera recibir este tratamiento?
18: Lo importante es que se comuniquen con nosotros. Ya. Yo voy a ser bien blanquinegro. O sea, si te funciona, te funciona. Yo quiero ver resultados. Y para mí eso es lo más importante. Nos pueden conseguir a través de las redes sociales, uh-huh. LivingWellPR o Dr. Oscar Otero. Nos pueden también enviar un mensaje por WhatsApp 939-278-1619.
2: La diferencia fundamental entre el neurólogo y o el fisiatra en este caso y lo que ustedes hacen, o debe seguir la persona viendo un fisiatra,
18: ambos los necesito, los dos. Por ejemplo, el fisiatra más una evaluación de estudio de agujas que yo no la puedo hacer, yo lo refiero a donde ellos le hacen la prueba y ahí podemos identificar exactamente cómo la neuropatía está afectando y luego también podemos comparar el antes y el después, ya, que esa es la ventaja.
2: O sea, ¿y el neurólogo lo necesitamos también?
18: Sí, igual. O sea, yo le digo a todos los pacientes, yo no te voy a quitar ningún medicamento. Si el neurólogo te está dando un medicamento, yo quiero que él vea resultados para que él me diga, vamos a reducir la dosis.
2: Muy bien, o sea que funciona utilizando el restante de la medicina, sin embargo, obviamente puedes ir bajando la dosis de acuerdo al médico también viendo resultados distintos. Exactamente. ¿Qué le dicen los médicos?
18: A veces son escépticos. Ajá, por ¿verdad? Eso. Porque normalmente no ven, por eso es que me gusta cuando ellos ven el antes y el después. Yo digo, mi mejor resumen es el resultado. O sea, eso es lo mejor.
2: ¿Y cuando ven el resultado? Entonces,
18: dicen, ok, sé que hay algo.
2: Hay algo que funciona.
18: Pero como está aprobado el producto por el FDA, eso le da mucho énfasis.
2: Claro.
18: Y pues ahí ellos dicen, ok, si está aprobado por el FDA, pues sé que es un resultado y como no tiene efecto secundario, pues también al integrarlo es la clave de todo.
2: Vale. Esto. Bueno, le quiero agradecer, doctor Oscar Otero, quiropráctico, por acompañarme en la mañana de hoy. Ya ustedes saben, si este es el caso de mucha gente con neuropatía diabética, saben que esto es una opción. Voy a una pausa. Soy Sonia Valentín, este es El Calentón, ya regresamos.
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1: Estas son las historias que la redacción de Radio Isla 1320 trabaja en estos momentos. Sin contratos renovados en familia, clínicas que atienden a menores de víctimas de agresión sexual, Puerto Rico se encamina a tener un mayor número de quiebras personales y comerciales desde 2019. A partir del 2023, las deudas han aumentado, cambia el perfil de las personas que se van a la quiebra. La mayoría bajo el capítulo 13 son adultos mayores. Se escucha al abogado de quiebras, Edgardo Mangual.
6: Sí. Mira, y sí, el perfil ha cambiado bastante y el perfil ahora, por lo menos en mi oficina, es un perfil de adultos mayores más que de trabajadores jóvenes. Y es porque los adultos mayores son los que más sufren las circunstancias de una luz más alta, un agua más alta, un costo de vida más alto, porque esos adultos mayores que normalmente lo que reciben es seguro social o retiro, pues tienen una capacidad menor de poder aumentar esos ingresos.
1: Soy Widalis Rivera Acevedo, usted escucha Radio Isla 1320 y nos ve por radioisla.tv, la hora 11:40.
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2: Bueno, ya estamos de regreso a escuchar Radio Isla 1320. Esto es El Calentón. Yo soy Sonia Valentín. Bueno, ya ustedes saben que me pueden buscar por allí como Sonia Valentín Entre Medios. Ese es nuestro canal de YouTube. Vaya, suscríbase ahora mismo. Gracias, mil gracias a toda la gente que ya está suscrita y por todas esas horas vistas. O sea, estoy sumamente sorprendida. Así que les agradezco y también, obviamente, les digo que por allí ya hay contenido nuevo todos los días. Ponemos cositas nuevas para ustedes, así que no se las pierdan. Pero vamos inmediatamente, he visto como de banquetito así. Este es mi segmento favorito, ustedes lo saben. Pero entonces hoy hay amigos, así que voy a la cultura encendida.
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2: Bueno, en el teatro, ya ustedes saben que antes de subir a escena se hace un trabajo enorme, mucho más grande, ¿no? Sentarse, leer, discutir y desarmar un texto, entre otras tantas cosas que se pueden hacer. Teatreros y amigos decidieron hacer eso mismo, pero frente a un micrófono. Pues muy bien. Y están aquí, me acompañan Mariana Aquiles, Miguel Difut, Francisco Capó Rodríguez, de Trabajo de Mesa, el podcast. ¿Cómo están?
24: Saludos.
25: Gracias por invitarnos.
2: Oye, tanto que me gusta a mí el Trabajo de Mesa, cuéntenme, ¿qué es lo más difícil de hacer teatro hoy día en Puerto Rico? No, pueden sacarla, estamos en octubre.
24: las escobas
2: y las brujas a pasear, venga. Cuénteme, ¿qué es lo más difícil hoy día?
3: de hacer teatro. Sí,
2: de hacer teatro. Wow. Tú vienes de hacer ahora, hiciste con
3: Tiempo Muerto. Tiempo Muerto. Sí. Wow. Yo creo que lo más difícil es encontrar la gente precisa para hacer este, que piensen como uno, que tengan, ¿verdad?, los mismos ideales, quizás, y esa misma línea de trabajo. Claro. Eso es, yo diría que es lo más difícil, porque ya entrar con gente que piensa diferente es un poco caótico ya.
2: Sí. Estamos viviendo, Miguel, un momento distinto o un momento creativo en el teatro, y hago una opinión. Yo siento que en el cine estadounidense y en todos lados lo que están es como remaking y haciendo cosas repetidas. Entonces, la creatividad... ¿Tú crees que estamos viviendo un momento importante? Yo no voy a opinar, no he ido al teatro recientemente. Digo, fui a verlos ustedes, pero...
4: Yo creo que hay un momento de creatividad, pero hay una creatividad que necesita filtrarse un poquito más. Y yo creo que hay, se está haciendo mucho, mucho, mucho. Lamentablemente aquí se hace mucho, pero es muy efímero todo. Es mucho más efímero de lo que siempre ha sido el teatro en Puerto Rico.

0: plataforma.
1: De acuerdo, de acuerdo. Estamos cogiendo, ¿verdad? Y con mucho respeto, unos funcionan y otros para mí no. Uh-huh. Shows de televisión, uh-huh, los llevamos al uh-huh teatro y uh-huh le llamamos obra de teatro. Y hay unas diferencias allí, ya, muy bien importantes, entre... Se ríen. Una diferencia muy importante, que es una obra, ¿verdad?
2: Sí, totalmente. Bueno, yo me voy más, obviamente, soy, como doy clase, uh-huh, el tema de la teatralidad se ha uh-huh perdido, porque es un medio y está llegando gente que no domina ese uh-huh medio o no conoce ese medio ni se ha entrenado en ese medio, y eso aquí podemos hablar desde la dirección, desde la dramaturgia, desde la actuación, de todos los aspectos, y el teatro de por sí ya tiene unas convenciones y tiene unos códigos uh-huh que se pueden romper, que claro, se rompen con,
1: como todo arte,
2: como todo uh-huh arte, pero es necesario conocer esa base para lograrlo. Entonces uh-huh yo creo que un poco eso es lo que está pasando, hablando del refrito, pero en adición a eso, el poco tiempo que hay, como hablan mis compañeros, de poder desarrollar un trabajo, una investigación escénica. Mi pelea siempre de generar una poética puertorriqueña escénica, una forma de hacer de nosotros que sea propia. Exacto. Tratando de imitar otros formatos que se dan afuera, que muy bien, que bravo, perfecto, pero ajá, ¿y nosotros qué está pasando?
1: Claro, uh-huh, y tu papá siempre me decía, uh-huh, está chévere ser creativo y romper las reglas siempre y cuando te las sepas.
2: Claro. Exactamente.
1: Tú te las sabes y te las aprendiste y las estudiaste, y ahora decidiste en conocimiento buscar la forma de romperlas, porque así somos, pero uh-huh no es en total desconocimiento. Uh-huh. Yo creo que hay un desconocimiento bien grande que de alguna manera se posiciona en escena y como que desvirtúa de alguna forma lo que es el teatro, y hoy día todo el mundo le llama obra de teatro a cualquier cosa que no es necesariamente una obra de teatro. Uh-huh. Miguel.
3: Uh-huh. Sí, bueno, entre esas cosas, como hay muchos jóvenes que ahora que tienen una visión muy acelerada de lo que es la vida y así mismo producen. Uh-huh. Y entonces, uh-huh, por ejemplo, está lo de Teatro en 15, uh-huh, que es un proyecto que puede tener sus lados positivos, pero a mí me parece que eso lo que añade es a ese movimiento de teatro expreso, uh-huh, que realmente no se desarrolla, ¿ven? Como que no se desarrolla, no tiene un conflicto real, no tiene un principio, medio, fin, como debería tenerlo. Me parece que es como un fast food, ¿entiendes?
1: Sí, sí, bueno, es prácticamente teatro, una versión teatral rápida, sí, de lo que es, porque obviamente el teatro hecho de la forma distinta o de la forma que debe ser, genera un proceso emocional para el actor, uh-huh, un proceso de descubrimiento uh-huh para el director. O sea, son unos procesos que no se hacen en 5 segundos. Y requieren un tiempo. Uh-huh. Y un análisis y una cosa que requiere un tiempo. Yo una vez hace mucho tiempo, creo que tuve la bola de Mirta Silva, dije que íbamos a terminar ensayando 15 minutos y por redes, o sea, sí, mira, dime, FaceTime. Y yo creo que hemos llegado casi a eso.
4: Yo creo que sí.
2: Sí, sí.
4: Sí.
1: Sí, y es terrible. Sí,
2: sí, sí. Hace poco estuviste en algo que fue de público, y creo que el director o el dramaturgo estuvo por...
1: ¿Sí?
2: Pantalla.
1: Sí. No, no. Sí, No.
4: Mira, sobre ese punto yo quería decir, ¿verdad? Sabemos que el arte en general es una expresión del ser humano.
1: Claro.
4: Y yo creo que todo esto que acabamos de decir, que hablamos del teatro, no es más que un reflejo también de nuestra sociedad, de lo rápido que vamos. El tema que tú quieras tratar, lo pasamos como pasar la página de un libro. Y el teatro, ya desde los griegos, había un tiempo para cocinar uh-huh, ese trabajo que uh-huh, se está haciendo uh-huh, y que el actor necesita. Entonces, quizás por nuestra condición de isla, no sé, okay, todo está al alcance de una mano con el celular, pero seguimos mirando lo que nos parece bien solamente. Cuando tú examinas entrevistas de directores de Hollywood, de Europa, siempre te hablan de un proceso de ensayo,
1: claro,
4: para hacer cine.
1: Es que
4: cuando nosotros, claro, tenemos aquí la idea general de que te dan el guión, te lo aprendes y llegas allí y lo haces.
1: No,
4: la idea,
1: y los que me, claro, conocen saben.
4: Pero la idea
1: general, pero bueno, es como pero esa es la idea general y la idea más reciente. Uh-huh. Y es terrible, porque de verdad,
4: y imagínate llevar eso.
1: ¿Por qué el podcast? ¿Qué pasó?
4: Precisamente por este tipo de conversación que siempre hacemos después de ver.

0: sobre teatro, nos vamos a dar unos tragos y tal. Y Mariana me dice, Paco, pero es que todo esto que estamos hablando lo deberíamos escribir. En un principio me dijo escribir. Y yo, Mariana, pero escribir es un ejercicio es más complicado. Mejor vamos a hablarlo.
1: Oye, qué bueno que traes eso, porque mucha gente, viniendo a nosotros del otro lado, mucha gente que escribe en prensa o en esto o lo otro, escribir es fácil, pero para nosotros no es fácil. No. Para nosotros es otra dinámica.
0: Otra formación.
1: Y es otra formación.
0: Entonces le dije, vamos a hacerlo con mi celular y por lo menos queda ahí, se lo pasamos a los amigos y tal. Y lo pusimos en las redes y ahí empezaron a llegar. Oye, que me quiero unir con usted, si ya tenemos el equipo de producción que llegó a nosotros. No es que salimos a buscarlo, a preguntarle a nadie.
2: Sí, y yo creo que fue también respondiendo a esa falta de una crítica o de una conversación especializada que nos hace tanta falta, de que, pues, por ejemplo, montamos obras de teatro y siempre, pues, nos vamos después a beber o a comer y es para hablar de la obra, para ver qué fue lo que nos pareció, qué nos funcionó, por qué. Y eso es lo que un poco trata Trabajo de Mesa, de irnos, que no solo se quede en el montaje o en la presentación de un libro o en el diseño de luces, sino comenzar a investigar cuál es nuestro teatro puertorriqueño.
3: Miguel. Entonces nosotros decidimos que fuera Trabajo de Mesa, ese el título, porque extrañamos la época.
1: Imagínate.
3: La época en que nos sentábamos con calma a leer y analizar un texto. Y ese proceso, con la rapidez con la que se vive hoy en día, con el poco tiempo de ensayo que tenemos, pues se ha ido perdiendo el trabajo de mesa.
1: Pues sí.
3: Y nos hace mucha falta.
1: Nos hace mucha falta, es indispensable. Yo pues no podría hacerlo de otra manera y me parece que es complicado porque también la vida, como decíamos, se mueve muy rápido y entonces hay que ser muy selectivo en lo que uno puede o quiere hacer, porque si no va todo a las millas y no realmente no le puedes meter la energía que necesita a cada proyecto. Oiga, díganme algo del canal, ¿dónde los ven?
0: Estamos
2: en nuestro canal de YouTube.
0: Así ajá. Mismo, Trabajo de Mesa.
1: Trabajo de Mesa.
2: Para nosotros es muy raro esto. Sí.
0: Sale a las 8, de hecho, esta noche.
2: Hoy sale
0: la segunda parte de Maten a Borges.
2: De Torres Nadal, dramaturgo puertorriqueño.
0: Y una vez sale ahí,
1: me gusta, me encanta. Quítenle el puesto a los que no saben. Oiga, artistas, conocedores, preparados, hablando de teatro, por fin.
2: ¡Ay, Dios mío!
1: Así digo, los para allá, váyanse para allá. Miren, quiero darle las gracias por haberme acompañado en la mañana de hoy. Éxito a los tres, como siempre. Quiero agradecer a toda la gente que nos ha visitado en la mañana de hoy, a ustedes que me han acompañado, wow, por allí, por radioisla.tv y por todas las plataformas desde las 10 de la mañana hasta las 12, ya casi del mediodía ahora. Los espero mañana a las 10 de la mañana de 10 a 11 en Al Punto, así que no se pierdan esa conversación tampoco. Y bueno, buen provecho. Los dejo ahora con Aníbal Sloan en Claro y de Frente.

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0: Estas son las historias que la redacción de Radio Isla 1320 trabaja en estos momentos. Sin contratos renovados en familia, clínicas que atienden a menores víctimas de agresión sexual. Puerto Rico se encamina a tener un mayor número de quiebras personales y comerciales desde el 2019. A partir del 2023, las deudas han aumentado y cambia el perfil de las personas que se van a la quiebra. La mayoría, bajo el capítulo 13, son adultos mayores. Presidente de Acueductos y Alcantarillados descarta por ahora vayan a implementar un racionamiento para abonados de La Plata. Soran Mandami reclama a Trump saque agentes del ICE de Nueva York tras controversial video en el que un agente del ICE dispara contra un dominicano en presencia de su hijo de 5 años. 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
5: Muchísimos saludos, mis queridos amigos y amigas de Radio Isla 1320. Hoy estoy, bueno, ustedes saben que yo siempre estoy contenta, pero hoy es exagerado la contentura porque es viernes, mi día favorito de la semana. Bueno, hoy es viernes 9 de octubre de 2026 y fin de semana largo para muchas personas. El lunes 12 de octubre es un día feriado federal, no hay trabajo, así que muchas personas van a estar disfrutando del fin de semana largo. ¡Qué bueno, qué bueno! Este fin de semana, por cierto, allá en Ponce, el domingo vamos a estar todos pendientes porque se va a celebrar, a llevar a cabo la Asamblea General del Partido Popular Democrático en el Complejo Ferial de Ponce, donde van a ocurrir pues dos cosas importantes. Número uno, el Partido Popular tiene una elección para su Junta de Gobierno, su nueva Junta de Gobierno, que de hecho será la Junta de Gobierno de su presidente, Pablo José Hernández Rivera, puesto que todavía está con la Junta de Gobierno anterior. Así que, todos los populares que vayan allí podrán votar. Son 10 candidatos para delegados por acumulación y los populares van a escoger 5. 5 de ellos. Va a ser interesantísima también esa elección, porque ahí hay 6 incumbentes. ¿Ok? 6 personas que son o representantes o senadores o alcaldes. Y eso, y también hay 4 personas que, aunque no son incumbentes, han sido representantes a la Cámara, como Pepe Varela, como José Cheito Madera. Está también Nina Valedón, que es que es miembro de la Junta de Gobierno, ha sido subsecretaria del Partido Popular, y está Brian Saavedra, que fue candidato en las pasadas elecciones al precinto 2 de San Juan y que pues es muy vocal, es un comunicador, está constantemente en televisión, en programas de radio. Quiere decir que es interesante analizar ese resultado, a ver a quién el pueblo popular selecciona entre esos 6 incumbentes, que de hecho, si escogieran los 6 incumbentes, hay uno que se va a quedar fuera. Así que déjenme ver si yo por aquí tengo cuáles son los 6 incumbentes. Yo tengo hoy una invitada que está ya llegando, me acaba de escribir que está llegando, ahora, les voy a decir, los 6 incumbentes son la senadora Mariali González, la alcaldesa Julia María Nazario Fuentes, la representante Suanit Vargas. Ya les hablé de Nina Valedón, ya les hablé de Pepe Varela, la senadora Ada Álvarez Conde, les hablé de Cheito Rivera Madera, el alcalde Tato García Padilla, alcalde de Coamo, y el representante Ramón Torres. Así que va a ser interesante ver quiénes tienen el favor del pueblo popular. Han echado el resto, esos 10 candidatos se han recorrido la isla. Así que pues se le desea la mejor de los éxitos a todos y estaremos analizando con ustedes esa elección la semana que viene, el resultado de la elección. Otra cosa importantísima, no quiero dejar de mencionar que también hay elección para los distritos de San Juan y Bayamón. Para el distrito de San Juan hay 3 candidatos: José Mauno Rivera, Ingrid Colbert y Christopher Malespín. Para Bayamón, ya llegó mi invitada, ahora les digo quién es esta invitada de lujo hoy. Para Bayamón hay 2 candidatos: Morgan Cordero y Rey Rivera. Así que la segunda cosa importante que va a pasar el domingo y que el país va a estar pendiente es que el comisionado residente y presidente del Partido Popular Democrático ha anunciado que estará ofreciendo un mensaje sobre la nueva filosofía del PPD, la nueva filosofía del Partido Popular Democrático. Para eso él hizo un llamado a todos los populares, recibió más de 100 escritos de lo que se conoce los populares de a pie, cualquier popular que quisiera enviarle el escrito, los leyó todos y formarán parte de lo que es la nueva filosofía del Partido Popular. Es un secreto, el mejor secreto guardado, porque nadie sabe lo que el domingo va a estar diciéndole Pablo José Hernández Rivera al Partido Popular Democrático, a sus huestes y a Puerto Rico. Y ahora sí la presento, encantada de que esté aquí con nosotros, la ex representante Mariana Nogales, del Movimiento Victoria Ciudadana. ¿Cómo estás, Mariana?
6: Bien, bien. ¿Y tú, Anabel?
5: Súper bien. Gracias por estar aquí.
6: Gracias a ti por la invitación siempre.
5: Pues Mariana había venido solamente en una ocasión a este programa, ya hace unos meses, y bueno, a mí me pareció interesantísimo, quise invitarla hoy, porque entre todos los temas que tenemos, de los cuales ella va a analizar y a comentarlos todos, vi ayer en las redes sociales que Mariana Nogales hizo lo que ella llamó una transmisión de emergencia. Y yo dije, un momentito, y de hecho me lo envió muchísima gente a mí por WhatsApp, mucha gente me envió la grabación, el live que estaba haciendo la ex representante Mariana Nogales sobre la aprobación, pues ya ustedes saben cómo hacen las cosas en esta legislatura, por descargue, calladito, sin vistas públicas, corriendo para que el país no se entere del famoso proyecto de permisos, pero no solo famoso, peligroso proyecto de permisos para Puerto Rico. Y antes de empezar con ese tema, quiero decirles los temas que tengo para el día de hoy. Primero, no quiero dejar de comentar la tremenda columna de hoy en el Nuevo Día de el consultor de comunicaciones en Washington, Federico de Jesús, titulada Pollito Chicken, Gallina Hen, sobre el English Only que quieren establecer para los Head Start en Puerto Rico, y según palabras de Federico de Jesús, para comenzar a borrar la puertorriqueñidad. Yo voy a añadir, esto es una nota al calce, no podrán, pero eso lo hablamos después más tarde. Susan Roy, y esto sigue con la secretaria de la familia. Ya se sabe por qué orquestaron el fraude, en palabras de el senador Morales. Juan Oscar Morales, ya se sabe por qué orquestaron ese fraude, yo se lo voy a explicar a ustedes. Los empleados del Departamento de la Familia le escriben a la gobernadora y le piden que remueva a la secretaria Susan Roy. No juramentaron a Susan Roy en el Senado de Puerto Rico. Yo no lo puedo creer, yo me niego a creerlo. Eso así, o más incompetentes, no sé, será a propósito, no sé, hablaremos de eso. Y anoche, Blanca Medina, la persona que ha destapado todo este escándalo de corrupción, dijo en televisión que la gobernadora Jennifer González está mintiendo en esas palabras. Además, hoy el periódico El Nuevo Día publica un artículo sumamente, yo les diría, inquietante, donde dice en blanco y negro que la señora gobernadora recibe hasta las evaluaciones de las propuestas, que ella las pide y que ella empuja los contratos y que ella dice esto hay que sacarlo rápido, y que ella mira hasta las evaluaciones que le hacen a los distintos proponentes. Jamás yo he visto un gobernador, o por lo menos yo trabajé con una gobernadora en Fortaleza, jamás eso ocurrió. ¿Cómo es posible? Vamos a tratar de buscarle una, no sé si eso tiene una explicación razonable. Y bueno, al final haremos un llamado a los funcionarios públicos, porque hoy salió nuevamente culpable la noticia, ¿verdad? La ex vicepresidenta de la AAA en el caso de Anaudi Hernández. Y eso merece un llamado a los funcionarios públicos para que ustedes sepan a lo que ustedes se exponen cuando siguen órdenes, cuando participan de esquemas o de actuaciones que entienden son indebidas, pero se quedan callados por miedo a represalias, todo lo que les puede pasar. Y ahora sí, Mariana Nogales. Bueno, yo sé que has seguido toda tu carrera el tema ambiental de protección de nuestros recursos naturales. Y antes de hablar de Susan Roy, ¿por qué ayer te viste compelida a hacer lo que llamaste una transmisión de emergencia?
6: Pues mira, fue que nos llegó información de que el proyecto sustitutivo que el 7 de octubre se había aprobado en comisión y que nosotros estamos muy pendientes desde la sesión pasada, se iba a bajar a la legislatura por descarga. O sea, era como dos cosas terribles. Primero, que se iba a bajar ese proyecto que muchos legisladores lo han descrito como un proyecto completamente nuevo y distinto a los dos proyectos en separado, los proyectos de permiso, y se iba a bajar por descarga.
5: Explícale a la gente, para los que no saben, qué significa bajar un proyecto por descargue en la legislatura.
6: Eso quiere decir que no sigue el procedimiento ordinario, es un procedimiento excepcional, y entonces la medida no pasa a discusión, sino que pasa finalmente a la votación.
5: Sin vistas públicas, sin que ninguno de los senadores se pueda expresar.
6: Sin turno, sin nada.
5: Simplemente vamos a votar.
6: Exacto.
5: Porque ya lo tienen planchado.
6: Sí, parece que la delegación del Partido Nuevo Progresista tiene eso bastante amarrado. Parecería que ya llegaron a algún tipo de acuerdo la gobernadora, Tomás Rivera Chats y pues las personas que han podido participar cabalmente en la discusión y en la redacción de ese proyecto, que son las personas vinculadas a la construcción.
7: ¿Sabemos qué contiene ese proyecto sustitutivo? ¿Qué le quitaron o qué le añadieron de los proyectos originales que uno lo presentó la gobernadora y el otro Tomás Rivera Chats? ¿Sabemos el peligro que representa este sustitutivo para Puerto Rico?
6: Pues mira, es un proyecto que ahora mismo, porque se le añadió el informe, cuenta con 1,000 y pico de páginas, así que hay que ir digiriéndolo poco a poco, pero que no debe ser muy distinto al proyecto sustitutivo que se filtró en la pasada sesión, aunque sí, ¿verdad? Se supone que ha sufrido cambios. Hay cambios a la zona marítimo terrestre, se le quitan las facultades y los poderes al Departamento de Recursos Naturales y al Instituto de Cultura. Se le da un superpoder al Departamento de Desarrollo Económico, que en estos momentos donde precisamente se le ha imputado tanta corrupción, ¿verdad? Y hay referidos hasta a justicia, el FEI, etcétera. Y en vez de hacerlo una discusión pública, nosotros pensaríamos que por el contenido tan técnico, y ocurre, por ejemplo, con el reglamento conjunto ocurrió, había que tener varias vistas públicas. Incluso se supone que se hagan vistas públicas regionales para que la gente pueda participar, porque es demasiado técnico, demasiado complicado, y la gente tiene que saber cuáles son las consecuencias de todos esos tecnicismos, porque eso va a tener efectos directos sobre la vida de la gente y particularmente sobre el espacio residencial, que debe ser un espacio de convivencia y de paz. Van a entrar por lo permisivo que es, va a entrar unas actividades que no son propias de áreas residenciales. Entonces, claro, toda la cuestión ambiental de desprotección de los suelos, hay cambios de la manera de identificar los tipos de suelos, se obvia por completo a la comunidad científica, que es quien conoce, ¿verdad? Dónde se puede construir, dónde no se debe construir, qué espacios son importantes para la preservación del agua, qué espacios son importantes para las especies en peligro de extinción, para las especies de Puerto Rico endémicas. Y verdaderamente que es otro intento más. Este código, estabas hablando ahorita de los Head Starts, y lo vamos a unir, porque también está incluso en el proyecto para modificar la ley de la judicatura, el inglés. Y el intento de borrar la puertorriqueñidad. Estoy completamente de acuerdo. Creo que es el análisis que se ha hecho desde muchos espacios, desde espacios ambientales, culturales, etcétera, que están intentando borrarnos. En este proyecto, el Instituto de Cultura no va a intervenir en el asunto de los permisos, nada. Ellos van a crear una división aparte, y si ahí hay que pasarle por encima a los restos de nuestros ancestros, así lo van a hacer.
7: ¿Crees que aquel chat de Telegram de Ricky Rosselló, que de hecho le provocó a él la renuncia, el primer gobernador que tuvo que renunciar, aquel chat de Ricky Rosselló que decía queremos un Puerto Rico sin puertorriqueños, ¿crees que todo esto es parte de ese plan de ellos alcanzar un Puerto Rico sin puertorriqueños?
6: Sin duda. Porque fíjese que ellos han vendido que este proyecto sustitutivo se ha discutido con todos los sectores, que es para ayudar a los pequeños y medianos comerciantes. Falso, ni siquiera han comparecido. O sea, este proyecto está hecho para los grandes intereses, para intereses extranjeros a Puerto Rico, y promueve una economía que es para el de afuera, no un desarrollo económico para la gente de aquí. O sea, la persona que tiene dificultades por falta de personal, prácticamente es por falta de personal, en que se le den los permisos para abrir un negocio, una oficina de abogados, un beauty parlor, qué sé yo, ese tipo de negocio más sencillo, van a tener igual o más dificultad con este código, porque ahora todo se da por profesionales autorizados, y usted sabe cuánto cuesta un profesional autorizado. Una uh-huh. persona que tiene un pequeño negocio, un café, una cafetería de sándwiches, lo que sea, no va a poder pagar un profesional autorizado. Los que lo puedan pagar, eso sí, la van a tener rápido.
7: Bueno, yo pienso en los compañeros míos abogados, quizás pasó lo mismo con ustedes en tu clase, que decidieron, tan pronto pasaron la reválida, abrir su oficina de abogado uh-huh. Y empezar ellos, solo practitioners. Pero ellos no tenían nada en ese momento, eran estudiantes acabados de graduar, no tenían ni clientes, no tenían dinero. Pues esos abogados no hubieran podido poner su oficina.
6: Uh-huh. Sí, correcto.
7: Estamos hablando de ese tipo de...
6: Claro.
7: Y ahora es
6: que hay
7: digo
6: mucha
7: yo,
6: regulación.
7: Promoviendo uh-huh. que se siga yendo la gente de Puerto Rico, porque entonces se les hace más cuesta arriba poner un negocio, abrir una práctica privada.
6: Fíjate que también va a tener unos efectos en que la gente se quiera ir, porque donde vive va a ser invivible. Hay una comunidad en Carolina, por ejemplo, que tenía un junker normal. Pues habría alguna molestia, algún ruido, estaba pegado a la urbanización. Pero entonces le dan permiso para hacer un reciclaje, pero es reciclaje de vehículos, de seres electrodomésticos, de paredes de cemento. Esa gente se tiene que ir a las 8 de la mañana de su casa y regresar después de las 5, cuando ya acabó el ruido, porque no pueden vivir. Y yo he ido ahí, yo he escuchado lo que es tener un junker al lado de la casa. Es horrible. O sea, si no se planifica esto como si fuera un código de convivencia, yo le llamaría un código de convivencia y planificación. Es lo que deberíamos aspirar, para que los espacios que están divididos por el tipo de uso, el tipo de actividad que se genera en eso, puedan ser espacios seguros y tranquilos. Si nosotros tenemos una sociedad que es bien violenta y es reflejo de, en muchas ocasiones, de los estresores, y si las áreas residenciales se convierten en áreas imposibles de vivir, pues eso va a aumentar los estresores, y yo sospecho que va a aumentar los niveles de violencia.
7: Hablaste de la zona marítimo terrestre. Sabemos, de hecho, yo cuando voy por ahí, igual que todos los puertorriqueños, y por ejemplo por Condado, por Isla Verde, hasta en la misma área oeste, digo, pero ¿y cómo construyeron eso ahí? Si eso está en la arena, Dios mío. Nosotros, a través de la historia, eso no es esta administración, sino a través de la historia de los puertorriqueños, cometimos un error desde principio, uh-huh. porque yo no sé cómo se dieron esos permisos para construir tantas condominios, casas, hoteles en la misma arena. Pero ya que lo sabemos, ya que también sabemos que se está viviendo el cambio climático, la erosión costera, uh-huh. Pues debemos ya ponerle un coto y decir, pues lo que hicimos mal no lo vamos a repetir. Miren lo que pasó allá en Rincón, en el condominio
6: Sol y Playa.
7: Y eso seguirá pasando. El mar va a reclamar su espacio. Pero en ese proyecto, ¿cómo finalmente, porque hubo una controversia entre Johnny Méndez y Tomás Rivera Chats por la definición de la zona marítimo terrestre, ¿sabe si lograron un acuerdo? ¿Cómo se define o qué cambio trae la zona marítimo terrestre?
6: Bueno, pues fíjate, había un mejor proyecto sobre la zona marítimo terrestre que se presentó en la oficina de Ada Álvarez Conde. Y ese proyecto fue avalado por científicos de distintos tipos que trabajan con el asunto de la zona marítimo terrestre. Eso no fue, incluso creo que pasó e inmediatamente se le dio un informe negativo, ni siquiera fue discutido. Y todavía, de lo que he podido escuchar de científicos que conocen más del tema, hay problemas con la definición de la zona marítimo terrestre, y particularmente es lo que tiene que ver con las zonas sensibles a las mareas, que todavía se mantiene esa definición, y esa definición, desde que yo he escuchado toda la discusión de la zona marítimo terrestre, pues no es aplicable a Puerto Rico, o tiene unos problemas en su aplicación. Así que, siendo un tema tan, tan importante, pues no tiene suficiente discusión, sobre todo suficiente discusión científica. Y las comunidades, las comunidades saben. O sea, mira, cuando yo era chiquita, mi abuela vivía en Punta Las Marías. Y se llamaba Punta Las Marías porque había una punta de arena. Y yo íbamos a la arena allí. Ya cuando yo tenía 12 o 13 años, no existía la arena. O sea, en un periodo de menos de 10 años, esa arena desapareció. Y eso fue en los 80. Hay unos espacios donde la erosión costera es brutal. Rincón es uno de ellos. Y entonces cuando uno pensaría, ¿verdad? Sin uno ser un constructor, si uno va a construir algo, pues uno debe tenerlo bastante retirado del agua para que no se afecte su construcción. O sea, es hasta lógico, ¿verdad? Pero, por ejemplo, un tema que no se ha traído en la discusión de este proyecto de permisos es cómo analizarlo a la luz de la información y el informe que ha emitido el Comité de Expertos en el Cambio Climático. Uno pensaría que eso debería ser un documento importante de examinar para ver cómo estos cambios podrían verse afectados por la subida del nivel del mar, por la intrusión del mar de agua salina en los acuíferos, por la disponibilidad de agua, cuál es la capacidad de infraestructura, ¿no? Esto es un proyecto planchado para favorecer unos intereses, sobre todo los intereses que pagan campañas políticas.
7: ¿Crees que es más por favorecer a los donantes que por una obsesión con la estadidad? ¿O crees que ambas razones son de peso en un proyecto como ese?
6: Vamos a traer un componente adicional, la Junta de Control Fiscal. La Junta de Control Fiscal ha insistido incluso en los medios de comunicación que hay que aprobar un proyecto de permiso. ¿Cuál es la idea de la Junta de Control Fiscal, que es el organismo que está dirigiendo en parte el plan para un Puerto Rico sin puertorriqueños? Que todas las personas que están llegando aquí a invertir son personas que vienen de otros lugares donde el concepto de lo común es bien distinto al concepto de lo común de los puertorriqueños y puertorriqueñas, donde el concepto de la propiedad privada, que vuelve a enaltecerse aquí, igual que en el proyecto del Carso, tiene, y digo la propiedad privada individual, no la propiedad colectiva, que todos podemos disfrutar. Aquí a nadie se le ocurriría decir que en una playa no puede entrar otra persona, porque aquí todos sabemos que las playas son públicas. Pero cuando llega esa gente de afuera, dice, no, esto es private property. Aquí tú no vas a entrar. Y la Junta de Control Fiscal necesita este proyecto para facilitar que cuando vengan estos inversionistas extranjeros, como una planadora, puedan hacer lo que les dé la gana en la playa, en la montaña, en el campo, en todos lados.
7: Fíjate, cuando regresemos de la pausa, tengo que admitir que me acabo de enterar porque me enviaron a través de mi teléfono celular varios videos informativos sobre lo que está pasando en Jayuya. Yo no sabía que en la montaña de Puerto Rico ya llegaron los inversionistas y se están quedando con todo. Regresamos después de la pausa.
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7: Estamos de regreso y estaba yo aquí tratando de registrarme para la siembra de árboles del grupo Para la Naturaleza. Se los dije ayer, pero se los tengo que repetir hoy porque todavía están a tiempo de conseguir sus árboles gratuitos. Ellos están repartiendo árboles para que puedan participar, crear ustedes su grupo de siembra y participar de la actividad que será el 24 de octubre. Escuchen esto. Este año, Para la Naturaleza, el grupo Para la Naturaleza va a llevar a cabo la siembra 2026. Se celebra durante todo el mes de octubre. Habrá reparticiones de árboles y eventos de siembra a través de Puerto Rico para apoyar la reforestación de Puerto Rico, del archipiélago puertorriqueño. Puedes buscar tus árboles, organizar una siembra y participar de alguna en tu comunidad. El próximo 24 de octubre vamos a llenar el mapa de Puerto Rico de sombra. ¿Cómo puedes unirte a la sombra, a la siembra 2026? Bueno, pues vas a buscar PLN, que esos son las siglas de Para la Naturaleza, pln.org, o sea, .org/la siembra, todo seguido, pln.org/la siembra. Y entonces te registras ahí para que puedas recoger tus árboles. Aquí está, únete a Sembrar Sombra para la Naturaleza. Estará repartiendo árboles endémicos, nativos y frutales. Empezaron este miércoles 7 de octubre y van a repartir árboles hasta mañana sábado 10 de octubre. Estás a tiempo de recogerlos hoy o de recogerlos mañana sábado. Busca tus árboles en Barranquita, Fajardo, Mayagüez, Manatí, Ponce. Ahora vi también que en Río Piedras, vi a través de ese site, que en Río Piedras también van a estar repartiendo árboles para que te puedas sumar al día de siembra este próximo 24 de octubre. Haz tu grupo, llenemos el mapa de sombra para el bienestar de las islas de Puerto Rico. pln.org/la siembra. Yo quiero, estaba en la pausa tratando de registrarme para buscar mis árboles esta tarde o mañana. Vamos a ver si lo logro. Bueno, pues Mariana, quería decirte un comentario sobre lo que estabas hablando, y es que ese comité de cambio climático está inoperante. En Puerto Rico, esta administración de Jennifer González pues no ha utilizado los comités que hay científicos, el Comité Científico de Recursos Naturales, y tampoco ha utilizado el Comité de Cambio Climático. Está inoperante, tan inoperante que te acuerdas que recientemente hasta renunció Ada Monzón, la meteoróloga que formaba parte del comité, porque dijo, si es que no nos están usando, no estamos haciendo nada, pues yo me voy de aquí. Así que eso está inoperante y tiene que ver con lo que tú estabas hablando. No lo van a usar ni los van a tomar en cuenta para este tipo de proyectos, claro, porque los tienen sin utilizar, los tienen desmantelados. Ok, hablaste también de la zona del Carso. Ese proyecto tan peligroso de Johnny Méndez sobre la zona del Carso, y digo peligroso porque es que no toman en cuenta a los que conocen del tema, uh-huh, a los científicos, y el Carso es algo que si se afecta, pues tiene consecuencias adversas sobre Puerto Rico. ¿Ese proyecto no está contemplado en el sustitutivo de permisos?
6: Incluye asuntos de enmiendas a la ley del Carso. O sea, ellos han tratado de meter aquí todo lo que ellos quieren aprobar. Ellos adelantaron algunas cosas con lo que es ahora mismo la ley 82 de 2026, que la gente la conoce como la ley que para impugnar un permiso hay que prestar un 10% de fianza del costo de construcción de la obra o lo que sea. Y que tiene también unos cambios desastrosos sobre la definición del suelo rústico, que es una definición científica. Y hacen un cambio sin justificar las razones para hacer ese cambio, que no sean un cambio de filosofía, en donde el Carso deja de ser un paisaje, deja de ser un espacio donde se protege particularmente especies endémicas, especies que convivieron con los primeros pobladores de Puerto Rico y que se sostienen, y que tiene un valor incalculable, no solamente para la biología, para las especies, sino para los seres humanos y para nuestro recurso agua. O sea, yo creo que en general no se debería promover un tipo de planificación que ponga en peligro el recurso agua. No deberíamos promover un tipo de planificación o de gestión de permisología que no tome en cuenta el recurso, todos los recursos que tenemos, que son incluso atractivos turísticos. Tanto que se habla del desarrollo económico que viene del turismo. La gente se asombra cuando van por la carretera 22 por el expreso y ven todos esos paisajes en el kilómetro del 50 al 54, que eso es una belleza, donde están todos esos mogotes. Nosotros tenemos un gran privilegio de tener una zona cársica y de tener ese paisaje de mogotes que no lo tienen otros lugares. Y en vez de protegerlo y de promover un desarrollo económico que sea respetuoso de la naturaleza, pues lo que se piensa es todavía como si estuviéramos en un espacio continental con montones de espacios para construir y aplanar, bueno, lo que ellos mismos dicen, el cemento y la varilla.
7: Mira cómo se siente la gente. Hace aproximadamente un mes que no me escribía esta amiga mía que es empresaria, que vive en Rincón hace muchos años. Y me escribió, te voy a decir, Wednesday, me escribió hace dos días, el miércoles. Escuchen lo que me escribe. Fuerte la cosa, el país en precario, en servicios básicos y esta gente repartiéndose el dinero. No pagan, regalando puestazos a sueldazos. De siete días ya es la norma cinco sin luz. Esta gente, les leo lo que escribió, ¿verdad? Esta persona, esta gente con la feca y el pillaje, vendiendo a Puerto Rico. Me preocupa lo que está pasando en Jayuya. Después dice, nos van a dejar sin agua, sin tierra. Esto está feo. Hay que pararlo, David versus Goliat. Y ahora lo más importante, ayer sin luz, hoy sin luz. ¿Y cómo aprueban aumento a un servicio inexistente? O sea, los comerciantes de Rincón, de siete días de la semana, cinco días no tienen luz. ¿Y cómo uno puede? No es, ya no se trata ni de echar un país hacia adelante. Ya se trata de cómo uno puede vivir así. Y entonces, es lo que estás diciendo, que es, conociendo y sabiendo nuestros legisladores del PNP, porque son la mayoría que son que pueden aprobar con claro. solamente sus votos este tipo de proyecto, la señora gobernadora, sabiendo lo que se está pasando en Puerto Rico, no hay agua, no hay luz, pero entonces siguen aprobando proyectos para permitir construcciones en áreas donde lo que van a hacer es aumentar y perpetuar el problema de la falta de agua y de la falta de luz en Puerto Rico.
6: Sí, pues ese es el asunto de la sostenibilidad. Es el asunto de, fíjese, nosotros tenemos aquí infraestructura suficiente para 50,000 personas. No tenemos para más personas. Entonces, ya eso ocurre en municipios como Salinas, donde no se dan permisos adicionales porque es que no hay agua, no hay infraestructura para servicio de agua. Y entonces, ¿cómo vamos? Fíjese que la lógica es que volvemos. La lógica no es científica. Es una lógica de explotación. Es una lógica de gratificación inmediata. De yo voy a cambiar la clasificación de estos terrenos porque voy a sacar dinero. No piensan a largo plazo. No piensan más allá de cada cuatro años. No piensan más allá del aportador de su campaña. No piensan en la gente. Y se supone que los políticos y los servidores públicos piensen en la gente, en las grandes mayorías. ¿Cómo yo puedo legislar? ¿Cómo yo puedo planificar el país de tal forma que le sirva a las grandes mayorías? Porque si no, pues lo que estamos viviendo, y eso lo he estado hablando hace tiempo, son necropolíticas. Y he vuelto a examinar ese concepto y cada vez que leo más sobre ese concepto, veo lo aplicable que es.
7: Vamos, o sea, a una pausa para cuando regresemos, la ex representante Mariana Nogales nos explique qué es necropolítica, un concepto existente y que ella entiende ya es aplicable a Puerto Rico. Así que quédense con nosotros que regresamos.
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2: Estas son las historias que la redacción de Radio Isla 1320 trabaja en estos momentos. En aumento a las quiebras personales y comerciales, cambia el perfil de los que se van a quiebra, en su mayoría son adultos mayores. Duro golpe en la economía local, economista advierte si hoy comenzara su recuperación con una tasa sostenida, nos tomaría 10 años y Puerto Rico habría perdido una generación. Se escucha el economista de la organización Crece, Gabriel Capela.
3: En el Centro Crece publicamos la semana pasada un análisis que explora la pregunta, esa pregunta mucho más de lleno, de cómo se ha comportado la economía de Puerto Rico en la actual década y si se ha recuperado o no. Y si lo que estamos viendo en los últimos 12 meses, que es una contracción trimestral, es una recesión cíclica o algo más de largo plazo. Y esto es un dato bien importante que creo que le van a interesar a todos en la audiencia, y es que si hoy la economía retomara una tasa de crecimiento normal del 2.5%, una tasa sostenida en los 90, por ejemplo, que fue la última década en la que la economía creció sostenidamente. ¿Sabes hasta cuándo le tomaría a la economía volver a su pico del 2005, Sonia? Hasta el 2035. Uh-huh. Estamos hablando de 10 años. Uh-huh. 30 años después del comienzo de la depresión en el 2005-2006. Eso representa una generación perdida, Sonia. Uh-huh. En los países que pierden una década, por ejemplo, se le llama una década perdida. Pues Puerto Rico perdió una generación.
2: Soy Widalis Rivera Acevedo. 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
7: Estamos de regreso hablando con la ex representante Mariana Nogales, quien nos va a explicar un concepto, un término al que ha hecho referencia, que se llama necropolítica. ¿Qué quiere decir eso?
6: Pues mira, ese es un término que viene de un estudioso filósofo de Camerún, en África, de nombre Akile Mbembe. Y lo que él plantea es que el poder, o podríamos llamarle el gobierno, pero a veces es el poder más arriba del gobierno, establece unas políticas públicas que se pueden manifestar en legislación y otro tipo de políticas públicas, donde el efecto que se tiene es proteger a cierto tipo de personas que van a poder tener, vamos a llamarle, una buena vida, y descartar a otro tipo de personas que el gobierno los tira a pérdida. Y permite que, por ejemplo, ciertas poblaciones estén más propensas a morirse. Y cuando uno mira lo que está ocurriendo en Puerto Rico, en el sistema de salud particularmente, y a la falta de acceso a servicios de salud, pues esas son políticas que hacen que la gente literalmente se muera. Otras políticas que han ocurrido, pues todos recordamos qué pasó en el huracán María, que dejaron a la gente morir mientras hacían fiestas en el COE, se llamaba aquella cosa. Uh-huh. O sea, es una manera de perpetuar que las grandes mayorías vivan en precariedad para mantener el control. Fíjense que una necropolítica, que yo la veo aquí clarita en este proyecto de permisos, es que se han reunido con los constructores, se han reunido con otros grupos de interés, con quienes le pagan las campañas. Esos son los sectores protegidos. Pero las grandes mayorías, las comunidades, la gente que vive en Vieques, en Culebra, la gente que vive en Maricao y Las Marías, con esa gente no se han reunido, no han tomado en consideración sus necesidades y sus problemas. Así que si esa gente se afecta, si el agua y el calzo se afectan, que se mueran. Literalmente, eso es lo que quiere decir necropolítica, que nos dejen sin luz, que nos dejen sin agua, que haya personas que tienen apnea del sueño y tienen que usar unas máquinas o terapias del asma, y como no hay luz, se mueren. ¿Qué pasó en el huracán María? Que para mí eso nunca se me va a olvidar, que de repente una persona que tenía un centro de diálisis me dice, hemos hecho conversaciones entre distintas personas que tienen centros de diálisis y se nos han muerto como 60 pacientes. Esos son necropolíticas, porque no es el desastre natural o, ¿verdad?, el huracán en sí, vamos a llamarlo. Es la falta de manejo del gobierno, la falta de respuesta, la falta de haber previsto que era lo

0: sustitución, porque no es enseñanza bilingüe, es la sustitución de un idioma por otro. Y vas a tener una generación, que ellos dicen que dan servicio a 27,000 niños aproximadamente, de niños de 2 y 3 años que van a hablar inglés y no van a poder comunicarse con sus padres, y que su cerebro se va a configurar en otro idioma que no es el español.
1: Déjame hacerte una pregunta, porque yo te escucho y la verdad que esto es alarmante. O sea, en buen puertorriqueño esto mete miedo. Lo que está pasando en Puerto Rico. Pero hay algo que me está curioso, y es que en ese tipo de, en ese concepto de necropolítica, que por supuesto no es absurdo ni es irrazonable pensar que aplica a Puerto Rico, ¿cómo uno explica que algunas de esas personas, o muchas de esas personas, que para los de arriba pueden ser descartables, son los mismos que después vienen y votan por ellos?
0: Mira,
1: entonces, ¿cómo?
0: Mira aquí, yo hice unas anotaciones porque cuando yo las estaba anotando, yo dije, pero Dios mío, esto es lo mismo que está pasando en Puerto Rico. Mira, la política se convierte en la administración de la escasez. Eso mismo es lo que tenemos. O sea, aquí el gobierno administra la falta de agua, la falta de electricidad, administra la escasez. La falta, la precariedad. Aquí, otro de los conceptos, que es la poscolonia. Y la poscolonia es cuando ya no hay un régimen colonial, pero está internalizado. Nos vemos, seguimos como colonizados, ¿verdad? O sea, la poscolonia es un régimen de gobierno, y mire si esto le queda pero al dedillo a Jennifer González, que mezcla espectáculo y violencia. Fiesta y terror.
1: Hablando de Jennifer González, me parece escandalosa la primera plana del periódico El Nuevo Día de hoy, y quiero que analizarla aquí con Mariana Nogales. La primera plana dice: nuevos detalles en polémica de Power Expectations revelan urgencia para acelerar la generación temporal. Escuchen esto. Según se desprende de una reunión grabada a la cual tuvo acceso El Nuevo Día, la Fortaleza habría pedido celeridad en la evaluación y adjudicación de contratos. Ese es el titular, pero cuando uno lee la noticia, no fue la Fortaleza, fue nada más y nada menos que la mismísima gobernadora Jennifer González. El Nuevo Día ha tenido acceso a una reunión que se dio a través de Zoom y que se grabó, y alguien se la envió a El Nuevo Día, el periodista Manuel Guillama Capella. Y dice aquí, esto es una cosa, pero que uno dice, pero ¿y cómo va a ser? Y dice aquí que al resumir el encuentro que había sostenido la noche previa en la Fortaleza con la gobernadora, el entonces secretario de la Gobernación Francisco Domenech y el zar de energía Josué Colón, el consultor legal de las alianzas público-privadas, Juan González Galarza reconoció, que ese es el abogado el que está en la controversia, reconoció la percepción ya existente de que las intervenciones de cabilderos habían manchado el proceso de generación temporal, y subrayó que desde su perspectiva, la gobernadora Jennifer González Colón buscaba ante todo un triunfo político al anunciar el avance del proyecto. Y dijo el abogado: la gobernadora nos pide dos cosas en cuanto a esa, y nos dice, no solo emitan la bendita adjudicación o recomendación o lo que sea esta misma semana, favoreciendo ella que haya más de un seleccionado. ¿Saben por qué? Dice más adelante que ella quería que hubiese más de un seleccionado para que ninguno de los seleccionados impugnara al escogido. Y dice él también que la gobernadora requirió al 3PPO, o sea, a Osvaldo Carlos, un resumen tabulado de las ofertas que se habían recibido durante la solicitud de propuestas. El periodista trató de obtener comentarios de la Fortaleza, pero no le fue posible, dice aquí, no fue posible obtener comentarios de la Fortaleza. ¿Dónde estamos y a dónde hemos llegado, Mariana Nogales?
0: Pues mira, lo que tenemos en este momento es una concentración brutal de poder en la Fortaleza. O sea, la Fortaleza dirige todo.

0: Yo creo que hay mucho atrevimiento también, porque como se creen que el control es absoluto y que lo pueden mantener, entonces empiezan a tomar decisiones, que esa es la parte donde empiezan a escocotarse, cuando empiezan a tomar decisiones pensando que no los van a sacar y que se van a mantener ahí. Entonces, eso es algo que nosotros tenemos que analizar más allá de la gobernadora, y es cuál es la independencia de criterio que deben tener los jefes de agencia o los jefes de las distintas instancias gubernamentales para tomar decisiones correctas, no decisiones presionadas.
1: Y si desde la fortaleza, ya sea un gobernador o ya sea un secretario de la gobernación, deben inmiscuirse dentro de lo que son las subastas públicas que se celebran en las agencias de gobierno.
0: Es una violación al debido proceso. La subasta es un proceso bien particular y bien técnico. O sea, y que requiere que hayan licitadores, que se evalúen los licitadores, cuáles son los requisitos, quiénes cumplen, quiénes tienen capacidad económica, entre otras cosas, para cumplir con el lo que sea que le quieran contratar. Y si no lo tienen, son descartados. Y uno ve muchos casos y decisiones del Tribunal Supremo donde un licitador cuestiona la subasta. Por esa es lista. Dice, vamos a cogerlos a todos para que ninguno impugne y el tribunal no se entere y uno no se entere tampoco.
1: Lo más increíble es que se está dibujando, se está proyectando un gobierno, una primera ejecutiva, cuyo principal interés no es el interés público, no es el bienestar de la gente, no es el país, sino es simple y sencillamente un triunfo político para mantenerse en el poder. Y a base de eso es que se toman las decisiones en la fortaleza. Quédense con nosotros, vamos a una pausa y regresamos.
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3: Estas son las historias que la redacción de Radio Isla 1320 trabaja en estos momentos. Alertan sobre fraude con llamadas de alegados representantes del Instituto de Estadísticas. En aumento, las quiebras personales y comerciales en la isla cambian el perfil de los que se van a la quiebra. En su mayoría son adultos mayores. Sin contratos renovados en familia, clínicas que atienden a menores víctimas de agresión sexual. 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
1: Estamos de regreso, mis queridos amigos, y quería decirles que sí, que ahora en la pausa pude leer los comentarios que están escribiendo a través del Facebook Live de Radio Isla 1320. Recuerden que nos escuchan, pero también pueden escucharnos y vernos a través de las plataformas de Radio Isla en el Facebook. Un saludo a los que nos han escrito. He leído sus comentarios, sí, de la señora Santiago, el señor López, la señora Elías, el señor, aquí los tengo otra vez, la señora Díaz y el señor Casalduc. Le leí aquí a la ex representante Mariana Nogales los mensajes que le han enviado. Así que muchísimas gracias. Bueno, yo me pregunto qué cosas van a seguir saliendo, porque eso sí, uno ve que ya hay empleados públicos, servidores públicos que se están rehusando a hacer las cosas y que están empezando a hablar, como Blanca Medina, como Sergio Sebastián Negrón Reichard. Ahora alguien le dio esa grabación al periodista del Nuevo Día. Y uno dice, contra, están empezando a levantarse en armas, como yo digo, o sea, a cuestionar. Y ese es el llamado que se le hace a todos los funcionarios públicos que están escuchando este programa, que nos están viendo o que lo van a escuchar y ver después a través de las redes sociales.
0: Fíjate, es importante señalar que los funcionarios públicos y los empleados públicos están protegidos con la ley contra las represalias. Cuando un empleado público denuncia un hecho que está que es un delito, es contrario a la ley, es algo que está mal, está protegido por la ley de represalia. Y si tiene que testificar ante cualquier ente administrativo, judicial, federal, incluso, está protegido. Y la gente, en aras de defender a su país, a su familia, a su comunidad, debe denunciar lo que están haciendo mal en protección de Puerto Rico. y es fundamental y que sepan que hay unas protecciones legales. Claro que le van a tirar con todo, pero tienen cómo defenderse.
1: E incluso el caso que salió hoy, que fue el segundo juicio que se hizo contra la ex vicepresidenta Falcón, la señora Falcón, ex vicepresidenta de la AAA, por el caso de Anaudy Hernández, vemos que ella sale culpable y Anaudy Hernández, que fue el contratista que hizo que ellas incurrieran en el delito, se convirtió en testigo de la Fiscalía Federal y testigo cooperador. ¿Y qué le pasó? A él no le pasó nada, nunca lo han sentenciado, sigue en la calle desde hace años y no, aparentemente nunca va a cumplir. Sin embargo, ellas sí. ¿Por qué? Porque las funcionarias públicas eran ellas. Así que mucho cuidado, empleados públicos, funcionarios públicos, cuando venga su jefe o su supervisor directo o la mismísima secretaria o secretario del departamento o Fortaleza.
0: O los contratistas también.
1: O el contratista a pedirle a usted que usted haga algo que usted entiende que es indebido o que puede estar fuera del marco de la ley. Porque al final del camino, el que se va a ir enredado, el que puede terminar preso, es usted. Y mire, y el contratista sigue caminando de lo más feliz, no le pasó nada. Así que, o si no, otro mismo empleado público o el mismo secretario se convierte en testigo con inmunidad y usted es el que termina pillado. No acepten, no tengan miedo, sean valientes, no acepten eso y hagan como hizo la señora Blanca Medina. Aquí hablando de Blanca Medina, anoche por televisión en el programa Jugando Pelota Dura, ya estuvo allí con el licenciado Barroso, que es su abogado, y le preguntaron que si era o no cierto lo que dijo la señora gobernadora en cuanto a que le ordenó restituir a Juan Avilés, que era el subadministrador de ATSEF, que ella, porque Juan Avilés estaba cometiendo irregularidades con los contratos, ya lo sabemos, ella lo removió de su puesto, y la mismísima gobernadora Jennifer González llamó a esta señora Blanca Medina, una administradora de familia, a decirle, ¿sabes qué? A Juan Avilés me lo pones de vuelta. Lo tienes que volver a... Porque él está haciendo bien su trabajo, claro, porque era el contacto que tenían para orquestar el fraude, en palabras de Juan Oscar Morales. Y entonces dice la gobernadora en su conferencia de prensa de ayer, no, yo le dije que lo restituyera porque ya lo había sacado, porque él era del grupo de Pedro Pierluisi. Yo la escuché, yo dije, ¿pero quién le va a creer eso? O sea, así mismo da ganas de reír. Y entonces le preguntaron anoche a Blanca Medina, ¿la gobernadora dijo la verdad o no dijo la verdad? Y Blanca Medina ha dicho en nuestra televisión nacional de Puerto Rico, ha dicho, la gobernadora miente.
0: ¿Qué? O sea, ¿cómo? De eso hicieron hasta camisa.
1: Que la gobernadora, ¿ya hicieron camisa?
0: No, hace rato había de Jennifer Mentirosa. Y yo la vi.
1: Bueno, sí. Pero entonces, ¿por qué la gobernadora juega su capital político de esta manera? ¿Por qué afecta su credibilidad ante el país, incluso sabiendo que va a tener una primaria dentro del PNP? ¿Por qué defender de esa manera a Susan Roy, que todo Puerto Rico sabe que ha mentido, que no está diciendo la verdad, porque ella misma se ha contradecido 20 veces? ¿Por qué la gobernadora hace eso?
0: Bueno, primero debemos pensar, ¿por qué está defendiendo tanto a Susan Roy? ¿Qué le debe ella a Susan Roy? Porque en esa mafia se opera así. Algo le debe ella a Susan Roy o necesita que ella esté ahí para algo. Pero yo creo que ellos creen que tienen al pueblo tan aplastado que no van a responder y que ellos tienen grandes posibilidades de permanecer en el poder. Así que yo creo que la gobernadora se las está jugando, sobre todo porque de la manera en que se mueve el mundo en la actualidad, es que aparece un escándalo, después aparece otro, se volverá a caer de la motora y entonces la gente se olvida de lo que pasó con Susan Roy. Y tiene un experto, es su manejador, es un experto en televisión de reality. O sea, ellos apuestan a que mediante esos mecanismos la gente va a seguir olvidando. y que cuando lleguen las elecciones, que falta bastante, o cuando llegue la primaria, pues entonces a la gente se le va a haber olvidado, ella va a hacer algo simpático, va a volver a presentarse como una mujer de pueblo, que ha sido su estrategia, y la gente va a decir, ay, qué chévere, vamos a votar por ella porque ella es simpática, o me trajo dos bolsitas de comida a la casa.
1: Estos tiempos están difíciles. A mí, cuando leí esta mañana que no habían juramentado en el Senado de Puerto Rico,
0: eso sí que es una...
1: a Susan Roy con esa declaración. Y yo dije, pero es que esto no puede estar pasando, porque digo, allá había un montón de gente. Eso es como cuando uno está en un tribunal, que lo primero que hay que hacer es tomarle el juramento a los testigos y que nadie allí se haya dado cuenta, que nadie haya dicho, miren, a veces pasa en los tribunales, que el juez dice, bueno, pues pasa el primer testigo y no se han juramentado, y a lo mejor uno mismo como abogado dice, su señoría, no se han juramentado a los testigos.
0: Exacto.
1: Y la juez dice, ah, sí, sí, es cierto, vamos a tomar juramento. O sea, lo pudo haber dicho cualquier persona de los que estaban en ese salón. Y yo digo, pero ¿cómo es posible que pase algo así?
0: Digo, es una cuestión de peso, porque de todas maneras, pues son versiones contradictorias, estén bajo juramento o no, ¿verdad? Es una cuestión de peso de la prueba, pero sin duda que se les fue el barco ahí. ¿Cómo no le van a tomar el juramento? Sí, sabiendo que es un asunto. Y entonces ahí, pues, lo que hablábamos ahorita, ¿será porque se les fue o habrá sido a propósito?
1: Sí, porque a veces la presidenta de, fíjense, y eso no lo he dicho antes, esta semana no lo dije, pero la presidenta de la comisión, la senadora Wanda Soto, en ocasiones parecía estar defendiendo y protegiendo a Susan Roy. Y a mí me estaba extraño, yo decía, pero ¿por qué? Quizás ella no quería verse agresiva, o quizás ella no quería ver como que la gente pensara que estaban oprimiendo poniéndole el escenario muy oneroso a la deponente, pero yo pienso que ella rebasó unos límites en ocasiones, interviniendo con preguntas que hacían los senadores, o en momentos clave donde la ponían a Susan Roy en una situación comprometedora y difícil, ahí ella intervenía, está bien o no está bien, o senador, tiene que cogerlo con calma, o no sé qué.
0: Sí, yo decía, pero pues eso es interrumpirle el ritmo.
1: Exactamente.
0: Porque cuando uno hace como un interrogatorio, uno lleva un ritmo. Y de repente, si hay una objeción, pues se cae el momentum. O sea, ese era el momento donde ya tenías atrapada a la persona, en, ¿verdad?, sentido figurativo, ¿verdad? Pero la tienes acorralada y va a responder, y posiblemente pues no le va a quedar más alternativa que responder con la verdad. Esa es la idea, ¿verdad?, de hacer un interrogatorio que lleve su ritmo para llevar a la persona a contestar lo que uno necesita que conteste, que debe ser la verdad, ¿no?
1: ¿Cómo se impacta un país? ¿Cómo se impacta la psiquis de la gente, del pueblo, ante lo que está ocurriendo, de que en la mayoría de la gente tiene la percepción de que hay secretarios de gabinete que mienten todo el tiempo, que están mintiendo, donde incluso tienes una persona con mucha credibilidad ante el país que está diciendo la gobernadora está mintiendo? ¿Cómo se afecta Puerto Rico y el pueblo de Puerto Rico?
0: Bueno, varias cosas. Yo pienso que se normaliza el que la gente... Ah, sí, todos mienten. Se normaliza eso. La gente se desanima en la participación electoral, que eso le conviene a ellos. Y entonces se normaliza también un sentido general de desesperanza. Esto no hay quien lo cambie. Y todo lo podemos cambiar. Nos va a costar trabajo, pero sí podemos lograr cambios positivos para el país si ponemos a la gente más preparada y más comprometida en los espacios de decisión. Y eso incluye no solamente a los legisladores, a los gobernadores, también a personas, ¿verdad?, que tienen la responsabilidad de dirigir agencias importantes. El Departamento de Recursos Naturales, deberíamos nosotros tener ese propósito.
1: Bueno, y si la oposición, aquí voy a poner un tema ahora, más, pues no sé, importantísimo para mí, y si la oposición deja de pelear entre sí, porque aquí hay una realidad. El gobierno, el que sea, ahora es el PNP porque fue el que ganó ha ganado en las últimas elecciones de esa manera. Pero el PNP ha ganado con menos de un 40%, Pedro Pierluisi fue como un 34%, la gobernadora Jennifer González con un 41%. O sea, la mayoría del país no votó por ella. Pero si la oposición está tan fragmentada, pues vuelven y ganan con un 40%. ¿A qué voy? Bueno, pues que yo creo que ya es hora de que la oposición haga un acto de reflexión y un acto de reconocimiento de que el que no puede ganar, no puede ganar, y se una todo el mundo aquí. Yo veía esta semana, yo no sé lo que piensa Mariana Nogales de eso, yo lo estoy tirando aquí. Yo vi esta semana el ataque de Juan Dalmau a Pablo José Hernández. Y bueno, yo sé que eso es política, que es parte de la política, pero sinceramente yo me preguntaba, pero ¿y por qué Juan Dalmau no está hablando de Jennifer González? ¿Por qué Juan Dalmau no está ya hablando de este pillaje que hay? Por ejemplo, ¿por qué Juan Dalmau no está hablando de Power Expectations, de Star Academy? Que no hemos hablado de cómo es que planificaron esto y por qué. ¿Y por qué? Y entonces yo digo, no. Entonces, ¿por qué te pongo este tema? Porque tú perteneces al movimiento Victoria Ciudadana. Si es que todavía estás en Victoria Ciudadana, no lo sé. ¿Todavía estás en Victoria Ciudadana? Sí, sí. Ok, dice que sí, bien. Y lo tengo que hacer, pero fue advertida. Te vamos a ver en la papeleta del 2028 como candidata, si lo sabes hoy, si no lo sabes hoy, puede ser que lo estés pensando, puede ser que no has tomado una decisión definitiva, o puede ser que digas, mira, sí, me inclino, pero no te puedo decir que sí 100% hoy, o me puedes decir, sí, yo voy, no sé cómo, no sé en qué puesto, pero yo voy a estar en la papeleta porque quiero trabajar por Puerto Rico. Yo déjame decirte, yo apoyo a todo el que quiera trabajar por Puerto Rico de buena fe, del partido político que sea. Te vamos a ver en esa papeleta, Mariana Nogales.
0: Hoy no puedo contestar.
1: Ah, bueno, pues eso es una respuesta, está bien, porque como esta no va a ser la última vez que ella va a venir a este programa, yo le voy a preguntar cada vez que venga aquí si la vamos a ver en la papeleta del 2028. Y es importante porque uno está viendo lo que está pasando en Puerto Rico, y entonces, por supuesto, Bueno, va a ser una estrategia, eso es obvio y es válido. Una estrategia política sea tratar de dividir, divide y vencerás, divide y vencerás, y eso es una estrategia política válida, ¿verdad? Y eso lo vamos a volver a ver. Así que nada, ese comentario. Quisiera tocar ahora el tema de esa columna que a mí me pareció extraordinaria, que publicó hoy, miren, la estoy buscando por aquí, aquí está, que publicó hoy el consultor de comunicaciones en Washington, Federico de Jesús, que se llama Pollito Chicken Gallina Hen. Y él está hablando, miren la pregunta que hace Federico de Jesús en su primera oración. Hemos de concluir que la gobernadora Jennifer González y la maquinaria anexionista están dispuestos a comenzar a borrar la puertorriqueñidad desde Head Start. Él dice, la pregunta es fuerte, lo que está ocurriendo también. Y entonces habla de esta propuesta del gobierno federal para que en Puerto Rico, en los Head Start, se establezca el English Only. O sea, que solamente se pueda hablar inglés, que yo digo, pues tendrán que despedir a todos los maestros y maestras, que son miles de maestros y maestras en Head Start en Puerto Rico que no hablan inglés. ¿Para qué? Para traer maestros de Estados Unidos. Bueno, pero aquí lo interesante es que la propuesta tiene una excepción. Y la propuesta dice que no le va a aplicar a las reservaciones indígenas y nativos de Alaska, porque se reconoce que sus idiomas tribales son importantes para preservar su herencia y que el principal idioma de ellos no es el inglés. Entonces, ¿por qué el gobierno de Puerto Rico no pide lo mismo para Puerto Rico? Mira, pues a mí tampoco me lo apliques, porque claro, en Puerto Rico el idioma principal es el español. Podemos dar los dos idiomas que sean bilingües, pero no puede ser todo en inglés porque ese no es nuestro idioma. El comisionado residente ya lo pidió. Sin embargo, ni la legislatura de Puerto Rico ni la gobernadora han pedido la excepción al gobierno federal. Se nos va la vida en los Head Start. Podemos hacer algo. Si la legislatura y la gobernadora no lo piden, ¿es parte de borrar esa puertorriqueñidad?
0: Sin duda que es parte, ¿verdad?, de primero de la filosofía de Donald Trump, ¿verdad?, que tiene esa idea de que Estados Unidos tiene que mantenerse, vamos a llamarle puro o lo que sea, ¿verdad? Hablando inglés, el English only. Y yo creo que también lo quieren imponer aquí. Pero aquí tenemos a los lacayos de Donald Trump que también están dispuestos a vender el país y a vender a la gente, a vender la formación de los niños y niñas y de una generación completa. Es curioso, ¿verdad?, que cómo las naciones indígenas han podido reclamar su derecho al idioma. Y es importante reconocerlo porque lo que hizo Estados Unidos fue precisamente prohibirles hablar en su idioma. Eso fue lo que ocurrió cuando movieron a las distintas naciones a las reservaciones. Los movieron, les prohibieron hablar su idioma, les prohibieron realizar sus actividades culturales o religiosas, les cortaron el pelo, los vistieron de el hombre blanco. Y esa fue una manera de tratar de asimilarlos. Tan era así que el refrán que ellos usaban era: vamos a sacar al indio del hombre y salvar al hombre. Le impusieron, claro, la religión. Esa es la otra cosa. Pero lo primero fue el idioma. Y entonces, esa lucha que se reconoce en esa excepción es precisamente una necesidad de recuperar y proteger su identidad. Y nosotros tenemos que estar bien claros que el idioma español es fundamental para la identidad de los puertorriqueños y las puertorriqueñas, porque nosotros, las estructuras cerebrales se construyen a través del idioma. Cuando uno cambia el idioma, porque no es bilingüe, no es enseñanza bilingüe, es cambiar un idioma por otro, sustituirlo por completo. Si lo cambias, la persona va a adoptar la filosofía de ese idioma, que es distinta. Y eso yo creo que lo han ido haciendo a través particularmente de las redes sociales, de los muñequitos en inglés. Ellos han tratado, y lo están logrando, de que la gente piense en inglés. Y es distinto, es distinto. Y yo lo veía anteriormente, por ejemplo, cuando en aquella tienda de libros que había una sección de cómics, estaban los adolescentes, pero en ese momento eran adolescentes como de colegio, hablándose en inglés. Y yo he visto niños hablándose en inglés, jugando en inglés. Y eso es bien peligroso porque es algo que incluso también los Lakota en Estados Unidos se plantearon, de que con el paso del tiempo, las generaciones, si no protegían su cultura, si no protegían su idioma, iban a asimilarse a tal grado que se iban a convertir en el hombre blanco. Y el término que ellos usaban era huachito. Y hay una historia de un nieto que le pregunta al abuelo: ¿cómo que nosotros vamos a ser huachito? Mírame, mira el color de mi piel, mira mi pelo, mira mi cultura, yo no soy un hombre blanco. Y el abuelo decía: sí, huachito aquí, en la cabeza. O sea, te vas a transformar. Y me parece que es eso de los Head Start. Cuando yo lo leí, yo dije: pero qué horror. Y a veces uno no le dio importancia a todas las luchas que se dieron para que el español se protegiera como idioma. Y es una protección de nuestra identidad.
1: Mira, me está escribiendo, nos está escuchando, y se lo agradezco, el doctor César Vázquez, uh-huh. Que ha sido candidato a la gobernación, fundador y expresidente del partido Proyecto Dignidad. Así que mira, aquí hay tres partidos, porque Mariana es de Victoria Ciudadana, yo no soy de Victoria Ciudadana, el doctor César Vázquez es de Proyecto Dignidad, yo no soy de Proyecto Dignidad, y fíjense qué interesante, gracias al doctor César Vázquez, siempre valoramos mucho sus comentarios, dice lo siguiente: no existe un idioma oficial en Estados Unidos, sería discriminatorio obligar el inglés en el Head Start. El intento de imponer el inglés ocurrió a principios de siglo y fue un fracaso. Santa Claus fue a la cuchilla, de Abelardo Díaz Alfaro. Por eso es que yo le contesté la pregunta a Federico de Jesús, de que si están intentando borrar la puertorriqueñidad. Y yo les voy a decir lo siguiente: están tratando, pero no lo van a lograr. De hecho, a mí me ha sorprendido siempre cómo los puertorriqueños y puertorriqueñas, a pesar de tanta aplanadora para lograr que dejemos atrás nuestra identidad nacional, nuestra identidad cultural, nuestra esencia de lo que somos, nunca lo han logrado. Y no tiene que ver con estatus ni partido político. Miren, yo he visto estadistas con la bandera de Puerto Rico llorando cuando hemos ganado un juego de baloncesto, una pelea de boxeo. O sea, nosotros vivimos nuestra puertorriqueñidad, la atesoramos, la valoramos. ¿Y saben qué? No lo lograron a principios de siglo y no lo van a lograr ahora, porque no importa lo que usted piense, si es estadista, si es estadolibrista, si es independentista, si es no afiliado. Yo estoy segura que en el fuero interno todos somos puertorriqueños primero. Vamos a una pausa y regresamos.
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1: Estamos de regreso, mis queridos amigos y amigas. Y ahora no quiero dejar de comentar un post que publicó hoy Tomás Rivera Chats, el presidente del Senado, que es digno de análisis. No el presidente del Senado, sino su post. Dice de la siguiente manera: buenos días, Puerto Rico. 12 días de juicio contra Ivonne M. Falcón Nieves, ex vicepresidenta de la Autoridad de Acueductos y Alcantarillados bajo el gobierno del PPD y parte del esquema de corrupción del recaudador del PPD, Anaudi Hernández. Veredicto: culpable. La prensa populeta, izquierdosa y payolera ocultó todo cuanto pudo este caso de corrupción. Al de María M. Charbonnier, seguimiento constante. El liderato PPD, con mayoría en Cámara y Senado en ese momento del escándalo, nunca investigó, interpeló, pidió renuncias, denunció claques ni se ruborizó. Anaudi Hernández va para la Asamblea del PPD en Ponce. Una junta de gobierno PPD que toleró la corrupción es otra vez posible. Bueno, mira cómo invirtió de su tiempo para escribir esto. Y a mí me parece, en el análisis objetivo, que él escribió esto porque Tomás Rivera Chats, en el ataque constante que le tiene a la gobernadora Jennifer González, a quien ella ha llamado su principal agresor, y que él lo hace porque quiere retarla para la gobernación de Puerto Rico, de vez en cuando él quiere tirar un ataque al Partido Popular Democrático para que las huestes del PNP no digan: bueno, pero es que ya le tiene que quitar, o sea, ya la tiene contra la gobernadora y la sigue atacando y nos está atacando a todos y poniendo en precario al PNP porque quiere ser gobernador y la va a retar en la primaria. Así que de vez en cuando él aprovecha y da un jab y tira un golpe para decir: no, espérate, no se equivoquen, huestes, no se equivoquen, correligionario, yo soy PNP y yo sigo atacando también al Partido Popular. Lo que pasa es que una cosa es una cosa y otra cosa es otra cosa. Antes de entrar específicamente a lo que dice, ¿cómo lo ves?
0: Mira, Rivera Chats es una persona que le puede, que le ha hecho y que le puede hacer mucho daño a Puerto Rico. Y es muy calculador. Yo creo que, por ejemplo, él, que ha sido acusado, ¿verdad?, de empleados fantasmas en el Senado, eso no nos podemos olvidar, ¿verdad?, de tener el Crepa Gate y otros asuntitos, ¿verdad? Pues quiere decir: espérate, que nosotros no somos los únicos pillos, que hay pillos allá y que hay pillos en todos lados. Él siempre ha tratado de traer ese discurso y entonces pues ahora saca, ¿verdad?, esa, vamos a llamarle, una descarga contra el PPD acusándolo de corrupto. Y fíjate, pero no trae un planteamiento importante que se ha discutido para atesar la corrupción en los partidos, y es el financiamiento público de las campañas. Todas esas cuestiones de corrupción, uh-huh, y todo lo que hemos visto en los escándalos de Susan Roig y de la otra y del Power Expectation tienen que ver con financiamiento de las campañas, financiamiento privado de las campañas, y que las decisiones se tomen a base, este proyecto de permisos igual, de los aportadores de las campañas. Y ese vamos a llamar, esa estructura fomenta el que haya corrupción. Pero pues a mí, más allá de lo que él dice y del personaje que tiene en las redes sociales, etcétera, me preocupa toda su actuación en general.
1: ¿Cómo que el personaje que tiene en las redes sociales? ¿Crees que él se presenta en las redes sociales de una forma que realmente no es?
0: Él se presenta como una persona, primero, la figura del bravucón, ¿verdad? Y el macharrán y el que no teme, etcétera. Y otras veces es el fiscalizador, la persona prudente. Esa es la imagen que él ha tratado de promover ahora en esta carrera primarista contra la gobernadora Jennifer González. Pero Rivera Chats es un dictador, es un perseguidor. Lo han dicho recientemente gente de su partido, que es un carpetero. Y es una persona que, si se le da más poder, puede ser bien peligrosa para Puerto Rico. Ese es Tomás Rivera Chats.
1: A mí lo que me choca, te lo tengo que admitir, es por qué algunos políticos recurren a la mentira. Porque hay que recurrir a la mentira para tratar de hacer un punto, porque cuando él dice Ana Odi Hernández va para la asamblea del PPD en Ponce, mira, Ana Odi Hernández no ha ido a nada del Partido Popular desde las acusaciones, desde que explotó todo esto hace años. Él no asiste a nada del Partido Popular, a las actividades, él no va a ir a la asamblea de Ponce del Partido Popular, y entonces pues se recurre a esa mentira. Hay algo importante que dice Tomás Rivera Chats, y que yo creo que él no se dio cuenta, pero es favorable para el Partido Popular y su presidente Pablo José Hernández. Y es que él dice, el liderato PPD con mayoría en Cámara y Senado en ese momento del escándalo nunca investigó, interpeló, pidió renuncia, denunció claques, ni se ruborizó. ¿Y qué está diciendo el presidente actual del PPD? Que eso hay que cambiarlo, que eso estuvo mal en el Partido Popular, que hay que refundar el Partido Popular para dejar esas cosas atrás. Por lo tanto, Tomás Rivera Chats no se dio cuenta, pero está dándole la razón a Pablo José Hernández y está fundamentando él mismo las palabras del nuevo presidente, que dice es que el Partido Popular hay que refundarlo, porque eso no puede volver a pasar, porque eso estaba mal. Así que en ese sentido me parece que no se dio cuenta el presidente del Senado, pero que eso fue favorable para el presidente actual. Por último, dice que la prensa populeta, izquierdosa y payolera ocultó todo cuanto pudo este caso de corrupción. Yo no sé a quién se refiere, porque este caso de corrupción en aquel momento fue la primera plana de muchos periódicos por mucho tiempo. Pero dice, al de María Milagro Charbonnier, seguimiento constante. Bueno, ¿sabe por qué? Primero, porque Ana Odi Hernández no era funcionario público, mientras que Tata Charbonnier era senadora. ¿Pero era senadora o representante?
0: Representante.
1: Era representante a la Cámara. Pero no solamente Tata Charbonnier era representante a la Cámara. Tata Charbonnier vivía con la Biblia debajo del brazo. Tata Charbonnier estaba predicando, traía todo el tiempo a Cristo, a Dios. Ella trataba de representar que ella era la persona más recta, más moral. Ella ajusticiaba a los demás. Por eso es que el país quedó tan impactado, porque el país confiaba en Tata Charbonnier. Y entonces, pues por supuesto que llamó la atención. Llamó la atención, y tiene que ser así, porque el funcionario público, que es lo que habíamos hablado antes hoy, el funcionario público se debe al país, se debe al pueblo. Se debe a la gente. La gente los pusieron ahí porque tienen su confianza, tienen un deber de ley, un deber ministerial que los contratistas no tienen, que van presos igual los contratistas, a menos que se conviertan en testigos. Pues sí, y se le quedó algo ahí a Tomás Rivera Chats también. No criticó a la Fiscalía Federal, pero es que quien decidió darle la inmunidad a Ana Odi Hernández para que se quedara en la libre comunidad y meter presas a las funcionarias públicas fue la Fiscalía Federal. El Partido Popular no tuvo nada que ver con eso. Así que, nada, veremos a ver entonces la semana que viene qué va a pasar el domingo allí. Ex representante. Y bueno, yo sé, porque acuérdense que el que calla otorga, yo sé que la vamos a ver en esa papeleta, me va a matar cuando nos vayamos a la pausa. Pero usted sabe que aquí la tenemos en alta estima, valoramos mucho sus comentarios, sus opiniones, y sobre todo sabemos que usted quiere lo mejor para Puerto Rico, quiere un gobierno limpio y honesto, y es una luchadora por nuestros recursos naturales, por el ambiente y porque las cosas se hagan como Dios manda, en cumplimiento de leyes y reglamentos. Así que muchísimas gracias por haber aceptado nuestra invitación. Esperamos que pronto regrese a este programa, porque usted habla igual que yo, claro y de frente.
0: Pues muchas gracias, siempre a la orden.
1: Mis queridos amigos y amigas, no se vayan, que después de la pausa regresamos para el segmento final de hoy viernes.
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3: Estas son las historias que la redacción de Radio Isla 1320 trabaja en estos momentos. En aumento, las quiebras comerciales y personales, cambiar perfil en la isla, en su mayoría, son adultos mayores. Acueductos y alcantarillados descarta racionamiento de agua para clientes de La Plata en estos momentos. El embalse debería entrar en nivel de control para tomar una determinación diferente, dice su presidente. Mariana Nogales advierte que el presidente del Senado Tomás Rivera Chats pudiera ser muy peligroso para Puerto Rico si se le da más poder. Así lo dijo a Radio Isla 1320 y en claro y de frente la ex representante del Movimiento Victoria Ciudadana, Mariana Nogales.
0: A mí, más allá de lo que él dice y del personaje que tiene en las redes sociales, etcétera, me preocupa toda su actuación en general.
1: ¿Cómo que el personaje que tiene en las redes sociales? ¿Crees que él se presenta en las redes sociales de una forma que realmente no es?
0: Él se presenta como una persona, primero, la figura del bravucón, ¿verdad? Y el macharrán y el que no teme, etcétera. Y otras veces es el fiscalizador, la persona prudente. Esa es la imagen que él ha tratado de promover ahora en esta carrera primarista contra la gobernadora Jennifer González. Pero Rivera Chats es un dictador. Es un perseguidor, lo han dicho recientemente gente de su partido, que es un carpetero, y es una persona que si se le da más poder puede ser bien peligrosa para Puerto Rico.
3: Soy Widalys Rivera Acevedo, usted escucha Radio Isla 1320 y nos ve por radioisla.tv, la hora 1:40.
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1: Y estamos de regreso y escuchen esto que tengo aquí porque como es viernes y es el último segmento, vamos a hablar de un tema que nos toca de cerca a todos los puertorriqueños porque es parte indispensable y fundamental de nuestra cultura, la Orquesta de Cuerdas de Puerto Rico. Y estoy aquí con su administrador y presidente, el señor Víctor González. Don Víctor, ¿cómo está? ¿Cómo se encuentra?
17: Muy bien, gracias por permitirnos estar con usted.
1: Qué bueno, este qué programa. Bueno, fíjese, ya usted sabe, la Orquesta de Cuerdas de Puerto Rico, ¿cuántos años tiene?
17: La orquesta fue fundada en el 1972, tiene 54 años fundada.
1: 54 años, qué maravilla. Y el principal instrumento, ¿es el cuatro puertorriqueño?
17: El cuatro, tenemos cuatro guitarras, conga, bongo, güiro, bajo y timbal.
1: ¿Y la juventud en Puerto Rico sigue tocando, o sea, se sigue aprendiendo a tocar el cuatro puertorriqueño?
17: Sí, de hecho el cuatro ha cogido un auge tremendo últimamente, no, un par de años atrás, un auge bastante bueno y hay muchos jóvenes tocando el cuatro.
1: Qué bueno, porque Bad Bunny, Benito Antonio Martínez Ocasio, incluyó el cuatro puertorriqueño en sus canciones. Eso, correcto. Y en sus videos, y ahí pues lo catapultó para el mundo entero a nuestro cuatro.
17: Con orgullo para nosotros los puertorriqueños y que llevó el cuatro también.
1: ¿En algún país del mundo se toca exactamente el mismo cuatro que aquí o somos los únicos?
17: No, somos los únicos.
1: Miren ustedes, somos los únicos en el mundo, ¿ok?
17: Venezuela hay uno que se parece, que tiene, le dicen el cuatro, por eso es cuatro cuerdas.
1: Mire, y entonces, cuénteme, la Orquesta de Cuatros de Puerto Rico, sé que tienen un concierto.
17: Sí, es Orquesta de Cuerdas de Puerto Rico.
1: De cuerdas, me entusiasmé tanto con el cuatro que ya le puse Orquesta de Cuatro, la Orquesta de Cuerdas de
17: Puerto Rico. Déjeme decirle, no se equivoca, porque al principio que la orquesta fue fundada, era Orquesta de Cuatro de Puerto Rico, que la fundó Mario Charon en Bayamón, el hermano de Rafael Charon, que en paz descanse también. Y luego, cuando hicimos los primeros CD, que le pusimos Orquesta de Cuatro, pues como éramos 20, no éramos cuatro, entonces le cambiamos Orquesta de Cuerda.
1: ¿Y son 20 todavía?
17: Son 20 todavía.
1: ¡Qué bien! ¿Y cuántos años usted lleva ahí en la Orquesta de Cuerdas?
17: Yo llevo poquito, la orquesta lleva 54 y yo llevo 53.
1: ¡Ay, qué poquito! ¡53 años! Usted es casi de los fundadores también.
17: Casi, casi, correcto.
1: Y mire, ¿cómo usted empezó? Usted toca cuatro.
17: Eso es correcto.
1: Don Víctor, ¿y cómo usted empezó a tocar el cuatro?
17: Yo empecé en la academia de Mario Charon para el año 71. y pues con, para aquel tiempo no había la orquesta, y luego Mario decidió con sus estudiantes hacer la orquesta y se formó la orquesta de cuatro en aquel momento, con los estudiantes de Mario Sharon.
1: Y hoy en día en Puerto Rico hay academias o talleres de cuatro.
17: Sí, hay, no sé si lo admito, pero hay personas que dan clases de cuatro. El Instituto de Cultura tenía también unas clases que daba de cuatro.
1: ¿Y existe el taller de cuatro de Bayamón?
17: No taller. Bueno, está el taller reparación, el taller de cuatro, que está en la avenida 5, en la 5 en Bayamón, que hace y repara cuatro.
1: Y allí los confeccionan y los reparan. Sí. Ay, qué bonito. Bueno, pero hábleme del próximo concierto de la Orquesta de Cuerdas de Puerto Rico.
17: Muy bien. La orquesta decidió hacerle un homenaje

0: Arriba. Ay, qué chévere. ¿Dónde la gente puede comprar las taquillas para ese concierto?
1: Las taquillas están a la venta en PR Ticket. Si no, pues puede comunicarse con nosotros al 787-614-6277.
0: Vamos otra vez, 787-614-6277. O si no, en PR Ticket.
1: PR Ticket. Posiblemente en la entrada del día de actividad, posiblemente tengamos la oportunidad de vender.
0: También le iba a preguntar eso, y las personas también que lleguen allí pueden comprarlo.
1: Correcto.
0: Es en la Universidad Interamericana, recinto sí. Metropolitano.
1: Recinto Metro, decimos.
0: Ok, perfecto. Ay, sí, ellos tienen allí un auditorio sí, grandísimo bueno, y bien
1: bueno,
0: bonito.
1: Bueno.
0: Sí, sí, sí, muy bueno. He estado yo allí. ¿Y qué se puede esperar de este? ¿Hace cuánto no tiene un concierto la Orquesta de Cuerdas de Puerto Rico?
1: Nosotros hicimos un concierto el año pasado en homenaje a las madres.
0: Ok.
1: Esto fue en el... En el que está frente a Minilla.
0: ¿En Bellas Artes?
1: No.
0: ¿En el de abajo?
1: Está frente a Minilla. Ese, okay. el, bueno, sinceramente no me acuerdo ahora mismo, pero hicimos un homenaje y estuvo muy bueno. Por eso fue que decidimos este año hacer otro concierto.
0: ¡Ay, qué bueno! ¿Y qué podemos esperar de este concierto?
1: Tenemos ballet, va a haber un ballet. Charín, el hijo de Rafael Hernández, va a estar con nosotros compartiendo la música. Tenemos otros artistas que van a estar participando en la actividad y tenemos una sorpresa, pero...
0: Ah, pues no la diga aquí, por eso, porque la sorpresa no la puedo, es para los que vayan.
1: Correcto, no
0: qué
1: la puedo
0: bueno,
1: decir.
0: Qué
1: no
0: bueno, iba a haber hasta una sorpresa. Me encanta eso. Mire, y cuénteme un momento de esos 20 integrantes. ¿Tiene de todas las edades?
1: Eso es correcto. Tenemos el más joven, tiene Daniel... Tiene 14 años.
0: Mire para allá, ¿qué instrumento toca Daniel?
1: Y toca timbal.
0: Ave María, con un timbalero de 14 años de edad, qué maravilla.
1: Muy bueno, muy bueno. Y le da ánimo a la orquesta, y a él también le da ánimo.
0: ¿Y cómo consiguió a Daniel? ¿Cómo usted se enteró de este timbalero tan jovencito?
1: O que nosotros le damos una misa en Bayamón, en Santa Teresita. Ahí lo conseguimos, lo vimos, ese entusiasmo y lo invitamos.
0: Ay, qué bueno.
1: Y desde ese entonces está con nosotros. Lleva casi un año con nosotros.
0: Ave María, qué fenomenal. Y entonces, ¿y cuál es el mayor? Ese es el menor, ¿y cuál es el mayor?
1: Bueno, yo no quiero decirlo.
0: Yo iba a decir, no me diga que es usted.
1: Bueno, yo no soy mayor, pero soy de los mayores.
0: Pero usted también toca.
1: Sí, toca cuatro.
0: O sea, usted está cuatro, en la orquesta, sí. No es solamente el administrador y presidente, sino que también usted es uno de los miembros.
1: Soy participante de la orquesta,
0: exacto.
1: Correcto.
0: Usted toca el cuatro.
1: Correcto.
0: ¿Cuántos años lleva tocando ese cuatro?
1: 52 años.
0: Ay, no sé qué oírlo. Mire, ustedes tienen página también en las redes sociales que la gente pueda entrar a Orquesta de Cuerdas de Puerto
1: así
0: Rico.
1: Así mismo, Orquesta de Cuerdas de Puerto Rico, estamos en Facebook, en Instagram, en todas las redes sociales estamos.
0: Qué bueno, déjenme decirles, tienen que hacer algo con Bad Bunny. Se tienen que comunicar con él porque él ahora que incluyó el cuatro puertorriqueño, ¿verdad?
1: Sería un honor para nosotros que él nos visitara, por lo menos nos visitara. Y de ahí podemos bregar con él.
0: Muy bien, tienen que montar una cancioncita de esas de él en la orquesta. Pues, ¿La tienen o están en proceso?
1: Tenemos una de las canciones, una estrofa.
0: Ay,
1: muy particular.
0: Ay, qué
1: que por
0: bueno.
1: La mañana café y por la tarde jo.
0: Pues claro, como es en Puerto Rico. Mire, don Víctor González, pues nuevamente el sábado, ¿verdad?
1: Sábado 17 de octubre. Comenzando a las 3 de la tarde con un cóctel de bienvenida a todos los participantes. Luego comenzamos a las 4 en punto la actividad.
0: Ay, qué bonito, no se lo pierdan, un concierto de la Orquesta de Cuerdas de Puerto Rico. Pueden comprar las taquillas en PR Ticket o llamando al
1: 614-6277.
0: Fenomenal, don Víctor, gracias por haber llegado hasta Radio Isla.
1: Gracias a ustedes,
0: le deseamos muchísimo éxito en ese concierto en honor a Rafael Hernández. Mis queridos amigos y amigas, disfruten de este fin de semana. Ya ustedes saben, practiquen su pasatiempo favorito, descansen, lean un buen libro, coman bien delicioso y sobre todo, compartan con sus seres queridos, con su familia, abracen mucho y quieran mucho como yo, que los quiero mucho a ustedes. Buen fin de semana, nos vemos la semana que viene.

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1: Estas son las historias que la redacción de Radio Isla 1320 trabaja en estos momentos. En aumento las quiebras comerciales y personales, cambia el perfil en la isla en su mayoría. Son adultos mayores, sin contratos renovados en familia, a clínicas que atienden a menores víctimas de agresión sexual. Presidente de Acueductos y Alcantarillados descarta por ahora implementar un plan de racionamiento para abonados de La Plata. Sigue la siembra de nubes. Empresa contratada alega el proceso ha sido productivo, pero aún falta que el Servicio de Meteorología evalúe el efecto de la siembra en el clima local. Preocupación en el Colegio de Médicos con reducción de tarifas para médicos por pacientes del Medicaid. Anticipan cierre de oficinas médicas y nueva fuga de galenos. 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
5: 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Hoy me acompaña mi amigo ingeniero y especialista profesional autorizado en permisos, David Dávila. ¿Cómo estás, David?
6: Saludos, saludos, Giancarlo. Saludos, Fernando.
5: Me acompaña además Milton Serrano, especialista, empresario inmobiliario, especialista también en temas de alquileres y Plan 8, muy conocedor de todo el mercado inmobiliario. ¿Cómo estás, Milton?
7: Saludos, Chayo. Saludos a todos ustedes aquí. Pasarnos un ratito bueno.
5: Y además Fernando Rodríguez, que acaba de regresar de España. Bueno, tenemos varios temas, pero voy a abrir con el tema de los permisos. ¿Qué pasó ahora? Porque, mano, los arbitrios, tú sabes, esto, diferencia, las discrepancias entre un municipio y el otro. David, cuéntame, voy contigo. ¿Qué es lo que has observado? ¿Qué estás viendo con el tema de los permisos? Hazme un cuento reciente de una experiencia real. Vamos a ponerle nombre y apellido a esto.
6: Pues mira, Giancarlo, el otro día hice un due diligence para un cliente que me preguntó cuánto costaban los arbitrios. Yo típicamente radico permisos en Guaynabo. Y pues nada, punto 5, para dame revisar. Y hoy al 5.
5: ¿Punto 5 del costo?
6: Del costo del estimado.
5: Del estimado.
6: Del estimado de costo. Obviamente, repetido. Pero, y yo pues estoy aquí, dame revisar en San Juan, porque el caso era en San Juan. En Ocean Park, casualmente, un presto, ¿verdad? Un poquito más upscale. Y yo miraba, decía, pero no puede ser, pero es que no me dan los números. Y miraba bien, y es que hay un punto entre los cinco, entre San Juan y Guaynabo.
8: No estabas afilando
6: el En Guaynabo es el 0.5% del pago arbitrio de construcción del estimado, y en San Juan es 5%.
8: Bueno,
5: pero, wow.
8: Pero espérate.
7: ¿El punto se corrió?
6: Se corrió para atrás.
8: Espérate. Vamos por paso. Era para hacer una piscina, construcción en general, remodelar.
6: Permiso de construcción, eso incluye remodelación, demolición, construcción nueva. Okay. Sí hay, ¿verdad? Hay sus detallitos. Devil's in the details, pero en San Juan es 5% across the board, sea construcción o sea piscina. En Guaynabo es 0.5% arbitrio a veces te cobran, ¿verdad? He visto casos que cobran el patente, que asumimos que es comercial, uh-huh. es un 0.5% adicional, y en piscina, ya que es un lujo, es un 5%. O sea, que es un 1%, como quien dice, versus un 5%, cinco veces.
5: Antes de tú empezar a generar un peso, ya tú estás teniendo...
6: Sí, eso es para poder...
5: comenzar. Para poder comenzar a aportar y a crear valor, ya del saque te están pidiendo dinero. Ahora, en Guaynabo es 0.5.
6: 0.5%.
5: Tú dices que en San Juan es 5.
6: 5%. En una casa, en una casa de, en una casa de $100,000, una remodelación de $100,000.
8: Lo siento muy incómodo, espérate, sí. pero esto espérate,
5: una remodelación de $100,000,
6: $500 en Guaynabo y $5,000
5: $5,000 del saque sí. en San Juan.
7: Es que de verdad, perdón, yo te escucho y estoy pensando en la imagen de meramente pedir, o sea, obtener el permiso. Yo tengo que pagar un 5% en San Juan dentro de una obra de mejora.
8: Sí, exacto. Wow.
7: Sin tomar en consideración que los costos de construcción, o sea, aumentaron tanto que ese 5% aumenta dramáticamente con esos aumentos que han llegado.
5: Que sí. Y van a seguir aumentando.
7: Y que van a seguir aumentando.
8: Así que tú no es. Sepas, eso es algo reciente, es algo histórico.
6: Pues mira, ese detalle no te lo puedo brindar, pero okay. sí, en los pasados años sí ha sido consistente.
8: Consistente.
6: Sí,
5: ¿cómo
6: sí,
5: es en otros municipios?
6: Pues mira, no te tengo que hacer el due diligence. Otro día vengo y lo mencionas porque realmente
5: me gustaría... Puedes ir buscando mientras hablamos aquí en algún momento, quizás sí, puedes hacer el research. Saca el teléfono. Sí.
6: Bueno, saca la computadora, la tengo aquí también.
5: Saca la computadora. En lo que eso pasa, Milton... Hace poco también me contaste una experiencia que tuviste con otro issue de permiso.
7: Mira, en Carolina tuvimos esta, tan reciente como hace 2 semanas, en una urbanización conocida, ¿verdad? Para no dar el nombre de la urbanización. El dueño de la propiedad decide comenzar a hacer unas reparaciones de la propiedad, que por cierto le habían hecho el comentario, mira, aquí el municipio pasa, ¿verdad? Pasa constantemente.
5: Los vecinos le hicieron la advertencia.
7: Los vecinos le hicieron la advertencia.
5: De que el Evil Empire pasa por ahí a
7: cobrar su... Y ellos, pues, lo que hicieron fue, consiguieron un dumpster de estos gigantes, lo instalaron frente a la propiedad, porque, pues, todo lo que iban a sacar iba hacia ese dumpster. Y empezaron a sacar ventanas, a soltar las ventanas de la casa, empezaron a tirarlas. Pues, definitivamente, pasan del municipio. Le paran la obra, le notifican, lo primero que el dumpster no podía estar en la vía pública y que tenía que moverlo al terreno, ¿verdad? Privado. Y segundo, pues le hacen la advertencia para obtener los permisos, se le daba un periodo de tiempo, si no, pues entonces implicaban las multas. Que eso, pues definitivamente, pues uno dice, espérate, déjame hacer lo que tengo que hacer para resolver esto.
5: Correcto. Ahora, pero ahí le paralizaron y le explicaron lo que tiene que hacer para corregir.
7: Correcto.
8: Y le dieron un tiempo de gracia para subsanar eso y si no...
7: Correcto.
5: La multa. ¿Esa es la experiencia que tú has visto, David?
6: Pues fíjate, típicamente es así, ¿verdad? Los inspectores son muy amables y llegan a las obras y explican y orientan y dicen, básicamente pasa por el municipio, te dan un documento y te dan un periodo de tiempo para tú presentar los documentos, si no, pues... Pues para tú, te dan el break para que puedas gestionar tu permiso de construcción.
5: Ok.
6: Casualmente, ayer me llamó un cliente.
8: Ok. Estás en el pared. Se nota que venías para acá hoy.
6: No, pues esto es, pues, como, o sea, como son las cosas. Me llamó el supervisor de obra de un ex empleado mío de construcción, ¿verdad? Una persona humilde. Y me explica que la semana pasada, septiembre 30, pasó un inspector del municipio con un policía municipal.
5: ¿Qué municipio?
6: San Juan.
5: Nuevamente San Juan, ok.
6: Y le pidieron una multa de $5,000.
5: ¿What?
6: Y si quería apelarla, tenía que ir al tribunal a apelar la multa. Entonces le explicó que la ordenanza acaba de salir.
5: Pero unas $5,000 por...
6: Construcción o demolición sin permiso de construcción.
5: Ah, ¿no había sacado el permiso?
6: No.
7: O sea, pero entonces fueron directamente a la multa.
6: Sí. No le dieron un break, no lo orientaron, eso fue. Son $5,000, tiene que ir al tribunal a apelarlo si desea apelarlo.
5: Y espérate, ¿y hubo una ordenanza que pasó? ¿Qué es lo que hace?
6: Pues aparentemente la ordenanza dice que ahora las construcciones ilegales pues son una multa de 5,000, pero la idea del permiso de construcción es que la gente construya ¿verdad? Una estructura
8: en código, que
6: segura, consona con los códigos. No es los códigos, el reglamento no es punitivo, es vamos a hacer las cosas bien, ¿verdad? Un terremoto, un huracán, pues la idea es que las salve vidas. No es cobrar el dinero, no es tratar, ¿verdad? Una persona humilde, no, $5,000 le saca, lo saca por completo de carril.
8: Sabrá Dios si ese era el presupuesto o el 90%.
6: Él mismo lo estaba haciendo, es un empleado de construcción, creo que era la casita de los padres. Todavía no tengo detalles porque, ¿verdad? Quedé con él.
9: La ordenanza antes era 1,000 y le dijeron allí mismo que si hubiera sido hace 3 días hubiera sido 1,000 y por esta ordenanza son 5,000.
6: Sí.
9: ¿Por qué tan punitivo?
6: Yo no entiendo, ¿verdad? Digo, fuera de que se dan cuenta que hay mucha construcción y hay un buen método de
9: así
6: conseguir
9: que,
6: dinero.
9: Municipio de San Juan, 5%
8: en los arbitrios.
9: En los arbitrios, sí. O sea, el más caro que Guaynabo. Y si no lo tiene, 5,000 de multa.
6: Aparentemente.
7: Aparentemente.
8: Aparente y alegadamente.
9: Preguntas ahí para el alcalde Miguel Romero.
7: Definitivo. Sería bueno incluso conseguir esa ordenanza.
8: Correcto.
7: Y hasta presentarla. Porque definitivamente ahí es donde establecemos. Si fue una interpretación también de quien leyó la ordenanza y decidió otorgar una multa por esa cantidad también.
9: Miren, yo estaba evaluando una propiedad para comprar también por el área de San Juan. Y lo que me dijo un arquitecto que estaba hablándola conmigo era el tema de la variación.
7: Variación de uso.
9: Variación de uso. Uh-huh. Y tenía que ver con el estacionamiento. Pero lo que él me dijo fue, es que aquí si aquí hay variación, en el tema de la variación se pueden ir de 1 a 2 años. Para que contesten.
7: No. Yo no he visto un caso que llegue a todavía ni siquiera al año. Por lo menos de los que yo he visto.
8: Que lo has gestionado.
6: Yo acabo, bueno, para uno recientemente en Guaynabo y tomó 3 meses.
9: Ok.
6: En total 6 meses. Yo le saqué una consulta de ubicación, que es un tipo de variación. Correcto. Un permiso de construcción y un permiso único. Más o menos 6 meses me tardé.
8: Y eso puede decir que se...
6: Bueno, y de hecho se tardó por el endoso de Obras Públicas Municipal, que pedía porque había hecho un corte en el estacionamiento. Y eso fue lo que se tardó el permiso.
8: Y eso tú puedes decir que lo has vivido o lo has experimentado en otros municipios, es across the board.
6: Sí, bueno, depende del caso, pero una esta variación en uso, uh-huh. Si en un edificio es cuestión de estacionamiento, eso se debe resolver bastante rápido, si es que tiene el espacio para hacer el estacionamiento, o si es para evaluar, pero, yeah. Pero, ¿verdad? Hay casos y hay casos, un permiso de urbanización. Pues sí, 2 años, porque tienes que hay un sinnúmero de documentos que hay que someter y planos y es un back and forth de las agencias con uno. Esto es como un juego de cartas.
7: Okay.
6: Y una ellos te piden, tú sigues así hasta que están contentos con todo lo que diste y entonces te aprueban el caso.
7: No, y una variación de uso en un área protegida definitivamente. Correcto. También no se va a resolver en 3 meses, 6 meses, o sea, tiene otras implicaciones. Así que, pero en algo de un estacionamiento... En un área urbanizada, área comercial, no debería tener mucho dicho.
8: Sí, muchas implicaciones.
7: Definitivo.
9: Ok. Bueno, ¿alguna otra situación con permisos que queramos resaltar? David, ¿pudiste encontrar el tema de los...?
6: Estoy buscando un casito en Comerío, que tiene el triunvirato de la oficina de permisos allí, que son 3 municipios.
9: Muy bien. En lo que eso pasa, se nos une Coral Buret. ¿Cómo estás, Coral? Hace tanto tiempo que no venías que se te había olvidado. No sabías ni que el parking ahora es en otro... Está un poco más lejos. Sí, pero
8: bueno. Buenas tardes, bienvenida.
9: Qué bueno que se une Coral, porque estaba compartiendo una noticia que, Milton, también te va a interesar. Salió en el vocero los 222 apartamentos para adultos mayores que están haciendo en la Ponce de León. Tiene fondos CBDG, tiene créditos contributivos, empieza la construcción pronto, supuestamente, $600,000 por unidad, casi todas de un cuarto, 37 meses de obra. Coral, ¿eso va a pasar?
10: Bueno, ojalá pase. Hablábamos de esto los otros días. Leí lo mismo que tú, ¿verdad? La noticia. Pero lo que te comentaba era que hay mucho que se está anunciando ahora, hace un año, hace dos años, que poco se ha materializado.
9: Es correcto. Y esa es la observación que quiero hacer. Hay muchos proyectos en condado que uno, tú guías por condado y se quedaron en el letrero.
7: Muchos de ellos se quedaron en el letrero porque comenzaron a promoverse los proyectos todavía sin haber tenido contado con el financiamiento, el permiso de construcción también, porque tú estás en una etapa posiblemente hasta de anteproyecto, y a veces la estrategia detrás de todo esto es, yo quiero ver cómo reacciona el mercado, a ver si me meto en esta lonja de este proyecto, porque sabemos que el proceso de permiso no son 6 meses, no es un año, no es dos. Entonces los costos
9: es un riesgo multianual, pero los costos cambian, los números cambian,
7: definitivo,
9: y si no dan ahora
7: y ahora hay uno que lo está modificando, que era una torre y pasa a ser ahora 5 villas, que está bien condado, y eso pues también fue un proceso.
9: ¿Cuál es ese?
7: Que se anunció, ese
10: antes se llamaba Landmark.
7: Antes era Landmark, correcto. Ajá. Frente al restaurante Antonio's.
10: Y que proponía ser la torre más alta de todo condado.
7: Correcto.
10: Un proyecto súper ambicioso.
7: Eso es así.
10: Y ahora se redujo a 5 townhouses.
7: Sí. Y no necesariamente es que no tuviera salida. Es que pues a veces se anuncian un poquito antes de tiempo, ver la expectativa, si el mercado responde, qué tan rápido responde, y entonces después se mueven a terminar los procesos. No en todo se da así, pero en gran parte se evalúa de esta forma.
9: Bueno, este tiene una cantidad de fondos significativa.
8: ¿Dónde exactamente en la Ponce de León está o se plantea?
7: Es como está cerca de la Ciudadela. De Sagrado. Es que al lado de Ciudadela viene otro proyecto.
8: Exacto.
7: Correcto.
9: Es cerca de la estación de Sagrado Corazón.
7: Correcto.
8: Bueno, ese debería poder ayudar a revitalizar esa área.
9: Es un proyecto de densificación, definitivamente, que tanta falta hace.
7: No, y le das el tema de la transportación integrada, que en este caso sería a través del tren urbano, y si se logra hacer esa extensión que te lleve a Miramar y que te lleve más adelante al viejo San Juan, bueno, pues eso va a ser atractivo para ese tipo de proyectos.
10: Hablando de proyectos que se vean muy bonitos en la maqueta y nos quedamos esperándolo.
7: El tren. El tren. Que hay movimiento para crearlo. Yo creo que tendría un impacto. Hay que ver, obviamente, el costo de esa.
9: Pero mira, este proyecto tiene 80 millones en fondos CBDGDR, 44 millones en créditos contributivos del programa Low Income Housing Tax Credit, 10 millones mediante un préstamo de fondos de capital de la Autoridad de Vivienda Pública y 2 millones del Affordable Housing Program del Federal Home Loan Bank de Nueva York. Todo esto para hacer viable 222 unidades a $600,000, que tampoco es vivienda asequible. Pero si tú miras el precio de venta en todo condominio y todo apartamento que habíamos visto en San Juan, nada bajaba de los 2 millones.
8: Está bien, pero ¿eso va a ser para renta o para venta?
7: Eso va a ser para venta.
9: Para venta.
7: Y yo creo que ese es un proyecto que se va a dar.
9: Ojalá se dé.
7: No, para mí es un proyecto que se va a dar primero. Tú tienes una población en Puerto Rico que está envejeciendo aceleradamente, no porque compramos más rápido, es que la mayoría son jóvenes que se han ido yendo. Segundo, ya la gente no quiere dar a luz, ya no quieren parir.
9: Ni se quieren mover de las casas.
7: Y ni se quieren mover. Entonces, también ya, una de las cosas que se está viendo es que ya las personas que están en los 50, en los 60, tienen una actitud de vida de 30 y de 40 años. O sea, sí. Ya yo no me quiero ir a un asilo. Yo me quiero ir a una comunidad donde yo pueda compartir con personas de la misma edad, de los 60, de los 70, de los 80 años, pero con un ambiente que no me sienta que estoy encerrado en un hospital, que tiene que alguien venir a chequearme la vena todo el tiempo.
9: Sí, les quedan vida todavía.
7: Es otro vibe. Y si vemos el concepto de casa al lado de Ciudadela,
8: correcto,
7: está full. Y eso es 55 plus.
8: Y con lista de espera.
7: Bueno,
9: ellos acaban de...
7: Es un proyectazo.
9: Ahí demolieron ya los dos edificios al frente y viene una nueva y va a conectarse con un puente.
7: Y el arquitecto, que es Ricardo Álvarez, tiene una obra, o sea, espectacular ahí.
8: Precisamente ayer estaba hablando con alguien que yo espero que haya llevado el mensaje en estos días, que aquel desarrollador, y siempre lo he dicho, precisamente, aquel desarrollador que haga complejos de vivienda, ya sea condominios o casas de, por ejemplo, 2 habitaciones, un baño y medio, que atienda a esa comunidad de los 55 plus, que eso va a ayudar en cierta forma a liberar inventario de estas personas baby boomers que correcto. Quieren downsize y quieren precisamente lo que tú estás diciendo, estar activos, porque todavía a los 70 la gente trabaja y está activa.
7: La medicina ha avanzado tanto que las personas hoy a los 60, 70 exacto. y 80 años, tú los ves con una actividad que tú dices, sí. Bueno, yo veo, ayer yo compartía con una persona que tiene 70 años. Y o sea, yo quiero esa misma energía. Si yo la tengo a los 60 esa energía, estoy bien. O sea, sí. Y la gente está más activa, la medicina ha avanzado mucho y obviamente pues eso lleva a que la gente diga, yo quiero seguir disfrutando de la vida, yo no me quiero encerrar en cuatro paredes en una cama. Exactamente. Y eso es parte de lo que se está viendo, que no solamente es el apartamento, es la comunidad, las facilidades, a donde yo puedo caminar, donde yo me puedo mover sin necesidad de un vehículo, que eso es algo que aquí se ha discutido bastante.
9: Sí, lo hemos hablado, de hecho, y va con un tema que también hablé con David relacionado a la densificación. ¿Qué hicieron cerca de esa estación del tren urbano? Un Popeyes, una farmacia con freestanding, que no densifica, dañaron. Este proyecto que está por esa misma zona es de lo que se debería hacer. Ojalá vinieran
6: 10 o 15 más como ese. Multiuso, primer piso comercial, del segundo piso en adelante residencial. Porque y tú crees crear, que no promover el urbanismo.
9: ¿Es más complejo el permiso para eso?
6: No, porque las zonificaciones lo permiten. Lo
9: ¿Y permiten cuál es el reto con el tema del mixed use? Porque muchas veces la zonificación obliga a que sea el supermercado en un área comercial y las urbanizaciones en otra.
6: Bueno, hay un montón de zonificaciones. Hay para zonas urbanas también.
8: Las zonas urbanas se puede aprobar ese tipo de proyecto que no sea por excepción.
6: Entiendo que sí. Debe haber lotes que cumplan con todos los requisitos para ese tipo de...
7: Lo importante es la densidad también. Sí. O sea, el tamaño del lote, la área geográfica en la que se encuentre, la densidad de cuántas unidades, pues entonces vienen los cambios que haya que solicitar.
10: Digo, y no se está haciendo nada nuevo. Esto ya se ha hecho, ya está comprobado que funciona.
7: Definitivo.
10: O sea, este tipo de
7: miren el éxito de Ciudadela. Sí. O sea, el éxito de Ciudadela, a mí me encanta. O sea, Ciudadela me encanta. Tienes el supermercado, tú tienes oficina, tú tienes esta walkable de restaurantes, el nightlife. O sea, tú tienes un montón de cosas para hacer en un tramo de 10, 15 minutos caminando y moviéndote.
6: Pero tiene mucho estacionamiento.
7: Tiene mucho, definitivo.
6: Porque la gente no llega. Ah, no, seguro. La gente de afuera llega en carro allí.
7: ¿Sabes? Totalmente.
9: Lo hicieron, eso es verdad. Hace poco buena noticia que también comentamos sobre la colocación de la primera piedra de otro Walmart Supercenter en Bayamón con una inversión de 65 millones que va a crear pues 200 empleos durante la construcción y cerca de 600 dicen ellos cuando empiece a operar. Mi pregunta al alcalde ahí es ¿cuánto genera por acre? ¿Cuánto suelo dedicamos a estacionamiento? ¿Es caminable? ¿No hay uso mixto? ¿Se integra la ciudad? ¿Verdad? La pregunta no es si queremos un Walmart, es ¿cómo logramos que esos 65 millones construyan ciudad y no solamente una tienda? Y por ahí me cayeron chinches de personas acusándome de socialista y que si hablo así no se desarrolla nada. Y lo opuesto es este proyecto de densificación, que estoy a favor, pero sobre esto.
7: Yo creo que hiciste tremenda pregunta, porque esa pregunta nos obliga a pensar y a repensar lo que tenemos. Yo voy a utilizar el ejemplo. Yo estuve en Las Vegas hace 2-3 semanas. Y a mí me sorprende, yo estuve allí hace 7 años, y en 7 años eso cambió, pero que yo decía, yo estoy en otro mundo. Entonces, tú cruzas debajo de una carretera, de un hotel a otro, un restaurante a otro, y tú no te das cuenta todo lo que tú has caminado, hacia dónde has cruzado, toda la cantidad de personas que simultáneamente se están conectando con los negocios, con los hoteles, con los restaurantes, con las farmacias, con las oficinas, integradamente. La planificación.
6: Y el clima. No,
7: y o sea, el clima.
6: No, o sea,
7: oye, estaba 120. Se compara
10: con Puerto Rico. Es más inhóspido.
7: Entonces, yo creo que esa pregunta que tú haces es una pregunta que crea lo que yo le llamo el pain. Y ese pain, ese dolor, muchas ocasiones lo queremos rechazar. Y entonces acusamos de socialista o de capitalista o de izquierda o derecha o de pelú o sin pelo, como sea. Entonces, tú dices, espérate, es válida esa pregunta porque me obliga a repensar lo que estamos haciendo, a segmentar qué es lo que está funcionando y lo que no, cómo entonces nos obligamos a introducirlo. A mí me encanta participar mucho del Urban Land Institute, que recomiendo, ¿verdad?, que se unan a este tipo de organización, porque es que tú ves cómo se unen en diferentes países, se trabaja esto mismo, cómo la poca planificación que hubo, cómo empezamos a enderezarlo, porque tenemos que hacerlo de alguna forma.
9: Sí, correcto. No podemos... puede ser, alguien dice, es una batalla perdida, pero no se abandona la lucha. O sea, tenemos un card dependency grande. Totalmente. Pero podemos ir repensando cómo seguimos, bueno, construyendo. Dígame, David.
6: Yo, honestamente, y te digo, mirando un poquito para atrás, yo corro bicicleta, mountain bike, hace años. Y estoy corriendo con... siempre corro con gente mayor que yo. Y estoy corriendo con gente entre 60 y 70 años y corren conmigo, pues, ahora hay e-bikes. Y todo cambió. Claro. La gente que no podía correr volvió al monte a correr. Todas estas tecnologías van a aplicar a la ciudad. Eso es así. Tú vas a poder andar una bicicleta, un scooter. La gente, ¿verdad? Los que andan en scooter hoy en día, eventualmente van a tener 50 años.
9: A mí me gustaría medir cuánta milla se está añadiendo de carril de bicicleta. Bueno, porque la de San Juan se usa muchísimo por el, sí, Capitolio, eso se usa, sí, eso es
7: totalmente.
9: Y yo no he visto que se hayan añadido más carriles de bicicleta. Eso es una métrica, bueno, en Bayamón, me encantaría ver.
6: El paseo lineal se está extendiendo.
9: Eso es recreativo, eso no necesariamente.
10: Eso no te lleva a ningún lado.
9: ¿Sí? El paseo lineal es recreativo.
6: No necesariamente. Tú te puedes bajar en ciertos puntos de estacionamiento, llega a diferentes lugares. O sea, yo he hecho, tú llegas a la playa si tú quieres. Pero obviamente la gente vaya a hacer ejercicio. No va con mentalidad de que es un
7: carril para...
6: Exacto.
9: Pero el que piense que no se puede, yo te digo, yo he tenido reuniones en el Capitolio, he tenido reuniones en Santurce, yo vivo en el viejo San Juan, yo me estoy yendo en scooter a veces, con la mochila, hay un hook en el guía, hay un hook, engancho y me voy en scooter y llego. No estoy sudado, mano, se puede hacer.
7: Definitivo.
10: Sí. Bueno, lo que pasa es que es un tema que, digo, hace tiempo que no vengo, pero es un tema que siempre surge en este podcast.
9: Regresamos
10: y
9: a él siempre.
10: Es el tema de, seguimos pensando en torno a la comodidad del vehículo. Correcto. Y está todo pensado en el carro. ¿Y dónde van a caber más carros? ¿Y cómo meto más carros? Y no estamos pensando en... Eso no es sustentable, eso no es long term, eso no aporta al desarrollo de los espacios.
7: Definitivo.
10: Mira lo que está pasando en el Escambrón. O sea, estamos pensando en un espacio, te guste o no te guste, pero es una discusión tema que va en torno a cómo yo acomodo más vehículos en el último espacio abierto que tenemos de
9: naturaleza. Y hay una teoría con el Escambrón. Están autorizando ese estacionamiento para viabilizar que el Normandy tenga más parking para que entonces se pueda hacer lo que quieran hacer en el Normandy.
6: Aunque ustedes me quieran matar, yo lo vi el otro día la presentación y yo no veo nada malo con el proyecto.
9: No es tu culpa que no entiendas por qué eso está mal. Es cuestión de que no hay un liderato que te lo explique, pero si tú miras lo que se llama el concepto de demanda inducida, ese estacionamiento se va a llenar, son 200 espacios más que se van a llenar en una hora y no resolviste el problema de entrar y salir masíficamente la gente allí.
6: Es que yo no...
9: Súmale a eso que en los fines de semana el Capitolio, Hacienda y Luisa Ferré, hay 1,800 estacionamientos que están cerrados los fines de semana y no tienen una máquina que los lleve a moverse por la isleta. Entonces tú dices que de verdad hace falta más parking. Y de hecho hay otro que se está pudriendo al lado de Salvation Army.
10: El caracol también.
9: Yo no digo que
6: hace falta más estacionamiento. Pero yo no veo el impacto. ¿Verdad? Estoy siendo un poquito agresivo con el tema. Yo viéndolo como ingeniero y como persona que visualizo todo en mi mente. Tú estás en la carretera, tú miras a la playa, ese segundo piso... Yo entiendo que no te va a cortar la vista hacia la playa. ¿Quién soy yo?
10: Pero es que lo que estamos proteniendo no es...
8: Tú lo estás viendo desde el punto de vista
6: es
8: de
6: un que parking no se... que se convierte en parking.
8: Exacto. Y que se va...
6: El uso es el mismo.
8: Y que no se va a impactar la huella.
6: No.
8: Solamente la existente.
6: Tú vas a poder meter más gente en la playa y que la gente esté accesible a su vehículo.
9: Vas a crear más tapón para llegar
10: también. Estamos pensando en el vehículo.
6: Bueno, si tú mejoras las entradas y las salidas, quizás hasta hagas lo contrario.
8: Es que por ahora se ha demostrado.
6: ¿Entiendes? O sea, es como... porque resistimos el cambio y volvemos
9: no, no a estar... Cambio, no. La tendencia a nivel mundial ser humano. Es eliminar esos estacionamientos y hacerlos para... No,
10: esa bien, es la cosa, o sea, pues, si lo vemos en torno a ese es el uso que hay ahora, pues vamos a, sí, a seguir usándolo como eso. Es una estructura que quizás en términos estructurales it's sound. Okay, eso facilita que la gente pueda estacionar su carro y caminar tres pasos a la playa y es mucho más cómodo, fine. Ahora, si tú te remueves de la isleta y lo miras desde arriba y tú ves a San Juan, que es la capital de Puerto Rico, la costa que tiene San Juan, y esto lo hablamos aquí una vez, empieza en el por ahí por la calle Estella en Punta Las Marías. Y tú tienes una punta rocosa, ¿verdad? Ahí no hay playa. Y llega hasta la calle, pasas la calle Laurel y llegaste ahí al Park Boulevard. Y ahí empieza más o menos una playa rocosita y un poquito más adelante empieza a tener la playa de Ocean Park del último trolley. Después del último trolley, el mar ya erosionó ahí por Hostería del Mar y ahí no hay playa que valga ya, dependiendo de la época del año. Sigue y ahí la playa ensancha. Y tiene la magnífica playa de Ocean Park, que para acceder a ella tienes que entrar a la urbanización y ver a quién bloqueas y dónde te estacionas para ir a tu playita. Perfecto. Pero ahí empieza Condado. Y tú tienes toda esa costa de Condado. Y estamos hablando que... es un tramo corto, no estamos hablando de kilómetros y kilómetros, no. Condado, que lo que tienes es una muralla de condominio frente al mar, detrás de eso, hasta la Valdoriotti. Ahí no hay break. Ahí está rodeado de condominio. Y eso es la playita de Condado, que pues más o menos es una playita donde se ahogan dos o tres al año. Pasas ahí, ese último tramo de Condado, eso no es playa, eso es piedra. Esa península de Condado, ahí no hay playa. Cruzaste el puente y llegaste a donde está Paseo Caribe. Y ahí tienes el Hotel Caribe Hilton con su playa privada. Y ahí tienes el Escambrón, que es una maravilla. Y es lo único que tenemos.
9: Lo único que queda.
10: Lo único que queda, que no está bloqueado por condominio, o por piedra, o por urbanizaciones con control de acceso como Punta Las Marías y Ocean Park. Es la única playa pública que hay en San Juan, que es la joya de la corona, que estamos en la entrada del viejo San Juan, que tienes un parque que es la envidia de cualquier ciudad costera como lo es la isleta del viejo San Juan, que está, perdonando, ¿verdad?, escriquillado. Ese parque no vale nada y ese parque es una joya.
6: Muy bonito.
10: Que lo une un puente peatonal al parque, ¿verdad?, donde está ahora lo que era el Sixto Escobar y no sé qué, y ahí tú cruzas al Escambrón. Y tienes un lote enorme con un parking precioso, un parking bello, muy bien dibujadito, con sus arbolitos aquí y allá, perfecto. Que se forme una fila interminable porque hay un ser humano que te tiene que de esto y te poncha y te dan el papel y te cobran antes de tu entrar para que tú entres y para que salís. Y esa fila te llega a veces hasta allá, hasta, ok. Que para entrar al viejo San Juan te limita porque lo que tienes para entrar es ahí. Entonces, haciendo toda esa historia, entraste al viejo San Juan, ya no hay playa. Le diste la vuelta, ya estás en los muelles y saliste por la Kennedy y se acabó la playa. Entonces, estamos en una isla tropical. Dependemos del turismo, ¿verdad que sí?
8: Sí.
10: El turista viene porque, sun fun en piña coladas, playa, arena, pero la única playa pública que hay en San Juan, lo que queremos es, ¿sabes qué? La mejor manera de mejorar esta playa para el turista es metiéndole un parking multipiso. That does not make any sense.
8: No,
10: si tú
8: no
10: lo ves desde... Es que yo correcto. Quiero que el puertorriqueño llegue en su carro. Pero mira, tú tienes un parque enorme con un montón de parkings alrededor, Puerta de Tierra, que también hay muchos lotes ahí que llevan vacíos años, que no se está haciendo nada con ellos. Oye, ¿por qué tú no haces un mega parking allá abajo que no... Y convierte esto
9: y
10: en
9: la
10: una
9: China.
10: Extensión de ese parque.
9: Conecta el tren urbano, conecta el distrito, conecta el parking del parque central... rehabilita el Caracol y rehabilita, abre todos estos estacionamientos que están cerrados en los fines de semana
10: y Luna Ferré, China, como tú dices.
9: Y crea la machina.
6: Entonces, eliminar machina, ese estacionamiento, el existente.
10: Sí. Oye, en un mundo ideal, si tú me das a mí una varita mágica.
9: Ojalá no hiciera falta, no te digo eliminarlo, pero ojalá se pudiera decir. La gente llega al Escambrón sin necesitar venir en su carro, llegan de muchas otras maneras, si bien, y ahora esto puede ser.
10: ¿Sabes qué? ¿Te puedes llevar?
6: Yo con mi familia yo no tengo métodos para llegar con mi familia.
10: Pero
6: allí,
10: que no tengo estacionamiento. Si tú vas con tu familia un sábado, lo que va a pasar es que tú vas a poner esa fila y tú vas a estar más de media hora en esa fila para ver dónde tú encuentras el parking más lejos para caminar hasta allá con todos tus motetes y tus nenes a la playa. Imagínate que tú te estacionas fácil, sin tapón, en un espacio en Puerta de Tierra, un poquito más atrás, bajaste y ahí justo hay una machina que pasa cada 10 minutos, te montaste y te dejaron en la arena. ¿Tú no crees que eso es
8: ahí es donde yo tengo el problema? Porque
6: llega, tiene otros costos añadidos que son la machina.
10: Bueno, pero
6: la
10: ¿cuánto cuesta hacer el parking?
9: El parking cuesta 22 millones de pesos.
8: No, la propuesta sería. Millones y una sesión de 60 años.
9: Con una décima de eso.
10: Y no va a resolver el problema del tapón ni de los carros.
7: La propuesta eso, ¿cuál sería? Pues yo creo que el pensamiento también que tenemos que dar, okay, si hay una necesidad de estacionamiento, vamos a pensar, ¿verdad? Si
6: para llegar a esa playa, quizás. Yo nunca voy a esa playa, no pienso en nunca esa playa, porque no
9: yo voy y no saco mi carro el viejo San Juan, porque igual no quiero perder donde lo tengo estacionado.
6: ¿Y cómo tú llegas?
9: En bicicleta, y mi nena o en scooter o en bicicleta.
6: Pero yo en mi casa en Guaynabo no puedo llegar en bicicleta.
9: Ah, no, pero tú puedes llegar a la estación, tú puedes hacer una aventura donde vas en tren o estacionas en las áreas periferales y coges el trolley. Cuando uno va a esquiar, cuando uno va a otros viajes, tú te acostumbras a usar la guaguita, ¿verdad? Para bueno, llegar al...
6: Ahora mismo el tren urbano, un fin de semana, tú no tienes manera...
9: Bueno, no está la frecuencia. De nuevo, hace falta...
10: Pero estamos creando problemas para resolver un problema.
6: No, eso, bueno...
9: Milton, o sea, discúlpeme, Milton, tengo que darle el micrófono a Milton.
7: A lo que voy es siguiendo, oye, lo que tú presentas, porque fíjate que lo que tú traes atiende una visión también. Sí. Lo que tú traes atiende una visión también. Las dos visiones son necesarias. Sí. Entonces la pregunta es, ¿cómo, qué propuesta hay? ¿O qué propuesta podemos presentar para atender esas dos visiones, para lograr un mismo impacto? Porque al fin y al cabo, el impacto que yo quiero es atraer la gente allí, que no diga, pues no tengo cómo llegar, pero también atender la belleza del área sin afectarla con un proyecto. Entonces la propuesta, y ahí es donde vamos a las preguntas, a las preguntas incómodas. ¿Qué propuesta pudiera ser? Y yo no tengo visualmente ahora mismo, no lo veo, y me encanta cómo tú lo tienes, porque tú lo tienes dibujado, la piedra, la palma, me encanta.
9: La costa completa.
7: Porque tú dibujaste la costa completa. Definitivamente te conoces el área rabo a cabo, y con personas así hay que uno también tiene que sentarse, porque a veces, como me pasó a mí los otros días, estoy en el report de adjunta, que formo parte del comité, y el planificador urbano es de Trujillo Alto, y el planificador urbano me dice, tú me tienes que decir las necesidades de la junta, y yo le digo, pero espérate, pero el planificador tiene que ser de la zona, tiene que conocer la zona. Pues nos tenemos que sentar con personas también de la zona, que entiendan los comportamientos de la zona para desarrollarlos. Entonces, ¿cómo atendemos estas dos visiones? Que las dos visiones son muy correctas, son muy reales, muy necesarias, y dónde entonces, ¿cuál sería la propuesta para atenderlo? Y todo lo que se puede realmente explotar allí en beneficio, se puede hacer. Y ahí yo creo que
8: es eso lo que dice. Es que ya lo tenemos. Para la logística de la transportación colectiva, para las fiestas de la calle San Sebastián, para los conciertos del Conejo Malo, todo eso funcionó al pie de la letra como reloj suizo, porque no se puede tener eso de forma permanente en la isleta de San Juan. Y lo más que yo creo que resiento es de todo este proceso es que de las pocas cosas en el país al día de hoy en que todos o la gran mayoría está de acuerdo es que no quieren el estacionamiento, y aún así los políticos insisten en llevar a cabo una obra que el pueblo así le 100% le está diciendo que no lo quiere.
6: Antes del segundo piso, nadie se quejaba del parking allí.
10: Bueno, sí se quejaban.
9: No, sí. no es que se quejaban.
6: Pero el momento de promover la obra fue que empezaron las quejas del estacionamiento.
9: Pero es cuando se habla de qué se va a hacer.
6: Y no necesariamente encuentro favorable el proyecto. Pero en cuestión de permiso, siendo objetivo, sí cumple, porque sigue siendo un estacionamiento, y si tú vas a hacer la
7: mejora... No hay una variación de uso.
10: Claro, bajo esa premisa en Condado estaba el antiguo centro de convenciones. Ahí siempre había un centro de convenciones. ¿Por qué no lo derrumbaron y construyeron otro? Porque alguien pensó que hacer algo diferente iba a ser mejor para la comunidad y para el área, y lo lograron. La Ventana al Mar.
9: Mi único punto con eso, David...
6: Me fascina la Ventana del Mar. O sea, no estoy... Claro. ¿Verdad? A mí me gusta el área verde. Yo quiero una ciudad más verde, de acuerdo. Creo que el alcalde en otros parques está haciendo tremendo trabajo. El otro día visité...
9: El Parque Gándara.
6: Gándara lo visité.
9: Muy bien.
6: Buenísimo.
9: Sí, ha hecho un buen trabajo ahí. Mi único punto aquí es que si el problema es el estacionamiento, la isleta de San Juan tiene más estacionamiento que el casco antiguo de Sevilla, que el casco de Córdoba, que el casco de varias ciudades en Granada, y hay mucho que no se usa. Entonces, ¿por qué no podemos asegurar que se esté maximizando lo que hay antes de impactar con más carros e invitar más estacionamiento, en vez de ir invitando a la gente a llegar de otra manera? Porque después, el segundo sábado de mes, cada segundo sábado de mes, el municipio se gasta cientos de miles poniendo un montón de guardias y policías y un montón de vallas para hacer peatonal y recreacional el sábado por las mañanas, el segundo sábado de mes, por la isleta de San Juan. Y le cuesta un montón de dinero porque la logística de cómo lo hacen no está pensada para que sea algo constante que funcione. Y si tú piensas en una manera constante que funcione, necesitas infraestructura de una maquinita corriendo y una estructura de parking que lo habilite. Así que,
6: ahora, te hago una pregunta.
9: ¿Y con esto cerramos este tema?
6: Yo estaba viendo ese estacionamiento más como una manera de hacer el casco de Viejo San Juan walkable.
9: Pues es que no hace falta ese estacionamiento para hacer
6: Viejo San Juan.
10: Bueno, pero no tiene que estar ahí. Pero hay otro
9: lugar. Tú no necesitas sí, 200 parkings más.
6: Pero yo lo veía, quizás es para eso. Tú puedes hacer ese estacionamiento y varias...
9: Si es para eso, hay 750 de Luis Aferré que no se usan, 300 en Hacienda, 300 en el Capitolio, están los 400 de la Guardia Nacional y...
10: Están cerrados
9: los fines de semana.
10: Y lo otro es, yo estaba saliendo para cerrar por Puerta de Tierra observando, porque sabía que venía para acá. Y déjame tenerlo claro, ¿verdad? Cuando tú estás ya casi por la Fernández Junco saliendo por Puerta de Tierra y pasas el Falansterio y pasas el residencial, un poco más adelante, después de Rubero, hay una seguidilla de edificios abandonados que llevan así años. Hay un lote vacío que está detrás del nuevo Le Parc, que también lleva así años. Claro, yo no me he dado la tarea de investigar quién es el dueño y qué van a hacer y qué. Pero, oye, si lleva eso así más de 20 años, no creo que vayan a hacer nada en los próximos 5. ¿Tú no crees que sería una buena idea? Digo, aquí sí me van a caer chinches, pero expropiar eso o hacer algo. Oye, haz los parkings ahí después meter 6 pisos de parking, no molestas a nadie y resuelves el problema. Cruzaste, haces otro puentecito peatonal, estás en el parque y ya estás en la playa.
8: Bingo.
9: Bueno.
10: Si les
9: próximo tema, ¿has querido comprar o vender y tienes placas solares atadas a la hipoteca? Vamos a entrar en el tema de las placas solares, pero antes, ¿trabajas en bienes raíces y necesitas un espacio profesional para reunirte con tus clientes y cerrar negocios? 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
9: Regresamos y seguimos conversando con Coral Buret, David Dávila, Milton Serrano y Fernando Rodríguez. 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Bueno, Coral, tienes una historia que contar.
10: Sí, tengo una historia que contar, para variar.
9: Con el tema de las placas solares.
10: Bueno, pégate al micrófono. En este momento, sí, bueno, es con el tema de las placas solares, que me recuerda a algo que pasó allá para el 2007, pero de eso hablamos ahora. Y todo esto me puso a pensar porque recientemente fui a ver esta propiedad de unas clientas que quiero mucho, que les he cogido mucho cariño, que conocí en Viejo San Juan con la venta de un apartamento que tenían allí de inversión. Unas hermanas, pues mayores de edad. Y pues vendemos el apartamento, fenómeno, se vendió muy bien, cogieron su, ¿verdad?, su ganancia. Y me acuerdo que me dijeron el día del cierre, esta conversación no se queda aquí, vamos a seguir hablando. Y yo, pues para lo que ustedes quieran. Y me entero después que saldaron su casa, donde ellas viven en Guaynabo, y pues me citaron en estos días, me fui a reunir con ellas, porque ahora quieren vender la casa para recogerse a un apartamento, una cosa un poco más cómoda, pensando ya pues en esta próxima etapa de sus vidas. Y la casa impecable, una casa, yo decía, wow, perfecto, Guaynabo, terrera, con piscina, en impecables condiciones, esto se vende mañana. Y pues empezamos a hacer el recorrido de la casa, veo todo, ta, ta, ta, ta, ta, ta, y de repente veo unas baterías Tesla. Y yo, wow, super ustedes linda. Están super tech, cuéntenme de esto, ¿qué tienen? Háblame del sistema. Me dice, bien orgullosa, tenemos 23 placas. Ajá. Y me corre la casa completa. Muy y bien. Tengo estas dos baterías Tesla y esto es una maravilla porque esto y lo otro, no sé qué. Y yo, wow, excelente. Yo no sé, o sea, son... Este tipo de propiedad no es el tipo de propiedad que yo manejo habitualmente. O sea, no es como Fernando, que está todo el tiempo en ese tipo de mercado. Lo mío es más condominio, cosa histórica, cosa diferente. Se me ocurre preguntar, ven acá, ¿cuándo pusieron estas placas? ¿Hace cuánto las tienen? Sin malicia, porque no me vino, confieso que no me vino a la mente la pregunta que tenía que haber hecho en ese mismo momento. Y me dice, ay, esto es nuevo. Hace 2 años acabamos de firmar contrato.
8: Ahí está.
10: Y ahí fue que hizo, ay, no. Entonces, bueno, pues le empecé a preguntar, yo, okay, cuéntame qué tipo de contrato, yo no soy muy dura en el tema, así que me puse a buscar, yo le digo, envíame el contrato, dime qué fue lo que firmaste, y él me dice, no, es un contrato de arrendamiento, porque tenemos un amigo que está en eso y nos dijo que nos ocupáramos de que fuera de arrendamiento, no de lo ahí parece que hay dos tipos de contratos, sí. Más. Y pues nada, me consiguen el contrato, yo lo miro por encima y te digo, mira, quiero estudiarlo, quiero hablarlo con mi banquera de confianza, quiero saber exactamente cuál es el proceso, qué hay que hacer cuando venga el cliente, si es financiado o si no le interesa, o sea, yo necesito saber. Pero rápido voy a dar las últimas páginas, que tiene una tablita, del 1 al 25. Porque son, porque los, estos contratos típicamente son por 25 años.
8: Correcto.
10: Okay. Yo no, digo, si me están escuchando me matan, no sé si tendrán 60 y pico, 70 y pico de años, pero ¿qué edad tendrían ellas cuando se cumpliese ese contrato?
21: 25 años.
10: Uh-huh. Que espero que sí, que Dios les dé salud. Y cuando veo, me fijo en la tabla que los primeros 5 años
8: no, pues,
10: no hay ninguna posibilidad.
8: Correcto.
10: De compra del equipo.
8: Hay una penalidad.
10: No hay posibilidad. Según este contrato, no hay posibilidad de compra en los años 1, 2, 3, 4 y 5. Y ella me dice, pero no te preocupes porque el vendedor me dijo, y me lo dijo muchas veces, que es asumible. O sea, que la persona que me compra lo puede asumir. Y yo, okay, pero ¿y si el que compra no lo quiere asumir? ¿Y si el que compra necesita un préstamo FHA? Pues ya ese comprador está descartado. Correcto. ¿Y si el que compra necesita un préstamo

0: no llega a los 700, 800 mil dólares. Y que los fondos que ganaron de su venta anterior los usaron para saldar esa casa. O sea, que es lo que les queda para comprar algo nuevo. Estamos hablando, ahorita estábamos hablando de las limitaciones que tiene esa población y que cada vez crece más en Puerto Rico. Y tenemos unas personas que han tomado decisiones financieras sabias, correctas, han hecho lo que han tenido que hacer, venden acá, saldo acá para poder comprar, pero, ¿sabes? Y de repente ahora nos vemos, sorpresa, sorpresa, con una casa que está en perfecto estado, que tiene todas las condiciones para hacer una venta maravillosamente buena para ella, y tenemos este peñón encima de esta venta.
1: Bueno, si está en Guaynabo.
2: Ok. Espérate, esto es un montón. Aquí hay mucho para desempacar. Sí, primero, ¿quiénes aquí tienen placas y cuál es la que hay con ustedes?
0: David. Okay, ¿qué tipo de contrato tienes?
3: Yo pedí un préstamo personal enfocado en placas solares en una cooperativa local. Y tengo un préstamo. Lo pago personal. Es variable el pago. Tengo hasta 10, 12 años para pagarlo.
1: Exacto.
3: Y después de eso, pues, yo puse placas y dos baterías.
2: ¿Y qué pasa si venderías? El préstamo es personal. Tú tendrías
3: Yo tendría que saldar el préstamo. En mi préstamo fueron 50 mil dólares.
0: ¿Tu préstamo está garantizado por la casa? O sea,
3: No.
0: ¿Constituye un gravamen?
3: No. Yo entiendo que... No recuerdo bien. Entiendo que no. Yo tengo que... O sea, es mi responsabilidad saldar el préstamo.
0: Porque digo, si no tienes gravamen, no tienes que saldarlo.
2: Hay 150 mil o más casas con rooftop solar. ¿Sabrá Dios cuántas automáticamente están descalificadas con un préstamo FHA, nada más por el tipo de contrato que tengan?
4: Y eso es bien importante, validar el tipo de contrato. Por ejemplo, yo en las propiedades comerciales que tengo en Santurce de Airbnb... Casualmente tengo a Luma al lado, pero se me iba la luz todos los días y tenía que estar reembolsándole a los inquilinos de Airbnb. Así que decido, doy con esta empresa, y el acuerdo que nosotros hicimos fue que ellos me conectaban el sistema de placas solares en la propiedad, todo el techo, me daban dos baterías Tesla. Yo no pago nada mensual, yo tengo un sistema de net metering, pero ellos le venden a Luma. Ellos generan de lo que le venden a Luma, pero a mí no me cuesta el servicio mensual. Se fue el acuerdo, incluso establecimos en las condiciones que si me venía una retasación de la propiedad del CRIM por el sistema solar, ellos iban a asumir ese aumento de las contribuciones. ¿Por qué traigo esto? Porque usted tiene que sentarse también a qué es lo que tú me estás ofreciendo en la propiedad. Ayer mismo estaba listando una propiedad en el señorial, y una de las primeras cosas, yo cuando veo igualito, veo las baterías Tesla, lo primero que le digo a la vendedora: ¿qué contrato tú tienes? Me dice, me cuesta 40 mil dólares saldarlo. Ese es el... Pues, perfecto. Pues ya fuimos. Aún así le dije, dame copia el contrato para validarlo. Y esto es importante cuando uno está en la industria como corredor. ¿Verdad? No es que te conviertas en un experto del tema de placas o sistema, pero entender cómo funciona, porque eso o te mata la transacción o que tú puedas tener un vendedor con una expectativa... Como puede tener ese tipo de cliente, ¿no? Yo voy a vender con este y digo, espérate, no puedo ser el caso, no puede ser un FHA, no puede ser un Fannie Mae, no puede ser un Freddie Mac, o me tengo que ir con un non-conforme y el comprador no quiere porque le sale el producto más caro. O sea, tiene otras implicaciones. Y hay que familiarizarse mucho con este tipo de contratos, y me atrevo a decir que hay no dos, no tres, hay como cinco o seis tipos de lenguaje de esos contratos. Que hay que familiarizarse con ellos. Y no es complicado.
2: ¿Tú tienes placa?
1: Sí, yo tengo placa.
0: ¿Qué tipo de contrato tiene?
1: Bueno, lo hice en su momento con SunStrong.
0: ¿Pero el contrato es de arrendamiento? No, ¿es pay for power? O es
1: no, yo tengo net metering también. Y como te digo, yo puedo vender y se asume. Y de hecho, yo he vendido, no me acuerdo cuántas propiedades, donde los compradores... una fue una transacción en efectivo y asumió los 150 que le costaba las placas, que eran creo que 12 y una batería Tesla. Y en otro momento, otro caso, un financiamiento por veterano.
0: Bueno, a mí lo que me llama la atención y lo que me dejó pensando, y estamos hablando que son dos personas... educadas, son dos personas que fueron profesionales ambas. Fíjate que te hicimos la pregunta, pero garantiza, y tú, no estoy seguro, oye, tú sabes de esto, porque uno no piensa en esas cosas. En el momento, por la situación del país, estamos obligados a resolver nuestros propios problemas de energía y de agua.
1: Lamentablemente.
0: Entonces, siento que la población en general, sobre todo la población envejeciente, está aún más vulnerable de lo que estaba antes del 2017, cuando empezó todo este cambio. Entonces, tenemos unas compañías. A mí esto me hizo pensar

0: en los reverse mortgages. Yo dije, este es el nuevo reverse mortgage.
1: Sí.
0: O sea, ¿en qué sentido? En que están catering, o sea, están vendiéndole y enfocándose en esta población envejeciente, que son los que más sufren, digo, no es que nosotros no los sufrimos, pero son los más vulnerables ante la crisis energética, porque necesitan sus medicamentos, porque, ¿sabes? Porque todo se complica. Entonces, tenemos unos vendedores de placas solares, que pues muchos de ellos esto es un part-time o lo que sea, o sea, no es como la banca, que está sí, no, más regulado, profesión. Claro, y están vendiendo por vender, porque tienen que vender, porque si no venden no cobran. Y es como que, mira, yo te resuelvo este problema, ¿cuánto quieres pagar? ¿Cuánto tú pagas ahora de luz? Tanto. Ah, pues con esto tú vas a pagar menos, o vas a pagar esto, o pagas lo otro. ¿Y cuánto te tengo que pagar? No, nada, tú no me tienes que pagar nada, mira, firma aquí. Mira, aquí tú tienes. Y tú, entonces, yo siento que aún con personas que tienen una educación mayor, personas profesionales ya en cierta edad, por la posición tan vulnerable en la que están, están más propensos a aceptar cosas.
2: Un negocio que no les conviene.
0: Sin pensar las consecuencias.
2: Luego
0: porque,
2: muere,
0: oye,
2: viene
0: una persona.
2: Herencia, o viene.
0: No solo eso. Piensa en tus padres. Nuestros padres están todos ya en los 70, uh-huh. ¿Ok?
1: Sí.
0: Ahora mismo, mis padres, gracias a Dios, también caminan, esto y lo otro. Pero en cuestión de par de años, una caída, un choque, un derrame, un lo que sea, ya quizás ya no puede vivir en la casa, quizás ya tienen que ir a un home o hay que buscar otras alternativas. ¿Qué hay que hacer nosotros? Pues hay que vender la casa para pagar el home, para buscarle otra alternativa, un apartamento, y te encuentras con esto. Y depende del tipo de contrato, depende de qué fue lo que él firmó, el viejito vulnerable, ante un vendedor de placa, se te hace más o menos difícil. Y por más que se pueda resolver, por más que tú me digas, no, yo lo resolví de esta, ta, ta, ta, ta, ta, el universo de compradores es menor.
1: Sí, eso sí.
0: Definitivamente menor. Claro. ¿Y qué resulta eso en una venta cuando tú tienes un pool de buyers limitado?
1: El poder de negociar es mucho menor.
0: Es mucho menor.
2: Sí, sí, sí. No, y con los intereses tan altos, o sea, si esto está descalificando automáticamente lo que es FHA, está eliminando.
3: Ese detalle yo no sabía que era, o sea, no sí. Cualifica.
0: Oye, y la
4: sí, porque
0: y la,
4: tiene
0: oye,
4: unas
0: y
4: implicaciones para los tipos de claro. Seguros hipotecarios. Exacto.
0: Claro.
4: Que conlleva.
0: Y entonces, en el caso de ellas, pues claro, ya usaron los fondos de la venta del apartamento para saldar la casa. O sea, que ahora mismo no tienen un gravamen adicional. O sea, que pueden absorber el golpe. Pero, oye, y si esa persona tenía una hipoteca y tenía otras cosas y tenía otros compromisos y quizás el precio de venta de esa casa en particular es menor, no está en los 700, quizás está en los 300, los 400, los 500, podrías quedar en una situación complicado. De que no puedas vender. O sea, eso podría pasar. No,
4: es que sí. te puede amarrar a eso. Yo creo que estamos confiando demasiado. Y es tanto el dolor que estamos teniendo con esta falta de luz que cualquier cosa que nos dé esperanza, dale para adelante, por lo que más adelante resolvemos.
2: Bregamos,
4: más adelante
2: que bregamos, que la deuda la pague otro.
0: Y entonces, algo que no les he dicho, cuando veo el contrato, digo, volvemos, yo soy una dura en este tema, o sea, en esta semana entera he estado leyendo y leyendo y leyendo y preguntando, cuando miro el contrato, esa compañía fue la que se fue
2: a quiebra. Se fue a la quiebra.
0: Entonces, pero entonces, ¿a quién llamo? Bueno, ay, el vendedor, no, el vendedor ya no trabaja en eso. O sea, entonces no hay ninguna protección. ¿A quién te ayuda?
2: Bueno, se fue a la quiebra el que daba el financiamiento.
0: Claro.
2: El que daba
0: financiamiento. Por eso, ¿pero a quién tú le vas a escribir para que te dé un balance de cancelación?
2: ¿A quién tú le pagas ahora mismo? ¿Al acreedor? Eso.
4: Sí, yo.
0: Pero después es lo mismo que pasó con los reverse mortgages. Ah, pero yo lo hice en Money House. Que by the way, en aquel momento le llamaban a los reverse mortgages, ¿tú acuerdas, Mildo?
4: Sí.
0: Un regalo de Dios.
4: Eso es. Eso tenía muchas historias en los
0: reverse mortgages. Y sabemos el daño que ha hecho y todavía sigue haciendo daño a esos reverse mortgages. Mal aconsejado, y ahora tengo entendido que la banca para los reverse mortgages lleva un proceso de...
4: Ahora mismo de orientación. Tienen que citar al familiar, tiene que haber una consejería, tiene que estar los hijos. O sea, y aún así, porque también aquí hay que tener mucho cuidado, a veces los mismos hijos son los que cucan a los padres. Sí. Para que el padre saque reverse y le preste ese dinero porque es que tengo una necesidad económica, y a veces pues los padres, los abuelos, pues alcahuete, padres, abuelos, al fin pues terminan haciendo el reverse y lamentablemente no se usa de forma
0: correcta.
4: Volvemos
0: a, y yo siempre miro estas cosas desde el lado humano y social porque ese es mi core. Estamos hablando de una población que es sumamente vulnerable.
1: Pues es cierto.
0: No solamente por su edad, por sus condiciones, sino por el lugar donde vivimos. Entonces, tenemos algo que este tipo de práctica que está aprovechándose y preying, no sé cómo se dice, pero preying en este tipo de población y causándole problemas que en el momento no lo entienden o no lo ven o se le llenan los ojos con la posibilidad de que, wow, si hago esto, ya mañana resuelvo mi problema.
4: Sí, sí. Bueno, estamos pensando en el long run. No, hoy, resolví hoy. Y eso...
0: ¿Por qué? Por la necesidad, por la vulnerabilidad en la que estamos todos.
4: Y todos, aunque usted no esté pensando, y un anuncio, ¿verdad? Aunque usted no esté pensando vender su casa hoy, usted debe ir mirando su contrato que usted tiene firmado, porque usted tampoco sabe qué necesidad surja mañana, con que tenga que vender la casa, que yo firme, y si usted puede... con tiempo conversar algo, pues se prepara con tiempo de cómo lo atiendo. Si hay que empezar, como tú dijiste, para yo liquidarlo necesito tanto, pues si yo tengo que empezar a crear un Christmas Club para yo decir, pues déjame ir abonando para cuando me toque, pues puedo resolverlo, pues uno lo trabaja. Pero
0: oye, y no estamos hablando del tiempo. Tú eres el tech guru, Giancarlo. Hacemos ese contrato hoy, me instalan las placas. En 5 años es que tengo la posibilidad de comprarlo. En 5 años, las placas que me instalaron hoy son relevantes.
4: La tecnología.
0: Y oye, y no es comprarla por 5,000, ni 20,000, ni 30,000 pesos. De los dos contratos que he tenido recientemente, al cabo del año 5, uno eran $100,000, 106, y el otro eran como 80,000.
4: Yo hice la matemática cuando dijiste los $300 al año.
0: ¿Cuánto te dio?
4: Me daba 3,600 y 3,600. O sea, me daba de los 300, ya lo llevo al año, me está dando 3,600. Llevado a 5 años, ya estamos hablando de aproximadamente 17, o sea, más todo lo que te lleva el equipo.
0: Claro. Y, oye, y pagándolo mensual, bueno, pues en vez de pagar la luma, pues que pagas esto, pues fine, y tienes una consistencia. Pero al final de eso, cuando son contratos de arrendamiento, el equipo nunca es tuyo. Y muchas de estas personas tampoco saben que en estos contratos muchas veces tú no eres dueño del equipo.
2: Bueno, se nos acaba el tiempo, pero espero que hayas encontrado este tema tan interesante como lo he encontrado yo. 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
7: Emiten alerta de tsunami para 5 países luego de un terremoto de magnitud 7.6 en Panamá. La Autoridad de Acueductos y Alcantarillados abrió una compuerta de Carraízo antes de alcanzar su nivel máximo. Arrestan en Humacao un hombre buscado por narcotráfico a nivel federal. Este fin de semana largo, hay 10 municipios que pueden quedarse sin luz debido a reparaciones de Luma. La uniformada busca a un adolescente y a un sexagenario reportados como desaparecidos en Trujillo Alto y Arecibo. Médicos están anunciando que podrían demandar al Departamento de Salud de Puerto Rico, a CES concretamente, porque les han variado las tarifas o la forma en que les compensan, y dicen ellos que les afecta su ingreso y afecta el desempeño de su carrera profesional. Habla sobre el tema el secretario de Salud, nos pone al tanto de la peste en Rusia y si nos va a afectar en Puerto Rico. Nos habla también, le voy a preguntar también sobre la situación del COVID y la influenza en el país, y el caso del maltrato a, y abandono a viejitos, como el que ocurrió en Humacao, que se detectó ayer, gracias a un reportaje de los compañeros de Gualo Radio, en el sector Mabú, donde un señor fue encontrado bañado en orina y en excrementos. Parece que hacía meses que vivía así. 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
7: Otro terremoto, pero no es en Puerto Rico. El Servicio Nacional de Meteorología emite hoy una alerta de tsunami para las costas de Panamá, Colombia, Ecuador, Nicaragua y Guatemala. Puerto Rico no está incluido en esta alerta. Un terremoto de magnitud 7.6 sacudió a Panamá durante hoy en la mañana. El Servicio Geológico de Estados Unidos dijo que el sismo tuvo un epicentro de 10 kilómetros al suroeste de la comunidad de Pitalosa, arriba, cerca del extremo sur de Panamá. Ocurrió en una profundidad de 6 millas, se sintió en Ciudad de Panamá, donde varios edificios se estremecieron, pero no hay informes de daños. Se sintió muy fuerte, tiró cosas en la cocina, pero estamos bien, aunque estamos muy asustados, dijo Rosendo Domínguez, de 60 años, residente de la provincia de Herrera, en declaraciones que fueron citadas hoy por prensa asociada. Son las 3:02. Esta es la hora exacta.
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7: Hoy también vamos a hablar un poco del ambiente que hay de cara a la Asamblea del Partido Popular Democrático este fin de semana, donde se escogen gente de la Junta de Gobierno del Partido Popular Democrático. Cheito Rivera Madera, ustedes recuerdan que es un ex representante por Guayanilla, de Yauco, de La Pava, del Partido Popular Democrático, es candidato nacional a la Junta de Gobierno y vamos a contactarlo más adelante. Pero ahora contactamos al doctor Víctor Ramos, el secretario de Salud de Puerto Rico. Buenas tardes, doctor.
8: Buenas tardes, gracias por la invitación.
7: Un grupo de médicos encabezado por el presidente del Colegio de Médicos, pero hay otros médicos también ahí, están diciendo que va a haber una disminución de sus ingresos con motivo de una alteración de las tarifas de ACES. ¿Cuál es la verdad sobre eso, secretario?
8: No, no se están alterando ninguna tarifa. El programa de Medicare es un programa de cuidado coordinado con un médico primario, que requiere unas métricas que hay que cumplir para el gobierno federal. Siempre han habido médicas en el programa. Las métricas se han suspendido temporalmente por ciertas emergencias, por ejemplo el huracán George, el huracán María, para los pueblos del sur, los terremotos, y ciertamente se tuvo que interrumpir durante la pandemia. Pero cuando volvió de la pandemia, por alguna razón, el gobierno anterior no restableció las métricas. Y había habido un aumento, el cual nosotros abogamos, no tenemos problema, que se le paga a los médicos primarios $18 por paciente por mes, por el 100% de los pacientes que tiene asignado. ¿Pero qué pasaba?
7: $18 por cada paciente.
8: Por mes, por lo que tiene asignado.
7: Okay.
8: Pero entonces tenemos evidencia de algunos médicos que en todo el año ven el 50% de sus pacientes.
7: Ah.
8: A pesar de que están cobrando por el 100%, 18 por paciente por mes. Y eso hace que no se esté, que no cumplamos con las métricas federales de prevención, que los niños tengan las vacunas, las visitas, que los adultos, las mujeres tengan su mamografía, Papa Nicolau, los hombres su prueba de próstata, las pruebas de cáncer de colon, las distintas pruebas preventivas que se tienen que hacer, ¿verdad? Y entonces se empezó un proceso de discutir las métricas, y las métricas se discutieron tanto con las aseguradoras, que claramente querían métricas restrictivas, como con grupos médicos, como la Asociación Médica, los IPAs, etcétera. De hecho, antes de implementarla, hubo un Zoom con sobre 60 grupos médicos explicando las métricas. Y ciertamente el que cumpla con las métricas va a seguir cobrando sus $18 por paciente por mes. Una de las preocupaciones que tienen es los que no cumplan con las métricas, ¿quién se va a quedar con ese dinero? ¿Quién no se va a quedar con ese dinero? No van a ser las aseguradoras, no van a ser tampoco los grupos médicos HIPAA. ACER se va a quedar con el dinero para hacer un programa de incentivo para los que más cumplan las métricas dentro con el dinero de los que por alguna razón no cumplen las métricas. Nos dicen los grupos que 85% de la gente cumple con las métricas. Yo no sé cuál es la preocupación. 85% va a estar cobrando $18 por paciente por mes. Pero ciertamente, ¿qué pasaba? Y yo soy pediatra que trabaja en la sala de emergencia. Lo veo. Tuvo un nene que tenía fiebre. Se solicitó cita en el IPA el lunes por fiebre. Era una cita para el jueves. Un nene con fiebre.
9: Okay.
8: ¿Y qué pasó? Terminó en intensivo con dengue severo.
9: Wow.
8: Por no haberlo atendido a tiempo. Wow. ¿Por qué? Porque no hay métrica.
9: Okay.
8: Así que no hay excusa de que no haya métrica porque siempre las ha habido.
9: Mire, y
8: no sé por qué razón no.
9: Y ese planteamiento de que ahora puede haber demandas, etcétera, ¿usted recibe esas demandas? O sea, ¿usted cree que no van a progresar?
8: ¿Demandas de qué? Demandas hay cuando no atienden los pacientes. Ellos pueden, las métricas han existido históricamente. Ellos pueden hacer el reclamo que quieran, donde quieran. Se está haciendo algo en justicia a los pacientes. No hay justificación. Yo oí a alguien diciendo que entonces iba a tener que citar más gente. ¿Para eso le pagamos? ¿Para que vea a los pacientes?
9: Claro. ¿Y eso podría provocar que haya médicos que se vayan del país? ¿Qué otro argumento que he escuchado?
8: Claro que no. Bueno, el médico que no quiera cumplir las medidas y quiera que se le pague sin trabajar, pues probablemente quiera irse, que hace su trabajo y ve a sus pacientes y mantiene a sus pacientes con su prueba al día, va a seguir cobrando $18 y no va a tener ningún problema.
9: Mire, secretario, esta neumocondición que se ha anunciado que está en Rusia, etcétera, y que ha habido alguna preocupación en Estados Unidos porque pueda llegar a Estados Unidos, ¿nosotros tenemos que preocuparnos por esta enfermedad?
8: Pero siempre, pues, debe haber, siempre nos preocupamos por cada cosa, ¿verdad? Estos laboratorios de patógenos de alto riesgo con altos niveles de restricción existen en Estados Unidos, existen en Rusia, en China, en varias partes de Europa, y ciertamente son laboratorios que tienen altos protocolos por los patógenos con los que trabajan.
9: Okay.
8: Así que claramente hubo un breach de seguridad en ese laboratorio. Uh-huh. Lo que pasa es que este tipo de enfermedad desarrolla agudamente. O sea, no es un paciente, por ejemplo, como COVID, influenza, que tú puedes montarte en un avión y ir a otro sitio. Esta enfermedad, tú te enfermas y a la 1 o 2 horas vas a estar bien grave.
9: Okay.
8: O sea, que vas a estar en el hospital.
9: Okay.
8: Pero claramente, por ejemplo, hay casos de peste 7-8 todos los años en Estados Unidos, sobre todo en la parte rural del oeste de Estados Unidos, pero ahora, a diferencia de cuando hubo las grandes pandemias de peste que mató a la mitad, una a la mitad de la población, ahora tenemos antibióticos altamente efectivos para la enfermedad.
9: O sea, pero la posibilidad de una pandemia de peste está lejana, ¿usted cree?
8: Es bien poco probable, pero pues en gran medida porque ahora tenemos cómo tratarla. Cuando hubo la pandemia que mató a la mitad de la población, no había tratamiento.
9: ¿Es recomendable, es recomendable no viajar a Rusia?
8: No, la realidad es que Rusia es un sitio bien grande, pero esto fue en Siberia, bien al norte de Rusia, y las personas que pudieron haber estado en contacto los pusieron en cuarentena, que es lo que tienen que hacer.
9: Muy bien.
8: Claramente, como es en Rusia, no tenemos todos los detalles que deberíamos tener. El CDC estableció sus mecanismos de alerta. Eso hace que en Puerto Rico el programa de bioseguridad de nosotros, manejo de emergencia, pues establezca sus niveles de alerta en en observación de lo que está pasando, pero la realidad es que la probabilidad nunca es cero, pero es baja de que vaya a ocurrir algo mayor.
9: Le pregunté a principio de semana para la revista Medicina y Salud Pública cómo estábamos con el dengue y cómo estábamos con el COVID y cómo estamos con la influenza, ¿no? Pero me gustaría que para Radio Isla nos dijera cómo estamos realmente.
8: Pues el próximo informe sale el martes, pero influenza estamos por debajo del umbral de alerta y por debajo del umbral epidémico, un chilín por encima del umbral histórico, pero nada fuera de control. Teníamos ya casi 200,000 vacunas administradas. En COVID estamos alto, y hasta COVID ha estado alto en todo Estados Unidos y en el mundo, pero en las últimas dos semanas hemos bajado el número de hospitalizaciones. Okay. Y tenemos para el año 50 y pico de muertes versus 285 el año pasado, así que estamos mejor. Dengue está bien bajito, y RSV empieza a subir porque estamos en la época de que empiece a subir los casos.
9: Se reportó en las últimas horas un caso un caso realmente que correspondía al Departamento de la Familia, de un anciano adulto mayor en una urbanización en Humacao, Mabú, la urbanización Mabú. El hombre estaba bañado en sus propios líquidos, ¿verdad? Orina, etcétera, excreta, y parece que había estado así meses. Lo llevaron al hospital. No sé la condición de salud, pero no debe haber estado muy bien. Esto corresponde a la familia, pero yo me imagino que ustedes en el Departamento de Salud están, y en los hospitales, están teniendo que manejar muchas situaciones así, doctor.
8: No, claramente corresponde más que a familia, más que corresponde al país. Tenemos un problema de envejecimiento, ¿verdad?, de nuestra población y de pocos nacimientos. Y claramente en las comunidades, los familiares primero, pero luego los vecinos, tenemos que estar llamados a si alguien que es un adulto mayor que sabemos que vive ahí, de repente no lo vemos por varios días, llamar a la puerta y preguntar: mire, don este, ¿usted está bien? Doña, está, qué bueno, queríamos saber. Es una responsabilidad de todos. Porque
9: es un problema de salud pública, ¿no? cuando esos ancianos son abandonados, hay un problema de salud pública ahí, doctor. Es un problema de salud.
8: Definitivamente, por eso es una situación, no solo del Departamento de Gobierno, es una situación de todas las comunidades. Tenemos que ayudar a nuestros adultos mayores, estar pendientes de ellos. La responsabilidad primaria es claramente de los familiares, pero sabemos que algunos no tienen familiares y la comunidad debería estar para apoyarlos.
9: ¿Y todavía hay personas, señores y señoras, adultos mayores que son llevados al hospital y después nadie los reclama? ¿Todavía eso está pasando, doctor? Que usted sepa.
8: Sí, mucho. Wow. Sí.
9: Bueno, hablando de la familia, yo sé que usted siempre está solidario con sus compañeros de gabinete. ¿Está solidario usted con la Secretaría de la Familia? ¿La conoce? ¿Está solidaria con ella?
8: Definitivamente. Oyeron las expresiones de la señora gobernadora en el día de ayer. Ciertamente nosotros somos un equipo de trabajo, estamos en constante evaluación, la gobernadora es quien decide si las personas continúan en el puesto, la gobernadora ha dicho que la secretaria va a continuar en el puesto, yo estoy muy contento con eso. Sí, es probablemente de mis compañeros de gabinete con los más que me llevo. Estamos muy contentos de que siga.
9: ¿Usted cree que espera que esto pase y que ella no se tenga que ir?
8: Bueno, hasta ahora, honestamente, de lo que yo oí de las vistas, que no lo oí todo porque estaba en tres reuniones, yo creo que ella contestó lo que le preguntaron y corresponde ahora a las agencias que estén investigando completar las investigaciones que tengan que terminar.
9: Gracias, secretario. Gracias al secretario de Salud, Víctor Ramos. Son las 3:15. 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
9: Este fin de semana, es la Asamblea del Partido Popular Democrático que ratificará la presidencia del comisionado residente. Yo me imagino que alguien presentará una candidatura a la gobernación del comisionado en la Asamblea. También se ratifica la vicepresidencia para Luis Javier Hernández, el senador que es el portavoz popular en el Senado, la Cámara Alta, y se escogen 5 integrantes de la Junta de Gobierno a nivel nacional, pero son 10 candidatos. Uno de esos es Cheito Rivera Madera, el exrepresentante del Sur, que dio tanta candela en el cuatrenio pasado, ¿se acuerdan? Este exrepresentante por Guayanilla, Ponce, Peñuela, creo que parte de Yauco, es uno de los candidatos. Dicen muchos observadores que tiene muchas posibilidades porque la asamblea se realiza en el Sur y no es por delegado, pero está aquí con nosotros. Buenas tardes, exrepresentante, sí, ¿cómo está usted? Gracias.
10: Buenas tardes a ti y a todo el público que nos escucha. Gracias por la oportunidad de hablar contigo en la tarde de hoy.
9: Conmigo y con el país. Déjeme preguntarle, ¿usted está esperanzado?
10: Pues sí, hemos hecho una campaña bien intensa, ¿verdad? Y luego de uno hacer 2 campañas y una primaria en un distrito, volver a retomar lo que habíamos hecho durante muchos años, ¿verdad? En avanzadas de Héctor Luis Acevedo o de David Bernier o Alejandro García Padilla, volver a revisitar todos estos municipios ha sido una experiencia súper gratificante. Ha sido una campaña bien intensa, porque ha sido bien corto el tiempo, apenas 2 meses y medio, pero han habido 9 foros del Partido Popular, más la Juventud Popular tenía actividades, más las Mujeres Populares tenían actividades, más la sección de base de fe y servidores públicos. Ha sido bien interesante, pero ha sido bien importante para el Partido Popular, porque ha sacado a todos los populares a todas estas actividades y a la calle. Hubo días, Penchi, que yo te podía decir que eran 5 actividades del Partido Popular alrededor de la isla.
9: Pero usted podría estar apretado, porque hay candidatos buenos, hay 10 candidatos y algunos son heavy duty, ¿verdad? No es que usted sea mal candidato, pero candidatos buenos.
10: Yo entré en esta contienda sabiendo que por ejemplo, iban a haber 2 representantes, 2 senadores, 2 alcaldes para escoger y 3 compañeros más para escoger solamente 5 posiciones de 10 que somos. Pero yo he estado visitando y fiscalizando a este gobierno sin detenerme desde las elecciones del año pasado. El que yo no haya revalidado en mi escaño no ha sido nunca un tropiezo para que yo no siga haciendo mi trabajo dentro del Partido Popular, y eso la gente de la base así lo reconoce, ¿verdad? Que nunca me he quitado, como decimos en el argot político. Y sí, estoy muy esperanzado. Yo creo que el movimiento que va a surgir de Ponce, del distrito de Ponce y del distrito de Guayama, Mayagüez, Aguadilla, y verdad, todo Puerto Rico en general, pero sobre todo estos que son los que son más familiar al trabajo político que yo he hecho, pues van a estar allí, y van a estar allí todo el temprano en la mañana. Todos los municipios de los distritos que les estoy mencionando tienen guaguas que van a salir a las 6 de la mañana de su municipio. Hemos estado punteando, sí. Hemos estado haciendo llamadas y haciendo todo el trabajo, así que yo estoy muy esperanzado en que voy a ser uno de esos 5 electos el domingo 11 en Ponce.
9: Mire, desde Mayagüez voy a votar por Cheito, me dijo Iván Vargas Muñiz, que es un líder de la Unión Independiente de Acueducto y es asambleísta de Mayagüez. O sea, usted tiene gente en Mayagüez, correcto. También.
10: Correcto, de hecho el amigo alcalde de Mayagüez, ¿verdad? Compartido en un par de actividades, y en Mayagüez, pues es la capital de la Pava, ¿verdad? Pues en Mayagüez siempre hay un movimiento de populares bien importante, que va a estar en Ponce el 11.
9: ¿Y cómo está usted en la zona metropolitana? ¿Cómo está usted en Caguas, en el este y en la zona metropolitana? Porque esa gente también vota y,
10: claro,
9: y a lo mejor no vienen tanto, pero van a llegar, ¿verdad?
10: Van a llegar e incluso el Partido Popular también tiene 2 primarias de distrito, ese 11, tiene el distrito de San Juan en una primaria con los compañeros Ingrid Colbert y Christopher Marestín, y tiene también una primaria en Bayamón, donde también hay 2 candidatos para escoger su representante a la Junta de Gobierno. Y he estado, obviamente,
9: las demás regiones, Las demás regiones, hay un solo candidato, ¿verdad? En Ponce está...
10: Sí, las demás regiones ya se certificaron.
9: En Ponce está Marley Cifre, ¿verdad?
10: Correcto. En Aguadilla está el alcalde de Aguada, Cristian Cortés. En Arecibo está Tito Ramírez, el alcalde de Arecibo. En Carolina, el alcalde de Río Grande, Bori González. Y en Caguas se quedó el representante Tony Varela. Lo que queda de esos dos distritos que queda, entonces, pues van a ir a una primaria que va a ser votada el 11, también allí en Ponce, exclusivamente por los residentes de ese distrito, de esos dos distritos, del distrito de San Juan y el distrito de Bayamón.
9: Ah, por acumulación, o sea, a nivel nacional está también Pepe Varela, que intenta representar a los jubilados, y está Nina Valedón, que intenta representar toda esa zona de Caguas y Humacao, pero con una posición a nivel nacional. ¿Usted qué cree que tienen posibilidades o pueden
10: observar? Pues mira, yo creo que los 10, ¿verdad? Tenemos una opción a ganar allí. Todo va a depender de la movilización, del trabajo que se haya hecho y sobre todo el mensaje que se llevó, ¿verdad? Esto es como una elección. Si capturaste la atención del, en este caso del popular, que estaba yendo las actividades y te estaba escuchando, o nos escucha a través de los medios, pues entonces va a ser el ejercicio de moverse para poder votar por ti. Pepe, pues, como tú bien has dicho, ha enfocado en un nicho en específico, que son los retirados de jubilados, que son muchos en Puerto Rico. Nina Valedón es una gran popular con la cual hemos compartido en varias ocasiones, en paneles y en otras cosas, que también se ha enfocado en llevar su mensaje en la Junta de Gobierno. Así que yo creo que va a ser una elección bien interesante y una elección donde vamos a combinar gente que más recién ha llegado al Partido Popular a ocupar posiciones con gente que llevamos más tiempo trabajando dentro del Partido Popular.
9: ¿Usted cree que allí alguien va a sugerir y se va a aprobar la candidatura a la gobernación de Pablo José Hernández? Que todo el mundo sabe que es, pero todavía no está proclamado. ¿Usted cree que eso va a ocurrir en la Asamblea?
10: Podría ocurrir. Lo que sí sabemos es que vamos a ratificar como presidente a Pablo José Hernández Rivera, porque termina los dos años que él estaba sustituyendo la presidencia de Jesús Manuel Ortiz. Y según el reglamento, pues hay que escogerlo el presidente dos años antes. Bueno. Pero nadie en Puerto Rico, ¿verdad?, tiene duda de que el candidato a la gobernación del Partido Popular Democrático se llama Pablo José Hernández Rivera, que tiene un apoyo masivo en el pueblo y sus números subiendo.
9: Me dicen que usted realmente va a aspirar a representante por acumulación en las próximas elecciones, pero ¿cómo está su distrito?
10: Pues mira,
9: distrito Guayanilla, ya.
10: El distrito está básicamente abandonado, no hay una persona que realmente represente la voz de las comunidades en la Cámara de Representantes. Es que hay gente que se equivoca, ¿verdad? No sabe bien para lo que corre. Y cuando llegan a las posiciones se encuentran con que ganaron y entonces no tienen un plan para ejecutar y tienen que estar improvisando sobre la marcha y piensan que las redes sociales y las fotos resuelven el problema. Así que yo creo que escogamos un candidato allí para el 23 que pueda dar la batalla, ¿verdad? Y pueda ganar y recuperar ese escaño para el Partido Popular.
9: ¿Usted va por acumulación?
10: Estamos evaluando todas las posibilidades, pero eso es una de las posibilidades dentro de ella.
9: Gracias, Cheito Rivera Madera.
10: Gracias,
9: presidente de la Cámara.
10: Todos los populares que nos escuchan, les espero el 11. Entonces, y esto es como el billar, Penchi. Si usted no mete el 8, no gana. Es mi número.
9: el 8, ok. Cuando regrese la profesora María Teresa Alicea, una abogada experta en contratos, nos va a analizar que ha fallado con los contratos del gobierno de Puerto Rico. Yo pienso que sé, pero ella es una experta y hablamos con ella en breve. Va a ser lo próximo en Radio Isla 1320 y Radio Isla.tv. Hora exacta 3:23.
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15: Cheito Rivera Madera, ex representante por el sur, va a intentar ser electo nacionalmente a la Junta de Gobierno del PPD. La carrera es empinada, hay 10 candidatos y son algunos con nombres reconocido, pero está movilizando Ponce y Mayagüez. Cheito Rivera, que ahora intentaría ir a la Cámara de Representantes por acumulación para las próximas elecciones. Muy mal parado el distrito representativo de Ponce, Peñuelas, Guayanilla y Yauco. La persona que escogió ahí el pueblo de Puerto Rico no sabe ni para qué aspiró, dijo Cheito Rivera Madera. No cree que va a haber realmente demandas contra acceso al Departamento de Salud de parte de los médicos. Dice el secretario de Salud, refiriéndose a la advertencia que ha hecho el presidente del Colegio de Médicos. El asunto es debido a el cambio en las tarifas o en la forma en que se adjudiquen los ingresos de los médicos que dice el secretario que no se va a revisar, sino que lo que va a hacer es que se va a poner en efecto unos criterios para pagarle a los galenos. Tembló la tierra fuerte en Panamá y hay aviso de tsunami para la zona, pero Puerto Rico no está incluido. Mi nombre es Luis Penchi, esto es Radio Isla 1320 y Radio Isla.tv. Hora exacta 3:29.
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15: Bueno, que muchos contratos hemos tenido que han fallado. El de Power Expectation, contrato en el gobierno. El de Power Expectation lo firmó una empresa y después apareció otro firmando. Aparentemente hubo presión para que finalmente se firmara, aunque no estaba claro quién era el que iba a ejecutar el mismo. En el Departamento de la Familia se ofreció a unas empresas que no estaban interesadas inicialmente realmente en presentar una propuesta, y se casi contrató a otra compañía para brindar un servicio que el Departamento de Salud había dicho que no era necesario. El Departamento de Educación había dicho que no era necesario, porque era un servicio realmente educativo. ¿Qué está pasando con todo eso? ¿Eso es falta de pericia, mala fe, intentos de cometer fraude? ¿Cómo lo analiza la experta en este tema, la profesora María Teresa Licea, catedrática de la Pontificia Universidad Católica de la Escuela de Derecho? ¿Cómo usted lo ve,
16: licenciada? Buenas tardes, Penchi. Bueno, primero, ¿verdad? Cuando escuchamos todas esas transacciones o negociaciones o circunstancias que se dan, pues nos surge la preocupación de que se habla del peligro de que sufra la imagen de Puerto Rico en el mundo de la contratación si se declaran nulos contratos, pero más que eso, porque se puede afectar la seguridad jurídica, pero la seguridad jurídica se afecta si se trabajan contratos fuera del marco jurídico, que es lo que les da validez. Y eso, pues, habrá que ver hasta qué punto se está cumpliendo en estos contratos con esos aspectos medulares, esenciales e indispensables.
15: Y o sea, ¿usted cree que el marco jurídico se está deteriorando en Puerto Rico, profesor?
16: Sin duda. Es preocupante pensar que haya contratos ejecutándose cuando en estricto derecho son contratos o podrían ser contratos ineficaces, ¿verdad? Y yo creo que la seguridad jurídica y la seguridad de la contratación con Puerto Rico se fortalece en la medida en que esos contratos cumplen con todos los elementos de la contratación.
15: Ahora, usted en un artículo en el Nuevo Día mencionó una palabra clave, un término clave: buena fe. Parece correcto. Que en algunos de estos contratos no ha habido buena fe, parece.
16: Bueno, la buena fe se presume, ¿verdad? Tenemos que partir de ahí, pero cuando empezamos a escuchar todas esas cosas que se están revelando con estas investigaciones que se llevan a cabo o con estas demandas que se presentan, pues ciertamente surge esa mácula de duda en que se haya cumplido con ese principio de buena fe. Miren que es bien fácil levantarla, ¿verdad? El asunto es definirla, pero la podemos definir bien sencillito. Se trata de lealtad y honestidad. Lealtad y honestidad de todas las partes que están negociando con la intención de que un contrato nazca a la vida, se perfeccione y que esa finalidad, que es otra cosa bien importante, Penchi, ¿cuál es la finalidad de esos contratos? Se logra cuando se celebra ese contrato o se mantiene esa finalidad en el desarrollo de ese contrato, de esa relación entre esas personas. Bien importante que estemos claros en eso y que veamos si estamos cumpliendo con lo que requiere el derecho, porque eso sí va a fortalecer la imagen de Puerto Rico en el mercado de la contratación.
15: Ahora mismo se está discutiendo en el Tribunal Supremo si el contrato de Luma Energy, que todavía Luma sigue disfrutando de él, es un contrato nulo o no. Es un asunto de la fecha y la caducación de y realmente cuándo era que se iba a hacer un contrato permanente o no. Pero también había muchos expertos en derecho que han estado diciendo que el contrato era nulo desde el principio, porque era un contrato de un solo lado, ¿verdad? Y que Puerto Rico estaba muy mal parado.
16: Es un contrato leonino, en el sentido de que la peor parte la tiene Puerto Rico, ¿verdad? El pueblo de Puerto Rico.
15: Es nulo independientemente del otro argumento que se ha usado, ¿verdad?
16: Sobre la extensión del contrato. Hay un informe que presentó la Comisión Especial del Colegio de Abogados y Abogadas de Puerto Rico, que yo participé en esa comisión, en donde se enumeran una serie de circunstancias que inciden en la posibilidad de ineficacia de ese contrato, ¿verdad? Desde que pueda ser contrario a las leyes contra monopolio, de que pueda haber causa ilícita, de que pueda haber un problema de consentimiento en cuanto a cómo se prestó el consentimiento. Pero la demanda que presentó el gobierno de Puerto Rico el pasado mes de diciembre no va en contra de ese contrato suplementario, sino que va en contra de la validez de la carta extensión que se suscribe y que permite la continuidad del contrato. Claro. Y lo que dice sencillamente es que, habiendo transcurrido los 18 meses del contrato suplementario y no siendo válida la carta extensión, pues esa relación terminó y que lo que procede es la transición. Es de eso de lo que trata esa demanda del gobierno de Puerto Rico.
15: Mire, y por último, cuando se configura una especie de acuerdo y se le adjudica a un proponente una posibilidad de convenio para contratar sus servicios por $38 millones, pero no se llega a culminar el proceso, ahí no hay realmente un contrato. ¿Qué es lo que hay ahí? Que ese ha sido un gran debate técnico también.
16: Antes de que se celebre el contrato, propiamente hablando, de que ya se perfeccionó, se da una etapa que se conoce como etapa precontractual o de negociaciones. En esa etapa precontractual o de negociaciones, la buena fe también debe estar presente. Y ahí, pues, ¿qué corresponde? Diligencia, Penchi, diligencia. Todas las partes que interesan convertirse en parte contratante están obligados a brindar información, la información necesaria para que eventualmente ese contrato se formalice. Ese es otro asunto que hay que ver. ¿Se están cumpliendo con las diligencias? O sea, ¿quién puede prestar un servicio al pueblo de Puerto Rico dirigido a un sector que necesita ayuda para mejorar su ejecutoria? Pues ciertamente no debe ser una compañía que se dedica a sembrar plantas, ¿verdad?
15: Ni debe ser una compañía que se fundó hace 36 días.
16: Exacto, ¿verdad? Así que due diligence es parte de esa obligación de buena fe entre todos los que interesen celebrar un contrato.
15: Gracias por estar con nosotros, ¿eh?
16: Gracias, Penchi. Buen día.
15: Me parece que su orientación desde el punto de vista como profesora de contratos, la que está hablando es una experta en el tema, pues es muy aleccionadora, y no está hablando de política, ni de primaria, ni está hablando una experta en el tema de contratos, la profesora María Teresa Alicia. Qué bueno tenerla. Cuando regresemos, son las 3:39, cuando regresemos, ¿qué pasó en Humacao? Encuentran a un anciano bañado en orina y excreta. Parece que estuvo meses y probablemente años así. Los vecinos habían informado al Departamento de la Familia, el Departamento de la Familia no apareció, tuvo que aparecer una entidad privada. La compañera Débora Feliciano Lede de Wallo Radio preparó un reportaje y quiero pasarlo para ustedes y después las reacciones a esto. Son las 3:40, hora exacta.
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21: Cheito Rivera Madera, candidato a la Junta de Gobierno del Partido Popular Democrático, reconoce que es una empinada cuesta el lograr ser electo integrante de la Junta de Gobierno del Partido Popular Democrático a nivel nacional. Hay 10 candidatos. Hay algunos candidatos con mucho nombre, como Julia Nazario, Tato García Padilla, entre otros, Ramón Torres, pero también hay unos candidatos con fuerza en el sur, como el caso de él, y él piensa que va a bajar una plancha en el distrito de Ponce. Líderes populares de Mayagüez me dicen que también van a respaldar a Cheito Rivera Madera. La acción legislativa está ausente en el distrito representativo de Ponce, Peñuelas, Guayanilla y Yauco después de la elección de un legislador del PNP. Este legislador derrotó a Cheito Rivera Madera luego de la ola azul que respaldó a Jennifer González, pero Cheito Rivera Madera parece que no vuelve a la posición de candidato a representante de distrito, sino que va a intentar esta vez ir por acumulación. Víctor Ramos dice que todavía estamos altos en incidencia de COVID-19. El secretario de Salud, sin embargo, dice que hemos bajado en la incidencia de influenza, y de momento no debemos tener preocupación por la peste que está afectando luego de un escape en un laboratorio a Rusia. El secretario de Salud niega que se haya cometido una injusticia contra los médicos al implementar un sistema de métricas para compensarlos dentro del plan de salud de Puerto Rico, pero hay médicos hablando de la posibilidad de demandar e incluso de que esto puede generar una nueva evasión en masa de médicos puertorriqueños. Mi nombre es Luis Penchi, esto es Radio Isla 1320 y Radio Isla.tv. Hora exacta, 3:45.
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21: Ocurrió en Humacao. Hace una o dos semanas ocurrió una tragedia en que la policía logró identificar a una mujer que estaba dentro de una urbanización y que estuvo ahí varios años muerta, se había suicidado. Y ahora encuentran a un señor adulto mayor que lleva meses y meses, posiblemente años, encerrado, y lo encuentran en una

0: Aquí no ha llegado nadie del departamento de la familia. ¿Y entonces quién le dio autorización para que ustedes pudieran abrir los portones?
1: No, nosotros no, no. El 911 fue que hizo toda la gestión.
0: Y en efecto, cuando abrieron los portones encontraron, descríbame qué es lo que se ha encontrado aquí adentro.
1: Literalmente, el adulto mayor estaba bañado en su propio excremento.
0: ¿Qué hay en la estructura, en el interior?
1: La estructura se está cayendo, el piso, el techo se está cayendo, no hay comida, las neveras no funcionan. Nosotros no entramos, pero sí los de la defensa civil, los de emergencia. Los rescatistas entraron y ellos fueron los que describieron las condiciones, cómo se encontraba el adulto mayor.
0: ¿Y entonces qué procede ahora?
1: Ahora van a ir al hospital a hacerle un chequeo médico al adulto mayor y entonces le tendremos que pedir al departamento de la familia que asuma el caso y que ellos se encarguen de tener custodia del adulto mayor y que le den la seguridad y la dignidad que él se merece.
0: Cuando ustedes recibieron esa llamada telefónica, obviamente ustedes no estaban en el lugar, pero cuando reciben ustedes este tipo de llamada telefónica, ustedes se mueven al lugar para corroborar que en efecto esa información que han recibido sea correcta.
1: Eso es así, entrevistamos a los vecinos, muchos vecinos por miedo no quisieron salir en cámara, pero sí, se alega que el caballero pues recibe su seguro social y lleva encerrado aquí por alrededor de 3 años.
0: Esa es la información que le dieron los vecinos. ¿Ustedes van a la institución hospitalaria o sencillamente permanecen en el lugar? ¿Qué procede ahora? Porque no ha llegado ni la policía, no han llegado el personal del departamento de la familia. ¿Qué es lo que procede?
1: Ahora vamos directo al hospital a llevar al adulto mayor y allá vamos a hablar con los trabajadores sociales del hospital y que ellos nos ayuden a canalizar con el departamento de la familia.
2: Me llama poderosamente la atención que el Departamento de la Familia no aparece. El Departamento de la Familia está metido en este lío que está metido con la secretaria y con la ex directora de ASEF, medio de una ruña política interna. Hay una carta que enviaron un grupo de empleados del Departamento de la Familia diciendo que la secretaria se debe ir porque hay desmotivación. ¿Qué dice la representante Solgín, representante a la Cámara? Representante, ¿qué usted cree de esto?
3: Yo recibo casos de personas que necesitan ayuda dentro de sus hogares porque los hogares se están cayendo, el techo ya se les ve la varilla, las condiciones que está el techo hace que caiga esa cachipita, como decimos, en el campo, y las personas se enferman. O sea, yo estoy completamente clara en lo que está viviendo el país en esa situación. Eso es un estado de emergencia, Penchi, que una sola persona tenga que vivir en esas condiciones. Eso es un estado de emergencia. Y yo lamento muchísimo que esté pasando, que todavía hayan personas pasando esta situación.
4: Pero mire lo que dice el rescatista este de una organización privada. La familia, el departamento de la familia había sido avisado y no llegó. Tuvieron que llegar ellos a rescatar a este señor.
3: Y es triste, Penchi, porque cuando nosotros llegamos, muchas veces no nos llama la familia, Penchi. A nosotros nos llama un vecino y nos dice: representante, por favor, ayude a esta señora, porque es que la estoy viendo que está viviendo en unas condiciones que no se supone. Entonces, en muchas ocasiones sí es la misma familia, pero vuelvo y repito, en muchas ocasiones no es la familia, es un vecino que está viendo la situación, que está en unas condiciones, porque es una persona mayor también y no puede hacerse cargo de su vecino, pero está buscando ayuda para poder atender esa situación de su vecino. Y yo escuchar esta noticia, la verdad es que me parte el alma, porque hemos visto tantos casos y esto se pudo haber evitado.
4: Bueno, y tenemos el caso de otra señora que se suicidó también en Humacao, ¿verdad? Evidentemente con un problema de salud mental, y fue el hallazgo fue hace 1 o 2 semanas. O sea que esto está muy corridito.
3: Estamos en una situación de emergencia, Penchi, porque nuestras personas, nuestros adultos mayores, las personas que están solos, que no reciben esto, ¿verdad? Ayuda de a una ayuda mayor, no pueden vivir con su seguro social, no les da para arreglar su casa. Y el que me sigue a mí ve cómo yo estoy todo el tiempo, Penchi, atendiendo esta situación dentro de los hogares de nuestros viejos y de nuestras personas que no pueden atender esta situación.
4: Ahora parecería que el Departamento de la Familia, no sé si porque está ahora en medio de una crisis por el juicio que se le está haciendo público a la Secretaría de la Familia, pero parece que el Departamento de la Familia está lento, representante.

0: Y tengo que decir que no son los empleados, ¿verdad? Lo que quiero decir es que no son los empleados, pero hay como un desgane por la situación que está viviendo el Departamento de la Familia a través de su secretaria, que debió hace mucho tiempo haber renunciado. Nosotros lo tuvimos en una vista pública viendo una resolución del presidente Johnny Méndez esta semana, miércoles pasado. Ella luego fue al Senado y vemos como una persona en una posición como esta se ríe, hace muecas, pensa, es como una burla, mientras nuestros viejos están pasando por una situación como esta. Tenemos una persona insensible en esa posición, que no está apta, pensa, que tiene a la agencia en una desmoralizada, que ya los empleados están solicitándole que se vaya. Y yo pienso, pensa, que según Luma le hizo daño a Pierluisi, la secretaria le está haciendo el mismo daño a la gobernadora.
1: La representante Sol Higgins en entrevista con Radio Isla 1320. Son las 3:52. En breve, el análisis de Aníbal Acevedo Vilá, el mejor análisis de la tarde en Sobre la Mesa. No se vayan. Buen fin de semana.

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10: Muy buenas tardes, bienvenidos, bienvenidas a esta edición de hoy, viernes 9 de octubre del 2026, de que voy a estar dialogando, hablando, analizando con ustedes durante las próximas dos horas. Encuesta apunta a la debilidad de Jennifer y Rivera Chat. Pablo con buenos números estables, pero Miguel Romero con los mejores números. Regreso a la Edad Media. Estados Unidos va a ejecutar mediante escuadrón de fusilamiento a un militar convicto y lo van a transmitir en vivo. Trump sigue en sus estrategias que desprestigian a los Estados Unidos, impone serias sanciones a la Corte Internacional Criminal el día que le dan el Nobel de la Paz a una ex jueza de ese tribunal. Asamblea General del PPD este domingo en Ponce bajo el liderato de Pablo José. Gobernadora admite llamó a la ex administradora de ATSEF para que restituyera al subadministrador. Y doña Blanca Medina dice que los federales le preguntaron por Francisco Domenech. Gobierno toma la ofensiva contra New Fortress y genera, pero todavía no llega el gas natural. Y si es viernes, la cancha 1320 con Manuel Vélez Aldaña. Esos son los temas que voy a estar discutiendo con ustedes en la tarde de hoy, en Sobre la Mesa, que comienza ahora.
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10: Bienvenidos, bienvenidas a esta edición de hoy de Sobre la Mesa. Para los que me estén escuchando o me estén viendo en vivo, son las 3 y 59 de la tarde de hoy, viernes 9 de octubre. Les adelanto que quizás me estás escuchando lunes, porque el próximo lunes es feriado. No voy a estar en vivo. La primera hora de esta edición de hoy, viernes, se va a retransmitir el próximo lunes. Y en la segunda hora retransmitiremos la edición de martes de energía de este pasado martes con Ramón Luis Nieves, porque creo que tiene mucha, mucha actualidad todo lo que discutí con Ramón Luis este pasado martes. En vivo, a través de toda la cadena de Radio Isla 1320, también nos escuchas y nos ves en vivo en la página web de esta emisora, radioisla.tv, a través de la aplicación móvil de Radio Isla. Ahí hay una versión de audio, una versión de vídeo y audio. En vivo a través del canal de YouTube, la página de Facebook de Radio Isla, y también en vivo a través de la página de Facebook de este servidor, facebook.com/acevedovila.net. Te recuerdo que ya a esta hora está disponible el episodio de hoy de análisis de la Z a la A, el programa podcast que hago todos los días con Zoela Boy. Lo hacemos en vivo a las de 12 a 1 de la tarde. Se transmite en vivo por el canal 11.2 Noticias 24/7. Eso es en tu antena. Si estás suscrito a Liberty Cable TV, lo ves por el canal 84 de Liberty Cable TV, y también lo puedes encontrar en las diferentes otras plataformas que transmiten televisión en Puerto Rico. Bueno, vamos rapidito a los temas que quiero discutir con ustedes. Ustedes saben que a mí me encanta analizar las encuestas. Lamentablemente en este país no se producen tantas encuestas públicas como en otros lugares del mundo. Hay lugares donde hay universidades que hacen encuestas y las publican periódicamente de mucho prestigio. Grupos de esto, como le llaman, think tank, grupos de pensamiento que hacen encuestas. Medios de comunicación. En Puerto Rico la única tradición continua y constante que hay son las encuestas del Nuevo Día. Lo tengo que decir, cada vez las hacen con menos frecuencia. Hubo una época que hacían como dos al año. Ahora que no hay periódico impreso, yo no sé si van a hacer una encuesta en noviembre. Ellos tenían o tienen la tradición de siempre hacer una encuesta que coincide con la fecha de las elecciones, y pues te dicen a dos años de las próximas elecciones. No, en noviembre del año pasado hicieron una encuesta. Quiero pensar que va a haber una encuesta en noviembre de este año, la cual obviamente analizaré aquí. Pero ya hace bastante tiempo que la empresaria Lourdes Fernández, que tiene una compañía de análisis de datos y entiendo yo de las percepciones de la ciudadanía, lleva un tiempo, comenzó en la campaña pasada haciendo una encuesta a través del internet de su empresa LIT Data. Yo vuelvo y repito, los que ya me han escuchado muchas veces, repito lo mismo, yo no cuestiono las metodologías con las que se hacen las encuestas. Parto de la premisa que quien las está haciendo, y especialmente una empresa como esta, que no está atada, que yo sepa, a ningún partido ni movimiento, se hacen de la mejor buena fe. Todavía creo que las mejores encuestas en la realidad geográfica, socioeconómica, de acceso a tecnología que hay en Puerto Rico, que las mejores encuestas son las que son puerta a puerta. Esa es la que el Nuevo Día hace, puerta a puerta. Se pueden hacer encuestas telefónicas, tengo también mis dudas. Y esta encuesta de Lourdes Fernández, de LIT Data, se hace por internet. Desconozco muy bien cómo funciona esa tecnología, pero en las elecciones pasadas, en la campaña pasada, las encuestas de ella coincidieron bastante con otras encuestas y coincidieron en cierta medida con el resultado electoral. No es una predicción al centavo, pero me parece que ganó mucha credibilidad las encuestas de LIT Data. Ahora mismo tienen un acuerdo con Jay Fonseca y Jay creo que las publica primero y luego pues ella las pone en su plataforma de redes sociales. Lo más interesante para mí es que, como es siempre la misma metodología, usted puede ver tendencias. En otras palabras, si por alguna razón la metodología tiene algún error, pues ese mismo error se va a seguir repitiendo y por ende usted puede ver las tendencias sobre ciertas figuras públicas. Doña Lourdes todos los meses entrevista, encuesta sobre Jennifer González. Y déjeme hacer claro, usted puede hacer muchas preguntas sobre figuras públicas. Usted puede hacer lo que se llama el job performance, la evaluación de su trabajo. Si es una persona que tiene un puesto público, pues usted le puede preguntar qué usted piensa de fulano de tal como alcalde, qué usted piensa de fulano de tal como senador, qué usted piensa de comisionado residente. Si la persona no tiene un puesto público, pues es muy difícil. En este momento sería muy difícil evaluar el job performance de Juan Dalmau porque no tiene ningún puesto público. Usted puede encuestar simple y sencillamente qué piensa de una persona. Es que básicamente ese es sus positivos y negativos como persona. Y esa es una pregunta bien sencilla. Le voy a leer los nombres de ciertas personas. Dígame del 1 al 10, siendo el 10 que usted tiene la opinión más alta de esa persona, pues ¿cómo usted la evalúa? Y eso pues también se hace en las encuestas. Y obviamente está la que le encanta a todo el mundo, el horse race. Cuando usted dice, si las elecciones fueran mañana y fuera a participar y a votar, y fuera en las elecciones estuviera Jennifer, Pablo, Juan, ¿por quién usted votaría? Esas son las preguntas clásicas. En una encuesta se hace un montón de otras preguntas y como cuestión de hecho, con mi experiencia, esas no son las más importantes. Las más importantes son las que te ayudan a entender qué está pensando la ciudadanía y qué son los asuntos más importantes para la ciudadanía y cómo el candidato, de alguna forma u otra, representa o no representa esas aspiraciones de la ciudadanía. Pero vamos a la encuesta de doña Lourdes Fernández. La publicó ayer en sus plataformas de redes sociales. En el caso de Jennifer González, ella pregunta su job performance todos los meses. En el caso de Pablo José, Tomás Rivera Chat y Miguel Romero, lo hace trimestralmente, pero te permite ver entonces la tendencia. Con Jennifer, que lo hemos discutido en este programa, durante todo este año y yo creo que ya desde fines del año pasado, los números son extremadamente negativos. Si te puedes poner ahí en pantalla la primera gráfica, ahí está. Obviamente es un poquito difícil a los que lo están viendo en un celular o algo así, pero le voy a dar los detalles. La pregunta es, ¿cómo calificaría el desempeño de Jennifer González en su puesto como gobernadora de Puerto Rico? Y usted puede contestar, excelente, bueno, neutral o ni bueno ni malo, malo y malísimo. Tengo que decir que neutral, ni bueno ni malo, normalmente hay la pregunta de no tengo opinión o ni lo conozco. Ella no hace esa pregunta, pero eso es lo de menos. Como le dije, Jennifer ha tenido números fatales durante todo el año, pero cuando usted mira ahora, julio, agosto y septiembre, no son buenas, son malísimas noticias para la gobernadora. Normalmente, usted lo que hace es que compara los que tienen una imagen positiva, que en este caso es los que contestaron excelente y bueno, con los que tienen una imagen negativa, que en este caso es malo y malísimo, y al sumar o restarle, le sale o positivo, si tiene más positivos que negativos, o negativo, si tiene más negativos que positivos. Si usted está en el terreno negativo, usted está en problema. Bueno, en julio, Jennifer González estaba en menos 27.96, básicamente menos 28. En agosto subió a menos 39 y ahora en septiembre menos 41. O sea, que de 28 en julio, ahora anda por 41. Eso es 13 puntos de cambio negativo en términos de positivo versus negativo. Si lo vemos en los extremos, o sea, los que son súper contentos con Jennifer versus los que están súper, súper endiablados con Jennifer, es horrible. En excelente, Jennifer está solamente en 8.05%. Y entre los que la ven malísima, está en 45.29%. El problema más grande para Jennifer, vuelvo y repito, si usted da por buena esta encuesta, yo la analizo como que es buena. El problema más grande para Jennifer es que los neutral, que es por donde tú puedes crecer, en este mes están en tan solo 18.6%. ¿Qué quiere decir eso? Que si todos los neutrales se fueran al lado positivo, lo cual nunca pasa, en positivos ella tiene ahora mismo 20%. Si todos se fueran allá, pues tendría 48, todavía tendría más negativos que positivos. Y obviamente en la vida real, por más que usted mejore su imagen, usted no logra mover a los que están neutral, todos al lado suyo. Así que son unos números terribles para la gobernadora, con una tendencia a lo negativo. Obviamente, y entonces, si a esto le añadimos que esto midió hasta septiembre, en ese momento, creo yo, lo que estaba en la mente de los ciudadanos fundamentalmente había sido la crisis del agua. La crisis del agua con su director ejecutivo, la crisis del agua con el alcalde de San Juan agresivamente fiscalizando, y también quedaba parte de la crisis de la salida de Francisco Domínguez del gobierno. Pero aquí no estaba la crisis. Tenía parte, ya hubo apagones durante ese verano, recordarán los relevos de carga, pero la crisis del Departamento de la Familia, esa probablemente no está en esta medición. Ahora vamos a Pablo José Hernández. Es la misma, si te puedes poner la próxima gráfica, es la misma pregunta. ¿Cómo calificaría el desempeño de Pablo José Hernández en su puesto como comisionado residente? Pablo tiene unos números en balance positivo, que eso es positivo para él, pero tiene una oportunidad, reto o preocupación. A pesar de que ya lleva casi 2 años en el puesto de comisionado residente, y a pesar que lleva casi 2 años en el puesto de presidente del Partido Popular Democrático, sus números más altos están en neutral, ni bueno ni malo. ¿Qué quiere decir eso? Que el jurado todavía lo está evaluando. Acuérdense que les dije que en el caso de Pablo era por trimestre. En el primer trimestre, enero, febrero y marzo, Pablo estaba en neutral 38.77%. Algo hizo en el segundo trimestre que los neutrales bajaron a 29.18 y por alguna razón en este último trimestre volvieron a subir a 36.45, 7.27% de aumento en los neutrales, en los que no tienen opinión de ni mala ni buena de Pablo José. Repito, ahí es donde uno tiene la oportunidad de crecimiento, pero también ahí es donde uno tiene el peligro de que se muevan al otro lado. Si alguien está corriendo contra Pablo, los que quiere convencer son a ese 36.45 que no sabe cómo evaluarlo como comisionado residente, pues que lo empiecen a evaluar como malo o malísimo. El reto, oportunidad para Pablo es que ese 36.45 lo empiece a evaluar positivamente como comisionado residente. Hago aquí un paréntesis. Estas preguntas son valiosas, pero no es lo mismo decir que yo evalúo positivamente a alguien a que voy a votar por ese alguien. Porque a lo mejor yo estoy evaluando positivamente a Pablo y quizás está evaluando positivamente a Tomás Rivera Chat. Y si los dos se fueran a enfrentar, usted no puede votar por los dos. Pero es una pregunta importante, particularmente cuando usted está en un puesto y en las próximas elecciones quiere que lo asciendan. Si usted está en un puesto y la gente no lo evalúa positivamente en ese puesto, usted tiene problemas. Dicho eso, de que Pablo tiene unos números en esta encuesta de neutral, ni bueno ni malo, muy alto, la buena noticia para Pablo es que durante todo el año ha mantenido un balance positivo entre los que lo evalúan positivamente y los que lo evalúan negativamente. Durante el primer trimestre, los positivos de Pablo eran 19.13%. En el segundo trimestre se mantuvieron en 19 flat y en el tercero se mantuvieron en 19.27%. Cuando tú sumas los positivos de Pablo, pues en términos de buen, excelente y bueno, pues Pablo está en 41, casi 42%. Yo le tengo que decir, cualquier número positivo más de 40% se puede ganar elecciones en Puerto Rico. Por otro lado, a Pablo no es una persona que la gente odia o que desprecia su trabajo. porque cuando usted mira los negativos de Pablo, malísimo solamente es 9.27, extremo. Excelente 21.25, malísimo 9.27. Eso es excelente para Pablo. Y cuando suma malo y malísimo, básicamente está en 22%. Por eso el balance es de 19.13. Punto, vuelvo y repito, si uno, yo sé que cada candidato tiene sus propias encuestas. Yo no las conozco, así que yo analizo las que salen públicamente. Tomando por bueno esta encuesta, Pablo tiene una gran oportunidad desde el punto de vista de cómo la gente lo evalúa como comisionado residente, que es un paso importante para luego evaluarlo como candidato a la gobernación. Ahora, se ha mantenido flat durante todo el año. O sea, no ha logrado ampliar ese positivo con el que arrancó el año. Y como dije hace unos minutos, tiene unos números neutral demasiado altos. Los números neutral son una oportunidad, pero también pueden ser un peligro. Porque quiere decir que la persona todavía no tiene una opinión clara. Obviamente, por alguien que estuvo en ese puesto, al país se le hace muy difícil evaluar la labor del comisionado residente. Claro, ahora es más fácil que en la época mía, porque ahora con las redes sociales usted simplemente está caminando por el pasillo del Capitolio o está en una vista pública y simplemente prende su cámara y se transmite inmediatamente en Puerto Rico. En la época mía, que yo era complicado, había que ir a una estación que tuviera o un sitio que tenían satélites, ponerse de acuerdo con el Canal 2, con el Canal 4, con el Canal 11 para que ellos aceptaran el satélite. Era complicadísimo. Pero siempre ha sido un reto para el comisionado residente cómo la gente lo puede evaluar por su trabajo. Dicho eso, y este servidor fue el primero, en este siglo, todos los que hemos sido comisionados residentes hemos acabado siendo gobernador. Empezó este servidor, porque Romero Barceló fue al revés. De gobernador pasó a comisionado residente. Pero yo fui comisionado residente, luego gobernador, Luis Fortuño comisionado residente, luego gobernador, Pedro Pierluisi comisionado residente, luego gobernador, Jennifer González comisionada residente, luego gobernadora. O sea que a pesar de ese reto que siempre ha habido, en la época antigua de Muñoz y toda esa gente, ser comisionado residente era el exilio. Eso cambió dramáticamente. Ahora, me quedan unos minutos, creo que puedo hacer el segmento completo. Vamos a Tomás Rivera Chat, que es un caso interesante. Tomás Rivera Chat comenzó el año en positivo y ahora mismo está en balance prácticamente cero, igual de positivos que negativos. Tengo que decirle, yo hace tiempo que no veo encuestas de estas privadas, de las que yo conozco cómo se hacen, pero en las encuestas que yo había visto en el pasado, los números de Tomás siempre habían sido horribles. En el primer trimestre de este año, Tomás tenía una imagen positiva, más 7.26. La primera vez que yo vi eso en esta encuesta de LIT Data, me sorprendió. En el segundo trimestre, se mantuvo igual, 7.07 positivo. Pero ahora, en este último trimestre, se cayó. Según el balance de positivos y negativos, Tomás Rivera Chat está en menos 0.12. Básicamente está en 0%. Tiene los mismos números de positivos que los mismos números de negativos. En los extremos, los que piensan que Tomás es excelente, empezó el año con 13.9 y ahora mismo está en 7.1. En los negativos, los que piensan que es malísimo, empezó en 14.34 y ahora está en 12.73. Hay unos vaivenes, siendo una persona que lleva tantos años en la política. Yo creo que todos estos cambios de estrategia de Tomás tienen un poco confundida a la gente, porque cuando más a la del medio, neutral, ni bueno ni malo, en el primer trimestre, estaba en 19.24, en el segundo trimestre subió a 21.19 y ahora subió a 25.4. Para mí es una situación diferente a la de Pablo. Pablo básicamente entra a la arena pública hace 4 años, me imagino, cuando empieza a posicionarse como candidato de a comisionado residente del Partido Popular. Pero Tommy está en la vida pública de todo este siglo. Así que mi interpretación es que se están moviendo a neutral, porque Tommy los tiene un poquito confundidos. Si este cambio es de verdad o esto es un show que está haciendo Tommy Y también tiene que tener unos ciertos conflictos al interno del PNP de una gente que, aunque estén bien descontentos con Jennifer, como lo dice la encuesta, pues a la misma vez a lo mejor no se sienten cómodos que el propio Tommy esté criticando a su gobernadora. Pero, dicho eso, con balance cero, o sea, con tener los mismos positivos que los mismos negativos, se tiene posibilidades en la política puertorriqueña. Igual que Pablo, tiene unos neutrales altos, que son o una oportunidad de crecimiento o un riesgo de que se le viren totalmente a negativo. Y terminamos con la esperanza del PNP. Si te puedes poner la próxima, Miguel Romero. Definitivamente es el funcionario público mejor valorado que hay en Puerto Rico. Son unos números extremadamente positivos con una tendencia a lo positivo. En el primer trimestre, Miguel Romero, la pregunta es su desempeño como alcalde de San Juan. En otras palabras, si alguien de Maricao contestó, pues está opinando de Miguel de lo que él sabe desde allá, desde Maricao. Y se le da el mismo valor a alguien que es de San Juan y ese es su alcalde. Pero así es la encuesta y así es que se hace, no estoy criticando. Pero en el primer trimestre de este año, sus positivos eran, o sea, su balance entre positivo y negativo era 37.81. Eso es tremendo número. Pocos funcionarios públicos pueden decir que tienen 37 puntos de un balance favorable de 37 puntos. En el segundo semestre subió a 52. Y en este momento se encuentra el balance positivo en 50.75. Son números extraordinarios. Cuando nos vamos a los extremos, de excelente y malísimo, Miguel Romero, en este momento, según la encuesta de LIT Data, tiene 28.92 de excelente, 29%. Eso es extraordinario. Y negativo, malísimo, apenas 6.7, 6.78. Los neutrales, y esto es bien interesante, porque fíjense cómo él fue subiendo. Los neutrales han bajado de 34.71 en el primer trimestre a 26.6. Y luego a 25.45. ¿Qué quiere decir? Que los neutrales, los que empezaron neutral evaluando la gestión de Miguel Romero, se han ido moviendo al lado positivo. Porque por eso vemos ese crecimiento en sus positivos, que excelente estaba en 23 a principio del año y ahora anda en 28. Y bueno estaba en 28 y ahora anda en 33. Cuando regresemos luego de la pausa, mi análisis desde el punto de vista de los posibles macheos de cara a las elecciones del 2028, solamente con esta data. Si sale la encuesta el nuevo día, haré el mismo análisis aquí con ustedes en Sobre la Mesa. Regreso luego de la pausa.
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10: Aquí de regreso a Sobre la Mesa, para los que me estén escuchando en vivo, son las 4:25 de la tarde. Les recuerdo que si me estás escuchando el lunes, esta fue la edición de este viernes 9 de octubre. El lunes no voy a estar en vivo con ustedes y la primera hora de la edición de hoy viernes se está repitiendo. Si me estás escuchando el lunes feriado 12 de octubre. Concluyo mi análisis aclarando otra vez. Evaluación del trabajo que está haciendo una figura pública no siempre se transmite en votos. Pero si la evaluación del trabajo que una figura pública está haciendo es negativo, es muy difícil pedirle a la gente que vote por ello. Si usted está pidiendo que lo reelijan, dificilísimo, porque ya la gente lo evaluó en ese puesto. Si usted está pidiendo que lo asciendan y sus números son negativos, pues es un poquito difícil. Pues porque usted está pidiendo que lo asciendan y si la gente no lo está evaluando muy bien en el trabajo que usted tiene. Con esta encuesta de Leite Data es muy difícil el camino para, bueno, es casi imposible el camino para la gobernadora. Repito, habrá, ella tendrá sus encuestas, presumo que Tomás tendrá sus encuestas, todos los demás tendrán sus encuestas, yo estoy usando la que está yo pública. Y repito, veremos lo que dice la del Nuevo Día si es que hay una encuesta en noviembre. Con esos números del job performance, de la evaluación de la labor de la gobernadora, es prácticamente imposible. Y lo peor para la gobernadora es que ha estado consistentemente en el terreno negativo y ha empeorado en los últimos meses. Y como ha empezado octubre, olvídese lo que va a venir más adelante. Tomás Rivera Chat le está bien difícil. Aunque su imagen está mejor de lo que yo pensaba y está mejor de lo que yo creo que estaba hace 3, 4, 5 años atrás, se ha deteriorado durante, según esta encuesta, se ha deteriorado durante los últimos meses y no arrancaría con una visión positiva de su gestión como presidente del Senado. Pablo José tiene unos números con los que puede aspirar a la gobernación y tiene unos números con los que puede ganar. Ahora, tiene que hacer cosas, y ahorita hablaremos de la Asamblea General, tiene que hacer cosas que muevan a esos que hoy no tienen una opinión sobre Pablo. Yo dije ahorita, the jury is still delivering. El jurado está deliberando. El jurado, me refiero al pueblo de Puerto Rico, está todavía deliberando en la evaluación de su gestión como comisionado residente. No tenemos la pregunta de si la gente, qué opinión tienen de él en términos generales. Y Miguel Romero, para fines de este año y principios del año que viene, va a tener que enfrentar un reto y una presión terrible. Yo no tengo la más mínima duda que con estos números, si salen, si son similares a los que saca El Nuevo Día y si son similares a los que están diciendo las encuestas que esté haciendo el propio Miguel Romero, que esté haciendo la propia gobernadora, que esté haciendo el propio Tomás Rivera Chat. Obviamente aquí no hay el macheo de por quién usted votará, pero podríamos anticipar que si hoy, si hicieran una encuesta hoy y Miguel Romero saliera como el candidato a la gobernación del PNP, hoy probablemente saldría ganando. Claro. Mientras tú no eres candidato, tus números no se afectan tanto. El día que tú dices que eres candidato, en teoría comienzan a afectarse. Y le voy a dar el ejemplo. Ahí tiene que haber un montón de gente que evaluó positivamente el trabajo de Pablo José y evaluó positivamente el trabajo de Miguel Romero. Y son gente que probablemente votaron en San Juan por Pablo José y votaron en San Juan por Miguel Romero. Ah, cuando tú le digas que los dos van a correr para la candidatura a la gobernador, va a haber un montón de los que votaron por Pablo para comisionado que dirán, ah, no, para gobernador, entonces no puedo votar por Miguel, voy a votar por Pablo. Pero, desde el punto de vista del valor que tiene el job performance, Miguel Romero está por las nubes. Y aunque él le dice a todo el mundo, aparentemente, yo no tengo ninguna confianza con él, pero aparentemente, aunque él dice privadamente que él no va a correr, si esto sigue así, ciertos sectores del PNP se van a convencer que la única opción que hay de posibilidades de triunfo es Miguel Romero. Le van a poner una presión terrible de dos sectores fundamentalmente. Número uno, los del dinero. Los que están con los contratos. Los que sienten que si el PNP no vuelve a ganar, pierden todo. Eso, que los hay serios y los hay buscones, le van a poner una presión terrible a Miguel Romero. Y lo otro, los legisladores y alcaldes que temen que si la candidata es Jennifer o el candidato es Tommy, la papeleta va a colapsar, y si la papeleta va a colapsar, ellos se van por el chorro, le van a poner una presión terrible a Miguel Romero. Miguel Romero tiene que ponderar, más allá de lo que dicen estas encuestas o las que tengan, que número uno, si el país aguanta, el país aguanta un cuarto término de un gobernador del PNP. Eso es lo primero. Porque después de todo, el país se está preguntando, oye, escogimos a Ricky Rosselló y nos equivocamos. Wanda Vázquez no cuenta. Escogimos a Pedro Pierluisi y nos equivocamos. Escogimos a Jennifer González y nos equivocamos. ¿Cuál es el denominador común? Todos son del PNP. Y el país diría, voy a volver a escoger un candidato del PNP. Eso es lo primero. Lo segundo, cuál es la imagen del PNP como institución en este momento, pero tiene que estar deteriorada. Y Miguel Romero va a correr con Tomás Rivera Chat Azula. Si Tomás decidiera no correr, que sea otra posibilidad, y la discutí hoy con Zoé en análisis de la ZLA. A lo mejor aquí lo que va a pasar es que Tomás vea las encuestas y sea el que le diga a Miguel, no puede ser Jennifer. Yo le gano a Jennifer, pero no puedo ganar las elecciones. Corre tú. Porque Tomás ha sido bien cuidadoso en no comprometerse totalmente con la candidatura. Pero Miguel Romero tiene que medir que él va a correr con Johnny Méndez en un lado, con Tomás en el otro lado, con un PNP desprestigiado. Y los números le cambiarían dramáticamente. Pero de que la presión le va a venir, de eso yo no tengo la más mínima duda. Repito, yo no tengo acceso a encuestas internas. Esta es la única que tengo. Ojalá y El Nuevo Día haga su encuesta en enero y me tendrán aquí analizándola. Y es así, porque se hacen un montón de preguntas y ellos normalmente publican el cuestionario días después, lo publican online, que permite a uno hacerles análisis. Y El Nuevo Día normalmente sí hace el macheo de si las elecciones fueran hoy, porque usted votaría entre fulano, mengano y perenceo. Si El Nuevo Día hace una papeleta, porque la papeleta del Partido Popular está definida, la papeleta del PIB está definida. No sabemos si el PIB va en alianza o no. Así que lo que tú tienes que hacer son tres preguntas. Si las elecciones fueran hoy y fueran Tomás, Pablo y Juan, ¿por quién usted votaría? Si las elecciones fueran hoy y fuera Jennifer, Pablo y Juan, ¿por quién usted votaría? Si las elecciones fueran hoy y es Miguel, Pablo y Juan, ¿por quién usted votaría? Si el Nuevo Día hace eso en noviembre, pues tendremos un mapa un poco o mucho más claro de el que tenemos ahora. Pero para terminar y después ir a la pausa y tocar los otros temas en el próximo segmento, porque me quedan muy pocos minutos. Yo he visto muchas encuestas desde que entré a la vida pública. Yo recuerdo ver una encuesta, voy a decir, de Cagua, en el cuatrenio pasado, que me convencí en ese momento cuando la vi, una encuesta bien hecha, casa por casa. Es una de las que yo cito en mi libro en los temas de estatus, porque se hicieron preguntas de estatus. Y yo recuerdo, debe haber sido como más o menos como para esta fecha, en el cuatrenio pasado. Recuerdo haber visto los números de Pedro Pierluisi en Cagua y decir, no hay forma que Pedro Pierluisi pueda ganar y Jennifer se lo va a ganar en una primaria. ¿Saben qué? Estos números de Jennifer son mucho peor, pero por mucho, que los que yo había visto de Pedro Pierluisi a mitad del cuatrenio. El deterioro es, pero demasiado. Y obviamente con el agravante, que ese es el análisis que hacemos aquí todas las semanas, todos los días, que ella no da señales de darse cuenta de el hoyo que ella misma se ha acabado y no da señales de una introspección y de una necesidad urgente de cambio en sus actitudes, en sus estrategias, en su determinación, en su forma de gobernar. Porque en gran medida, esos números terribles de la evaluación de Jennifer González como gobernadora, es lo que yo he dicho en este programa. Un gobierno totalmente disfuncional. Esa es la palabra. Un gobierno disfuncional, un gobierno con unas prioridades trastocadas, una gobernadora que entiende que su rol es defender a sus allegados en lugar de defender los intereses del pueblo de Puerto Rico. Un gobierno que la percepción, a lo mejor no es la realidad, pero es la percepción, y en la vida las percepciones se convierten en realidad. La percepción es que es un gobierno que la única prioridad es repartir contratos. Esto todo comenzó la primera semana con la Parguera. Ese fue el primer acto de la gobernadora. La gobernadora utilizó el poder gubernamental que acababa de recibir del pueblo para que se tomara una determinación para favorecer a sus familiares. Todo comenzó con la Parguera. Y eso percoló por ahí para abajo. Y en este gabinete y en este gobierno, la percepción es que tienen el poder simple y sencillamente para beneficiarse a ellos y a sus allegados. Yo creo que ya es muy tarde para la gobernadora cambiar el curso negativo, por lo menos de su imagen pública. Me suena la musiquita. Cuando regresemos, voy a hablar brevemente de Donald Trump, porque la realidad es que lo que está pasando es increíble. Regreso con eso luego de la pausa.
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10: Aquí de regreso a Sobre la Mesa, para los que me estén escuchando o me estén viendo en vivo, son las 4 y 41 de la tarde. Bueno, la segunda hora voy a hablar de la asamblea del PPD, pero quiero... Es que esto es una noticia tan disgusting, tan deprimente, tan... Ayer el secretario de Defensa, no me niego a decirle secretario de Guerra, Mr. Pete Hegseth, con gran orgullo, informó que habían tomado la decisión de, al momento de ejecutar la pena de muerte a este ex militar que en el 2009 en Fort Hood, en una base militar norteamericana en territorio de los Estados Unidos, asesinó a 13 personas, hirió a 32, una masacre horrible por el cual fue enjuiciado. fue encontrado culpable. El juicio me parece que fue en el 2013 y ha estado pues en el death row desde ese momento. Ya tenía que haber terminado todas sus posibles apelaciones. Creo que la fecha para ejecutar la sentencia es el 3 de diciembre o algo así, a principio de diciembre. Pues don Pete Hetzschek, con gran orgullo, ayer dijo que lo van a ejecutar con un paredón de fusilamiento. Sí, eso es que nosotros veíamos en las películas antes. Y que lo van a transmitir en streaming para que todo el mundo lo vea. En estos años de Donald Trump, lo que vemos es un intento de echar el reloj hacia atrás en lo que tiene que ver con los derechos de la mujer, de las minorías, de los inmigrantes, de la comunidad LGBTQ+. Pero ahora es regresar a una barbarie. Obviamente esto se hace con total apoyo del presidente. Él dice que, el Hetzschek dice que lo van a hacer de esta forma para que la gente entienda que este tipo de cosas tiene consecuencias. No, señores, lo van a hacer para hacer un show. Obviamente ustedes conocen mi posición. No, yo no creo en la pena de muerte. No creo que, creo que la pena de muerte no resuelve nada en términos de la seguridad de una sociedad. Pero revivir los firing squad, o sea, los pelotones de fusilamiento, y transmitirlo. Nunca en la historia de Estados Unidos se ha transmitido una ejecución live stream para que la pueda ver cualquiera. Sí, se ha permitido en un salón que estén unas personas, a veces los familiares de la víctima quieren estar, ese tipo de cosas. Pero esto nunca se ha hecho en la historia. Ejecutar con un pelotón de fusilamiento no se hace desde fines de la Segunda Guerra Mundial. ¿Por qué estas cosas ya no se hacen? Porque si la pena de muerte per se es algo para mí abominable, la sociedad entendió que hacerlo con un pelotón de fusilamiento era denigrante. Ah, bueno, sí hay lugares donde se hace con pelotón de fusilamiento. En Irán, en Corea del Norte, en Afganistán. A eso es que Donald Trump está llevando a la sociedad norteamericana. Ya los obispos de Estados Unidos, voy a buscar aquí el nombre del obispo para decirlo correctamente, temprano en la mañana salieron, un segundito aquí, sí, el arzobispo de US Conference of Catholic Bishops, la conferencia de arzobispos católicos, publicó un comunicado hoy del Archbishop Paul Coakley llamando esta decisión como una decisión barbárica y como una promoción de la cultura de la muerte que debe ser reconsiderada. Este es el tipo de cosa que pone

0: internacional, y esta mujer fue miembro, perteneció a ese tribunal. Es una luchadora de los derechos humanos y los derechos civiles. Obviamente Donald Trump se quedó puyú nuevamente, solamente en la cabeza de Donald Trump, que se pasa proponiendo hacer desaparecer a un país completo, a Irán. Se le ocurre pensar que él se merece el premio Nobel de la Paz. Pero hoy Estados Unidos decidió imponer sanciones al Tribunal Internacional. Obviamente que aunque Estados Unidos no pertenece, básicamente está diciendo que cualquiera compañía, empresa que tenga relaciones con el tribunal, se le va a castigar en Estados Unidos. Eso ya ha tenido el efecto del repudio internacional de aliados de Estados Unidos. Temprano en la mañana publicaron, porque yo hice la atadura, perdón, del Premio Nobel de la Paz, porque todo el mundo, digo, aunque esto ya Estados Unidos hace tiempo bajo Trump tenía como tarjeta al Tribunal Internacional Criminal. Obviamente es un repudio a que le hayan dado el Premio Nobel de la Paz a esta mujer. Pero publicaron un joint statement, una declaración conjunta, los ministros de Relaciones Exteriores, si te puedes poner la próxima, de todos estos países aliados de Estados Unidos: Canadá, Dinamarca, Alemania, Francia, Italia, que tiene una primer ministro de derecha, si te puedes, Alexander, poner el próximo, Japón, los Países Bajos y Gran Bretaña, United Kingdom, repudiando esta determinación de Donald Trump. Lo que está haciendo Donald Trump es llevando a los Estados Unidos a un desprestigio internacional nunca, nunca antes visto. Y el problema que uno tiene es, uno dice, bueno, pues a lo mejor, mira, aquí acabo de ver que el vicepresidente en el Washington Post, que el vicepresidente Vance, J.D. Vance, está skeptical, a que hagan la ejecución en público, o sea, que se transmita en público. El problema que yo tengo con todas estas barbaridades de Donald Trump es que a veces pienso que van a ser irreversibles. Porque es verdad, digo, menos que ocurra una locura, él no va a estar allí en el 2029. Pero ¿qué garantía tiene la nación americana y el mundo, los aliados históricos de Estados Unidos? ¿Qué garantía tienen que dentro de 4 años, 8 años, vuelva una persona igual o peor que Donald Trump? Porque en la medida que Donald Trump ha roto con todos los valores institucionales que representaba la democracia de los Estados Unidos, internos y externos. En la medida. Ah, lo otro que hizo hoy, perdón, lo otro que hizo hoy es que acaba de llegar a un acuerdo con Putin para que Putin le venda diésel a los Estados Unidos, porque está desesperado a ver si baja el precio del diésel. Veremos a ver si baja el precio del diésel, pero para que ustedes entiendan, o sea, Estados Unidos le va a dar dinero a Rusia para que con ese dinero Rusia continúe financiando la guerra contra Ucrania y con ese dinero Rusia esté en mejor condición de también seguir apoyando a Irán. O sea, Estados Unidos, en su desesperación por una crisis creada por él, porque el precio del diésel está por las nubes por culpa de la guerra contra Irán, en su desesperación tuvo una llamada telefónica hoy, viernes, con Putin, y el gran anuncio que acaba de hacer, veremos a ver, porque él hace los anuncios y después los detalles son otra cosa, pero por lo menos puso en sus redes sociales que Rusia le iba a estar vendiendo diésel a los Estados Unidos para bajar el precio, pero esto funciona en dos direcciones. ¿Qué quiere decir eso? Que Estados Unidos va a estar financiando las operaciones bélicas de Putin desde Rusia. Son las 4:51. Regreso con más luego de la pausa.
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8: Aquí de regreso a Sobre la Mesa. Para los que me estén escuchando, me estén viendo en vivo, son las 4:57 de la tarde. Te recuerdo que esta edición de Sobre la Mesa y todas las ediciones de Sobre la Mesa se retransmite a las 10 de la noche por el canal 85 de Liberty Cable TV. Además, la vas a encontrar más tarde hoy, temprano mañana, pero probablemente más tarde hoy, en todas las plataformas que te permiten escuchar podcast: Spotify, Apple Podcasts, Google Play, la plataforma de podcast de aquí de Radio Isla 1320. Ahí también están todos los programas de Radio Isla, y la vas a encontrar más tarde en mi canal de YouTube. Si no te has suscrito a mi canal, te invito a que lo hagas. Escribes en el buscador Sobre la Mesa o Aníbal Acevedo Vilá, te va a llevar a mi canal. Ahí le das a la campanita y quedas registrado y recibes un aviso cada vez que haya un nuevo episodio, un nuevo programa de Sobre la Mesa disponible. Y me dejas los comentarios, trato de leer los comentarios que me dejan en mis diferentes plataformas de redes sociales. Así que en YouTube me encuentras en dos canales. Con Zoe, son dos canales diferentes, suscríbete a los dos. Con Zoe estoy en Análisis de la Z a la A, y yo solito acá en el canal bajo mi nombre o bajo el nombre de Sobre la Mesa. Agradezco siempre, siempre su sintonía, y como dije, trato de leer los comentarios que me dejan en las diferentes plataformas de redes sociales. Bueno, este domingo 11 de octubre, es un fin de semana largo, pero aunque es un fin de semana largo, el Partido Popular decidió hacer su Asamblea General este domingo. Con mi risa así media, pues no tan me extrañé, porque me parece que no es los mejores días para hacer una asamblea, fin de semana largo. Pero este es el primer evento que se espera que sea grande de Pablo José como presidente del Partido Popular Democrático. Es evidente que se han hecho unos esfuerzos de movilización, anuncios de radio, visitas a programas, se va a escoger la nueva junta de gobierno. No hay votaciones para todos los puestos en la junta. El presidente va a ser Pablo. No hay contienda para la presidencia, no hay contienda para la vicepresidencia, hay contienda para algunos de los puestos de representación de distrito. Por ejemplo, en San Juan hay competencia, en otros distritos entiendo que no hay competencia, y creo que hay 10 candidatos para 5 puestos a la Junta de Gobierno del PPD por acumulación. Ok, a 2 años de las elecciones, por ahí me llegó un rumor que me tiene un poquito triste. Me dicen que el Nuevo Día no va a hacer encuesta este noviembre. No sé, veremos a ver, pero pues yo que soy un junkie de las encuestas, y ahorita pues le dediqué casi la hora entera a ese tema, pero nada, veremos a ver en noviembre. Pero me llegó por ahí el rumor de que el Nuevo Día no la va a hacer, y por otro lado no me extraña, el Nuevo Día está bajando costos a todo lo que da. Ok, ¿qué cosas yo creo que cuáles son los retos, y que el país no está muy enfocado en esta etapa todavía a actividades puramente partidistas? Esa es la realidad. Pero en un proceso camino a unas elecciones del 2028, lo que hagan los partidos en esta fecha pues debe reflejar debe comunicar ciertos mensajes. Lo primero es la cantidad de personas que vayan. Esto es en el complejo ferial de Ponce. Le tengo que admitir que yo no recuerdo si yo he estado allí, no tengo la más mínima idea de cuánta gente cabe, pero lo que sea, el sitio tiene que estar empaquetado. O sea, la prensa va a estar mirando, se ha hecho un esfuerzo, billboards, todo un esfuerzo de movilización, así que Pablo José tiene que evidenciar una capacidad de movilización de la base del partido. Tiene que haber no solamente una movilización, sino tiene que proyectarse cuando la gente salga de allí, que salen, como decimos también en buen puertorriqueño, pompeados. Van a llegar pompeados, pero tienen que salir pompeados.
9: Yo creo que el otro detalle que hay que estar pendiente es al contenido sustantivo del mensaje que Pablo vaya a dar allí el domingo. Pablo, pues, su objetivo en este momento es proyectar y ejecutar una refundación del Partido Popular Democrático, y el domingo creo que va a tener la primera oportunidad de tratar de explicarle al país y a la propia base del partido de qué se trata esa refundación, más allá de que hay un nuevo presidente del partido y probablemente un nuevo candidato a la gobernación, que es de una nueva generación. Y además del aspecto sustantivo en términos de lo que diga Pablo José, también va a ser bien importante su ejecución, su delivery, como se dice en buen español. Si logra una conexión emocional, las campañas políticas, los procesos políticos, es una combinación de corazón y cerebro. Si usted nada más conecta a nivel del cerebro, quizás no llegue a la meta. Si usted conecta nada más que a nivel del corazón, pero al final la gente entiende que no hay la sustancia, usted quizás no llegue a la meta. Usted tiene que lograr una combinación de ambas cosas. Es lo que le llaman por ahí carisma, lo que genera entusiasmo, lo que genera que la gente diga: voy a ir la milla extra por esta persona. No es la proclamación de la candidatura, pero yo creo que todo el mundo sabe de lo que se trata esto. Creo que la prensa lo va a estar mirando. Por eso digo, me parece que es el primer evento de las ejecutorias de Pablo José como presidente del Partido Popular Democrático que va a ser escudriñado por los populares y por fuera del Partido Popular Democrático. Yo no voy a estar aquí en vivo el lunes, voy a ir a la asamblea el domingo, pero no voy a estar aquí el lunes, así que mi análisis lo haré con ustedes el martes. Me conocen, lo voy a hacer lo más objetivo posible. Lo que vea positivo lo diré, y lo que entienda que a lo mejor no fue muy positivo también lo diré aquí. En términos de unidad, no creo que haya ningún problema en términos de unidad del Partido Popular. Pero el Partido Popular, para ser alternativa del 2024, tiene que ser más que estar unido. Porque nadie puede negar, y por eso es que Pablo habla de la refundación, nadie puede negar que hubo un debilitamiento acelerado de las elecciones del 2012, que es la última que gana el Partido Popular, a las próximas tres elecciones, acelerado, y que la cantidad de personas que se identifican o se identificaban como populares disminuyó sustancialmente. Y el primer reto que tiene Pablo es a esos que en el 2008, 2012, 2004 decían que eran populares y después dejaron de decir que eran populares. Aunque quizás no digan que ya son populares, empiecen a decir que están dispuestos a considerar a Pablo como opción de futuro de cara al 2028. Y yo creo que parte de eso se tiene que empezar a ver el próximo domingo allá en el complejo ferial en Ponce. Es un reto para el Partido Popular. Creo que el PIB tiene algo en Ponce, me parece que es el próximo fin de semana, que celebran, no me acuerdo, creo que son los 80 años de la fundación del PIB. Me parece muy curioso que ambos partidos hayan escogido Ponce para celebrar estos eventos. Obviamente, en el caso del Partido Popular hay un juego con la historia, el abuelo Ponce. Me parece muy bonito. No creo que eso gane elecciones. Yo creo que esto tiene que trascender los elementos familiares, pero creo que el escenario está ahí para un buen evento el próximo domingo del Partido Popular Democrático, que solidifique la figura de Pablo José de cara a las elecciones del 2028. Bueno, y volvamos a nuestros escándalos de la semana. En este, pues, no ha pasado mucho hoy, aunque hay unas declaraciones ahora de Johnny Méndez que se las voy a leer ya mismo. No ha pasado mucho hoy con el escándalo en el Departamento de la Familia y ATSEF. La exdirectora, que es administradora de ATSEF, doña Blanca Medina, se ha mantenido de media tours. Es evidente que el maltrato por parte de la secretaria y de la propia gobernadora, que ayer básicamente le dijo mentirosa, lo que ha provocado en doña Blanca es dar la pelea hasta las últimas consecuencias. Ya sabemos que estuvo ayer en el Departamento de Justicia, creo que fue cerca de 5 horas. Eso es lo que leí. 5 horas es un montón. Es un montón. Ok, ayer la gobernadora admitió que llamó a doña Blanca para pedirle que revocara su destitución del subadministrador de ATSEF. La gobernadora lo admitió. Eso de por sí, lo dije aquí, a mí me parece que eso es una evidencia clara de los problemas gerenciales que hay en esta administración. Lo dije ayer. Si yo como gobernador estoy insatisfecho con una determinación de personal que toma un secretario o un puesto administrador o secretario de una entidad de gobierno, si yo estoy insatisfecho, yo solo tengo una opción. Bueno, yo tengo dos. Paso con ficha, digo, bueno, no estoy de acuerdo con lo que hizo doña Blanca, pero la realidad es que doña Blanca está haciendo buen trabajo, voy a darle un break. O la segunda, si doña Blanca votó a fulano o a fulana, pues sabes que yo no puedo confiar en doña Blanca y a quien tengo que votar es a doña Blanca. Pero tú, como gobernador, llamar para revocarle una decisión administrativa sobre un subalterno a un administrador, lo que has hecho es dislocar a esa agencia. Porque ese sub va a entrar allí a decir, mire, yo soy el nene lindo de la gobernadora y a mí me importa lo que diga la administradora, pues yo puedo hacer aquí lo que me dé la gana porque la gobernadora me defiende. Pero vamos a ver la razón. Recuérdense que doña Blanca dice que ella sacó a el subadministrador porque él tenía que ver con el famoso contrato, porque él se montó en el avión, fue a Luisiana. Cuando se montó en el avión no le pidió permiso al que era administrador en aquel momento y porque él era uno de los que estaba presionando a favor del contrato. Pues la gobernadora admite que llamó, que para mí ya ahí hay una evidencia clara de cómo se corre este gobierno y por eso el disloque y la disfuncionalidad. O sea, ¿cómo va a funcionar ATSEF cuando tienes una administradora que no puede tomar las decisiones sobre su subalterno porque la gobernadora lo revoca? La revoca. Pero miren la explicación, lo que le dijo al Nuevo Día la gobernadora. Si ella, Blanca Medina, destituyó al segundo de la agencia, Avilés, porque estaba con Pierluisi y yo la llamé para que restituyera al segundo de la agencia, que es un empleado de confianza, y yo soy la gobernadora de Puerto Rico, y ese segundo sí había estado con Pierluisi en la primaria, pero era el segundo que estaba haciendo el trabajo. Yo no voy a estar con esto de si es con Pierluisi o si estuvo conmigo. Yo aquí tengo un trabajo que hacer y ese funcionario estaba haciendo el trabajo de coordinación en las reuniones que ella no iba. Wow. Si usted de verdad cree que la gobernadora revoca a una persona nombrada por ella, porque la gobernadora ayer admitió que doña Blanca fue su coordinadora electoral en la ciudad de Cagua, creo que en la ciudad de Cagua, y se lo agradeció. Si usted se cree, con todo lo que sabemos, de que este gobierno está dividido por la mitad, o sea, aquí votaron a cuanto empleado de confianza había simple y sencillamente porque era de Pierluisi. Pero esa es la versión oficial que da la gobernadora. Ahora, al dar la versión oficial, valida lo que dijo doña Blanca de que ella tuvo que revocar el despido. Me imagino que lo devolvieron un puesto de carrera de don Juan Avilés, porque quien la llamó no fue otra que la propia gobernadora. A eso le añadimos que doña Blanca, que está de Media Tour, le dijo hoy a Denis Pérez que en la entrevista que, déjame buscar aquí la nota, pues la quiero leer completa, ajá, está en Prensa Abierta, que en la entrevista de los federales preguntaron cuánto de esto lo sabía Francisco Domenech y cuánto lo sabía la propia gobernadora. Voy a leer aquí de la nota que publica Prensa Abierta, pero fue una entrevista en la estación Magic temprano en la mañana. Detalló que los investigadores le preguntaron específicamente sobre el nivel de conocimiento que tenían los altos mandos del Ejecutivo acerca de las diferencias y presiones que enfrentaba. Cita textual. Me preguntaron que si la gobernadora tenía conocimiento de los problemas que yo tenía con la secretaria, yo le dije que sí. Confirmando que también fue cuestionada por el rol del secretario de la gobernación, Francisco Domérez. Lo que me preguntaron fue que si ellos tenían conocimiento y dije que sí. A pesar de haber alertado a la cúpula del Ejecutivo sobre la situación interna y la negativa a firmar el contrato, Medina lamentó la inacción oficial. Nunca se hizo nada, todo continuó igual. La escuché grabado, en Pelota Dura, que ella dijo que a quien ella le planteó lo del contrato fue a Itza García. Y le preguntaron qué hizo Itza García y dijo nada. Que hayan preguntado por Francisco Domínguez y por la propia gobernadora no quiere decir que los federales los están investigando. Pero estoy seguro que doña Blanca no está mintiendo aquí. Porque decir públicamente una mentira sobre una reunión con los federales, hello, creo que vas a quedar extremadamente mal con los federales. Así que esto se sigue complicando. Y hoy... entiendo que fue su Nuria Sebasco encontró un tweet de Johnny Méndez del 26 de febrero del 2025 que lo voy a leer y tenía fotos y todo. Ese tú no la tienes, así que no te preocupes, Alexander. Sostuvo una productiva reunión con el equipo de Star Academy, un innovador programa educativo que ha demostrado gran éxito en los Estados Unidos atendiendo a estudiantes rezagados en las escuelas públicas. Su modelo ha logrado que miles de jóvenes retomen el rumbo académico y alcancen su máximo potencial. Me entusiasma conocer que Star Academy tiene la intención de traer este proyecto a Puerto Rico, comenzando en el Distrito 36, brindando así una nueva oportunidad a nuestros estudiantes para salir adelante. Reafirmo mi compromiso con iniciativas que fortalecen la educación y provean herramientas para que nuestros jóvenes superen obstáculos y construyan un mejor futuro. Agradezco a Star Academy por su interés en nuestra isla y por el impacto positivo que están listos para generar. Seguimos trabajando por el bienestar de nuestra juventud. Entonces, cuando lo confrontaron hoy, empezó a patinar. Primero, en términos de toda esta controversia, la cita que tiene el Metro en su titular es: mientras más explican, más confunden. Con esas expresiones reaccionó el presidente de la Cámara, Johnny Méndez, a todo lo relacionado con el proceso de evaluación de este contrato. Entonces, que en febrero aseguró que les sorprende que hayan ido al Departamento de la Familia y no a Educación. Yo creo que todo esto es innecesario porque hay trámites. Como yo digo, si alguien quiere venir a hacer una presentación para el pueblo puertorriqueño, que vaya al Departamento de Educación. O si es el caso del TANF, allá es donde tienen que ir. No es a la legislatura, no es hablar con el alcalde. Pero Johnny, lo recibiste y pusiste un tuit hermoso. Es ahí en los sitios donde están los fondos y los procesos se tienen que cumplir. Yo creo que aquí, cuando uno da muchas explicaciones, es más enredado. Sencillamente lo que uno tiene que hacer es decir la verdad y levantar las manos. ¿A quién le está diciendo que levante las manos? Interpreten ustedes. Sobre el encuentro que tuvo, indicó que no recuerda quién coordinó la reunión. Tendría que buscar la nota de quién solicitó la reunión, pero de verdad que no recuerdo. Oigan, este escándalo lleva más de una semana. ¿Alguien se cree el cuento? Que en esta semana Johnny no le habrá dicho a su staff, a su persona de calendario: a diablo, yo me reuní con esa gente, los del escándalo. ¿Quién me los trajo? Pero nada, eso fue lo que dijo hoy. Tendría que buscar la nota de quién solicitó la reunión, pero de verdad que no recuerdo. Voy a revisar las fotos, a ver quiénes estuvieron, porque ahí tiene que aparecer quién la solicitó. Pero recuerdo muy bien que fue una reunión como las muchas que me solicitan. A preguntas de Nuria Sebasco sobre qué le llamó la atención del programa, el representante respondió: nada. Pues si acabamos de leer el tuit hermoso que puso. Nada, porque nosotros no teníamos nada que ver con él. Si alguien va a mi oficina a hablarme de un proyecto así, yo asumo que necesita legislación o algo. Espérate, aquí se me movió. Si necesita legislación o algo. Pero yo no vi nada y sencillamente no hice nada más. Bueno, puso un post hermosísimo. Yo sé que ellos estuvieron en mi oficina y quien estuvo fue un norteamericano de Puerto Rico. De verdad, no sé quién más estuvo. También recordó una mujer norteamericana cuando se le mostró la publicación que hizo, porque pone foto. Dijo, el presidente Cameron aseguró que no recomendó los servicios de esta empresa al Departamento de Educación ni a familia. Cita textual, ellos hicieron esa presentación y me hablaron de la posibilidad de comenzar en el distrito, pero a través del Departamento de Educación. Nunca me hablaron de TANF ni nada de eso. Y yo les dije, bueno, pues tienen que ir al departamento. Recuerden que esto fue en el 2025, empezando el cuatrenio. Es en el 2026. Fines del 2025 que doña Susan va a New Orleans y es en el 2026 que el contrato empieza a correr por ahí. Lo que se ha trascendido públicamente es que esta gente en el 2025 fue donde Educación y Educación le dijo, aquí no tenemos nada para ustedes. Y que entonces acabaron, sabe Dios, llevados por quién, en el Departamento de la Familia. Sigo leyendo. Al preguntarle qué le sugeriría a la gobernadora, Méndez respondió que la confianza solamente la retira quien la extiende, pero que la primera ejecutiva debe sentarse, ver todo ella misma y tomar decisiones. Así que hoy el presidente de la Cámara dejó solita a la gobernadora y a doña Susan con el escándalo de Star Academy. Bueno, y antes de irme a la pausa, termina la semana y seguimos sin gas natural. Ayer lo reseñé en parte, pero nada más que hay que ver todos los diferentes titulares de prensa hoy para ver que finalmente el gobierno ha cogido una ofensiva, pero no hay gas. Vamos a ver los titulares. Metro, si te lo puedes poner ahí, Metro. 1.25 millones diarios nos cuesta el atraso al gas. Este es un cálculo que hizo las APP, Josué Colón. Por fin se pusieron las pilas, anoche lo discutí. Esa es la primera plana de Metro. 1.25 millones diarios nos cuesta atrasos del gas. Otro titular de Noticel, vuelte los corriditos. Gobernadora califica de chantaje las alegaciones de New Fortress Energy. Después que desde el 16 de septiembre estamos sin gas. El negociado de energía le pide, la próxima titular, negociado de energía exige a AE y genera documentos sobre facturas y pagos de gas natural. Quiero decirles que el negociado sí ha estado proactivo en todos estos temas, pero esto fue ayer. Seguimos. Josué Colón, SAR de Energía reclama a New Fortress por falta de gas y retira a Genera el control de la contratación de suplidores. Ok, eso está chévere. Pero lo que dijo es, ok, cuando New Fortress no trae gas, Genera es quien se supone que negocie con otras compañías para que lo traiga. Y él dice, eso no lo va a hacer Genera. ¿Eso lo va a hacer ahora quién? Osvaldo Carlos. Pero no fue la semana pasada que Josué Colón dijo que estaba evaluando el contrato de Osvaldo Carlos para sacarlo y la gobernadora no hace unas cuantas semanas atrás le echó toda la culpa a Osvaldo Carlos. Además, ¿qué es lo que van a negociar si esa es la vista ante la jueza Anton Giorgi del próximo martes? Hasta ahora no se puede negociar con nadie porque New Fortress no ha dicho que va a activar la cláusula que permite que se traiga otro suplidor. Y para terminar, en esta ofensiva que finalmente ha tomado el gobierno, la primera plana del periódico El Vocero, referido ante las autoridades federales, la Oficina de Adquisiciones de Terceros de la Autoridad de Alianzas Público-Privadas aseguró que New Fortress Energy podría estar violentando al menos 6 delitos. Me está curioso que aunque emitieron un comunicado y en ese comunicado hacen referencia al barco que no entró el año pasado en un acto de extorsión, no lo voy a entrar hasta que me firmes el contrato nuevo, y hacen alusión al de ahora, por lo menos en la nota de prensa no hay un señalamiento específico de cuáles son las violaciones de ley que se están indicando. Pero no hay la más mínima duda, no hay la más mínima duda que finalmente el gobierno está por lo menos haciendo cosas para presionar a New Fortress y a Genera. Ahora, hay dos cosas que no han hecho. Número uno, no han llevado un recurso legal para obligar a New Fortress que entregue el gas. Porque si no hay un impedimento en la bahía, que ya no lo hay, y hay un contrato mediante el cual ellos se obligan, pues yo no entiendo, porque el pleito que hay es para que pueda entrar otra barcaza. No entiendo por qué no van al tribunal a que el tribunal le diga, tienes que cumplir con el contrato, entrega el gas. Esa es la primera. La segunda, no entiendo por qué la gobernadora y el SAR de Energía no han comenzado a decir, argumentar, dar señales. New Fortress, hemos empezado el análisis para ver cómo te cancelamos tus dos contratos. El de suplido de gas natural y el del control absoluto del muelle. Yo no estoy diciendo que va a ser fácil, porque todos estos contratos, igual que el de Luma, fueron mal negociados. Los contratos no tienen garras para defender los intereses del pueblo de Puerto Rico. Lo dije ayer y lo repito. New Fortress le está haciendo más daño a Puerto Rico que Luma. Y eso es mucho decir. Luma fue un issue de campaña en el 2024 y la gobernadora ganó montado en ese caballito. Pero eso no es excusa para no hacer lo que haya que hacer con New Fortress. O sea, ¿cómo tú vas a seguir amarrado por 6 años más, porque el contrato es de 7 años, con una empresa que tú como gobernadora, lo dijo el año pasado, pero ahora lo volvió a repetir, te está chantajeando? Yo creo que el gobierno, y como dije anteriormente, en la medida que New Fortress está al borde de la quiebra, quien tiene un verdadero poder de negociación en este momento es el gobierno. Evidentemente no han sido efectivos y hoy es otro día más que estamos usando diésel en la unidad 5 y 6 de Central San Juan, en las 7 unidades portátiles que compramos con fondos de FEMA al costo de $1,250,000 por día. Regreso con deporte en la cancha 1320, la despedida de los Yankees y otros temas de deportes luego de la pausa.
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8: Aquí de regreso a Sobre la Mesa. Son las 5 y 28 de hoy, viernes 9 de octubre, en medio de playoff. Pues hacemos un minuto de silencio por el Yankee. No, hombre, no.
19: Un minutito de silencio a los soldados caídos, los New York Yankees. Ya, suficiente momento de silencio.
9: Qué poco les duró octubre.
19: Bueno, yo creo que duró más el momento de silencio que ellos en la postemporada. No, vamos a calmarnos. Pues saludo a Aníbal.
9: Saludo a Luis Vega Ramos.
19: Saludo a Luis Vega y a todos los que sintonizan Sobre la Mesa a esta hora, especialmente si eres o son fanáticos de los New York Yankees. Voy a recapitular la serie aquí breve. Cuando último lo discutimos el lunes, en ese momento estaba al aire el segundo juego entre Chicago y los Guardians, que los Guardians estaban ganando. Guardians es Cleveland, por si acaso. Y los Chicago White Sox, donde ese partido terminó 4-3. En ese momento Chicago tenía la ventaja en la serie 2-0, pero regreso en breve a eso, porque esa noche se dio el segundo juego entre los New York Yankees y los Tampa Bay Rays en la serie divisional, donde el partido terminó 5-2 a favor de Tampa Bay, 5-2. Y lo más que resaltó de nuevo, además de la victoria de Tampa, fue la cantidad de errores que tuvieron los Yankees. 5 errores defensivos fueron los que tuvieron los Yankees, especialmente en esa primera entrada, esas primeras 2 o 3 entradas. Errores básicos de la pelota dado. Yo no soy atleta, yo no soy jugador de béisbol profesional. No me imagino la presión, pero se ven que son jugadas fundamentales, porque cuando las ves con otros partidos, con otros atletas, las pueden completar. Pues entonces, ¿qué está pasando con los Yankees que no la están completando? A que sí, la serie se mudó para Nueva York el pasado miércoles, donde fue un juego bastante entretenido, como las primeras 6 entradas, porque Tampa Bay se fue adelante 1-0, después Yankee empató 1, otra carrera de Tampa 2-1, Yankee empataron 2-2, o sea que estaban compitiendo. Y después hubo un home run de 2 carreras de Víctor Mesa Jr., que busqué, un jugador cubano, que sí, ahí tienen un desarrollo de un jugador cubano para el próximo Mundial de Béisbol, que se dará en el 2029, 2030, por ahí. Pero estoy adelantándome. Y entonces los Yankees en la 6ª entrada tienen un hombre en base y ocurre una jugada que muchos dirán que fue lo que cambió el juego, que fue cuando el shortstop o el segunda base Anthony Volpe pega lo que al principio es nombrado un home run, pero obviamente los Tampa Bay Rays y los árbitros pidieron verificar porque hubo interferencia fanático. En el caso de béisbol, la interferencia fanático es cuando pegan una bola y está a punto de irse porque es home run, pero el fanático extendió el brazo por encima de la pared, the wall, la baranda, y interfieren con la jugada, ya sea que recogen la bola o hacen algún contacto con la bola, y ahí hay interferencia, lo cual al nombrarse interferencia no es un home run, es un hit de, es un doble con una sola carrera entrada. El juego,
9: pero de verdad no se iba. O sea, el muchacho.
19: Yo pienso que rebotaba de la pared y brincaba para adentro. Que eso puede pasar.
9: Que eso sería un doble.
19: Eso sería un doble. Por y eso. Entró una carrera. Y pues, como los brazos. ¿Verdad? Aquí que tengo la pero mesa. Por mencionar un ejemplo. Es como, o sea,
9: si yo así. Si yo la cojo aquí, es honrón.
19: Sí.
9: Pero si la cojo aquí. Por aquí, pues exacto. Ya no es honrón.
19: Ya no es honrón. Es doble, single, interferencia. Cuando casi siempre, cuando hay interferencia, fanático. O doble, porque a veces hay algunos dobles que es que rebota la bola del campo a las gradas. Pero en este caso la bola iba a caer aquí, vamos a ponerte aquí al borde de la mesa, iba a ser el home run, al interferir los brazos, interferencia. Pues el juego se termina 4-3 y por segundo año consecutivo los New York Yankees se quedan en la ronda divisional con un rival divisional. El año pasado fue Toronto, este año los Tampa Bay Rays. Y yo lo único que pienso es que para aquellos que son fanáticos de los Yankees es decepcionante, porque temporada tras temporada llegan a los playoffs con una nómina, no me equivoco esta vez, con una nómina alta, y no hay cambio. O sea, no han llegado de nuevo a la Serie Mundial como pasó en el 2024. Y en el 2024 lo que les costó la Serie Mundial, más allá de que los Dodgers son tremendo equipo, fue que después de que ganaron el cuarto juego, el quinto lo iban ganando y perdieron la ventaja poco a poco en errores defensivos tradicionales, cosas básicas de la pelota. Pero volvemos, uno como fanático o aquí como analista, es fácil criticar, uno no puede imaginarse la presión que tienen ellos, pero al final del día ellos son los jugadores de béisbol profesionales, a ellos son los que les pagan los millones. Y pues aquí estamos, donde Tampa Bay Rays llega a la serie de campeonato por primera vez desde el 2020, y los Yankees ya llevan casi una década de playoffs donde o no llegan a la Serie Mundial, o si llegan a la Serie Mundial no ganan un campeonato. Llevan desde el 2009 sin ganar un campeonato, 17 años. Yo en el 2009 tenía 8 años, no, cuando eso pasó, 8
9: no
19: años.
9: No es necesario.
19: 8 años, pues.
9: Ya yo no era gobernador.
19: Pues, ajá, para aquí citando cosas históricas. Pues entonces, sí. Los fanáticos de los Yankees pueden comentar en YouTube, en Facebook, o nos pueden dejar saber qué es lo que están pasando.
9: Bueno, pero, ¿qué más? Porque tenemos los Puerto Rico luciendo.
19: Sí, pues la serie de los Dodgers continuó el martes y miércoles también. En el tercer partido llegó Mr. October, Enrique Hernández.
9: Qué cosa
19: Hernández.
9: Bárbara.
19: Bueno, como soy boricua, pues yo me alegro. Pero me da risa ver los comentarios de los no boricuas preguntándose, ¿qué es lo que pasa? ¿Por qué es que llega octubre? Bueno, pues hay jugadores que nacieron para que competir crecen, en octubre. Sí. Y Kike Hernández, uno de ellos, tiene 17 home runs en la postemporada.
9: Está con los grandes.
19: Está con los grandes. Barry Bonds y todos los que tú quieras mencionar por ahí para abajo. Aaron Judge, ¿verdad? Aaron Judge de los Yankees, pues. Pero nada, los Dodgers ganaron ese partido 3-1, donde Sugar tuvo el save en el tercer partido. Y en el cuarto partido también fue un juego cerrado. Eso fue el miércoles. Ese juego terminó 4-1. Dos días Sugar tuvo el save. ¿A que sí? Los Dodgers están en la serie de campeonato de Liga
9: Sugar
19: Nacional.
9: Is back.
19: Sugar is back, especialmente. Y es bueno, da alegría ver a Sugar pichar, tirar los lanzamientos a 100, 104 millas. A mí me alegra mucho que Sugar, dentro de todo lo que ha pasado en la temporada, puede lucirse en la postemporada. Sí, sí. La gente dirá que es montaera, pero por eso fue que le pagaron 60 y pico millones a Sugar, para que pichara así. Si miramos las otras series, ese martes los Padres le ganaron a los Brewers 4-3, o sea que todo se veía bien en San Diego, pero el miércoles Milwaukee volvió a ganar, esta vez 3-1, lo que significa que Milwaukee ganó la serie 3-1, pues segundo año consecutivo vamos a tener a los Dodgers y a los Milwaukee Brewers, los cerveceros, como la serie de campeonato de la Liga Nacional. El primer partido es este domingo a las 8 de la noche, hora Puerto Rico. Va a ser por Guapa Deportes para aquellos que lo quieran ver con un canal local, o Fox para aquellos que tienen acceso a los canales de ¿verdad? Fox, TBS, etcétera, etcétera. Y de los Dodgers es importante resaltar que el lanzador japonés Yamamoto continúa demostrando que es uno de los mejores lanzadores en la historia de los playoffs, especialmente con un ERA que es carreras permitidas por entradas de 1.29. O sea que las veces que le han anotado una carrera es una o una y media. Que sí, tremenda estadística. Y Cleveland y Chicago el miércoles y jueves tuvieron sus partidos. Cleveland ganó el miércoles 9-3. Y ayer ganaron 9-5. Lo que significa que mañana sábado tenemos el decisivo quinto partido de esta serie divisional entre los Chicago White Sox y Cleveland Guardians. Donde el ganador se enfrentará a los... a los Tampa Bay Rays. Alex, antes de irnos, si puedes poner un momentito en la grafiquita para aquellos que desean tener una imagen visual, porque se me olvidó pedir proyectarla desde ahorita. A que sí, tenemos, como mencioné, la serie de campeonato de la Liga Nacional, que son los Dodgers y los Brewers. Cleveland y Chicago terminan mañana. Y es importante resaltar de la serie de Cleveland y Chicago, que me recuerda al 2024, cuando Cleveland se enfrentó a Detroit y Detroit ganó los primeros dos juegos en Cleveland. Cleveland ganó los otros dos en Detroit. Y obviamente el decisivo fue en Cleveland. Para los que nos están viendo visualmente, ahí tienen ¿verdad? El desarrollo de esta postemporada de la MLB en el 2026. Y eso es lo que tengo hasta el momento. Luego de la pausa, Aníbal, vamos a retomar los deportes con la despedida de Leo Messi de Argentina, noticias del BCN, preseason de NBA y BCN femenino.
9: Ok, pues volvemos con eso luego de la pausa.
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9: Viernes, el cuerpo lo sabe, 5:39. ¿Cómo estarán nuestras carreteras con el informe del tránsito, Aiza? Saludos.
22: Saludos, excelente tarde. Bueno, tarde complicada, particularmente para aquellos que van hacia el área norte a través del Expreso de Diego. Hay dos accidentes, uno en el kilómetro 3, esto es a la altura del Centro Comercial Plaza Las Américas, y otro en el kilómetro 8.5, esto es cerca de la salida hacia la cárcel federal, provocando tránsito más pesado que el de ordinario. A esta hora de la tarde se experimenta en esta vía de rodaje, pero incluso pasado la jurisdicción de Bayamón, el tapón está descomunal en dirección hacia Toa Baja y eventualmente la zona de Dorado. Mientras tanto, la 165, que es la vía costera, bien lenta en dirección de Levittown hacia la llamada curva del Caracol. Hay también un accidente de carácter leve en la carretera número 2 en el área de Tintillo Caparra, afectando el tránsito en ambas direcciones, mientras que el expreso Kennedy, hay tapón en la zona portuaria, y en el caso de la Valdoriotti de Castro, los elevados en Santurce en dirección hacia el Aeropuerto Internacional Luis Muñoz Marín. No hay cambios significativos en el patrón de tránsito en la zona del ramal 8, la 65 de Infantería, y tampoco en el expreso de Trujillo, aunque en la 65 a la altura de Supercake hay un accidente leve en dirección de Río Piedras hacia Carolina, mucho tapón en la carretera 52 a partir de La Garita en dirección hacia Caguas, y la carretera número 1 también, al igual que la carretera 30, sin inconvenientes en el sur y en el oeste del país. Que tengan excelente tarde y mejor fin de semana.
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8: Aquí de regreso a Sobre la Mesa, son las 5:43 y aquí en la cancha 1320, hablando de deporte con Manuel. Bueno.
19: Bueno, pues entonces, vamos a continuar.
8: ¿Con qué vas ahora? ¿Con los cambios en el BCN?
19: Bueno, sí, vamos a mencionar dos o tres cambios en el BCN. Primero, que en la semana salió la noticia, el desarrollo, y yo tengo mucha fanaticada cangrejera que en las redes sociales, que sí. Fue interesante ver las reacciones porque Allen Ford fue cambiado a Santurce, y a quien cambiaron por Allen Ford, para los que no se han informado, es a Ángel Matías.
8: Santurce yo te diría que es como mi segundo equipo. Pero me dolió porque a mí Matías me cae súper bien.
19: Excelente adición para Ponce. Excelente adición para Ponce. Ponce con un cambio interesante porque aunque cambiaron a Jordan Murphy, ahora tiene a Ángel Matías. A que sí, interesante. Con todos estos cambios, se salió la noticia que los cangrejeros tienen el pick o la selección, el término correcto, del sorteo de nuevo ingreso, el sorteo del 2027. Tienen la selección 1, 2, 3 y la quinta. O sea que prácticamente los primeros top 5 van a ir a los cangrejeros de Santurce.
8: ¿Y hay suficiente material para escoger?
19: Tendría que revisar el pool, ¿verdad? Los jugadores que hay para seleccionar. No recuerdo.
8: Pero nada, está aquí interesante. Dice, está interesante.
19: No hay fecha todavía, o si hay, no la he visto, del draft. Pero nada, entonces tus piratas, Aníbal, el nuevo asistente técnico es Javier González. A que sí, vamos a ver cómo eso ayuda a los piratas. Luis Camacho regresa a Bayamón como asistente técnico. A que sí, Bayamón está tratando de retener todas las partes. Porque recuerden, en los deportes, no es solamente los jugadores, asistentes técnicos, dirigentes, managers, que construyen esos equipos poco a poco, que se vuelven en dinastía y que ganan dos o tres títulos. Para los piratas también, Jonathan Hahn se ha unido como asistente técnico. Y ahorita salió la noticia que esto me imagino que impacta así a los piratas, no directamente, pero porque son rivales, que se está considerando Santurce hacer el cambio, cambiar a Walter Hodge a los Capitanes de Arecibo.
8: Que vuelva parecido.
19: Y eso fue interesante porque yo los primeros recuerdos que tengo de Walter Hodge no son con los cangrejeros de Santurce, fueron con los Capitanes de de Arecibo.
9: Bueno, por eso sí, sí. Estuvo y, muchos años en Arecibo.
19: Y interesante porque Walter Hoche, además de ser tremendo jugador, es, como dicen en inglés, box office. O sea, que trae el drama al deporte del baloncesto. Sí. Que sí va a ser interesante si es que se da ese regreso de Walter Hoche a los Capitanes de Arecibo. Vamos a ver cómo se da ese primer partido de Arecibo visitando a Quebradilla o viceversa. Bueno, pues en el BCN femenino continúa la temporada. Si quieren mirar las posiciones, en primer lugar siguen las Atenienses de Manatí. En segundo lugar, las Cangrejeras de Santurce. Manatí tiene un récord de 7 victorias, 1 derrota. Santurce con un récord, como mencioné, 8 victorias y 2 derrotas. Las Gigantes de Carolina han subido el tablero y tienen un récord de 6 victorias y 2 derrotas. Las Criollas de Caguas, 7 victorias, 3 derrotas. Pollitas de Isabela, 6 y 3. Explosivas de Moca, 3 y 6. Y luego le sigue Juana Díaz. Las Leonas de Ponce, que estaban arriba y han caído poco a poco.

0: Manatí visita Tillo, Carolina recibe la visita de Santurce y Fajardo recibe la visita de Ponce. Eso es en el BCN femenino. Moviéndonos a la NBA, que poco a poco está comenzando con sus juegos de pretemporada. Ayer los Celtics de Aníbal ganaron 124-113. No creo que jugaron jugadores como Tatum y jugadores más importantes, Paul George. Pero la victoria en la pretemporada, porque recuerden, estos partidos son amistosos y para ver cómo se da la dinámica de los equipos. Miami ganó contra los Pelicans 128-118. Los 76ers, sí, los Philadelphia 76ers, renovado, cambiado LeBron, con LeBron James. LeBron jugó ayer, pero perdieron 114-108 contra los Brooklyn Nets. Lo más interesante para mí fue que eso estaba casi lleno. Estaba casi vendido. Cualquiera pensaría que era un juego temporada regular. Pero Jaylen Brown, 18 puntos. LeBron James también tuvo 10 puntos. Y a pesar de que perdieron, en mi opinión, no se ve tan mal el equipo. Es que obviamente tú no le vas a meter ganas contra Brooklyn en pretemporada comparado contra Nueva York en 2 o 3 semanitas en octubre. A que sí, ahí ya están en desarrollo la NBA. Moviéndonos a fútbol. Y es que el pasado martes, mientras también se están dando los juegos de béisbol, fue la despedida, el último partido de Leo Messi.
1: ¿Lo viste? ¿Lloraste?
0: No lloré. Obviamente como un poquito no emocional, porque yo me considero bastante fan de Leo Messi. Y Argentina siempre ha sido uno de los equipos que apoyo en la Copa Mundial. No solo por Messi, sino porque me han gustado los jugadores. A que sí, de aquí a un par de años puede ser que me vean por ahí analizando, sí, apoyando a Argentina. No es como que, se fue Messi y obviamente vamos a abandonar el equipo. Porque eso fue uno de los mensajes que dijo Messi. Y al final del partido, obviamente, le dan el micrófono, él se expresa. Y mucha gratitud por apoyar el equipo y apoyarlo a él en las altas y bajas. Y eso fue algo que menciona que, como que, si me voy o no soy parte de esta selección, eso no significa que ustedes tienen que dejar de apoyar la selección. Obviamente el mensaje es no malo, pero obviamente si lo estás dando en Argentina, claro que los argentinos van a seguir ahí. Eso también yo pienso que es más para aquellos que apoyan a Argentina por Messi. Y nada, él dijo que, no, ¿verdad? Que el fútbol continúa a pesar de que él se retira.
1: Los visuales de lo que pasó.
0: Los visuales son espectaculares. Hay memes, porque hay un meme corriendo porque Antonella llorando pero feliz, y después el tiro de cámara corta a Enzo Fernández y Enzo Fernández está llorando, sí. Océano, ahí lágrimas por demás. Y recuerden que muchos de estos jugadores como Enzo Fernández, Lisandro Martínez, McAllister, De Paul, Álvarez, no solo son jugadores argentinos, sino que se criaron viendo a Messi jugar y que tuvieron la oportunidad de ganar 2 Copa América, una Copa Mundial y llegar a 2 finales de mundiales con Messi. A que sí, fue un espectáculo el partido. Messi sí anotó un penal.
1: Pero hizo 2 asistencias.
0: Pero hizo 2 asistencias, y estaba mencionando con Aníbal fuera del aire que si fuera por lo que uno ve, uno pensaría que él puede jugar hasta
1: dos o tres años más. Yo no vi el juego, pero me ha salido en las redes cuando él corre para parar una bola y la para en la esquina.
0: Sí.
1: Y entonces la gente pensaba, todo el mundo decía, pero él no fue el que dijo que las piernas ya no le daban.
0: No, lo que fue este partido internacional, los momentos claves que él tuvo. Y obviamente lo vimos en la Copa Mundial, especialmente esos juegos contra Cabo Verde, Egipto, el partido contra Inglaterra. O sea, a lo mejor él pensará, y él sabe, él conoce su cuerpo mejor que nosotros.
1: Y
0: él sabrá lo que puede dar o no, pero uno como fanático no dice, embuste.
1: Yo me acuerdo quien decía que lo que pasa es que lo están comparando a Messi con los demás y Messi se está comparando con él mismo.
0: Exacto.
1: Y básicamente,
0: y como él mencionó, él jugó la Copa Mundial por el papá, que no sabíamos que estaba en condiciones graves, aunque se veía, ¿verdad?, por sus emociones, pero un espectáculo.
1: Pero nadie sabía lo que
0: le Exacto, un espectáculo este partido final de Messi. Muy bonito todo. Veremos a ver los otros partidos que se desarrollan con Argentina, cualificatorias para el Mundial, para la Copa América, y todo eso. Pues entonces, Aníbal, después de casi 3 semanas, o sea, de un bajón del FC Barcelona, mañana hay partido el Barcelona contra el Getafe en el Camp Nou. Recuerden que el Camp Nou está a mitad, o sea que no es a 100% capacidad, están remodelando, pero el Barcelona se enfrenta al Getafe, el Real Madrid se enfrenta a Villarreal. El juego de Real Madrid es a las 3 de la tarde, Barcelona es a las 2 y media. El Atlético de Madrid se enfrenta al Alavés, que es a las 10 y 15 de la mañana. y el Athletic de Bilbao contra

0: Rayo Vallecano. Y entonces, si miran la tabla, obviamente Barcelona en primer lugar con 21 puntos y 7 de 0. El récord, lo que iba a mirar aquí a buscar es porque mañana también se juegan, mañana y este fin de semana son los juegos de la Premier League. Mira, acabo de entrar rumores que equipos de la Premier League están interesados en adquirir Frankie de Jong. Un poquito indiferente, pero yo pienso que si sacamos algo bueno por Frankie de Jong, pues sería excelente para el Barcelona. El Arsenal se enfrenta a Leeds United, Aston Villa, Brentford, Chelsea contra el Bournemouth. Tenemos también el Manchester United contra el Tottenham. Todos esos juegos serán mañana sábado. El domingo, yo pienso que va a ser el partido más interesante del fin de semana. No solamente, ¿verdad? Porque una mini rivalidad que ha crecido en los últimos 10 años de la Premier League, sino porque es el Liverpool recibiendo la visita de el Manchester City. Y si han sintonizado, se lo recuerdo, ¿verdad? Para aquellos que no han podido sintonizar, durante estas últimas 3 semanas de receso de internacional, salió la noticia, el veredicto de que el Manchester City fue acusado de todos los cargos, prácticamente de esquivar reportes
1: Sí.
0: financieros y todo eso. A que sí, yo no tengo duda que puede ser que en Manchester City lo reciban. Les van a gritar palabras en inglés que yo no puedo gritar aquí. Pero el Manchester City tiene un récord de 5 y 0. A que sí, vamos a ver si el Liverpool, con esa gran fanaticada que tienen, ganan el partido. O si lo gana en Manchester City, tendremos esos videos para la historia donde un equipo visitante le gana a, ¿verdad? Al equipo que estaba abuchándole y todo eso. A que sí, eso es lo que hay este fin de semana de los deportes.
1: Bueno, pues con eso nos despedimos tú y yo. Con eso yo me despido. Recuerden, el fin de semana largo. El lunes voy a repetir la primera parte de la edición de hoy viernes, y también se va a repetir el martes de energía de esta semana con Ramón Luis, porque creo que tiene todavía mucha actualidad. Así que en vivo nos volvemos a ver ustedes y yo el próximo martes. Que todos y todas tengan un gran fin de semana largo. Nos vemos la semana que viene.

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4: Por fin, ir aquí. Llegó el viernes. y mejor viernes que weekend largo, que de hecho aprovecho para saludarlo si nos está escuchando lunes, porque el lunes feriado no vamos a trabajar y vamos a repetir la edición del viernes. Hoy, en Puestos para la Mañana, desde la fortaleza estaban claros que el tema de la generación temporera se trataba más de un triunfo político que de una acción para mejorar el servicio eléctrico en Puerto Rico. Reveladora grabación en manos del Nuevo Día, así lo comprueba. Mientras tanto, gobernadora dice que no tomará acción y se mantiene la secretaria de la familia en su puesto. A Donald Trump no le gusta que usted diga inteligencia artificial. El término ahora iraquí, escucha bien, es inteligencia superior, porque él se lo inventó con su mente superior. Y dijo ayer que las personas que sigan utilizando el término inteligencia artificial serán considerados enemigos del Estado. Así que antes de comenzar este programa, solamente voy a decir unas palabras. Inteligencia artificial, inteligencia artificial, inteligencia artificial. Hoy en Viernes de Panel le voy a ver a con nuestros amigos Cristian Sobrino y José Javier Lamas, presentado como siempre por Volkswagen de La Kennedy. Todo eso y mucho más en Puestos para la Mañana, que comienza ahora.
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4: Muy buenos días, amigos y amigas. Bienvenidos y bienvenidas a otra edición de Puestos para la Mañana. Hoy es viernes 9 de octubre, o puede ser lunes 12 de octubre si nos está escuchando repetido en el feriado. Y usted escucha Puestos para la Mañana, que se origina desde los estudios de Radio Isla en Atorrey. Nos escucha en Puerto Rico a través del 1320 AM y toda su cadena. Para el mundo, a través de nuestro website radioisla.tv, nuestra aplicación para teléfono Radio Isla Móvil. Viene también. Viernes te voy a ver a full, pero bien.
7: La buscaste en Londres.
4: No, fíjate, estaba en el closet, Le pasé el steamer ya. Pero viernes de. Y ya mismo viernes de llevar a ajustar la collavera al sastre. Sí. Están medias sabanillas. Sabanillas. También nos escucha nuestra aplicación para teléfono Radio Isla Móvil. Nos puede ver y escuchar nuestro canal de YouTube, youtube.com/radioisla tv, nuestra página de Facebook, facebook.com/radioisla tv, y también nos puede ver y escuchar en nuestro canal de los televisores Roku, Radio Isla. Y recordándoles siempre a todos y todas que puede sintonizar, puede escuchar Puestos para la Mañana, igual que todos los programas de Radio Isla 1320 en su formato podcast. Busque Puestos para la Mañana en su aplicación de podcast favorita, se suscribe y allí nos escucha cuando a usted le dé la gana. Jonathan Lebrón.
8: ¿Qué está pasando?
4: Qué bien la pasamos ayer.
8: Oye, qué buena actividad.
4: Elegancia y distingancia con nuestros amigos de Premier.
8: Qué buena actividad.
4: Sí.
8: Y qué buena empresa.
4: Sí. O sea, impresionante, realmente impresionante.
8: Sí. Descubrimos muchas cosas que
4: sí,
8: yo no sabía.
4: Sí. Y trabajo para la cosita.
8: ¡Madre! ¡Uy!
4: Trabajando para la prensa.
8: Buena.
4: Sí, muy buena.
8: Así que agradecido por la invitación y la pasamos súper bien. Y adicional, pues, son de estos proyectos que a veces la gente no conoce bien. Uh-huh. O no le presta mucha atención, porque uh-huh. Digo, a lo mejor utiliza el producto, pero no lo...
4: Ni sabe de qué detrás, lo que hay detrás.
8: Exacto. Obvio, y hay una empresa puertorriqueña que está operando en 4 países. Uh-huh. Tiene 600 empleados. Uh-huh. Un montón de gente. Uh-huh. Y habiendo un montón de socios de negocios que uh-huh. hemos hablado con varios de ellos y hablamos con varios de ellos ayer uh-huh. y dos están bien pompeados de trabajar con esta empresa, con el servicio que les ofrece. Y adicional, hay muchas cosas pasando en los dealers uh-huh. que no sabíamos uh-huh. y que quizás a veces atienden también preocupaciones que tienen los compradores de la experiencia. Uh-huh. Ayer hablamos con uno que dije, perdóname, que tú puedes hacer eso así.
4: Póngase a innovar si usted está en la industria de carros. Sí, que hay mucha gente allá afuera pensando fuera de la caja. No uh-huh. se me queden atrás.
8: Uh-huh. Y fuera de las marcas tradicionales y fuera de los dealers que usted conoce o que usted escucha por ahí. Uh-huh. Así que nada. Mira, agradecido a los amigos de Premier y seguiremos hablando después de un par de cositas. De hecho, en el newsletter del domingo vamos a hablar de varios temas uh-huh. relacionados a cosas que aprendimos ayer en en esta actividad, en el primer Auto Summit. Mira, antes de entrar a los temas, esta mañana pasaron dos cosas en Pegados. Sí, en Pegados pasan muchas cosas.
4: Todos los días pasan cosas en Pegados, pero usted tiene que sintonizar Pegados en la mañana de 6 a 8 por Radio Isla o por teléfono.
8: Sí, me tienen que dar los códigos, renta de Emily, de los ejercicios.
4: Los ejercicios. Sí, podemos hacer una rutinita nosotros, sí, como también. Que
8: el sticker está brutal.
4: Sí, sí, el sticker de WhatsApp lo hizo Journey. Se lo recomiendo a todo el mundo, 10 de 10 Journey.
8: Sí, está brutal. Pero me tienen que dar los códigos de cuál es la secuencia de los ejercicios, porque a veces me confunde. Okay, cómo es que, o sea, cómo es que empiezan los puños.
4: Yo creo que podemos hacer un app. El pegado hub y
8: como así. Que como empieza, sí, para arriba, sí, para abajo,
4: rutinita.
8: ¿Cómo es? Hazlo tú. ¿Cómo es que
4: no es como espérate, arriba,
8: arriba, exacto, es como un tromp, no es, pero como
4: un push de hombro, pero bodyweight, sin pesa, push sin de peso. Hombro, sí, suavecito,
8: exacto, exacto, sí, exacto, sí, exacto, sí, sí, sí. Entonces pues entre
4: sí,
8: se come,
4: sí, exacto. Sí, muy bien. Y obviamente
8: lo que no hicieron los Yankees.
4: Tú ves, chicos, y los Mets benditos. Bueno, los Mets desde el verano. Bueno. Pero tú ves que renta a sus jóvenes, así cuarentón como nosotros. Velo como yo, tú no eres cuarentón.
8: No.
4: Pero se nota que hay ahí ejercicio y tonificación. O sea, es que cuando yo sea grande, quiero ser como Solís
8: Renta. Es que esa generación, o sea, mi abuelo tiene 89 años. O sea, y mi abuelo todavía le mete.
4: Sí, sí.
8: 18 hoyos de gol. ¿Cómo? O sea, estamos cómodos.
4: Te echo leña y tu abuelo. Vamos a otro más.
8: Ajá. Esto es pana. Y, ¿sabes? Como que.
4: Cuando yo sea grande.
8: Sí.
4: Quiero ser como José Luis Renta.
8: Sí.
4: Yo creo que el truco es levantarse temprano, ¿verdad? Ir aquí, eso es.
8: Eso es, ¿verdad?
4: Sí. El que madruga, Dios lo ayuda.
8: Mira.
4: Si usted escucha aquí a las 5 de la mañana, usted oye ahí a Renta. Monologando ahí, tú sabes. ¡Bum! Por ahí para abajo.
8: ¡Bum, bam, bim, bum!
4: A las 5 y cuarto de la mañana.
8: Sí. No, mira, está por ahí. Está riéndose. Mira, por ahí, sí. Mira, pero tú sabes que esta mañana pasaron dos cosas que un poco te ponen en contraste lo que pasa en esta administración, que los temas importantes se trabajan con tanta livianidad y tanta improvisación, que la realidad es que en el camino mucha gente se ve afectada. Te voy a mencionar dos cosas que me voló la cabeza esta mañana, que yo no logro todavía entender cómo es que lo manejamos así. Mili le pregunta al administrador de vivienda pública sobre qué hizo la administración de aquella loquera que estaban proponiendo o que están proponiendo, y los cambios en las reglas de elegibilidad de los programas federales de vivienda, y cuál era la postura y qué iban a hacer y todo ese tipo de cosas y qué sé yo. Y le dice, mire, administrador, es que yo entrevisté a la licenciada Ariadna Duro de la Legal y ella nos dijo que ya se enteró, que ya sabe que ustedes lo que fueron fue allí a... Le dejaron saber a la administración de manera verbal lo que ustedes iban a hacer. Verbal.
4: Sí, como en este gobierno que está bien formal y eso.
8: Ajá.
4: Sí.
8: Y entonces, la contestación que da este muchacho, que muy probablemente es cierta, o sea, está en lo correcto. Digamos que la administración en Puerto Rico tiene distintas maneras de aplicar distintas reglas de elegibilidad o escoger qué puede aplicar o no por el estatus que tiene esos programas. Y yo puedo, o sea, y porque bueno, y pues cool, pero se lo puedo reconocer. Pero que él campechanamente diga, no, nosotros fuimos a PRAFA, a través de PRAFA, hablamos allí en me imagino que en un Teams, y dijimos un par de cositas, y ya. ¿Cómo es posible que aún tú teniendo la discreción de aplicar las reglas, como le explico esta mañana aquí, de elegibilidad de los participantes, que se trata de vivienda, y no solo es de vivienda pública, se trata también de sección 8 y de un montón de otros programas que reciben algún tipo de subsidio del gobierno para vivienda. En un país que hay una crisis de vivienda, que hay una incertidumbre de muchas personas. Esta semana, están desahuciando a una señora aquí en Atorrey, de 87 años, en una cosa desgarradora. Hay un video, vi el reel que subió los amigos del Nuevo Día, y a mí me partió el corazón. Y que la licenciada que estaba representando a esa señora decía, miren, pues el desahucio es el desahucio, y pues, pero que hay un protocolo para desahuciar personas mayores, y que ninguna de las agencias del gobierno de Puerto Rico pudo comparecer para tratar de buscarle una alternativa de vivienda a esta persona. Entonces tú escuchas al administrador de vivienda pública y dije, bueno, es que me imagino que ellos decidieron no comparecer a ninguna de estas cosas, que ellos puedan hacerlo verbal. Porque es el detalle de la informalidad y de tomar las cosas tan liviano. Que a la misma vez, esas cosas, cuando les explotan en la cara, afectan a personas de carne y hueso, que son las que están pasando necesidad. Entonces, yo le escuchaba y decía, pero, ¿cómo es posible? O sea, es el cambio más grande que está proponiendo una administración federal en las reglas de elegibilidad para programas de vivienda. Y el gobierno de Puerto Rico decidió hacerlo de manera verbal. Esa es la postura del gobierno de Puerto Rico. Que me imagino que lo harán de manera verbal cuando lo de Head Start. Porque Head Start está también en un revolú. Y aunque Carmelo Ríos dijo aquí que está todo el mundo, hay una coalición y está todo el mundo nadando para el mismo lado, él estuvo 3 semanas antes, básicamente, viniendo a donde Mili, a decir, Bofeli, mire, despierte que va a pasar esto. Y estaba solo. Entonces, de lo segundo.
4: Interrumpo y discúlpame. La informalidad y la falta de rigor es una de las marcas de fábrica de esta administración. El lunes, cuando empezamos aquí el programa, leyendo el chat de Telegram de nuestro zar, José Colón, con Osvaldo Carlos, yo resalté que a mí, más allá del tema particular de que él estaba a cargo de toda la negociación de la generación temporera, que a mí me volaba la cabeza que la gobernadora iba a poner reunión de junta de control fiscal a las 11 de la mañana y José Colón está pidiendo talking points sobre el contrato Power Expectation a la 1 de la mañana del mismo día. O sea, y que eso no hay manera que una fortaleza, sea buena o mala, sea liberal, conservadora, sí, PNP, popular, pipiola, sí, aliancista, lo que sea, que tú tengas al jefe de energía, al zar, brifeando a la gobernadora a la 1 de la mañana, o sea, buscando documentos para brifear a la gobernadora por la mañana, cuando la gobernadora tiene una reunión de la Junta de Supervisión Fiscal a las 11. Así que todo está a lo loco y eso explica mucho de las cosas que vemos.
8: Entonces, luego de eso, digo, antes de eso, estuvo aquí Larry Amira Licea, expresidente del Colegio de Trabajadores Sociales.
4: Saludos a Larry.
8: Miembro de la comunidad, miembro de nosotros.
4: Integrante
8: de ilustre de la comunidad de Puestos por Problemas. Y estuvo 10 minutos mandando rafagazos de 25 cosas que no se están haciendo en el Departamento de la Familia, mientras la secretaria de la familia está viajando con su chillo, aparentemente alegadamente, pagando en cash una cena que fue invitada por el cabildero de un contrato de 38 millones de pesos que no tenían los participantes suficientes para ese contrato en Puerto Rico. Porque eso es otra cosa. Aquí nos hemos concentrado en los 38 millones. Pero parte de las objeciones que hizo Blanca Medina en julio y ATSEF es que ellos no tenían la cantidad de participantes suficientes que justificaran el contrato de 38 millones, porque los participantes para esa propuesta en particular requerían unos criterios específicos de elegibilidad. Y por eso no se podía hacer ese contrato, en parte. Entonces, para que usted, de la lista, de las 10 cosas que dijo Larry Emil, que hasta Mili se quedó como que anda, diantre. Trabajadores sociales que fueron becados, pagados con fondos públicos, gente que decidió estudiar trabajo social para servir al país. Se crea un programa de becas, se le pagan los estudios con una promesa de que van a trabajar en el Departamento de la Familia y el día de hoy no han sido contratados ni nombrados. Tienes trabajadores sociales que están atendiendo víctimas de agresión o de violencia y que tienen que meterse a un montón de lugares a ofrecer servicios y tienen que utilizar sus celulares personales porque el gobierno de Puerto Rico no ha podido todavía diseñar una estrategia para ciertos funcionarios del gobierno de Puerto Rico, como los trabajadores sociales o los primeros respondedores, de tener un plan de celular para que puedan tener un teléfono oficial y poderse comunicar con las personas y poderse contactos con las personas. Tienes divisiones del Departamento de la Familia que no tienen supervisores en las áreas locales. Hay gente que no ha podido cobrar. Hay clínicas de asistencia a ayudas y a víctimas que no están pudiendo ofrecer servicios hoy porque no tienen contrato firmado. Entonces, es lo que yo no logro entender. ¿Qué estamos haciendo? ¿Qué está haciendo la administración? O sea, ¿cómo es posible que tengas tantas cosas en una sombrilla que es tan especializada y que toca tantas y tantas cosas? Y tú tienes una persona allá arriba que entonces, tras pa' colmo, no hace nada. todo tiene que pasar por la oficina del secretariado. Cuando tú tienes una sombrilla, que cada agencia que está debajo de esa sombrilla es una agencia, un ente independiente especializado para sus temas.
4: Tú, disculpa que yo suene como disco rayado, pero la cultura viene del tope. Al igual que la falta de rigurosidad y la informalidad en el manejo de cualquier asunto es una de las marcas de fábrica, otra, Jonathan, es el centralizar todo en la figura central, llámese secretario o secretaria de cualquier agencia, o llámese la gobernadora, y lo estamos viendo esta semana con el tema de Blanca Medina. Y estamos chévere con el contrato y el behind the scenes, etcétera, pero una de las cosas que a mí me vuela la cabeza, y aquí lo dijo Aníbal Acevedo Vila también, él, que pues fue gobernador, que la gobernadora esté llamando a jefes de agencias, como ATSEF, que vamos, no es una agencia que tiene, que corre más o menos sola, la tarjeta de la familia corre más o menos sola, la fortaleza no tiene que estar muy pendiente de lo que pasa en ATSEF, y que la gobernadora haya tomado tiempo para llamar a doña Blanca Medina para decir quién debe ser el subdirector de una agencia, pues ya te dice dónde están las prioridades, cómo manejan los asuntos, y pues nada. Mira, quiero traer un temita que no quiero que se me olvide antes de irnos a la pausa, no sé si te queda algo más aquí.
8: Es que, ¿sabes? A veces, y no hemos hablado del presidente ejecutivo de Acueducto con la siembra de nubes. ¿Sí? ¿Por qué?
4: Ni cuando le salen las cosas bien. Ni cuando le salen las cosas bien las puedes capitalizar.
8: Yo no puedo entender. ¿Sabes?
4: Abrimos Carraízo, eso era para hacer un party. Era para tener ahí a los medios, convocar allí, que todo el mundo viera la que la comporta. Hace un mes y medio no teníamos agua. Es que ni para las cosas que le salen bien pueden capitalizar. Complicado.
8: Me la yo trato. De verdad, yo quiero tratar de darle el beneficio de la duda. O sea, y yo creo que, y debe haber gente. Debe haber jefes de agencia y empleados en el mid-level del gobierno de Puerto Rico que en verdad están metiendo mano. O sea, yo no...
4: Claro, seguro.
8: Y son PNP marca diablo, puercamente claro. PNP y todo ese tipo de cosas.
4: Claro.
8: Pero, ¿sabes? De verdad.
4: Mira, pues antes de irnos a la pausa, en un país abrumado por tantas malas noticias, Jonathan, por fin una buena noticia.
8: ¿Así?
4: Leo, página 18, sección de negocios del Nuevo Día, concluye la pesquisa sobre el croqueta fee. ¿Te acuerdas del croqueta fui?
8: ¿Cómo olvidar? Hoy va a haber tranquilidad y va en
4: este weekend largo en Guaynabo. Se pasa bien, estamos tranquilos. Vamos a pasear a la perrita.
8: Hoy es un buen viernes para hoy se factura un bufete perfumado, sí, porque la pana está allá.
4: Sí, yo creo que hoy en varias casas en Guaynabo, por ejemplo, yo estoy seguro que a Croqueta hoy le compran la comida en Costco, la que está en la nevera, la que está fría.
8: Oye, le compré eso al sábado de Dylan. Sí, buena.
4: Si ustedes saben, en la área de comida de mascotas en Costco hay como una nevera. Es una comida fresca de
8: fresh, pa' perrito. Se llama,
4: no sé si es pa' gato. Yo creo que es pa' perrito. Tengo que ver.
8: No,
4: pa' así que hoy croqueta. Hoy a Croqueta le abre una bolsita de esa y el dueño se abre una botellita de las mejores que tenga. Y es que si usted no lo recuerda, hubo una controversia en algún momento este año donde el administrador hijo de los dueños de Alike Car Rental había presentado una querella.
8: El señor Carazo.
4: El señor Carazo, correcto.
8: El que estaba aspirando a que nos iba a representar en Fórmula 1.
4: Correcto. Había presentado una querella contra la pasada comisionada de instituciones financieras, la licenciada Natalia Sequeira Díaz. Uh-huh. Y como parte de esa querella, él alegaba que en su carácter como comisionada de instituciones financieras, la licenciada Sequeira Díaz había impuesto unas querellas, represalias y multas en contra de la empresa de su familia, Alike Car Rental. Supuestamente, según OSIF, Alike había incumplido con unos requisitos de presentar informes mensuales al regulador, y pues el señor el creyente presentó junto a las querellas unas capturas de pantalla donde la ex novia o la ex prometida una señora de nombre Natalia Castel había pedido a su amiga la licenciada Natalia Sequeira que se pasara por la piedra, en so many words, a Alike Car Rental y a su ex prometido, y que le impusiera cargos descritos como el croqueta fee, porque Croqueta era la perrita de la pareja que aparentemente se quedó con él en el divorcio, en la separación.
8: Hubo una disputa de custodia de Croqueta.
4: La custodia Croqueta, entonces, y que le pusiera también un cabro grande free, obviamente no usó la palabra
8: cabro claro.
4: Free. Pues nos reporta el señor Efraín Montalbán Río, estoy seguro que esto fue la razón por la que él estudió periodismo.
8: Periodismo investigativo.
4: Y los escribe aquí. meses después de denunciar supuestas represalias, influencia indebida y posible abuso de poder dentro de la oficina del Comisionado de Instituciones Financieras, los dueños de Ally Fleet Services y AAA Car Rental llegaron a un acuerdo con el regulador que pone fin a la disputa entre las partes. Las empresas de alquiler de autos accedieron a retirar las querellas presentadas ante la Oficina de Ética Gubernamental y el Departamento de Justicia contra la actual comisionada de los CIF, Mónica Rodríguez Villa, y la pasada comisionada, Natalia Sequeira Díaz. Asimismo, los dueños de Allied y AAA Car Rental acordaron con la OCIF pagar las multas emitidas por el regulador por un patrón de incumplimientos.
8: Espérate. Ok.
4: Cuéntame, dime.
8: Mr. Fórmula 1.
4: Ajá.
8: Que estaba lloriqueando porque OCIF estaba siendo muy agresivo, pero que realmente cuando uno lee los mensajes, él estaba tratando de que OCIF, antes de la pelea por croqueta, uh-huh, él estaba tratando de que OCIF bregara con ellos.
4: Correcto.
8: ¿Verdad? Porque eso era el plan.
4: No recuerdo bien esa parte.
8: Sí. Claro, pero que sí.
4: Yo la recuerdo muy bien.
8: La realidad es que... Y que estaba cabildeando en Fortaleza también.
4: Independientemente si te dejaste de tu ex y tu ex te está buscando pasar por la piedra, si usted incumple con una agencia, usted incumple con una agencia. Las motivaciones detrás de
8: porque
4: eso...
8: Porque nosotros publicamos el expediente completo en nuestro Patreon. Okay, y el expediente completo decía... Y recogía el tracto de todas las gestiones que había hecho OCIF, uh-huh, con la regulación y que... Iban de que este pana no estaba incumpliendo con unos informes mensuales, con no sé qué, no sé cuánto, y que evidentemente alguien de los carazos estaba buscando acceso privilegiado a la fortaleza, y la fortaleza de entonces le mandó caliente a la reguladora para que, digamos, tratara de ver cómo podía bregar con los muchachos. En ese interín, el señor Carazo Fórmula 1 decidió dejar a su prometida. Y ahí es que ocurre el incidente Croqueta Fee. Pero aquí lo que estaba pasando era que estos padres no querían pagar las multas que se merecían. Y ahora, pues, las pagaron.
4: Pues déjame seguir leyendo la historia. Se alcanzó un acuerdo para atender y poner fin a los asuntos pendientes, y ALA y AAA realizaron el primer pago conforme al acuerdo establecido. Y aquí recoge Efraín la historia. En mayo pasado, Sebastián Carazo Forastieri, gerente general de las empresas, entregó a las autoridades una declaración jurada en la que señaló a la excomisionada Sequeira Díaz y al actual comisionado CIF por supuestamente las funcionarias intervenir contra Allied y AAA por alegadas diferencias personales entre Natalia Castel y Carazo Forastieri, gerente general de las empresas. Así que, felicidades, Frico Croqueta.
8: Pero bueno.
4: Croqueta, que te den muchos sobitos detrás de los oídos este fin de semana. Pero, te den treats, que te den perridientes.
8: Yo creo que los treats, y eso es porque si tienen que pagar las multas, no va a poder comprar.
4: Pero oye, se quitaron un peso de encima.
8: Ah, eso sí.
4: Sí, cerraron con caso.
8: Sí, papá va.
4: O sea, estamos más tranquilos.
8: Bueno, que tienen que estar gozando la sustituta de Croqueta.
4: Por eso. Ah.
8: Porque te acuerdas que sustituyeron a Croqueta en la boutique.
4: ¿Cómo olvidas?
8: ¿Cómo olvidar?
4: ¿Cómo olvidar a la madrastra de Croqueta? Hashtag Free Croqueta. Mira, no venden croquetas, pero te tengo una pregunta para ti.
8: Ajá.
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8: Yo que pagué la luz. Está bueno.
4: Pues ahí está. 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La hora 8:20. Regresamos con más. Y Free Croqueta.
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8: Son las 8:24 minutos de la mañana, amigos. Gracias por continuar con nosotros aquí en esta edición de Puestos para la Mañana. Vamos a cambiar de tema.
4: Hoy estamos vestidos de gala aquí. Hoy tenemos una VIP de verdad.
8: Bueno, pero llevamos como si esto fuera como si fuese Shakira.
4: Sí, o, sí, sí. Porque llevamos sí, como un sí, tiempo. Sí. O sea, pero esto, aquí está hoy como fuera una de las mujeres más poderosas de la cultura en Puerto Rico.
8: Era como
4: o sea,
8: que llevamos años.
4: Una verdadera sí. Empresaria de héroes, de verdad, claro, de aventura.
8: Mira, está con nosotros en el estudio Naima Rodríguez, quien hoy la vamos a presentar como productora de Pública Espacio. Pero.
4: Paja. Ella pero es su day job, su 9-to-5.
8: Es bregar con los mozalbetes de Teatro Breve.
4: Así es, la directora ejecutiva de Teatro Breve. Bienvenida, Naima, aquí a Puesto para Mañana.
20: Gracias, ya los veo de gala así, bien guapos, ambos con sus guayaberas. Me encanta.
4: Naima Rodríguez es la productora de Teatro Breve hace ya 2 décadas. Ha estado ahí, lo para que siempre está tras bastidores. Mientras los actores se llevan la gloria, ella hace todo el trabajo. Lo dije yo, no lo dijiste tú. Pero hoy nos viene a hablar de un proyecto súper especial, un proyecto bien inspirador, que ella en su espacio, Pública Espacio, valga la redundancia, está produciendo, que se llama Hamlet. Una versión recontra libre. Naima, hablándonos un poco, está puesta en escena de Hamlet, que va a ser en el Teatro Francisco Arribí en octubre 17 y 18. Hablándonos un poquito de esta puesta y por qué es tan especial.
20: Pues mira, esta obra es creada por una directora bien reconocida en Perú, que se llama Chela de Ferrari, quien conoció al ujier de su teatro, el Teatro La Plaza en Perú, que es un joven actor con síndrome Down. Y él se acercó a ella y le dijo, yo quiero actuar. Y ella le dijo, yo tengo una idea, hace tiempo quiero montar Hamlet y creo que este es el momento. Contactó a un taller de actores, que son en su mayoría personas con diversidades funcionales, allá en Perú, y montaron esta pieza agarrándose del personaje de Hamlet desde esa pregunta de qué ser. Cuando esa pregunta existencialista. Y entonces ellos empiezan a crear entendiéndose en este mundo complejo que no los reconoce. Recuerden la historia de Hamlet, el príncipe es desplazado por su tío que ocupa el reino y aquí pues están todas esas metáforas de ocupar un espacio. Entonces tenemos a estos jóvenes actores que dicen, yo necesito que ustedes me vean como soy. Y que si eso les incomoda, entonces tenemos que hablar de tú a tú. Algo está pasando aquí. Y empiezan así. Empiezan diciendo, si yo empiezo a tartamudear, tenme paciencia. Uh-huh. En verdad, la obra te mueve, hay música, vamos a cantar, vamos a bailar, el público interactúa, el público sube con ellos a actuar. Wow. Donde ellos prueban quién realmente puede dominar el personaje, ¿no? Wow. La cosa está genial. En realidad, yo la vi en un festival.
4: Okay.
20: Ellos han viajado a cerca de 50 ciudades.
4: Son jóvenes peruanos.
20: Todos peruanos. Okay. Y cuando yo la vi, con un poco de escepticismo, porque también claro, uno, ¿verdad? Sí, como sí. que dice, déjame ver qué hay. Yo dije, qué bueno que yo no me perdí esta obra. Uh-huh, uh-huh. Y yo tengo, la profesora Rosa Luisa Márquez dice, si tú tienes que ver una obra en tu vida, es esta. Wow. Ella la vio en Nueva York, okay. porque ellos han viajado a diferentes lugares, y ahí ella lo agarró y me dijo, Naima, vamos a traerla. Y yo, sí, es que hay que hacerlo. Entonces nos juntamos con el Instituto de Cultura okay. y la estamos trayendo.
4: Qué brutal. Y entonces, sí. ¿todo el elenco son actores y actrices con síndrome de Down?
20: Sí, por lo menos 7 de ellos, la okay. octava persona tiene diversidad cognitiva.
4: Ok, okay. ya, qué brutal. Qué
8: interesante.
4: Y entonces, ¿los boletos dónde están disponibles?
20: En prticket.com.
4: prticket.com, Teatro Arribí, el próximo fin de semana, 17 y 18. Háblanos un poquito, ¿cuál es el reto de montar, poner en escena una producción como esta, vis a vis, una producción de Hamlet, que vamos, que se que es uno de los clásicos del teatro y que se monta en todos los idiomas hace ya, ¿cuánto? ¿Tres siglos? ¿Cuatro siglos?
20: Sí, desde los 1600, esta obra. Pues mira, te cuento que esta es una obra de calidad mundial.
4: Okay.
20: Tiene unos requerimientos técnicos de mucha altura y requiere mucho presupuesto. Y estamos hablando de a nivel de video, sonido y luz, iluminación. Por lo menos esa parte técnica. Y Puerto Rico, pues, nada, tiene sus retos. Okay. Porque para una capacidad de público como la que nosotros esperamos...
4: ¿Cuántas butacas hay en el
20: Ahí hay 600.
4: 600 butacas. Okay.
20: Pues no necesariamente cuenta con todo lo que necesitamos. Y entonces, ya. Pues, reforzar eso es retante. Uh-huh. Es retante, pero uh-huh. mira, yo creo que mi pasión es sobrepasar los obstáculos.
4: Lo sabemos,
8: Estamos, clarísimo.
4: Otras personas dirían embelequear, hacer lo imposible posible, pero sí, sobrepasar los obstáculos.
20: Contra todo, porque realmente siempre me acuerdo por qué lo estoy haciendo. Mm. Y es que yo digo, lo que a mí me gusta, yo quiero que otras personas lo gocen igual que yo, y esta pieza es maravillosa, realmente.
8: Qué brutal, y de verdad que yo creo que estás apostando a traer también piezas que salen de lo tradicional, porque aquí se hace teatro y se hace buen teatro, pero vemos esto, otra apuesta distinta a imaginarse la experiencia del teatro, que quizá hay personas que allá afuera pues pueden decir, pues a lo mejor lo que siempre he montado pues cool, pero esto parece interesante y me puedo acercar a la experiencia.
20: Sí, y yo quiero invitar a la gente a atreverse a sentirla y atreverse a ese espacio de interacción y de escuchar algo. La historia es distinta. Es la misma que hemos escuchado mil veces, pero contada de manera distinta. Y yo creo que esa es la magia del teatro. ¿Cómo te cuentan lo mismo de otra forma?
4: Así, importante que la presentación en Puerto Rico tendrá un fin benéfico en apoyo de la Fundación Puertorriqueña de Síndrome de Down, y parte de los ingresos de la venta de los boletos se destinará directamente a la organización. Les repito, es en el Teatro Francisco Arribí el próximo fin de semana, el sábado 17 de octubre a las 8 de la noche y el domingo 18 de octubre en matiné a las 4 de la tarde. Boletos disponibles en PR Ticket, y me parece que una gran manera de ver un clásico como Hamlet presentado de una perspectiva completamente distinta. Entonces, Naima, pasemos del teatro inspirador, el teatro que comunica, el teatro que nos habla, al teatro vulgar, cafre y ordinario.
8: Que somos lo que somos.
4: Que es el que nos gusta. De teatro breve, regresa la pieza favorita de todos los millennials como nosotros. Sí. Santurcia, vuelve el conflicto. Obviamente, no mucho spoilers. Ya empezó la corrida, ¿verdad? En teatro breve.
20: Sí, nosotros, ya comenzamos.
4: Yo voy a fin de mes, ya por ahí compré mis boletitos. Allí voy. Regresa el conflicto entre el reino de Santurcia y el reino de Guaynabelot.
20: Eso es correcto. Muy bien. Y también por ahí hay, entre reyes y reinas, se encuentran con otro personaje que no es ni de un sitio ni del otro.
4: Okay.
20: A interceptar la acción, a ver si se lleva algo que le interesa al reino de Santurcia.
8: ¿Cómo surgió esa idea de esa
20: pues
8: obra?
20: Mira, yo creo que aquí hay que preguntarle a Mike Philip, ¿verdad?
4: Ya. Obviamente, de la mente torcida de Mike Philip. Sí. No tienes que decir mucho más.
20: Sí, no, pero en realidad ellos también aportan mucho y después se ríen. O sea, estar en una sesión creativa con ellos es fascinante, y especialmente porque si a ellos les da risa, ya tú ves cómo lo están poniendo ahí en el papel. Y que Puerto Rico nos da mucho material.
4: Claro.
20: Porque Se van a ver, vamos a sentirnos reflejados.
8: O sea, porque esta obra fue hace 10 años original.
20: En el 2015.
8: El 2015.
4: ¿En serio? Sí. ¿Tanto fue?
8: Ay, sí, sí, sí. Sí, sí. Fue para allá. Entonces. Wow.
20: Y no tuvimos que cambiar nada en el texto. Y todo se
4: siente
20: como
4: personaje, los mismos nombres.
20: No, y la historia es como, ah, pero eso no es lo que está pasando hoy día. Ay, exactamente.
8: Sí, que eso te iba a preguntar, o sea, como que decía, bien adaptado, pero no.
20: Entonces, no, okay. Se tuvo que adaptar nada. tenemos actores nuevos haciendo personajes que habíamos ya interpretado con otros colegas, y eso le da un toque bien, bien claro, nítido. Por ejemplo, un JC, José Carlos Martínez, tenemos a Melissa haciendo de Gamalier, eso está genial, tienen que verlo.
4: Así que ya lo saben.
8: Esto es la vestuario, o sea, no, todavía fue. Pero sabes que
20: ahí un clip el otro día. Elevamos los valores de producción.
4: Sí, sí, aquí es un look, esto es un look de Mostrons ahí. O sea,
8: rayos.
4: No, y me encanta el escudo de Santurcia, que es un cangrejo, versus el escudo de Guaynabo, la torre de Ponce León. Así que me gusta
20: ¿Quién
4: mucho.
20: ¿Quieres tu escudo? Yo lo consigo.
4: Ay, pero claro que sí. Pero yo creo el de Guaynabo.
8: Por eso, ¿cuál es tu escudo?
4: No, yo soy Guaynabo.
20: No, tú tienes el de Santurcia.
4: Yo sé que soy. Yo soy cangrejo. Pero soy
8: tú,
4: nacido y criado en Reino Guaynábelo. Yo vivo en el pueblo de Guaynábelo, allí mismo. Yo camino a la alcaldía de la Casa del Rey.
20: Si hubiera uno de Carolina, fuera ese el que yo me llevaba.
4: Ahí está, Jenny también. Jenny quiere el de Carolina.
8: Mira, entonces, ¿y no han pensado como que añadirle más feudo? ¿Cómo es más?
20: Pues está, yo es que me voy a tirar spoiler.
4: Spoiler.
20: Sí, pero está por ahí Llorencia, por ahí otros lugares.
4: Yo me imagino que puedes hacer como el condado de Ponce o algo así.
8: Sí,
4: como ahí como más marqueses, más condes.
8: O sea, porque o sea, los ponceños se van a indignar.
4: Sí.
8: O sea, que ellos se creen que, claro, tú sabes, claro, hay que hacerles algo.
4: Sí. Bueno, pues ya lo saben, aquí le damos dos alternativas. Puede ir a las dos si usted amante el teatro. Y de hecho, si quiere apoyar una buena causa, ya sabe, Hamlet, pues está en escena por Público Espacio. Comienza solo fin de semana, una versión recontra libre, sábado 17 de octubre a las 8 de la noche, domingo 18 de octubre a las 4 de la tarde en el Teatro Francisco Arribí. Boletos en PR Ticket y Santurcia, la nueva obra de Teatro Breve, está de jueves a domingo.
20: De jueves a domingo, ahí estamos.
4: En el Chori Castro, boletos también en PR Ticket. La va a pasar brutal.
8: No sé solo, sí. Y en verdad, y la barrita es buena.
4: Sí, la comida es buena.
8: La comida bien buena.
4: Te la llevan a la mesa.
20: Y los vamos a recibir con cariño.
8: Sí.
4: Amplio estacionamiento.
8: Hay estacionamiento.
20: Todavía.
8: Si quieres llegar en transporte colectivo, también puedes llegar.
4: Sí, sí.
8: O sea, aquellos que corren bicicleta, esas cosas.
4: También. Sí. Scooter. Sí. Mucha gente que va a la droga que corre scooter.
8: Bueno, hay uno, actor.
4: Hay un actor que llega a scooter.
8: Y cada vez lo veo más flaco.
20: En bici.
8: ¿Sí? Cada vez me la encuentro más flaco.
4: Pues qué bueno.
8: Yo, señor, pero.
4: Puesto para la salud.
8: Sí. Está fit el pana.
4: Nada más. Gracias por estar aquí.
20: Gracias, compañero.
4: Sigan rompiendo y sigan inspirando.
8: Sí, 8:35. Hacemos la pausa.
4: Antes de irnos. 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Regresamos con el panel de Guayaveras aquí en Cuentos para Mañana.
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11: 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Siguen los problemas en el Departamento de la Familia. Expresidente del Colegio de Profesionales del Trabajo Social denuncia está en proceso de cierre programa de becas para estudiantes de trabajo social en la Universidad de Puerto Rico. Además, sin prisa en la agencia para renovar contratos con clínicas que atienden niños víctimas de abuso sexual. Ayer tuvieron que cancelar citas. Lo explica el expresidente del Colegio de Profesionales del Trabajo Social, Larry Emil Alicea.
12: Y eso no tiene urgencia, como los contratos. Ese es el problema que estamos teniendo y que estamos viendo en estos días en el país. Que esas cosas que realmente importan, que realmente son trascendentales, como reclutamiento de trabajadores sociales, como ahora mismo, mire, ayer, las agencias que dan servicios para niñeces víctimas de abuso sexual no tenían sus contratos renovados y estaban cancelando citas. Ayer, y esto, ¿verdad? Exclusivo para ti, ¿sabes? No.
21: ¿En qué región fue
12: esto? Estos son las agencias que subcontrata familia, que son especializadas. Inclusive una de ellas, yo la dirigí por 18 años, de la Universidad Albizu. Esas organizaciones ayer no tenían contrato todavía firmado, entonces no pueden citar niños. Estaban cancelando entrevistas forenses de abuso sexual a niñeces.
21: ¿Pero cómo va a ser eso?
12: Pues te lo estoy diciendo, Mili, así. No se estaban viendo los niños abusados sexualmente.
21: Eso es lo que hay que estar pendiente.
12: ¿Ve? Y para esos contratos no hay urgencia.
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31: Aquí hablamos de lo que nadie más se atreve. 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
4: Good morning.
8: El tropical, el tropical.
4: Llegando tarde y rompiendo cosas. José Javier Lava.
32: Del café y
8: Mira, pero también está como la alianza.
4: Cristo, pero
8: llegó, por lo menos.
4: Llegó. Aquí está.
8: Llegó.
4: Es viernes de ponerle guayabera. Hoy, mira, contrario a usualmente, los únicos con la guayabera somos Jonathan y yo. Sí. Los panelistas vinieron.
8: No, pero aquel está más o menos.
4: Aquel está ya ready. Ya tú estás en el weekend. Esto es lo último que tú vas a hacer, ¿verdad? O sea, a verla más.
8: No, la factura. Sí. Tiene cara de que vaya el día de facturación.
1: Yo tengo menesteres corporativos.
4: Muy bien. Vaya y ganarse esos chelitos. Haga patria. 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
8: Mira, ¿ustedes tienen su papapaz?
4: No creo que aquí, yo creo que aquí el único con el papapaz soy yo.
1: Sí, papá, no.
4: Nadie más, no, nadie
1: mi
4: más.
1: Compañero de podcast debe tener su papapá.
4: Ah, Barbie no lo tiene que tener full, 100%.
8: Está
4: corriendo. Yo me levanté bien contento.
8: Yo no sabía. Bien contento. ¿Qué es esto? Ahora la Papacar tiene como un programa de lealtad.
4: No es un programa de lealtad, es como una credencial para votar. Y está en el wallet del celular. Mira, aquí está en el walletcito. Mira, aquí con mi otra tarjeta de crédito.
8: Está más moderno que muchas canchas de baloncesto aquí.
4: Uf, por mucho.
8: ¿Y ese es el papapás del 42%?
4: Bueno, no, el 42% es el del 28. Este es el del domingo, el del 11 para 11.
9: ¿Cuál es la filosofía esa que van a aprobar? ¿Es colonial o es de descolonización?
4: Bueno, espera, vamos el domingo.
9: Porque es una asamblea sorpresa. Es un philosophy reveal lo que hay el domingo. Ya.
4: El domingo hay un discurso.
9: Y la gente va a llegar allí, no sabe a qué, a enterarse lo que el líder les va a decir. Eso suena bien pipiolo de ustedes.
1: Se va a ir vestido de Sócrates.
4: Sí, claro.
1: Y Mario Calderón de Platón.
8: Mira, hay trivia popular.

0: Dality, Jonathan, LeBron janguea con el Grand Wizard de Ku Klux Klan. Y se hace pana de él, tú sabes.
1: Con J.D. Basma,
0: sí, no, sí, no, que sea. Y traen a David Duke ahí, tú sabes. Llega Jonathan con un libro y dice: oye, fíjate, me regalaron esto y también es interesante. Mein Kampf.
2: Trabajando para la prensa. Mira, pero entonces es un ¿a qué hora empieza la cosa?
3: Ok, nada, las votaciones se va a votar por los integrantes de la Junta de Gobierno del partido de 7 a 11, entiendo que son las votaciones. Y como parte del proceso para agilizar, los que van a participar, está abierto a todos los populares, todo el que quiera ir, se preregistraron en un website. Y como parte de ese preregistro, pues ya te llega un poco a paso y ya está registrado. O sea que no tengo que pasar por el escrutinio allí de sacar mi tarjeta electoral, etc. Me escanean.
4: Estás pre-check.
3: Estoy pre-check, literal, soy muy.
2: Eso mismo. Es Pava Priche.
4: Este es Pava Priche. Sí.
0: Van a tener que terminar el de Clear.
4: Oye, sí, hay gente que solicitó el Priche de Pablito y no se lo dieron. Para que le salió claque.
2: Claque. Claque.
3: Hay unos cuantos.
2: Muy izquierdo. Manuel Natal.
3: Hay unos cuantos. Pero eso está bien, eso para que la corra fluya y
2: con el PNP.
3: Y se cumpla con el calendario agresivo que el partido tiene, porque básicamente lo que el partido
2: dice es que quiere que se acabe hasta las 2. En ese Priche se chequea si, por ejemplo, si eres miembro del Fondo de la Refundación, si
3: no, porque para votar no tiene que ser miembro del fondo. Ah. Era para ser candidato.
2: Era para ser candidato.
3: Sí, uno de los requisitos que puso el partido que usted.
4: Requisitos económicos.
0: Claro,
3: de eso se trata, eso es la militancia.
2: La tarjeta, el print de la tarjeta no es gratis.
3: Oye, ni las pizzas. Y el agua del partido no se paga.
2: Ni las pizzas.
4: Y los que pierdan tienen que seguir pagando.
3: Ah, bueno, eso ya.
4: ¿Cómo que ya?
3: Pues tú. Ya te puedo obligar.
4: El compromiso es el compromiso.
3: Pero cada cual tiene su compromiso y cada cual su
2: compromiso. ¿Cuándo va a ser Victoria Fund?
4: No es el domingo.
3: No es el domingo, pero...
2: Pero va.
3: Mira, pero hablando de eso, y es uno de los temas que teníamos en el ronda, podemos adelantarlo. Pues los populares van el domingo para Ponce, los pipiolos van el próximo domingo. ¿A cuál de las dos tú vas, José Javier?
4: No es este domingo.
3: No, el otro.
4: Yo pensaba que era este domingo.
2: Yo pensaba que iban a ir fuerza a la misma hora.
3: Y los pipiolos van al Ponce Hilton, los populares van al complejo ferial. ¿A cuál tú vas, José Javier?
4: Yo no voy a Ponce.
3: No vas a Ponce, punto. Tú vas a Ponce, no vas desde que te graduaste en la escuela de Derecho.
4: Yo voy a Ponce cuando tengo que ir al tribunal.
2: No, tengo que facturar, dilo así.
3: Y no va a haber un representante allí del movimiento en Ponce.
4: No sé.
3: En el PPD no esperamos a ningún representante del movimiento.
4: No que yo sepa.
3: En el otro.
2: No,
3: el
2: Olvin no es.
3: Bueno, Olvin ya no es del movimiento. Olvin es popular.
4: Dicen que Olvin va a ganar la trivia.
3: Puede que gane la trivia popular.
2: Bueno, Olvin tiene que hacer dos cosas:
0: tiene
2: que ganar la trivia y tiene que aprenderse el himno de la vergüenza y el himno de dejarla arriba. O sea.
3: Pero ya estoy trabajando con eso.
4: El de la vergüenza ya se lo sabe.
2: Por eso, qué feo te queda eso. Pero el dejarle arriba, se lo tiene que aprender los dos y lo tiene que cantar de memoria. Si no, lo van a sacar de la lista de pre-check. Sí.
3: Le van a cancelar el clear.
2: Yo se lo tengo dicho.
3: Lo mandan para el extra, para el saloncito, para el cuartito para el cuartito de extra screening.
2: Sí, o sea, como que este pana tiene que la trivia popular y todas esas cosas. Mira, imagino que la primera pregunta es ¿cuándo Muñoz le puso zapatos?
3: No sé, yo no estoy a cargo de la trivia, no sé, desconozco ni quién lo va a correr, ni cuáles son las preguntas.
0: No, si Balbino no saca 100 en esa
3: trivia. No, Balbino, a lo mejor Balbino hizo las preguntas.
4: Si empiezan Eisenhower y
3: el trivia más.
0: ¿Cuántas veces Lyndon Johnson fue a...? Pero en casa, así que entonces, porque claramente yo tenía confundido, este fin de semana de ahora es el del Partido Popular.
3: Correcto.
0: Y el fin de semana que viene es la asamblea o la convención del PIB.
3: Es una convención del PIB conmemorando los 80 años. Y termina con una asamblea el domingo. También el sábado y domingo.
2: En Ponce Hilton.
0: Y ellos, pero esa la anunciaron más reciente, ¿verdad?
3: Ellos la anunciaron, hicieron una conferencia de prensa este weekend, pero lleva varios meses promoviéndose. Y yo presumo que, pues, ahora.
4: Que le vaya bien. Sería interesante que tengan.
3: 100% de acuerdo con que los partidos hagan este tipo de eventos.
0: ¿Hay alguna razón por la cual los dos escogieron Ponce?
4: Punto medio.
3: Yo creo que fue una feliz casualidad.
2: ¿Sí?
3: Okay. Sí, yo no creo que... O sea, yo entiendo que...
2: Digo, pero Juan no salió más
3: de
2: Ponce.
3: Yo desconozco las razones. Estoy especulando. No tuve nada que ver con la decisión del PPD. Obviamente la del PIB tampoco. PPD, pues yo presumo que pues Ponce, ajá.
2: Bueno, Ponce porque...
3: La alcaldesa... El abuelo del presidente. El complejo ferial es bastante grande, es bastante cómodo. Pero a la misma vez no estamos hablando del Choliseo de Puerto Rico. Así que creo que es un reto bueno a 2 años de elecciones de llenar allí y se va a ver bien. Y yo presumo que el PIB, el Ponce Hilton, es un hotel, estamos en los seasons, debe haber una buena oferta. es un hotel cómodo para este tipo de eventos. Nosotros estuvimos

0: Hace como 2 meses allí en una convención que nos invitaron y es un área bastante, bastante
1: cómoda. ¿Y los populares hicieron
0: Los populares fue en el 2024 allí también.
2: ¿No hay torneo de golf pipiolo?
0: No lo sé.
2: Si lo hay, no me han invitado.
3: No, si no, no, porque el golf es muy pitiyanqui.
1: Es muy pitiyanqui. No se puede.
2: Eso es bueno para recaudar chavos, Juan.
1: No está. La lista de las cosas preparadas de Rubén Berrío, eso no está, chico. Hay otras cosas, pero eso no. Pero
0: un torneito de softball allí, el Hilton, en la entrada hay muchos espacios verdes, se puede montar ahí un torneito de softball.
1: O de
0: pique.
1: O de
2: pique.
3: Si el pique tiene un hospitalito, parece allí.
1: En cualquiera donde allí, yo voy a trabajar por la prensa y hace. Yo voy a donde tenga
2: que ir. Después que te dejen entrar a ti, me cuela, porque a mí no me van a dejar entrar.
1: Nos vamos juntos. Si te permiten, nos vamos juntos. Ya está. Y si nos votan, nos vamos a jugar. Ese campo tiene área de oportunidad, pero ajá. Se puede manejar. 8:50, hacemos la pausa, regresamos en breve con más.
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0: Estas son las historias que la redacción de Radio Isla 1320 trabaja en estos momentos. Sigue la siembra de nubes. Empresa contratada alega el proceso ha sido productivo, pero aún falta que el servicio de meteorología evalúe el efecto de la siembra en el clima local. Acueductos todavía sigue cómodo con niveles del embalse La Plata. No se contemplan interrupciones. Navanetem, Navy, Epilla y jueza de la Corte Internacional de Justicia es la nueva Nobel de la Paz. Nevatetem, Navy, Piley, jueza de la Corte Internacional de Justicia es la nueva Nobel de la Paz. Soy José Luis Renta. 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La hora 8:52.
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6: ¿Dinero en tu bolsillo? ¿En tu bolsillo? ¿En tu bolsillo? Es menos. Estoy seguro que es menos. Es menos. Ay, perdón, estamos al aire. En la segunda hora de. En la segunda hora de Puestos para la Mañana. Seguimos con el panel. Voy a ver. Vamos a hablar un poquito de la crisis energética y todas sus matices. Las noticias que pasaron esta semana sobre ese asunto. Y al final de la hora regresan nuestros amigos del Centro para Puerto Rico, Fundación Sila María Calderón. Todo eso y mucho más en la segunda hora de Puestos para la Mañana, que comienza.
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8: Ah, mira, me están preguntando aquí. Bueno, Te comenzó una segunda hora de puesto para la mañana.
6: Cuéntame.
8: Antes de entrar al panel de Guayabera, te están preguntando en el chat. Lo que nadie ha discutido es qué suite va a sustituir la suite de Nalmito con la carne frita, ñame y rompa lo viejo.
9: Preguntas necesarias.
8: Y confirmo, porque yo fui a un hospitality que hizo Nalmito. Excelente calidad.
10: En la refundación lo que va a haber una suite de PlayStation.
8: Chico, pero...
6: Me gusta también, me gusta. Se puede hacer eso, eso está bueno. Podemos hacer un programa. Ahora que anunciaron ayer las estaciones de Grand Theft Auto 6, que una de las estaciones va a ser con Bad Bunny y Right Now.
8: Y Pablito Agua. Y Pablito Agua, eso son muy
6: claro.
8: Pablito Agua y Grand Theft Auto.
11: You are not serious people.
6: Claro, claro, seguro. Claro que sí.
8: Pablito juega Grand Theft Auto.
6: Claro.
10: Ahí hay canas y cosas.
8: Y por eso, no, eso no es como que eso.
6: Pero es que el Grand Theft Auto es un juego generacional para todos los que nos criamos con el PlayStation y el Xbox.
11: No, yo no obviamente voy a presumir de que el Partido Popular necesita consejos míos.
6: Ajá.
11: Pero Pablo José no debe explicar cómo está jugando Grand Theft Auto y dedicándole horas de su tiempo a robarle a personas ficticias.
8: ¿Sabes? Hay esos titerajes, secuestrar, matar. ¿Sabes?
6: Un juego de video.
8: Ok.
6: Pasarla bien.
8: Está bien. Sure.
6: Es divertirse.
8: Ok. ¿Y cuándo es que hace el stream en Kiki en Twitch?
6: No sé. Yo no estoy a cargo de su calendario.
10: No entendí 80% de las palabras que dijiste en esa oración.
8: Es que Twitch y Kik. Es como las plataformas de gamers para ellos se graban jugando y okay. Un montón de gente se conecta a verlo
10: jugar. ¿Y Pablito se graba jugando?
8: No sé, pero ellos, como ellos están, ¿verdad? Ellos sí es la aspiración, pues ellos sí ha hecho eso y otros políticos.
6: Ellos sí juega, tiene un canal de Twitch y juega, no todos los meses, pero de vez en cuando se conecta y se mete en 300,000 personas. Sí.
8: Y Hassan Pike, que ahora está vetado y cancelado, pues también. El bloguero, pues el, se ha metido con políticos en eso y han entrevistado. No. Cool. Este panel de Guayabera es presentado menos por el Volkswagen de la Kennedy, los originales,
6: sí, mismo,
8: los duros, duros de los duros.
10: Deutschland.
8: Ayer estuve, ayer vimos al señor.
11: A Rami.
8: Sí, muchacho.
10: Está contento.
8: Estaba como pavo real.
6: No, contento. Y para donde se va el domingo.
8: También.
6: Me dijo, no, es que tengo un viaje de negocio.
8: Sí,
6: yo.
8: Claro.
6: Qué bien.
8: Claro.
6: Qué sí, bien.
8: Qué bueno, trabajo.
6: Saludos a nuestro Rami.
8: Bueno, el relevo generacional.
6: Sí.
8: Él le toca.
6: Sí.
8: Ahora
6: Heavy's the crown.
8: Heavy's the crown.
6: Sí. Así que ahora es el que manda. Mira, hablando de...
8: No, mira, confirme el paquito no ha llegado.
6: Hablando de relevo, vamos a hablar de los relevos de carga. ok, hay muchas cosas pasando a la vez, como típicamente ocurre con temas energéticos. Hoy la portada del Nuevo Día publica una historia donde Manuel Guillama Capella y periodista del Nuevo Día accedieron a una grabación de un Zoom donde hay personal de la Fortaleza. Entiendo que el secretario de la Gobernación, Francisco Domech, está el licenciado Juan
11: González,
6: que es el abogado de la APP en todo este tema y que ha sido una figura...
10: El asesor de temas energéticos.
6: El asesor de temas energéticos. Y es una figura que ha sido mencionada, pero no ha testificado porque las APP no le han liberado el privilegio de abogado cliente, así que no ha ido a las vistas públicas en la Cámara. Está Osvaldo Carlos del TPPO y personal del TPPO.
10: Que alguien debe ir a invocar un privilegio de alguna naturaleza.
8: Me imagino.
6: Uno pensaría... según yo leo de la entrelínea de la historia, esta grabación está en el file de la Cámara de Representantes de la investigación, así que me imagino que, ¿verdad? Especulo que por ahí es que habrá sido la fuente del medio. Pero, larga historia corta, el periódico lo presenta como que la gobernadora directamente estaba metiendo presión para acelerar las contrataciones. La realidad es que la gobernadora no es parte del Zoom. Pero en el Zoom...
11: El abogado está narrando
6: exacto.
11: Su interpretación
6: correcto.
11: De lo que fue la reunión con la gobernadora.
6: Y se estila en los gobiernos, se estila en todos los gobiernos, que mucha gente habla y dice, no, es que el gobernador me dijo,
11: ajá.
6: O la gobernadora quiere... O vengo bueno, a nombre
11: en el artículo aquí, González dice, no, la gobernadora dijo que Jonathan es un K.
6: voy a leer exactamente, dice aquí, esto es una cita directa de González. Yo creo que es importante llevarle ese mensaje de que en 60, 90 días vamos a tener los primeros 100 megawatts, que en los 150 días vamos a tener los 200 megawatts, que es la expectativa que tenemos que sea Javelin en Costa Azul, porque de hecho aquí está hablando de los tres proyectos, Javelin, Power Expectations y Gotham, y que los demás se van a ir cumpliendo en la medida en que los proponentes cumplan con las representaciones que están haciendo, expresó González Galarza, quien describió a la gobernadora como
10: encolerizada
6: con los retrasos que ya se había registrado en la búsqueda de generación adicional. Entonces, parte de la historia desarrolla es que la conclusión a la que llegan todos los que están en la llamada es que se aprueben los tres contratos, independientemente de los méritos o los deméritos, que parecen los que están participando en el Zoom, que tenían bastante escepticismo con Power Expectation específicamente, creían que era Javelin la más sólida y con potencial de conectarse. Pero establecen que vamos a aprobarlos todos porque esto es cita directa. Otra ventaja de cualificarlos a los tres es que no vamos a tener el proceso de impugnación, señaló Quiñones, la gerente del proyecto, que entiendo que es una empleada de 3PPO. Más allá de la parte técnica, que ciertamente ustedes tienen el expertise, lo que la gobernadora está buscando, y esto lo dijo González Galarza, lo que la gobernadora está buscando en términos políticos, Osvaldo, y eso tú lo entiendes más que yo, es ella poder levantarse un día y decir, nos chavaron el proceso, pero ya lo adjudicamos y ya vamos a tener los primeros 100 megas. Y ella obtener un triunfo político de este proceso, acentuó González Galarza, seguro. Replicó Osvaldo Carlos Linares segundos antes de concluir la reunión virtual. O sea, bien, empieza tú para pa darle un bregadilla sobre.
10: Mira, varias cosas que a mí me llaman la atención de esa noticia. Primero, yo como tú pienso que evidentemente eso se le filtró de la investigación de la Cámara y del expediente de las vistas que se están realizando. Lo primero que te deja saber que la gobernadora ya se le han virado los dos cuerpos legislativos, así que no tiene aliados o por lo menos tiene gente activamente tratando de tirarla a los leones, y la ha tirado a ella a pérdida como tema político. Y lo segundo, evidentemente esta es una grabación que ellos no sabían que le estaban grabando y continuaron hablando y apunta a esa comodidad que tienen de hablar como si estuvieran en el patio de la casa, estuvieran hablando entre ellos sin darse cuenta que están conectados en una reunión de Zoom que terminó y debe haber terminado en algún récord oficial que se pudo obtener mediante las solicitudes de información. Y cuando tú escuchas a las personas más allegadas a la gobernadora sobre uno de los temas más neurálgicos de su razón de ser gobernadora, porque recordemos que ella se convierte en gobernadora porque logra impugnar la credibilidad de la administración de Pedro Pierluisi porque no sabía manejar el tema energético y las cosas no estaban pasando y no íbamos por buen camino, y ella hace este anuncio que se monta en una pala mecánica de todas las cosas que íbamos a hacer para todos los proyectos de infraestructura, y los chavos estaban embotellados y nosotros los vamos a poner a correr y los proyectos van a ocurrir, y no ha ocurrido ninguno. Y estamos ya a mitad de su administración, en la víspera de que empiece oficialmente las campañas de primaria, y la gobernadora, dicho por los allegados a ella en este tema, tiene una preocupación que le causa cólera, por no decir la palabra que dicen en el Zoom, de que no ha podido cantar una victoria con el tema energético. No ha podido cancelar el contrato de Luma, no ha podido establecer siguen teniendo el tema del puerto con el gas, el precio del combustible sigue aumentando, el precio de la factura de la gente sigue aumentando, y en última instancia, pues la salvación política pues es individual, y yo creo que el PNP, como institucionalidad aislada de la gobernadora, la están tirando a pérdida, y eso se nota desde lo que se discute en esa grabación, con la severidad de que la gobernadora quiere que se otorgue el contrato, no podemos otorgar el contrato, y ella está encolerizada sin poder cantar una victoria política.
11: José Javier Lama, te prohíbo alegar que el PNP tiene algún tipo de institucionalidad.
10: ¿Y qué es Tomás Rivera Chat?
11: ¿Cómo?
10: ¿Y qué es Tomás Rivera Chat sino la institucionalidad?
11: Yo siempre...
6: Echa bigote.
11: Mi analogía siempre es que el PNP son war chiefs.
6: Sí, sí, es verdad.
11: Es tribal.
6: Lo has dicho muchas veces.
11: Mira, yo voy a... Y de nuevo, en el artículo y en algunos de los temas que se han estado discutiendo esta semana sobre el tema energético... Yo tengo un conflicto en el sentido de que mi socio en el bufete pues maneja la cuenta New Fortress y de Genera como otros abogados, pero y aunque yo no la trabajo, pues es importante siempre tener eso claro y transparente. Yo, todo lo que ha estado saliendo desde que Jay Fonseca sacó unos mensajes de texto la semana anterior, uh-huh. esta grabación, ahora que lo que tenemos para hacer, ¿verdad? Para ser honesto, es la transcripción que el sí, periodista hecho, nos, si, nos da, ¿verdad?
6: No, si no, en, no tengo el website, audio como no tal. No sé si en el website está el audio.
11: Yo lo que veo es, en resumidas cuentas, la reimposición de la cultura de prepa y la Autoridad de Energía Eléctrica. El punto entero de la privatización no era solamente...
8: Era eso.
11: Privados son los privados. No, o sea, no sé... La visión de ese proyecto, de esa parte de la reforma energética, no era una cuestión ideológica de que, pues, que los privados siempre van a ser mejor que los públicos. No, no. Es que la institución de la Autoridad de Energía Eléctrica se había convertido en una cultura tóxica y fallida. Y cuando digo eso, no quiero decir que todo el mundo que salía de allí era radioactivo. Pero que todo el mundo dentro de esa estructura no iba a poder llegar al objetivo que nosotros como pueblo como electorado, como pueblo residente de una isla y como pueblo político queremos lograr que tengamos energía cuando quede al switch, que podamos prever cuál va a ser el costo razonable por esa energía y que sea un nivel de servicio razonable. Eso, PREPA como institución no podía ya... traerlo por la cultura que se había causado. O sea, y cuando quiero decir... Miren, por ejemplo, una persona como Daniel Hernández, que no es mi amigo, así que, pero lo vi trabajar tanto en prepa como lo que ha sido fuera de prepa. Son dos personas diferentes casi. ¿Por qué? Porque una está funcionando dentro del mundo de gente razonable y en la otra estaba en prepa. Y todo lo que estamos viendo aquí...
8: Y el gobierno de prepa es el gobierno de prepa.
11: Era prepa los últimos freaking 50 años. Aquí, mira qué cosa, literalmente aquí nos quieren convencer que es irrazonable, o sea, que, cuando digo que quiero decir el sector energético de esta administración, que es la administración que yo apoyo, quiere convencernos de que es perfectamente razonable decirle a un suplidor, no, no, me da el gas ahora, hablamos después sobre el pago. ¿Qué es eso? Son tumbe, punto, punto. ¡Eso es un tumbe!
10: Ya lo escucharon.
11: ¿Quién de ustedes va a ir a Sear? ¿Quién de ustedes va a ir a una tienda aquí en Plaza al lado y decirle, oye, esto está bien lindo? Nada, pues yo te aviso.
8: Yo te aviso cuando te va a pagar.
11: Hay que evaluarlo. ¡No! ¡No! Y estamos viendo, pues, la prepaficación nuevamente imponiéndose. Y el asunto político es importante porque, por alguna razón, a los gobernadores se les olvida que la Autoridad de Energía es el cementerio de gobernadores. Ahí es que todos se cuelgan.
6: Y recordando siempre que la quiebra de Puerto Rico no comenzó con los bonos de Fondo General. No comenzó con el salario de los maestros, no comenzó con la policía, no comenzó
11: con los cuponeros
6: de comedores escolares.
11: Comenzó en la Autoridad de Energía Eléctrica.
6: La Autoridad de Energía Eléctrica y sus salarios y sus beneficios. Y
10: ahí viene con la Viagra.
6: No, a mí el tema de la Viagra.
11: Eso es sensacionalismo.
6: La Viagra es el plan médico, eso sí, ya a los que le molesta que la gente se afecte.
11: Si alguien se va a estar trepando en poste, tú sabes que yo, a través de un helicóptero, que yo nunca ni me podría poner el harness, mucho menos treparme. Se lleven todas las pepas que quieran, todas.
8: Y sin el equipo de seguridad necesario,
11: lo más brutal es que han prepacicado a la Junta de Supervisión Fiscal también. Porque la Junta está igual.
10: La Junta tiene que dejar de contestar todo, tiene que dejar de dar explicación y justificarse de todo. Tú eres la Junta. A ti nadie te está supervisando. O sea, el otro día ti nadie va a votar.
8: Es como el otro día con lo de Víctor Ramos. Perdón. Que tú le dijiste que no hiciera esto. Él lo hizo. Votó al otro. Él lo hizo. Y cuando le volviste a mandar una carta, él volvió y te dijo, y lo voy a dejar ahí.
11: Y dijo, brega, caballo.
8: Y brega.
11: Pues, este proceso entero.
8: Yo de verdad.
11: Mala mía, pero si miren para atrás la historia de las licitaciones fallidas.
6: Estás hablando de la generación temporera.
11: Yo de nuevo. Hay que poner, ¿verdad? Vamos a hacer la escena. Una licitación de 6 mil millones de dólares y se está discutiendo en un Zoom.
10: Está discutiendo.
11: Y mira quiénes son los que están en la lista. No. Oye, gente importante.
10: Liciten que van a ganar todos.
11: No, mira, gente importante.
10: Todos van a ganar, nadie va a perder.
11: Vaya a ver el LC. Gente importante en esa llamada, sin duda alguna. Pero faltaban como 15 más.
8: Claro.
11: ¿Me entiendes? Uh-huh. Es como que pues, ya pues, ahí está la explicación. De cuando tú corres un proceso, de cierta manera, pues no te puedes sorprender de los resultados. It is what it is.
6: ¿Dónde ustedes creen que va a bajar, o por dónde va a bajar, el informe de la Cámara? Que ya Víctor Pareja ha ido adelantando, que se está redactando y que él lo ha vendido como contundente y un poco construyéndose lo que dijo Lamas, de que pues todo apunta a que la gobernadora ya perdió la Cámara de Representantes. ¿Tendrá don Johnny Méndez la convicción de bajar eso? Que se aprobaría, yo creo que 51-0. Unánime, porque no veo...
11: Bueno, depende de lo que diga.
6: Pero... Depende de lo que diga, pero ajá. José Javier.
10: Honestamente, yo no sé qué esperar de la Cámara, porque sí, evidentemente han dado pasos en la dirección de vamos a bajar un informe para partirle la espina a la gobernadora. Uh-huh. Si se atreven, si no se atreven, yo no sé. Al final, lo que yo creo que a la gente le molesta de verdad, y todo esto es performance también de los cuerpos legislativos, y es copiando del modelo de Tomás Rivera Chats, que ha hecho cuántos informes, cuántas juntas, cuántas comisiones totales, cuánta gente ha interpelado, y pues tumba a gente de los puestos y más cual, pero todavía no hemos visto una acusación, todavía no hemos visto una demanda que prospere, no hemos visto que recuperen un peso para el gobierno, y pues al final lo más que puede hacer es pues referidos desde la Cámara, imputaciones desde la Cámara, recomendaciones de que entonces no el puerto no esté, digo, ya Osvaldo Carlos hizo referidos de cuántos, 5, 6, 7 delitos federales de New Fortress, para que los federales investiguen, porque imagínate, si los federales no son, ¿quién es? Entonces, pues...
11: cada que escucho, no, es que hablamos con el departamento tal de federal. Ok, cool, pero ¿qué van a hacer? O sea, yo no me compro la premisa, Luis, de la pregunta que hiciste. Okay. Porque yo no creo que la Cámara le está dando la espalda a la gobernadora en este tema.
6: Okay.
11: De hecho, lo que yo acabo de decir ahorita, para mí la gobernadora no ha hecho nada malo. De hecho, todo lo que yo escuché que yo escribí de la gobernadora, eso es lo que tiene que hacer un gobernador. Decirle, ¿dónde diablos está esta vaina? Esta es la prioridad. Adjudica la chavienda esta. Yo tengo un interés político, pero el interés político responde al interés
6: de que esto salga
11: público, de que algo ocurra.
6: Claro.
11: Y, en parte, y que sea positivo.
10: Esa nota al cárcel la puso Cristian Sobrino, no lo dice el Zoom.
11: Eso no es que sea.
6: pero verá, y para comprarle la premisa a Sobrino, ella gana en parte de ella su caso para derrotar a Pedro Pierluisi.
11: Es esto. Así que esto es su prioridad. Así que yo no creo que haya hecho nada. Y lo digo porque también el artículo como que alude a como que sea algo raro. Pero yo creo que sí. Y esto es, y te lo digo porque es que yo no he hablado todavía con alguien que piense diferente dentro del PNP. El proceso, el tema de energía particularmente, está roto, y tu mujer está poniendo el dedo y dice que está roto, mira. Y es, yo creo que esa es la frustración de la Cámara, no creo que es con la gobernadora. Entonces el punto adicional que iba a añadirle es que tú puedes referírselo al FBI, se lo puedes referir al Departamento de Energía Federal. ¿Sabes cuántas plantas eléctricas corre el Departamento de Energía Federal?
6: Cero.
11: Exacto. ¿Sabes cuántas barcazas tiene?
10: ¿Sabes cuántas acusaciones por corrupción han presentado desde que Trump es
11: el Departamento de Energía tiene misiles nucleares, pero no tiene una base, no tiene una planta nuclear.
6: Su misión principal es pelear con los misiles,
11: no hay a nadie a quien entregarle el tostón y decirle, please, resuélvelo tú para que yo no te... Esto es de acá.
8: Y los únicos que podían hacerlo, en teoría, es la Junta, y pues ha decidido.
11: Es que tampoco la Junta, de nuevo, tiene que ser el Ejecutivo a través de sus corporaciones públicas relevantes y el negociado como regulador. Más nadie va a resolver
10: esto. Y la Junta ha sido bien clara en este tema. Yo no hago, yo deshago.
8: Eso es cierto. Yo de verdad que. Nada, hoy el barquito de gas no está allí.
6: 700,000 más.
8: 700,000 más. Porque...
10: cada vez que ese barco no quiere atracar, aquí esto se llena de abogados en el Tribunal Federal.
12: No, es que, esa, es la, es que esa es la otra.
6: Hoy,
12: la otra.
6: Hoy había vista, pero la movieron para el mar.
12: No, no, mío, mira, esa es la otra. Porque dicen, no, es que el problema es que New Fortress tiene la exclusividad del muelle. Claro, porque hay 15 barcazas allá afuera esperando claro, entrar.
8: Seguro, seguro.
12: Y West Eden en su yate con misiles no los permite entrar. Eso es lo que está pasando. No, señores, hay un freaking barco nada más porque es el único que quiere venir. Porque es el único que dice, bueno, quizás puedo sacarle algún pago a esto. Si tú no estás dispuesto a pagar, nadie viene. Punto. Menos en la cabeza.
8: Y lo que tú estás poniendo allá afuera, la percepción que tú estás creando en ese mercado es que tú estás diciendo, ven y quizás te pago. O quizás te tumbo el contrato. O quizás te demanda.
12: Y después toda filtración o publicación que se ha dado de discusiones internas están totalmente dirigidas a nivel personal, mentarle la madre a todo el mundo que está involucrado en el proceso. Pues no te sorprende que la gente no te cree en tu buena fe.
10: Yo soy team expropiese.
6: En ese Zoom estaban diciendo cositas. De
12: los
6: amigos, de los amigos. Pareció un Zoom de PPP casi.
8: Ah, sí, estaban floripondos.
6: Estaban diciendo cositas de los amigos que chavaron el proceso.
12: Ajá. Hey. Uh-huh. Bueno, esa es la otra, ¿no? Que si los cabilderos. Mira, yo he sido jefe de agencia y yo soy cabildero y abogado y todo lo demás. Mira, es bien fácil. Tú no tienes que coger el teléfono.
8: Punto.
12: O se lo coge y dice, ah, ¿qué pasó? ¿Todo bien? ¿Quién necesita hablar de esto? Mira, hay un freeze out. No puedo hablar.
6: No puedo hablar.
12: Así que sorry, hablamos. Pa. Y el mundo no se acaba.
6: No pasa nada.
12: Y gente puede gritar y tú puedes decir, estoy en desacuerdo. Tú puedes hacer lo que te dé la gana. Aquí nadie anda con pistola ni con cuchilla para jorobar procesos. Tú lo corres. Tú eres el único que puede.
8: Y tú decides.
12: Y tú decides cuán jorobable es.
6: A mí lo que me da lástima, digo, ya no me da lástima, ya me aburre un poco. Es que en el tema más importante para esta administración, razón por la cual la gobernadora fue electa y su partido decidió apoyarla en primaria contra el gobernador incumbente, que es el tema energía, las cosas están manga por hombro, pues qué esperanza hay para lo demás.
10: Alguien decía que con la boca es un mamey.
8: Con la boca es un mamey. Los quiero ver.
10: La quiero ver.
8: El tostón. Con la boca es un mamey. Ah, palabra.
6: Estoy seguro que este weekend don Pedro Pierluisi la está pasando súper bien.
8: Él la está pasando chuchu bien pan. Hace tiempo. Él la está pasando chuchupán.
12: Él nunca la pasó mal.
8: Él nunca la pasó mal. Bueno, efectivamente. Particularmente los viernes. Bueno, vamos.
6: ¡Qué lengua! 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Para papá, me encanta la hora 9:19. Regresamos con el último segmento del panel. Lo voy a ver aquí en Puesto para Mañana.
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6: Regresamos, amigos y amigas, a Puestos para Mañana en el panel de Guayabera, traído como siempre por nuestros amigos de Volkswagen de la Kennedy. 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Bueno, la semana pasada en este panel voy a ver, hablamos del tema de la pena de muerte en el contexto de una condenada a pena de muerte en el estado de Tennessee, que recibió dos inyecciones letales y que fracasaron. Y de hecho, esta semana se levantó de la coma.
10: Ya
6: que
10: está consciente.
6: Ya está consciente. Y ayer leí un artículo de que dice que está confundida y molesta. Imagínate tú pensar que ibas al último día en este planeta y levantarte una semana después en el hospital.
11: No, que es la segunda vez.
6: Correcto. Sí, imagínate. Hay noticias relacionadas al tema de la pena de muerte. Y es que ayer el secretario de la defensa, perdón, el secretario de la guerra, Pete Hegseth, anunció que el convicto por terrorismo Nidal Hassan, que era un soldado que en el 2009, no sé si era un soldado, discúlpeme, pero fue una persona que en el 2009 en una base Fort Hood,
10: pero era militar,
6: era militar. Hizo un ataque donde le disparó a 13 soldados que no estaban armados. Y bueno, pues fue encontrado culpable y condenado a muerte, pues lo que anunció el secretario de la defensa con el aval del presidente Donald Trump es que el convicto será ejecutado mediante pelotón de fusilamiento, como si se tratara de novela.
11: De hecho, la de Tennessee pidió eso.
6: La de Tennessee pidió eso y no se lo dijeron. Creo que va a ser la primera vez en más de 100 años. Creo que desde la Primera Guerra Mundial no se ha ejecutado a un soldado. Sí, creo que sí. Por pelotón de fusilamiento. Pero peor aún es que anunció el secretario de la defensa que el pelotón, el momento, va a ser transmitido por internet en diciembre. Creo que es el 13 de diciembre, que es la fecha de la ejecución.
10: Christmas is back, decía Donald Trump.
6: Háblame un poquito de este tema. Yo obviamente tengo muchas opiniones, pero no sé.
11: Yo sé que por dónde agarrar. Si de verdad planifican televisar, ejecutar a alguien, es una asquerosidad. Y burda. Y yo creo que más ofensivo es lo que refleja lo que ellos piensan de su gente.
6: Correcto.
11: O sea, si tú de verdad crees, correcto, que a tu electorado y a tu público le gustaría ver una ejecución por pelotón de fusilamiento en televisión o por internet, uh-huh, pues, mano, tú tienes uno. Yo creo que... No, yo me siento ofendido de si tú piensas que... Si yo fuera... ¿Verdad? Yo no creo que ellos están pensando en mí. Pero creo que están pensando en mucha gente. Y yo, si yo fuera una de esas gente, yo diría, me ofende que tú pienses que soy UCAN y me gustaría ver. No,
8: además, hay el propósito. ¿Cuál es el...? O sea, ¿qué tú quieres?
11: Un chauvinismo vacío. O sea, no es... y la cuestión es que... La cuestión de que si se usa pelotón o no, pues... la semana pasada estábamos discutiendo de que en verdad la metodología es secundario al hecho de... uh-huh. Y hay gente que ha dicho, mira, estar poniéndome inyecciones y eso, pegamos un tiro y ya. Uh-huh. Y entonces algunos estados dicen que los estados dicen que no, etcétera. Pero lo morboso es el televisarlo.
6: El espectáculo.
11: El espectáculo. Uh-huh. Eso es lo que es morboso.
10: Y en este caso en particular, que es distinto al de Tennessee, que es como el resultado de un proceso civil, de un proceso con muchas apelaciones, en donde hay un debido proceso de ley, todas esas cosas, este es el resultado de un court martial, uh-huh, en donde la decisión última de si se va a ejecutar o no a esta persona le corresponde al comandante en jefe de la Fuerza Armada, que es el presidente, que es el que autorizó, uh-huh, que se ejecute a esta persona. Entonces después tienes a Pete Hegseth, que es este pseudoalcohólico que dirige el departamento.
11: No, él fue
10: de
11: alcohólico, es que no bebe.
10: No, que ya, yo sé que era alcohólico, no sé si todavía es, porque ahora no, se proyecta como un pseudo.
6: Nunca deja de ser alcohólico, aunque no consuma.
10: Pues tienen esta visión bárbara del mundo, que a mi juicio esto que proyectan es incivilizado, uh-huh, y va dirigido, como decía Cristian, como si la gente a quien sirven pues es un pueblo de gente salvaje que lo que quiere es sangre y venganza y esta película morbosa. Y a mí me parece que refleja lo peor y los peores instintos de la sociedad, que se supone que sea civilizada, que se supone que sea democrática, que se supone que represente el estándar al que el mundo debe aspirar, que eso es lo que los Estados Unidos se proyectaba antes de caer a la barbarie. Y obviamente, yo ya lo dije la semana pasada, estoy y me opongo a la pena capital en todos los contextos. Lo que hizo este señor, yo creo que se puede catalogar de terrorismo, como en efecto se hizo.
6: Correcto.
10: Una persona que pues hizo un tiroteo masivo que mató a un montón de gente. Eso no está bien. Y eso no hay que celebrarlo para nada. Y hay que castigarlo. Ahora, un acto de salvajismo y barbarie, el Estado no lo puede responder, aunque sea en el contexto militar, con salvajismo y barbarie, que es lo que está proponiendo hacer el gobierno de Donald Trump. Y en el momento en que crucen esa línea, yo no sé a dónde llegan.
6: Yo me uno a las palabras de ambos y quiero añadir que una de las justificaciones de la guerra contra el terrorismo obviamente fueron los ataques del 11 de septiembre, pero también era la barbarie que representaba que primero Al-Qaeda, luego ISIS y otros grupos terroristas islámicos transmitieran las ejecuciones de sus prisioneros. Ustedes recordarán.
10: Recuerdo la decapitación.
6: Que eso, pues, en los comienzos del. No en los comienzos, pero en esa primera década de los 2000 fue esos primeros. Yo nunca lo he visto, no, ese video, afortunadamente, pero recuerdo ese momento y todo el shock colectivo que representó. Y entonces, pues, ver.
10: Yo vi el video y recuerdo la gente marchando con los banderines, correcto, y llevando el prisionero, pues, y toda,
6: pues,
10: la cosa.
6: Pues, ¿qué diferencia hay entre eso y que Pete Hegseth mande a poner por Twitch o por Kick al pelotón de fusilamiento de soldados? Entonces, adicional a eso, piensa que tú vas a someter a propios soldados tuyos a que se paren allí con un rifle y a que el planeta entero los vea. a matar. Entonces, ¿qué vamos a hacer? Vamos a estar en el espectáculo, le vamos a tapar las caras, como hacía el executioner en la época, ¿verdad? Cuando, bueno,
9: simplemente cuando te ponen una banda y le tapan la cara.
6: O sea, vamos a hacer todo esto. Conociendo cómo funciona el mundo, se van a filtrar los nombres, se van a filtrar los rangos, vamos a saber quiénes eran esos soldados. O sea, es que es algo tan... Y adicional, le quiero añadir, y verdad, y aquí yo creo, como medio, por lo menos, y yo no hablo con Jonathan de esto, estamos aquí al aire, yo no, no creo que debemos ni transmitir, ni ver, ni nada. Pero a las personas que se conecten ese día, yo las voy a juzgar como personas que tienen que examinarse internamente. Y al que vea celebrando y diciendo que aquí está, esto es Papi Trump, para que usted vea, volvió la testosterona al ejército, ese tipo de barbaridades que dicen, mano, tienen que mirarse al espejo y autoexaminarse como, como ser humano.
9: También es la cuestión de este falso machismo. Porque yo no sé ustedes, pero cuando uno ve los líderes mundiales más atroces que existen, los tipos no alzan la voz.
8: No.
9: Xi Jinping está básicamente limpiándose toda una población. Los Uyghurs,
6: que son
9: China islámica, como que en campos de concentración. El gordito de Corea del Norte.
10: Mientras parece a Yogi the Bear.
9: Putin solamente grita cuando está, tú sabes, encima de un caballo o algo, pero tiene que ver con otras cosas. Entonces, el tipo nunca alza la voz. El mismo Gaddafi, de estos tipos.
6: Sí, no hacen 15 pull-ups. No, aparte de su poder que... absoluto, no,
9: y Estados Unidos, hasta cierto punto, no en comparación, pero como, ¿verdad? A nivel internacional y desde el punto de vista militar, no tenía que gritar nunca. Porque tiene el overwhelming force. O sea, nadie, si se dan uno a uno, quizás hay uno o dos países que pueden, o sea, dar para atrás. Mucho menos ganar. Pues, ¿por qué estás haciendo esto?
8: No, no entiendo. No, yo no logro entenderlo. Y inclusive comunicar el objetivo de, pues qué sé yo, que hay mano dura dentro del ejército. No sé. O sea, como que cuál es el... Porque al final del día, o sea, en ese mundo de las cortes marciales ocurren situaciones todos los días. O sea, hay decisiones y determinaciones todos los días que incluyen gente que va presa, ¿verdad? Y que tiene que enfrentar las consecuencias de violar el código militar. Nadie en su sano juicio puede pensar que en las cortes marciales de los Estados Unidos le pasan la manita, son muy woke.
6: No, a la de acuerdo.
8: ¿Me entiendes lo que te quiero decir? O sea, como que nadie... O sea, porque inclusive en el escenario de la testosterona y de los pelos azules y sobacos y todas esas cosas.
6: Digo, no trannies, no fatties.
8: No weirdos. Este es el tipo de andamiaje o sistema, ¿verdad? Que ocurre en ese ecosistema militar. Que nadie en la vida, nadie pudiese pensar que le pasen la mano a la gente, que las condenas son lenientes y que no tienen consecuencias de los actos que llevan a cabo. Y pues, de pronto, ni para tú comunicar y decir que aquí hay mano dura de nuevo, eso no ni aplica ahí. Porque no estamos hablando de un civil, que, o sea, de una persona que...
6: Y que ya fue encontrado culpable.
8: Por eso.
6: O sea, no se le dio un break. No.
8: Y si lo sentencia a muerte está bien, ¿verdad? Claro. Pero lo mata y ya está.
6: Y adicional, ¿verdad? Esto, como comandante en jefe, todos los presidentes de Estados Unidos han dado órdenes que han matado personas. O ya sea porque sus soldados, siguiendo sus órdenes, asesinan al enemigo, o soldados mueren por órdenes de los presidentes. Lo que pasa es que yo creo que este es el primero que se lo disfruta. O que piensa que se lo disfruta. Porque aquí hay parte un poco del gozo de ordenar el asesinato y adicional a eso poner una cámara para que el planeta entero lo vea. Está fuerte.
8: Está duro. Pero nada.
6: O sea, a ver la
9: América.
6: Buen fin de semana. Gracias por estar aquí.
10: Gracias. Que se les llene el showcito del domingo.
6: Va a estar bueno, va a estar bueno.
8: ¿Cómo es el Philosophy Reveal?
10: El Philosophy Reveal de Pablo José.
6: El Philosophy Reveal de Pablo José. La semana que viene, Cristian Sobrino. Gracias por estar aquí.
9: Es siempre un placer.
6: Muy caballero. Bueno, tú charlando cosas con Marisol y más también en Siempre el Lunes. Me lo disfruté. Sí, así que busqué en Siempre el Lunes y regresa al BSB este
9: weekend. BSB ya Balbino está de regreso de sus 3 semanas de soyorno.
6: Muy bien. Y la trinchera estuvo súper también hablando de financiamiento municipal.
9: Gracias.
6: Así que ya saben, que la trinchera en su aplicación de podcast favorita o mejor suscríbanse en YouTube. Nosotros nos vamos a una pausa y cuando regresemos, nuestros amigos de el Centro para Puerto Rico, Fundación Sila María Calderón. No se vayan.
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0: Estas son las historias que la redacción de Radio Isla 1320 trabaja en estos momentos. Identifican a motociclista de 32 años asesinado anoche en Las Piedras. Luma anuncia interrupciones en el servicio por trabajos de mantenimiento en Aibonito, Arecibo, Gurabo, Juana Díaz, Juncos, Moca y Yauco. Presidente de Acueductos y Alcantarillados descarta que por ahora vayan a implementar un racionamiento para abonados de La Plata. Luis González aseguró, aunque el embalse está en nivel de ajustes, hay agua suficiente para suplir a los clientes. Escuchamos al presidente de la Autoridad de Acueductos y Alcantarillados, ingeniero Luis González Delgado.
21: Pues mira, mantenemos todavía un nivel mucho más superior a lo que vimos en el pasado, en el 2015. Nosotros estamos bien con la fe puesta en Dios, de la misma manera que hemos visto caer la lluvia para Fajardo, para Río Blanco, para Carraízo, para el mismo Sidra, que también en el mes de agosto estaba en nivel de ajustes operacionales y poco a poco ha ido subiendo su nivel y lo tenemos en observación y subiendo. Ayer subió 6 centímetros más. Sabemos que esa agua finalmente va a llegar a La Plata conforme a las gráficas históricas de los niveles en La Plata. Un poquito más entrado en octubre se ven históricamente esos eventos que provocan que la lluvia llene la represa. Estamos bien ansiosos y obviamente esperanzados, puesta la fe en Dios de que esas lluvias van a llegar. Pero en términos de lo que es la operación del embalse, no, a este momento no contemplamos tener que entrar en ningún tipo de interrupción programada, ya que entre los ajustes operacionales y el nivel que tenemos en este momento histórico, nos sentimos todavía cómodos de poder seguir operando, y con el favor de Dios, esa lluvia, yo sé que van a llegar, al igual que ha pasado en Carraízo, al igual que lo estamos viendo en toda la costa este de Puerto Rico.
2: O sea, que no se contempla entonces interrupciones en este momento. Si llegase a un nivel de control, entonces...
21: Al momento no se contempla el tener que implementar interrupciones.
2: Claro, pero obviamente, si baja control...
21: Sí. Correcto. Estamos...
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8: 9:41 de la mañana, amigos. Gracias por estar con nosotros aquí en esta edición de Puestos para la Mañana. Hoy es viernes de la Fundación, correcto, del Centro para Puerto Rico. Y hoy nos acompaña Mariela Gabán, quien es la directora de Desarrollo y Cumplimiento del Centro para Puerto Rico. Y esto se lo voy a poner yo. Ella no me, ella, así no fue que nos enviaron. Ajá. La que llama a pedir chavito.
6: Sí, la más importante.
23: Así mismo. Ella mismo.
8: Ella es la que llama. Si usted ve una llamada, ya usted sabe.
6: Prepare para.
8: Olis. Sí, sí, exacto. Si usted ve una llamada o de Doña Sila, ajá, o de Doña Mariela, ya usted sabe que usted. Que
23: conteste.
8: Tocó.
6: Pero recuerde que es para una buena causa.
8: Por eso, tocó.
23: Una súper buena causa. Sí.
6: Y vamos a hablar de eso, Mariela. Está la Fundación, el Centro para Puerto Rico, lanzando una campaña porque alguien creyó. Hablando un poquito de qué está detrás de esa campaña y qué historias están contando en ella.
23: Es una campaña, buenos días a ambos, una campaña bien innovadora, y es una campaña que destaca la diferencia que existe entre un participante nuestro y yo, o usted, y son las oportunidades, no es más nada. No tenemos ninguna certeza de dónde vamos a nacer. Yo pude haber nacido en el Congo, como dice Doña Sila, pero nací aquí en una familia que me dio unas oportunidades de crecimiento que me llevaron a un lugar diferente. Nuestros participantes, desafortunadamente, la mayoría de ellos no han tenido esas oportunidades, y eso es lo que nosotros hacemos en el centro. Creamos esas oportunidades para que se reduzca la pobreza y la inequidad.
8: Sí, y la realidad es que cada vez, y cada vez que hablo con distintas organizaciones, y lo hemos hablado anteriormente, en Puerto Rico como que ayudamos, sí, ¿verdad? Y somos bien solidarios, y cuando ¿verdad? Y hay una situación de emergencia, pues lo vemos a cada rato, ¿verdad?
23: Siempre estamos presentes.
8: Siempre estamos presentes, pero no tenemos como esa cultura de aportar recurrentemente o decir, yo quiero adoptar esta organización o esta causa dentro de la organización y dar dinero, porque se necesitan recursos. ¿Cómo ustedes han logrado y cómo tú tienes esa conversación para acercarte a una persona y decirle, mira, nosotros tenemos estos proyectos, necesitamos estas iniciativas, ¿cómo tú nos puedes ayudar?
23: Pues mira, tienes toda la razón. No existía en Puerto Rico una cultura de filantropía. La gente no sabe lo que es la filantropía. Y la filantropía es algo, un concepto bien sencillo. Es cuando la gente le da a la gente. Yo tuve una jefa en los 90, la doctora Ethel Ríos de Betancourt, la fundadora y presidenta de la Fundación Comunitaria de Puerto Rico. Y ella definía ese concepto así de sencillo. Cuando la gente le da a la gente, cuando yo doy de mi tiempo, cuando yo doy de mi amor, cuando yo doy de mi conocimiento, cuando yo doy de mis recursos para que una vida se transforme. Y eso es lo que nosotros tenemos que tener bajo el entendido.

0: concepto, ¿verdad? Y creo que ahí es que va cambiando la visión de la
1: Cuando yo
0: filantropía.
1: pienso en filantropía, siempre pienso en el Magis de San Ignacio de Loyola, que lo resume todo en todo, amar y servir. Es un concepto bien básico también, como decía, como te decía hace un momento, es dar de ti cuando la gente ayuda a otra gente para que la vida se transforme, para que todo su entorno cambie y para que ayudemos al país a adelantar la misión. Estaba hablando yo con Fernando, no puede el gobierno hacer todo. Esperaríamos que lo hiciera, ¿verdad? Pero no puede. Y las organizaciones sin fines de lucro llenan ese espacio, esa oportunidad de crear opciones para las personas, para los constituyentes, para los residentes y cambiar la vida, ¿verdad?
2: Y de pronto, Mariela, ¿dónde vamos a estar viendo la campaña? ¿Cuál es la meta y cómo nuestro público se puede unir?
1: La campaña la estamos viendo ahora en redes sociales, ¿verdad? Las redes sociales del Centro para Puerto Rico, Facebook, Instagram, la página de la fundación. Las personas se pueden unir donando, ¿verdad? De su tiempo, de su dinero, de sus recursos, de su conocimiento. Se pueden allegar al centro, obviamente, nuestra ATH móvil, donde recibimos la mayoría de nuestras donaciones, y visitándonos para que conozcan de primera mano la historia de nuestros empresarios y lo que hacemos. Transformamos vidas, hay muchos ejemplos. Yo sé que ustedes han tenido personas aquí que han entrevistado y que le han dicho, mira, yo llegué a la fundación, no sabía leer, no sabía escribir, aprendí a leer, aprendí a escribir, obtuve mi diploma de cuarto año porque estaba en segundo grado, llegué hasta segundo grado y de ahí me he convertido en una empresaria. Y hoy soy una persona con una vida completamente diferente a lo que yo tenía antes de llegar al Centro para Puerto Rico.
0: Así mismo. Y esa visión del empresarismo, y digo, hay muchos programas que ustedes hacen ahí, pero ese proyecto de cambiar vidas a través del empresarismo, ¿verdad? De tú decir, tú tienes algún talento o a lo mejor ni sabías que lo tenías y lo puedes poner en ejecución de movilidad social, de echar para adelante, todo ese tipo de cosas. Nosotros, ¿verdad? A veces como miramos a los empresarios como esta, y nosotros también nos burlamos a veces, ¿verdad? Porque a veces se les va la mano,
2: Figuras míticas ahí arriba, héroe.
0: pero por eso, héroe, sí, pero hay muchos otros.
1: Pero
0: Y
1: ¿cómo se van a burlar, por
0: sí, pero hay muchos,
2: favor?
0: pero
2: No,
0: no,
2: de los que han pasado por tu programa,
0: no,
2: esos
0: no,
2: no
0: no,
2: son,
0: no,
2: esos no
0: pero hay
2: son. Esos
0: muchos,
2: no,
0: pero hay
2: esos no
0: muchos,
2: son.
0: pero hay muchos otros que contra viento y marea, incluyendo pequeños empresarios que han salido de programas como los de ustedes, que están todos los días tratando de sobrevivir en el país, de echarle para adelante su negocio y de crear empleo, de pagar salarios, de pagar nóminas. O sea, es una cosa que cuando empezamos a hablar hay más cosas buenas con el empresarismo que cosas malas.
1: Correcto, correcto. Y todos estamos en el país ahora mismo tratando de sobrevivir, pero los pequeños empresarios se encuentran con retos aún mayores y eso es lo que el centro hace, aliviar ese camino, que esos retos sean menores. No solamente es el curso de las 17 sesiones que nosotros les ofrecemos, que literal es como si fuera una maestría. Es el acompañamiento. Este pequeño empresario se convierte en una familia, es parte de nuestra familia y se queda ahí a través de los años y regresa para revisar su plan, regresa para revisar su idea, regresa porque quiere diversificar su negocio, regresa porque necesita apoyo en conseguir crédito comercial, necesita capital semilla, necesita ayuda en un desastre natural, estamos ahí presentes siempre. Y esa es la gran diferencia de muchos otros programas. Hay programas buenísimos en el país de empresarismo y nosotros tenemos el programa en Río Piedra, que es espectacular. Ese mismo programa lo tenemos en Mayagüez, que Mayagüez sirve a los 27 municipios del área suroeste del país, que está apoyado por SBA, que eso es un sello bien importante también. Y estamos presentes todo el tiempo con la persona desde el día número uno que comienza, abre su negocio y continúa con nosotros siempre contando con esa mentoría, con ese apoyo constante.
2: Bueno, Mariela, antes de irnos, vamos a repetir la información. Los y las que se quieran unir a esta campaña con su aportación, con su donativo, ¿dónde pueden hacerlo?
1: Lo pueden hacer a través de ATH Móvil, Centro para Puerto Rico. Esta es una campaña preciosa que esperamos llevar a televisión, esperamos llevar al cine, y va a contar las historias de más de 15,000 personas que hemos tocado a través de los 16 años de la fundación.
2: Y otra forma que recientemente también pueden apoyar a la fundación es que nuevamente la fundación ahora tiene un restaurante. Los amigos de Bocados Divinos.
1: ¡Ay, cállate!
2: ¡Oye!
1: ¡Qué tremendo!
2: La segunda sucursal de Bocados Divinos. Sí. El tremendo restaurante.
0: Perdona.
2: Durísimo restaurante.
0: La leyenda de Bocados.

0: La segunda sucursal, su segundo restaurante, sí, obviamente el original se mantiene el Colegio de Abogados y Abogadas y ahora tiene una sucursal en la fundación.
1: Pero bueno saberlo.
2: Los esperamos en el centro para que vayan a almorzar y sus actividades.
0: Para el día de montar el PPA World, ya sabemos el almuerzo donde es.
2: En Bocado Divino.
0: Bocado Divino. Lo que pasa es que después de esas alturas a lo mejor no podemos terminar de montar la tarima porque se come
2: Le puedes dar un sueñito.
1: Sí, buen
0: sitio. Y mira, antes de irnos, y gracias Mariela por estar aquí, nuestro pésame a todos los amigos y familias del legendario periodista, exdirector del Nuevo Día y columnista de deportes, casi que lo recuerdo yo de leerlo en sus columnas en la sección de deportes, Jesús Chu García.
1: De los mejores periodistas que ha tenido este país.
0: Que falleció, el anuncio se está haciendo hoy, no sé si fue hoy o fue ayer, así que nuestro pésame y pues que descanse para Don Chu García.
1: Así que hasta aquí esta edición, gracias por habernos acompañado, que tengan un excelente fin de semana. Lo próximo es el calentón con Sena Valentín, que es en sintonía de Radio La Presente. Buen día.
0: Bye.

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11: Muy buenas tardes, bienvenidos, bienvenidas a esta edición de hoy, viernes 9 de octubre del 2026, de que voy a estar dialogando, hablando, analizando con ustedes durante las próximas dos horas. Encuesta apunta a la debilidad de Jennifer y Rivera Chat. Pablo con buenos números estables, pero Miguel Romero con los mejores números. Regreso a la Edad Media. Estados Unidos va a ejecutar mediante escuadrón de fusilamiento a un militar convicto y lo van a transmitir en vivo. Trump sigue en sus estrategias que desprestigian a los Estados Unidos, impone serias sanciones a la Corte Internacional Criminal el día que le dan el Nobel de la Paz a una ex jueza de ese tribunal. Asamblea General del PPD este domingo en Ponce bajo el liderato de Pablo José. Gobernadora admite, llamó a la ex administradora de ATSEF para que restituyera al subadministrador. Y doña Blanca Medina dice que los federales le preguntaron por Francisco Domenech. Gobierno toma la ofensiva contra New Fortress y genera, pero todavía no llega el gas natural. Y si es viernes, la cancha 1320 con Manuel Vélez Aldaña. Esos son los temas que voy a estar discutiendo con ustedes en la tarde de hoy, en Sobre la Mesa, que comienza ahora.
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11: Bienvenidos, bienvenidas a esta edición de hoy de Sobre la Mesa. Para los que me estén escuchando o me estén viendo en vivo, son las 3:59 de la tarde de hoy, viernes 9 de octubre. Les adelanto que quizás me estás escuchando lunes, porque el próximo lunes es feriado. No voy a estar en vivo. La primera hora de esta edición de hoy, viernes, se va a retransmitir el próximo lunes. Y en la segunda hora retransmitiremos la edición de martes de energía de este pasado martes con Ramón Luis Nieves, porque creo que tiene mucha, mucha actualidad todo lo que discutí con Ramón Luis este pasado martes. En vivo, a través de toda la cadena de Radio Isla 1320, también nos escuchas y nos ves en vivo en la página web de esta emisora, radioisla.tv, a través de la aplicación móvil de Radio Isla. Ahí hay una versión de audio, una versión de vídeo y audio. En vivo a través del canal de YouTube, la página de Facebook de Radio Isla, y también en vivo a través de la página de Facebook de este servidor, facebook.com/acevedovila.net. Te recuerdo que ya a esta hora está disponible el episodio de hoy de análisis de la Z a la A, el programa podcast que hago todos los días con Zoela Boy. Lo hacemos en vivo a las de 12 a 1 de la tarde.